0: Es el planteamiento del sondeo. Vamos a ver cuáles son sus opiniones. Si a usted, por supuesto, le interesa participar, que estoy seguro lo hará. En un momento vamos a hablar del tema del Seguro Social, pero vamos primero con lo último, con mi compañera Teresa Flores. Ella es nuestra corresponsal en el estado de Morelos. Hoy detuvieron a un hombre conocido como el Güero del Gym, objetivo prioritario en el estado de Morelos, y esto desató la violencia brutal en Totolapan. Hay bloqueos, quema de vehículos. Teresa Flores, estamos contigo. ¿Cómo te va? Adelante, por favor.
1: Muy buenas tardes, Pepe. Así es, momentos de detención se viven en este momento en el municipio de Totolapan, en los Altos de Morelos, tras un presunto enfrentamiento entre integrantes de una célula delictiva y elementos del orden, luego de la presunta captura de un líder de una organización criminal, sin que hasta el momento pues se da a conocer quién es este líder que fue capturado. Se habla, como bien ha señalado, del Güero, alias el Jim, o también se está hablando de Júpiter Araujo, alias el Barba, sin que hasta el momento se confirme de quién se trata esta detención. Mientras tanto, tras este operativo por agentes de investigación criminal por parte de elementos de la Secretaría de Seguridad y Protección Ciudadana, así como elementos del Ejército Mexicano y la Guardia Nacional en Totolapan, se registró este presunto enfrentamiento tras esta captura de un objetivo en este punto de los Altos de Morelos. De manera inmediata se tuvieron reacciones por parte del crimen organizado, quienes bloquearon los accesos al municipio y han realizado la quema de diversos vehículos. Además, obligaron incluso a transportistas a bloquear otros accesos a los municipios colindantes para evitar que arriben fuerzas policíacas tanto del estado como de la federación a este municipio. También hasta el momento se ha dado a conocer por parte de la Secretaría de Seguridad y Protección Ciudadana que ya tras estos hechos se mantiene un despliegue operativo coordinado entre instituciones de seguridad en esta zona. Sin embargo, también se ha dado a conocer que en el crucero de Huastepec fue incendiado un vehículo y una motocicleta por parte de sujetos encapuchados. Mientras tanto, también en esta tarde, Pepe, la Secretaría de Seguridad informó que 2 elementos fallecieron y 3 más resultaron lesionados en un accidente vial registrado en la autopista La Pera-Cuautla cuando se dirigían precisamente a este auxilio. Así es que estaremos atentos en torno a lo que se dé y lo que se informe en las próximas horas de esto que está trascendiendo en estos momentos en este municipio de Los Altos de Morelos, Pepe.
0: Muchísimas gracias, gracias Teresa Flores. Quedamos pendientes para deslindar, responsabilidades informativas. ¿Cuál fue el origen de esta violencia que nos estás ahora comentando? Muchas gracias, Teresa. Lo dejamos en pendiente.
1: Estamos atentos. Excelente tarde.
0: Excelente tarde. Igual, y de ahí, de Morelos, nos vamos con mi compañero Ulises Soriano a bordo de la motocicleta de Grupo Fórmula Noticias, porque persisten las protestas de los trabajadores del Seguro Social. Inconformes mantienen por lo menos 5 bloqueos en la Ciudad de México en las últimas horas. También hay plantones en el Estado de México, Nuevo León y Sonora. Se anuncia una mega marcha para mañana, día 13. Ulises Soriano, tú estás en las protestas. Adelante, estamos contigo. ¿Dónde te encuentras? ¿Dónde te ubicamos?
2: Pepe, muy buenas tardes. Nosotros nos encontramos en la Plaza San Jacinto, en esta punto de San Ángel, donde hace unos instantes se ha disuelto ya la manifestación que mantenía cerrado la zona de San Ángel a insurgentes al cruce con Doctor Gálvez. Aún quedan estos elementos de la Secretaría de Seguridad Ciudadana a través de la Subsecretaría de Control de Tránsito, quienes desalojaron esta carga vial en este punto importante de la Ciudad de México. Conforme avanza ya la tarde y la lluvia pues amenaza estos bloqueos, muchos de ellos se han retirado. Sin embargo, en Paseo de la Reforma número 476 continúan estos integrantes del Instituto Mexicano del Seguro Social bloqueando las puertas de la sede nacional del IMSS. Asimismo, a las afueras de este sindicato, en la calle de Zamora número 107, la colonia Condesa, continúan al menos 30 personas bloqueando las afueras de este sindicato. Y por supuesto, en la zona de Avenida Fortuna y Politécnico, al menos 15 trabajadores secuestraron la vialidad durante varios minutos. Asimismo, en Aquiles Cerdán, al norte, con esquina Renacimiento, también el día de hoy tuvimos otro bloqueo. Y por supuesto, aquí en Insurgente Sur, a la altura de Rey Cuauhtémoc, pues se registró este bloqueo que duró al menos una hora y que durante varios minutos tuvo colapsada la zona de Insurgentes. Por supuesto, también en Cuauhtémoc, al cruce con Eje 3, se registró un bloqueo más, donde integrantes del Centro Médico Siglo XXI, pues realizaron lo pertinente para bloquear la vialidad. Déjame decirte, Pepe, que en estos instantes la zona pues ya se mantiene en completa tranquilidad y todo se alista para que el día de mañana tengamos esta mega marcha que partirá del Centro Médico rumbo al Zócalo de la Ciudad de México. Y mientras tanto, es la información que te tengo, Pepe.
0: Correcto, Ulises, también quedamos al pendiente. Muchas gracias por este avance informativo.
2: Continuamos pendientes a bordo de la motocicleta de Grupo Fórmula.
0: Claro que sí, por supuesto, ya se oye el motor de esa poderosa máquina de dos ruedas. El próximo miércoles podría definirse el aumento salarial. Esto de los trabajadores del Seguro Social, esto lo adelanta Zoé Robledo. Él revisará el desabasto de medicamentos, insumos y la falta de personal, bajo órdenes de la Presidenta de la República, quien está realizando recorridos por las localizaciones del IMSS Bienestar y se ha dado cuenta efectivamente que hace falta de todo. Andrea Meraz, estamos contigo. Adelante. Buenas tardes.
3: Muy buenas tardes, Pepe. Pues sí, el IMSS anuncia también un proceso para identificar deficiencias internas junto con sus trabajadores a través de un diálogo que inicia en 277 unidades médicas. Esto es hablar con una base de más de 400,000 empleados del Instituto Mexicano del Seguro Social. Y ahí el director de este instituto, Zoé Robledo, y también el titular de la Secretaría del Trabajo, Marat Bolaños, hoy ofrecen una conferencia de prensa en donde dicen se va a acompañar a los disidentes del sindicato que actualmente están haciendo estas protestas en sobre todo para pedir el aumento salarial que sea más del 2.9% directamente al salario. Escuchemos parte de lo que dijo Zoé Robledo.
4: Van a ir junto con sus equipos a cada uno de esos hospitales, piso por piso, con el equipo para escuchar, primero para escuchar a la base trabajadora.
3: Y bueno, ¿en qué se centra este diálogo? En el abasto de insumos y material de curación, el surtimiento de recetas hospitalarias y también las ambulatorias, la disponibilidad del personal, es decir, las vacancias que dice Zoé Robledo llegan al 2%, también se revisan los equipos médicos desde tomógrafos, resonancias, hasta bombas de infusión, monitores y ventiladores. Y respecto a la votación sobre este acuerdo al incremento salarial del 2.9%, para el próximo 14 de octubre, el titular del trabajo, Marat Bolaños, manifestó que habrá puntos de votación en 670 lugares para los casi 500,000 de empleados, y así lo dijo.
5: Estamos hablando que son 670 unidades electorales en donde asistirán pues un padrón de 476,260 personas, que reitero son las personas trabajadoras en activo con derecho a voto.
3: ¿Qué dijo el director del Instituto Mexicano del Seguro Social? Bueno, pues que este incremento salarial ya aprobado por el sindicato del instituto fue en total del 6.8%, que está arriba de la inflación, y considera ya una ayuda a renta pagada quincenalmente y es libre de impuestos. ¿Qué dicen los disidentes? Que sí, en efecto, es el 6.8%, pero de los cuales solo el 2.9% va directo al salario, y ellos ahí es donde está este problema. Buscan que sea un incremento superior a este porcentaje, Pepe, y es lo que se va a considerar el próximo 14 de octubre. Por lo pronto, bueno, pues ya sabemos, el día de mañana a partir de las 3 de la tarde se anuncian diversos bloqueos y manifestaciones por parte de los sindicalistas, y también el próximo 14 de octubre a partir de las 7 de la mañana el inicio de esta votación en los 670 centros, Pepe.
0: Correcto, gracias por la información, Andrea Meraz, muy pendientes para mañana, que promete ser un día de perros, sin duda. Que te vaya muy bien.
3: Hasta luego, un abrazo.
0: Un abrazo, hasta luego. ¿Y qué dice el gato oculto de todo esto? Ponga atención, por favor.
6: Miau. Aguas, aguas, aguas. El país ahogándose en aguas morenas. Miau.
0: Esto es lo que dice hoy lunes, iniciando la semana, el gato oculto, iniciando la semana, claro, con el pie izquierdo. Nos están informando de la Fiscalía del Estado de Morelos que efectivamente hubo un operativo para detener a un jefe del narcotráfico allá en Totolapan, pero no nos dicen todavía de quién se trata. Terminó el enfrentamiento, hubo bloqueos de, como lo informaba Teresa, hubo bloqueos con combis, mototaxis. Esto fue en el kilómetro 88 de la México-Cuautla y en el crucero con Nepopoalco. Tres agentes de la Fiscalía de Morelos heridos, retenidos por pobladores. La nota no da nombre ni alias del objetivo. Lado MX también informó de balacera y autos quemados sin identificarlos. Hay dos objetivos de violencia, uno que se llama El Güero y otro que se llama El Apá. Sin embargo, esto no está confirmado, me refiero a que alguno de ellos dos haya sido el objetivo de la detención de las autoridades, lo que desató, le digo, esta violencia. Estamos al pendiente y le seguiremos informando. Si nos permite, hagamos una pausa y le vamos a explicar a usted cómo va la situación meteorológica en el país y cómo va el asunto de la marcha de ayer en Guadalajara, donde hubo 39 detenidos y hubo 28 policías lesionados. Ya fueron liberados algunos de los detenidos. Le informaremos de todo esto si nos acompaña después de una pausa breve.
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5: 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Además, funcionan como laboratorios vivos para la investigación científica y la educación ambiental.
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6: Las cebras tienen rayas para confundir a los insectos, ya que este patrón visual dificulta el aterrizaje de las moscas.
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7: Bueno, vamos ahora con lo meteorológico, Oscar. ¿Qué pasa con Rachel y con Simon a estas alturas? Se habla ya de 3 muertos.
8: Sí, es correcto. Desde muy temprano en la mañanera, la presidenta informó que no se registraron afectaciones graves tras el impacto del huracán Simon. Sin embargo, Evelyn Salgado, la gobernadora de Guerrero, reportó una mujer fallecida en Chilpancingo por el colapso de una barda. Indira Vizcaíno, la gobernadora de Colima, reportó saldo blanco y afectaciones a las personas en su integridad. La gobernadora de Baja California, Marina del Pilar, reportó que siguen los trabajos para recuperar todos los servicios. En Ensenada hay 10 personas reportadas como no localizadas, 2 en San Felipe y una menor que fue localizada sin vida. Serían las 2 que se informaron en la mañana, más un deceso más que en las últimas horas se ha dado a conocer.
7: Tenemos lo que dijo esta mañana Laura Velázquez, la coordinadora por parte del Gobierno Federal de Protección Civil en todo el país. Esto dice Laura Velázquez sobre el tema de los meteoros que han trastornado la vida en estas partes del Pacífico mexicano.
9: La Comisión Federal de Electricidad ha restablecido el 100% del suministro eléctrico de las afectaciones que se sufrieron, que fueron mínimas en los estados. Asimismo, la Secretaría de Infraestructura, Comunicaciones y Transportes ha estado atendiendo los deslaves y caídas de material pétreo. Estamos muy agradecidos, presidenta, con la actitud y la responsabilidad de la población, quien atendió la suspensión de actividades no esenciales. El saldo es blanco en los estados de Michoacán, Colima y Jalisco, y el reporte de una persona fallecida en el estado de Guerrero.
7: Eso fue lo que dijo Laura Vázquez, la responsable de Protección Civil. Sin embargo, lo dijo en la mañanera, y ya Oscar nos puso al corriente, nos actualizó la cifra de personas fallecidas, que son 3 en total. Permíteme hacer contacto con David Galván, él es enviado especial de Grupo Fórmula a Puerto Vallarta, Jalisco, una de las zonas que se afectó por el impacto de los meteoros, sobre todo de Simon. Estamos contigo en vivo, David Galván, adelante con el apoyo de Luis Ramos en la cámara, adelante.
10: Así es, Pepe, muy buenas tardes, y esto es pues cómo luce los principios de recuperación de Puerto Vallarta, Jalisco. Esto pues después del paso de Simon, que nos tuvo en una larga espera, a la expectativa, ya que tuvo un comportamiento pues bastante difícil de anticipar. Pues nosotros llegamos alrededor de pues la tarde del día sábado. Se esperaba que en la madrugada, hacia la madrugada del domingo, impactar allá con las zonas de pues las costas de Jalisco, esto en la zona de pues por ejemplo es el donde se encuentra esta sierra que está a mi espalda, que pues es la zona de las Huertas, la zona de Tomatlán, pues también en estas zonas de costeras que se encuentran pues en la colindancia con el estado de Colima. Sin embargo, bueno, pues afortunadamente fue abriendo su trayectoria y como vemos ver, podemos ver en las imágenes desde mi compañero Luis Ramos, pues se va normalizando la vida ya en Puerto Vallarta, se han reactivado los comercios, se ha reactivado el transporte público, vemos ya a las personas pues transitando en las zonas turísticas, en los distintos bares, restaurantes, en los corredores de aquí del malecón de Puerto Vallarta. Sin embargo, se mantienen las restricciones de acceso al malecón, precisamente por el oleaje que se está presentando, que logramos ver, se anticipa que todavía pueda incrementar como los remanentes de este poderoso huracán, que se ha disminuido a categoría 2, sin embargo, pues su peligrosidad no hay que dejarla de lado. Pues esto es precisamente como luce en estos momentos la zona

0: Los servicios públicos se mantuvieron cerrados y de momento se mantiene todavía el cierre, la restricción para todo tipo de embarcación en el puerto de Puerto Vallarta, y también el Aeropuerto Internacional de Puerto Vallarta mantendrá, dijo, cerradas las operaciones hasta mañana. Después de las 8 de la mañana iniciará gradualmente, viendo las condiciones cómo van mejorando, para ir recuperando los vuelos de muchas personas que se quedaron varadas en este punto. Tuvieron que solicitar pues hospedaje de emergencia apoyados con las distintas aerolíneas, y bueno, pues es la forma como está recuperando afortunadamente, Pepe, pues podemos decir que en Jalisco el saldo, pues como escuchábamos, pues fue saldo blanco. Esto gracias a la intervención de los elementos del ejército, de la marina y de pues todas las áreas que participaron, municipales, estatales, de protección civil y la Coordinación Nacional de Protección Civil, el puesto de mando regional que coordinaba las acciones en 5 estados, desde Guerrero hasta la zona de Nayarit. Ahora pasará, como escuchamos, a la zona de Mazatlán, Sinaloa, y por ello la Coordinadora Nacional de Protección Civil pues se trasladará hacia ese punto para instalar el nuevo puesto de mando regional, que estará trabajando para lo que ocurra en las próximas horas, los próximos días, en el estado de Sinaloa y en el estado de Nayarit. Es la información que tenemos, Pepe, y ahí a lo lejos es lo que vemos, los remanentes del huracán Simon, que pues bueno, solamente se ve a la distancia, a más de 145 kilómetros de estas costas, Pepe.
1: Muchas gracias, gracias David Albán por la información, gracias también a Luis Ramos por la imagen, que estén muy bien.
0: Seguimos al pendiente, Pepe. Buenas tardes.
1: Seguimos al pendiente y vamos directamente con Anaí Aguirre al Servicio Meteorológico Nacional. Ella nos va a confirmar justamente que el huracán Simon ya se redujo a categoría 2. Anaí, muchas gracias por acompañarnos. Un saludo muy cordial a todo el equipo del Servicio Meteorológico Nacional, que en estos días no ha descansado. Anaí, estamos contigo.
2: Hola, ¿qué tal, Pepe? Como bien lo mencionas, estamos en el Servicio Meteorológico Nacional de la CONAGUA para darle seguimiento a este ciclón tropical Simon, que como vemos en nuestra imagen de satélite, sus bandas nubosas aún generan lluvias en el occidente del país y todavía se mantiene como huracán categoría 2. Te comento que a las 18 horas este ciclón tropical se localizó aproximadamente a 125 kilómetros al oeste de Cabo Corrientes, en el estado de Jalisco, y a 325, al sur de Mazatlán, en el estado de Sinaloa. Como vemos en nuestra imagen, su trayectoria persiste hacia el noroeste y luego retorna un poco hacia el estado de Sinaloa, por lo cual ya estamos pronosticando lluvias puntuales muy fuertes en el estado de Nayarit y de Sinaloa, con oleaje elevado en estas regiones que estamos mencionando de Jalisco y Sinaloa, y también algún oleaje elevado en las costas de Michoacán. Ese sistema igualmente originará fuertes rachas de viento en las costas de Jalisco, de Colima y de Michoacán. Te comento también que estamos en vigilancia de una zona de baja presión con probabilidad para desarrollo ciclónico, la cual ya tiene el 100% de probabilidad para su desarrollo ciclónico en 48 horas. Los invitamos a que estén atentos a los avisos que emite el Servicio Meteorológico Nacional, y también que invitamos a que estén atentos a los avisos del Sistema de Protección Civil para lo que pueda dejar esta formación del próximo ciclón tropical, Pepe.
1: Pues muchas gracias, Anaí. Gracias. Un saludo al equipo del Servicio Meteorológico Nacional. Estamos al tanto.
2: Gracias, hasta luego.
1: Gracias, hasta luego. Muchas gracias. En Guadalajara, Jalisco, ayer hubo una manifestación ciudadana multitudinaria, pero no fue pacífica plenamente. Hubo un grupo de, ya saben, los llamados bloques negros, que llegan encapuchados, con piedras, con palos, como sea, y bueno, se confrontan con la policía. La gente en Guadalajara, ya lo sabe, está protestando por el agua puerca que sale por las llaves cuando le abren para servir, digo, para bañarse o para lo que sea, el agua maloliente y demás. Esto ha provocado la protesta de las autoridades. Bueno, pues ayer hubo 39 detenidos, 18 de los cuales ya han sido liberados durante estas protestas por el agua contaminada. En un momento le tengo detalles.
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17: Le decíamos antes de ir al corte que la gente en Guadalajara salió ayer al mediodía, pues a exigir agua limpia, lo que no hay en este momento en Guadalajara. El gobierno de Pablo Lemus respondió con agua a presión y con gas lacrimógeno. Frente a la Casa de Jalisco fue la manifestación. Ahí los policías antimotines dispersaron a familias que alzaban botellas con el líquido oscuro que sale de sus llaves. Sucio, pestilente. El saldo: 39 detenidos, 28 policías heridos. Esta indignación no nace apenas espontáneamente el domingo. Desde principio de año, 5 millones de habitantes reciben agua puerca. Lemus promete una marcha segura, prometió. Horas después justificó la represión con un grupo de choque. Ya hay más agua de fondo, hay más agua puerca de fondo. El modelo del acueducto abre la puerta a la operación privada. La calle pide respuestas, el gobierno manda granaderos y manguerazos. Lemus conoce las tuberías porque fue alcalde de Guadalajara y de Zapopan. Conoce a los vecinos. El pueblo le pide agua y recibe agua, sí, pero a manguerazos. Para eso sí hay agua. Mientras el gobernador tiene, francamente, el agua al cuello. Así lo explicaba el propio gobernador.
18: Cuando suceden situaciones como estas, quedan atrapadas en medio de la revuelta personas inocentes, familias y periodistas que documentan los hechos. Lamento mucho que hayan vivido esa experiencia. Desde anoche solicité a la Fiscalía del Estado revisar minuciosamente las detenciones caso por caso y hasta el momento han sido ya liberadas 12 personas. He ordenado que se revisen todos los videos para investigar la actuación de la policía y sancionar cualquier posible exceso en el uso de la fuerza. Manifestarse pacíficamente es un derecho que vamos a garantizar siempre, pero las agresiones y los posibles abusos de autoridad deben de investigarse con rigor y sin ninguna excepción.
17: Esto fue lo que dijo el gobernador, en pocas palabras. Le cortamos un poquito porque él duraba como 5 minutos todo lo que dijo. Amnistía Internacional afirma que fueron más de 50 los detenidos en esta protesta de Guadalajara y exige, claro, que se esclarezca el caso. Denuncia violaciones a los derechos humanos durante el operativo policiaco contra los manifestantes, incluido el uso excesivo de la fuerza, detenciones arbitrarias, desapariciones forzadas tras la aprehensión de los manifestantes. Señala que policías emplearon gas lacrimógeno y agua a presión. Esa sí estaba limpia. Fíjense qué curioso. Agua a presión contra la ciudadanía, resultando heridos varios inconformes. Obviamente, el agua que les cayó encima no va a ser necesario que laven la ropa. La secan y se acabó, porque esa sí está limpia. No es puerca ni olorosa. Pese a que las autoridades de seguridad del Estado informaron sobre la detención de 39 personas, testimonios recabados por organizaciones de la sociedad civil y personas liberadas estiman que la cifra supera los 50 arrestados. Según el comunicado, Sebastián Mier, estamos contigo desde Guadalajara, Jalisco. Adelante.
19: ¿Qué tal, Messi? Ya dabas este breve pues recorrido informativo a través de lo que comenzó como una manifestación pacífica para exigir agua limpia en Jalisco, la cual todavía no llega. Terminó ayer domingo en enfrentamientos, manifestantes, policías estatales. El saldo, 39 detenidos, el saldo oficial, pero se habla de muchas personas más, por lo menos 50. 59 personas lesionadas civiles, 28 agentes lesionados, 2 de gravedad, uno perdió un dedo, otro una fractura en el cráneo, y hasta el momento ya se sabe que se han liberado a 18 personas, es lo que informaba la Fiscalía del Estado hace unas horas. Según el gobierno de Jalisco, fueron más de 10,000 los ciudadanos que participaron pacíficamente hasta que un grupo de aproximadamente 400 personas, en su mayoría encapuchados, protagonizaron confrontaciones en las inmediaciones de Casa Jalisco, pero mencionar que también había personas que se estaban manifestando en paz, las cuales fueron detenidas de manera arbitraria por la autoridad. La Comisión Estatal de Derechos Humanos informó, Pepe, que ya recibió 5 quejas contra policías estatales por presunto abuso de autoridad y abrió una carpeta de investigación. La jornada pues deja muchas interrogantes sobre la actuación policial aquí en Jalisco, Pepe, las responsabilidades de quienes participan en estas agresiones, pero también pues la exigencia que no debe perderse es el agua limpia. Miles de ciudadanos siguen reclamando agua de calidad en sus hogares, un problema que hasta la fecha, Pepe, permanece sin solución.
17: Gracias, Sebastián, gracias por la información y los comentarios.
19: Pendientes, abrazo desde Jalisco.
17: Igualmente, claro que sí, por supuesto, está en la línea telefónica el doctor, perdón, estamos enlazados con el doctor, ¿sí? A través del Zoom, con el doctor Jorge Arturo Glisson Espíndola, profesor investigador de la Universidad de Guadalajara. Doctor José Arturo, muchas gracias por acompañarnos, muy buena tarde.
20: ¿Qué tal, Pepe? Muy buena tarde. Aquí a tus órdenes, un saludo a todo tu equipo, a tu persona y al auditorio sobre todo también.
17: Muchas gracias. Tú andabas ayer en esto. ¿Qué fue lo que pasó según tu versión?
20: Bueno, yo creo que fue una respuesta natural a este hartazgo que ya tenemos varios jaliscienses, desde muchos grupos, asociaciones, vecinales, ONGs. Y bueno, yo creo que todo transcurrió pues bien, correctamente, desde la Minerva, con mucho entusiasmo, con mucha alegría, como se ve en la pantalla, familias de todas las edades, hasta niños hubo allí, y bueno, fue muy triste al dar la vuelta en Manuel Acuña, de López Mateos hacia Manuel Acuña, donde a una cuadra hacia el poniente se encuentra la Casa Jalisco, pues ver unas vallas, ¿no? Yo creo que esto fue una situación muy triste porque, bueno, de entrada no se nos permitió llegar hasta la Casa Jalisco. Esto creo que no dio una señal de diálogo, una señal de empatía. La gente se enojó en términos generales. Efectivamente hubo gente que pues recurrió al forcejeo y tumbaron esas primeras vallas, y el contingente avanzó hacia Casa Jalisco, donde ya los antimotines se agruparon con sus escudos y empezaron a tener este intercambio violento con algunos manifestantes. Cabe mencionar pues que la gran parte del contingente no estábamos en un tenor de violencia. Yo creo que si hubiera dejado caminar esa cuadra y al menos blindar allí o proteger la Casa Jalisco y no permitir el ingreso, bueno, creo que hubiera sido suficiente, pero desde allí creo que una cuadra antes se empezó a calentar el asunto. Empezaron estos forcejeos, como se ven en los videos, algunos que no eran violentos fueron atrapados por los policías, y bueno, se puso muy, muy, muy candente el asunto. Algunos ciudadanos optamos por retirarnos y no participar en la violencia.
17: Dinos, por favor, José Arturo Gleason, ¿por qué el gobierno no ha emitido una alerta? Una alerta sanitaria de manera formal.
20: Híjole, es lo que todos nos preguntábamos acá. Bueno, hay muchas hipótesis, ¿no? Yo creo que una alerta sanitaria implica, pues, primeramente reconocer que no se han hecho las cosas bien. También implica cuestiones legales, buscar quién ha permitido o quién permitió esta situación. Como se ha visto hasta estos últimos días, pues el gobernador hasta ahora reconoce que realmente hay una crisis, pero inexplicablemente no lo declara. Creemos que pues se van a ventilar muchas cosas con la alerta sanitaria. Creemos que hay un temor político, un costo político, y bueno, pues estamos pagando a los ciudadanas y los ciudadanos esta omisión, este letargo, este adormecimiento, esta, pues sí, desidia de no atender la salud, de preservar y mitigar los daños a la salud.
17: ¿Y qué sigue finalmente? ¿Qué sigue en este tema, José Arturo?
20: Bueno, pues el gobernador sigue insistiendo en sus propuestas, que creemos que no para nada resuelven el problema de fondo: sacar agua más del lago a través de otro popote y meterla a una red agujereada y vieja de más de 8.500 kilómetros de longitud, no buscar erradicar de forma inmediata las fuentes de contaminación. Bueno, pues yo creo que el gobierno va a seguir promoviendo esto. Algunos sectores de la población pues nos estamos organizando para promover otras propuestas, exigir un diálogo abierto con las autoridades, inclusión en la toma de decisiones, hay que decirlo. Ellos, bajo un equipo de ingenieros, determinan qué se tiene que hacer, y lo lamentable, Pepe, que ellos fueron los mismos que provocaron o fueron parte de este desastre y son los que nos prometen las soluciones. El gobernador, como bien se dijo, me antecedieron aquí en el programa, fue presidente 2 veces de Zapopan, 1 de Guadalajara, nunca propuso un plan, no tuvo una iniciativa para poder resolver este problema que ya se venía dando. Esto no es nuevo a partir de este año, ya tiene años el agua sucia, nada más que se vino en gran cantidad y con más intensidad. Entonces, pues sigue el debate, sigue si el gobernador no es sensible a la población, pues lo que va a hacer lamentablemente es subir el tono de la inconformidad, el hartazgo, claro, y el enardecimiento, ¿no?
17: ¿Es cierto el rumor que circula ya en Guadalajara entre la sociedad de que está buscando el gobernador, que llegó por Movimiento Ciudadano, está buscando una solución para este problema tan grande con una inversión del sector privado para privatizar, pues, la cuestión del agua?
20: Sí, sí, efectivamente le llaman un contrato CMRO, es construcción, mantenimiento, rehabilitación y operación de una, de solo una obra, Pepe. El sistema operador, o sea, SIAPA, Sistema Intermunicipal de Agua Potable y Alcantarillado, es una olla de corrupción, es una olla de ineficiencia, es una olla de autorizaciones de fraccionamientos, de edificios, porque el SIAPA, hay que decirlo, otorga las factibilidades para que se puedan construir los nuevos edificios sin saber si existe la suficiente cantidad de agua o cómo afecta la, las nuevas construcciones altas al funcionamiento hidráulico de las redes y por tanto mengua la calidad y cantidad de agua que llega a los habitantes que ya estaban en esas colonias. Esto no va incluido en el paquete del gobernador, una nueva arquitectura, una arquitectura que pueda definirse por un perfil altamente técnico. Llegan al sistema operador como la dama que pues se ha ventilado, llegó ella especializada en el espectáculo, estaba cobrando en el SIAPA, y así hay muchos casos en muchos años donde el partido en turno mete a sus cuates a trabajar ahí. Yo me pregunto si con ese SIAPA se va a aplicar el modelo CMRO y cómo va a haber los mecanismos de transparencia, la nueva estructura que va a operar ese acueducto y las demás mejoras. Eso no existe, Pepe. Entonces no se vale vender una obra a un alto costo, indefinida, sin un sustento técnico, sin un diagnóstico a profundidad, detallado, actualizado, preciso, que nos pueda dar no solo el acueducto, sino otras propuestas, otras prioridades, como la redistribución, los 6 acueductos que tienen más de 70 años. Estamos en una red de distribución donde la parte más antigua tiene 80 años, agujereada, y se nos promete que es una solución de fondo. No, no creo que eso sea el camino. Entonces, un modelo de privatización o semi-privatización o la intervención en un nivel menor o máximo de la entidad privada, no lo veo yo pertinente en un sistema viejo, anquilosado y corrupto. Es como meter vino nuevo en odres viejos. ¿Qué va a pasar? Pues se va a agujerear. Es lo que va a pasar, lo que ha pasado en la historia cuando interviene sin esta estructura, sin esta arquitectura de un sistema operador eficiente, honesto y justo.
17: Doctor, te agradecemos muchísimo el análisis, espléndido análisis a profundidad. Te metiste a bucear en el agua sucia, en el agua puerca, y nos has sacado verdades del fondo de estos ductos contaminados. Te agradecemos mucho y estaremos en contacto si nos permites.
20: Sí, claro, y son 30 años, Pepe, son 30 años de mi vida dedicado a este asunto, y agradezco el espacio y seguimos en contacto.
17: Seguimos en contacto, doctor José Arturo Glisson Espíndola, profesor investigador de la Universidad de Guadalajara. También le voy a decir que la Presidenta de la República condena desde luego la violencia que ocurrió allí en Guadalajara y demanda explicaciones al gobierno de Pablo Lemus.
0: Nosotros lo que no estamos de acuerdo es apoyar la privatización de ningún del servicio del agua, y que en todo caso técnicamente resolvamos conjuntamente con recursos comunes el problema de la contaminación del agua en Jalisco, que es un problema y hay que atenderlo. No estamos de acuerdo tampoco con el uso de la violencia en las manifestaciones. Nosotros creemos y siempre hemos creído en las manifestaciones pacíficas. Entonces, no debe haber represión y debe abrirse el diálogo, y tampoco debe haber manifestaciones violentas. Y en este caso particular, pues debe explicar el gobierno de Jalisco. Es una responsabilidad de ellos explicar por qué utilizaron agua y gases lacrimógenos, si es que los utilizaron, para afrontar una manifestación.
17: Y el agua era limpia, insisto, la de los manguerazos. Era agua limpia, no era agua puerca. Vamos a una pausa, volvemos enseguida.
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24: El cerebro de un mosquito contiene unas 100.000 neuronas, permitiéndole navegar de forma precisa y detectar mamíferos para alimentarse.
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4: La CEMAR informó que mantiene activo el Plan Marina para apoyar y proteger a la población ante el huracán Simon, degradado a categoría 2, que generará lluvias torrenciales eléctricas, fuertes rachas de viento y oleaje elevado en las costas de Nayarit, Jalisco, Colima y Michoacán. De acuerdo con datos del INEGI, 13.4 millones de mexicanos salieron de la pobreza entre 2018 y 2024, reduciendo el índice nacional al 29.6%. Así lo dio a conocer Morena, al presentar los resultados de su proyecto político a 15 años de su fundación, al lograr disminuir la desigualdad en el país. Un juez declaró culpable a Gabriel N., padre de la menor Dafne, fallecida en la academia militarizada Doenitz, en Ciudad Madero, Tamaulipas. Gabriel N. es acusado por abuso sexual en contra de Dafne en un proceso iniciado en 2019. Informó Itzel Vanegas. 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
17: Bueno, se está cumpliendo este 12 de octubre 50 años de la edificación de la nueva Basílica de Guadalupe, si me permite llamarla de esa manera, una construcción del Templo Mariano modernizado gracias a la arquitectura de Pedro Ramírez Vázquez, entre otros importantes arquitectos mexicanos que se volcaron con su talento para darle cabida a la fe del pueblo mexicano. Cada 12 de diciembre, cuando acude a la visita de la Virgen de Guadalupe, o cualquier día del año, desde luego. Este 12 de octubre, esta nueva basílica conmemora oficialmente ese 50 aniversario desde su inauguración. La inauguración fue en 1976. Y para conmemorar ese aniversario, la Santa Sede concedió un año jubilar guadalupano del 12 de octubre de este 2026 al 12 de octubre del año que viene. El cardenal Carlos Aguiar Retes abrió la puerta jubilar, permitiendo a los peregrinos obtener la indulgencia plenaria cumpliendo las condiciones eclesiales habituales. Está Leopoldo Espejel. Él está muy pendiente. Leopoldo, adelante.
5: Pepe, ¿cómo estás? Muy buenas tardes. Efectivamente, con la Misa de las Rosas, que fue presidida por el cardenal Carlos Aguiar Retes, la Basílica de Guadalupe celebra los 50 años de su construcción y también, Pepe, del traslado de la Sagrada Tilma, que permaneció en la antigua Basílica de Guadalupe, hoy Templo Expiatorio de Cristo Rey, durante 267 años. Tras abrir la Puerta Santa de la Insigne Nacional Basílica de Santa María de Guadalupe, el cardenal Aguiar también dio, Pepe, inicio al año jubilar guadalupano, que, como bien lo señalas, concluirá el 12 de octubre de 2027 y que fue concedido por el Papa León XIV. Escuchemos.
6: Por ello, agradecemos al Papa León, que nos ha otorgado la gracia de un año jubilar a partir de este día. Hoy, al cumplir 50 años de este nuevo recinto, te agradecemos todos los bienes que a través de ti hemos recibido. Te encomendamos a todos los que hicieron posible la construcción de este sagrado recinto y a todos los que acuden con fe y gratitud para implorar tu ayuda y experiencia experimentar tu amor.
5: Pepe, durante todo este año, los fieles y peregrinos que cumplan con los requisitos habituales de la Iglesia Católica podrán recibir la indulgencia plenaria. La Misa de las Rosas fue antecedida por danzas, rosarios y la proyección de un video conmemorativo. El reporte que tengo, Pepe.
17: Muchas gracias, gracias Leopoldo Espejel. Sí, efectivamente, la Basílica fue construida durante dos años, de 1974 a 1976, de acuerdo con un proyecto encabezado por el equipo del arquitecto Pedro Ramírez Vázquez. Él fue el que dirigió este proyecto, él fue el que hizo el Estadio Azteca, el Museo Nacional de Antropología, imagínense. También está José Luis Benilur, también Fray Gabriel Chávez de la Mora, monje benedicto nacido en Guadalajara, se encargó de la liturgia, en fin, todo eso tiene que ver con la Virgen de Guadalupe. Por cierto, le informo que el Papa León XIV será operado mañana martes de un nódulo en el pulmón.
7: El Vaticano informó el lunes que el Papa León XIV será hospitalizado el martes antes del mediodía en el Hospital Gemelli de Roma para ser operado de un nódulo en el pulmón. No precisó si la cirugía tendrá lugar ese mismo día.
17: Vamos a un corte, volvemos con usted, hay más información.

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6: Bastones de zanahoria con hummus. Cortar zanahorias frescas en bastones y acompañarlas con un par de cucharadas de hummus es una opción crujiente y deliciosa. Esta combinación aporta vitamina A, fibra y carbohidratos complejos que te brindan energía constante sin añadir grasas saturadas.
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6: Las ballenas jorobadas cantan melodías complejas que pueden viajar miles de kilómetros a través del agua del océano templado.
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10: En este momento son las 7 de la noche en punto. Es hora de un corte de caja informativo con lo más importante ocurrido al momento. Óscar Holguín, adelante.
11: Desde luego, Pepe, continúan las protestas de personal del IMSS con bloqueos en distintos puntos de la Ciudad de México y también en varias entidades del país. Exigen mejoras salariales y abasto de insumos. La presidenta de la República pidió al director del Seguro Social, Zoé Robledo, atender las demandas de los trabajadores.
12: Yo estuve viendo algunos videos, incluso alguna gente en Ecatepec se me acercó de los médicos del IMSS. que me hablan de algunos problemas de desabasto. Ayer en la tarde vi a Zoe, estuvimos trabajando, y ya le comenté pues que, digamos, hay demandas que son legítimas y que hay que atender. También todavía quedan algunos médicos que fueron contratados durante el COVID que todavía no son contratados con todas sus prestaciones. Entonces, pues todo eso se ha ido resolviendo poco a poco, pero todavía quedan algunos médicos, enfermeras, personal de salud, pues que hay que darles todas las condiciones. Entonces, eso tiene que acelerarse.
11: Liberan a 18 de 39 detenidos en las protestas por el agua contaminada en Jalisco. Los familiares denuncian abusos policíacos. El especialista en temas hídricos, Arturo Gleason, afirma que las propuestas del gobernador de Jalisco, Pablo Lemus, no van a resolver el problema.
13: Bueno, pues el gobernador sigue insistiendo en sus propuestas, que creemos que no para nada resuelven el problema de fondo, sacar agua más del lago a través de otro popote y meterla a una red agujereada y vieja de más de 8.500 kilómetros de longitud, no buscar erradicar de forma inmediata las fuentes de contaminación. Bueno, pues yo creo que el gobierno va a seguir promoviendo esto.
11: Añadió que la privatización que prevé el gobernador no es lo más adecuado.
13: Sí, sí, efectivamente le llaman un contrato CMRO, es construcción, mantenimiento, rehabilitación y operación de solo una obra, Pepe. El sistema operador, o sea, SIAPA, Sistema Intermunicipal de Agua Potable y Alcantarillado, es una olla de corrupción, es una olla de ineficiencia.
11: Detención del Güero del Gym, objetivo prioritario en Morelos, desata violencia en Totolapan. Hay bloqueos y quema de vehículos. Donald Trump y el presidente ucraniano Volodymyr Zelensky chocan por levantamiento de sanciones estadounidenses al diésel ruso.
14: El presidente estadounidense Donald Trump y su homólogo ucraniano Volodymyr Zelensky cruzaron críticas el sábado después de que Washington decidiera aliviar las sanciones de diésel ruso y mientras nuevos ataques de Moscú contra Ucrania causaron más de 20 muertos, incluidos 4 niños. Trump y el ruso Vladimir Putin llegaron a un acuerdo el viernes para que Moscú surta de diésel el mercado estadounidense y el global, en medio de la escasez y el encarecimiento del combustible por la guerra en Irán y el bloqueo del estrecho de Hormuz, y con la vista de los republicanos en las elecciones legislativas que buscan mantener el Congreso. Trump pidió a Zelensky no atacar las refinerías rusas. En los últimos meses, Rusia intensificó sus ataques contra territorio ucraniano, causando un número creciente de víctimas civiles. Kiev reforzó igualmente sus represalias contra objetivos en suelo ruso. Los bombardeos de Rusia también provocaron cortes de electricidad en Kiev. Además, el alcalde de la capital informó de un ataque contra un restaurante. El Ministerio Ruso de Defensa afirmó que había atacado un centro de datos utilizado por el ejército ucraniano.
11: En tanto, senadores demócratas y republicanos exigen a Trump dejar de comprar diésel a Rusia. Ataques hutíes contra el aeropuerto de Riad en Arabia Saudita el sábado pasado dejan 24 muertos y 300 heridos.
15: Entre los fallecidos hay 4 ciudadanos saudíes y 8 residentes extranjeros. De ellos, 2 eran bangladesíes y 1 de cada uno de los siguientes países: Estados Unidos, Egipto, Jordania, Siria, Palestina y Sudán. Algunos de los heridos se encuentran en estado grave y reciben atención médica en distintos hospitales. El ataque se produjo en medio de una escalada de violencia en Yemen, donde las fuerzas gubernamentales, respaldadas por Arabia Saudí, combaten contra los hutíes.
11: México y Perú reanudan relaciones diplomáticas tras 4 años de rompimiento. Lidia Antonia de la Garza será nuestra embajadora en Lima.
16: Gracias, Oscar. Vamos a tener un contacto con Fausto Pretelín, internacionalista, para explicar no solamente esta noticia que ya fue dada, sino por qué llegamos al rompimiento que no debemos olvidar. Pero vamos ahora con Rafael Cardona, su Cristal Lazo, para hablar de un personaje, por lo menos en este noticiero y creo que en el ámbito periodístico nacional, muy querido. Me refiero a Francisco Garfias, Pancho Garfias. Él pasó mucho tiempo, él siempre fue reportero, nunca dejó de serlo. Además era columnista, narraba detalladamente todo lo que ocurría a últimos años en el Congreso, Cámara de Senadores, Cámara de Diputados, en fin.
10: era un reportero por los cuatro lados, digamos, Rafael Cardona. Hoy estamos rindiéndole un homenaje muy, muy modesto a quien merece mucho reconocimiento, que es Pancho Garfias.
17: Sí, Pepe, muy buenas noches para todos. Pepe, la muerte de Pancho coincide con la desaparición de otros compañeros en estos últimos meses. Y es una expresión natural del fin de una época en esta profesión. Algunos creemos que esta profesión tuvo algunos elementos de romanticismo que ha ido perdiendo con el paso de los tiempos y con la tecnificación en el manejo y la obtención y el transporte, el traslado de la información. Pero hay algunos, a lo mejor debo decir, habemos algunos, como tú comprenderás, que seguimos creyendo que el periodismo es una vocación vital y testimonial. Creemos que el periodismo no es un trabajo, no es un empleo, no es una asignación en una empresa editorial, ni siquiera una chamba. Creemos que el periodismo es una forma de vivir, y eso es exactamente lo que Garfias tenía. Él no era periodista, él vivía periodista. No era periodista a la hora que estaba escribiendo su columna y después dejaba de serlo, no. Lo era desde que despertaba, desde que salía a trabajar, desde que iba al Congreso o alguna otra actividad, y lo seguía haciendo mientras comía, mientras dormía, mientras soñaba, mientras pasaba la vida, tratando de filtrar la realidad con su oficio, con su vocación y con su profesión. Él seguía creyendo que el periodismo es vivencial. Pero en una época en la que los demás creen que el periodismo es digital, entre lo vivencial y lo digital hay un abismo. Y ese abismo solamente se logra con el oficio pretérito, el oficio de las viejas redacciones, el oficio de las corresponsalías, como él estuvo en Europa, y el oficio de algo que es muy importante para él y que alguna vez me lo comentaba, porque nos encontramos en no sé qué cobertura, y entonces él traía, como siempre, una libreta, una pluma, y entonces fue a apuntar una cosa y le digo, oye, no, aquí están los datos, ¿a qué corres? Pareces nuevo. Y me dijo, Rafa, es que en este trabajo todos los días somos nuevos. Entonces él creía en que él renovaba sus textos y renovaba su trabajo, no con la sorpresa del día, sino tratando de que quienes lo leían tuvieran una sorpresa. Dicen que los periodistas no pierden la capacidad de asombro, pues entonces son malos periodistas. La capacidad de asombro debe ser de quien te lee, de quien te escucha, de quien te ve. Lograr que él se asombre. Porque si tú te asombras, te equivocas en el juicio. Entonces él decía, hay que ser nuevo todos los días. No hay que ser ingenuo todos los días. Hay que ser nuevo, no hay que ser novato. Y en ese sentido, pues Garfias logró darle a su trabajo una mezcla de géneros muy importante. No era un cronista parlamentario nada más. Era un cronista parlamentario que fundamentaba sus crónicas con entrevistas, con observaciones, con antecedentes, con archivo, con redacción, con oportunidad, y presentaba todo eso en el empaque de una columna que hacía día con día con día. En una pequeña pieza que yo escribí para despedirlo, recuperé algo que él dijo sobre su trabajo en el periódico, en Excelsior, en donde él estuvo los últimos años de su vida profesional y de su vida personal. Y entonces él decía que iba a seguir ahí mientras lo tuvieran contratado o que se muriera. Y lo cumplió. Y que no quería dejar de hacerlo porque se le permitía ahí escribir con libertad. Y yo creo que ese fue el secreto de su vida. Vivió con libertad, escribió con libertad y cuando murió, murió rodeado de afecto.
10: Pancho Garfias nos acompañó justo hace un mes, hace 28 días aquí en este espacio informativo, porque lo consultábamos con frecuencia, porque él entendía muy bien toda la dinámica y la maquinaria y los movimientos en el poder legislativo. Entonces le hablamos, y de la política. Entonces hablamos con él para hablar de los destapes de las corcholatas de Morena. Y esto fue lo que nos decía Pancho Garfias hace, le digo, no menos de un mes.
18: Mira, con honestidad te digo que no creo que ese haya sido el caso. Yo veo que, Beatriz Mujica, la senadora con licencia, iba arriba en las encuestas. Era la que mejor perfilaba hacia un triunfo. Entonces yo sí creo que, a pesar de que la que destapó a Estela Damián cuando anunció que dejaba de ser la encargada de
10: la coordinación jurídica
18: de la dirección jurídica de la presidencia, pues fue la propia Claudia Sheinbaum. Sin embargo, creo que es atinado que no se hayan ido por el dedazo, digamos, de la presidenta y que hayan optado por la opción de Beatriz Mujica. Yo estuve en Acapulco hace algunos 2 o 3 meses y lo que yo pude platicar ahí con gente que está metida en el tema es que Beatriz iba muy adelante.
10: Le digo, Pancho Garfias iba a todas, no escribía de oídas, escribía de lo que veía y lo que vivía. Pues Rafael, hemos rendido un homenaje muy modesto, pero al fin y al cabo muy sentido, a quien estimábamos muchísimo.
17: Pues así es, Pepe, y bueno, pues a él que descanse en paz y a su familia, pues que sepa lo que vivieron, lo que tuvieron, el ejemplo que les queda y pues siempre seguirlo recordando con el afecto profesional y personal que todos le teníamos.
10: Gracias, Rafael. Gracias. Pensamos lo mismo, exactamente lo mismo. Vamos a una pausa, volvemos con usted en un momento más.
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3: Los encendedores fueron inventados antes que los fósforos, facilitando el fuego de manera mecánica mucho antes de lo pensado.
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4: Las liebres nacen con pelaje completo y ojos abiertos, a diferencia de los conejos que nacen ciegos y totalmente desprotegidos.
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25: Un estornudo viaja a 160 kilómetros por hora, expulsando aire y bacterias hacia el exterior a una velocidad increíble.
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10: Este día se da a conocer la medición de CB Global Data. Es una estadística sobre cómo son aceptados o rechazados los presidentes de América Latina, desde México hasta Chile. Y en este rating, Claudia Sheinbaum, la presidenta de México, sale hasta arriba, en el número uno, con una aprobación del 69.3%. y una desaprobación del 27.6%. Pero inmediatamente abajo de Claudia Sheinbaum aparece Nayib Bukele de El Salvador, con un 68.3% de aprobación y un 27.9% de desaprobación. Y luego ya se caen los números: Luis Abinader de la República Dominicana, Laura Fernández de Costa Rica. El que sale peor rankeado es Bernardo Arévalo, presidente de Guatemala. Apenas un 31% lo aprueba y un 63% lo reprueba. Estaba viendo aquí dónde anda Lula da Silva, en un octavo lugar. 45% lo aprueba, 50% lo desaprueba. Estamos viendo a Javier Milei, por ejemplo, de Argentina. 36% lo aprueba, 59% lo desaprueba. En fin, es la estadística de CB Global Data sobre el comportamiento y la percepción que tienen las sociedades gobernadas por los presidentes de América Latina. Hablando de América, México vuelve a retomar las relaciones diplomáticas con la República Peruana. Ya incluso designó a una embajadora, a Lidia Antonio de la Garza, va a ser la encargada de estas relaciones. Durante 4 años no hubo relaciones. Fausto Pretelín, internacionalista, le hemos pedido que nos ayude a entender el contexto de por qué se dio la ruptura de relaciones a partir de entonces. Claro, tiene mucho que ver con... Ahorita lo voy a explicar mejor, Fausto, que le entiende mucho, con mucha mayor claridad. Fausto, un saludo muy cordial. Adelante.
26: Gusto saludarte, Pepe. Sí, efectivamente, mira, ya tiene algo de tiempo, algunos años. Si tú recordarás, cuando la presidenta Sheinbaum no reconoció a Dina Boluarte como presidenta de Perú, ella de alguna manera pues dejó mal, no quiso de alguna forma reactivar la relación, que la dejó mal, hay que decirlo, el presidente López Obrador, y entonces Dina Boluarte tomó la decisión de romper relaciones, es decir, no me reconoces, pues ahí nos vemos y pues ahí le dejamos, ¿no? En ese sentido creo que hizo bien la presidenta Sheinbaum ahora recuperar la relación cuando ganó las elecciones Keiko Fujimori, Pepe, hace algunos meses, y a partir de ahí, hoy, como tú mencionas, pues se reactiva esta relación. Bueno, más que se reactiva, está ya nombrando, está proponiendo, ¿no?, a la nueva embajadora, que tiene mucha experiencia, forma parte del Servicio Exterior Mexicano, digamos que va seguramente a hacer un buen papel. Es necesario que sea del CEM, es importante reactivar ese grupo, ¿no?, de diplomáticos mexicanos que pues son importantes, que existan dentro de las actividades del día a día de nuestro gobierno mexicano. Entonces, pues un para bien, ¿no? Es una buena noticia que se reactive la relación y deje a un lado el tema de los dogmas, que eso ha generado un costo muy elevado en términos diplomáticos para México, donde pues estamos muy aislados, hay que decirlo, Pepe.
10: ¿Te acuerdas de Betsy Chávez, no? Betsy Chávez había sido primera ministra durante la administración del expresidente Pedro Castillo, afín al dogma de Andrés Manuel López Obrador. Y ella, cuando cae Pedro Castillo, se refugia en la residencia de la Embajada de México en Lima. Había sido condenada a 11 años de prisión por conspiración para la rebelión. Y entonces, ante esto, México, bueno, finalmente salió de la sede diplomática mexicana. Esperaba un salvoconducto, pero México rompió las relaciones. Eso es parte del origen del conflicto, claro, y la persecución a Pedro Castillo.
26: Sí, sí, sí, definitivamente lo de Pedro Castillo fue un parteaguas en la relación de México. López Obrador, a la mitad de su sexenio, inclusive cuando empezó el gobierno de Pedro Castillo, envió al secretario de Hacienda, envió a dos o tres funcionarios más, incluyendo a su director de comunicación social, para darle una especie de asesoría a un Pedro Castillo que no tenía experiencia en la materia, que no había sido político, que de alguna forma salió de una escuela rural. Y bueno, pues en ese momento llegó por carambola, ¿no?, a la presidencia, hay que decirlo, en una situación donde Perú vive momentos muy muy críticos, en el sentido de que la crisis de Odebrecht, esta constructora brasileña, pues derrumbó a varios presidentes y expresidentes, comprometidos ellos con actos de corrupción. Y bueno, recordarás que hasta hubo un suicidio por ahí. Y Pedro Castillo, bueno, pues también cometió graves errores. Por ejemplo, uno de ellos fue que despachó fuera del palacio, ¿no?, de gobierno, allá en Lima, en una casa privada en donde recibía a empresarios, y pues existía ahí obviamente temas de corrupción. Era inaudito que pudiera hacer eso, porque temía que lo escucharan o que lo espiaran en el palacio de gobierno. La desconfianza estaba a tope, y en ese sentido, bueno, cometió esos errores que a final de cuentas pagó, intentó dar un autogolpe en el Congreso, cerrar el Congreso para convocar nuevas elecciones, y en ese tránsito del Congreso hacia la Embajada de México fue donde lo capturan, porque México le había ofrecido ya venirse para acá, ¿no?, el presidente López Obrador, un refugio, y a partir de ahí, bueno, se desencadenó una crisis importante de gobernabilidad dentro de Perú. Y bueno, México siguió la pauta de recibir aquí a aquellos no perseguidos por sus ideologías, sino perseguidos por la justicia. Claro. Entonces, pues bueno, eso fue uno de los capítulos, Pepe.
10: Pues muchas gracias, Fausto. Gracias por ayudarnos a entender.

0: Instituto Matías Romero.
1: Si nos permite, vámonos a una pausa muy breve. Volveremos enseguida para comentar con usted que elementos de la Marina de México y el guardacostas de Estados Unidos aseguraron una importante cantidad de droga en una lancha frente a las costas de Oaxaca. Hay 8 presuntos narcotraficantes detenidos.
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9: Conservación del agua potable. El agua dulce es un recurso finito y vital que enfrenta una crisis de escasez debido al desperdicio y la contaminación. Implementar técnicas de capacitación de agua de lluvia y utilizar sistemas de riego por goteo en la agricultura son acciones indispensables. Asimismo, evitar vertir químicos y aceites al alcantarillado protege los ríos y acuíferos subterráneos. Valorar cada gota mediante el consumo responsable garantiza la supervivencia de las futuras generaciones y preserva los delicados ecosistemas acuáticos de los que dependemos todos.
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10: El oro es tan maleable que una sola onza puede estirarse hasta formar un hilo de 80 kilómetros de largo.
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9: Los peatonales conviven con la vibrante riqueza cultural de las comunidades. Disfrutar de un café local mientras se aprecian los textiles tradicionales artesanales envuelven al viajero en una atmósfera mística e inolvidable.
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1: Permítame entrar en contacto en este momento, en vivo, en directo, en un enlace con mi compañera Maru Rojas, con el apoyo de Miguel Ángel Brígido en la Cámara, para explicarnos qué está pasando en la Cámara de Diputados, donde se están discutiendo la ley de ingresos.

0: impuesto sobre la renta, los derechos, el impuesto predial, aduanas, economía digital. Todo esto acapara el debate. Maru, te escuchamos con mucha atención. ¿Cómo te va? Buenas noches.
1: Te saludo con gusto, Pepe, y te saludo para darte las buenas noches, porque las noches nuestras serán largas. Estamos en la Comisión de Hacienda. Todos sus integrantes estaban citados desde las 12 del día. Esta sesión inició casi 13:30 porque la Secretaría de Hacienda de último momento presentó reservas. ¿Qué es esto? Cambios a lo que ya había presentado como ley de ingresos, como ley de derechos y como ley de impuestos sobre la renta. Ya se votó la ley de derechos con tres cambios para pagar menos impuestos en cuanto al ingreso a nuestro país a extranjeros que no vengan con un permiso de trabajo. Recularon porque afectaba el ingreso a nuestro país, este impuesto que se paga como impuesto migratorio a todo el turismo extranjero que quisiera visitarnos. Y como también va a subir el TUA, pues México sería uno de los países más caros a visitar por el TUA, por el ingreso al país. Entonces, pues vas a otro país donde no te cobren tanto por ingresar. ¿Cómo fue que se dio esta votación? Vemos a la secretaria de la Comisión de Hacienda y al presidente de la Comisión, Carol Antonio Altamirano, anunciando incluso un receso para esperar estas reservas.
2: Derecho migratorio para visitantes extranjeros sin permiso para realizar actividades remuneradas pasa de 983 pesos a 1.334 pesos, casi 37%. El permiso para constituir determinados fideicomisos de inversión extranjera aumenta de 21.648 a 27.000 pesos. Y el convenio de renuncia para la adquisición de inmuebles por extranjeros fuera de la zona restringida pasa de 5.252 a 8.000 pesos, más del 52% de incremento. ¿Dónde está la justificación para aumentos de esta magnitud? ¿Qué mejora concreta en el servicio recibirá quien tenga que pagar más?
1: Eso es lo que preguntaban los priistas, de aumentos que están yendo más arriba del 50 o 100%. Pero ¿cuáles son los gravámenes que se van al 1,000 o 2,000%? Todo lo que tiene que ver con salud. Hoy estamos viviendo una crisis que los trabajadores están haciendo notar, pero la crisis es por insumos. Si tú optas por un servicio privado que, a Dios gracias, tenga banco de sangre, este banco de sangre tiene que pagar un impuesto. El impuesto se va al 1,000,000%. Vamos a escuchar al diputado Héctor Saúl Téllez Hernández del PAN.
3: Para servicios de transfusión pasa de 1,482 pesos a 17,349 pesos. Este es un incremento superior al 1,000%. Eso no es una actualización. La autorización de protocolos de investigación de medicamentos o dispositivos médicos pasa de 8,195 pesos a 43,209 pesos, más del 427%.
4: No tenemos el contexto adecuado para saber.
1: Fueron 22 votos a favor, 10 en contra. Toda la oposición está votando uniformada, Movimiento Ciudadano, PRI y PAN en contra, porque dicen que no explican estos aumentos, no explican quiénes van a ser los beneficiados. Incluso cuando recula Hacienda para que se baje este impuesto a los visitantes extranjeros, cambia la distribución. Si se le iba a dar más a las oficinas de migración para mejorar los albergues de migración, ahora se le va a dar más a la Secretaría de la Sedena un porcentaje y menos a migración al recibir este impuesto por ingreso de los extranjeros. Se acaba de aprobar, ya se aprobó en la ley de derechos en lo general y en lo particular. Se aprobó en lo general la ley del impuesto sobre la renta. Y en esta ley están ingresando una reserva para que, para el fomento del cine, se evite el cobro de impuestos sobre la renta a los contribuyentes que llevan a cabo operaciones de maquila o aquellos dedicados a la adquisición y construcción de inmuebles dentro de la industria cinematográfica mexicana, pero no explican bien a bien, una vez que decidan deducir el impuesto sobre la renta, ¿qué pasa con estas sociedades? Incluso están protestando todos los panistas de este tipo de privilegio cuando no aceptaron su reserva para que no sea grabado las horas extras y el aguinaldo de todos los trabajadores de un impuesto que estaríamos pagando doblemente, este impuesto sobre la renta en casos extras como las horas extras o el aguinaldo, que ya viene a ser más reducido al doble pago cuando ya pagaste cada mes tu impuesto sobre la renta y también te lo descuentan del aguinaldo. Los panistas pidieron que este aguinaldo fuera libre de este impuesto, no lo aceptaron, se va a presentar en el pleno esta reserva y las únicas reservas que se están aceptando son las que mandó Hacienda.
0: Correcto, gracias Maru por esta información, sin duda compleja. Sin duda compleja, hecha para eruditos como tú comprenderás, pero vamos a ver cómo lo traducen los señores diputados y cómo lo toma la sociedad finalmente. Que estés bien, buenas noches.
1: Mañana en el pleno estamos pendientes, Pepe, buenas noches.
0: Claro que sí, descansa porque te vas a pegar unas desveladas de aquellas. Esto es lo más álgido que se suele discutir y debatir en la sede de la Cámara de Diputados. Sigue la gente muy inquieta con esto del predialazo. ¿A qué me refiero? Que Clara Brugada, la jefa de gobierno de la Ciudad de México, a través de sus funcionarios, ha enviado una iniciativa al Congreso de la Ciudad de México para ver la manera de encarecer el impuesto predial. Dice el secretario de Finanzas, José de Botón, nos decía el viernes que no se trata de aumentar el predial. No, el predial es 2% y es una tarifa federal, de acuerdo. No se va a aumentar el 2%, no se va a aumentar el predial, no. Lo que se va a aumentar es la base sobre la cual se calcula el predial. Actualmente la base suele ser el catastro que hace la propia autoridad de la capital de la República. Una propiedad tiene un valor catastral determinado. Bueno, lo que busca ahora la jefa de gobierno es que no se tase con base en el valor catastral, sino el valor comercial. Y lo explicábamos el otro día. Si usted, por ejemplo, tiene un departamento que le costó 3 millones y ahora por la gentrificación y por el paso de los años vale 10 millones, usted ya no va a pagar el 2% de 3 millones que fue lo que le costó, sino va a pagar el 2% de 10 millones y ahí sí se multiplica por mucho. Esto se está manejando, no está aprobado todavía aumentar el predial. Es una pelea política por un programa que todavía está, le digo, en el closet, está en consulta y podría encarecer los impuestos por otra vía, elevar el valor sobre el que se calcula, no la tasa de 2%, sino el valor comercial. Me decías que estaba en la línea telefónica Lupita Tomás, vamos con ella a Oaxaca porque le comentábamos hace un instante, elementos de la Marina de México y del Guardacostas de Estados Unidos hicieron un importante operativo con éxito en términos de evitar, pues, narcotráfico, más narcotráfico en la zona de Oaxaca. Estamos contigo, Lupita. Adelante, buenas noches.
5: Gracias, Pepe. Buenas noches. Así es, la Secretaría de Marina aseguró aproximadamente 1.2 toneladas de presunta cocaína y detuvo a 6 personas durante una operación marítima realizada en el Océano Pacífico a unas 366 millas náuticas al sur de Huatulco. El secretario de Seguridad y Protección Ciudadana, Omar García Harfuch, informó que esta operación fue en coordinación con la Guardia Costera de Estados Unidos y fueron pues asegurados a bordo de una embarcación frente a las costas de Oaxaca. Este es uno de los operativos que ha, este decomiso es uno de los más importantes de los últimos meses y mencionan que fue durante un vuelo de patrullaje y vigilancia que dieron con esta pues el traslado de lo que puede ser cocaína, este decomiso también que representa una afectación económica en 289,104,000 pesos para los grupos delictivos y también evitó que 2,536,000 dosis llegaran a la sociedad, ya sea en México o en Estados Unidos. La institución también agregó que este es el resultado de estas operaciones permanentes de vigilancia marítima que se van a reforzar en aguas nacionales, sobre todo en esta parte de la costa, Pepe.
0: Muy bien, pues te agradecemos muchísimo, Lupita Tomás, toda la información. Buenas noches.
5: Buenas noches.
0: Buenas noches. Vamos con Felicitas Trujillo. ¿Qué ha pasado por allá en Sinaloa? Fue asesinado el director de Protección Civil de Escuinapa. Estamos contigo.
6: Así es, Pepe, con el gusto de saludarte. El director de Protección Civil en el municipio de Escuinapa, Jesús Francisco López Vibriesca, fue asesinado a balazos ayer domingo 11 de octubre, horas después de participar en un recorrido de supervisión de albergues y de refugios temporales ante los posibles efectos del huracán Simón, esto acá en Sinaloa. Durante la mañana, el funcionario acompañó incluso al alcalde Víctor Manuel Díaz Cimental a realizar esta serie de recorridos por puntos que pues se consideran estratégicos y pues que pudieran recibir alguna afectación. Horas después, al separarse el presidente municipal, se reportó el ataque armado en la colonia Centro. Hasta el momento pues no se dieron más detalles sobre cómo ocurrió esta agresión. Ya la Fiscalía General del Estado de Sinaloa pues está realizando la investigación correspondiente para determinar pues cuáles fueron las causas por las que asesinaron a este funcionario, pero que no ha sido el único. Recordar que han sido otros funcionarios municipales de Escuinapa asesinados en este año: el 3 de septiembre, una mujer, Carolina Beltrán, también el 30 de agosto, Miguel Antonio Sauceda, subdirector de tránsito, el 8 de abril, un subdirector de la policía de tránsito, y el 31 de marzo, cuatro agentes más que engrosan esta larga lista de funcionarios asesinados en Escuinapa.
0: Pues muchas gracias, gracias por la información, felicitos, pendientes.
6: Seguimos al pendiente, excelente noche.
0: Igualmente, excelente noche para ti, allá en Culiacán, Sinaloa. ¿Qué pasó con un zorro, una zorra gris que tenía rabia o tiene, bueno, tenía porque ya la mataron, tenía rabia y rasguñó a una niña? Esto fue en Cancún, Quintana Roo, y la Secretaría de Salud informó que ya esta zorra fue capturada. Una zorrita gris que estaba en búsqueda, misma que rasguñó en un dedo a una menor de un año. El animal se le practicó la eutanasia para realizar estudios con resultado positivo a la rabia. A través de la página oficial, la Secretaría de Salud informó que mantiene acciones de vigilancia epidemiológica y atención preventiva tras el hallazgo de la zorra. Estamos con Estefan Almaraz. Tú tienes información porque hubo inquietud, seguramente hubo inquietud allí en Cancún. Adelante, Stephanie.
7: ¿Qué tal, Pepe? Sí, muy buenas tardes. Pues te comento que justo hay una alerta aquí en Cancún por parte de las autoridades de salud luego de que se confirmara que una pequeña zorra gris diera positivo a rabia. Esto luego de que en días pasados, pues afuera de un supermercado, precisamente el 3 de octubre, pues quedara grabado y documentado. Ahí se encontraban pues algunas personas, tuvieron contacto con esta zorra gris, y se habla de una niña que incluso fue rasguñada. Ante esto, pues bueno, fue capturada por parte de las autoridades, hicieron las pruebas y dio positivo a rabia, y por ello también fue sometida a eutanasia. Por ello es que ahora se pide a quienes tuvieron contacto y asistieron ahí a una valoración médica por parte de las autoridades de salud, esto con la finalidad pues de evitar cualquier riesgo, ya que este caso podría ser pues mortal. También se llevó la atención para que pues las mascotas que estaban también en estos lugares, ya que el video difundido pues muestra que incluso estaba detrás de un perro, y lo que se busca pues es identificar cualquier posible exposición al virus y determinar las medidas preventivas necesarias. La Secretaría de Salud de Quintana Roo durante este día pues también dio a conocer que no hay registro actualmente de casos de rabia en humanos en el estado. Es por ello que pues bueno, todas estas acciones implementadas simplemente son protocolos establecidos de prevención y también de vigilancia epidemiológica para así poder proteger a la población. Esto es lo que ha ocurrido hasta el momento.
0: Muchas gracias, gracias Stephanie Almaraz por esta información.
7: Hasta luego.
0: Hasta luego, que te vaya muy bien. Nos permite, vamos a hacer una pausa y de regreso vamos a hablar de la Cruz Azuleada de Pumas. Vamos a hablar del 110 aniversario de la América y vamos a hablar también de las carreras de coches ayer en el circuito de Singapur, en donde Max Verstappen viene por lo suyo. Volvemos.
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19: Amnistía Internacional condenó la represión policial ejercida contra manifestantes que exigían agua limpia frente a la Casa Jalisco en Guadalajara. El organismo denunció detenciones arbitrarias durante la marcha y exigió la localización urgente de los arrestados cuyo paradero señalan es incierto. Como parte de la reforma legal impulsada por el Partido Verde Ecologista, la Comisión Nacional de Áreas Naturales Protegidas capacitó al Batallón de Protección Ambiental de la Guardia Nacional con el fin de combatir delitos contra los recursos naturales. Dicha reforma da facultad a la corporación para participar en inspecciones y garantizar el resguardo de los ecosistemas del país. El Papa León XIV canceló todos sus actos públicos programados hasta el 20 de octubre, ya que será hospitalizado para extirpar un pequeño nódulo detectado en uno de sus pulmones, informó el Vaticano. Informó Itzel Vanegas. 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
0: En este momento nos vamos hechos la mocha a bordo de un Fórmula 1 directamente con Luis Manuel El Chacho López. Eres cronista para F1 TV, F1 TV, para toda América Latina, para Estados Unidos en español, en fin, y hace unas magníficas transmisiones cada vez que hay gran premio, y en la de ayer, por supuesto, no fue la excepción. Se vio un Max Verstappen demoledor. ¿Cómo estás, Luis Manuel? Qué gusto escucharte. Ayer te escuchábamos tempranito en la mañana. Qué amolada para ti tenerte que levantarte temprano, pero bueno, así fue, y fue muy bueno el resultado.
20: No, bueno, Pepe, pues muchas gracias, la verdad te agradezco mucho y disfrutamos mucho. Saludos, por supuesto, a todo el auditorio de Grupo Fórmula. Fíjate que sí, Pepe, fue una carrera de esas que hay que... Yo fíjate que las defino como una de esas carreras gourmet, que hay que ir degustando, que hay que ir paladeando, porque hubo muchísimas situaciones muy buenas que parecía que no llevaban un impacto directo al resultado. Por ejemplo, el duelo que tuvieron Pierre Gasly y George Russell en la parte final de la carrera, porque George Russell, si pasaba a Gasly, podía llegar con un Mercedes muy bueno hacia el final de la carrera y sumar un poco más de puntos, pero vaya, final de cuentas, el Gran Premio se acabó definiendo, como tú bien lo comentas, con un Max Verstappen arrollador. Es una verdadera máquina de ganar carreras. Pepe, pocas veces podemos ver cosas como la que vimos este fin de semana. Se presentó a la práctica y bueno, pues estuvo ahí merodeando los primeros lugares. Cuando llegó el momento de calificar bien para el sprint, en el shootout, primer lugar. Cuando disputó la carrera sprint, primer lugar. Cuando llegó a la calificación del Gran Premio, primer lugar. Y cuando llegó al Gran Premio, dominó todas las vueltas y acaba ganando el Gran Premio. Hizo su...
0: A ver, ahí hubo un problema, se cortó la comunicación con Luis Manuel El Chacho López. Sí, primer lugar también. Y esto pone muy interesante el campeonato. Fíjese, Andrea Crimi Antonelli, encabeza el campeonato de pilotos en esta temporada 2026 de la Fórmula 1 con 340 puntos. Muy bien, nadie va a discutir por el momento que es el líder absoluto. Y abajo de él, abajito de él, viene su compañero de equipo, George Russell, también de Mercedes, con 238 puntos. Es decir, Kimi Antonelli tiene 102 puntos más que George Russell. Todavía Russell lo podría alcanzar si ganara y Antonelli no hace nada. Pero donde se pone muy sabroso es entre Russell, Hamilton y Verstappen. ¿Por qué? Porque los separan cualquier cantidad de puntos. Mire, entre Russell y Hamilton hay 9 puntos a favor de Russell de momento. Pero entre Hamilton y Max Verstappen hay apenas 8 puntos. Es decir, cualquier movimiento del 2 al 5 se puede modificar en lo que resta de esta carrera. Regresamos contigo, Chacho López. Estábamos platicando de cómo va la disputa en el campeonato de pilotos también.
20: Muy interesante, Pepe, muy interesante, porque cualquiera que se equivoque automáticamente va a abrir la puerta a un cambio, a un golpe de escena, y eso obviamente tiene a la gente en ascuas, porque el piloto mejor posicionado después de estos dos triunfos consecutivos que vimos de Max Verstappen, pues es obviamente el hombre de Red Bull. Y fíjate, el tema obviamente se está poniendo muy interesante, porque hace 3 carreras, 4 carreras decíamos, ahí viene Lando Norris, va muy bien, el McLaren ya está en un nivel distinto de cómo empezó el año. Bueno, pues ahora en cuestión de 3 fines de semana, Pepe, la cosa cambió y ahora es Red Bull. Nada nos dice que en algún punto puede esto girar en favor de Ferrari. Y quiero remarcar, Pepe, algo que me pareció muy importante, porque nuevamente, y esto lo sabe muy bien la afición a la Fórmula 1, pues Ferrari tiene de pronto sus saltos malos, sus malos pasos en las estrategias. Pero ahora no fue Ferrari. En este Gran Premio el que se equivocó fue Lewis Hamilton. Tenía todo para llegar en segundo lugar al Gran Premio al final de la carrera y se equivoca en la estrategia y al final acaba reconociéndolo y disculpándose con el equipo. Esto obviamente habla de que Lewis Hamilton está consciente de que si él puede llevar al equipo a un lugar mejor, pues qué bueno. Pero cuando él sabe que no tiene las posibilidades, tiene que confiar en una escudería como es Ferrari, que al contrario de lo que pasó con él, a Charles Leclerc lo llevaron al segundo lugar y Leclerc hizo una gran carrera. Y ya de salida, Pepe, pues obviamente todo mundo esperando que en el Gran Premio de Estados Unidos pudiera darse ya el título para Andrea Kimi Antonelli. Yo tengo todavía mis dudas, porque lo que necesita Antonelli para ser campeón del mundo en el Gran Premio de Estados Unidos dentro de 15 días, 14 días para ser más precisos, es que George Russell quede de noveno para abajo, es decir, décimo, décimo primero, décimo segundo y cualquier otro resultado, pero Antonelli necesita ganar. A mí me parece que lo de Russell es viable. Russell puede terminar noveno o peor, sí, sin duda, porque tiene muy mala suerte. Ya lo vimos en las 4 o 5 carreras últimas que hemos visto, pero a Antonelli le costó mucho trabajo, Antonelli llegó al podium porque otros tuvieron problemas. Mercedes dio un salto para atrás en esta última parte del campeonato. Y eso no quiere decir que Antonelli no va a ser campeón del mundo, sí lo va a ser, pero aquí viene el tema. No va a ganar el campeonato, creo yo, en el Gran Premio de Estados Unidos, pero ojo, sí lo puede ganar en el Gran Premio de México.
0: A eso iba justamente el Gran Premio de México, programado una semana después del Gran Premio de Estados Unidos en Austin, en donde seguramente se va a coronar Andrea Kimi Antonelli, porque dependiendo de su resultado en Estados Unidos, pues llegará a México ya con el campeonato amarrado, pero todo puede suceder, así que esperemos. Ya aritméticamente está muy difícil que Russell alcance a su compañero de equipo, le saca 102 puntos.
20: 102 puntos.
0: Ya es imposible, ¿no?
20: Sí, es imposible, Pepe, y sobre todo con la mala suerte que ha tenido George Russell, la verdad es claro. Que ha sido una temporada muy complicada. Y fíjate que en los días previos a este último Gran Premio en Singapur, salió Toto Wolff muy molesto porque, ya sabes, todo el tema de redes sociales estaba acusándolo a él de favorecer técnicamente a Antonelli por encima de George Russell. Cosa que tiene, pues, obviamente tiene sus pequeños paralelismos con diferentes cosas que le han pasado al piloto británico, sí. Pero salió Toto Wolff, sí. Y dijo, no, a ver, aquí estamos jugando derecho.
0: Luis Manuel.
20: Habrá quien le crea, habrá quien no.
0: Luis Manuel, te agradecemos muchísimo esta estupenda crónica post carrera.
20: Gracias, mi querido Pepe, te mando un gran abrazo.
0: Igualmente, otro grande para ti, Luis Manuel El Chacho López, comentarista de la Fórmula 1. Él es el comentarista principal de F1 TV, de F1 TV, donde se transmiten en exclusiva las carreras de la Fórmula 1. Vamos, en exclusiva oficial, porque hay otras transmisiones que no le recomiendo mucho, la verdad. Oscar, que te vaya muy bien.
2: Muchas gracias, Pepe, muy buenas noches.
0: Gracias a usted por su atención, su confianza y todo lo demás. Quédese a continuación con la Fórmula Financiera en radio. Mari Carmen Cortés, Pepe Yuste, Marco Antonio Mares lo esperan. Y en Telefórmula, el doctor Leonardo Curcio, con el apoyo de Cintia Dávalos. Nosotros mañana, 6:00 p.m, todas las noticias, todas las voces.
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28: ¿Te has preguntado por qué tus hijos sueñan con monstruos, vampiros o fantasmas? La ciencia explica que los niños procesan los retos, las tensiones y las emociones del día a través de los sueños. Al dormir, el cerebro apaga la lógica que usamos despiertos, haciendo que esos miedos internos parezcan completamente reales y a veces muy aterradores para ellos. No te burles ni minimices lo que sienten, aunque a ti te parezca algo pequeño. Tu labor como madre es escucharlos con calma, abrazarlos fuerte y recordarles una y otra vez que están a salvo contigo. ¿Puedes dejar una luz encendida o crear juntos un ritual antes de dormir para darles más seguridad? Acompáñalos siempre con amor y con paciencia. 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
29: Todos Santos, Baja California Sur. Este apacible pueblo mágico, ubicado entre el Océano Pacífico y la Sierra, destaca por su tranquilidad, galerías de arte independiente y huertos orgánicos. Es un refugio ideal para pasear sin prisas por calles históricas, descansar en lujosos hoteles de ambiente íntimo y contemplar playas solitarias de impresionante belleza. Un destino único donde la brisa marina y el desierto se fusionan para brindar un descanso reparador al cuerpo y la mente.
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6: Hola, ¿qué tal? Muy buenas noches. Estamos aquí transmitiendo en vivo desde la Ciudad de México. Es Fórmula Financiera. Soy Mari Carmen Cortés y, como siempre, me da muchísimo gusto que nos acompañe el día de hoy. Y bueno, notas interesantes. Por un lado, ya arranca ya de todo lo que es la discusión del presupuesto 2027. Tiene que salir de la Cámara de Diputados todo lo que es ingresos. Tiene que salir a más tardar el día 20. El presidente de la Comisión de Hacienda de la Cámara de Diputados decía que lo quería sacar el día 15. Pues no, el día 15 es el próximo jueves. Apenas lo están empezando a discutir. Se aprobó ya la ley de derechos con muy pocos cambios, entre ellos uno que qué bueno, pero que todavía se mantiene elevado, que es el impuesto al derecho de no migrante, el que le cobra a los turistas, que se pretendía elevar en más del 35% y se va a elevar cerca del 18%. De todas maneras, va a ser 1,100 pesos lo que se pretende cobrar aprox a cada turista extranjero. Entonces, imagínese, viene usted con una familia de 5 personas, pues estarían pagando 5,500 pesos nada más por entrar al país. Entonces, cuando en otros destinos más competitivos, por ejemplo, el Caribe, se pagan $10 por turista, aquí estaremos pagando casi 1,100, pues casi, ¿qué? 40, 30, $20, ¿cuánto es? Ahorita le hago la cuenta porque no estoy dividiendo. No, más, como $50 por persona. Ese es lo que estaremos cobrando. Entonces, sí hay una diferencia muy marcada, pero empieza la discusión. Y el otro tema interesante es que, bueno, Trump nuevamente amenaza, porque ya sabe cómo es en el T-MEC, y dice que no necesita Estados Unidos a Canadá. Y hoy la presidenta, en la mañanera, la presidenta Sheinbaum, dice, y tiene toda la razón, que es un tratado trilateral, es una ley. O sea, Estados Unidos puede denunciar y salirse del T-MEC y decir, ya no quiero, pero no puede correr Estados Unidos a Canadá. O sea, yo no quiero chin chin ni ahí las traes, no. Es un tratado trilateral, es una ley aprobada por los congresos de los tres países y por lo tanto así se tiene que respetar. La presidenta sí lo recuerda. No está nada sencillito, desde luego de que el 3 de noviembre son las elecciones en Estados Unidos, no va a haber un acuerdo con México. Marco Mares, muy buenas noches.
7: ¿Qué tal? ¿Cómo estás, Mari Carmen Cortés? Muy buenas noches. José Yuste, muy buenas noches. Y bueno, entre otros temas que están siendo revisados entre los legisladores y distintos sectores productivos, está el que tiene que ver con los seguros de gastos médicos. La Asociación Mexicana de Instituciones de Seguros, la AMIS, pues sigue en conversaciones con los diputados federales para analizar las iniciativas que pretenden regular los precios de las pólizas de seguros de gastos médicos. Esta es una discusión que no es nueva, empezó desde el año pasado. Y de acuerdo con lo que hoy declaró Pedro Pacheco Villarreal, el presidente de la AMIS, pues no solamente las aseguradoras deberían de estar en este diálogo, sino que también tienen que participar los hospitales privados, los médicos, los laboratorios y otros proveedores de servicios de salud. Hay que decir que pues hay una intención clara de buscar la manera de que los seguros de gastos médicos no resulten tan onerosos para las personas, para las familias, porque hay un incremento que está siendo pues muy marcado y evidentemente está afectando el presupuesto familiar, y en ese sentido pues está la preocupación. Y por el otro lado hay preocupación en el sector asegurador, porque el tema pues podría afectarles directamente, aunque también en el sector hospitalario tienen su propia perspectiva y pues tendrían o tienen su posición respecto de esta intención. Creo que es un tema bien importante para todos los mexicanos en un momento en donde estamos viendo que la población está avanzando en su estrato de edad más avanzada y en consecuencia con mayor número de enfermedades y con menores posibilidades de pagar las pólizas. Así es de que ojalá que esto llegue a buen puerto y beneficie a todas las personas y a las familias mexicanas. Pepe, ¿y usted? ¿Cómo estás? Muy buenas noches.
8: ¿Qué tal? Muy buenas noches, Marco Mares, Mari Carmen Cortés, ¿qué tal? Buenas noches. Bueno, pues la Academia Sueca de las Ciencias hoy otorga el Premio Nobel de Economía a Michael Woodford y a Robert Hall. Ellos son, bueno, pues obviamente economistas, tanto Woodford como Hall son economistas estadounidenses. Casi todos los premios Nobel de Economía se los han llevado a Estados Unidos, casi el 60-70% son estadounidenses. Este es un premio, recordemos, el premio de economía lo da, sí lo otorga la academia, pero quien lo da es el Banco Central Suizo, es interesante cómo se creó después. Y en esta ocasión se lo dan a ellos por un tema interesante, porque son neo-keynesianos los dos. Son economistas neo-keynesianos, donde sí hablan de una... Ahí voy en eso. Donde son neo-keynesianos, donde se habla pues de la influencia del Estado sobre cómo el Estado sí puede influir, sí debe de intervenir y de influir en la economía para evitar crisis, para evitar acumulaciones de capital innecesarias, que fueran malas. Y es interesante en el sentido donde ellos sí hablan de influir a través de la política monetaria, por ejemplo, el Banco de México, elevar o bajar la tasa de interés, o a través de la política fiscal, más o menos gasto, que tuviera la Secretaría de Hacienda, el Ministerio de Hacienda. Sí hablan de estas políticas macroeconómicas, pero tanto la política monetaria como la política fiscal, que fueran realmente definidas hacia cómo afectarían a las empresas. O sea, ver si la tasa de interés sí va a elevarse o va a bajar, pero cómo le afectaría en ese momento a la empresa, si la empresa está endeudada, no está endeudada, si realmente la empresa, cuánto le afectaría, un 1% mayor más de tasa de interés o no, si realmente la economía va bien o mal. En el caso, igual, lo mismo de la política fiscal. Entonces, bueno, pues esto va muy de la mano con realmente lo que se quiere en la Academia de Ciencias, Sueca de las Ciencias, perdón, donde pues se está pensando en que sí, que haya una influencia de las políticas, curiosamente, macro o microeconómica, macro a la microeconomía, y que ya no sea como antes, que era todo masivo, ¿no? Realmente fue todo, en fin, realmente importante esto. Son Woodford, se dedica precisamente, está en Stanford, y bueno, pues se dedica precisamente a revisar sobre todo la política monetaria. Pues ahí está el Premio Nobel de Economía en 2026.
6: Y como se lo dieron a Estados Unidos, ahí nos enojar Donald Trump, que con el Premio Nobel de la Paz está furioso porque se lo entregaron a esta jueza sudafricana que, entre otras cosas, impulsó el que se considere genocidio lo que está haciendo Israel en Gaza. Y entonces hay muchísima gente muy mojada, habemos muchos muy contentos, y hay otros muy enojados porque consideran que es antisemita el Premio Nobel. Hágame favor, la Academia del Premio Nobel, que como tú dices, sueca. Son sueca, porque Nobel era sueco, y ese es un premio muy polémico que Trump ahora está amenazando de por sí a no darle más recursos a la Corte Internacional. Y bueno, también en la Ley de Derechos, lo que está también ahorita que está aprobando la ley de que se va a aprobar el presupuesto, hay una gran especulación de qué va a pasar. El secretario de Comunicaciones y Transportes, Jesús Esteva, nos dijo aquí en estos micrófonos el jueves pasado, en el marco de nuestro aniversario, que ya había platicado con el secretario de Hacienda y que sí iba a haber un incremento en la FAC, en el presupuesto de la Agencia Federal de Aviación Civil, que se recortó, así está contemplado en el presupuesto, 73%, y que si se llega a concretar, pues la posibilidad de que perdamos la categoría aérea número 1 es muy elevada. Nos dijo Jesús Esteva al aire que ya había platicado con el secretario de Hacienda y que pues estaban esperando que hubiera algunos ajustes. También están muy preocupados los empresarios, y mañana son los 50 años del Consejo Económico Empresarial, va a estar ahí la presidenta Sheinbaum, va a estar la crema innata del sector privado en este evento de los 50 años del CCE, y se espera por parte de Medina Mora, de José Medina Mora, pues que enfatice esta preocupación que hay por la reducción en la deducibilidad para las empresas, porque dicen que las empresas, como las automotrices, las vendedoras de autos, que tienen un margen muy pequeño, si en la práctica les vas a cobrar un impuesto de la renta del 3% sobre ventas, pues les das en la torre.
7: Pues sí, son muchas las preocupaciones. Una de ellas es esa, María Carmen. Otra es la que traen ahora los transportistas, porque está discutiendo en la Cámara de Diputados pues una modificación en la iniciativa de ley de ingresos de la Federación para el 2027, para el próximo año. Y este cambio consiste en reducir el límite de ingresos anuales de las empresas de autotransporte público y privado de carga, pasaje o turístico, que puedan acceder al estímulo fiscal por pago de peajes, casetas, y bajaría de 300 millones a 250 millones de pesos, aunque se mantiene básicamente la misma tarifa. Lo que baja es el monto de los ingresos que tienen las empresas para poder acceder a esta facilidad, y en consecuencia están muy preocupados. Dicen que podría impactar directamente en los costos logísticos y eventualmente en los precios finales.
8: Otro tema mañana en el 50 aniversario del Consejo Coordinador Empresarial es la postura del CCE en el salario mínimo. En cuanto al salario mínimo, bueno, para el CCE ya prácticamente se elevó el salario mínimo a lo que se requería elevar, y ahora va a pedir pues que más bien ya para adelante vaya siendo conforme a inflación. Ya se recuperaron las dos canastas básicas. Recordemos que la presidenta pues, ha dicho que quiere todavía un poco más, quiere 2.5 de canastas básicas del salario mínimo. El CCE, bueno, pues ya hay negociaciones, dice que pues que fuera más en línea con la inflación, ya el aumento del salario mínimo, que ha sido, bueno, pues una política totalmente de la 4T, que le resultó para bajar la pobreza, hay que decirlo, a López Obrador. Lo ha mantenido la presidenta Sheinbaum, pero pues los empresarios ya creen que el aumento del salario mínimo, sobre todo para la creación de empleos formales en pequeña empresa, es muy complicado crear, porque ya tienes costos laborales elevados.
6: Y pues sobre todo que hay un poco de congruencia. Al IMSS le elevan 2.9% directo el salario, pero al salario mínimo le quieren subir 8, pues no. O sea, si parte del incremento es productividad, que lo hagan también con el salario mínimo. Vamos a un corte.
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20: Los mosquitos prefieren picar a personas con sangre tipo O, debido a ciertos compuestos químicos que secretan a través de la piel.
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6: Regresamos aquí a Fórmula Financiera y tenemos en la línea a Francisco Lelo de la REA. Él es director general del CESPS, el Centro de Estudios Económicos del Sector Privado. Francisco, ¿cómo estás? Muy buenas noches.
23: Muy buenas noches, Mari Carmen. Un gusto estar en el programa. Gracias por la invitación y un saludo a la audiencia.
6: Gracias. Oye, pues el CESP todos los lunes saca un análisis interesante de la situación económica actualizada y este lunes lo enfatizan mucho en las finanzas públicas y en los ingresos del gobierno, que si bien dice los ingresos tributarios no están subiendo lo que se esperaba, de hecho bajaron creo que 5.6% el impuesto de la renta, y de esto depende de que se cumplan las expectativas tributarias, depende en gran parte este paquete que se está apenas sentándose a negociar para el 2027. Si nos cuentas, por favor.
23: Claro que sí, y Mari Carmen, con todo gusto. Sí, digo, las fuentes de recursos se están debilitando. El más reciente reporte de la Secretaría de Hacienda indica que los ingresos totales del sector público durante enero-agosto, los primeros 8 años de 2026, solo aumentaron 1.3%. Claramente es positiva la cifra, 1.3%, pero como bien señalabas en la introducción, están más de 200 mil millones de pesos por debajo de la cifra programada para el periodo. Y esto pues es preocupante, porque de continuar esta tendencia, pues claramente se pone en peligro pues el cumplimiento de la consolidación fiscal. Y ese pues es un tema de primer orden, ¿no? Y también pues lo que resalta es que en la recaudación tributaria pues muestra también un debilitamiento significativo, sobre todo porque en el periodo de referencia el ISR, como bien señalabas, cayó 5.6% anual. Este es su peor comportamiento en los últimos 17 años y sabemos que el ISR es la principal fuente de recursos del sector público. Entonces es esencial revertir esta caída y obviamente el ingrediente fundamental es crecimiento económico. Requerimos impulsar el crecimiento económico, Mari Carmen.
7: Sí, ¿cómo estás? Te saluda Marco Antonio Mares. Francisco, muy buenas noches.
23: Muy buenas noches, Marco, un gusto saludarte.
7: Igualmente, Francisco, pues muy importante lo que dices, porque a contracorriente del optimismo oficial en torno precisamente de la política fiscal, los ingresos que se han logrado, que cada vez que escuchamos a las autoridades hablar del tema, pues hablan de cifras que desde su perspectiva son muy positivas, muy optimistas, pero no lo son tanto en realidad. ¿Qué tan cerca estamos de este riesgo de incumplimiento del ajuste fiscal, Francisco? Porque los ojos de las agencias calificadoras nos están viendo con lupa, nos están analizando de manera muy, muy puntual. ¿Qué es lo que estás viendo en ese sentido?
23: Sí, digo, hay una relación directa entre crecimiento económico y recaudación. Y vemos que países de la región como Colombia crecen más y recaudan más. Entonces, lo esencial es que recuperemos en México un crecimiento mucho más elevado, más dinámico. Y yo diría que el paquete económico lo que sí trae en esta ocasión es una perspectiva de crecimiento para el año que entra, pues es razonable. Trae un crecimiento entre 1.5 y 2.5, lo que da un crecimiento puntual del 2%. Con esto se hacen las proyecciones de ingresos. Entonces, pensamos que este crecimiento, que está mucho más cercano, por ejemplo, a la cifra que traen los especialistas del sector privado, que se refleja en la encuesta del Banco de México de un crecimiento de 1.8, pues esta alineación más en concordancia, este crecimiento más en concordancia con la expectativa más realista de un crecimiento entre 1.8 y 2, pues sí, las cifras para el cumplimiento del año que entra y las proyecciones, pues son más, permitirían pensar que sí llegaríamos al objetivo de consolidación fiscal de 3.9, pero recordemos, Marco, que a pesar de que se lograra el 3.9 el año que entra, la deuda como proporción del PIB aumentaría de 54 a 55% del PIB. Entonces, aún así, pues los márgenes están apretados, y sí, digo, reitero, ya para, digamos, concluir y contestar la pregunta, vemos una perspectiva más seria para lo que viene en el 27, pero sí apretados los márgenes y requerimos, sin duda, más crecimiento económico.
8: Sí, sin lugar a dudas, es lo que requerimos. Francisco, te saluda José Yuste, más crecimiento económico. Y en ese sentido, un poco viene todo el tema que ha pasado con las tasas de interés. Obviamente el Banco de México también le ha preocupado, pues, su principal objetivo debe ser pues bajar la inflación para mantener el poder adquisitivo de la moneda, es el objetivo constitucional del Banco de México, pero bueno, también obviamente ha buscado bajar la tasa de interés también para reactivar la economía, pero en este momento parece que no gustaron las minutas del Banco de México, Francisco, donde se ve que 3 de los 5 miembros de la Junta de Gobierno podrían tender a bajar todavía más la tasa de interés, y el diferencial de tasas con Estados Unidos es muy bajo.
23: Sí, digo, se busca un decoplamiento con los Estados Unidos, pero ciertamente el riesgo es que ya vimos la debilidad del tipo de cambio, ya está arriba de los 18.25 pesos por dólar. Sabemos que cuando hay una depreciación, y sobre todo muy rápida, puede tener impactos inflacionarios. Entonces eso preocupa, porque pues obviamente lo importante para el Banco de México es preservar el poder adquisitivo, y bueno, sin duda tienes toda la razón, se busca el decoplamiento para reducir el costo financiero, pero pues esto puede tener estas digamos consecuencias de segundo orden, mayor inflación debido a una depreciación. Pero es importante señalar, Marco, que el monto de la deuda entre 54 y 55% del PIB va a generar un costo financiero de 4 puntos del PIB. O sea, esto es algo impresionante. Recordemos que a principios de los 2000 teníamos costos financieros cercanos al 2%, y también es importantísimo ya también empezar a controlar el endeudamiento y que no crezca la deuda, pues que siga creciendo la deuda.
6: Oye, pero Francisco, el secretario de Hacienda, Edgar Amador, dice que este 55% no es preocupante, que hay países que tienen mucho más elevado, ya no diga Estados Unidos, y que realmente estamos en promedio de muchos países desarrollados, que no nos debemos de preocupar.
23: Per se, digamos, 55, si tienes la capacidad de pago, pues no es preocupante. pero cuando proyectamos, yo creo que la preocupación no es en el momento actual, sino en el futuro. Sabemos que hay una presión importante en las pensiones, sabemos que hay una presión importante en los programas sociales en la medida que van a ir creciendo la, digamos, los derechohabientes de los programas sociales, van a seguir aumentando las demandas por salud, las enfermedades crónicas, es decir, la necesidad de recursos que va a requerir el sector público en los próximos 10, 15 años son de tal magnitud que a futuro, si hoy no tenemos un control, pues esto se puede, digamos, esa es la perspectiva, claro. Entonces a futuro, ¿no? Y nada más para cerrar, si me permite rapidísimo, digo, un factor esencial.

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8: Muchos nos preguntamos de dónde viene la palabra buchona, que está tan de moda hoy en día y que tiene que ver mucho con el mundo del narcotráfico, ¿no? Las mujeres de narcos que están todas producidas y con la boca hinchada y con todas operadas, cirugiadas. Bueno, parece ser que viene de Buchanan's, que es la forma de decirle al whisky Buchanan's, de whisky escocés, que era tan popular entre el narco. Pero también encontré, por otra razón, que ya hay unos textos de los años 50, donde todavía no existía este fenómeno, donde se dice que buchona es aquella persona que tiene mucho pecho por el buche.
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13: Regresamos aquí a Fórmula Financiera y tenemos en la línea a María José Fernández. Ella es directora general de la ADI, la Asociación de Desarrolladores Inmobiliarios. María José, ¿cómo estás? Muy buenas noches.
14: Hola, Mari Carmen, muy buenas noches. Qué gusto estar con ustedes.
13: Gracias. Oye, pues ustedes emitieron un comunicado, por eso los buscamos, en el que hablan, por un lado, de aspectos positivos que tiene este programa de ordenación, que yo creo que se tenían que llamar ordenamiento, pero ordenación de la zona metropolitana del Valle de México, pero al mismo tiempo resaltan lo

0: las grandes preocupaciones que tenemos todos, que sí se está contemplando la posibilidad de que haya una adecuación del predial al valor comercial del predio, este impuesto aberrante, este de desperdicio urbano, y en general ustedes se manifiestan en contra. Clara Brugada, la jefa de gobierno, ha dicho que no nos preocupemos, que no va a subir el predial, pero mientras no se modifique este programa, pues va a estar ahí la amenaza. Cuéntanos.
1: Así es. Mira, el ARI está a favor de una planeación metropolitana coordinada. Sin embargo, no es el caso del programa, porque debe aprobarse en términos actuales, porque está incorporando nuevas cargas, nuevas restricciones e instrumentos que requieren una revisión más a fondo. Porque no crea hoy todos estos impuestos y estas obligaciones, pero sí establece una ruta para que posteriormente se incorporen a programas, a leyes y instrumentos fiscales locales, que lo va a volver una medida recaudatoria muy importante. Como bien acabas de decir, o sea, propone sustituir los valores catastrales por valores de mercado y revisar las bases y cuotas de las tarifas del impuesto predial. Esto va a implicar un aumento muy importante del monto de este impuesto. También tiene lo que mencionabas, un nuevo gravamen a predios baldíos o subutilizados. Este problema es que un inmueble puede permanecer sin desarrollar, no por un tema de especulación, sino porque a lo mejor hay tema de agua, a lo mejor hay problema de energía, no se cuenta con las autorizaciones, hay litigio, hay restricciones ambientales, o sea, las variaciones pueden ser muchas, o simplemente es una condición de mercado. Entonces, eso es otro gravamen importante. Otro punto muy delicado son los polígonos de desarrollo y construcción prioritario, donde plantea que hay un plazo entre 2 y 4 años para construir un determinado proyecto en un predio. Y si no cumples, prevé la enajenación forzosa mediante una subasta pública. O sea, hay muchos desarrolladores que compran predios para construir a mediano o a largo plazo, dependiendo de las condiciones del mercado y de muchas otras situaciones que prevé el desarrollador.
2: Claro. María Luego, José, ¿cómo estás? Te saluda Marco Antonio Mares. Muy buenas noches, María José. Te interrumpo para ir desmenuzando, porque son muchos los temas. Me gustaría que te refirieras al primero, que tiene que ver con este cambio que tendría que realizarse del valor catastral al valor de mercado y que, pues, nos acabas de decir, implicaría en un incremento en el impuesto. ¿Ustedes han hecho algún cálculo? ¿De qué manera lo están previendo? ¿De qué manera proyectan que pudiera darse ese incremento al gravamen? Para explicarlo y para que quienes nos escuchan, pues más o menos tengan una idea clara.
1: Bueno, o sea, lo que está diciendo ahorita el programa es que propone aproximar los valores catastrales a valores de mercado mediante valoración masiva, ajustar bases, cuotas y tarifas del impuesto predial para fortalecer las contribuciones de mejoras. Ahorita no hemos podido nosotros hacer un cálculo de cuánto implicaría este aumento, porque actualmente el programa no da los lineamientos que seguiría. Es bastante general y bastante ambiguo. Por eso nosotros vemos la necesidad de tener un diálogo muy cercano con las autoridades para conocer exactamente qué es lo que están pensando al respecto.
3: Sí, claro. Desde luego, María José, te saluda José Yuste. Porque una cuestión, desde luego, es modernizar el catastro y ver posibilidades incluso de incrementos con inflación, en fin. Pero otro es ponerlo a valor de mercado, donde te va a incrementar exponencialmente. Y obviamente va a haber problemas para pagar el predial. Además, en una ciudad como la de México, donde el 50% del predial se paga en los 2 primeros meses, la gente sí participa pagando el predial.
1: Así es. Lo acaba de decir el secretario de Finanzas de la Ciudad de México. Ellos tienen una muy importante recaudación del predial los primeros meses por los beneficios fiscales que ofrecen.
0: Sí, claro, y nos lo dijo aquí también en entrevista Juan Pablo de Botón, insiste, no se preocupe, no va a subir el predial, el incremento del predial es un impuesto que deciden las autoridades locales, no la federación, porque además la SEDATU está ahí metida, y entonces que de ninguna manera la jefa de gobierno y van a subir el predial. Eso dice, pero el plan dice otra cosa. El programa de ordenación dice, entonces, si este programa se aprueba como está, pues estaría la espada de Damocles cuando Clara Brugada se vaya, pero en el futuro. O sea, sí se tiene, como ustedes dicen en su comunicado, que no se apruebe bajo esos términos, porque si no, sí está la amenaza en cualquier momento, sobre todo este gravamen que a mí se me hace aberrante, como de la época de Santana, ¿no? El gravamen a las ventanas, gravamen por el desperdicio urbano, hasta el nombre. O sea, ¿quién va a determinar que es un desperdicio el predio que heredé de mi abuelita, que yo no tengo, por cierto, no, yo no tengo ningún predio, para que no digan que estoy afectada? Pero oye, si es un predio que por la razón que tu esposo murió y está intestado, yo qué sé, y no puedes hacer uso de ese predio y es desperdicio urbano, pero es horrible.
1: Sí, es un gravamen que hacen, que están proponiendo para predios subutilizados, para cobros por edificabilidad.
2: María José, ¿cuál es el fondo, desde el análisis que ustedes hacen en NADI, de todo este planteamiento que se está haciendo y que ha generado mucha preocupación entre la ciudadanía, entre las organizaciones, ahora entre ustedes como desarrolladores inmobiliarios? Porque, pues, por lo visto, así, sin conocer mucho del tema, supongo que todo esto generaría una enorme distorsión en el mercado inmobiliario en México.
1: Absolutamente, porque mira, esto implica un aumento indiscriminado a la carga fiscal de una propiedad, sin considerar todo lo que ya aporta un desarrollador por ley, como son medidas de mitigación para obras de reforzamiento hidráulico, eléctrico, el ISAI, las licencias, manifestaciones de construcción, entre muchas otras aportaciones que tiene que hacer un desarrollador inmobiliario. Ese documento carece, no puntualiza exactamente cómo va a operar, pero sí deja la puerta abierta para que en el futuro haya muchos temas de recaudación. Finalmente, esto viene siendo mayor incertidumbre para el inversionista. Si bien en la Ciudad de México nosotros tenemos una muy buena relación con las autoridades, ellos muestran una magnífica disposición para poder dialogar y conocer los proyectos, que por supuesto tienen que cumplir con todo lo que marca la ley. A pesar de ello, es muy complicado poder sacar los permisos y licencias de forma efectiva en la Ciudad de México. Esto va a venir a buscar otros mercados, porque no hay las condiciones para invertir en la Ciudad de México.
3: Y fíjate que se ha complicado. A ver, cuéntanos un poco, María José, ¿por qué se ha complicado para invertir la Ciudad de México hoy en día en desarrollo inmobiliario?
1: Todo inició en la administración pasada, donde frenaron mucho los permisos. Posteriormente vino el COVID, se cayó el mercado, y después el gobierno tomó una actitud como con mucha resistencia para aprobar proyectos, porque había como una estigmatización de aquellos que firmaran los proyectos pudieran tener algún tema penal o civil, etcétera. Entonces, hay mucha resistencia de las autoridades para otorgar los permisos. En el caso de los proyectos de los socios del ADI, son proyectos complejos, son proyectos grandes, que tienen una influencia muy importante en la zona donde se llevan a cabo, por estas mismas obras de mitigación que se hacen tan importantes, alumbrado público, espacio público, reencapetamiento de calles, ciclovías, etcétera.
0: Ahora sí es cierto, y ya nos queda muy poquito tiempo, María José, todo este problema de la gentrificación que ha elevado, y hay una fuerte especulación, tenemos el caso de España con esta mujer que desalojaron, a Mari Carmen Abascal, y que genera ahorita, hasta puso en jaque el gobierno de Pedro Sánchez. Y sí es cierto que hay una gentrificación en zonas como la Condesa, como la Roma, que han elevado Blanco, que han elevado los costos y las rentas en una manera exacerbada, y que están sacando de esta zona gente que tenía muchos años viviendo ahí.
1: Sí, pero la única manera de solucionar el tema de la gentrificación, que si bien es muy complejo, es con mayor oferta de vivienda. Y eso lo podemos trabajar los desarrolladores junto con el gobierno, para ver las zonas en donde pudiera haber una mayor densidad, que tienen una magnífica ubicación de transporte público, de conectividad, en donde la gente no tendría por qué vivir a 2 horas y media de la ciudad, sino que se puede pensar en zonas que se pueden redensificar dentro de la ciudad.
2: Claro, que esa sería una muy buena alternativa. María José Fernández, directora general de la ADI, la Asociación de Desarrolladores Inmobiliarios. Se nos acabó el tiempo, María José. Gracias. Te agradecemos mucho la entrevista. Usted,
3: gracias.
1: Gracias, buenas noches.
2: Buenas noches, vamos a un corte, regresamos.
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0: El 11 de septiembre de 2001 marcó un antes y un después en el mundo. Hace 25 años, el ataque con 4 aviones secuestrados a las 2 Torres Gemelas, al Pentágono y otro atentado frustrado cambiaron para siempre la forma en que vivimos. Las consecuencias de aquel día transformaron la forma de viajar, la seguridad, las guerras y la política internacional. Volar no volvió a ser igual. Se endurecieron los controles en los aeropuertos y se reforzó la seguridad en los aviones. En lo político, aumentó la vigilancia y el intercambio de información entre gobiernos. Y socialmente, aumentaron los prejuicios y discriminación contra personas musulmanas alrededor del mundo. 25 años después, seguimos viviendo muchas de las consecuencias de aquel día que cambió la historia.
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2: Antes de dirigir a otros, me dirijo a mí. El autoliderazgo estratégico es decidir a dónde va mi energía, mi tiempo y mi atención, mis recursos más valiosos. Un líder que vive apagando fuegos, reacciona. Un líder que se autolidera, elige. Bloqueo tiempo para pensar, delego lo que otros pueden hacer mejor. Digo que no a lo que me aleja de lo importante y cuido mi descanso como parte de mi estrategia. Conozco mis detonadores y sé cómo regresar a mi centro cuando la presión sube. Mi equipo aprende más de cómo me gestiono que de lo que le pido. Hoy, revisa tu agenda de esta semana. Refleja tus prioridades o las urgencias de otro. Y ajusta una sola cosa. Lidérate primero.
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0: Este martes inicia la segunda jornada de la UEFA Champions League, en donde lo más destacado Atlético de Madrid estará recibiendo al Manchester United. Villarreal hace lo propio con el Napoli, mientras que Barcelona visita al Galatasaray. Y al respecto dijo Pau Cubarsí, jugador blaugrana.
1: Bueno, sobre todo ya sabemos las cualidades que tienen ellos, tanto ofensivas como defensivas. Sabemos al campo que venimos, el ambiente que tiene, la atmósfera que transmite, y sobre todo tenemos que hacer nuestro juego, pero también atentos a los pequeños detalles que yo creo que van a ser importantes para el partido de mañana.
0: Informó Alberto Campos. 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

0: Regresamos aquí a Fórmula Financiera y tenemos a la línea Gaby Silla, ya lo sabe, la directora de análisis económico y financiero de Banco Base. Gaby, ¿cómo estás? Muy buenas noches.
1: Muy buenas noches, Mari Carmen, me da mucho gusto saludarlos.
0: Oye, pues el dólar está, no sé si ya estabilizándose en la barrera de los 18.20 o cómo lo ves tú.
1: Bueno, pues hoy los mercados financieros en Estados Unidos estuvieron cerrados por el Día de la Raza y entonces pues no hubo operaciones allá y esto generalmente tiende a estabilizar al tipo de cambio, que pues ahora lo hizo alrededor de los 18.25 pesos por dólar. Lo bueno viene el resto de la semana, porque también el tipo de cambio había estado subiendo con la expectativa de que el diferencial de tasas de interés entre México y Estados Unidos se reduciría, y particularmente el mercado estaba muy atento a lo que pasa con las tasas de interés de los instrumentos del Tesoro. Como hoy no abrió ese mercado, pues hasta mañana habrá que ver qué es lo que pasa. Pero yo creo que ya se consolidó por encima de los 18 pesos por dólar y va a seguir fluctuando, yo creo que la mayor parte del tiempo entre 18.20 y 18.40, con posibilidad de alcanzar 18.50 pesos por dólar, si sube la versión al riesgo o si suben mucho las tasas de los instrumentos en Estados Unidos.
2: Gaby Siller, ¿cómo estás? Te saluda Marco Antonio Mares. Muy buenas noches, Gaby.
1: Buenas noches, Marco. Un gusto de saludarlos.
2: Gaby, lo que se difundió de la minuta del Banco de México preocupó a los mercados, los impactó. ¿Cómo lo interpretaste tú? Porque lo que estamos viendo, lo que estamos registrando, es que entre México y Estados Unidos se está estrechando mucho y eventualmente podría estrecharse más el diferencial en tasas de interés.
1: Sí, así es. Creo que el mercado tenía la expectativa de que el Banco de México iba a mantener la tasa de interés sin cambios este año, probablemente el siguiente año también, y entonces tomó por sorpresa dos cosas de la minuta. Uno, pues que tres miembros parece que se inclinan a favor de recortar la tasa de interés. Bueno, dos con casi certeza y uno que está así como entre azul y buenas noches. Y por otra parte también que como que se desestima la importancia del diferencial de tasas de interés entre México y Estados Unidos, y a esto reaccionó el tipo de cambio, y el jueves y el viernes el peso fue la divisa por mucho más depreciada en la sesión. Entonces yo creo que el tipo de cambio va a seguir presionado al alza, porque inclusive otra divisa que había sido muy beneficiada por el carry trade del peso colombiano, pues ya vimos que allá en Colombia el Banco Central le siguió el paso a la Fed subiendo la tasa de interés y el peso colombiano ya no es de las afectadas. Entonces se van a seguir desmantelando las posiciones de carry trade, porque esto no es inmediato, ya que involucra pedir prestado en una parte del mundo, después invertirlo en instrumentos con otra divisa, y esto implica un plazo. Entonces creo que el peso va a seguir presionado al alza y que pues cabe la posibilidad de que pueda alcanzar 18.50 pesos por dólar este año. Y el siguiente año, fíjate que yo no descarto que pueda alcanzar los 19 pesos por dólar si se materializa esto de que el Banco de México recorte la tasa y que la Fed siga subiendo la tasa en Estados Unidos.
3: Pues sí, ese es los riesgos, Gaby. Y un riesgo, te se va José, yo estoy Gaby, buenas noches, perdón. Uno de los riesgos,
1: buenas noches, papi.
3: Son estos que estamos viendo, que de repente se suba muy rápidamente el tipo de cambio, sí. Porque pues si es muy brusco, obviamente sí origina, pues obviamente tendencias que no nos gustaría muy rápidamente, ¿no? Mayores costos en importaciones, en fin.
1: Sí, justo, porque hemos platicado de que el tipo de cambio estaba debajo del nivel de equilibrio, que es alrededor de los 18.50 pesos por dólar, pero a nadie le conviene que se esté subiendo o que se haya subido de manera desordenada, porque en poco más de un mes, porque el tipo de cambio alcanzó un mínimo en el año de 16.85 el 4 de septiembre y el viernes 9 de octubre alcanzó lo que hasta ahora es el máximo del año de 18.48 pesos por dólar, que implica pues en poco más de un mes una depreciación de más del 9%. ¿Y esto en qué se ve reflejado? Uno, pues se ve reflejado con mayor incertidumbre, porque un tipo de cambio volátil no le conviene a nadie. Para empezar, pues los que son importadores y que no tienen una cobertura cambiaria, pues están así como que ahora qué hacemos, ¿verdad? ¿Subimos precios o no? Y esto precisamente se puede ver reflejado también en la inflación en los siguientes meses, particularmente con las mercancías importadas. Y creo que se va a notar más al cambio de año, ¿no? Que a lo mejor ahorita están aguantando, y ya al inicio del 2027 que se pueda subir los precios y la inflación de las mercancías importadas, dificultando al Banco de México todavía más regresar a la inflación objetivo al 3%. Por otro lado, los exportadores, aunque parezca muy buena noticia que el tipo de cambio se haya subido, cuando se sube muy rápidamente, pues también es como que, bueno, pues ya tienen órdenes de compra, ¿no? Ya tienen como ciertos pedidos para ciertos meses. Entonces, como que no alcanza todos los agentes económicos como a poder como digerirlo, ¿no? De buena manera. Y entonces todo esto se termina traduciendo como en una mayor incertidumbre para quién va a invertir también, para quién va a contratar personal. Y esto puede terminar frenando un poco más la actividad económica. Entonces,
0: Economista que es mil veces mejor tener el peso a 18.30, 18.40, que tenerlo a 16.80, abajo de 17, que para la economía es muchísimo mejor tener las tasas a 6.5 y el dólar a 18.40, a tener las tasas a 11 y el dólar a 16.
1: En términos de la actividad económica, sí, la cosa es que hubiera sido mejor que el tipo de cambio fuera subiendo paulatinamente y no 9% en un mes. Porque entonces, si estamos viendo qué es mejor para la actividad económica, es dar condiciones de certidumbre. Y un tipo de cambio que sube muy rápidamente y con la expectativa de que ese diferencial de tasas entre México y Estados Unidos se va a seguir reduciendo y que entonces el tipo de cambio pueda seguir subiendo y que esto se traslade también hacia la inflación, no conviene a nadie. Entonces, lo que es mejor para todo el mundo es un tipo de cambio estable alrededor de su nivel de equilibrio. Ahora, ya que estamos alrededor de 18.20, pues creo que si el Banco de México recorta la tasa de interés, pues se va a seguir reduciendo ese diferencial y el tipo de cambio podría seguir subiendo. Y a esto le agregamos también que hay condiciones de riesgo para la economía mexicana, como pues cómo está la calificación crediticia de la deuda soberana de México, precisamente por las finanzas públicas, el bajo crecimiento económico y demás. Digo, y a final de cuentas, al Banco de México lo que le compete es el poder adquisitivo de la moneda bajo un esquema de baja inflación, es decir, 3%. Y en términos de la actividad económica, un tipo de cambio más alto no va a hacer que las exportaciones ganen competitividad así nada más, sino más bien va por otra parte, ¿no? Tratando de agregarle valor a las exportaciones. Ahorita serían las de equipo de cómputo, que son las que se están exportando más hacia Estados Unidos, y por otro lado generando condiciones de certidumbre también internas, porque externas pues sabemos que Trump va a seguir con la política proteccionista, pero condiciones internas de certidumbre y ya no seguir subiendo, sí, costos laborales y demás, ¿no? Para que haya contratación, claro, en el sector formal.
2: Gaby Siller, muchísimas gracias, se nos acabó el tiempo y el programa. Gracias por la entrevista,
3: gracias,
2: Gaby Siller.
3: Gracias.
1: Gracias a ustedes, un abrazo.
2: Gracias,
0: vamos. Bueno, en el minutito que nos quedan de programa, hoy pasó en Francia, hoy en la madrugada, algo muy impresionante. Más de 300 tiendas fueron afectadas estaban conectados sus refrigeradores a internet, sufrieron un ciberataque, los refrigeradores y los congeladores se elevaron en algunos casos hasta 50 grados, se echó a perder la comida, se está hablando de millones de euros de pérdidas de unas cadenas que se llaman Cooperative U, Intermarché y Netto. Tuvieron que desconectar ese correo, es el mayor ciberataque que se ha producido en Francia. Yo ni sabía que era factible que los congeladores, todo lo que es la inteligencia artificial, se está todo conectado en internet y bolas, un ciberataque y pues severamente, es una severa afectación.
3: Bueno, pues es que pues el ciberataque no solo es financiero, ¿no? Puede ser, ¿no? A los refrigeradores, a donde tengas conectado con internet,
2: claro. Qué impresionante.
0: Sí, me impresionó mucho la nota, la verdad. Mañana a ver si platicamos producciones al aire con un experto que nos diga cómo se hizo, pero bueno, ya nos vamos, Pepe Yuste, buenas noches.
3: Buenas noches, Maricarmen Cortés.
2: Gracias, Maricarmen Cortés, José Yuste, buenas noches.
0: La producción de Diana Cepeda, con la asistencia de Cindy Sánchez, de Charla González, en los controles técnicos Lorenzo Gasca, en YouTube Jorge Cruz y Gio Hernández, y se quedan en Noche de Negocios y nos vemos mañana a este horario.
3: Nos vemos mañana. Hasta mañana, gracias.
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1: El deporte mexicano ha cometido un error gravísimo y podría estar en serios problemas. Hace unos días en Brasil se prohibieron las casas de apuestas y casinos en línea de un día para otro, generando un golpe enorme para los equipos y ligas, sobre todo el fútbol en Brasil. Y es que ya incluso un par de equipos se pronunciaron con un comunicado titulado El fin del fútbol, que sí, es dramático, pero no tan exagerado cuando te das cuenta que 14 de los 20 equipos tenían como patrocinador principal una casa de apuestas y que juntos el año pasado habían facturado 200 millones de dólares, dinero que ya no existe. Y en México pasa casi lo mismo, pero también sucede de que las televisoras tienen como principal cliente a las casas de apuestas. Es que si no tienen esa inversión, podrían perder el músculo para comprar, por ejemplo, derechos deportivos. Y aquí la lección es que nunca negocios puedes tener un cliente que ocupe más del 20 o 25% de tus ingresos, que los represente más bien.
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0: Muy buenas noches. Buenas noches. Bienvenidos. Bienvenidos a Noche de Negocios. Hoy es lunes 12 de octubre de 2026. Se nos acaba el año, pero como siempre es un gusto recibirte en este tu programa favorito de Grupo Fórmula Noche de Negocios. Soy José Antonio Esquerra y es un deleite darte la bienvenida a ti y por supuesto también a Susan. Susan, ¿cómo estás? Muy buenas noches.
1: Hola, Jos, muy bien, muy contenta de estar aquí un lunes más, un lunes sin vacío, este 12 de octubre, Día de la Raza.
0: Muy bien, ¿qué le hiciste al termo que tenías aquí a la mitad?
1: Ya lo escondí porque no vaya a ser el patrocinio, las marcas que trae.
0: Ah, era un patrocinio equivocado.
1: Las marcas que trae, sí. No.
0: Bueno, Susana estaba corriendo al final con el termo, pero bueno, qué bueno que nos acompañas. Espero que tengas listo el sándwich y el chocomil porque tenemos, como siempre, programa redondito, ¿no?
1: Así es, tenemos coyuntura como siempre. Después tenemos un invitado muy interesante que nos va a explicar pues cuáles son las propuestas de esta ley de pagos digitales y también las preocupaciones. Después vamos a hablar de cómo la inteligencia artificial influye en el poder de compra. Y para cerrar con broche de oro, nos vas a hablar de una empresa muy misteriosa, muy polémica y muy poderosa, que es nada más y nada menos que...
0: Ahorita les decimos, maquiavélica, okay. Más que misteriosa. Ese va en el último bloque, yo les sugiero que se queden, perfecto, por supuesto, en todo el programa. Esperemos que Álvaro ahorita se los presentamos, nos deje polemizar un poquito, ¿no? En un, perfecto, bloque que va a ser muy rápido. Pero bueno, como siempre, programa redondito. De nuevo, bienvenido a Noche Negocios y vamos directito con la siguiente información.
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0: Sus Sainz, ¿qué crees?
1: ¿Qué?
0: ¿Dónde quedó la bolita? ¿Se nos perdió petróleo? ¿Leíste esa noticia?
1: Posible. Sí, no me hace sentido.
0: Con investigación del Financiero, hay que decir la fuente, tú siempre eres muy, por celosa, supuesto, de eso, lo cual me parece adecuado. Fíjate que se nos perdió petróleo. Hoy en una nota precisamente del Financiero, dicen, o bueno, encuentran que Estados Unidos, en un documento oficial, realizó exportaciones hacia México de 600 mil barriles hasta el mes de junio, uh-huh, exportaciones a México,
1: okay,
0: lo cual equivale a 70 millones de dólares de acuerdo con registros de la Oficina del Censo de Estados Unidos. O sea, uh-huh, Estados Unidos exportó, México importó, lo cual en teoría no está permitido porque es, uh-huh, petróleo crudo, uh-huh, del cual pues somos grandes productores y distribuidores. Y entonces está el registro, este registro salió, déjame decirte exactamente, en el registrado a través del Distrito Aduanero de Nueva Orleans, Luisiana.
1: Ok.
0: Y entonces el Financiero se da la tarea de preguntar a Pemex y, uh-huh, dice, oye, pues sabemos que importaste petróleo, ¿dónde está?
1: No.
0: ¿Cuál petróleo? No sé de qué me hablas. Esto que te estoy diciendo es una realidad. No saben, preguntaron a Pemex, no saben, no hay registro en México.
1: La Secretaría de Energía, de estos, creo 600, que no contestó.
0: La Secretaría de Energía no contestó nada, les hicieron la pregunta, no contestó nada. Y no hay registro de 600 mil, nada más, 600 mil, sí, barriles que Estados Unidos tiene como exportados y México no lo registra como haberlos importado.
1: Muy raro, porque digo, aquí es la palabra de una institución de Estados Unidos contra la palabra de una institución mexicana, ¿no? Y ahí como que me pone a pensar la confiabilidad de las estadísticas comerciales, la operación de las refinerías mexicanas y también pues el...
0: Los controles fronterizos, ¿sí?, ¿no? Y luego, pero ¿y qué le hicieron a ese dinero? Digo, esos barriles. Ahora, por otro lado, cabe la discusión, aprovechando esta nota, si deberíamos de importar petróleo crudo. Yo, al leer un poco de esta nota, me puse a investigar un poquito más. Y es habitual en muchos mercados, en muchos países, aunque sean productores de petróleo crudo, por ejemplo, México importa gasolinas, uh-huh, más exporta petróleo crudo, muchos, para ser eficientes, sus propias fábricas, se me fue la palabra,
1: refinerías,
0: exacta, refinerías, exactamente, sí, sí, sí, para hacerlas más eficientes, muchas veces importan petróleo. Es tema de otro café, lo sospechoso, sí, sí, es dónde está eso.
1: Lo que pasa,
0: bueno,
1: es que, a ver, hay una riqueza petrolera en nuestro país, pero el tema es... La extracción de petróleo pues tiene que llevar inversión, no, claro, solamente pública, sino privada, y recordarás que en el sexenio anterior pues separaron estos farm outs que se habían hecho en la reforma energética del 2013.
0: Sí.
1: Entonces se necesita inversión tanto pública como privada para poder extraer el petróleo.
0: Eso lo hemos dicho muchas veces aquí, nada más que llevamos ya sexenio y medio sin esa
1: pero bueno, pues a ver si alguien sabe dónde quedaron estos barriles.
0: Si tú estás viendo Noche Negocio y sabes dónde está, por favor dinos dónde está, pero a lo mejor lo tiene alguien ahí en su casa guardado.
1: O quizá está equivocada la información por parte de Estados Unidos, ¿no?
0: Bueno, pues si sabemos más de dónde quedó la bolita, les prometemos traer la noticia aquí y decirles qué pasó con el petróleo desaparecido por un valor de $70 millones. Increíble, pero bueno.
1: Bueno, y esta semana se llevan a cabo las reuniones anuales del Fondo Monetario Internacional y del Banco Mundial en Tailandia, con temas centrales como la inflación, la deuda pública y el impacto de la guerra en Medio Oriente. Cristalina Georgieva, quien es la directora gerente del Fondo Monetario Internacional, advirtió que los países deben actuar con rapidez ante el repunte de la inflación y trabajar para reducir sus elevados déficits fiscales. Dijo que las presiones sobre los precios no solamente vienen de la crisis energética, sino también del aumento del gasto en defensa y en las fuertes inversiones en inteligencia artificial, que de ese tema vamos a hablar más adelante. Sí. Pero bueno, esta combinación dice que está presionando mucho a los bancos centrales y podría obligarlos a mantener o elevar las tasas de interés. También dijo que la inteligencia artificial pues está impulsando el crecimiento económico mundial, pero también puede generar una disrupción muy profunda en el empleo, aumentar la desigualdad y generar riesgos financieros. Así que, bueno, atentos a la conclusión de estas reuniones del Fondo Monetario Internacional y del Banco Mundial sobre estos temas.
0: Todavía nada nuevo ni extraordinario en estas primeras declaraciones, ¿no? Por supuesto, es una reunión muy relevante para la gente que le gusta saber de economía en general. Vamos a esperar a las conclusiones. Todavía estas primeras declaraciones, bueno, un poco lo que sabíamos, los riesgos de la inteligencia artificial, etcétera, que durante el programa vamos a estar rebotando y discutiendo en varios de los segmentos.
1: Perfecto. Y bueno, este lunes también Robert E. Hall y Michael Woodford recibieron el Premio Nobel de Economía por sus investigaciones sobre cómo estabilizar una economía frente a la crisis y las fluctuaciones. Y aquí me gustaría hacerte una pregunta. ¿Tú qué crees, qué relación ves entre las expectativas de una familia sobre su sueldo con las decisiones de un banco central que siempre estamos platicando aquí?
0: ¿Qué relación veo entre las expectativas del sueldo y, a ver, la decisión de un banco central? Me agarraste así al aire en curva. La decisión del banco central influye mucho la política monetaria en la inflación.
1: Exactamente.
0: Y de acuerdo a la inflación, pues puede afectar a los bolsillos y las decisiones que vayan tomando las familias. ¿Pase el examen o era otra cosa completamente?
1: No, a ver, sí, o sea, es que el estudio, bueno, más bien los trabajos de estas dos personas, de estos dos economistas que ganaron el premio, están basados en este tema, porque ayudan a entender por qué una familia puede dejar de gastar antes de perder su trabajo, o por qué las empresas no siempre suben sus precios inmediatamente, y por qué las palabras de un banquero central pueden ser tan importantes como sus decisiones sobre las tasas de interés. O sea, en otras palabras, para entender hacia dónde va la economía, no solamente basta con estudiar los datos de hoy, sino que también hay que entender qué esperan los consumidores, las empresas y los mercados.
0: Algo leí y me llamaba la atención, algunas cuestiones de por qué ganaron el premio, ¿no? Y hacen un análisis muy importante de cómo es que la gente hace previsiones de gastos hoy sobre dinero que va a tener en el futuro.
1: Exacto.
0: Y eso no necesariamente lo contemplan temas de inflación, de gasto, de consumo, etcétera, porque tú lo que dices es, oye, una familia que gana 35,000 pesos se va a gastar 35,000 pesos, y no necesariamente es así, porque están considerando ingresos futuros, ¿no?
1: Exacto.
0: Con el riesgo de perder el trabajo y algunas otras cosas, pero
1: sí,
0: bueno.
1: Sí, pero creo que un enfoque bastante interesante que no se contempla siempre, ¿no? Entonces,
0: sí, bueno, por algo ganó el premio Nobel. A ver cuándo lo ganamos tú y yo, Susayes, por alguna teoría.
1: Muy
0: y
1: bien.
0: Que teniendo, o tiene que ver con el tema del gasto, leía algunas notas del Financiero y en algunos otros lados salió, hay el tema de consumo en México. El INEGI hace una encuesta nacional del gasto ENG. Acaba de salir, pero es de 2025, de un análisis que hizo durante casi todo el año, ¿no? Encuesta Nacional de Gasto, y salieron algunos datos interesantes. Uno que me va a llevar, como siempre, a polemizar, pero bueno, dice que un hogar promedio gasta 24,800 pesos al mes. Lo interesante es que 19,000 salen del bolsillo directamente, 5,400 de otras fuentes, regalos y algunas otras cosas, ¿no? Okay. Con compromisos financieros, si sumamos deudas y capital, el gasto roza los 30,000 pesos. Pero lo que me pareció interesante es que hay un espacio muy chico para temas de salud. Uh-huh. Más o menos está alrededor del 8%. Mientras que el rey de la calle, como le pusieron alguna nota que leí, uh-huh, que es comer afuera de tu casa, se lleva el 7.2%.
1: ¿De ese gasto mensual?
0: Entonces, okay, imagínate lo cercano que están y lo que nos lleva a pensar si el mexicano en general o los mexicanos en general estamos tomando decisiones adecuadas en ese sentido, ¿no? Entonces, bueno, viene mucho más profundo, le podríamos dedicar después otro bloque a analizar cada uno de los datos.
1: Ok, muy bien, pues gracias por esa información. Es momento de hacer una pausa, pero antes recordarles que nos manden sus preguntas, sus comentarios, sus sugerencias a través de las redes sociales. En X y en Instagram nos encuentran como @j_esquerra, @susainz. Esto es Noche de Negocios, no se despeguen, regresamos con más.
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12: 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Plantar jardines con flores nativas ricas en néctar en zonas urbanas y rurales ofrece refugio y alimento seguro a estas especies amenazadas por los pesticidas. Evitar el uso de químicos agresivos en nuestros jardines privados es un paso sencillo pero sumamente poderoso.
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1: Estamos de regreso en Noche Negocios y bueno, déjenme decirles, antes de ir con el invitado, les quiero dar un poco de contexto porque según la ENIF 2024, el INEGI, 85.2% de las personas utilizan el efectivo como medio de pago más frecuente en compras de hasta 500 pesos frente a 90.1% en 2021. En esas mismas compras, las transferencias electrónicas apenas representaron 4.4%. Y es que México lleva años intentando reducir el uso efectivo y es por esto que se presenta la nueva ley de economía digital para ayudar a cerrar esta brecha. Para hablar de este tema nos acompaña Álvaro Bertis, quien es Head of Latin America y México para DGA Group. Bienvenido, Álvaro, qué gusto tenerte por acá.
16: No, hombre, el gusto es mío. Muchísimas gracias por recibirme.
0: No, hombre, al contrario, gracias, gracias por estar aquí. Datos, pues, muy crudos, ¿no? Los que acaba de decir Susana. A ver, hay una mejoría, por lo que entendí, de 90 a 84, por ahí, pero el 80, o sea, en cualquier consumo de menos de 500 pesos, lo que rige es el efectivo. ¿Y qué pasa con toda esta, todas las leyes y todo lo que están promoviendo los bancos para el uso de CODI, SPEI y algunas otras cosas?
16: En México, cash is king, ¿no?
0: Sí. Y si y ves, seguirá siendo, ¿no?
16: Y si ves no solo esa métrica, sino la métrica de adopción de pagos digitales ha crecido de 1% a 4%, o sea, es nada, ¿no? Y si te comparas con países latinoamericanos o europeos o asiáticos, pues prácticamente estamos muchísimo detrás de ellos, somos de los peores países de la OCDE en ese sentido. Y bueno, pues ahora hay una serie de leyes como las que estaba refiriéndote, como la ley de la economía digital, que lo que busca es que la adopción de pagos digitales se haga de manera mucho más rápida, ¿no? Y con eso atacar temas que nos afectan en México, desde temas de seguridad o temas relacionados con lavado de dinero, temas relacionados con la ineficiencia del efectivo. El efectivo es ineficiente, o sea, si tú te pones a ver, aunque la gente no lo crea. Y entonces el gobierno está haciendo, yo creo que por primera vez, un ejercicio y un esfuerzo para que los pagos digitales pues despeguen, cosa que no ha sucedido en todos estos años, ¿no?
1: Creo que lo importante aquí también es ver el cómo, ¿no? Porque a pesar de tener SPEI y CODI desde hace muchos años, pues México no ha logrado impulsar los pagos digitales, que se vuelvan algo cotidiano, ¿no? ¿Cuál es el principal obstáculo que tú estás viendo ahí?
16: Mira, yo creo que es de incentivos, Su. Al final, si no hay los incentivos correctos, no tienes por qué esperar que las instituciones financieras ofrezcan un producto, si no van a ganar nada. Y por otro lado, tienen productos que sí les hace tener un ingreso, por supuesto que van a preferir los otros, ¿no? Y hay otro tema que es muy importante, no es un tema de infraestructuras, infraestructuras existen, ya existen los carriles, ¿no? O sea, tú ya vas a muchísimas tienditas, tienen su terminal punto de venta, hay empresas mexicanas líderes en el sentido, pero no se está utilizando, ¿no? Entonces, sí tiene que haber una racionalidad entre la oferta y la demanda de que haga sentido para los dos lados, y no existe el día de hoy, ¿no?
0: ¿Cuál sería un incentivo adecuado?
16: Por ejemplo,
0: ¿y a quién? ¿Ese incentivo lo tienes que poner al consumidor, lo tienes que poner al banco, lo tienes que poner al changarro?
16: Yo creo que a los dos. O sea, yo creo que es tanto quien lo usa como quien lo recibe, ¿no? Por ejemplo, en CODI, tú que mencionabas, CODI es gratis, ¿no? Entonces el banco no recibe ningún ingreso por el uso de CODI. En cambio, SPEI sí les da
1: una comisión,
16: un porcentaje. Aunque sea chiquito, reciben algo y entonces con el volumen se vuelve. Entonces, CODI, ¿por qué no ha volado? Yo creo que es un tema de dos temas, incentivos y las fricciones que existen para usar CODI es impresionante. O sea, abrir el celular, abrir la plataforma de tu banco, meterte a sacar el QR, esperar que el comercio haga lo mismo, digo, creo que es muy complicado.
0: No es kids friendly.
16: No, cero.
0: Pero, perdón, hasta ahí, digamos que el incentivo tendría que estar para el banco para ganar unos pesos de comisión.
16: Sí, correcto.
0: Pero yo creo que también el establecimiento tampoco tiene el incentivo de que lo usen y sigue prefiriendo el efectivo, igual que el usuario o el consumidor. Es una realidad y no sé hasta dónde nos vamos a meter en ese tema o no, pero tampoco está necesariamente el incentivo fiscal y muchos establecimientos prefieren seguir recibiendo efectivo.
16: Claro.
0: Porque les conviene.
16: Sí, claro.
0: No estoy diciendo nada nuevo, espero, ya por eso pusieron el disclaimer previo del programa, ¿no? Pero el efectivo, lo principal, o el principal beneficio que tiene para los establecimientos es que muchos de ellos no lo declaran.
16: Claro, efectivo no es trazable, ¿no?
0: Imagínate que le das 10 pesos por operación a los bancos, van a llegar al changarro y le van a decir, úsalo.
16: Pero, por ejemplo, otra vez vuelves al tema de incentivos, y tienes toda la razón, o sea, hay este estigma, ¿no? Decir, oye, en el momento en que te integras, que te conectas con el sector financiero, eres trazable, ¿no? Entonces, pues puedes formar parte ya de estos, de alguna manera, acusados por el SAT, que te van a cobrar impuestos y van a ver si incumpliste, ¿no? Sin embargo, no necesariamente la pena es mejor que el beneficio. Aquí hay muchos beneficios que los comercios pueden tener. Primero, pueden recibir mayores ingresos. Por otro lado, se pueden formalizar y empezar a ser sujetos de crédito. Justo. Pueden entrar en una especie como de círculo virtuoso para llegarse a mejores ofertas. A ver, y por otro lado, los bancos, en el momento que lo acepten, también te pueden dar cashbacks, te pueden dar rewards, te pueden dar acceso a otro tipo de productos, y por lo tanto hay muchos beneficios. Sin embargo, los estigmas están ahí y hay que atacarlos, ¿no?
1: ¿Cómo atacarlos? ¿Qué se necesita para que se vuelva una adopción real, como en el caso de Pix? Leía que allá en Brasil tienen más de 170 millones de usuarios, que representa pues más o menos el 80% de la población, cuando en México estamos hablando de más o menos 20 millones de cuentas validadas, pero solamente 2.5 millones sí han realizado alguna operación desde su lanzamiento, ¿no? Entonces, ¿qué tiene que pasar para que sea una adopción real?
16: Fíjate que lo que comentas es muy interesante, porque parece que queremos pixarizar el país, ¿no? Sí. Con grandes diferencias. En Brasil, Pix nace de origen como Pix, ¿no? Codi, llevamos varios años con Codi, ¿no? Sí. Brasil tiene una figura central en gobierno, que es el Banco Central Brasileño, que es quien determina estas políticas.
1: Sí, nace desde ahí.
16: Y en México tenemos la Secretaría de Hacienda, tenemos la Unidad de Banca, Valores y Ahorro, tenemos la Comisión Nacional de Bancaria de Valores, Banco de México, o sea, es un sistema mucho más fragmentado. Uh-huh. Y por otro lado, los incentivos son muy distintos, ¿no?, entre Brasil y México. Hay modelos intermedios que te permiten llegar a donde queremos estar, que es lo correcto. Uh-huh. La ley de economía digital creo que va al lugar correcto. Okay. Pero del paso 1 al paso 3 sin pasar por un paso 2. En China, en Filipinas y en otros países, lo que sucede es que antes de llegar a la plena interoperabilidad existen canales o loops semicerrados o cerrados, donde incentivan primero a que se genere un ecosistema de pagos digitales con incentivos correctos, para después conectarte con el sistema general. Así operó Alipay o otras plataformas de manera similar, y en México creo que nos falta un paso que puede ser intermedio, ¿no? Yo espero que sea positiva la incorporación de esta ley. Falta mucho que saber. Por ejemplo, la Secretaría de Hacienda tiene que determinar a qué segmentos va a aplicarse seguido después de gasolinas y casetas, para efectos de quién la va a recibir. Pero hay temas de infraestructura, hay temas de neutralidad tecnológica, hay varios temas que todavía tenemos que resolver.
0: Oye, en el ejemplo que diste me perdí un poco. ¿Me puedes dar un ejemplo de cómo es que hacen esa, le llamaste una comunidad, o sí, cómo lo fomentan?
1: Lo intermedio.
0: O sea, ¿cómo tendríamos que hacerlo aquí? No, no es una comunidad, eso no fue la palabra.
16: Si ves China,
0: un
16: por ejemplo.
0: Un ecosistema fue lo que dijiste.
16: Exacto.
0: ¿Qué tendríamos que hacer aquí?
16: Se generan rieles propios. Ajá. A través de modelos determinados como WeChat o la parte de Alipay. Okay. Para efectos de que haya un promotor del sistema, ¿no? Que en este caso, por ejemplo, fue Ali, ¿no? Uh-huh. Y en ese sentido, les permites a los comercios y les permites a los clientes conectarse a través de esa plataforma, donde hay unos incentivos muy claros para todos. Sí. Aquí, por Ali es el principal interesado en desarrollarlo. Uh-huh. Claro. Y ya que evolucionas ese modelo, lo que haces es lo abres y lo conectas con todos los demás.
0: Okay.
16: Yeah. Ahorita queremos pasar de no usar Codi a usar Codi a través de una obligación muy concreta. Pero ¿qué podría pasar si no hay incentivos? Lo que va a acabar pasando es que los bancos van a seguir fomentando, o los bancos o cualquier emisor, fintech, lo que, you name it, van a seguir diciendo, oye, pues para mí mejor es Pay, o para mí mejor Tap and Pay, o mejor otra tecnología, porque Codi no va a ser necesariamente lo más óptimo.
1: Okay. Ahora, mencionabas el tema de los gasolineros. Sabemos que ahí se manejan cantidades enormes de efectivo, y ayudaría muchísimo para la trazabilidad de los pagos y control, ¿no? También otros problemas de lavado de dinero, huachicoleo, etcétera, pero sabemos que es un sector que está pues bastante reservado en torno a esta ley.
16: Correcto. A ver, una de las grandes ventajas que te dan los pagos digitales es la trazabilidad. Uh-huh. Entonces, en segmentos o en áreas de la economía que han sido tan golpeadas, como por ejemplo el tema de gasolinas en el país, ¿no? A través del huachicoleo, es que tú ya puedes cazar la oferta y la demanda, ¿no? Es decir, oye, tú recibiste cuánto dinero es trazable y cuánto combustible te vendieron, ¿no? Lo mismo en las casetas. Tú vas y pagas en efectivo, Y pues tú no sabes qué pasó con el efectivo que le diste a la señorita de la caseta. Pues en una de esas el 30% pues por abajo se va. Sí. Sí, sí. O sea, aquí ya acabas con eso, ¿no? Okay. Multiplícalo y tiene, la verdad es que muchos beneficios para todos, tanto para el usuario, porque otra vez el dinero, cargarlo, la inseguridad, el interés, tal. A la parte del comercio no recibirlo trae muchos beneficios, pero para el gobierno también tiene varios beneficios, ¿no?
0: ¿Crees que lleguemos a un término de imponer, o sea, que sea impositivo, que sea obligatorio para algunas de estas industrias o no? ¿O no lo vamos a lograr porque a la misma industria no le conviene tanto?
16: Yo creo que sí se va a tratar. Okay. Y creo que va a haber algunas en donde sea un poquito mejor adoptado. Recibido. Y yo creo que va a haber otros que van a empujar un poco hacia allá. El gran tema son los emisores, para mi gusto.

0: cuando se apruebe y se busque la implementación correcta.
1: Encantado.
0: Muchísimas gracias por acompañarnos, Álvaro Vértiz. Esperamos tenerte por aquí muy pronto.
1: No, muchas gracias por invitarme y aquí estamos las veces que sean necesario y que sea invitado.
0: Gracias. Muchas gracias. Vamos a una pausa y regresamos con más. Esto es Noche de Negocios.
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12: El periquito australiano. El periquito australiano es un ave doméstica verdaderamente encantadora que llena cualquier hogar de alegría gracias a su colorido plumaje, sus cantos melodiosos y su inteligencia social. Estas pequeñas aves exóticas son sumamente comunicativas y disfrutan enormemente de la interacción constante, por lo que se recomienda criarlas en pareja o dedicarles mucho tiempo diario para evitar la soledad. Poseen una habilidad innata para aprender a imitar sonidos del entorno e incluso palabras sencillas si se les entrena con paciencia y cariño. Observar su comportamiento curioso, sus acrobacias entre las perchas y escuchar sus alegres trinos matutinos convierte a los periquitos en una opción de mascota fascinante, colorida y sumamente viva para toda la familia.
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12: Yogur griego con frutos rojos. El yogur griego natural sin azúcar aporta una alta concentración de proteína digestiva y probióticos. Al combinarlo con arándanos o fresas frescas, obtienes un snack cremoso, ligeramente dulce, repleto de antioxidantes y perfecto para calmar el hambre por la tarde.
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1: Arroba SuScience, arroba J-Esquerra, arroba SuScience, arroba J-Esquerra y arroba Finamex CB de Casa de Bolsa. Entonces escríbenos, sugiérenos, dinos qué te gustó más, qué te gustó menos y platícanos si sabes dónde está el petróleo del que hablábamos al inicio del programa. Susan, los rankings, tu sección favorita que me criticaste cuando la propuse, pero no, mira, es aquí cierto. Estás trayendo los rankings. ¿De qué vamos a platicar
0: otra vez? Pues mira, yo quiero ver qué tanto estamos dejando que la inteligencia artificial decida por nosotros. ¿Tú qué tanto sientes que en tu día a día toma decisiones por ti?
1: ¿Decisiones por mí? Sí. Ninguna.
0: Bueno, más bien, te ayuda a tomar una decisión, te orienta.
1: Poco, tal vez para viajes. Yo lo utilizo, ¿no? Así de, oye, voy a estar en tal lugar, hazme una ruta. Y no mucho más. Soy medio ignorante de la inteligencia artificial. No, bueno, la uso, pero la verdad es que para la potencia que tiene la inteligencia artificial, creo que todos en este foro y muchos de los que nos ven estamos lejos de la utilización.
0: Sí, sin duda. A ver, aunque pensamos que la

0: La inteligencia artificial la usamos mucho para trabajar, para estudiar, para resolver problemas, viajes o esto que mencionas. También hay otra área que está ganando terreno, que son las compras. De acuerdo con una encuesta de Statista, un reporte que publicaron, en Estados Unidos investigaron, se dieron cuenta que la inteligencia artificial ayuda a investigar qué comprar. Ya es el tercer uso personal más común de la inteligencia artificial, con 21% de los consumidores. Después tenemos, en primer lugar, tenemos investigación online con 33%. En segundo lugar, educación, 21% compras, como les decía, 21% soporte técnico, 17% salud y 17%...
1: Salud y bienestar, sí, ¿eh? 17%. Sí,
0: exactamente. Ah, es que ya la tenemos aquí.
1: Ya está aquí. Oye, pero
0: entonces,
1: dime
0: las compras ya están en tercer lugar.
1: Ajá, o sea, es, te ayuda la búsqueda online... Se me hace poco el 33%. Uh-huh. Siento que muchos de nosotros la usamos a la inteligencia artificial como si fuera Google, ¿no? Uh-huh. Las compras, ¿qué tipo de compras? O sea, sabemos es como compras de...
0: Sí, ahora voy a ir a eso.
1: Ah, ok.
0: Sí, compras de ropa. Pero antes de ir a eso, aunque se encuentra en tercer lugar, cuando le preguntaron a la gente qué tan seguido usa inteligencia artificial para ayudarlos a comprar o encontrar productos, apenas el 12% dijo que muy seguido, 15% dijo que seguido, 21% a veces, 12% dijo que rara vez y 36%, como lo ven en la gráfica, dijo nunca y 4% dijo que no sabe. En el caso de México, de acuerdo con una encuesta de la AMBO, la Asociación Mexicana de Venta Online, de 2026, dice que el 30% utiliza inteligencia artificial para resolver dudas inmediatas sobre productos y para comprarlos, y el 22% la utiliza para comparar precios o localizar ofertas de manera automatizada. Mientras que una encuesta de Adyen dice que rumbo al Hot Sale 2025, el 52% de los consumidores mexicanos utilizan AI para comprar. Esto fue 48% más con respecto a 2024. Parece que en México es una tendencia mucho más latente, ¿no?
1: Que sí, ahora, para si comprar. Te das cuenta en la gráfica que nos acabas de compartir, 70%, sumándolo uh-huh. da en realidad 69%, dicen que la usan prácticamente muy poco, ¿no? Nunca uh-huh. muy poco y a veces.
0: Exactamente.
1: O sea, todavía estamos lejos uh-huh. de utilizarla para compras. Ahora, todo lo que tú estás mencionando, o eso entendí, tiene uh-huh. que ver con la investigación de lo que voy a comprar. Me voy a comprar un coche y entonces le digo, dime el de esta marca, cuáles son los beneficios, cuánto cuesta, la versión 1, la versión 2. Pero, ¿qué tanto lo utilizan? Es que hay un caso en particular, mi esposa Ali, que seguramente nos está viendo, okay. Ya la inteligencia artificial le pide el súper, que es diferente a la investigación, ¿eh? Okay. Ella está mucho más avanzada que yo, como okay, te puedes dar cuenta, no se burlen de mí. O sea, ella ya le dice los lunes o los martes o no sé uh-huh. qué día es, ¿no? La inteligencia artificial le recuerda y le dice, oye, es hora de pedir el súper. Uh-huh. Si estás de acuerdo, te hago la lista. Se mete a su cuenta de, no voy a decir marcas, cualquier súper, okay. Se mete a su cuenta, hace la lista y le dice, ya hice la lista por ti, de acuerdo a lo okay. que has pedido en el promedio de las últimas 10 veces, uh-huh. revísala. Entonces ya solo la revisa y compra, pero ya está el carrito hecho.
0: Ok.
1: Es bien diferente. Bien. O sea, todavía sí. siento, mi punto de discusión es que todavía siento que todo lo que estamos presentando aquí es que nos quedamos todavía en la investigación de muchas cosas.
0: Sí, pero,
1: en
0: la investigación. Pero a ver, lo que yo quiero decir aquí es que aunque son pocos quienes la usan, los que la utilizan, el 44% coinciden que les ayuda a encontrar a better value for your money, es decir, una mejor relación calidad-precio. Entonces, 39% dice que las recomendaciones de AI hacen más probables que completen su compra, 41% consideran comprar productos recomendados por AI que antes ni conocían y 34% dicen que pagarían más si AI les demuestra que el producto pues es la mejor opción para ellos. Entonces, yo digo, aunque el porcentaje todavía es bajo, ¿quién no quisiera encontrar el mejor valor y calidad por un producto que va a comprar? Si te vas a comprar unas botas y AI te puede hacer
1: como
0: un comparativo.
1: Se las va a comprar al ratito.
0: Exacto. Te puede hacer el comparativo de el gusto que tienes, la preferencia, el precio y dónde la puedes ir a comprar, que va a ser un lugar cerca, mejor precio y calidad, ¿quién no va a querer hacer eso?
1: No, está extraordinario, te están haciendo la chamba del research.
0: Exactamente.
1: O sea, tú hablaste de las botas, yo pensaba, por ejemplo, se habla mucho en la industria de los automóviles, uh-huh. que tú, antes el auto tú lo comprabas en la, Ando muy güey hoy con las frases. En la, no en la sucursal.
0: En la agencia.
1: En la agencia, sí. Ando muy babas, perdóneme usted. En la agencia, normalmente ibas a 6 o 7 agencias y veías qué coche ibas a comprar. Yo últimamente, ya tiene muchos años, que los autos, cuando alguien llega a la agencia, ya tiene el auto comprado porque hizo un research previo. Exacto. Pero se tardó 3 semanas en ver a las 8 marcas, comparar precios, no sé qué. Aquí te lo hace en segundos. Y ahí es donde se está tomando ventaja de la inteligencia artificial para la decisión de compra.
0: Sí, y a ver, creo que es un hecho que sigue siendo muy importante ver los productos físicamente, ¿no? Quieres ir a ver el coche, probarlo, sentirlo antes de comprarlo. Pero te puedo hacer un research previo en el que de 10 autos quizá te saca el top 3, ¿no? Sí. Y ya vas a ver solamente los 3. O también de ropa, que dices, oye, me gustan muchísimo las botas que te decía, pero me las quiero ir a probar porque tal vez me aprietan, tal vez el color no es el mismo que se ve online, que ya me ha pasado varias veces con cosas que compro. Entonces, sí creo que es una tendencia que cada vez va a ser más popular, claro. Pero todavía nos falta. Ahora, en Estados Unidos, en cuanto al tema precisamente compra de ropa, más de 1 de cada 3 consumidores ya confía en la inteligencia artificial que le recomiende productos que se ajusten a sus necesidades. Además, 37% confía en que la inteligencia artificial le proporciona información precisa y confiable. Y 35% la utiliza para reducir sus opciones y facilitar la elección. Lo que decíamos, tienes ya 10 productos, de los cuales quizá ya AI te los reduce a 3, ¿no? Y hay un dato aquí que llama la atención, que es solo 24% estaría dispuesto a dejar que la inteligencia artificial tome la decisión final de compra, que es aquí el caso del súper, aunque el súper pues ya son productos que siempre consumes, ¿no? Pero que tú digas, oye, ya de estos 3, tú escoge y haz la compra. Eso sí, ya está más difícil.
1: Ya está, es un paso más adelante, ¿no? En lo que dices, entonces, ahora el mejor marketing que puedes hacer es entrenar lo más posible a los robots, a la inteligencia artificial, para que cuando alguien como tú diga, oye, ¿qué botas me recomiendas? Pues ese robot, de alguna manera, entienda, o sea, cada vez va a ser más valiosa las críticas en internet, etcétera, y la información que pongas de tu producto, para que ese robot entienda que las mejores botas son estas en particular. Y hoy hay agencias de marketing que se dedican a decir cómo tú desde tu marca puedes orientar a que los robots empiecen a contestar a favor de ti. Eso es trampa, pero sí.
0: Exactamente,
1: puede.
0: Porque eso ya hace que esté sesgada la elección de AI por quienes están haciendo campaña para que el algoritmo los favorezca, ¿no?
1: ¿Y no crees que va a terminar pasando?
0: Pues sí, puede ser.
1: Pues puede como ser. Todo marketing, ¿no?
0: Sí, puede ser. Ahora, y AI, déjenme decirles que no solamente nos convence que comprar, también las redes sociales. Seguramente, ¿tú has comprado algo a través de redes sociales?
1: No, de redes sociales, a lo mejor caí en alguno de Instagram, pero de ahí me fui al sitio.
0: Yo también.
1: Nada más.
0: A ver, es que las redes sociales están cambiando la manera en que tomamos decisiones porque ya no solamente sirven para recomendarte, también puedes comprar a través de algunas plataformas como puede ser TikTok Shop, que se ha convertido en un gran canal de venta. Y en Estados Unidos, 58% de los consumidores encuestados también en esta lista compró ropa a través de redes sociales, y entre los millennials el porcentaje sube a 65% y generación Z, como les decía, 59%. Entonces, ¿por qué importa esto? Porque hoy podremos ver una prenda en un video, recibir una recomendación y en ese momento tomar la decisión de compra. Yo lo que veo ahí, como decíamos, es que quizá en algún momento pues ya va a estar muy sesgado el algoritmo para las decisiones que tomemos, porque van a venir recomendaciones de redes sociales y que las marcas estén impulsando que el algoritmo les favorezca, ¿no?
1: Sí, que vale la pena aclarar. Entiendo que esta encuesta en particular es, o sea, TikTok Shop, estás comprando a través de la red social, es diferente al ad o a la publicidad que me salió de Instagram que me lleva al sitio. ¿No? Cada vez TikTok Shop lo está haciendo extraordinario. Ya influencers con 300 o 400 o 500 seguidores tienen la oportunidad de salir a vender y hablar bien de un producto.
0: Exactamente. Entonces, bueno, díganos qué opinan. Si ustedes utilizan inteligencia artificial para sus decisiones de compra, qué tan importante es al momento ya de hacer clic y qué esperan que pase con esto. Mándenoslo a través de las redes sociales, @j_esquerra, @susaenz y @finamexcb.
1: Todavía estamos muy lejos, muy, muy lejos, creo yo, de todo lo que se puede hacer en redes sociales. Aquí va a haber dos vertientes. Una, nos van a facilitar la vida, porque imagínate que ahora que quieres comprarte las botas, le digas, le hayas tú precargado tu armario, por ejemplo, uh-huh. y le digas, dime con cuál de mi ropa se va a ver bien, y entonces a través de la figura te pongas. Es una. Pero la otra, sí. la tendencia maquiavélica del marketing, creo yo que no necesariamente nos va a dejar en paz. Y tarde o temprano, pienso, coméntenos, que va a haber un sesgo natural de las agencias de marketing a llevarte hacia el producto que te quieren vender.
0: Sí, sí, sí, puede ser. Pues mándenos sus comentarios. Vamos a la pausa y regresamos con más con esta empresa misteriosa, maquiavélica y muy poderosa. Esto es Noche Negocios, no se vayan.
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3: Valentina Larraqui no necesita presentación. Corresponsal mexicana en el Vaticano desde hace casi 5 décadas, nos ha conectado con la Santa Sede al cubrir los pontificados de los últimos 6 papas. Pero detrás de la cámara hay una historia y ella la cuenta en su libro de memorias Valentina Larraqui, desde el Vaticano, donde revela una infancia calificada como insoportable, la vida entre México e Italia, como hija de padres divorciados, sus años de escuela, su incursión en el periodismo y el bautizo de fuego tras la muerte repentina de Juan Pablo I, apenas un mes después de ser elegido como jefe de la Iglesia Católica. Valentina Larraqui cuenta su relación entrañable con Juan Pablo II y los contrastes con sus sucesores, transmitidos desde la primera fila de la historia. Todo unido a su experiencia personal y su vida familiar, en un libro que revela el lado oculto de una mujer conocida por todos.
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5: Muchos nos preguntamos de dónde viene la palabra buchona, que está tan de moda hoy en día, y que tiene que ver mucho con el mundo del narcotráfico, ¿no? Las mujeres de narcos que están todas producidas y con la boca hinchada y con todas operadas, cirugiadas. Bueno, parece ser que viene de Buchanan's, que es la forma de decirle al whisky Buchanan's, de whisky escocés, que era tan popular entre el narco. Pero también encontré, por otra razón, que ya hay unos textos de los años 50, donde todavía no existía este fenómeno, donde se dice que buchona es aquella persona que tiene mucho pecho por el buche.
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6: La Comisión de Hacienda de la Cámara de Diputados aprobó la Ley Federal de Derechos para 2027, que plantea una actualización de cuotas en servicios consulares, títulos en materia de aguas nacionales y certificaciones sanitarias, entre otros. El Partido Verde en el Congreso de la Ciudad de México hizo un llamado a la Secretaría de las Mujeres para que permita el ingreso a los refugios especializados a las víctimas junto con sus mascotas. El líder del Verde Ecologista en la capital, Jesús Sesma, señaló que esta medida busca evitar que las mujeres tengan preocupaciones por dejar a sus animales de compañía. El embajador de Estados Unidos en México, Ron Johnson, aseguró que como parte de la estrategia de seguridad entre ambos países se logró el aseguramiento de 1.2 toneladas de cocaína y la detención de 6 personas frente a las costas de Oaxaca, debilitando así los cárteles y grupos terroristas. Informó Itzel Vanegas. 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
0: Estamos de regreso en Noche Negocios y, como les decíamos, vamos a hablar de una empresa muy poderosa, bastante misteriosa y polémica. A ver si ya adivinaron de qué se trata, José.
1: Palantir o Palantir, como le quieran okay. decir en un perfecto español, en un regular inglés, ¿no? A ver, esta empresa, no sé si todo mundo la conoce y ha escuchado. Yo hice medio un sondeo entre la gente cercana y la mayoría de las personas no tienen conocimiento de esta empresa.
0: Okay.
1: Y los que la conocen entienden y viven mucho de los mitos que hay a través de esta empresa, ¿ok? Esta empresa, ahorita te voy a platicar un poquito de qué va. Fue fundada en 2003 en Palo Alto, California.
0: Uh-huh. Típico, Silicon ¿no? Valley.
1: Silicon Valley, lo normal. Financiada en sus inicios por un fondo en particular. Uh-huh. Pero el tema es que nació más bien como un tema de investigación más bien bélico, uh-huh. ¿Okay? Que tenía que ver a raíz de las Torres Gemelas y
0: el ataque terrorista,
1: terrorista y todo lo demás. Lo que decidieron fue empezar a hacer mucho más investigación para ver de qué forma podían prevenir este tipo de situaciones terroristas, etcétera, ¿no? Entonces, a raíz de ahí nace. Y es una empresa, en realidad es un software, uh-huh. Es una empresa partida en cuatro, ahorita te platico de cada una de ellas, pero es un software que lo que hace muy bien, o así lo entiendo yo, por favor coméntenos, es que entrelaza muy bien la información que tú tienes. Uh-huh. La entrelaza, la hace coincidir, y con base en esto que está entrelazando sobre información que tú le provees, en este caso nació del lado del gobierno, de la milicia, ¿no? Etcétera, uh-huh. Con esa información asume y empieza a inferir muchas cosas con bastante asertividad. Dice que contribuyó mucho en la captura de Osama Bin Laden, uh-huh. Contribuye mucho con pues, temas de desastres en general, de terrorismo, con temas del ICE,
0: migratorios,
1: ¿no? Temas, ¿no? Migratorios.
0: Recientemente, sí.
1: Y muchas otras cosas. Entonces, en realidad es un software de información que lo que hace es entrelazar toda tu información de manera sumamente eficiente. Y además deduce sobre esto para que tú vayas tomando decisiones, uh-huh. ¿Ok? Ahorita te voy a hablar de los mitos y realidades. Okay. Justamente antes de platicar de esto, hablamos un poquito antes del programa y tú dijiste uno clarísimo cuando te dije que, uh-huh. que sabes, te fuiste por uno directo, que es el que la mayoría tiene, ¿no?
0: Okay.
1: Los fundadores son Peter Thiel, ¿no? Que fue uno de los cofundadores de PayPal, ¿no?
0: Sí.
1: Visionario muy importante del Silicon Valley, y Alex Karp, un CEO medio excéntrico, doctor uh-huh. en filosofía. Esos fueron los dos creadores, ¿no?
0: Sí.
1: Esta empresa durante muchos años estuvo perdiendo dinero, uh-huh. y ha tenido una relevancia mucho más con mucho más auge a raíz de Donald Trump, uh-huh. que la ha usado en muchas de las instancias estatales y de gobierno uh-huh. en general, ¿no? Tiene cuatro empresas. Me voy a dedicar poco a la historia para que nos vayamos como al tema de mitos y realidades. No tiene cuatro empresas. Una se llama Gotham, que es el motor de inteligencia militar y policial. Así es como nació en realidad esta empresa, ¿no? Está muy enfocado a los temas que platicábamos. Tiene otra que se llama Foundry, que es el cerebro para empresas privadas. Uh-huh. Precisamente ya no del lado de gobierno, en donde integra, y lo que hace es que integra y limpia tus datos operativos. Y empieza a hacer estas conjeturas de las que platicábamos, ¿no? Tiene otra empresa, o dentro de la misma estructura, que se llama AIP, ¿no? Uh-huh. Inteligencia Artificial, Plataforma de Inteligencia Artificial, traducida al español, en donde está, y ahora sí, esta es de más reciente creación, la inteligencia artificial que empieza a interpretar muchos de esos datos, y es ahora, porque en el 2003, pues imagínate que no existía la inteligencia artificial, uh-huh. te arrojaba mucha información, pero con la intervención de la inteligencia artificial es mucho más exacto en lo que está infiriendo de la gente, ¿no? Y por último, uno que se llama Apollo, que es la infraestructura en la nube, en donde puedes tener esa información de manera segura en la nube. Hasta aquí, ¿ya sabías toda esta información?
0: No sabía mucho. Que eran cuatro empresas.
1: La estructura corporativa está dividida en cuatro grandes estructuras o empresas, ¿no? Tiene algunos competidores, pero en realidad está considerada como prácticamente un monopolio, sobre uh-huh. todo porque tiene muchas barreras de salida, vamos a decir, porque una vez que tú le das toda tu información y te integra esta información, pues es muy complicado salirte de ellos como proveedor,
0: sí,
1: ¿no?
0: Claro.
1: Y salirte con la competencia. A ver, sus competidores son C3, se llama Snowflake, es otro, Databricks, uh-huh. Microsoft con Azure y algunas uh-huh. otras cosas, ¿eh? Entonces, hasta ahí está más o menos el tema. Tiene ventas anuales. Fíjate, en 2023 vendían $2.2 billion. Uh-huh. 2024, 2.8. Y en 2025, 4.4.
0: Wow.
1: O sea, prácticamente duplicaron, ¿no? Y uh-huh. su market cap, que está alrededor de 450, 500 mil millones de dólares. Es okay. una de las, yo te diría, 20 o 30 empresas hoy más importantes del mundo.
0: Sí.
1: Y el precio de la acción, por si se animan a comprarla, uh-huh. si ven futuro en esta empresa, cotiza entre los 200 y los $210 y se ha incrementado más del 1000% en los últimos 3 años.
0: El precio de su acción. Wow, sí, ya está en el S&P y todo.
1: Ahora, tú decías, utilizaste la palabra maquiavélica. ¿Por qué? Uh-huh.
0: A ver, con la capacidad masiva que tiene de integrar, centralizar y vigilar información,
1: ajá.
0: pues creo que la preocupación de muchos es que esa información llegue a las manos equivocadas, ¿no?
1: Ok. Vamos a meternos directo a los mitos y realidades, ¿ok? Del misterio este. Me voy a saltar a la parte de mitos y realidades. Okay. A ver, el primer mito que todo el mundo dice es que Palantir tiene la información de todos nosotros y qué uso va a hacer con ello, ¿ok? Uh-huh. Eso es falso.
0: ¿Por qué?
1: Porque quien le da la información eres tú como empresa o tú como gobierno y ellos, como decíamos, la integran e infieren muchas cosas. O sea, donde viene la parte maquiavélica probablemente, y aquí es donde empiezan algunos riesgos, no es desde el lado del software que te proveen ellos, sino del uso que le pueden dar a esa integración. Imagínate que el gobierno, había una serie, no me acuerdo, Black Mirror o algo así se llamaba, imagínate que el gobierno ahora puede juntar mucha información y va a tener tu información de salud con la información de Hacienda, con la información de las cámaras, la información migratoria, la información, si quisiera, de seguridad social, ¿no? Y eso puede inferir cuánto ganas a través de la seguridad social. Entonces, todo eso integrado pues nos hace completamente débiles y vulnerables ante cualquier instancia, en este caso gobierno o la empresa privada que logre conocerte con ese detalle, porque además, imagínate el tema de cámaras, ¿no? Entonces tú tienes un tema de salud donde dices que acudiste a un lado y que no sé qué, y que pudieran juntar todas las cámaras de la red, de metros, de todo lo que depende del gobierno. Ahí es donde sí hay un riesgo, pero no es de Palantir ni del software. Es de quien tiene las llaves y logra integrar esa información. ¿Quién tiene más información de nosotros? Por mucho, el gobierno en general, ¿no? Bueno, o empresas donde consumes de manera importante. Estados Unidos en general.
0: Sí, pero a ver, ellos tienen esta llave que tú dices.
1: Tienen esa llave, no, porque en teoría esta empresa algo que te ofrece es que tus datos y tu información va a vivir y residir en un lugar seguro. Igual que en una empresa, cuando tú contratas a un proveedor de algo al que le tienes que dar información, pues lo primero que te dice es que se va a alojar en tus servidores, en una nube, en un lugar seguro al cual ellos no van a tener acceso. Pero sí el nivel de integración que genera es muy, muy importante, ¿no?
0: Okay.
1: Dicen, es una otro mito, es una supercomputadora central que toma decisiones por sí solo.
0: Okay.
1: La computadora, no es cierto. Es un robot, diría algo. No, no es cierto. No, no toma decisiones. Él te da toda la información, este software te da toda la información y crea una trazabilidad muy importante con la cual el ser humano puede tomar decisiones.
0: Okay.
1: Hoy todavía, hasta que los datos de la inteligencia artificial lleguen a otro nivel, ¿no? Otra es que dicen, Palantir es una agencia de gobierno, pertenece a la CIA.
0: No, le da servicio a la CIA.
1: Le da servicio, es una empresa privada, cotiza en la Bolsa de Nueva York, etcétera, ¿no? Ahora, realidades, lo que te decía un poco. Una realidad es que tienen, no Palantir, sino la información, un poder de vigilancia total. Si un gobierno autoritario, imagínate en Corea del Norte, donde tú me digas, conecta sus cámaras, bancos, impuestos, salud, etcétera, obtiene el control total, ¿no? Tiene un rol activo, es una realidad en guerras modernas, sigue siendo una fuente de información muy importante para prevenir algunas cuestiones que tienen que ver con guerra, ¿no? Eso es un hecho, ¿no? Eso es parte de las realidades. Pero entonces aquí la discusión un poco de cierre es, ¿dónde va? O sea, ¿qué va a pasar en 10 o 15 años con esta empresa que puede integrar prácticamente toda la información que esté disponible? Para mí el riesgo, y dime si coincides, está en quién va a tener las llaves de quien integró toda esta información.
0: Sí, totalmente. Yo no sé si ya hay una regulación que pueda controlar de cierta manera o ponerle los candados necesarios para que esa información esté segura.
1: Pero a quien le tienes que poner el candado es al gobierno con el uso de esta información tan profundo. Imagínate, así lo definí, cuando Palantir gestiona el sistema de salud o a través de él, de un país, la red eléctrica, la logística de alimentos, la recaudación fiscal, el despliegue militar, etcétera. Ningún presidente ni CEO o parlamento va a poder tomar una decisión sin preguntarle en la inteligencia artificial de Palantir si esa decisión es la correcta o no, porque va a saber mucho más de nosotros y de otros países de lo que puede saber el propio gobierno. Entonces, el riesgo está en quién tiene las llaves de esta información. Investiguen más, está bien interesante la historia de Palantir y coméntenos como siempre.
0: Súper interesante, vamos, gracias por traer este tema a la mesa. Muy polémico.
1: Me faltó muchísimo, pero bueno, nos tenemos que ir.
0: Muy bien, gracias, gracias por este lunes sin vacío, gracias por acompañarnos, esperamos que tengan un excelente inicio de semana y nos vemos el próximo lunes en Noche Negocios por Grupo Fórmula.
1: Que descansen, muy buenas noches.
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9: Un himno de empoderamiento, Unstoppable Desire. Aunque fue lanzada en 2016, encontró nueva vida también gracias a las redes sociales y campañas publicitarias. Su mensaje, que podemos decir, incluso cuando fingimos que no, es ideal para cerrar con fuerza una jornada aunque estemos ya exhaustos. Esto es Saya Unstoppable, porque hay que seguir adelante en Sonido Brown.

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1: Estas son las Stevie Bites con Stevie de TV. Tom Cruise es un magnate petrolero que provoca una catástrofe ambiental y después decide que él será quien salve al mundo. Esa es Digger, la nueva película de Alejandro González Iñárritu, con Riz Ahmed, Sandra Hüller y John Goodman. Cruise se transforma físicamente para interpretar a este hombre obsesionado con controlar hasta la realidad. Iñárritu reunió a Emmanuel Lubezki, Denis Gassner, Kazuhiro y lo filmó todo en vista visión. Esto nos comparte Iñárritu.
2: La película habla de las historias que nos contamos. Es una película que habla sobre las narrativas, el que controla la narrativa controla el mundo.
1: Es una sátira enorme, rarísima y divisiva. Justo el tipo de película que tienes que ver en la pantalla más grande para decidir de qué lado estás. La película Digger ya está disponible en los cines de todo el país. Estas fueron las Stevie Bites con Stevie de TV.
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6: 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En lo profundo de una cueva olvidada, algunos aseguran haber oído voces que imitan a sus seres queridos. ¿Será solo el eco de la roca o algo está esperando bajo tierra? Inquietantes historias que debes tener presente. Si una voz te llama desde la oscuridad, quizá sea mejor no responder. Hoy, la cueva encantada. ¿Por qué se oyen voces bajo la tierra?
5: Te invitamos a participar con nosotros. Mándanos un mensaje de voz o de texto a nuestro miedofón 55 21 93 59 26. Ahí te estamos esperando. 55 21 93 59 26.
6: Queremos relatos, experiencias, audios, texto. También puedes mandar tu relato a través de texto, como tú prefieras. Queremos escucharte.
5: Así es. Bueno, pues te invitamos a participar y vamos a iniciar con el material que ustedes nos han compartido, como este. Pongan mucha atención.
7: Hola, Jenny, Nacho, perdón por el audio anterior. Mi nombre es Alonso, saludos desde Chihuahua. El audio es para comentarles. Yo siempre he sido fan de La Mano Peluda desde hace muchos años. Cuando estaba Juan Ramón Sáenz, lo escuchaba todas las noches. Hasta un día, digo, ahí en mi casa, en su casa, yo escuchaba La Mano Peluda en un radiecito chiquito, de esos que se conectaban directamente a la luz, y me tocó escucharlo cuando estaban las historias pues un poquito fuertes. Me tocó la historia de Katia, la de Damián, la del chico que tuvo ahí un percance con su abuela, entre otras. Bien recuerdo que ya casi para el final del programa salió una historia de un señor que él comentó que tenía a su hijo muy enfermo y que había hecho un pacto con la muerte que no se llevara a su hijo, que lo sanara y que el día que ella quisiera se lo llevara a él. Y platica el señor de que un día está fuera de su casa, clareando, eran 5 o 6 de la mañana, no recuerdo qué horario dijo, y que se le apareció pues la muerte. Pero él no lo describía como la han descrito siempre, con su túnica negra, con su voz, no. Él decía que era una persona vestida todo de negro, y que solamente estaba parado frente a él. Y que cuando estaba parado, él empezaba a sentir mucho frío. Para esto, esta historia, ya por todo lo que venía, me dio mucho miedo, mucho, mucho miedo. Y no encontraba, digo, pues ya era noche, no encontraba el apagador del radio. Entonces opté por desconectarlo. Y el radio no se callaba y la historia seguía y seguía y seguía. Y la verdad yo ya estaba pues, muy asustado y no se callaba el radio. Y ya, pues hasta que se apagó, el radio pues era como de capacitores. Por eso no se apagaba, vaya. Y recuerdo así bien clarito que yo volteé a un lado de mi cama y vi lo que él describe como la muerte. Yo lo vi a un lado de mi cama y empecé a sentir frío. No sé si fue realmente la energía, si fue mi cabeza, si fue mi imaginación, si realmente había algo, porque es que me asusté mucho y me quedé dormido. Esa noche estuve soñando mucho con eso y soñé que de la cocina que va como que directo a mi cuarto, más o menos, pero pues sí te puedes ir en el camino recto. Salían muchas ratas para lavar los trastes, de lavatrastes. Salían muchas ratas y iban directo a mi cama y me daba mucho miedo y me despertaba y ya no pude dormir y pues de ese momento los dejé escuchar. Hasta hace poco que descubrí que el programa seguía con ustedes. Y pues aquí estoy nuevamente de fan. Esa es mi historia, no sé si sea de algo así, pero sí fue algo que me llamó mucho. Y pues como quiera, aquí andamos. Un saludo desde Chihuahua.
5: Muchas gracias, amigo, muy amable. Pues imagínense ustedes, ¿verdad? ¿Funciona un radio sin estar conectado y sin tener batería? Esa es la pregunta. ¿Tú qué dices? ¿Que sí o que no? Yo estoy seguro que no, ¿eh?
6: Sí, claro. Oye, a cierta hora de la noche, cuando el viento se apaga, la cueva parece despertar. Desde sus profundidades llega un murmullo tenue, una voz sin cuerpo que pronuncia sílabas incompletas, y quienes las han oído aseguran que no suenan como un eco, más bien como si alguien intentara hablar desde muy lejos. Podemos creer, desde la lógica, que pueden ser el eco, las piedras, tratar de encontrar un sentido. Las paredes de una cueva no devuelven el sonido de forma limpia, lo quiebran, lo desvían, lo hacen rebotar por pasadizos ocultos. Un goteo puede regresar convertido en un golpe. Una ráfaga de aire puede adquirir el tono de un suspiro. Un ruido distante, tras cruzar varios momentos ahí de la cueva, puede parecer una palabra pronunciada junto al oído. Entonces, si queremos encontrar un sentido que dé una explicación que no tenga que ver con lo paranormal, podríamos decir entonces que pues son las paredes, un goteo, un eco. Pero hay mucho más allá de lo que hay una explicación lógica.
5: Seguro, seguro que sí, Gina. Mira, vamos a iniciar con las historias. Fíjate, comenta aquí, dice Gina y Nacho, mi nombre es Rebeca, y quiero platicar algo que nos hemos estado guardando por mucho tiempo, solo que no me atrevo a platicarlo, así que tal vez más adelante lo podamos compartir en un texto. Claro, claro que sí, aquí estamos pendientes para que tú compartas todas tus historias y todas esas pues vivencias que has tenido, y por supuesto estamos abiertos a todo.
6: Vámonos a una pausa. Estamos recibiendo tus mensajes, los comentarios que quieres hacer también acerca del tema. Eso me parece excelente, porque ya nos estamos ubicando en una cueva. Quizá has ido de visita a algún lugar y dentro de los recorridos turísticos has visitado alguna de ellas, y entonces ahí quizá viviste una experiencia que tenga que ver con lo paranormal. Por ese motivo, hoy te estamos invitando a participar.
5: Así es, te ha tocado vivir, has tenido alguna experiencia, mira, compártela. No es bueno ni es sano que te la quedes ahí guardada. ¿Por qué? Pues porque simple y sencillamente no tiene provecho alguno.
6: Saludos desde Jamundi, Valle de Cauca, en Colombia. En este momento los estoy escuchando. Gracias, porque La Mano Peluda es internacional.
5: Oh, sí, vaya que internacional, hemos crecido bastante ya durante muchos años, ¿verdad? Pero ahora con redes sociales y todas esas cuestiones, como que se facilita cada vez más llegar a otros lares que antes ni siquiera nos podíamos imaginar. Sin embargo, ahora es todo muy, pero muy posible. Vamos a escuchar historias que ustedes nos han enviado.
8: Quisiera contar un relato. Miren, hace varios tiempecito yo les comenté sobre las sombras que he visto, pero últimamente les estoy viendo más seguido. Por ejemplo, ayer, el día de antier, escuché que alguien en la noche me gritó mami, como si fuera mi hija. Entonces yo pensé que, como estábamos de cuarto a cuarto, dije, pues tal vez algo quería. Eran como 2-3 de la mañana. Entonces yo, pero lo chistoso es que yo no me podía mover, o sea, como que, como esa frase que dice que cuando se te sube el muerto, ¿verdad? Entonces yo le gritaba, le dije, mija, ¿me estás hablando? Y ya le grité el nombre y todo, y no me respondió. Pero el día de ayer me pasó algo curioso. Estaba yo haciendo limpieza en la tarde, mis hijos salieron, fueron al parque.
5: Vamos al corte y regresamos a ver qué ocurrió en el parque.
6: El Miedofón, 55-21-93-59-26. Vamos al corte comercial y regresamos.
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14: Como color así en blanco, ¿no? Era una niña, pero traía ropa blanca. No sé si era vestido, pero era ropa blanca, como un suéter blanco. Pero así pasó rápido y yo regresé a ver y ya no volví a ver. ¿Qué será? ¿Qué es lo que estará pasando? No sé, ya me está preocupando un poquito. Y mis mejores deseos para ustedes.
15: Muchas gracias por tu mensaje. Y no te preocupes, ¿eh? No te preocupes. Vamos. A veces hay manifestaciones que no nos podemos explicar, sin embargo, no es para alarmarse. Ya te puedes comenzar a alarmar cuando empiecen a suceder cosas que pudiesen lesionar, por ejemplo, en el caso de los pequeños, o que pudieran poner en peligro o en riesgo la vida de las personas. Eso sí, es muy importante tomar acción.
16: Hablando de las cuevas, en este caso la vista sirve de poco, o sea, sin referencias, el cerebro intenta dar forma a cada sonido. Un murmullo puede convertirse en un nombre, una vibración en una súplica, el cansancio, el miedo y la expectativa hacen que estas interpretaciones parezcan más nítidas. Tal vez por eso tantos visitantes han comentado oír algo cuando visitan alguna cueva. Una mamá que llama desde un túnel cerrado, un hermano que susurra detrás de la roca, una voz querida que pronuncia una frase que solo ellos recuerdan. Si nos vamos a tratar de encontrar una explicación lógica, pues es que muchos relatos describen lo mismo. La voz no llama desde la entrada, sino desde abajo. Entonces, ¿cómo explicarlo?
15: Ese es el punto, ¿no? ¿Cómo lo explicas? En algunas versiones, pues, hay leyendas sobre este tema que dicen que, pues, hay algún visitante que escucha que le gritan su nombre. ¿Por qué? Pues, probablemente en algún momento alguien hizo un grito, lanzó una voz y tal vez se quedó ahí guardada. Sin embargo, no se pueden entender con toda nitidez esos gritos. Es decir, no es que se trate de un eco, porque el eco repite lo que tú dices. Y este tipo de voces son completamente diferentes.
16: Claro, y estamos recibiendo sus mensajes también. Buenas noches para todos y para ustedes. Aquí escuchándolos desde el estado de Guerrero. Saludos desde Petatlán. Tengo unos meses escuchándolos, pero no me había animado a contar mis experiencias hasta hoy. Me gustaría contar un par de ellas. La primera vez fue acerca de la parálisis del sueño. Fue normal, no podía moverme ni hablar. Dentro de lo que cabe, lo considero normal. Pero lo feo fue en la segunda ocasión. Recuerdo que fue cuando comenzaba a dormir solo, ya que anteriormente compartía cuarto con mi hermana. Una noche desperté y no podía moverme. Intenté gritar y no pude. Cuando de repente voy sintiendo que se sientan a la orilla inferior de la cama. Sentí claramente cómo se hundía la cama y hasta sonaron los resortes. Ahí sí me entró el miedo. En mi desesperación intenté mover los pies. Y sí, me funcionó. Logré incorporarme de golpe, pero ya no estaba ese peso. La tercera vez fue también muy feo. Igual, desperté, pero fue raro. Estaba despierto y dormido a la vez. Cabe mencionar que no había más que una luz de veladora. Eran tiempos de lluvia y se iba la luz. Mientras estaba en ese estado como tipo trance, comencé a escuchar muy fuerte cantos tipo gregorianos. Entré un miedo porque estaba consciente. Sabía que no era para nada normal. Entre desesperación y alguna situación que no sé explicar, a diferencia de la vez pasada, esta vez sí logré gritar. Fue tan fuerte que mi madre se levantó y fue a preguntarme si estaba bien. La tercera ha sido la más reciente, esta vez en un sueño donde tenía que reconocer el cuerpo de alguien. No sabía de quién, pero me decían que lo viera. Y en cuanto me acerqué al cuerpo, este se levantó y desperté de golpe. Igualmente sin poder moverme, pero esta vez se me vino un olor como a coladera y a carne podrida, y sentía que me miraban. En la oscuridad alguien estaba, lo sentía, pero no lo veía. Fue feo porque técnicamente no podía moverme y pensé que podría atacarme. En mi desesperación comencé a rezar lo que se me viniera en mente, hasta que poco a poco pude mover mi pie y así mi cuerpo entero. Al poder moverme, todo se había ido, la sensación y los olores. No he tenido más parálisis y, sinceramente, no me gustaría. Les agradezco mucho su atención. Bonita noche para todos. Espero puedan darle espacio a mi relato. Muchas gracias.
15: Claro, con mucho gusto. Muy amable por tu relato, por tu historia, ¿verdad? Mira, dice mi querida profe, hay un lugar al pie de la carretera llamado Las Cuevas, en Baja California Sur. Hay muchas historias de este sitio, desde luces que se ven en las noches hasta la presencia de hombres muy altos que se ven de lejos, comenta nuestra querida profe. Gracias, amiga. Y también por otra parte, dice Frank, en mi casa pasa todos los días lo de que tocan la puerta una vez a las 11 de la noche y otra vez a las 3:30 de la madrugada. Pero antes me asustaba, ahora ya no. Solo digo entre mí, ah, cómo friegan, dice. Muy bien, Frank. Bueno, pues no sé si hay algo que complemente la historia, amigos. Sería bueno que lo platicaras. Igual, mi querida profe, ya saben que para ustedes. Tenemos los micrófonos abiertos en el momento que decidan participar y compartir alguna historia. Vamos a seguir escuchando audios, porque eso venimos, ¿no? Bueno, pues entonces, adelante con los audios.
17: Buenas noches, Gina y Nacho. Yo quería decirles una historia que me... Bueno, no historia, pero... lo que pasó conmigo con cuando vivía con mi abuelita.
16: Sí.
17: Era... yo, mi hermana y mi prima, que vivimos con mi abuelita, y nos quedamos una noche aquí con ella. Pues vivimos con ella, pero nos quedamos una noche viendo una película de fantasía, de brujas, lo que sea. No terminamos la película porque nos dio mucho sueño y nos quedamos dormidas en el cuarto donde estaba dormida mi abuela. Mi abuela era pastora cristiana y nos dijo que siempre nos dijo que nos podíamos orar antes que nos dormíamos, y pues esa noche pues estábamos cansadas, nos quedamos dormidas, y en la casa de ella era el piso era de madera, y te lo juro que esa noche cuando estábamos todos dormidos oímos que estaban pasando pasos ahí en la sala, porque su cuarto era conectado a la sala en la casa, y oímos pasos que estaba pasando por afuera, y yo me desperté. Yo era la más grande de mis primas, y me desperté y dije: mamá, oigo pasos, mamá, alguien anda afuera. Y ella me dijo: no es nadie, ponte a orar. Y me puse a orar, y me acuerdo mucho de esa vez, porque ella, como usted comentaron, que cuál película de terror te espantaba más, esa película no era de terror, es película de niños. Se llama creo que se llama Stardust, y es película de brujas o algo así. Y yo me recuerdo mucho de esa vez, porque me recuerdo que oí los pasos, claro, que alguien pisaba en la sala. Y le digo a mi abuelita, a mi mamá, crecí con ella, y le dije: mamá, oigo algo en la sala, le dije, alguien está en la sala, no sé si está mi mamá, pero alguien está en la sala. Y le desperté, y se levantó y se asomó, y no estaba nadie en la casa, y empezamos a orar, y con mi hermana y mi prima chiquita, todos empezamos a orar, y ya nos quedamos dormidas. Pero después, como yo creo que eran como las 11 de la mañana, mi abuelita era pastora, y me dijo que se puso como en guerra, no sé si lo dice,
15: Vamos al corte y regresamos.
16: Anota el miedofón 55-2193-5926. Vamos al corte comercial y volvemos.
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0: Regresamos del corte comercial y vamos a seguir escuchando este relato.
1: Sí, nos estaba platicando nuestra amiga que su abuelita entró en guerra espiritual, tal vez. Algo así nos estaba queriendo explicar.
2: Como pelear para con los que no vemos, como con los demonios, las brujas, lo que sea.
0: Las huestes del mal.
2: Lo que estaba ahí en la casa. Y antes lo más raro que se me pegó, yo estaba chiquita, yo tenía creo como los 10, 14 años. Y cuando me dijo que vio la bruja que está en el cuarto, tenía como unos 13 años. Y yo me recuerdo mucho de este tiempo porque siempre sentí que algo estaba errado cuando vimos una película rara, una película de misterio, de terror. Esos espíritus se brincan. Siempre nos decía mi abuelita que tienes que encadenar tus teles, tus espejos, todo lo que es de terror, de que mal espíritu más bien, que tienes que encadenar.
1: Encadenar.
2: Chain. Y para sí, tener los espíritus encadenados, para que no se brinquen para con nosotros. Es okay, lo que siento, es lo que me quería decir.
1: Sí. Gracias, amiga. Hay una segunda parte, mira.
2: Disculpa por

0: molestia de lenguaje, no me entendí. Sí, crecí a hablar español, pero como crecí también hablando inglés, me confundieron los dos lenguajes.
1: No te preocupes, lo entendemos, ¿eh? Perfecto.
0: Pero lo que me creo más esa historia es que fue me dio mucho miedo porque oí los pasos y mi abuelita de repente era mi abuelita era de los que cuando oraba más de repente oraba en lenguaje.
1: Ah, hablaba en
0: Oraba, no
1: lenguas.
0: sé si lo estoy diciendo bien en español, pero hablaba bien, no sé, hablaba en lenguas. Cuando oraba en lenguas, yo sabía desde niña es algo serio. Es algo que tenemos que cubrirnos nosotras con la sangre del Señor y cubrir donde estábamos nosotras, de chiquitas, porque a veces hacía liberaciones ella y a veces, y lo que yo pienso, no sé si es de verdad, pero lo que yo pienso es que a veces los espíritus no que hallaban la luz, pero le seguían porque ella sabía dónde estaba la luz. So, a veces lo seguían en la casa y es lo que pienso que lo que pasó es, no sé si fue eso o algo más, pero la película que vimos de Stardust se trataba de brujas y mi mamá, le digo mi mamá, pero es mi abuelita, pero él decía, la desperté y le dije, ¿sabes qué, mamá? Oigo que alguien pase, está paseando por la sala, mamá, alguien está pasando por la sala. Y se levantó de su modo, no había nadie, nos pudimos orar y luego después de eso oímos que había como un trancazo en la sala, así fuerte, como si alguien pegó una pared, así fuerte, fuerte, con madera o martillo o algo. Y nos levantamos y sumamos todo y no había nada. Y luego nos pusimos a orar. Y no había nada, no había nada, más que ese, como como si nos hubiera sentido como si alguien más estuviera ahí. Cuando empezó a orar mi mamá, es cuando sentimos como, ok, ya estamos con alguien más, o sea, con ángeles o con Dios, o sentimos paz. Es cuando empezó a orar mi mamá, es cuando sentimos, ok, ya ahí nos podemos dormir. Y ya después de esa noche, y ya pasó muchas cosas, pero es una de las cosas que me recordé más cuando dijiste que cuál película te pega más de terror. Para mí no fue ninguna película de terror, fue nomás una película de niños,
1: Mira,
0: más bien. Es
1: como
0: cuando
1: que
0: pasó
1: detonó.
0: todo eso.
1: Okay, muchas gracias, amiga. No nos dijiste tu nombre, pero te agradecemos y principalmente reconocemos el esfuerzo que hiciste para explicarnos todo, aunque pues mira, realmente tú sientes que tu idioma, tu español no es bueno. Yo creo que es bastante claro para alguien que tal vez no sea su lengua nativa. Entonces, muy bien, amiga, muchas gracias. Y entiendo esa parte, ¿no? Dices que sintieron paz cuando tu mamá empezó a orar. Hay personas que tienen ese gran don de oración, Gina, y
0: Muchacho.
1: tranquilizan el ambiente, tranquilizan todo.
2: Gracias por estar presente y por estar comunicándote, porque no todos se atreven, ¿eh? Y tú dijiste, la barrera del idioma no va a ser un impedimento. Hoy, hablando de las cuevas, las grietas de la piedra pueden canalizar corrientes de aire. Cuando el viento atraviesa una abertura estrecha, produce silbidos y tonos graves. El agua subterránea también puede resonar en cavidades y túneles. Pero los guías antiguos advierten que no todos los sonidos de la cueva son iguales. Algunos aparecen cuando no hay viento. Otros se oyen incluso en grabaciones realizadas con el equipo apagado. Y hay historias que pues cuentan estos relatos que no se puede explicar ese sonido, ese susurro, ese frío. Estando en la cueva puedes distinguir una temperatura que no es de acuerdo al lugar en el que vas caminando. Entonces hay personas que han ido a alguna cueva, han llevado micrófonos, videos, cámaras de video, baterías, y resulta, como pasa también en otros lugares donde hay actividad paranormal, se descargan. ¿Cómo? Si las baterías iban al 100 y no pueden grabar porque todo se descarga. ¿Qué es lo que será? ¿Aire que silba o alguien que respira?
1: Bueno, interesante pregunta. Que nos encantaría que tú, que estás participando con nosotros, respondieras.
2: Saludos a San Luis Potosí, en especial a nuestra amiga. No puso su nombre, pero aquí dice: estoy con mis hijos, escuchándolos con mis hijos, Pollito y Ana Pau. Poco a poco se empieza a hacer peludomaníaco cada uno de ellos, y yo aquí presente. Javier, su amigo Javier Guerrero y sus hijos, Pollito y Ana Pau.
1: Muy bien, un fuerte abrazo, un saludo, para la familia Pollito, Ana Pau y Javier. ¡Wow! Muy bien, excelente. Y a todos nuestros amigos seguidores por Spotify, les recuerdo, es La Mano Peluda Grupo Fórmula, es la manera en que tú nos puedes localizar ahí, desde luego. Y déjame, aprovechando este pequeño impasse, Gina, saludar a Julio César Hermosillo, que nos saluda a todos. Dice: muy buenas noches, bienvenido amigo. Y Gabriel González también está aquí con nosotros, saludando a toda la banda que ha llegado a esta emisión. Y poco a poco también vamos reconociendo nombres, ¿verdad?
2: Sí, también, profe, gracias por estar presente.
1: Saludo a Princesítica, Cata Aguilar, a nuestro amigo Revolver, y también a Mari Valle Guevara, que está con nosotros. Y por supuesto, sigamos con historias.
3: Buenas noches, Gina y Nacho.
1: Hola.
3: Y Peludo Maníacos.
1: Sí, señor.
3: Soy el profesor González.
1: Wow.
3: Y voy a contar una historia de algo que pasó hace más de 50 años allá en el pueblo donde vivía mi abuelo. Pues bueno, mi abuelo era de una de esas personas que se dormía temprano, a las 6 de la tarde ya estaba en la cama, porque se levantaba muy temprano, a las 4 de la mañana al día siguiente. Entonces, pues, me cuenta mi abuelo que una vez un vecino que pasaba todas las noches por su casa, una noche vio que ahí al frente de la casa de mi abuelo se veía una llama, que el vecino fue a fisgonear por ahí, que se dio cuenta que no era una fogata, que tampoco había leña, y que la llama parecía salir directamente de la tierra. Y pues el vecino se quedó mirándola, y unos minutos después siguió su camino. Y a la mañana siguiente, cuando ese vecino iba por ahí y vio a mi abuelo, le dijo: oiga, don Carlos, por ahí tiene una relación. Y mi abuelo pues no sabía a qué se refería, y le dijo: ¿y eso qué quiere decir? Y el vecino le dijo: pues que tiene dinero enterrado. Mi abuelo pues se rió, ¿verdad? Y preguntó:
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5: pasaporte mexicano ha cometido un error gravísimo y podría estar en serios problemas. Hace unos días en Brasil se prohibieron las casas de apuestas y casinos en línea de un día para otro, generando un golpe enorme para los equipos y ligas, sobre todo el fútbol en Brasil. Y es que ya incluso un par de equipos se pronunciaron con un comunicado titulado El fin del fútbol, que sí es dramático, pero no tan exagerado cuando te das cuenta que 14 de los 20 equipos tenían como patrocinador principal una casa de apuestas y que juntos el año pasado habían facturado $200 millones, dinero que ya no existe. Y en México pasa casi lo mismo, pero también sucede que las televisoras tienen como principal cliente a las casas de apuestas, es que si no tienen esa inversión, podrían perder el músculo para comprar, por ejemplo, derechos deportivos. Y aquí la lección es que nunca negocios puedes tener un cliente que ocupe más del 20 o 25% de tus ingresos, que los represente más bien.
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6: San Cristóbal de las Casas, Chiapas. Este pueblo mágico, envuelto en la neblina de los altos de Chiapas, enamora con su ambiente colonial y bohemio. Sus coloridas casonas, templos barrocos y andadores peatonales conviven con la vibrante riqueza cultural de las comunidades. Disfrutar de un café local mientras se aprecian los textiles tradicionales artesanales envuelven al viajero en una atmósfera mística e inolvidable.
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7: El Senado aprobó en comisiones el dictamen que plantea reformar la Ley General de Educación para prohibir el uso de celulares desde preescolar hasta secundaria al interior de los salones de clases, con el fin de evitar casos de ciberacoso, violencia o distracción. El Tribunal Electoral de Michoacán determinó por unanimidad que el senador Gerardo Fernández Noroña no incurrió en violencia política de género contra la alcaldesa de Uruapan, Grecia Quirós. El fallo judicial resolvió que las declaraciones del legislador están penalmente protegidas por la figura de inviolabilidad parlamentaria. La jefa de gobierno, Clara Brugada, rechazó que su administración pretenda incrementar el impuesto predial en el programa de ordenamiento territorial de la zona metropolitana del Valle de México. Brugada Molina negó que pretenda atentar contra la propiedad privada. Informó Itzel Vanegas. 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
3: Dinero. Y el vecino le dijo, sí, mire, me decía mi papá y mi abuelo que cuando se ve una llama arder en la noche en la tierra, que allá hay dinero enterrado. Mi abuelo no le creía y negó con la cabeza y dijo, pues, si hay dinero ahí que se quede enterrado, ¿yo para qué voy a andar buscando lo que no he perdido? Y mi abuelo siguió con sus cosas y no sé de... Pero el vecino no se dio por vencido y le siguió insistiendo, porque luego en otras ocasiones volvió a ver la llama. Total, de tanto estar insistiendo, le dice, ándale, don Carlos, vamos a escarbar. Y mi abuelo le dijo, pues, hombre, no hay nada ahí. Y el vecino le dice, bueno, pues sí, ¿y qué si hay algo? Pues total, una noche mi abuelo terminó aceptando. Y en la noche, los dos salieron de la casa de mi abuelo con unas lámparas de pilas y con dos palas. Aquella noche me dice mi abuelo que no había luna cuando estaban escarbando. La noche estaba completamente negra. Y empezaron a meter las palas ahí en la tierra, empujando con el pie para hacer presión, y empezaron a escarbar. Sacaban paletadas y paletadas de tierra. La tierra pues estaba dura. Poco a poco empezaron los dos a hacer un hoyo. De repente una de las palas hizo un sonido metálico y los dos se quedaron viendo, y ahí con las lámparas de pilas, que pues en aquel entonces eran, yo creo que daba más luz un cerillo que esas lámparas, se pusieron a separar con las manos de donde se había oído el golpe, y nada, pues era una piedra. Entonces continuaron escarbando, pero empezó a llover, y en un rato más pues los dos ya estaban empapados y la tierra se había convertido ya en lodo, y pues los dos estaban batallando en escarbar ahí en el lodo, y y ninguno de los dos quería ser el primero que en decir que pues que él le parara, ¿no? Entonces el vecino decía: "André, don Carlos, vamos a seguir escarbando, ya estamos aquí". Mi abuelo después pues, nada más dio un suspiro y dijo que vamos a darle. Siguieron escarbando hasta que el hoyo estaba bastante profundo, pero sacaron unas piedras y algo de carbón ahí enterrado, pero no apareció ninguna moneda, ni una caja, ni un tesoro, nada. Entonces, como pues dejó de llover, pero el agujero que habían hecho ya quedó pues todo lleno de agua, encharcado y con lodo, mejor decidieron descansar. Se metieron a la casa y cuando los vio mi abuela entrar todos enlodados, pues se puso a regañarlos. Dice que pues qué andan haciendo, les dijo. Y el vecino le contesta: no, doña Chila, pues estamos buscando un tesoro ahí, porque ahí don Carlos tiene una relación, sale lumbre de la tierra. Y mi abuela pues nada más se les quedó viendo como si los dos estuvieran locos. Y les dijo: a ver, pasen, les voy a dar un café aquí. Y se puso a preparar café en una olla y se puso a hacer tortillas de esas de harina, pero de las de azúcar, que las llaman gorditas de azúcar. Sí. Y en un rato pues los dos, mi abuelo y el vecino, ya estaban entrando en calorcito con el café y comiendo las gorditas de azúcar. Y y un rato después, ya que habían descansado, el vecino dice: hay que regresar. Y mi abuelo se le quedó viendo y le dijo: otra vez. Y el vecino insistiendo dijo: sí, ya casi, ya mero. Y mi abuelo con un suspiro pues le dijo: ok, está bueno, vamos. Y los dos volvieron a salir. Ya había dejado de llover, pero pues el agujero seguía con agua y lodo. Entonces agarraron las lámparas, las palas y brincaron al hoyo. Y pues no van brincando el hoyo, se oye un chillido así feo y sale brincando del hoyo un marrano negro enorme. Y los dos pues salen corriendo más asustados que nada, porque el vecino dijo: no, hombre, don Carlos, ya se nos apareció el diablo aquí. El diablo de seguro era el que tenía el dinero aquí guardado y ya de estar maldito. Y pues él sale el marrano corriendo del pozo y gruñendo. Total, se metieron a la casa muertos de miedo. Entonces pues ahí en la casa pues se quedaron ahí hasta que el vecino dijo: ¿sabes qué, don Carlos? Yo mejor voy a mover mi casa. Y bueno, mi abuelo pues le dijo: está bueno. No le dijeron nada a mi abuela de que se les había aparecido el diablo, según ellos. Y mi abuelo se metió a bañar y luego se fue a dormir. Y al día siguiente pasó una vecina. Para esto mi abuelo había salido para ponerse a tapar el agujero que habían hecho y está tirándole ahí paletadas de lodo al hoyo, cuando pasa una vecina y le dice: oiga, don Carlos, fíjese que no ha visto una marrana por aquí. Mi abuelo levanta la cabeza y dice: ¿una marrana? Dice: sí, anoche se me escapó la marrana. Entonces mi abuelo se quedó completamente serio y por unos segundos no le dijo nada. Luego miró al hoyo, miró la pala y finalmente le preguntó: oiga, ¿y de casualidad su marrana es negra? Y dice: sí, es negra y yo voy a tener marranito, está gorda. Y pues mi abuelo se empieza a reír y la vecina le dice que se ríe. Y dice pues que anoche encontramos al diablo, pero pues resulta que no, que fue su marrana y pues no sé para dónde corrió porque nos asustó y pues, pero pues sí la vimos. Y bueno, pues esta historia es nada más para contar que a veces las cosas terminan siendo chistosas y mucha gente dice que cuando arde la tierra hay dinero enterrado por los gases que se provocan. Y la verdad eso no es cierto, porque los metales nobles como el oro y la plata no reaccionan para producir algún gas combustible. En realidad esas llamas se deben a gas metano, que después la descomposición de materia orgánica luego de repente forma unas bolsas de gas, y con algún cigarro tirado o un cerillo o algo, de repente la llama se prende. Y ahí donde salía la llama de mi abuelo, muchos años antes había pasado una zanja de irrigación para los campos de caña, y pues obviamente llevaba materia orgánica que se quedó ahí. Luego taparon la zanja y pues es muy probable que eso haya sido la llama que ellos habían visto, el gas metano ardiendo. Y bueno, pues esto es mi relato, espero les haya gustado.
1: Claro.
3: Profesor González se despide desde Houston, Texas, deseándole a todos una buena noche y felices sueños.
1: Eso, muchas gracias, mi querido profesor. Ahí está la explicación científica, ¿no? De lo que nosotros a veces conocemos como fuegos fatuos, o esos avisos o advertencias que nos dicen aquí hay un tesoro. Bueno, pues mira, querías una explicación, ahí está la más. Me gustó por lo claro, ¿no?
2: Hoy hablando de las cuevas, hay una leyenda de hace décadas que cuenta que un explorador entró en la cueva buscando el origen de unos lamentos. Al regresar, aseguró que había oído a su hija llamándolo desde una cámara donde no podía ver nadie. Su hija, sin embargo, estaba en casa, a varios kilómetros. El hombre volvió al día siguiente con una lámpara y una cuerda. Antes de entrar, dejó una nota en la entrada que decía: si escucho mi nombre, no me sigan. Nunca encontraron la cuerda, tampoco la lámpara. Solo hallaron la nota húmeda y cubierta de barro, aunque la cueva estaba seca. Para quienes estudian estos fenómenos, este relato es una experiencia que quizá está demostrando la presencia paranormal. ¿Qué es lo que sucedió? Esta leyenda persiste porque toca un temor antiguo, ¿no? Que algo desconocido conozca nuestra voz y sepa exactamente a quién queremos escuchar para confundirnos. Su hija no estaba ahí, pero él la escuchaba claramente con la intención de introducirlo, esta manifestación paranormal, lo que estaba. Hoy.
8: Revista del Consumidor. Radio. ¿Te da miedo que tu plancha queme tu blusa favorita? En nuestro estudio de calidad pusimos a prueba distintas planchas de vapor y te demostraremos que no necesitas gastar una fortuna para tenerla mejor.
9: Quédate y descubre cómo cuidar tu dinero.
8: Revista del Consumidor.
9: ¿Cuánto tiempo inviertes a la semana tratando de quitarle las arrugas a tu ropa favorita? El ritmo de vida actual exige que el cuidado de nuestras prendas sea rápido, seguro y eficiente.
8: Y aunque existen textiles que no necesitan alisarse, la plancha de vapor ha evolucionado para seguir siendo una pieza clave en nuestro hogar.
9: A diferencia de las tradicionales planchas secas, las de vapor requieren menos esfuerzo y reducen el riesgo de dañar tejidos como el algodón, lino, mezclilla o poliéster.
8: En su interior cuentan con un depósito de agua que al calentarse libera vapor a través de los orificios ubicados en la suela. La combinación de calor y humedad suaviza las fibras de tela, lo que permite que se estiren y recuperen su forma original.
9: Además, en la actualidad existen algunas que cuentan con tecnología anti-sarro, golpe de vapor para arrugas difíciles y funciones verticales para alisar sin una tabla de planchado.
8: Para que tu compra sea inteligente y elijas una aliada que mantenga tu ropa en óptimas condiciones, realizamos un estudio de calidad en el que se pusieron a prueba algunas planchas de vapor.
10: En este estudio de calidad de planchas analizamos 23 modelos de planchas de 11 marcas distintas.
9: Para garantizar tu seguridad y el cuidado de tu economía, el laboratorio verificó la resistencia del cable a las altas temperaturas, el consumo eléctrico y que ninguna plancha presentara escurrimientos o calentamiento en las zonas que tocas con las manos.
8: También pusimos a prueba su desempeño, qué tan rápido calientan, qué tan bien distribuyen el calor en la suela y, por supuesto, su capacidad real para desarrugar distintos tipos de tela.
9: La buena noticia es que todos los modelos analizados son seguros para usarse en casa. Además, 6 modelos obtuvieron la máxima calificación en su desempeño general. Hablamos de equipos de Black & Decker, Advio Home, Hamilton Beach, Koblenz, Taurus y Tefal.
8: Si planchas con el tiempo contado antes de salir al trabajo, considera esto. 3 modelos de la marca Rowenta y uno de Tefal fueron los que más tardaron en alcanzar su temperatura máxima.
9: Y hablando de temperatura, el control del calor es clave para no arruinar tus prendas. En nuestras pruebas, un modelo de Oster y uno de Rowenta no lograron distribuir la temperatura de manera uniforme en toda la suela.
8: También deberás tener cuidado al plancharte telas delicadas con un modelo de Black & Decker, Chi, Mainstays, Oster y 2 modelos de Hamilton Beach, ya que presentaron variaciones térmicas importantes al cambiar sus ajustes de calor.
9: Además, toma en cuenta que un modelo de Hamilton Beach y las versiones Etna y Sakura Steam de Taurus requieren más pasadas para quitar las arrugas.
8: Y mucha atención al etiquetado, ya que 20 de 23 modelos analizados incumplen la norma oficial mexicana. Esto porque no presentan la información comercial completa en sus empaques, instructivos o garantías. Revisa muy bien lo que compras.
9: Un detalle que llamó mucho nuestra atención es cómo se relaciona el precio con la calidad. A veces creemos que invertir más garantiza el mejor equipo, pero comparar opciones nos puede dar grandes sorpresas.
8: Por ejemplo, en el mercado puedes encontrar un modelo de Rowenta y uno de Chi que rebasan los $2,000, obteniendo en el laboratorio calificaciones de bueno y muy bueno.
9: Mientras que, por el lado de las opciones más económicas, un modelo de Taurus y otro de Black & Decker, que rondan los $300, alcanzaron la excelencia en su desempeño.
8: Al final, la mejor plancha no es necesariamente la más costosa o la de diseño más llamativo, sino aquella que se adapta a tu ritmo de vida, cuida tus prendas favoritas y se ajusta a tu presupuesto.
10: La información completa de este estudio de calidad la puedes revisar en la revista del consumidor en su versión digital y su versión impresa.
8: Para acceder a todos los contenidos que la Revista del Consumidor tiene para ti, suscríbete a través de nuestra página revistadelconsumidor.profeco.gob.mx. 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
11: 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Kiko.
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14: Muy buenas noches, bienvenidos a este su programa
15: Estilo de Vida.
14: Yo soy su amigo Gerardo Medina, me da muchísimo gusto que nos acompañen el día de hoy a través de su casa Grupo Fórmula, donde le damos poder a su voz. Y para compartir conmigo este espacio, la gratísima compañía de Marco Antonio Silva.
15: Gerrito, muy contento de estar de nueva cuenta con todos ustedes aquí en Estilo de Vida.
14: Bueno, pues yo muy contento porque ya el día miércoles inauguramos nuestra nueva sede.
15: Así es.
14: Se llama CAS, Centro de Atención a la Salud.
15: ¡Ey, qué bonito!
14: Así se llama. CAS. Es el CAS, el Centro de Atención a la Salud. Y nos va a quedar padrísimo. Sí. Ahorita todavía están terminando de hacer los últimos detalles, donde están pues poniéndolo todo en un orden muy padre para ustedes. 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O sea, todo está quedando muy bonito.
15: Instalaciones para ustedes. Óptimas para todas las personas que sí, van a acudir al caso.
14: Para que no estén ahí a tonadas, ni esperando afuera, ni que el de afuera esté oyendo lo que están comentando, ni que estén pasando por ahí porque tienen que ir al baño, no, ya todo va a quedar muy bonito. todo va a quedar muy, muy en orden. Y yo creo que les va a gustar. Entonces no dejen de acompañarnos a la inauguración de nuestras nuevas oficinas este miércoles a las 10 de la mañana. Va a ir el padre a dar la bendición incluso.
15: ¡Ay, qué bonito!
14: A las 10:30. Marco Antonio ya dijo que va a ir el miércoles.
15: Sí, vamos a ir el miércoles.
14: Y Miriam Díez, si es que sobrevive, pues va a estar por ahí el miércoles también. ¿Qué dices? Que porque llegó muy mala con las cenizas del volcán Etna.
15: ¿Cómo crees? ¿En serio le fue tan mal?
14: Pues a ti no te tocó la explosión del volcán.
15: No, bendito Dios, no. Sí me enteré, pero a mí no me tocó. Mira, me llegué, ¿cómo me viste? Que llegué bien, ¿no?
14: Bien.
15: Muy bien, muy contento, muy agradecido.
14: Ya sabes que la que le pega todo es a ella. Ahí dice que soy yo el que se enferma de todo.
15: ¿Cómo se llama ese? ¿El conde Pátula, el que trae arriba la nube negra? ¿Cómo se llama?
14: El conde Pátula. Sí, no. Me dice, es que a mí me tocó manejar 4 horas a
15: Sicilia, ¿no?
14: ¿A dónde estaba ella? Ajá. No, pues de aquí a otro pueblo de Italia viajó. Y le digo, pero bueno, pues, ¿qué tiene de malo? 4 horas en auto, pues hasta lo disfrutas, claro, es viaje. Yo hice 8 horas en Santa Rita de Casia. Pero tú, ¿por qué querías ir? Le digo, ¿y tú no querías ir a la boda? O sea, ¿tú fuiste a fuerzas o qué? ¿Tú fuiste de jetas o qué?
15: Ay, esa amiguita, te digo eso.
14: Ay, no. Te digo que no es normal esa niña.
15: Esa amiguita.
14: O sea, ¿cómo me dice? Tú porque querías ir, entonces ella no quería ir. O sea, ¿qué fue? ¿No?
15: Claro.
14: Pero bueno.
15: No, y un evento bonito, porque imagínate que se te case tu hija y todo el rollo, porque está enamoradísimo y todo. Es una cosa que debes disfrutar.
14: Se supone. Yo conozco muchas bodas que terminan en desgracias. Ay, sí. Los Capuleto contra los, ¿cómo se llaman los de Romeo y Julieta? ¿Dónde serán los Capuleto? Los Montesco.
15: Exacto.
14: Contra los Montesco, ¿no? Ahí ves, ¿no?
15: Sí, tienes razón en eso. Porque fíjate que el otro día estaba escuchando una entrevista de Lolita Ayala. Y ella platicaba que se casó sin haberse enamorado de Jorge Berry. Y que Jorge Berry le dijo, es que no, ¿cómo nos vamos a casar si tú y yo no estamos enamorados? Bueno, yo no estoy enamorada de ti. No, pues vas a ver, dame un año, le dijo Jorge Berry. Dame un año, dice, y en un año vas a ver que te vas a enamorar de mí. A los 10 meses Lolita ya le estaba firmando
14: el divorcio. Pues, oye, ¿para qué se casa?
15: ¿Puedes casar así?
14: Pues no sé.
15: O sea, qué cosa tan.
14: Pues ya está como Yuri cuando se casó con Fernando. A escondidas.
15: Es que
14: y que se
15: no
14: enteró.
15: Dejaba,
14: y que se enteró la mamá. Uh-huh. Y que todos corriendo de la mamá. Y que escondiendo a la güera. Y que. O sea, cada boda más rara. Sí. Yo tengo un amigo que la esposa llegó vestida de negra a la iglesia.
15: Sí,
14: de negro era. A la iglesia.
15: Eso sí es con ganas de que echarle.
14: De joder.
15: De verdad. Pues,
14: de joder la existencia. Uh-huh. Y así te puedo decir de muchas, ¿eh?
15: ¿Verdad?
14: Sí.
15: Sí, como dices, historias raras, muchas todos los días.
14: Uy, les contamos las que no
15: todo
14: se saben.
15: Todo el tiempo, sí, cierto.
14: Y hay muchas, la mayoría, el 99% son muy bonitas, ¿verdad?
15: Ah, exacto.
14: Todas las bodas son porque son personas que...
15: Oye, como lo que te voy a comentar una indiscreción, como Dani, tu sobrina, cuando ella estaba muy contenta, pero estaba muy estresada.
14: Y le dio parálisis facial.
15: Y le duró mucho tiempo.
14: Sí.
15: Para...
14: Imagínate casarte con parálisis facial.
15: Ajá. Y ya no había manera ni marcha, porque creo que fueron 5 días o 3 días antes de que se... ¿Verdad? Porque ya estaba...
14: Yo te voy a decir una cosa. Yo, por ejemplo, me voy a casar. Y si algo no sale bien, me vale gorro.
15: Uh-huh. Es que sí, vamos a tomar la vida también.
14: Si no estás coordinando un evento social, ni estás organizando algo por lo que te pagan, uh-huh, estás compartiendo con la gente que tú quieres lo que le puedes ofrecer, uh-huh, en las condiciones que le puedas,
15: claro,
14: ofrecer y cómo salga.
15: Exacto.
14: Pero que porque se me abrió el vestido, que porque los zapatos no llegaron, que porque me entregaron una talla grande el traje, que porque los del bufete sirvieron frío un plato, que, o sea, qué estupidez más irrelevante. Se me hacen idioteces.
15: Y aparte, ¿sabes qué? Eso forma parte del enriquecimiento de tu vida. Muchas de estas cosas también las vives, si de repente, si las pasas porque... Por ejemplo, tú que estás organizando una boda, bueno, que estás al pendiente de toda esta situación, pues también quieres... Además de casarte, quieres festejar con la gente que quieres. ¿Y qué quieres hacer? Que todo salga
14: bonito. A mí lo
15: único
14: que me preocupa es que llegue la gente.
15: Por eso que todo salga
14: bonito. Si falta comida, que la compren. Hay un chorro de lugares donde... Uh-huh. Que hay que naco, pues me vale gorro. No vayas.
15: Uh-huh.
14: ¿No?
15: Claro.
14: Y que si la música se atoró, ahí hay un DJ.
15: Uh-huh.
14: Y, o sea, todo tiene una solución para divertirte, reírte, tomarlo a chusco.
15: Ajá. Uh-huh. Todo tiene una solución.
14: Y está como... No sé si sepas, pero... En la boda de mi sobrino Iván, llegó Aarón y chocó el auto en la plena boda.
15: No sabía.
14: Creo que se llevó hasta los jarrones de la entrada.
15: ¿Cómo?
14: Sí. O sea, situación, no, te digo que a mí pregúntame de desastres de en bodas, yo te
15: y cuento. Y te las sabes de todas, todas.
14: Así que, ¿para qué se preocupan? Lo único que les debe de preocupar es que de esta vida nadie sale vivo.
15: Nadie sale vivo.
14: De esta vida nadie sale vivo. Y cosas que pues en ese momento te pueden estresar y que te pueden causar un daño emocional, arruinarte todo el festejo, el perder la perspectiva de por qué lo hiciste, el día de mañana te dan risa. Uh-huh. Dices, ¿cómo le puse atención a eso? ¿Cómo?
15: Bueno, yo te voy a decir una cosa, algo que sí me estresó, pero brutal, brutal, brutal, brutal, brutal, fue ahora el regreso de España, de Madrid a México. Y sí estaba, la verdad es que también cuando tienes un compromiso y una responsabilidad, Jerry, también no es de que
14: haces más.
15: Porque resulta que hicimos estábamos en Barcelona y de Barcelona volamos a España, a Madrid, para de Madrid venir a México. Y el avión de Barcelona a Madrid salía a las 12 del día. Llegábamos 1:20. El de México, Madrid-México salía 6:30. De la tarde, noche.
14: Yo pregunto, nada más pregunto, ¿a quién carajo se le ocurre comprar el vuelo el mismo día?
15: Pues a nosotros.
14: Pues muy mal, muy mal. Los transbordos internacionales se compran con un día de anticipación. Con un día de anticipación. Porque te pueden cancelar, antes llegó tarde,
15: eso
14: te pueden
15: pasó.
14: Cancelar
15: no,
14: el vuelo.
15: Nos pasó. De Barcelona a Madrid nos cancelaron el vuelo. Así, pero con la mano en la cintura, ¿eh? Y no había poder humano. ¿De qué vamos a hacer? Entonces yo dije, pues vámonos en el tren, vamos a
14: te vas a la estación de tren y son 2 horas a Madrid.
15: ¿Qué le dije?
14: De Barcelona a Madrid son 2 horas y de Chueca al aeropuerto es 45 minutos.
15: Exacto. Entonces, porque
14: de ¿sabes? Chueca. ¿Por qué Chueca?
15: Dijiste, no sé por qué dijiste Chueca.
14: No, bueno, de Atocha.
15: Atocha.
14: Perdón, de Chueca, ¿no? Andabas joteando. Bueno, de Atocha al aeropuerto son 45 minutos.
15: Y entonces nos agarró el estrés porque de repente, así con la mano en la cintura, se cancela el vuelo Barcelona-Madrid. Oye, ¿qué vamos a hacer? No nos han reportado nada, no nos daban una solución. 2 horas después, de las 12 a las 2, apenas confirmaron que bueno, que ya venía un vuelo de reemplazo. Venía. ¿A qué hora iba a llegar? ¿Quién sabe? Y nosotros con la salida del vuelo Madrid-México, 6:30 p.m. Ya te imaginas cómo estaba yo estresado.
14: Sí, porque vuelos internacionales son 2 horas antes.
15: Exacto. Y entonces se volvió un rollo y aparte nos dijeron de la misma línea aérea, cuando ellos mismos fueron los que cancelaron el vuelo y demás, lo suspendieron sin dar ninguna explicación, no nos hacemos responsables. Si ustedes tienen que regresarse y tienen que comprar otro boleto.
14: ¿No compras con seguro?
15: No me acuerdo.
14: Ay, otro error. O sea, cuando salgan de viaje tienen que comprar el seguro. La gente no lo compra porque
15: sí, no lo compré,
14: por codos, primero por codos,
15: no lo
14: luego porque creen que Dios se los va a cuidar siempre y ahora las cancelaciones, los cambios de vuelo, el robo de equipaje y los accidentes médicos están a la orden del día. El seguro te incluye gastos médicos hasta cierta cantidad, traslado de cuerpo si te llegas a morir, te incluye la reposición del vuelo hasta por 14,000 pesos, te incluye el equipaje que te ha sido dañado. También por una cantidad bastante considerable. Entonces, si ustedes van a comprar un boleto internacional y no lo compran con seguro, es porque son muy miserables para comprar el boleto o porque de veras
15: no
14: la
15: sabías.
14: Ignorancia nos gana.
15: Exacto.
14: No, tú sí fuiste miserable, eres recodo.
15: No, pero yo no lo compré.
14: Eres bien codo, dije.
15: Pero no
14: punto.
15: Lo compré.
14: Vámonos un pequeño corte y regresamos volando con César en ese programa. Estilo de vida.
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14: Estamos de regreso con ustedes aquí después del corte comercial en este subprograma
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14: Ay, niño, yo te voy a dar tus trancazos, ¿eh?
15: Pues sí.
14: Para que aprendas a salir de viaje.
15: Es lo que te digo, de todas estas cosas uno aprende, Jerry. De todo, es que es lo que te va dando. Es el día a día para que vayas.
14: Otra cosa, no compren el boleto sin asiento, ¿eh?
15: Ah, siempre.
14: Ah, no, es que a mí, cómpralo sin asiento. Al fin y al cabo, aleatoriamente tienen el asiento. Te revenden el asiento.
15: Y te dejan fuera.
14: Te dejan afuera. Uh-huh. Si tú no compras el boleto con asiento, aunque el asiento cueste 600, 700 pesos, hay veces que te cuesta 240, 300 pesos. Pero normalmente, aunque cueste caro, compren el asiento. Sí. Porque si no llevan el asiento asignado claro, no tienen el vuelo asegurado. Uh-huh. Tampoco. Y en cualquier línea, ¿eh? La que más revende los vuelos es Aeroméxico.
15: ¿Cómo permiten
14: después
15: eso?
14: Es Volaris, después Viva Aerobús. Pero ya todas las revenden, ¿eh? Ya todos revenden tu vuelo.
15: Sí, pero yo no entiendo por qué. Y las autoridades, ¿para qué está la ley? Eso no debe permitirlo bajo ninguna circunstancia. O sea, si tú ya compraste, te asignan, así como cuando te vas a la central camionera, a que te viajas a Querétaro o donde sea, en el camión, ahí te asignan tu lugar. Así igual acá. ¿Qué, y acá es más caro? deberían de tener más la garantía de asegurarte el lugar.
14: Bueno, no lo hacen. No, pues imagínate. 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
14: 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Y el día jueves voy a dar una plática sobre todos los elementos, así como los he invitado en otras ocasiones, a las tertulias, pero en esta ocasión va a ser ahí en el CAS, a las 10 de la mañana el día jueves y a las 5 de la tarde el día jueves. 10 de la mañana y 5 de la tarde, plática sobre todos nuestros elementos, para quienes gusten asistir. Y el viernes 16 voy a estar dando consulta gratuita de 10 de la mañana a 6 de la tarde. 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Y el domingo voy a estar de 11 de la mañana, no voy a llegar tan temprano, 11 de la mañana a 1 de la tarde, a los que hayan pues tenido algún obstáculo el jueves porque trabajan o alguna cuestión, el domingo de 11 de la mañana a 1 de la tarde, también el día domingo. El sábado voy a estar en Coatzacoalcos. 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Para mis amigos de Minatitlán y de Coatza, ahí nos vemos en Coatzacoalcos a las 10 de la mañana. 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Está a tres estaciones. Super. 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
15: Exacto.
14: Para que ya se tome muy en serio, la plática de Miguel Ángel de Quevedo va a ser en las oficinas de División del Norte, donde caben 80 personas. Caben 80 o más. Caben, yo creo que 100 personas, pero ahí acomodadas muy, muy a gusto, unas 80 personitas perfectamente bien. Entonces ahí los esperamos el día lunes a todos los que van a la reunión de División del Norte. Y el día de hoy vamos a platicar por qué nos da gripa cuando cambia el clima.
15: Ay, sí, y que ahorita ya es temporada, precisamente, y a interior Miriam que le dio gripa.
14: No, ¿sabes qué fue lo que le dio a Miriam? Una infección de las vías respiratorias por las cenizas del volcán.
15: Qué fuerte, sí.
14: Porque como estalló el volcán Etna, ustedes lo vieron en las noticias, estuvieron atrapados en la zona sin poder volar aviones, sin poder salir barcos, 5 días.
15: Hijo, qué fuerte.
14: Entonces imagínate 5 días inhalando los cristales de la ceniza volcánica.
15: Oye, a ver, pero yo estuve el mismo día que ella ahí,
14: Tú estabas en Palermo.
15: Yo fui a Palermo.
14: Palermo está en el continente. Ella estaba en la isla.
15: Ok.
14: Estaba en Sicilia.
15: Ella estaba en Sicilia.
14: Tú estabas en Palermo, en el continente. Ajá. Tú nomás agarras el coche, le metes pata 3 horas y ya te fuiste del volcán. A ver, ella estaba en la isla donde estaba el volcán.
15: No, pues no sales. No sales.
14: Y si no salen los barquitos, pues ¿cómo no sales? ¿Te sales de ahí?
15: No hay manera, no hay manera, no hay poder humano.
14: Y tampoco con las cenizas podían volar los aviones porque
15: no,
14: se caen.
15: No, claro que no, pueden.
14: Se les meten a las turbinas y se vuelven cemento. Imagínate.
15: Pensé que ella estaba en Palermo, fíjate.
14: No.
15: Okay.
14: Yo hasta le dije a Miriam, le digo, Marco, estaba muy cerca de ti. No, dice él, me habló un día después. O sea, ya había pasado la boda.
15: Ya había pasado la boda. Sí, ya había pasado la boda. 2 días después.
14: Tú estabas en un crucero, ¿no?
15: Ajá, yo es que era una de crucero.
14: Ay, yo he visto tantas imágenes ahorita de los cruceros que les pegan las olas y que el mal tiempo y que se hunden y que se voltean y que. Sí.
15: No, yo me fui con un buen pensamiento y buena actitud.
14: Vete con buen clima. Exacto. Olvídate del buen pensamiento y la buena actitud. Con buen clima.
15: Era buena temporada para viajar. No es de turbulencias ni de esas cosas. Por eso dije.
14: Porque mi primo Gustavo, que los atendía ahí en Tonalá, él se fue de todo el recorrido desde Barcelona hasta las Islas Griegas. Y digo, oye, Gustavo, no tocó ningún mal tiempo en los cruceros. No, dice, Muy buen clima. Ah, qué bueno.
15: Ay, sí, qué bueno. No, eso es precioso.
14: Lo peor
15: precioso
14: que pueden hacer es andar en cruceros en estos meses. ¿Eh? Sí. Los cruceros son después de abril.
15: Uh-huh, exacto.
14: Después de abril son los cruceros. Para que agarren el mar de buenas.
15: Ajá, porque si no.
14: Porque si no les va mal en los cruceros.
15: Exacto, sí, es cierto.
14: Bueno, pues vamos a hablar de por qué da gripa cuando cambia el clima mejor.
15: Eso.
14: Fíjate que mucha las gente. Hemos escuchado: abrígate porque te vas a enfermar. Uh-huh. No salgas con el pelo mojado. Te dio gripa porque te agarró la lluvia. Bueno.
15: Tápate bien porque dicen que hasta por los pies entra el frío y te enfermas, ¿sí es cierto?
14: Eso sí es cierto, ¿eh?
15: ¿A poco?
14: Cuando se te enfrían los pies, cuando pisas frío, ajá, altera el termostato de tu organismo.
15: ¿Cómo crees?
14: Entonces sí, no pisen el frío. Cuando salen de la cama, usen pantuflas. Ajá. Porque si pisan el piso frío, incluso se les pueden comenzar a deformar los huesos de los metatarsianos y les dan juanetes.
15: ¿Tanto así?
14: A mucha gente les dan juanetes porque se paran de la cama y pisan el piso frío. Ajá. O se quitan las pantuflas y no dejan que caiga el agua caliente de la regadera primero sobre el piso. Entonces pisan frío el piso. Hay quien se baña con agua fría. Uh-huh. Eso nunca lo he entendido, ¿eh? Eso nunca lo he entendido.
15: Yo me bañaba antes de la pandemia, hasta que llegó la maldita pandemia. Fue cuando ya no toleré el agua fría. Pero durante décadas me bañé con agua fría.
14: ¿Y por
15: décadas.
14: Qué?
15: Me gustaba mucho y ¿sabes qué? Me revitalizaba, Jerry. Me sentía bien con el agua fría.
14: Ay, tú eres de costumbres raras.
15: Raras.
14: Yo no podría como Marco salir a correr como Apache marihuana en las mañanas, levantarme a las 6 de la mañana si no tengo nada que hacer, bañarme con agua fría y desayunar 5 huevos estrellados. O sea, yo no, ay, no eres normal.
15: Yo no soy normal. Pero ahora estoy haciendo lo contrario, ahora no me puedo bañar con agua fría. Desde que me dio el COVID, ¿te acuerdas que me puse muy malo? Desde entonces ya para acá no tolero el agua fría. Y yo, ¿por qué? O sea, si durante décadas me bañé con agua fría. ¿Sabes?
14: ¿Pero fría?
15: No, pues así como salía de la regla. No, nunca abría el agua caliente ni templada. Era, nada más abría el agua fría y con esa me bañaba. En invierno, primavera, otoño, lo que sea, la estación que quisieras.
14: Ay, qué loco estás.
15: Y decían que te ayuda mucho más a irrigar.
14: Sí, te ayuda a mejorar la circulación. Ajá. Pero yo en mi otra vida fui pollo. Yo necesito bañarme con agua caliente.
15: ¿En serio?
14: Yo con el agua caliente, si no, no me puedo bañar.
15: Mira, yo también estoy bañando con agua caliente y no me encanta.
14: No me lo vas a creer, yo soy de las pocas casas en Hermosillo, ya que tengo casa en Hermosillo, que tienen boiler.
15: ¿Cómo?
14: Y yo era, cuando tenía casa en Tapachula, era la única casa en Tapachula que tenía boiler.
15: Por el calor tan...
14: Mandé traer el boiler de Tuxtla.
15: ¿Cómo crees?
14: O sea...
15: Es que hace unos calores allá que dices, oye, ¿cómo te vas a bañar con agua caliente?
14: Salir viendo el agua, te decía, ¿no? Es que salir viendo el agua... Y te quedas con la costumbre, en Hermosillo si sale hirviendo el agua en cuando en temporada de calor. Pero cuando hace frío, hace frío. Sí, entonces no sale hirviendo el agua. Y eso de poner a calentar en la estufa la ollita de agua caliente para bañarte jicarazos.
15: Con permiso, paso.
14: No, yo no sirvo para eso.
15: Sí, es que sí es
14: yo nací comodino y nací
15: Es muy latoso eso, muy.
14: Cargado y en carrito. Así dicen, papá, tú naciste cargado y en carrito, ¿verdad?
15: Pero es que.
14: Es que una vez a mi hermana le dijo, mijita. Pues vete así como estás, si no naciste con llantas, dices, y tampoco caminando, ¿eh?
15: Mira qué tal, ¿eh? Qué buena respuesta le dio el
14: hermano. Sí, mi hermana y yo somos bien flojos. Pero bueno, hay que preguntarnos, ¿no? El frío provoca la gripa. Ajá. Vámonos un pequeño corte, hemos echado puro relajo en estos dos bloques. Vamos a un pequeño bloque y regresamos volando con ustedes en este programa
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29: Es importante consumir coenzima Q10, ya que ayuda a frenar el envejecimiento, fortalece el sistema inmune, combate el cansancio, disminuye el riesgo de muerte en pacientes con insuficiencia cardíaca, ayuda a mejorar el aspecto de la piel y contribuye a evitar complicaciones asociadas a la obesidad como el hígado graso.
16: Vamos a una breve pausa y regresamos a su programa Estilo de Vida.
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0: por el prodigioso y melodioso canto de los machos. Estos pájaros destacan por su variedad de colores vibrantes, que van desde el clásico amarillo brillante hasta tonos rojizos y blancos. A diferencia de los loros o las ninfas, los canarios no requieren una interacción física constante, ni ser domesticados para el contacto humano directo. Ellos prefieren la seguridad de su jaula, donde disfrutan saltando entre perchas y balanceándose. Su cuidado es relativamente sencillo, basándose en una buena mezcla de alpiste, agua limpia, baños regulares y un lugar iluminado sin corrientes de aire. Su canto alegre aporta una atmósfera de paz, frescura y naturaleza inigualable a cualquier hogar.
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6: Y ya estamos de regreso con ustedes aquí después del corte comercial en este subprograma Estilo de Vida. Y bueno, decimos, ¿el frío provoca la gripa? Pues no directamente, ¿no? Uh-huh. Las infecciones respiratorias son causadas por virus.
7: Uh-huh, los virus.
6: Es entonces lo que produce la gripa. Por eso dicen que ningún antibiótico te sirve para la gripa. Uh-huh. Porque la gripa es un virus, no por la temperatura. Uh-huh. ¿No? Sin embargo, pues el frío y determinadas condiciones ambientales pueden facilitar las infecciones respiratorias. Uh-huh. Pueden facilitarlas. Uh-huh. No que por el frío te dé gripa. Pero el frío y determinadas condiciones ambientales pues son más propicias para que tu organismo comience a resentirlo, ¿no? Uh-huh. Hay tres mecanismos interesantes. Primero, el aire frío y seco puede afectar las defensas locales de la nariz y las vías respiratorias. ¿Cuál es el aire frío y seco? El de invierno. Uh-huh. ¿Verdad? Entonces, ambientes cerrados, cuando hace frío, ¿qué es lo que hacen? Que permanezcamos más tiempo encerrados.
7: Sí, ¿sabes? Claro.
6: Y entre más tiempo tengamos nosotros dentro de un ambiente interior, los virus pueden acumularse y transmitirse, especialmente si existe poca ventilación. En los famosos bares, uh-huh, donde tú entras y hay 60 personas codo con codo.
7: Así es.
6: Y todas respirando sin ventilación. Y que después de que ya pasaron 3, 4 horas, pues ya todo te pasó sus virus y sus bacterias.
7: Sí.
6: Uh-huh. A lo mejor pones un ambientador de aire, ¿no? Que eso se hace con pues aceites esenciales y huele a todo menos a patas y sobaco, ¿verdad? Pero bueno, porque hay gente que no se baña ni para ir al bar.
7: Bueno,
6: yo se los digo porque yo tuve varias discotecas. Uh-huh. La última fue Ruta 69 y la gente llegaba que decías, güey, neta vas a pasar, hueles horrendo.
7: Bueno, pero si en Europa, ¿qué perro le pone?
6: Ay, no, cállate, en París, lo que tienen de sangrones los franceses, uh-huh, y lo digo abiertamente, sí, sí, sí, porque no sé si ya nacieron jetones o eso lo consiguieron con el paso del tiempo, uh-huh, pero lo que tienen de sangrones,
7: un
6: lo olor, tienen de apestosos.
7: Sí, un olor, qué bárbaro. Uh-huh.
6: No tienen disculpa, ¿eh? Ni tienen abuela, ¿eh? Uh-huh. O sea, huelen horrendo.
7: Es cierto. ¿Por qué no se bañan?
6: Bueno, no sé.
7: Cultural, ¿no?
6: No sé. Uh-huh. No sé. En España la gente sí se baña todos los días. Pero en Francia creo que, si acaso y si te toca, viene una vez a la semana.
7: Mira.
6: Uh-huh. También en Inglaterra son medio
7: uh-huh, cochinones.
6: Cochinones, ¿eh? No sé si sean cochinones, no sé si ese es el término. O no sé si nosotros seamos exagerados.
7: Que en América se baña más la gente.
6: Porque a mí me dijo una persona en Italia que éramos muy exagerados.
7: Exacto. Sí.
6: Porque en Italia también se bañan dos veces a la semana.
7: Dos veces a la semana. Ay, uh-huh. Es que el cuerpo no. La
6: transpiración. Y no me digas que en verano en Italia no hacen 50 grados de temperatura.
7: Bueno, imagínate nomás eso.
6: Por eso se vende tanto el perfume, el talco, el desodorante en Europa. Pero hay veces que ni con el desodorante puede ser.
7: Oye, ¿con eso te enfermas? ¿No tienes que estar bañándote cada semana? Cada
6: no, no te enfermas. De nada. Es más, al contrario, cuando eres demasiado aseado, hay un refrán que dice que de limpios y de dragones están llenos los panteones.
7: Okay.
6: Nosotros ya nos acostumbramos. Sí. Para nosotros ya es una cultura el aseo.
7: Yo diario sí o sí me tengo que bañar. O sea,

0: No hay tres cosas que no puedo dejar de hacer de toda mi vida. Irme a dormir si no me lavo la boca. Me lavo la boca 3 o 4 veces al día. Eso, esa es
1: Todo
0: una
1: el
0: de las
1: mundo
0: que
1: se debe lavar la
0: recuerdo. Ah,
1: boca tres
0: bueno.
1: veces al día.
0: Entonces eso lo tengo que hacer sí o sí. Cuando regreso de trabajar, me lavo la cara, me limpio, me pongo crema y esta situación. Y bañarme todos los días. O sea, no puedo andar un día que no me baño. O sea, que me diga, ay, me voy a ir así,
1: Yo creo
0: pero
1: que hasta la persona más
0: no.
1: humilde en México se baña
0: Sí,
1: todos
0: pues
1: los
0: tengo que
1: días.
0: aquí hay manera de que
1: Porque
0: se
1: en México
0: baña.
1: tenemos la costumbre del baño desde los aztecas.
0: Exacto. Esa es parte de la cultura de
1: ¿No?
0: nosotros.
1: Parte de la cultura. Nosotros, cuando llegaron los
0: Sí.
1: españoles, vieron que había baños como
0: Baños.
1: los romanos. Las termas y todo esto
0: Claro.
1: existían en el Imperio Azteca. Y los españoles también, porque los conquistaron los romanos, que fue todo el periodo bizantino, cuando también llevaron la cultura de los baños romanos, que era el pueblo más limpio del mundo,
0: Ellos
1: los
0: eran muy limpios,
1: romanos.
0: muy.
1: Entonces, pero bueno. Pero no, no te enfermas por ser cochino,
0: Ah,
1: ¿eh?
0: okay, qué bueno que me
1: No,
0: dices.
1: no te enfermas.
0: ¿No?
1: Pero sí es molesto, ¿no?
0: Sí, el olor es que no estamos acostumbrados. Ya en Francia,
1: Hay
0: ¿cómo dices que ya
1: lugares
0: están
1: donde no. Mira, por
0: acostumbrados?
1: ejemplo, en Bélgica, la gente tampoco es de bañarse diario, pero como no suda. No suda.
0: ¿No suda?
1: O sea, es un clima muy extremo, la mayoría de las veces frío. No sudas. En Holanda tampoco sudas. O sea, hay lugares donde pues la necesidad no es tan imperiosa porque no te sientes grasoso.
0: Oye, y aparte, no, bueno, qué bonito Holanda. Precioso,
1: ¿Qué
0: precioso,
1: cosa?
0: bonito. Holanda es muy
1: Ay, a mí me
0: bonito.
1: encanta.
0: Es hermoso. Parecen esas pinturas clásicas, las caricaturas que ves, las casitas, sus restos, ahí se me olvidó el.
1: Bueno, realmente, bueno, si te gusta Holanda, estás hablando de Ámsterdam.
0: Ah, no,
1: Porque hay
0: yo.
1: Holanda Alta y Holanda Baja.
0: Ajá.
1: Y luego vienen los Países Bajos.
0: Exacto.
1: El reino se llama Reino de los
0: De los
1: Países
0: Países
1: Bajos.
0: Bajos,
1: Y
0: exacto.
1: uno de las provincias se llama Holanda. Y en Holanda hay dos ciudades muy importantes: Rotterdam y Ámsterdam.
0: Que yo estuve en Rotterdam y en Ámsterdam. En
1: ¿Viste las
0: Ámsterdam
1: casas
0: es lo que
1: cúbicas?
0: te digo. Ay, no, es una cosa.
1: Ay, es bien bonito.
0: Pero, no, no esta ocasión, no hace tiempo. Pero la verdad, como tú dices, ahí la verdad es que qué belleza. Porque ahí sí ya andar en Ámsterdam ya te terminas todo pacheco, ¿eh? Porque tanto.
1: Sí, todo el mundo se droga.
0: Tanta cosa, pero en Rotterdam, qué belleza de lugar. Es un paraíso ese lugar. Rotterdam es precioso, ¿no? Muy bonito.
1: Ojalá y no le pase lo que a los demás países de Europa,
0: Sí.
1: que se atasquen de inmigrantes
0: Porque está muy
1: musulmanes porque están
0: bonito, la
1: destruyendo
0: verdad
1: todo
0: está muy
1: el
0: bonito.
1: continente. Que creo que ese es el plan, ¿eh?
0: No, pues
1: Que
0: imagínate
1: creo que
0: nada
1: ese es el
0: más.
1: plan. Pero
0: Pero
1: bueno,
0: bueno, hasta regresamos a la. Porque
1: vámonos
0: se.
1: a la gripa,
0: Exacto.
1: es igual de molesta. También hay cambios estacionales, determinados virus respiratorios hay por cambios estacionales. Incluso existe en la queratoconjuntivitis primaveral, que solamente se da en primavera, en la infección de los ojos,
0: Sí.
1: ¿no? Y hay virus que circulan durante más épocas del año, ¿no? Ahora, el frío no fabrica los virus, pero algunas condiciones asociadas al frío pueden facilitar que nos infectemos. Ahora, ¿por qué cuando salimos del calor al frío empezamos a estornudar?
0: Ajá. Acho, acho, acho. Sí,
1: ¿No?
0: sí,
1: Es
0: sí.
1: algo que mucha gente dice.
0: Ajá.
1: Y aquí hay una distinción muy importante. Una persona sale de una habitación caliente y recibe aire frío y comienza a estornudar, le escurre la nariz. Y eso no significa que se haya infectado inmediatamente. En cambio, cuando hay un cambio de temperatura, se pueden estimular los nervios de la mucosa nasal y provocar una respuesta conocida como rinitis no alérgica. Porque hay la rinitis alérgica y la rinitis no
0: No,
1: alérgica.
0: alérgica.
1: Entonces podemos explicar que la nariz tiene que calentar, humidificar y filtrar el aire que respiramos. Cuando recibe el aire frío, puede aumentar la secreción nasal. Por eso, no tenemos que tener forzosamente escurrimiento nasal para que tengamos nosotros una infección. Y no todo estornudo significa alergia,
0: Sí, exactamente.
1: ¿no? Entonces sí hay que diferenciar las alergias de la hiperexcitabilidad de la mucosa y de las vellosidades de la nariz. Por eso fabricamos moco y por eso tenemos vellos en la nariz. De inicio para calentar el aire y después para atrapar todas
0: Es
1: las
0: la función de
1: bacterias,
0: la
1: ¿no?
0: nariz. Oye, pero aparte hay muchos tipos de alergias, Jerry.
1: Muchos.
0: Yo no podía entender por qué tantos tipos de alergias.
1: Para las alergias,
0: Ay, no, es que es
1: lo que
0: mucho.
1: es una maravilla y que a mí me las quitó. Fíjate, yo tuve gripa hace 3 días y les dije a las personas que estaban viéndome por Facebook, me tomé 2 frascos de factor de transferencia de un trancazo ese día y me tomé 3 de Olicaps.
0: No, bueno,
1: Y
0: ahí
1: digo, mañana
0: rápido.
1: no tengo nada. Al otro día lo que tenía era una un cansancio brutal, que yo no tengo gripa, pero hoy no me levanto. Ajá. Por todo lo que estamos haciendo por la inauguración del nuevo lugar. Y
0: porque ahí también se bajan las defensas, sí, por tanto estrés y todo.
1: Pero ya estaba bien, ya el otro día estaba transmitiendo perfectamente bien. Cuando a mí la gripa me tumbaba 7 días. Uh-huh. 7 días. De traer papel de baño, de tener la nariz roja, me sentía Rudolph the Red-Nosed Reindeer de Navidad. No poder respirar en la noche, que se te tapaban las fosas nasales. Porque, ¿qué ocurre cuando un virus entra por la nariz? Aquí tenemos una parte muy buena para mencionar. La nariz no es simplemente un conducto por donde pasa el aire.
0: No. Tiene muchas funciones.
1: La nariz cuenta con moco. Uh-huh. Que el moco ayuda a atrapar las partículas y los microorganismos. Uh-huh. Luego, la nariz tiene cilos. Los cilos son pequeñas estructuras que desplazan el moco y contribuyen a eliminar las partículas. Uh-huh. Luego están las células inmunológicas, que participan en el reconocimiento y la respuesta frente a microorganismos. Uh-huh. Ahora, cuando un virus consigue infectar las células de las vías respiratorias, se activan mecanismos de defensa que producen inflamación y muchos de los síntomas que experimentamos, ¿no? Ahora, podemos explicar algo que sí es interesante. Parte de lo que sentimos cuando tenemos gripa no es solamente consecuencia del virus, sino también de la respuesta de nuestro propio organismo. A nivel innato, las citocinas. Vámonos un pequeño corte y regresamos volando con ustedes aquí en su programa
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3: Ácido alfa lipoico. El ácido alfa lipoico es un antioxidante que se produce de forma natural en el cuerpo. También se puede ingerir en alimentos y en suplementos. Es considerado como el antioxidante universal, ya que es tanto soluble en agua como soluble en aceite. Algunos de sus beneficios son brindar protección al cerebro y también ser útil en ciertas enfermedades del hígado, como la neuropatía diabética. El ácido alfa-lipoico reduce los síntomas de neuropatía diabética, principalmente dolor, entumecimiento en extremidades inferiores y ardor. En la dieta de diabéticos tipo 2, aumentó un 30% los niveles saludables de insulina, incrementando notablemente la utilización de glucosa en la sangre. Para el caso de los diabéticos en particular, es un nutriente que mejora notablemente su calidad de vida. El manganeso te ayuda a conservar una buena audición, refuerza los tejidos conjuntivos, conserva los huesos fuertes, ayuda a la función nerviosa y cerebral. El manganeso ayuda a tener buenos niveles de hormonas sexuales y metaboliza de forma óptima todo lo que comemos, las proteínas, los hidratos de carbono y las grasas. El organismo también necesita manganeso para mantener un sistema inmunitario sano. Vamos a una breve pausa y regresamos a su programa Estilo de Vida.
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1: Y Y estamos nuevamente de regreso del corte comercial aquí con ustedes en este su programa
0: Estilo de Vida.
1: Ahora, ¿por qué algunas personas se enferman más que otras?
0: También, uy, sí.
1: Y aquí podemos relacionarlos con hábitos y estados de salud. Fíjate que ahora que no estuvo Miriam, me voy a aventar el comentario, discúlpenme. Que me disculpe Miriam, más bien. Y ya le voy a pedir que si seamos un poquito más prácticos en este aspecto. Me dicen, qué maravilla de entrevista las que hizo esta Sofía al doctor Víctor López. Dice, porque ella ni tenía nada, ni se enfermó de nada, ni le había dado nada, ni a la tía se le pegó nada.
0: Así dijeron.
1: Así me lo pusieron.
0: ¿En serio?
1: Sí. Pues aquí los traigo guardados, mira.
0: Sí, o sea, la gente así.
1: No, todo el mundo tiene derecho. O sea, a mí me han dicho que soy una basura.
0: ¿Cómo crees?
1: Ah, te lo juro. Si no somos monedita de oro, yo los respeto. O sea, a alguna persona le parece que pues no cubre sus expectativas, me lo puede decir y con todo gusto se lo comento. Lo yo he dicho aquí al aire. Uh-huh. Otros me han hecho unos comentarios más fuertes.
0: ¿De plano, Jerrito?
1: Sí, sobre todo cuando he bromeado contigo.
0: ¿Y de mí qué te dicen, Jerry?
1: Ay, de ti hablan puras cosas buenas, me caes gordo.
0: Ay, ¿en serio, Jerrito?
1: No tengo que cuando he comentado algo de ti, me dicen. Una persona me dijo, ¿por qué opinas así de Marquito si usted es una basura?
0: Ay, no.
1: Ay, güey. Le juro que llegando le doy un beso.
0: Jerrito.
1: Entonces, fíjate, aquí hay algunos comentarios, dice.
0: ¿Qué dice?
1: Lo voy a decir al aire porque se vale, ¿no? Ajá. Entonces ya les prometo que se los voy a comentar a Miri también para que nos haga la gentileza. Dice, felicidades a Sofi, quien solo pregunta cosas importantes. Además, en ningún momento dijo, yo siento, yo tuve, mi tía dice, mi madrina tiene, se enfocó en ser parte de la información exacta siempre que el doctor tiene. Hoy pudimos entender muy bien todo lo que él nos explicó, incluso esta primera hora. Pasó más rápido que nunca. Luego aquí me puso otro. Bien por la niña Sofía con el doctor Víctor López Ocampo con tema de tiroides y varices. Otra, excelente desempeño de Sofi haciéndole honor a tu jerarquía, a tu escuela. Ay, gracias. Otra, Sofi es talentosa, empática, informada, conduce, fluye, comunica, entrevista, inicia, desarrolla y concluye cada tema, como lo hace su maestro Jerry Medina. A ver, de esto no me han mandado mensajes tuyos, Marco, ¿eh? Uh-huh. Así que te me aplicas mañana que vas a estar mañana solito con el doctor Víctor. Luego que dice, felicidades al talento, a la nobleza y al corazón de sus incomparables Miri y Marco. Ahí sí me pusieron, ¿eh?
0: Mira.
1: Entonces, comparo es Miri Marco, tus discípulos predilectos.
0: Ay, mira.
1: A veces,
0: de repente. Ajá.
1: Mención especial, otro comentario, mención especial, talentos y sabio del estudioso doctor Víctor López, sí, es muy fregón el doctor Víctor López. Y así muchos comentarios que me han hecho, muchos. ¿Para qué les leo todos? Pero para que vean que sí los leo, ¿eh?
0: Y que no, sí los paso. Si algo tienes tú, Jerry, es que lees todos los mensajes. Tú no te saltas uno solo.
1: Entonces,
0: ¿y que a qué hora tienes tiempo de hacerlo? ¿Quién sabe? Entre las reuniones, la familia, el trabajo.
1: A las 2-3 de la mañana ando contestando mensajes.
0: ¿Y a qué hora duermes y cuánto descansas?
1: A la hora que puedo.
0: ¿Pero eso no te baja las defensas también, Jerry?
1: No, me tomo mi Prege Diamante en la mañana. Me tomo mi Cartidol Plus, que ya ves que ya no me van a operar de la columna.
0: Ay, sí.
1: Me tomo mi NP Max para lo del el microangioma de la cabeza. Y y no, de pelos.
0: Es lo que yo me tomo todos los días. Yo me tomo mi Prege y mi Cartridol diario.
1: ¿Y sabes qué tomo yo por temporadas? Uno diario. El factor de transferencia.
0: Es lo que voy a hacer. Eso sí.
1: Esa es una fregonería para que te levante todas las defensas. 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
0: Oye,
1: me va a recordar a mi santa progenitora de laboratorio, pero ni modo.
0: Sí, ¿no?
1: 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A Martín Díaz, el que más infarto.
0: Ay, pobre.
1: ¿Por qué diste eso?
0: No lo quiero.
1: Por bocón. 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
1: Marquito va a estar el miércoles en el evento, no dejen de ir, no sean gachos. Bueno, entonces, ¿por qué algunas personas se enferman más que otras? ¿No?
0: ¿Sí?
1: Aquí podemos relacionarlo con los hábitos y el estado de salud que decíamos. no todos tenemos la misma exposición a los virus ni la misma susceptibilidad. No. Por ejemplo, hoy Miriam sí me decía en serio que si venía que porque estaba mala, digo, no.
0: No, a contagiar.
1: No, no, no vengas, estamos muy contentos.
0: Una responsabilidad.
1: Digo, ni mañana vayas, sé que está el doctor Víctor, no me lo vayas a enfermar. Entonces, el miércoles ve con tapabocas a la inauguración, si te sientes bien y ves que estás mejor.
0: Sí, es mejor, ya para todos. ¿Para qué andas como regando el bicho?
1: A mí me parece muy irresponsable que sepas que estás mal. Oh. Y no por parte del trabajador, por parte del empleador.
0: Claro.
1: Que te hagan a ir a fuerzas.
0: A que contagies a todos los
1: demás. Dijo una amiga, bien bruta, perdóneme el término, cuando estaba todavía lo del ya que iba de salir del COVID, le habló a un trabajador y le dijo, oiga, es que tengo como gripa. Eso no es enfermedad de trabajo. No, tenía COVID. Y infectó a toda la oficina.
0: Y luego,
1: por no quererle dar un día a un trabajador, se quedó sin 9.
0: ¿Qué es lo que te digo?
1: 14 días. Casi quiebra. No sabe ni cómo surtir, ni cómo emplazar, nada. Dice, ¿qué voy a hacer? Pues tú, de terca. O sea, preferiste pasar sobre la condición de la persona haciéndolo ir a fuerzas a trabajar que darle un día.
0: Pues claro.
1: Y al otro día te hubiera dicho, ¿sabe qué? No tengo gripa, tengo COVID. Y te hubiera salvado a 9 empleados.
0: Por supuesto.
1: Pero hay veces que tú dices, mira, para que se te quite lo terco, lo miserable.
0: Sí.
1: Eso es ser miserable.
0: Porque hay empleadores que son así, ¿eh?
1: A mí me han hablado los chicos y me dicen, oiga, es que tengo un diarreón espantoso. Digo, qué lástima que siempre te den lunes, güey.
0: Ah, y siendo también.
1: Entonces le digo, sí, la diarrea no es una enfermedad de trabajo. Te voy a quitar el bono del día, no tu cobro, tu bono del día. Pues sí. Yo les doy un bono todos los días. Le digo, pero quédate en tu casa. O sea, a mí se me hace... Yo ya me echo del baño en los pantalones, Marco.
0: Y es horrible.
1: Es horrendo. Me ganó. Y ahí te cuento que le dije al chico que conduce, le digo, vete a la oficina. Porque no vi ningún Samu, ningún VIP, ninguna fonda. Cuando lo ocupas no ves ni por dónde. Pues llegando, bajándome de la camioneta, adiós, gracias. ¿Qué me hago? Y le dije, ve a la casa, y hablé a la casa y le dije, ahí Aurelio, me mandas un pantalón y unos chones, por favor. Y me estuve en el baño de la oficina una hora.
0: Ay, qué terrible, es horrible estar ahí en un baño así una hora.
1: Ay, no, me sentí
0: la cosa más espantosa.
1: Me sentí muy mal. Y otra vez me pasó en la Gran Vía, en Madrid. No llegué del restaurante, me cayó muy mala comida, y del restaurante al hotel, pum, me ganó.
0: Es terrible, terrible, terrible.
1: Ya en el grupo me dicen el cagón Gerardo. O sea, hasta ir a una persona que se tiene que subir al metro, que se tiene que subir al autobús, o que tiene que caminar 6 cuadras con diarrea, no. Es tener muy poca abuela. La verdad es no tener mamacita, hacer esas fregaderas.
0: Sí, con diarrea no puedes andar.
1: No, ni con ninguna enfermedad. Sean conscientes con sus trabajadores, sean buena onda con ellos, y cuando ustedes estén malos, ellos también les van a echar la mano. Vámonos un pequeño corte, no nos vamos. Continuamos con el tema de por qué las personas se enferman más que otras después del himno nacional. Estamos con ustedes aquí en este programa Estilo de Vida.
3: 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En pacientes con cáncer, disminuye efectos secundarios de quimioterapia y radioterapia. ¿Sabías que tomar agua antes de las comidas puede ayudar a controlar el apetito y mantener un peso saludable? Vamos a una breve pausa y regresamos a su programa Estilo de Vida.
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0: ¿cuántas toneladas de CO2 pesa un gol? La pregunta suena rara, pero tiene respuesta. El Mundial 2026, el que acabamos de vivir en México, Estados Unidos y Canadá, fue el torneo más grande de la historia. 48 selecciones, 104 partidos, 16 ciudades sede. También fue el más contaminante. Se estima que generó 7.8 millones de toneladas de dióxido de carbono, más del doble que Qatar 2022. El dato más revelador, casi el 90% de esas emisiones vino del transporte de los aficionados.
1: No de los estadios.
0: No de la logística, de los vuelos. Millones de personas volando entre países para seguir a su selección. Y aquí aparece la paradoja. Por primera vez, no se construyeron estadios nuevos. Eso ahorró toneladas de cemento, acero y energía. Pero la ventaja se evaporó con los vuelos entre Toronto, Guadalajara, Atlanta
1: y las demás sedes.
0: Lo que se ganó en infraestructura se perdió en combustible de avión. Y luego está la basura. Un asistente a un evento deportivo genera entre medio kilo y 2 kilos de residuos por día. En México se esperaban 5.5 millones de visitantes. Multiplica. La cifra se mide en decenas de miles de toneladas. Eso sí, hubo avances. El estadio de Atlanta, por ejemplo, desvió más del 90% de sus desechos del relleno sanitario usando materiales compostables y programas de reciclaje. Ahora miremos hacia adelante. El Mundial 2030 se jugará en España, Portugal y Marruecos,
1: con 3 partidos inaugurales
0: en Uruguay, Argentina y Paraguay,
1: para celebrar los 100 años del primer Mundial.
0: 6 países, 3 continentes. La FIFA prometió reducir sus emisiones a la mitad para 2030 y llegar a cero para 2040. Pero si el mundial que acabamos de vivir enseñó algo, es que la cuenta no cuadra. No puedes expandir el torneo, sumar países sede y aumentar los vuelos mientras dices que vas a contaminar menos. La BBC reportó que las promesas de carbono neutro de la FIFA para Qatar fueron calificadas como engañosas por reguladores suizos. Suena bien en papel, pero la credibilidad se gana con hechos medibles, no con comunicados de prensa. Pero no todo son malas noticias. Cada mundial también deja lecciones. Brasil 2014 incorporó a 800 pepenadores en la separación de residuos. Qatar recuperó más del 77% de los desechos en estadios. Y en 2026, varios recintos ofrecieron comida con opciones de menor impacto ambiental y estaciones para rellenar botellas. La UNESCO dice que las experiencias vividas pueden cambiar hábitos. Una niña que llega al Estadio Azteca, toma transporte público, ve cómo se separa la basura y rellena su botella de agua en vez de comprar otra de plástico, aprende más ese día que en muchas clases. El marcador ambiental de los mundiales aún va perdiendo, pero el partido no ha terminado. Y lo que hagamos de aquí a 2030 define el ¿y si sí? Un guión de Leonardo Santiago con información del portal Ciencia UNAM. Les saluda Mónica Genis.
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1: Muy buenas noches, bienvenidos a este su programa Estilo de Vida. Yo soy su amigo Gerardo Medina, me da muchísimo gusto que nos acompañen el día de hoy, acompañado de la preciosa, gratísima, maravillosa presencia de Marquito Silva.
2: Gerrito, muy contento de estar de nueva cuenta con todos ustedes aquí en Estilo de Vida.
1: Y bueno, ya próximamente tú también te tienes que casar, ¿eh?
2: Ya.
1: Pues
2: ya
1: vamos a platicar. Tú te ibas a casar este año, sí. Yo no. Ahora resulta que tú no te casas este año y yo sí.
2: Pero ya me estoy animando, te dije.
1: Ya me estoy animando. No, les voy a contar una indiscreción, se la voy a contar a David. ¿Qué crees que una vez nos fuimos de vacaciones a Europa? Y nosotros nos fuimos a Barcelona precisamente. Y Marco, ridículo payaso. Yo los alcanzo porque me voy a ir a París, porque me voy a declarar y le voy a entregar el anillo. Así me dijo. Entonces ya lo esperamos a que llegara de París a Barcelona. Y lo primero que le preguntamos a su pareja, ¿y el anillo? ¿Cuál anillo? No le dio nada. El infeliz no le dio nada. Ay, no.
2: Ay, Yerrita, qué Yerrita. Es que en ese tiempo daba nervios, pero bueno.
1: Hijo de tu madre.
2: Los tiempos cambian, Jerry.
1: Te sacaste la lotería y todavía te da nervios. Te llevaste el premio gordo y todavía te da nervios. Nervios le debiera de dar a la otra persona de que, pues, le tocó el reintegro.
2: Ay, qué poca pena más.
1: Tampoco no, mi Davis. No, pues yo ni reintegro soy y mira, sí compraron el billete. Bueno, pues aquí recuerden que el día miércoles inauguramos las nuevas oficinas, no sean gachos, vayan porque les vamos a tener una super promoción sasa, así un ambiente rico y les vamos a presumir todo lo que hicimos para ustedes y vamos a dar una plática maravillosa en la que ustedes van a participar y si quieren les damos asesoría gratuita y vamos a estar echando la casa por la ventana el miércoles a las 10 de la mañana, 4 de la tarde, a la hora que quieran llegar, ¿eh? El padre va a dar la oración a las 10:30 porque yo soy, así como me oyen y me ven, yo soy muy religioso, ¿eh?
2: Claro.
1: Yo
2: sí. ¿Cuánto dura la bendición?
1: Media hora. Sí, yo toda mi vida y todo lo que hago lo pongo en las manos de Dios.
2: ¿Cómo debe ser?
1: Así debe ser. Fíjate que la espiritualidad nos llega tarde, ¿eh? Sí. Porque cuando somos jóvenes nunca pensamos en eso, ¿verdad? Pero hay grandes sabios como Einstein, que decía, no se puede concebir el mundo si no se concibe a través de los ojos de Dios. Y luego,
2: este hombre, imagínate.
1: O sea, los grandes genios, los más grandes sabios,
2: reconocen finalmente esa autoridad.
1: Entonces, hay sabios que han dicho, me parece que ese fue Luis Pasteur que decía, no se puede concebir la naturaleza humana si no existiese Dios. O sea, y grandes físicos y matemáticos también dicen, la ciencia, la matemática y la física solamente puede partir de Dios. Entonces, y hay mucha gente que es atea y es muy muy respetable. Yo creo que no son ateos, yo creo que son más bien agnósticos a la religión.
2: Como tal.
1: ¿No?
2: O sea, que las religiones son las que han dividido muchas veces al ser humano.
1: O sea, el concepto que tú tengas, exacto, es muy independiente de que exista o no la divinidad, ¿no? Entonces, yo sí soy muy religioso. Y vamos a dar una oración, quienes gusten. No es misa, no es nada de eso, es una oración y una bendición. Los que no crean en eso, pues acompáñenos también. Digo, siempre decirle a Dios gracias es un motivo de felicidad.
2: Pero a las 11, o sea, es de 10.
1: Es de 10:30 a 11 la bendición.
2: ¿Y a las 11 empiezas con qué?
1: A las 10 cortamos el listón.
2: Ajá. A las 10 cortamos
1: el listón. Y ahí lo cortamos entre tú y yo.
2: Ahí lo vamos a recortar.
1: Y a las 11 empieza mi plática. Y luego a las 12 la termino y empiezo a darles las asesorías que ustedes gusten. El día jueves a las 10 de la mañana doy una plática sobre todos nuestros elementos y esa misma la repito a las 5 de la tarde para los que trabajan y que no pueden llegar temprano. A las 5 de la tarde también la tenemos. Y luego el día viernes voy a dar consulta gratuita de 10 de la mañana a 6 de la tarde. El día viernes de 10 de la mañana a 6 de la tarde. Y la repito el día domingo de 11 de la mañana a 1 de la tarde. Día domingo de 11 de la mañana a 1 de la tarde. No lleguen mucho tiempo antes porque aquí no es como en Tonalá que tenemos alguien que vive muy cerquita de la oficina. Lleguen más o menos a la hora que se trata. Y el día sábado estoy con ustedes en Coatzacoalcos. ¿Dónde quedan las nuevas instalaciones? Sigue Tonalá, ¿eh? Con eso no estamos quitando Tonalá. Si ustedes van a Tonalá, van a ver las mismas instalaciones de Tonalá.
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1: 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Y si van, los atienden en Tonalá. Lo que ya no vamos a dar son las asesorías, ni las pláticas, ni eso en Tonalá, porque era muy incómodo. 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
2: Sí, Sí, para que. Pero cerca del Metro División del Norte.
1: A 10 pasos del Metro División del
2: para
1: Norte.
2: Para que la gente sepa.
1: A 10 pasos del Metro División del Norte. Está entre Matías Romero y Chichen Itza. Entre Matías Romero y Chichen Itza está Tenayuca. O sea, sales del Metro División del Norte, del lado donde dice Matías Romero. Ok. Y ahí dice Tenayuca. Es una media callecita nada más. En donde hace la curvita. Van a ver ustedes que hay un local que está en renta, luego sigue una farmacia que están adecuando, luego seguimos nosotros, está la marquesina que dice cuida tu bienestar, luego sigue una cafetería, ahí estamos, luego están tres señoras que venden quecas, ahí las van a ver en la entrada, ¿no? Entonces ahí vamos a estar el día miércoles, el día jueves y el día viernes, quien quiera. 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Bueno, y el sábado estoy en Coatzacoalcos. Los que van a la reunión de Miguel Ángel de Quevedo el lunes, vuelvo a repetir esto, no va a ser en el portón de Miguel Ángel de Quevedo, va a ser también ahí en Tenayuca, a la salida del Metro División del Norte. Bueno, ¿por qué algunas personas se enferman más que otras? Estábamos diciendo.
2: Es una pregunta.
1: Y bueno, influyen factores como la edad. No es lo mismo estar joven que ser una persona ya mayor. La convivencia con niños.
2: También.
1: Las peores gripas que te puedan dar en tu vida son las que te infectaron los niños.
2: Sí, es cierto. Y sí, mira,
1: Las que te infecte un niño. Yo tengo una amiga que era maestra de primaria. Y no le iba mucho a ver. Estaba en la escuela Emiliano Zapata. Allí en Ecatepec. No. Yo no sabía que era más potente, si una cámara de gas o un salón de clases.
2: Tanto así.
1: Puta, huelen.
2: Ah, sí,
1: huelen.
2: Sí. Cuando horrendo. Corre y luego el salón lo dejan todo bien, sí.
1: Digo, oye, quiten las ventanas. O sea, no manches, ¿cómo sobrevives a esto? Dice, no, cállate, dice, y deja que le dé gripa a alguno de los chamacos, porque con que le dé gripe a una, le dio gripa a 10. No. Y donde me infecten a mí, paro en el hospital. Yo no le creía. Pues le dio gripa a uno, y no sé a cuántos más le dio, pero ella fue a parar con neumonía fulminante al hospital.
2: ¡Qué peligrosísimo! O sea, casi se nos iba.
1: Sí. La peor gripa que te pueden pegar es la de un niño. Así que no crean que, ¡ay, mi vida! Y limpien la naricita y se la acercan. No lo abracen. No lo abracen, quiéranlo de lejos. Limpien la nariz, usen tapabocas. De veras. Son mortales los chamacos si te pegan la gripa, ¿eh?
2: ¿Qué tal?
1: No me preguntes por qué. Pero todos los médicos van a estar de acuerdo conmigo en que la peor gripa que te puede pegar alguien es la de un niño.
2: Chamaquitos estos.
1: Yo no sé por qué tienen su sistema inmunológico tan fuerte.
2: Sí,
1: ¿no?
2: Muy. Pues sí.
1: Entonces, bueno, también los espacios cerrados. Tu estado de salud, si tienes artritis, diabetes, eres más sensible. Determinadas enfermedades y alteraciones inmunológicas. Todo eso afecta más, ¿no? Ahora, el descanso insuficiente también se relaciona con mayor susceptibilidad a infecciones respiratorias. Si tú eres de los que duerme 3-4 horas nada más, si estás muy cansado y muy estresado, te da gripa.
2: Sí,
1: hay hasta gripa por estrés. Pero hay una idea frecuente, que enfermarse de gripa varias veces no demuestra automáticamente que una persona tenga bajas las defensas. Puede estar expuesta con mayor frecuencia a varios virus. No quiere decir que su sistema inmunológico esté muy mal. Ahora, en México solemos utilizar la palabra gripa para diferentes infecciones respiratorias, pero no todas son iguales, ¿verdad? Hay gripa, influenza y alergia. Hay esas tres. Gripa, influenza y alergia. Entonces, por ejemplo, ¿cómo empieza un resfriado común? Generalmente de manera gradual. La influenza de manera brusca. Y la alergia tras la exposición al desencadenante. Por ejemplo, hay quienes son alérgicos a muchas plantas. Y con la polinización.
2: Miriam,
1: ¿a cuál es ella? ¿Al qué? ¿Encino, fresno?
2: Algo de eso.
1: El que tengo afuera de mi casa.
2: No, pero sí es alguna.
1: Hasta me dijo Miriam, dice, pusiste esos cuatro árboles para que yo no entrara, ¿verdad? No me acuerdo qué árbol, es el que parece pinito. El que parece pinito, no me acuerdo cómo se llama. Bueno, Miriam es alergiquísima a ese. Bueno, está en su coche y se acerca a la puerta de mi casa y está respirando. Y cuando llega a mi casa se tiene que tapar la nariz para poder pasar la reja. Pero vámonos un pequeño corte y regresamos volando con ustedes aquí en su programa
0: Estilo de Vida. y recordándoles que pueden enviarnos un mensaje de WhatsApp al 55 23 35 47 74.
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0: Vamos a una breve pausa y regresamos a su programa Estilo de Vida.
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1: Y ya estamos de regreso del corte comercial aquí en este su programa Estilo de Vida. ¿Cómo me cuesta trabajo adoptarme a este nuevo regreso del
2: modalidad,
1: corte?
2: Claro.
1: Bueno, pero el caso es que la fiebre, por ejemplo, en el caso del resfriado común es poco frecuente. Uh-huh. Y es en los adultos, ¿eh?
2: Y más en los adultos.
1: Que es que tengo fiebre por la gripa, sí, bueno. En la influenza es frecuente, pero no siempre. Uh-huh. O sea, en la gripa es muy raro que te dé fiebre. Si te empieza a dar calentura, probablemente tengas influenza. La influenza es la gripe fuerte, para que me entiendan, no es la pandemia que nos dio, ¿eh?
2: Empezó en 2009.
1: Epidemia, México, más bien, ¿no? La influenza fue epidemia. Uh-huh. Fue, sí.
2: 2009, en México llegó la influenza, que ya sabes que estaban así como...
1: Que estaba fortísima, ¿no? Fortísima, ¿no? Bueno, hay una influenza muy común, que es la influenza del resfriado. Uh-huh. ¿No? Esa sí te da calentura. Y en las alergias nunca te da calentura. Uh-huh. Entonces, en la gripa... muy raro que te dé. En la influenza es muy frecuente que te dé. En la alergia casi no te da. El dolor muscular en la gripa es leve o ausente. Pero cuando sientes todo el cuerpo cortado, que sientes dolor muscular, dolor articular, esa ya no es gripe, esa ya es influenza. Uh-huh. Y en las alergias no te duele nada.
2: Nada.
1: No. Estornudos con el resfriado común es frecuente. Uh-huh. En la influenza pueden aparecer. Pero en la alergia es muy frecuente, muy frecuente. Ahora, la comezón en los ojos, cuando tienes gripe, es muy poco característica, ¿eh? Igual en la influenza es poco característica, pero en la alergia es un síntoma. La comezón en los ojos en las alergias es un síntoma. El cansancio en el resfriado común es variable. En la influenza es importante. No puedes ni levantarte de la cama. Te sientes fatigadísimo. Y en las alergias respiratorias, pues no, tampoco. Puede ser variable. Ahora, los síntomas pueden superponerse, por lo que en algunos casos se necesitan pruebas para distinguir infecciones. ¿No? Puedes tener un resfriado y puedes tener alergia. O puedes tener influenza y puedes tener alergia. Uh-huh. Las dos cosas. Ahora, ¿por qué nos duele la garganta cuando estamos enfermos? La infección puede provocar inflamación de la mucosa de la garganta. También puede existir irritación por secreciones nasales, tos o respirar por la boca. Y aquí podemos explicar por qué algunas personas despiertan con la garganta seca o irritada, sobre todo después de pasar toda la noche congestionada. Uh-huh. Ahora, ¿tomar bebidas frías empeora la gripa? Pues no necesariamente, ¿eh?
2: Porque pensamos que sí, que y más en temporada de frío, tomas bebidas frías, y más que dicen los niños... Y los adultos mayores son los que tienen que tener más cuidado con el tipo de bebidas, que no estén tan frías, que no te levantes y toques el piso sin tener unas pantuflas, que no salgas al exterior si no te has tapado, todas esas cosas. Sobre todo dicen que a quien se tiene que alertar más de ese tipo de prevención es en niños y en adultos mayores, no lo sé. ¿Sí? ¿Será cierto?
1: Pues... todas esas características tienen un porqué, ¿no? Uh-huh, todo claro. Eso tiene un porqué. Mira, una bebida fría no produce una infección viral. Uh-huh. O sea, que tú te tomes algo frío no quiere decir que se te vaya... Ay, es que me tomé algo frío y se me irritó la garganta. Uh-huh. Pues ya tenías algo. Exacto. Porque las bebidas frías no producen infecciones virales ni hacen que los virus se multipliquen, ¿eh? Uh-huh. En algunas personas las bebidas frías pueden resultar incómodas cuando la garganta ya está irritada. Uh-huh. No es que te haya irritado la garganta, es que la garganta ya estaba irritada. Pero fíjate que hay personas que cuando pasan lo frío sienten alivio. ¿Qué es lo que te daban cuando te operaban de las anginas?
2: Fíjate que nunca
1: me... Nieve de limón.
2: De las anginas, afortunadamente.
1: Nunca. A toda mi generación lo operaron, ¿sí?, de las anginas. A toda mi generación.
2: ¿Y la nieve te ayudaba?
1: La nieve te ayudaba para el dolor de garganta. Ah, okay. Todos llegábamos a nuestra casa con nuestro bote de litro de nieve de limón.
2: ¿En serio? Y te la dabas, sí, comiendo en el transcurso del día. Y al otro día otro...
1: No, bote. Te daban un... Lo guardaban en el refri y te daban un tantito. Ah, okay. Y luego otro tantito. No, en el transcurso del día, no manches, un litro de nieve. Tú sí eres exageradito, ¿eh? Bueno, lo importante es mantener una hidratación adecuada. Lo único que te quita la gripa es el descanso y tomar agua.
2: Eso.
1: El descanso y tomar agua. Y aquí podemos quitar otro mito, ¿no? Salir con el cabello mojado no induce a un virus en tu, uh-huh, organismo, ¿eh? No salgas con el pelo mojado porque... No es cierto. Uh-huh. A nadie le entra un virus al organismo porque te hagas el pelo mojado.
2: Ok, se piensa.
1: Ahora, Los antibióticos no sirven para la gripa. Este es un punto fundamental. ¿Por qué? Porque los antibióticos no eliminan los virus. No debes utilizar un antibiótico para tratar un resfriado común sin indicación médica. La influenza es diferente. En determinadas personas, especialmente quienes tienen mayor riesgo de complicaciones, pueden estar indicados medicamentos antivirales, como es el caso de la mantadina, ¿no? Que son de venta libre incluso, ¿no? Pero ya se sacó un estudio muy serio con respecto a las reacciones secundarias con la mantadina,
2: ¿Y qué ha regenerado?
1: Pues hay problemas incluso hasta de inicio de Alzheimer con el abuso de la mantadina.
2: Está peligroso,
1: ¿no? Sí. No digo marcas para que no se ofendan las marcas, pero bueno. Y hay que mencionar también renales. La mantadina es un gran agresor
2: peor
1: renal.
2: Todavía también.
1: Por eso yo, mira, prefiero tomarme mi factor de transferencia o mi extracto de hoja de olivo, lo naturalito, y con eso, adiós, goodbye. Auf Wiedersehen, ¿no? Ahí nos vemos.
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1: 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Bueno, entonces, hay que mencionar que la dificultad respiratoria, el dolor persistente en el pecho, confusión o empeoramiento requieren valoración urgente. No es de ahorita me voy a componer. Probablemente tengan una neumonía fulminante, probablemente tengan una bronquitis crónica, probablemente se haya combinado con un cuadro de POC, que es enfermedad pulmonar obstructiva crónica, tengan un proceso de fibrosis pulmonar, de enfisema. O sea, hay tantas cosas que afectan a los pulmones, tú ni cuenta te das.
2: Es cierto.
1: Y tú ni cuenta no, te has dado.
2: Ya cuando te enfermas es cuando te das cuenta de lo que pasó realmente contigo, pero así no, como dices, ¿verdad?
1: Y aquí tenemos una oportunidad para hablar de los elementos que les podemos sugerir a las personas, ¿no? Uno que es muy importante, pues es la vitamina C que ya estábamos mencionando. Porque la vitamina C participa en el sistema inmunológico y es una protección antioxidante. Ahora, el consumo regular mediante suplementos actúa modestamente en la duración del resfriado, ¿no? O sea, en algunas personas evita que se alarguen mucho los tiempos de vida del resfriado en el organismo de las personas. Y las personas de manera consciente consumen cítricos y no nada más en suplementos, también en la guayaba, en el limón, en otras verduras, pues normalmente evitan resfriarse tan seguido, ¿no? Ahora, también la vitamina D que viene dentro de la vitamina C que les estoy diciendo, ¿no? Contiene vitamina C, vitamina D, contiene zinc, ajo negro y vitamina A. Bueno, pues la vitamina D participa en la regulación de la respuesta inmunológica. Puede corregir una deficiencia importante, ¿verdad? Y algunas personas que se suplementan les ayuda a mejorar este proceso, aunque no garantiza prevenir infecciones, ¿eh? O sea, fortalece el sistema inmunológico nada más. El zinc es necesario para el funcionamiento normal de múltiples células inmunológicas. Algunas formulaciones orales, como las que le estamos recomendando, iniciadas oportunamente, pueden acortar la duración del resfriado. Pero la evidencia es variable y las dosis elevadas pueden causar, pues no el efecto deseado. Hay gente que es muy exagerada. Nosotros manejamos tabletas de 15 miligramos de zinc. Hay tiendas muy prestigiadas de vitaminas que te dan el zinc de 50 y 100 miligramos.
2: Exacto, sí.
1: Se acaban con diarrea, pero bueno. Ahora, las proteínas y los aminoácidos son necesarios para mantener y reparar tejidos. Producen numerosas proteínas que participan en la respuesta inmunológica. Ahí, pues, yo les puedo sugerir el PRG, que es un precursor de glutatión que está compuesto de proteínas y aminoácidos. Uh-huh. También la microbiota intestinal tiene mucho que ver. Acuerden que más del 60% del sistema inmunológico se encuentra en el área del mesenterio del intestino delgado. Por eso, cuando nos bajan las defensas, normalmente es porque tenemos una infección en vías digestivas, ¿verdad? Y algunos probióticos, de manera específica, han mostrado resultados prometedores en infecciones de vías respiratorias, disminuyendo incluso la producción de moco en los pulmones. Y vámonos a un pequeño corte y regresamos volando con ustedes aquí en su programa
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7: ¿Sabías que dormir entre 7 y 9 horas por noche fortalece tu sistema inmunológico y mejora tu estado de ánimo? Tu cuerpo necesita descansar para rendir al máximo.
0: Vamos a una breve pausa y regresamos a su programa Estilo de Vida.
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4: Y estamos nuevamente de regreso del corte comercial aquí con ustedes en este su programa
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4: Y bueno, pues yo terminaré preguntándoles, ¿no? ¿A ti qué te sucede cuando cambia el clima?
6: A mí, por ejemplo, sí, bueno, lamentablemente tengo que decir, Jerry, como que se me bajan las defensas.
4: Sí.
6: Y me da gripe. Y fíjate que a lo que antes nunca, yo no sé si también lo heredé eso ya de mi papá, porque mi papá me acuerdo que, bendito Dios, siempre gozó de una salud privilegiada. El único problema que él llegaba a tener cada año era en invierno cuando llegaba la gripa. Porque ahí lo tiraba, y lo tiraba una semana en cama, ¿eh? O sea, de no poderse levantar del gripón que le daba. Pero de ahí en fuera no tenía dolencia de nada, no tenía problema de nada, no le dolía nada. Estaba perfecto, o sea, y demás. Pero la gripe, y a mí también, fíjate que últimamente como que me he estado empezando a dar como que cada año. Y así como que de repente, pero... Ya aquella ocasión, creo que fue todavía, no tendrá que tanto que me dio, y me mandaste lo del factor de transferencia, pero enfriégame, le vas a un día nada más, y ahorita que dijiste, descansa. Al otro día ya estaba yo como si nada. Y al tercer día sí dije, ya voy a hacer ejercicio, porque tampoco no podía exponer, porque ya ves que ahí luego también en los gimnasios hay el aire acondicionado que está altísimo y es muy frío, entonces tampoco, oye, viene saliendo el gripe y te vas a ir a meter ahí como para otra vez darte en la torre, pues no. Pero a mí me ayudó mucho el factor de transferencia con
4: a
6: eso.
4: A mí también, fíjate. Uh-huh. Ahora, fíjate, si se te tapa la nariz
6: Sí,
4: y comienzas a estornudar inmediatamente, puede ser una reacción nasal, uh-huh, aunque no sea alérgica. Y no puede ser forzosamente una gripa. Uh-huh. Entonces, hay muchas personas que descubren que siempre lo que llamaron gripa no era gripa, uh-huh, sino una reacción nasal no alérgica. Uh-huh. Entonces, yo les sugiero mucho pues la vitamina C. Les sugiero mucho el factor de transferencia. Y no se trata de estimular indiscriminadamente las defensas del organismo, ¿eh? Porque hay mucha gente que nomás comienza a tomar elementos para sentirse mejor, supuestamente, sino propiciar al organismo a que tenga las condiciones necesarias para que sus sistemas funcionen adecuadamente. Ahora, ¿qué podemos hacer para enfermarnos menos?
6: Eso es lo que...
4: Pues con medidas prácticas, ¿no? Primero, mantener las vacunas recomendadas al día.
6: Siempre.
4: Si les dicen, está la vacuna de la influenza, póngansela. Uh-huh. En Europa se ocupa mucho la vacuna de la gripe. Uh-huh. Yo esa sí me la llegué a poner allá.
6: ¿Sí?
4: Uh-huh. ¿Aquí en México hay vacuna de la gripe?
6: Yo creo que hay escuchado, ¿no?
4: No, es de la influenza, ¿no?
6: Uh-huh.
4: Ventilar los espacios interiores. Ahora, tampoco dormir con las ventanas abiertas, ¿eh?
6: No, pero...
4: Eso que nos enseñaron en las primarias de duérmete con las ventanas abiertas para que se ventile tu cuarto. Muchos amanecen con bronquitis, porque se inflaman los bronquios del friazo que hace. O si no, se los comen los moscos. Entonces, no, o sea, ventílenlas en el transcurso del día para que cuando ustedes lleguen a su habitación...
6: Y límpienlas.
4: Esté limpia, airada, oliendo rico. Lo que sí, si tienen muchas plantas, que es una costumbre que cada vez se acostumbra menos en las habitaciones, porque antes yo no sé por qué metían plantas a las recámaras. Sí, sáquenlas.
6: Ya salió eso de la moda, ¿verdad? Porque antes sí la gente metía a las recámaras, metía
4: plantas. Sí, saquen las plantas. Las plantas no van en donde ustedes duermen.
6: No.
4: Bueno, lavarse las manos.
6: Está bien.
4: Evitar el humo del tabaco. Dormir suficiente.
6: ¿Suficiente de 6 a 8
4: desvelarte,
6: horas?
4: Desvelarte, no, de 8 a 9 horas.
6: De 8 a 9 horas.
4: 6 horas no es suficiente.
6: ¿No?
4: No.
6: Pero porque hay gente, bueno, no sé, hay personas de la tercera edad que dicen que durmiendo se

0: y ya están perfectos, ¿por qué? ¿Qué pasa con ellos?
1: Ellos creen.
0: Ah, bueno, ellos creen.
1: Que ya descansaron. Ajá. Es que mira, mucha gente tiene el hábito, me decía una amiga, es que mi abuelita, ella vive ahí en la unidad Morelos, ahí en Coacalco, y sí me acuerdo de su abuelita. Me decía, mi abuelita a las 5 de la mañana se paró a hacerse su café. Después de una taza de café cargado, porque ocupaba uno que se llamaba Legal. ¿Todavía existe?
0: Sí, existe, lo venden.
1: El sobre de café Legal. Sí, claro. Bueno, es el que le gustaba ella. Entonces, te lo juro, era un café como de grano, ¿no? Ajá, no sé cómo era. Ajá, de grano. Pero sabía a purga.
0: Te encargo.
1: Entonces, bien cargado. Y se toman su taza de café, y después de tomarse su taza de café, se mete a bañar con agua fría.
0: No, bueno.
1: Y sale con su pelo húmedo a barrer el patio. Pero no lo barría, Marco, lo barría y lo regaba y lo lavaba. Porque como tenían perros, la señora decía que para que no lo oliera a miados ni a excremento, ella lavaba el patio todos los días, que era un patiocito bastante largo. Grande. Tenían ahí la pileta. No se acostumbraban los ¿cómo era, no? Tenía una piletota de agua que estaba helada y tenían el fregadero, ¿no? ¿Se llama fregadero o no?
0: Sí, sí, sí.
1: ¿Dónde lavaba la ropa?
0: Bueno, sí, es lavadero.
1: Lavadero. Van a decir, que naco.
0: No, ignorante. Pero ahí... Pues,
1: que ocupas, bueno, crecí en un pueblo y no me sé los nombres. Entonces, el caso es que... decía, bueno, ¿y le pagan? No. ¿Y cuál es el chiste?
0: Exacto.
1: O sea, ¿a qué me voy a parar yo a las 5 de la mañana de mi camita caliente a tomarme una taza de café que sabe a purga para luego meterme a bañar con agua fría y luego agarrar la cubeta y la escoba para poderme lavar un patio... Para esperarme a que se levanten todos a las 7, 8, para poder sentarme a desayunar?
0: Exacto. ¿Cuál es el sacrificio? ¿Cuál es la manda?
1: O sea, ¿tú lo harías?
0: No. Yo la verdad es que no. Levantarte a hacer todo eso, ¿como para qué? ¿Por? O sea, ¿qué ganas?
1: Yo te voy a decir una cosa. Yo con la pandemia aprendí a recuperar gran parte de mi vida.
0: Ya ves, es lo que es.
1: Yo con la pandemia aprendí a recuperar gran parte de mi vida. Porque yo hacía muchas cosas por costumbre. Como por ejemplo... ¿Qué? Pararme a las 5:30 de la mañana para ser el primero en el gimnasio y agarrar caminador, a ti te consta.
0: Sí.
1: Porque salíamos a correr una hora a las 6 de la mañana y veíamos cómo salía el sol. Porque eso era sanísimo, ¿no? Para mí no.
0: Ahora ya no lo es.
1: Hoy ya no lo es. Antes te juro que para mí, a completar mis horas de sueño y salir a correr a la hora que yo me levante, en el gimnasio al fin y al cabo ya no hay smog. O sea, no me afecte nada. Es más, la caminadora la tengo en mi casa.
0: ¿Y si la usas ya ahorita esa?
1: No.
0: Está como perchero.
1: No, la ocupan mucho todos los de mi casa.
0: Bueno.
1: Todos los de mi casa la ocupan. A mí me aburre estar viendo un muro. Pues que digo, no tienes un espacio como un gimnasio donde volteas y ves a uno y ves al otro y ves una pantalla de televisión enfrente. Y... No, te estás viendo la pared, ¿no? Y de tu celular. A mí sí me aburre.
0: Sí, y yo compré una de esas hace muchísimo, hace como 20 años. ¿Tú crees que la usé alguna vez en mi vida?
1: Era tu perchero.
0: Era mi perchero.
1: También, el que sí era mi perchero era mi gimnasio.
0: Y terminé regalándola.
1: Lo acabé regalando al gimnasio yo también.
0: ¿Verdad? Porque decía, ni además me ocupa espacio.
1: Ni sirven, ¿verdad? Los gimnasios de casa no tienen las propiedades que tienen los gimnasios, los aparatos de los gimnasios profesionales. Bueno, yo dije, ¿por qué me voy a levantar? Tengo que ir al aeropuerto, tengo que ir a trabajar, voy a dar una plática, estoy a 3 horas de camino. No, pum, me duermo.
0: Sí, que necesidad tienes de estarte sacrificando más tiempo de tu sueño reparador, de tu descanso, que el cuerpo se recupere.
1: Ahora hay veces que me baño yo en la noche para no tenerme que bañar en la mañana.
0: Sí.
1: Porque hace mucho frío.
0: Sí, en la mañana hace mucho frío.
1: Y si hace mucho frío, veo que está chispeando.
0: ¿Para qué?
1: Ahí me van a disculpar, pero. Y me van a perdonar que lo diga, pero hoy no me baño. Si no es manda tampoco.
0: Bueno,
1: ni,
0: pero ya te bañas.
1: Ni vuelo a canal del desagüe.
0: Eso.
1: Me pongo mi perfumito, mi desodorante, me pongo mi ropita limpia y en la noche llego y me baño.
0: Ok, muy bien.
1: ¿Por qué? Porque está haciendo frío. Pero volvemos a lo mismo. De limpios y de dragones están yendo los panteones.
0: Sí, es cierto, es cierto.
1: Me decía una señora, ¿me puedo bañar con diarrea si le alcanza? Sí. Pues sí.
0: Sí, es cierto.
1: No les afecta bañarse aunque tengan diarrea, eso es también un mito. Entonces, lo primero es alimentarnos adecuadamente para no enfermarnos tan frecuentemente.
0: Claro.
1: Y reducir la exposición a personas enfermas. ¿Qué tienes que ir a hospitales? ¿Qué tienes que ir a donde está el pariente enfermo? Oye, te hablo, ¿cómo sigues? Bien, mal. Bueno, cuando te mejores, te paso a saludar. ¿A qué te voy a molestar? ¿A qué te importuno? Mejor duérmete, descansa.
0: ¿Qué va a pensar?
1: Que te atiendan en tu casa.
0: No me importa.
1: Ay, a mí no me importa. ¿Voy a regresar contagiado para que esté contento el enfermo?
0: Sí.
1: No. O sea, mi mamá cuando tuvo la neumonía le dije, mamita, no te levantes de tu cama y si te ofrece algo me avisas. Fui y le llevé todo lo que me pidió, lo dejé en la puerta de su casa, no te salgas de tu cuarto, me caes muy bien, ahí nos vemos.
0: Pues sí, sí.
1: O sea, porque cuando fui a verte a tu casa,
0: sí, también.
1: Que te vi desde la puerta y te dije, ay, y atrás de mí dice Marco, ¿y no te vas a quedar a comer? Ay, este está loco. Claro que no. La señora ya hizo, pues, que se lo coma, que se lo quede o que lo guarde. Oye, te estás muriendo y me vas a infectar. ¿Te acuerdas que fuimos Miriam y yo? Y Marco Antonio Silva en cama, si hagan de cuenta, el Via Crucis, el Cristo del Via Crucis. No, no, no, no, no. Solo a ti se te ocurre, Marco.
0: ¿Verdad, Jerry?
1: Ay, no.
0: Cada pataventura que nos pasa en la vida, Jerrito.
1: Cada tontería que hacemos. Ahora, también hay que explicar que abrigarnos sirve para protegernos del frío, pero no va a sustituir las medidas para prevenir contagios. Si yo te digo con un abrigote, si yo te digo con mi bufanda, si yo te digo con mis guantes, y tú me digas con tu gripa, me voy a ir con mi gripa, con mi bufanda, con mis guantes y con mi abrigo.
0: Pues sí.
1: Ahora, ¿sabías que puedes tener escurrimiento nasal por el frío sin estar enfermo y sin tener una alergia? ¿Sabes que te puede dar escurrimiento?
0: Sí, sí, sí, sí.
1: Pero vámonos a un pequeño corte y regresamos volando con ustedes aquí en este programa.
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3: El colágeno es la principal proteína componente del tejido conectivo. Constituye de 25 a 35% de las proteínas totales que forma fibras, las fibras colágenas. Es el componente más abundante de la piel y de los huesos. Las moléculas de colágeno tienen distintas formas y funciones. En tendones, forman fibras rígidas encordadas, resistentes a la tensión. Por otro lado, en la piel, permite la expansión en todas direcciones sin deformaciones. El colágeno se encarga de dar estructura, firmeza y elasticidad a la piel y mantiene la salud de tus músculos, ligamentos, tendones y articulaciones. Ácidos grasos esenciales, omega 3, 6 y 9, ácidos grasos de pescado de agua fría, omega 3, EPA y DHA. Ácido linoleico y borraja gamma, y ácido oleico de olivo, omega 9. Los ácidos grasos cumplen varias funciones en el organismo, como son mantener la temperatura corporal, mejorar la absorción de las vitaminas liposolubles A, D, E, K. Vamos a una breve pausa y regresamos a su programa Estilo de Vida.
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5: El pez dorado. El pez dorado, también conocido como carpa dorada, es el habitante por excelencia de los acuarios domésticos en todo el mundo, debido a su belleza y sus llamativos colores. Este animal acuático destaca por su resistencia y longevidad, pudiendo vivir muchos años si se le proporciona un tanque espacioso con un sistema de filtración de agua eficiente y un mantenimiento regular. Contrario al mito popular de su mala memoria, los peces dorados son criaturas capaces de reconocer a sus dueños, asociar estímulos y aprender rutinas sencillas de alimentación. Observar su nado pausado y elegante tiene un comprobado efecto relajante y terapéutico, reduciendo los niveles de estrés y ansiedad en las personas. Son la opción de mascota ideal para quienes aprecian la belleza contemplativa de la naturaleza y buscan un compañero silencioso y estético.
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7: Ryu, Ken, Chun-Li y Blanca vuelven al cine. Y esta vez Hollywood decidió ir con todo. Street Fighter ocurre en 1993. Ryu, Ken están distanciados hasta que Chun-Li los reúne para el torneo mundial de guerreros, detrás del cual existe una terrible conspiración. Andrew Koye, Noah Centineo y Kalina Liang encabezan el reparto junto a Jason Momoa y 50 Cent. Esto nos comparte aparte, no hacen tineo.
2: ¿Sabes? Estamos interpretando a personajes de dibujos animados y estamos intentando llevar eso a algo que parezca acción real. Así que la gente interviene como medio año o un año en su preparación para este único momento en el que te ponen en la pantalla por primera vez. Y tienes que hacerlo.
7: La dirige Kitao Sakurai y Capcom participa en la producción. La película Street Fighter ya está disponible en los cines de todo el país. Estas fueron las Steve Eyes con Steve de TV.
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8: Creo que todos están locos. Así reaccionó Ann Carson al enterarse de la decisión de la Academia Sueca de entregarle el Premio Nobel de Literatura 2026. Poeta, ensayista, traductora y profesora de lenguas clásicas, la escritora canadiense de 76 años es considerada una de las voces más importantes del mundo literario del último medio siglo. La voz que escucha el viento pulveriza los límites de la escritura al construir artefactos que mezclan la poesía con el ensayo, la crítica y el diseño de libros objeto que desafían la imaginación. Ajena a la fama, rehúye de las entrevistas, disfruta la vida discreta y evita las definiciones grandilocuentes. Las tapas de sus libros suelen describirla como alguien que dedica su vida a enseñar griego antiguo. Su obra, definida como una traducción constante, dialoga con los clásicos, aborda el deseo, emplea la ironía y valora los espacios.
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1: Y ya estamos de regreso del corte comercial aquí en este su programa
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1: 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Bueno, entonces tenemos que entender que hay que distinguir entre una reacción nasal y una infección verdadera. Tú puedes ser, mira, yo por ejemplo soy alérgico al frío de la mañana. Yo si no te estornudo 10 veces después de que me paro de la cama, no quedo bien.
0: ¿En serio? ¿Sabes de qué te dan?
1: Pero me da así el yo creo que de todo lo que guardé durante la noche. Y me subo al automóvil y ya sé que debo de llevar mi pañuelo, que ya nadie ocupa pañuelo, por cierto. Y estornudo como 10, 12 veces. Okay. Me caigo hasta gordo.
0: No, pues es muy... achú.
1: Y me dicen, ¿será el aire acondicionado del coche? No, creo, algo también en la casa estornudo. Y ya estornudé mi media hora de estornudos.
0: Ahora sí otro.
1: Y ya, se me quitan en todo el día. Entonces yo soy alérgico a levantarme, yo creo. Qué barra. Sí, yo sé, ser alérgico a levantarme, porque nada más en esa hora me dan los 10 estornudos. Ajá. Sin ninguna causa aparente. Ahora, durante años nos dijeron que nos enfermábamos porque salíamos sin suéter, porque nos mojábamos, porque tomábamos algo frío. Pero hoy sabemos que para desarrollar una infección respiratoria viral necesitamos un virus.
0: Pues sí.
1: Forzosamente, ¿no? Pero también sabemos que el ambiente, nuestros hábitos y las condiciones de nuestro organismo pueden influir en lo que sucede después. Ahora, cuidar nuestras defensas no significa vivir tomando algo para no enfermarnos, ¿eh? Significa cuidar nuestro organismo todos los días.
0: Oye, toda esa gente que se supervitamina, Jerry, que se me inyecta la ventana bedoyecta y que...
1: La bedoyecta es para el sistema nervioso. La bedoyecta es un elemento que se ocupa para el sistema nervioso. No para este...
0: Sí, porque hay gente que... Ay, me voy a poner esto para no...
1: No para matar virus. Eso no te va a servir para matar virus. Te sirve para el sistema nervioso, ¿no? Y bueno, volvemos a lo mismo. La gripe es la influenza.
0: Así es.
1: Entonces es un virus. Y la neumonía es el neumococo pneumoniae. Es otro virus. Y ahí los antibióticos no hacen nada.
0: Que ahorita ya, por ejemplo, el sector público ya está empezando a poner a niños y a adultos mayores, ya está empezando a poner la vacuna de la influenza de manera gratuita. El sector centros de salud y, bueno, IMSS e INSTE. Y en la parte privada, pues ahí donde quieren ir, donde la gente quiera ir.
1: No, sí, pagando donde
0: farmacias,
1: tú quieras.
0: En las farmacias también te la están poniendo, ¿eh?
1: Sí, te juro que pagando donde tú quieras, ¿no?
0: Claro.
1: Entonces, y fíjate que además de la vacuna que tú estás mencionando, que la vacuna no tiene una eficacia del 100%, ¿eh?
0: Ah, no, Jerry.
1: No. reduce las posibilidades de tener complicaciones graves por la infección. Uh-huh. Eso es lo que hace la vacuna. Reduce las complicaciones graves que se puedan adquirir por la infección, pero no tiene una eficacia del 100%. Okay. Uh-huh. Y eso es importante para las personas con alto riesgo de tener complicaciones por la gripa. Los diabéticos, los hipertensos, los asmáticos, las personas con VIH. O sea, todos ellos tienen que cuidarse muchísimo uh-huh. más. Ahora, además de la vacuna, puedes tomar otras medidas para prevenir la infección de la gripe. Ya volvemos a lo mismo. Uh-huh. Limpiar y desinfectar tus superficies. Lavarte las manos. Mantener el movimiento del aire que te rodea, ¿no? Y pues los virus que causan la gripa se contagian con mayor facilidad durante ciertas épocas del año. Uh-huh. ¿Cuáles son los síntomas de la gripe? Pues decíamos nosotros, dolor de garganta, congestión nasal, goteo nasal, aunque no todos son muy comunes, ¿eh? Uh-huh. Y pueden aparecer los mismos síntomas con otras enfermedades, como el resfriado común. Una cosa es la gripe, otra es la influenza, otra es el resfriado y otra es la alergia. Son distintas cosas. La diferencia es que el resfriado tiende a comenzar de poco a poco, mientras que la gripe aparece con rapidez. La gripe te aparece de 2 a 3 días después de entrar en contacto con el virus. Y el resfriado puede ser una molestia generalmente que sientes, pero mucho peor que la gripe. Okay. Pero tarda muchísimo más en comenzarse a desarrollar. Entonces, por eso hay que
0: cuidémonos, cuidado, ¿no? esta temporada.
1: Tómense un factor de transferencia martes, otro en viernes, ¿verdad? Uh-huh. Y con eso van a comenzar este...
0: Porque la primavera llega hasta abril, bueno, perdón, marzo, ¿no?
1: La primavera, el 21 de marzo.
0: Sí, el 21 de marzo, entonces... Pero ahorita ya vienen los tiempos crudos en cuestión del frío, estos meses.
1: Ahorita estamos en el otoño.
0: Otoño, exactamente.
1: O sea, la primavera empieza el 21 de marzo, uh-huh. 21 de febrero, 21 de enero. El 21 de diciembre empieza el invierno.
0: El invierno. Pero ahorita ya se empieza a sentir frío, ¿eh?
1: No, ahorita ya está de la fregada el clima.
0: Ya está el clima.
1: Oye, con tanto huracán que hay, aparte, con tanto ciclón, un beso a toda la gente preciosa donde les está pegando horrendo las lluvias. Oye, en Mexicali nunca había llovido. Y se inundó todo Mexicali.
0: Ay, lo que sabe, ¿no? ¿Y qué?
1: Tijuana también se inundó. A mí me tocó cuando estuve en Ciudad Juárez, inundado Ciudad Juárez, Chihuahua inundado. Acapulco está bajo el agua. Uh-huh. ¿Qué más? Mazatlán. En Mazatlán les valió gorro, ¿eh? Uh-huh. En Mazatlán la gente estaba en la playa. Sí, y les decían, no pasa nada. Va a haber mal tiempo, uh-huh. bandera roja. Ellos con la banda y la gente en la playa.
0: Sí, es cierto.
1: Me encantan. En Puerto Vallarta sí todo cerrado. Hasta no viste el meme del turista que estaba enojado porque no lo dejaban entrar al mar. No. Pero no pasa nada, ve usted qué tiempo, está haciendo sol. Y no lo dejaban entrar. No, señor, no puede. Como hay gente terca,
0: sí,
1: ¿verdad?
0: Sí, como hay gente terca.
1: Y se muere ahogada.
0: Uh-huh, y se muere aparte de ahí. Y expone a los demás, porque luego hay quienes hoy ayudan a salvarlo. Y ahí tienen que entrar un equipo de rescate para poder estar con una persona que se haya metido con ese mal tiempo al mar, porque no les importa.
1: Y luego tienen que ir a rescatarte.
0: ¿A lo que te digo?
1: Bueno, ahora, si tienes síntomas de gripe que indiquen una emergencia, uh-huh. busquen de inmediato atención médica. En los adultos, los síntomas que indican una emergencia pueden incluir dificultad para respirar o falta de aliento,
0: exacto. Uh-huh.
1: presión o dolor en el pecho, uh-huh. mareos constantes,
0: sí.
1: dificultad para despertarte o confusión,
0: uh-huh.
1: deshidratación,
0: sí.
1: convulsiones, empeoramiento de enfermedades preexistentes, gran debilidad o dolores musculares intensos. Ahora, en los niños, los síntomas que indican una emergencia incluyen todos los síntomas observados en los adultos, además de que la respiración se les vuelve acelerada,
0: uh-huh.
1: sus costillitas se contraen con cada inhalación,
0: uh-huh.
1: los labios se les ponen azulados, eso se llama cianosis.
0: Uh-huh.
1: El lecho de las uñas,
0: sí.
1: el lecho unguial, se les pone grisáceo. Comienza a tener ausencia de lágrima al llorar.
0: Uh-huh.
1: La boca seca, además de la falta de deseo de orinar. Porque como están tan deshidrataditos, no tienen agua para orinar.
0: Uh-huh.
1: Y síntomas como fiebre, otros que mejoran y que luego regresan o empeoran.
0: Uh-huh.
1: Estos son síntomas de urgencia médica.
0: Uh-huh.
1: ¿Verdad? Y aunque la gripe generalmente no es grave, y aunque quizás te sientas muy mal mientras la tienes, la gripe normalmente desaparece en una semana.
0: Exacto.
1: Uh-huh. Sin tener efectos duraderos. Ahora, cuando tú dejas que la gripe avance y no tomas nada,
0: uh-huh.
1: ¿verdad? Puede haber datos de otra infección. Y esa infección se complica con la de la gripa. Y esto puede incluir enfermedades como el croup, o infección de los senos paranasales, o la infección del oído. También puede haber infecciones pulmonares, que también se considera una complicación. Y es posible que aparezca una infección del músculo cardíaco o del revestimiento cardíaco después de tener gripe. Uh-huh. Se llama pericarditis.
0: Okay.
1: Sobre todo cuando ya hay presencia del estreptococo y el estafilococo en el cuerpo. Ahora, también hay complicaciones que pueden quedarte, como el síndrome de insuficiencia respiratoria aguda, uh-huh, que requiere de oxígeno. Un daño muscular conocido como rabdomiólisis, uh-huh, o miositis, okay, que es la hinchazón muscular. El síndrome del estado de choque tóxico, ese también. Y empeoramiento de una enfermedad crónica como asma, o las enfermedades renales también se pueden agudizar por una gripa mal cuidada. Ahora, las vacunas anuales contra la gripa están disponibles en Estados Unidos, pero no sé si aquí en México haya.
0: Fíjate, ¿y si son necesarias?
1: Yo creo la de la influenza, ¿no? Uh-huh. Porque la influenza también se conoce como la gripe de la influenza, ¿no? Uh-huh. Bueno, pues hagan caso, de veras. Hagan caso y van ustedes a estar muchísimo mejor. Ahora, puede haber algunos factores que hagan que no se recomiende la administración de la vacuna de la influenza en atomizador nasal. Yo creo que aquí en México tampoco lo hay.
0: No, nunca lo he escuchado. Yo hablar del atomizador nasal.
1: Sobre todo en personas que tienen asma grave o que actualmente presentan sibilancias en el pecho, personas embarazadas, personas jóvenes que toman aspirina o medicamentos que contienen salicilatos, personas con sistema inmunológico debilitado y personas que tuvieron una reacción alérgica grave a la vacuna contra la gripe en el pasado. Entonces, si ustedes viven en Estados Unidos, que también lo escucha mucha gente en la frontera, y les dan la administración de la vacuna contra la gripe en atomizador, uh-huh, y tienen alguno de estos cuadros, no se la apliquen. Explíquenselo a su médico. Bueno, llegamos al final de esta hora. Muchísimas gracias por acompañarnos. Cuídense mucho. Dios los llene de bendiciones. Y nos vemos mañana, primeramente Dios, aquí en este su programa
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2: Las liebres nacen con pelaje completo y ojos abiertos, a diferencia de los conejos que nacen ciegos y totalmente desprotegidos.
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6: Muy buenas noches, bienvenidos a este su programa
7: Estilo de Vida.
6: Yo soy su amigo Gerardo Medina, me da muchísimo gusto que nos acompañen el día de hoy, acompañado de la preciosa, gratísima, maravillosa presencia de Marquito Silva.
8: Jerrito, muy contento de estar de nueva cuenta con todos ustedes aquí en Estilo de Vida.
6: Y bueno, ya próximamente tú también te tienes que casar, ¿eh?
8: Ya, ya. Pues ya vamos a platicar.
6: Tú te ibas a casar este año, sí. Yo no. Ahora resulta que tú no te casas este año y yo sí.
8: Pero ya me estoy animando, te dije.
6: Ya me estoy animando. No. Les voy a contar una indiscreción, se la voy a contar a David. ¿Qué crees que una vez nos fuimos de vacaciones a Europa? Y nosotros nos fuimos a Barcelona precisamente. Y Marco, ridículo payaso, yo los alcanzo porque me voy a ir a París, porque me voy a declarar y le voy a entregar el anillo. Así me dijo.

0: Bueno, pues aquí recuerden que el día miércoles inauguramos las nuevas oficinas, no sean gachos, vayan. Vayan porque les vamos a tener una super promoción sasas y un ambiguo rico y les vamos a presumir todo lo que hicimos para ustedes y vamos a dar una plática maravillosa en la que ustedes van a participar y si quieren les damos asesoría gratuita y vamos a estar echando la casa por la ventana el miércoles a las 10 de la mañana, 10 de la mañana a 4 de la tarde, a la hora que quieran llegar, ¿eh? El padre va a dar la oración a las 10 y media. Porque yo soy, así como me oyen y me ven, yo soy muy religioso, ¿eh?
1: Claro.
0: Yo
1: sí, ¿cuánto dura la bendición?
0: Media hora.
1: Media hora.
0: Sí, yo toda mi vida y todo lo que hago lo pongo en las manos de Dios.
1: Como debe ser.
0: Así debe ser. Fíjate que la espiritualidad nos llega tarde, ¿eh? Sí. Porque cuando somos jóvenes nunca pensamos en eso, ¿verdad? Pero hay grandes sabios como Einstein, que decía, no se puede concebir el mundo si no se concibe a través de los ojos de Dios. Y luego,
1: ese hombre, mi gente.
0: O sea, sí, o sea, los grandes genios, los más grandes sabios,
1: reconocen finalmente esa autoridad.
0: Entonces, hay sabios que han dicho, me parece que ese fue Luis Pasteur, que decía, no se puede concebir la naturaleza humana si no existiese Dios. O sea, y grandes físicos y matemáticos también dicen, la ciencia, la matemática y la física solamente puede partir de Dios. Entonces, y hay mucha gente que es atea y es muy respetable. Yo creo que no son ateos, yo creo que son más bien agnósticos a la religión.
1: Como tal.
0: ¿No?
1: O sea, que las religiones son las que han dividido muchas veces al ser humano.
0: O sea, el concepto que tú tengas es muy independiente de que exista o no la divinidad, ¿no? Entonces, yo sí soy muy religioso. Y vamos a hacer una oración, quienes gusten. No es misa, no es nada de eso, es una oración y una bendición. Los que no crean en eso, pues acompáñenos también. Digo, siempre decirle a Dios gracias es un motivo de felicidad.
1: Pero a las 11, o sea, es de 10.
0: Es de 10 y media a 11 la bendición.
1: ¿Y a las 11 empiezas con qué?
0: A las 10 cortamos el listón.
1: Ajá, a las 10 cortamos el listón.
0: Ahí lo cortamos entre tú y yo.
1: Ahí lo vamos a recortar.
0: Y a las 11 empieza mi plática. Y luego a las 12 la termino y empiezo a darles las asesorías que ustedes gusten. El día jueves a las 10 de la mañana doy una plática sobre todos nuestros elementos y esa misma la repito a las 5 de la tarde para los que trabajan y que no pueden llegar temprano. A las 5 de la tarde también la tenemos. Y luego el día viernes voy a dar consulta gratuita de 10 de la mañana a 6 de la tarde. El día viernes de 10 de la mañana a 6 de la tarde. Y la repito el día domingo de 11 de la mañana a 1 de la tarde. Día domingo de 11 de la mañana a 1 de la tarde. No lleguen mucho tiempo antes porque aquí no es como en Tonalá que tenemos alguien que vive muy cerquita de la oficina. Lleguen más o menos a la hora que se trata. Y el día sábado estoy con ustedes en Coatzacoalcos. ¿Dónde quedan las nuevas instalaciones? Sigue Tonalá, ¿eh? Con eso no estamos quitando Tonalá. Si ustedes van a Tonalá, van a ver las mismas instalaciones de Tonalá.
1: Tonalá 188.
0: En Tonalá 188, en la Colonia de Roma, eso sigue. Y si van, los atienden en Tonalá. Lo que ya no vamos a dar son las asesorías, ni las pláticas, ni eso en Tonalá, porque era muy incómodo. Pero las nuevas oficinas están en la calle de Tenayuca, número 55, local C. Entre...
1: Sí, para que... Pero cerca del Metro División del Norte.
0: A 10 pasos del Metro División del
1: para
0: Norte.
1: Para que la gente sepa.
0: A 10 pasos del Metro División del Norte. Está entre Matías Romero y Chichen Itza. Entre Matías Romero y Chichen Itza está Tenayuca. O sea, sales del Metro División del Norte, del lado donde dice Matías Romero. Y ahí dice Tenayuca. Es una media callecita nada más. En donde hace la curvita. Van a ver ustedes que hay... un local que está en renta, luego sigue una farmacia que están adecuando, luego seguimos nosotros, está la marquesina que dice cuida tu bienestar, luego sigue una cafetería, ahí estamos, luego están tres señoras que venden quecas, ahí las van a ver en la entrada, ¿no? Entonces ahí vamos a estar el día miércoles, el día jueves y el día viernes, quien quiera. Miércoles inauguración, jueves pláticas a las 10 de la mañana y 5 de la tarde, viernes a las 10 de la mañana consulta hasta las 6 de la tarde, domingo a las 11 de la mañana consulta hasta la 1 de la tarde, ¿no? Bueno, y el sábado estoy en Coatzacoalcos. Los que van a la reunión de Miguel Ángel de Quevedo el lunes, vuelvo a repetir esto, no va a ser en el portón de Miguel Ángel de Quevedo, va a ser también ahí en Tenayuca, a la salida del Metro División del Norte. Bueno, ¿por qué algunas personas se enferman más que otras? Estábamos diciendo.
1: Es una pregunta.
0: Y bueno, influyen factores como la edad. No es lo mismo estar joven que ser una persona ya mayor. La convivencia con niños.
1: También.
0: Las peores gripas que te puedan dar en tu vida son las que te infectaron los niños.
1: Sí, es cierto. Y sí, mira, ¿eh?
0: Las que te infecte un niño. Yo tengo una amiga que era maestra de primaria. Y no le iba mucho a

0: Estaba en la escuela Emiliano Zapata, allí en Ecatepec. No. Yo no sabía que era más potente, si una cámara de gas o un salón de clases.
1: Tanto así. Puta, de
0: huelen.
1: Tamaño.
0: Ah, sí, huelen.
1: Sí. Bueno, horrendo. Corre y luego el salón de todo. Sí.
0: Digo, oye, quiten las ventanas. O sea, no manches, ¿cómo sobrevives a esto? Dice, no, cállate, dice, y deja que le dé gripa a alguno de los chamacos, porque con que le dé gripe a una, le dio gripa a 10. No. Y donde me infecten a mí, paro en el hospital. Yo no le creía. Pues le dio gripa a uno, y no sé a cuántos más le dio, pero ella fue a parar con neumonía fulminante al hospital.
1: Qué peligrosísimo, o sea, casi se nos iba.
0: Sí. La peor gripa que te pueden pegar es la de un niño. Así que no crean que, ay, mi vida, y limpien la naricita y te la acercan. No lo abracen, quiéranlo de lejos, limpien la nariz, usen tapabocas, de veras. Son mortales los chamacos si te pegan la gripa, ¿eh?
1: ¿Qué tal?
0: No me preguntes por qué. Pero todos los médicos van a estar de acuerdo conmigo en que la peor gripa que te puede pegar alguien es la de un niño.
1: Chamaquitos estos.
0: Yo no sé por qué tienen su sistema inmunológico tan fuerte.
1: Sí,
0: ¿no?
1: Muy. Pues sí.
0: Entonces, bueno. También los espacios cerrados. Uh-huh. Tu estado de salud, si tienes artritis, diabetes, eres más sensible. Determinadas enfermedades y alteraciones inmunológicas. Todo eso afecta más, ¿no? Ahora, el descanso insuficiente también se relaciona con mayor susceptibilidad a infecciones respiratorias. Si tú eres de los que duerme 3-4 horas nada más, si estás muy cansado y muy estresado, te da gripa.
1: Sí,
0: porque hay hasta gripa por estrés. Pero hay una idea frecuente, que enfermarse de gripa varias veces no demuestra automáticamente que una persona tenga bajas las defensas. Puede estar expuesta con mayor frecuencia a varios virus. No quiere decir que su sistema inmunológico esté muy mal. Ahora, en México solemos utilizar la palabra gripa para diferentes infecciones respiratorias, pero no todas son iguales. Claro. ¿Verdad? Hay gripa, influenza y alergia. A esas tres. Gripa, influenza y alergia. Entonces, por ejemplo, ¿cómo empieza un resfriado común? Generalmente de manera gradual. La influenza de manera brusca. Y la alergia tras la exposición al desencadenante. Por ejemplo, hay quienes son alérgicos a muchas plantas. Y con la polinización.
1: Miriam,
0: ¿a cuál es ella? ¿Al qué? ¿Encino, fresno?
1: Algo de eso.
0: El que tengo afuera de mi casa.
1: No está, pero sí es alguna.
0: Hasta me dijo Miriam, dice, pusiste esos cuatro árboles para que yo no entrara, ¿verdad? No me acuerdo qué árbol, es el que parece pinito. El que parece pinito, no me acuerdo cómo se llama. Bueno, Miriam es alergiquísima a ese. Bueno, está en su coche y se acerca a la puerta de mi casa y está respirando. Y cuando llega a mi casa se tiene que tapar la nariz para poder pasar la reja. Pero vámonos un pequeño corte y regresamos volando con ustedes aquí en su programa
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6: 2026, el centenario de la reina. Este 2026 se conmemoró el centenario del nacimiento de la reina Isabel II, nacida
2: el 21 de abril de 1926 en Londres, en Mayfair. Tuvo el reinado más largo de la historia, 70 años y 214 días. Isabel II fue testigo de varios cambios históricos: la Guerra Fría, la llegada del Internet, las redes, atentados terroristas, una pandemia, el Brexit, entre otros. Cumplió con más de 21.000 compromisos oficiales y giras mundiales. Murió un 8 de septiembre del 2022 en el Castillo de Balmoral, su residencia favorita en Escocia. Precisamente ahí, en Balmoral, donde pasó sus últimos momentos rodeada de familia, con motivo de su centenario, por primera vez se abrió al público varios lugares de este castillo, entre ellos las caballerizas reales. 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
7: Legato lanzó Legato Frames, sus gafas con inteligencia artificial para asistencia auditiva que filtran voces en entornos ruidosos. Sus monturas tienen un sistema capaz de distinguir las voces del ruido de fondo y amplificarlas para seguir una conversación en una reunión o un restaurante con ruido alrededor, a fin de que quien las lleva escuche mejor a su interlocutor sin que el entorno sonoro se imponga. La empresa promete que, a diferencia de un auditivo tradicional, con el sistema de inteligencia artificial que distingue voces del ruido de fondo, no sube el volumen general, sino que clasifica qué parte de las señales habla y la refuerza frente al resto para después orientarla hacia el usuario en lugar de difundirse en el aire. Pesan 34 gramos y tiene la opción de usarse con lentes graduadas. Además, el procesamiento es local, sin cámara ni nube, para mantener la privacidad. Su precio de lanzamiento fue de $999, aunque por ahora solo están a la venta en Estados Unidos.
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8: El gato. El gato doméstico es un felino fascinante que combina a la perfección elegancia natural, independencia indomable y un magnetismo misterioso que ha cautivado a la humanidad desde el antiguo Egipto. A diferencia de otros animales de compañía, los gatos conservan intactos sus agudos instintos de cazadores solitarios, lo que se refleja en su agilidad superior, su oído hiperdesarrollado y su visión nocturna impecable. Son mascotas extremadamente limpias, que dedican gran parte del día a su aseo personal y demuestran su afecto de maneras sutiles pero profundas, como el reconfortante ronroneo o el suave roce de su cabeza. Su capacidad para adaptarse a espacios pequeños como apartamentos, sumada a su naturaleza silenciosa y pacífica, los convierten en compañeros ideales para la vida urbana moderna, aportando una serenidad única y un toque de misterio al hogar.
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0: Y ya estamos de regreso del corte comercial aquí en este su programa Estilo de Vida. ¿Cómo me cuesta trabajo adoptarme a este nuevo regreso del
1: modalidad,
0: corte?
1: Claro.
0: Bueno, pero el caso es que la fiebre, por ejemplo, en el caso del resfriado común es poco frecuente. Uh-huh. Y es en los adultos, ¿eh?
1: Y más en los adultos.
0: Que es que tengo fiebre por la gripa, sí, bueno. En la influenza es frecuente, pero no siempre. Uh-huh. O sea, en la gripa es muy raro que te dé fiebre. Si te empieza a dar calentura, probablemente tengas influenza. La influenza es la gripe fuerte, para que me entiendan, no es la pandemia que nos dio, ¿eh?
1: Empezó en 2009.
0: Epidemia,
1: en
0: México, más bien, ¿no? La influenza fue epidemia. Uh-huh. Fue, sí.
1: 2009, en México llegó la influenza. Que esas que estaban así como...
0: Que estaba fortísima, ¿no? Fortísima, ¿no? Bueno, hay una influenza muy común, que es la influenza del resfriado. Uh-huh. Esa sí te da calentura. Y en las alergias nunca te da calentura. Entonces, en la gripa es muy raro que te dé. En la influenza es muy frecuente que te dé. En la alergia casi no te da. El dolor muscular, en la gripa es leve o ausente. Pero cuando sientes todo el cuerpo cortado, que sientes dolor muscular, dolor articular, esa ya no es gripe, esa ya es influenza. Uh-huh. Y en las alergias no te duele nada.
1: Nada.
0: Estornudos con el resfriado común es frecuente. Uh-huh. En la influenza pueden aparecer, pero en la alergia es muy frecuente, muy frecuente. Ahora, la comezón en los ojos cuando tienes gripe es muy poco característica, ¿eh? Igual en la influenza es poco característica, pero en la alergia es un síntoma. Uh-huh. La comezón en los ojos en las alergias es un síntoma. El cansancio en el resfriado común es variable. En la influenza es importante. No puedes ni levantarte de la cama. Te sientes fatigadísimo. Y en las alergias respiratorias, pues no, tampoco. Puede ser variable. Ahora, los síntomas pueden superponerse, por lo que en algunos casos se necesitan pruebas para distinguir infecciones. ¿No? Puedes tener un resfriado y puedes tener alergia. O puedes tener influenza y puedes tener alergia. Las dos cosas. Ahora, ¿por qué nos duele la garganta cuando estamos enfermos? La infección puede provocar inflamación de la mucosa de la garganta. También puede existir irritación por secreciones nasales, tos o respirar por la boca. Y aquí podemos explicar por qué algunas personas despiertan con la garganta seca o irritada, sobre todo después de pasar toda la noche congestionada. Ahora, ¿tomar bebidas frías empeora la gripa? Pues no necesariamente, ¿eh?
1: Porque pensamos que sí, que y más en temporada de frío, tomas bebidas frías, y más que dicen los niños y los adultos mayores son los que tienen que tener más cuidado con el tipo de bebidas, que no estén tan frías, que no te levantes y toques el piso sin tener unas pantuflas, que no salgas al exterior si no te has tapado, todas esas cosas. Sobre todo dicen que a quien se tiene que alertar más de ese tipo de prevención es en niños y en adultos mayores, no lo sé. ¿Sí? ¿Será cierto?
0: Pues todas esas características tienen un porqué, ¿no? Todo claro. Eso tiene un porqué. Mira, una bebida fría no produce una infección viral. O sea, que tú te tomes algo frío no quiere decir que se te vaya. Ay, es que me tomé algo frío y se me irritó la garganta. Pues ya tenías algo. Porque las bebidas frías no producen infecciones virales ni hacen que los virus se multipliquen, ¿eh? En algunas personas las bebidas frías pueden resultar incómodas cuando la garganta ya está irritada. No es que te haya irritado la garganta, es que la garganta ya estaba irritada. Pero fíjate que hay personas que cuando pasan lo frío sienten alivio. ¿Qué es lo que te daban cuando te operaban de las anginas?
1: Fíjate que no
0: me nieve de limón.
1: De las anginas, afortunadamente.
0: A toda mi generación lo operaron, ¿sí?, de las anginas. A toda mi generación.
1: ¿Y la nieve te ayudaba?
0: La nieve te ayudaba para el dolor de garganta. Todos llegábamos a nuestra casa con nuestro bote de litro de nieve de limón.
1: ¿En serio? Y te la vas comiendo en el transcurso del día. Y al otro día otro bote.
0: No, te daban lo guardaban en el refri y te daban un tantito. Y luego otro tantito. No, en el transcurso del día no manches un litro de nieve. Tú eres exageradito, ¿eh? Bueno, lo importante es mantener una hidratación adecuada. Lo único que te quita la gripa es el descanso y tomar agua.
1: Eso.
0: El descanso y tomar agua. Y aquí podemos quitar otro mito, ¿no? Salir con el cabello mojado no induce a un virus en tu organismo, ¿eh? No salgas con el pelo mojado porque no es cierto. A nadie le entra un virus al organismo porque te hagas el pelo mojado.
1: Ok, se piensa.
0: Ahora, los antibióticos no sirven para la gripa. Este es un punto fundamental. ¿Por qué? Porque los antibióticos no eliminan los virus. No debes utilizar un antibiótico para tratar un resfriado común sin indicación médica. La influenza es diferente. En determinadas personas, especialmente quienes tienen mayor riesgo de complicaciones, pueden estar indicados medicamentos antivirales, como es el caso de la mantadina, ¿no? Que son de venta libre incluso, ¿no? Pero ya se sacó un estudio muy serio con respecto a las reacciones secundarias con la mantadina, ¿eh?
1: ¿Y qué ha regenerado?
0: Pues hay problemas incluso hasta de inicio de Alzheimer con el abuso de la mantadina.
1: Está peligroso, ¿eh?
0: ¿No? Sí. No digo marcas para que no se ofendan las marcas, pero bueno. Y hay que mencionar también renales. La mantadina es un gran agresor renal.
1: Está peor todavía también.
0: Por eso yo, mira, prefiero tomarme mi factor de transferencia o mi extracto de hoja de olivo, lo naturalito, y con eso, adiós, goodbye. Of Wiedersehen, ¿no? Ahí nos vemos.
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0: 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Bueno, entonces, hay que mencionar que la dificultad respiratoria, el dolor persistente en el pecho, confusión o empeoramiento requieren valoración urgente. No es de ahorita me voy a componer. Uh-huh. Probablemente tengan una neumonía fulminante, probablemente tengan una bronquitis crónica, probablemente se haya combinado con un cuadro de POC, que es enfermedad pulmonar obstructiva crónica, tengan un proceso de fibrosis pulmonar, de enfisema. O sea, hay tantas cosas que afectan a los pulmones, tú ni cuenta te das.
1: Es cierto, sí.
0: Y tú ni cuenta no, te has dado.
1: Ya cuando te enfermas es cuando te das cuenta de lo que pasó realmente contigo, pero si no, como dices, ¿verdad?
0: Y aquí tenemos una oportunidad para hablar de los elementos que les podemos sugerir a las personas, ¿no? Uno que es muy importante, pues es la vitamina C que ya estábamos mencionando. Porque la vitamina C participa en el sistema inmunológico y es una protección antioxidante. Ahora, el consumo regular mediante suplementos actúa modestamente en la duración del resfriado, ¿no? Uh-huh, uh-huh. O sea, en algunas personas evita que se alarguen mucho los tiempos de vida del resfriado en el organismo de las personas. Y las personas que de manera consciente consumen cítricos, y no nada más en suplementos, también en la guayaba, en el limón, en otras verduras, pues normalmente evitan resfriarse tan seguido, ¿no? Ahora, también la vitamina D, que viene dentro de la vitamina C que les estoy diciendo, ¿no? Contiene vitamina C, vitamina D, contiene zinc, ajo negro y vitamina A. Bueno, pues la vitamina D participa en la regulación de la respuesta inmunológica. Puede corregir una deficiencia importante, ¿verdad? Y algunas personas que se suplementan les ayuda a mejorar este proceso, aunque no garantiza prevenir infecciones, ¿eh? O sea, fortalece el sistema inmunológico nada más. El zinc es necesario para el funcionamiento normal de múltiples células inmunológicas. Algunas formulaciones orales, como las que le estamos recomendando, iniciadas oportunamente, pueden acortar la duración del resfriado. Pero la evidencia es variable y las dosis elevadas pueden causar, pues no el efecto deseado. Hay gente que es muy exagerada. Nosotros manejamos tabletas de 15 miligramos de zinc. Uh-huh. Hay tiendas muy prestigiadas de vitaminas que te dan el zinc de 50 y 100 miligramos.
1: Exacto, sí.
0: Se acaban con diarrea, ajá, pero bueno. Ahora, las proteínas y los aminoácidos son necesarios para mantener y reparar tejidos. Producen numerosas proteínas que participan en la respuesta inmunológica. Ahí, pues, yo les puedo sugerir el PreG, que es un precursor de glutatión que está compuesto de proteínas y aminoácidos. Uh-huh. También la microbiota intestinal tiene mucho que ver. Uh-huh. Acuérdense que más del 60% del sistema inmunológico se encuentra en el área del mesenterio del intestino delgado. Por eso, cuando nos bajan las defensas, normalmente es porque tenemos una infección en vías digestivas, ¿verdad? Y algunos probióticos, de manera específica, han mostrado resultados prometedores en infecciones de vías respiratorias, disminuyendo incluso la producción de moco en los pulmones. Y vámonos a un pequeño corte y regresamos volando con ustedes aquí en su programa Estilo de Vida. 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
9: ¿Sabías que dormir entre 7 y 9 horas por noche fortalece tu sistema inmunológico y mejora tu estado de ánimo? Tu cuerpo necesita descansar para rendir al máximo.
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10: La ninfa o Carolina.
8: La ninfa es una pequeña cacatúa originaria de Australia, que se ha convertido en una de las aves de compañía más deseadas del mundo gracias a su carácter afectuoso y su cresta móvil, la cual expresa sus diferentes estados de ánimo con total claridad. Estas aves son sumamente inteligentes y poseen una capacidad asombrosa para silbar melodías completas, con una precisión increíble, interactuando activamente con los miembros del hogar. A diferencia de otros loros más grandes, las ninfas son pacíficas y disfrutan posarse en el hombro de sus dueños para recibir caricias prolongadas en la cabeza. Su mantenimiento requiere una jaula amplia, una alimentación variada y oportunidades para volar en espacios controlados y seguros. Su mirada expresiva y sus simpáticas mejillas anaranjadas conquistan de inmediato el corazón de cualquier amante de las aves.
7: Investigadores desarrollaron un sistema de inteligencia artificial que analiza características de la voz para estimar la edad biológica y detectar diferencias entre la edad cronológica y la edad estimada a partir del habla. El sistema analizó más de 700 características del habla a partir de grabaciones de las voces de 2.928 adultos hispanohablantes de entre 18 y 88 años de edad, originarios de Argentina, Chile, Colombia, México y Perú. Con estos datos, la inteligencia artificial generó el reloj del habla, una herramienta capaz de estimar la edad cronológica de una persona basándose únicamente en la voz, y encontraron una asociación entre una mayor diferencia de edad estimada mediante la voz y determinados problemas cognitivos. Aunque los expertos señalaron que aún no es una herramienta de diagnóstico definitivo, tiene potencial para usarse como método de detección de riesgo de demencia. Soy Aide Rivera. 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
10: Conservación del agua potable. El agua dulce es un recurso finito y vital que enfrenta una crisis de escasez debido al desperdicio y la contaminación. Implementar técnicas de capacitación de agua de lluvia y utilizar sistemas de riego por goteo en la agricultura son acciones indispensables. Asimismo, evitar vertir químicos y aceites al alcantarillado protege los ríos y acuíferos subterráneos. Valorar cada gota mediante el consumo responsable garantiza la supervivencia de las futuras generaciones y preserva los delicados ecosistemas acuáticos de los que dependemos todos.
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0: Y estamos nuevamente de regreso del corte comercial aquí con ustedes en este programa
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0: Y bueno, pues yo terminaré preguntándoles, ¿no? ¿A ti qué te sucede cuando cambia el clima?
1: A mí, por ejemplo, sí, bueno, lamentablemente tengo que decir, Jerry, como que se me bajan las defensas.
0: Sí.
1: Y me da gripe. Y fíjate que a lo que antes nunca, yo sé si también lo heredé eso ya de mi papá, porque mi papá, me acuerdo que, bendito Dios, siempre gozó de una salud privilegiada. El único problema que él llegaba a tener cada año era en invierno, cuando llegaba la gripa. Porque ahí lo tiraba, y lo tiraba una semana en cama, ¿eh? O sea, de no poderse levantar del gripón que le daba. Pero de ahí en fuera no tenía dolencia de nada, no tenía problema de nada, no le dolía nada, estaba perfecto, o sea, y demás. Pero la gripe, y a mí también, fíjate que últimamente como que me he estado empezando a dar como que cada año, y así como que de repente. Pero ya aquella ocasión, creo que fue todavía, no tendrá que tanto, que me dio, y me mandaste lo del factor de transferencia, pero enfriégame, le pasa un día nada más, y ahorita que dijiste, descansa. Al otro día ya estaba yo como si nada. Y al tercer día sí dije, ya voy a hacer ejercicio, porque tampoco no podía exponer, porque ya ves que ahí luego también en los gimnasios hay el aire acondicionado que está altísimo y es muy frío. Entonces tampoco, oye, vienes saliendo de la gripe y te vas a ir a meter ahí como para otra vez dar en la torre, pues no. Pero a mí me ayudó mucho el factor de transferencia con
0: a
1: eso.
0: A mí también, fíjate. Uh-huh. Ahora, fíjate, si se te tapa la nariz y comienzas a estornudar inmediatamente, puede ser una reacción nasal, aunque no sea alérgica. Y no puede ser forzosamente una gripa. Uh-huh. Entonces, hay muchas personas que descubren que siempre lo que llamaron gripa no era gripa, sino una reacción nasal no alérgica. Entonces, yo les sugiero mucho pues la vitamina C, les sugiero mucho el factor de transferencia. Y no se trata de estimular indiscriminadamente las defensas del organismo, ¿eh? Porque hay mucha gente que nomás comienza a tomar elementos para sentirse mejor, supuestamente, sino propiciar al organismo a que tenga las condiciones necesarias para que sus sistemas funcionen adecuadamente. Ahora, ¿qué podemos hacer para enfermarnos menos?
1: Eso es lo que...
0: Pues con medidas prácticas, ¿no? Primero, mantener las vacunas recomendadas al día.
1: Siempre
0: si les dicen, está la vacuna de la influenza, póngansela. La en Europa se ocupa mucho la vacuna de la gripe. Yo esa sí me la llegué a poner allá.
1: ¿Ah, sí?
0: ¿Aquí en México hay vacuna de la gripe?
1: Yo creo que hay escuchado, ¿no?
0: No, es de la influenza, ¿no?
1: Influenza, sí.
0: Ventilar los espacios interiores. Ahora, tampoco dormir con las ventanas abiertas, ¿eh?
1: No, pero...
0: Eso que nos enseñaron en las primarias de duérmete con las ventanas abiertas para que se ventile tu cuarto. Muchos amanecen con bronquitis,
1: sí, sí.
0: Porque se inflaman los bronquios, el friazo que hace. O si no, se los comen los moscos. Entonces... Sí. No, o sea, ventílenlas en el transcurso del día para que cuando ustedes lleguen a su habitación...
1: Y límpienlas.
0: Limpia, airada, oliendo rico. Lo que sí, si tienen muchas plantas, que es una costumbre que cada vez se acostumbra menos en las habitaciones. Pero que antes yo no sé por qué metían plantas a las recámaras. Sí, sáquenlas.
1: Ya salió eso de la moda, ¿verdad? Porque antes sí la gente metía a las recámaras, metía
0: plantas. Sí, saquen las plantas. Las plantas no van en donde ustedes duermen.
1: No.
0: Bueno, lavarse las manos.
1: Está bien.
0: Evitar el humo del tabaco. Dormir suficiente.
1: ¿Suficiente de 6 a 8
0: desvelarte,
1: horas?
0: Desvelarte, no, de 8 a 9 horas.
1: De 8 a 9 horas.
0: 6 horas no es suficiente.
1: ¿No?
0: No.
1: ¿Pero por qué hay gente? Bueno, no sé, hay personas de la tercera edad que dicen que durmiendo 6 ya están perfectos. ¿Por qué? ¿Qué pasa con ellos?
0: Ellos creen.
1: Ah, bueno, ellos creen.
0: Que ya descansaron.
1: Ajá.
0: Es que, mira, mucha gente tiene el hábito. Me decía una amiga, es que mi abuelita, ella vive ahí en la unidad Morelos, ahí en Coacalco. Y sí me acuerdo de su abuelita. Me decía, mi abuelita a las 5 de la mañana se paró a hacerse su café. Después de una taza de café cargado, porque ocupaba uno que se llamaba Legal. ¿Todavía existe?
1: Sí, existe, lo venden.
0: El sobre de café Legal.
1: Sí, claro.
0: Bueno, ese es el que le gustaba ya. Entonces, te lo juro, era un café como de grano, ¿no?
1: Ajá,
0: no sé cómo era.
1: De grano.
0: Y, pero sabía, a purga.
1: Te encargo.
0: Entonces, bien cargado. Y se toman su taza de café. Y después de tomarse su taza de café, se mete a bañar con agua fría.
1: No, bueno.
0: Y sale con su pelo húmedo a barrer el patio.
1: Pero
0: no lo barría, Marco. Lo barría y lo regaba y lo lavaba. Porque como tenían perros, la señora decía que para que no lo oliera a miados ni a excremento, ella lavaba el patio todos los días, que era un patiecito bastante largo.
1: Grande.
0: Tenían ahí la pileta, no se acostumbraban los ¿cómo era, no? Tenían una piletota de agua que estaba helada y tenían el fregadero, ¿no? ¿Se llama fregadero o no?
1: Sí, sí, sí.
0: ¿Dónde lavaba la ropa?
1: Bueno, sí, es lavadero.
0: Lavadero. Bueno, sí, qué naco. Qué
1: no, pero ahí ocupas.
0: Bueno, crecí en un pueblo y no me sé los nombres. Entonces, el caso es que, yo decía, bueno, ¿y le pagan? No. ¿Y cuál es el chiste?
1: Exacto.
0: O sea, ¿a qué me voy a parar yo a las 5 de la mañana de mi camita caliente a tomarme una taza de café que sabe a purga para luego meterme a bañar con agua fría y luego agarrar la cubeta y la escoba para poderme lavar un patio, para esperarme a que se levanten todos a las 7, 8 para poder sentarme a desayunar?
1: Exacto. ¿Cuál es el sacrificio? ¿Cuál es la manda?
0: O sea, ¿tú lo harías?
1: No. Yo la mando, es que no. Levantarte a hacer todo eso, ¿como para qué? ¿Por? O sea, ¿qué ganas?
0: Yo te voy a decir una cosa. Yo con la pandemia aprendí a recuperar gran parte de mi vida.
1: Ya ves, lo que hice.
0: Yo con la pandemia aprendí a recuperar gran parte de mi vida. Porque yo hacía muchas cosas por costumbre. Como por ejemplo,
1: ¿qué?
0: Pararme a las 5:30 de la mañana para ser el primero en el gimnasio y agarrar caminadora. A ti te consta.
1: Sí.
0: Porque salíamos a correr una hora a las 6 de la mañana y veíamos cómo salía el sol. Porque eso era sanísimo. No, para mí no.
1: Ahora ya no lo es.
0: Hoy ya no lo es.
1: Antes
0: te
1: sí.
0: Juro que para mí, a completar mis horas de sueño y salir a correr a la hora que yo me levante, en el gimnasio al fin y al cabo ya no hay smog. O sea, no me afecte nada. Es más, la caminadora la tengo en mi casa.
1: ¿Y si la usas ya ahorita? ¿Sabes?
0: No.
1: Está como perchero.
0: No, la ocupan mucho todos de mi casa.
1: Ah, sí. Ah, bueno.
0: Todos de mi casa la ocupan. A mí me aburre estar viendo un muro. Pues que digo, no tienes un espacio como un gimnasio donde volteas y ves a uno y ves al otro y ves una pantalla de televisión enfrente. Y, no, te estás viendo la pared, ¿no? Y de tu celular. A mí sí me aburre.
1: Sí, y yo compré una de esas hace muchísimo, hace como 20 años. ¿Tú crees que la usé alguna vez en mi vida?
0: Era tu perchero.
1: Era mi perchero.
0: También, el que sí era mi perchero era mi gimnasio.
1: Y terminó regalándole.
0: Lo acabé regalando al gimnasio yo también.
1: ¿No? Porque decían, ni además me ocupa espacio.
0: Ni sirven. ¿Verdad? Los gimnasios de casa no tienen las propiedades que tienen los gimnasios, los aparatos de los gimnasios profesionales. Bueno, yo dije, ¿por qué me voy a levantar? ¿Tengo que ir al aeropuerto? ¿Tengo que ir a trabajar? ¿Voy a dar una plática? ¿Estoy a 3 horas de camino? No. ¡Pum! Me duermo.
1: Sí, necesidad tienes que estarte sacrificando más tiempo de tu sueño reparador, de tu descanso, que el cuerpo se recupere.
0: Ahora hay veces que me baño yo en la noche para no tenerme que bañar en la mañana. Sí. Porque hace mucho frío.
1: Sí, en la mañana hace mucho frío.
0: Y si hace mucho frío, veo que está chispeando.
1: ¿Para qué?
0: Ahí me van a disculpar, pero. Y me van a perdonar que lo diga, pero hoy no me baño. Si no es manda tampoco.
1: Bueno,
0: ni,
1: pero ya te bañas.
0: Ni vuelo a canal del desagüe. Eso. Me pongo mi perfumito, mi desodorante, me pongo mi ropita limpia y en la noche llego y me baño.
1: Ok, muy bien.
0: ¿Por qué? Porque está haciendo frío. Pero volvemos a lo mismo. De limpios y de tragones están llenos los panteones.
1: Sí, es cierto, es cierto.
0: Me decía una señora, ¿me puedo bañar con diarrea si le alcanza? Sí. Pues sí.
1: Sí, es cierto.
0: No les afecta bañarse aunque tengan diarrea, eso es también un mito. Entonces, lo primero es alimentarnos adecuadamente para no enfermarnos tan frecuentemente. Claro. Y reducir la exposición a personas enfermas. ¿Qué tienes que ir a hospitales? ¿Qué tienes que ir a donde está el pariente enfermo? Oye, te hablo, ¿cómo sigues? Bien, mal. Bueno, cuando te mejores, te paso a saludar. ¿A qué te voy a molestar? ¿A qué te importuno? Mejor duérmete, descansa.
1: ¿Qué va a pensar?
0: Que te atiendan en tu casa.
1: No me importa.
0: Ay, a mí no me importa. ¿Voy a regresar contagiado para que esté contento el enfermo? Sí. No. O sea, mi mamá cuando tuvo la neumonía le dije, mamita, no te levantes de tu cama y si te ofrece algo me avisas. Fui, le llevé todo lo que me pidió, lo dejé en la puerta de su casa, no te salgas de tu cuarto, me caes muy bien, ahí nos vemos.
1: Pues sí, sí.
0: O sea, porque cuando fui a verte a tu casa,
1: sí, también.
0: Que te vi desde la puerta y te dije, ay, y a todos me dice Marco, ¿y no te vas a quedar a comer? Ay, este está loco. Claro que no. La señora ya hizo, pues, que se lo coma, que se lo quede o que lo guarde. Oye, te estás muriendo y me vas a infectar. ¿Te acuerdas que fuimos Miriam y yo? Y Marco Antonio Silva en cama, si hagan de cuenta, el Via Crucis, el Cristo del Via Crucis. No. ¿Solo a ti se te ocurre, Marco?
1: ¿Verdad, Jerry?
0: Ay, no.
1: Cada pataventura que nos pasa en la vida, Jerrito.
0: Cada tontería que hacemos. Ahora, también hay que explicar que abrigarnos sirve para protegernos del frío, pero no va a sustituir las medidas para prevenir contagios. Si yo te digo con un abrigote, si yo te digo con mi bufanda, si yo te digo con mis guantes, y tú me digas con tu gripa, me voy a ir con mi gripa, con mi bufanda, con mis guantes y con mi abrigo.
1: Pues sí.
0: Ahora, ¿sabías que puedes tener escurrimiento nasal por el frío sin estar enfermo y sin tener una alergia? ¿Sabes que te puede dar escurrimiento?
1: Sí.
0: Pero vámonos a un pequeño corte y regresamos volando con ustedes aquí en su programa.
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12: El colágeno es la principal proteína componente del tejido conectivo. Constituye de 25 a 35% de las proteínas totales que forma fibras, las fibras colágenas. Es el componente más abundante de la piel y de los huesos. Las moléculas de colágeno tienen distintas formas y funciones. En tendones, forman fibras rígidas encordadas, resistentes a la tensión. Por otro lado, en la piel, permite la expansión en todas direcciones sin deformaciones. El colágeno se encarga de dar estructura, firmeza y elasticidad a la piel y mantiene la salud de tus músculos, ligamentos, tendones y articulaciones. Ácidos grasos esenciales, omega 3, 6 y 9, ácidos grasos de pescado de agua fría, omega 3, EPA y DHA, ácido linoleico y borraja gamma, y ácido oleico de olivo, omega 9. Los ácidos grasos cumplen varias funciones en el organismo, como son mantener la temperatura corporal, mejorar la absorción de las vitaminas liposolubles A, D, E, K. Vamos a una breve pausa y regresamos a su programa Estilo de Vida.
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13: Mineral del Chico, Hidalgo. Oculto entre tupidos bosques de pino y encino, dentro del Parque Nacional, este pintoresco pueblo minero regala un ambiente montañoso sumamente pacífico. Ideal para acampar bajo las estrellas, rentar una cabaña rústica y disfrutar del aire puro mientras se contempla la niebla matutina. Es un refugio tranquilo, donde el tiempo parece detenerse. Perfecto para desconectarse de la rutina diaria mediante breves caminatas, lectura al aire libre y reconexión total con la naturaleza.
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15: Cuida lo que comes.
13: Puñado de almendras y nueces. Las almendras y nueces son una fuente excelente de grasas saludables, fibra y proteína vegetal. Consumir un pequeño puñado entre comidas ayuda a mantener la saciedad, controla los niveles de glucosa en sangre y protege tu salud cardiovascular diaria.
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16: La importancia del saber.
17: El lago Baikal en Rusia contiene aproximadamente el 20% del agua dulce no congelada de todo el planeta.
16: Lo que no sabías.
13: Las lunas de Marte se llaman Fobos y Deimos, nombres que significan miedo y pánico en la mitología griega antigua clásica.
16: Las cosas que ignoras.
13: Las luciérnagas emiten luz fría mediante una reacción química llamada bioluminiscencia para atraer a parejas y comunicarse en la noche oscura.
16: Aprendamos juntos.
17: El ojo del avestruz es notablemente más grande que su propio cerebro, limitando significativamente su capacidad de procesamiento de información.
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0: Y ya estamos de regreso del corte comercial aquí en este su programa Estilo de Vida. 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Bueno, entonces tenemos que entender que hay que distinguir entre una reacción nasal y una infección verdadera. Tú puedes ser, mira, yo por ejemplo soy alérgico al frío de la mañana. Yo si no te estornudo 10 veces después de que me paro de la cama, no quedo bien.
1: ¿En serio? ¿Sabes de qué te dan?
0: Pero me da así yo creo que de todo lo que guardé durante la noche. Y me subo al automóvil y ya sé que debo de llevar mi pañuelo, que ya nadie no ocupa pañuelo, por cierto. Y estornudo como 10, 12 veces. Okay. Me caigo hasta gordo.
1: No, pues es muy... achú.
0: Y me dicen, ¿será el aire acondicionado del coche? No, creo, algo también en la casa estornudo. Uh-huh. Y ya estornudé mi media hora de estornudos.
1: Ahora sí trabaja.
0: Y ya, se me quitan en todo el día. Entonces yo soy alérgico a levantarme, yo creo.
1: Qué
0: sí, yo sé ser alérgico a levantarme porque nada más en esa hora me dan los 10 estornudos. Ajá. Sin ninguna causa aparente. Ahora, durante años nos dijeron que nos enfermábamos porque salíamos sin suéter. Uh-huh. Porque nos mojábamos, porque sí. Tomábamos algo frío. Uh-huh. Pero hoy sabemos que para desarrollar una infección respiratoria viral necesitamos un virus.
1: Pues sí.
0: Forzosamente, ¿no? Pero también sabemos que el ambiente, nuestros hábitos y las condiciones de nuestro organismo pueden influir en lo que sucede después. Ahora, cuidar nuestras defensas no significa vivir tomando algo para no enfermarnos, ¿eh? Significa cuidar nuestro organismo todos los días.
1: Oye, toda esa gente que se supervitamina, Jerry, que se me inyecta la ventana bedoyecta. ¿Y qué?
0: La bedoyecta es para el sistema nervioso. La bedoyecta es un elemento que se ocupa para el sistema nervioso. No para
1: Sí, porque hay gente que, ay, me voy a poner esto para no...
0: No para matar virus. Eso no te va a servir para matar virus. Te sirve para el sistema nervioso, ¿no? Y bueno, volvemos a lo mismo. La gripe es la influenza.
1: Así es.
0: Entonces es un virus. Y la neumonía es el neumococo neumonae. Es otro virus. Y ahí los antibióticos no hacen nada.
1: Que ahorita ya, por ejemplo, el sector público ya está empezando a poner a niños y a adultos mayores, ya está empezando a poner la vacuna de la influenza de manera gratuita. El sector centros de salud y, bueno, IMSS y, e INSTE. Y en la parte privada, pues ahí donde quieren ir, donde la gente quiera ir.
0: No, sí, pagando donde farmacias, tú quieras.
1: En las farmacias también te la están poniendo, ¿eh?
0: Sí, te juro que pagando donde tú quieras, ¿no?
1: Claro.
0: Entonces, y fíjate que además de la vacuna que tú estás mencionando, que la vacuna no tiene una eficacia del 100%, ¿eh?
1: Ah, no, Jerry.
0: No. Okay. Reduce las posibilidades de tener complicaciones graves por la infección. Eso es lo que hace la vacuna. Reduce las complicaciones graves que se pueden adquirir por la infección, pero no tiene una eficacia del 100%.
1: Okay.
0: Y eso es importante para las personas con alto riesgo de tener complicaciones por la gripa. Los diabéticos, los hipertensos, los asmáticos, las personas con VIH. O sea, todos ellos tienen que cuidarse muchísimo más. Ahora, además de la vacuna, puedes tomar otras medidas para prevenir la infección de la gripe. Ya volvemos a lo mismo. Limpiar y desinfectar tus superficies. Lavarte las manos. Mantener el movimiento del aire que te rodea, ¿no? Y pues los virus que causan la gripa se contagian con mayor facilidad durante ciertas épocas del año. ¿Cuáles son los síntomas de la gripe? Pues decíamos nosotros, dolor de garganta, congestión nasal, goteo nasal, aunque no todos son muy comunes, ¿eh? Y pueden aparecer los mismos síntomas con otras enfermedades, como el resfriado común. Una cosa es la gripe, otra es la influenza, otra es el resfriado y otra es la alergia. Son distintas cosas. La diferencia es que el resfriado tiende a comenzar de poco a poco, mientras que la gripe aparece con rapidez. La gripe te aparece de 2 a 3 días después de entrar en contacto con el virus. Y el resfriado puede ser una molestia generalmente que sientes, pero mucho peor que la gripe. Pero tarda muchísimo más en comenzarse a desarrollar. Entonces por eso hay que
1: cuidémonos,
0: cuidado, ¿no?
1: esta temporada.
0: Tómense un factor de transferencia martes, otro en viernes, ¿verdad? Y con eso van a comenzar
1: porque la primavera llega hasta abril, bueno, perdón, marzo, ¿no?
0: La primavera el 21 de marzo.
1: Sí, el 21 de marzo. Entonces, ahorita ya vienen los tiempos crudos en cuestión del frío, estos meses.
0: Ahorita estamos en el otoño.
1: Otoño, exactamente.
0: O sea, la primavera empieza el 21 de marzo, 21 de febrero, 21 de enero. El 21 de diciembre empieza el invierno.
1: El invierno. Pero ahorita ya se empieza a sentir frío, ¿eh?
0: No, ahorita ya está de la fregada el clima.
1: Ya está el clima. Ah,
0: oye, con tanto huracán que hay,
1: aparte,
0: con tanto ciclón, un beso a toda la gente preciosa donde le está pegando horrendo las lluvias. Oye, en Mexicali nunca había llovido y se inundó todo Mexicali.
1: Ay, lo que sabe, ¿no? ¿Y qué?
0: Tijuana también se inundó. A mí me tocó cuando estuve en Ciudad Juárez, inundado Ciudad Juárez, Chihuahua inundado. Acapulco está bajo el agua. ¿Qué más? Mazatlán. En Mazatlán les valió gorro, ¿eh? En Mazatlán la gente estaba en la playa.
1: Sí,
0: y les
1: no
0: decían,
1: pasa nada.
0: Va a haber mal tiempo, bandera roja. Ellos con la banda y la gente en la playa.
1: Sí, es cierto.
0: Me encantan. En Puerto Vallarta sí todo cerrado. Hasta no viste el meme del turista que estaba enojado porque no lo dejaban entrar al mar.
1: No.
0: Pero no pasa nada, ve usted qué tiempo, está haciendo sol. Y no lo dejaban entrar. No, señor, no puede. Como hay gente terca,
1: sí,
0: ¿verdad?
1: Sí, como hay gente terca.
0: Y se muere ahogada.
1: Y se muere aparte de ahí. Sí, y expone a los demás, porque luego hay quienes hoy ayudan a salvarlo. Y ahí tienen que entrar un equipo de rescate para poder estar con una persona que se haya metido con ese mal tiempo al mar, porque no les importa.
0: Y luego tienen que ir a rescatarte. ¿A lo que te digo? Bueno, ahora, si tienes síntomas de gripe que indiquen una emergencia, busquen de inmediato atención médica. En los adultos, los síntomas que indican una emergencia pueden incluir dificultad para respirar o falta de aliento, presión o dolor en el pecho, mareos constantes, dificultad para despertarte o confusión, deshidratación, convulsiones, empeoramiento de enfermedades preexistentes, gran debilidad o dolores musculares intensos. Ahora, en los niños, los síntomas que indican una emergencia incluyen todos los síntomas observados en los adultos, además de que la respiración se les vuelve acelerada, sus costillitas se contraen con cada inhalación, los labios se les ponen azulados, eso se llama cianosis, el lecho de las uñas, el lecho unguial, se les pone grisáceo, comienza a tener ausencia de lágrima al llorar, la boca seca, además de la falta de deseo de orinar. Como están tan deshidrataditos, no tienen agua para orinar. Y síntomas como fiebre, otros que mejoran y que luego regresan o empeoran. Estos son síntomas de urgencia médica. ¿Verdad? Y aunque la gripe generalmente no es grave, y aunque quizás te sientas muy mal mientras la tienes, la gripe normalmente desaparece en una semana.
1: Exacto.
0: Sin tener efectos duraderos. Ahora, cuando tú dejas que la gripe avance y no tomas nada, ¿verdad?, puede haber datos de otra infección. Y esa infección se complica con la de la gripa. Y esto puede incluir enfermedades como el croup, o infección de los senos paranasales, o la infección del oído. También puede haber infecciones pulmonares, que también se considera una complicación. Y es posible que aparezca una infección del músculo cardíaco, o del revestimiento cardíaco después de tener gripe. Se llama pericarditis. Sobre todo cuando ya hay presencia del estreptococo y el estafilococo en el cuerpo. Ahora, también hay complicaciones que pueden quedarte, como el síndrome de insuficiencia respiratoria aguda, que requiere de oxígeno. Un daño muscular conocido como rabdomiólisis o miositis, que es la hinchazón muscular. El síndrome del estado de choque tóxico, ese también. Y empeoramiento de una enfermedad crónica como asma, o las enfermedades renales también se pueden agudizar por una gripa mal cuidada. Ahora, las vacunas anuales contra la gripa están disponibles en Estados Unidos, pero no sé si aquí en México haya.
1: Fíjate, y si son necesarias.
0: Yo creo la de la influenza, ¿no? Porque la influenza también se conoce como la gripe de la influenza, ¿no? Bueno, pues hagan caso, de veras. Hagan caso y van ustedes a estar muchísimo mejor. Ahora, puede haber algunos factores que hagan que no se recomiende la administración de la vacuna de la influenza en atomizador nasal. Yo creo que en México tampoco lo hay.
1: No, nunca lo he escuchado. Yo hablar del atomizador nasal.
0: Sobre todo en personas que tienen asma grave o que actualmente presentan sibilancias en el pecho, personas embarazadas, personas jóvenes que toman aspirina o medicamentos que contienen salicilatos, personas con sistema inmunológico debilitado y personas que tuvieron una reacción alérgica grave a la vacuna contra la gripe en el pasado. Entonces, si ustedes viven en Estados Unidos, que también nos escucha mucha gente en la frontera, y les dan la administración de la vacuna contra la gripe en atomizador, y tienen alguno de estos cuadros, no se la apliquen. Explíquenselo a su médico. Bueno, llegamos al final de esta hora. Muchísimas gracias por acompañarnos. Cuídense mucho, Dios los llene de bendiciones. Y nos vemos mañana, primeramente Dios, aquí en este su programa
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21: 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Además, apoya la salud del corazón.
22: Territorio animal.
23: El periquito australiano. El periquito australiano es un ave doméstica verdaderamente encantadora que llena cualquier hogar de alegría gracias a su colorido plumaje, sus cantos melodiosos y su inteligencia social. Estas pequeñas aves exóticas son sumamente comunicativas y disfrutan enormemente de la interacción constante, por lo que se recomienda criarlas en pareja o dedicarles mucho tiempo diario para evitar la soledad. Poseen una habilidad innata para aprender a imitar sonidos del entorno e incluso palabras sencillas si se les entrena con paciencia y cariño. Observar su comportamiento curioso, sus acrobacias entre las perchas y escuchar sus alegres trinos matutinos convierte a los periquitos en una opción de mascota fascinante, colorida y sumamente viva para toda la familia.
2: Legato lanzó Legato Frames, sus gafas con inteligencia artificial para asistencia auditiva que filtran voces en entornos ruidosos. Sus monturas tienen un sistema capaz de distinguir las voces del ruido de fondo y amplificarlas para seguir una conversación en una reunión o un restaurante con ruido alrededor, a fin de que quien las lleva escuche mejor a su interlocutor sin que el entorno sonoro se imponga. La empresa promete que, a diferencia de un auditivo tradicional, con el sistema de inteligencia artificial que distingue voces del ruido de fondo, no sube el volumen general, sino que clasifica qué parte de las señales habla y la refuerza frente al resto para después orientarla hacia el usuario en lugar de difundirse en el aire. Pesan 34 gramos y tiene la opción de usarse con lentes graduadas. Además, el procesamiento es local, sin cámara ni nube, para mantener la privacidad. Su precio de lanzamiento fue de $999, aunque por ahora solo están a la venta en Estados Unidos.
4: Caminando por México.
23: Sayulita, Nayarit. Aunque es un referente mundial del surf, este pintoresco pueblo costero mantiene rincones muy apacibles, ideales para el descanso. Con un estilo relajado y vibrante, ofrece acogedores spas frente al mar, clases de yoga en la playa y restaurantes de cocina orgánica saludable. Es el lugar perfecto para escuchar el ritmo constante de las olas, contemplar mágicos atardeceres dorados sobre el Océano Pacífico y desconectar la mente bajo la calidez del sol tropical.
6: Explorando la naturaleza.
11: Creación de áreas naturales protegidas. Establecer parques nacionales y reservas biosféricas blindadas legalmente es la mejor herramienta para salvaguardar la biodiversidad terrestre y marina. Estas zonas protegidas limitan la actividad humana extractiva, permitiendo que la flora y la fauna proliferen sin la amenaza de la urbanización o la caza furtiva. Además, funcionan como laboratorios vivos para la investigación científica y la educación ambiental.
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30: Cinco de la mañana con 30 minutos tiempo del centro de México. Gracias, gracias por estar con nosotros esta mañana de martes. Martes 13 de octubre de 2026. A nombre del equipo que hace posible este espacio informativo, Adriana Romero, Claudia Arellano, Rogelio Miguel, Álvaro López y Ricardo Díaz, les saluda Juan Manuel de Anda. Estamos transmitiendo en vivo a través del 103.3 de FM, el 970 de amplitud modulada, y en todas las plataformas de Grupo Fórmula, en streaming a través de YouTube, en el canal de Grupo Fórmula Oficial. Les recuerdo mis redes sociales con mucho gusto. Usted me puede seguir a través de X, ahí me encuentra como arroba Juan M. de Anda en Facebook, Juan Manuel de Anda, y en Instagram como Juan Manuel de Anda G. Tenemos información importante que se ha generado en las últimas horas y que estaremos compartiendo con usted en la próxima hora y media. Bueno, pues continúa el conflicto en el Instituto Mexicano del Seguro Social. Ayer, de nueva cuenta, trabajadores y jubilados del Instituto del IMSS realizaron movilizaciones y bloqueos viales en la Ciudad de México y en al menos 12 estados de la República Mexicana. ¿Qué quieren? Bueno, pues aumento salarial, abasto de insumos y la renuncia de su dirigente sindical, Rafael Olivos Hernández, como parte de las protestas. Usted tómelo muy en cuenta porque están convocando a una marcha nacional para el día de hoy a las 3 de la tarde, la cual saldrá del Centro Médico Nacional Siglo XXI rumbo a Palacio Nacional o bien a las oficinas centrales del IMSS ubicadas en Paseo de la Reforma. En estas movilizaciones, en esta movilización de las 3 de la tarde de hoy, bueno, pues

0: Sindicato Nacional de Trabajadores del Seguro Social en Zamora 107, La Condesa. En Azcapotzalco, otro grupo de 30 trabajadores bloqueó los carriles centrales de Aquiles Serdán hacia el norte, a la altura de Renacimiento, junto a la Clínica 33. La protesta también alcanzó Fortuna y Politécnico, Cuauhtémoc y Baja California, e Insurgentes y Copilco. En esos tres cruces, la circulación quedó restablecida pasada las 6 de la tarde. Los cierres se sumó a una marcha que salió del Eje 10 Sur y se incorporó a Avenida Revolución hacia el norte. Así transcurrió el quinto día de movilizaciones y todo se lista para la mega marcha de este martes, en la que se exigirán insumos y un aumento salarial mayor al 2.9%. Se tiene contemplado que esta mega marcha parta del Centro Médico Siglo XXI en el cruce de Cuauhtémoc y Eje 3 y se dirija a las oficinas centrales del Instituto Mexicano del Seguro Social en el Paseo de la Reforma. La marcha está convocada para las 3 de la tarde y nosotros estaremos muy pendientes. Juan Manuel, que sea un muy buen día para todos. Mi reporte.
1: Muchísimas gracias, Ulises. Gracias por tu reporte. Bueno, pues ahí está. Tómelo muy en cuenta. Reitero, esta mega marcha convocada para hoy a las 3 de la tarde, que partirá del Centro Médico Nacional Siglo XXI, con dirección, ya nos decía y nos aclaraba Ulises Soriano, con dirección a las oficinas centrales del Instituto Mexicano del Seguro Social, ubicadas en Paseo de la Reforma. Y bueno, ante las protestas de los trabajadores, el director del Seguro Social, Zoé Robledo, dio a conocer que van a dialogar de manera directa con el personal. También dijo que las reuniones serán entre los titulares de cada una de las unidades médicas de alta especialidad con los inconformes, pero también Zoé Robledo dijo que ya comenzó el proceso para rescindir contratos con empresas proveedoras que incumplieron con la entrega de medicamentos. La información es de Andrea Meraz.
2: El Instituto Mexicano del Seguro Social anunció un proceso para identificar deficiencias internas junto con sus trabajadores a través de un diálogo en 277 unidades médicas. El director del instituto, Zoé Robledo, y el titular de la Secretaría del Trabajo, Marat Bolaños, ofrecieron a los disidentes del sindicato acompañamiento.
3: Van a ir junto con sus equipos a cada uno de esos hospitales, piso por piso, con el equipo para escuchar, primero para escuchar a la base trabajadora.
2: El diálogo abordará el abasto de insumos y material de curación, el surtimiento de recetas hospitalarias y ambulatorias, la disponibilidad de personal, además de revisar equipos médicos desde tomógrafos, resonancias, hasta bombas de infusión, monitores y ventiladores. Respecto a la votación sobre un acuerdo al incremento salarial del 2.9% programado para el próximo 14 de octubre, el titular del trabajo, Marat Bolaños, manifestó que habrá puntos de votación en 670 lugares.
4: Estamos hablando que son 670 unidades electorales en donde asistirán pues un padrón de 476.260 personas, que reitero son las personas trabajadoras en activo con derecho a voto.
2: Robledo detalló que el incremento salarial fue del 6.8% por arriba de la inflación y este considera una ayuda a renta pagada quincenalmente y libre de impuestos. Imágenes de Oscar Rea para Grupo Fórmula, Andrea Meraz.
1: Muchísimas gracias, Andrea. Bueno, pues también hubo declaraciones del presidente del Consejo Coordinador Empresarial, José Medina Mora. Dice que a pesar de que el sector empresarial cumple de manera puntual con sus aportaciones al IMSS, los trabajadores continúan padeciendo el aplazamiento de cirugías, el desabasto de medicamentos y también la falta de equipamiento. También, bueno, pues José Medina Mora hace una exigencia que las cuotas patronales se reflejen en una atención médica digna y oportuna para todos los derechohabientes. Cuéntanos, Jenny Valencia. Adelante, buen día.
5: Hola, ¿qué tal, Juan Manuel? ¿Cómo estás? Muy buen día. Te informo que el sector empresarial que encabeza José Medina Mora reprochó al IMSS que pese a que cumplen puntualmente con el pago de sus cuotas obrero-patronales, sus trabajadores denuncian deficiencias en la atención y desabasto de medicamentos.
6: Las empresas cumplimos puntualmente el pago correspondiente al Seguro Social y lo que pedimos a cambio es que nuestros trabajadores sean atendidos de manera adecuada. El hecho de que no haya suficientes medicinas, pues también afecta.
5: Sobre el movimiento a nivel nacional de los trabajadores de Seguro Social y sus demandas, el presidente del Consejo Coordinador Empresarial resaltó que es un tema que se tiene que resolver, que concierne al gobierno de la República. Es importante que se escuche, reconozca y atienda. Y es que recordó que desde el año 2018 se han registrado deficiencias

0: deficiencias en la atención y desabasto de medicamentos e insumos en el IMSS.
1: Seguro Social, pues sí, ya se ha manifestado con movimientos a nivel nacional. Es un tema que se tiene que atender. Le tocará al Poder Ejecutivo, a la Presidenta, tomar las decisiones pertinentes. Que se escuche a los trabajadores es importante, que se logre una negociación adecuada hacia los trabajadores del Seguro Social.
0: José Medina Mora pidió al IMSS que dirige Zoé Robledo que se vean reflejadas las cuotas que pagan puntualmente como sector patronal en la calidad y eficiencia de los servicios, así como en la existencia de insumos y medicamentos suficientes. Es el reporte, Juan Manuel.
2: Muchísimas gracias, Jenny. Bueno, pues ahí la postura del sector empresarial en torno, en relación a este conflicto que se vive al interior del Instituto Mexicano del Seguro Social. En la conferencia de prensa del pueblo ayer, también la presidenta Claudia Sheinbaum se refirió a estas movilizaciones de trabajadores del Seguro Social. Dice que, bueno, pues las demandas son legítimas y pues responden pues son demandas legítimas sobre desabasto de medicamentos y también la falta de prestaciones.
3: Incluso alguna gente en Ecatepec se me acercó de los médicos del IMSS, que me hablan de algunos problemas de desabasto. Ayer en la tarde vi a Zoé, estuvimos trabajando, y ya le comenté pues que, digamos, hay demandas que son legítimas y que hay que atender. Hay algunos problemas de proveedores, pero también hay problemas dentro del IMSS de distribución.
2: Bueno, y en otra información, el huracán Simon ya se debilitó a categoría 1. Está a 145 kilómetros al oeste de Cabo Corrientes, en el estado de Jalisco. Cuéntanos, Laura Cardoso, tú tienes los detalles. Buen día.
4: ¿Qué tal, Juan Manuel? Buen día. Y el huracán Simon mantiene condiciones de riesgo hoy para el Pacífico mexicano, principalmente en Nayarit y Sinaloa, donde se esperan lluvias muy fuertes, vientos intensos y oleaje elevado. El Servicio Meteorológico Nacional pronostica lluvias en Nayarit, así como en el sur de Sinaloa. Las rachas de viento podrían alcanzar entre 60 y 70 kilómetros por hora, con olas de hasta 3 metros de altura. Las lluvias también serán muy fuertes en zonas de Chihuahua y Durango. Además, esperan lluvias fuertes en regiones de Jalisco, Michoacán, Colima, Guerrero, Morelos, Estado de México, Oaxaca, Veracruz y Chiapas. En el resto del país se prevén chubascos, incluidas la Ciudad de México y entidades de la península de Yucatán. Por otra parte, el frente frío número 2, impulsado por una masa de aire polar, provocará un descenso de temperatura en el noroeste y norte del territorio nacional. En las zonas serranas de varias entidades, las temperaturas mínimas podrían bajar hasta los 5 grados. Sin embargo, el calor persistirá en otras regiones, con temperaturas de hasta 40 grados en Coahuila, Nuevo León, Tamaulipas, Campeche, Yucatán y Quintana Roo. Las autoridades advierten que las lluvias podrían provocar inundaciones, encharcamientos y caída de granizo, mientras que los fuertes vientos podrían derribar árboles y anuncios. También se recomienda extremar precauciones ante posibles bancos de niebla que reduzcan la visibilidad. Es el reporte, que tengan buen día.
2: Muchísimas gracias, Laura, igual para ti. Vámonos hasta Puerto Vallarta, allá en el estado de Jalisco. Allá se encuentra David Galván, enviado especial de Grupo Fórmula. David, gracias por tomar la comunicación. A ver, cuéntanos cómo nos actualizas, cómo está la situación en esta zona del Pacífico mexicano, reiterando que, bueno, pues Simon ya se ha debilitado a categoría 1. Te saludo, David, buen día.
5: ¿Qué tal? Buenos días, Juan Manuel. Y bueno, pues aquí en el puerto en Puerto Vallarta, Jalisco, pues la situación ha tomado pues ya mucha más calma, se ha normalizado la vida en el transcurso del día lunes. Poco a poco fueron abriendo los comercios, a pesar de que eso sí, se ha mantenido la alerta para pues evitar que se acerquen las personas en la zona del malecón, en la zona centro, al igual que en la zona hotelera, la zona de playas. Esto debido a que continúa el oleaje derivado de pues el huracán, que es todavía categoría 1, Simon, que pues se ha mantenido estacionario, como escuchábamos, y se encuentra todavía para esta hora de la mañana pues prácticamente en el mismo punto que lo vimos ayer, antes pues de que oscureciera. Se desplaza sobre en la zona noroeste hacia el Océano Pacífico. Tuvo este cambio de dirección que ahora, como escuchábamos, podría impactar, según las predicciones, hacia ya un poco más al norte del estado de Sinaloa, hacia la zona de Coahuila, perdón, hacia la zona de Culiacán. En la zona de Culiacán es donde pues podría tener este impacto, pero los efectos, las lluvias y los vientos, sobre todo además del oleaje elevado, pues ayer veíamos a las personas en la zona del malecón donde se encuentra la estatua del Caballito de Mar, pues estar observando, grabando a la distancia un poco por el acordonamiento de Protección Civil, pero con bastante fuerza llegando las olas, sobre todo pues cuando ya se alcanzaban alrededor de las 8:10 de la noche, pues se veía esta marea bastante alta. Ya para el día de hoy se prevé hasta el último aviso que dio el Aeropuerto Internacional de Puerto Vallarta, que se pueda operar de forma gradual los vuelos poco a poco, dijeron, a lo largo de las primeras horas de este martes. Se tenía planeado hasta las 8 de la mañana, pero dijeron que a partir del primer minuto de ya este día martes 13 iban a ir operando poco a poco. Sin embargo, habrá que ver si hay alguna notificación adicional, ya que pues esta como cambio de dirección que tuvo Simon en este momento, que avanzaba hacia el noroeste, regresó un poco hacia el suroeste, pero pues sigue con la trayectoria hacia en estos momentos, según las previsiones, el estado de Sinaloa. Pues habrá que ver cómo cambia la situación. De todos modos, siguen aquí los contingentes locales del ejército de la 41 región militar y de la 12ª zona naval de la Marina, para aplicando el plan DN3 y el plan Marina en su fase preventiva por cualquier pues percance que pudiera suscitarse por este incremento en la marea y en el oleaje aquí en esta parte del estado de Jalisco. Por lo pronto, bueno, pues como escuchábamos también, ya la Coordinadora Nacional de Protección Civil, Laura Velázquez Alzúa, instaló el día de ayer esta primera reunión del puesto de mando regional. Ya no se encuentra aquí en Jalisco, se trasladó a Mazatlán, Sinaloa, y desde ahí estará coordinando los trabajos pues para prever los efectos que pudiera tener este importante meteoro, que ha reducido su categoría, como ya se anticipaba, pero que podría retomar fuerza a categoría 2 por lo menos, si continúa su trayectoria hacia esa zona entre los límites del estado de Nayarit y el estado de Sinaloa. Es la información que tenemos de momento, Juan Manuel, sí. Y bueno, pues esperando que los efectos pues sean mucho menores y ojalá llegue mucho más disminuido a esta zona, a esta zona de Culiacán, Sinaloa.
2: Sí, oye David, podemos confirmar entonces saldo blanco, ¿verdad? Saldo blanco al menos en esta zona del Pacífico mexicano, lo que tiene que ver con el estado de Jalisco, porque bueno, ayer se informaba que en Guerrero una persona perdió la vida, lamentablemente, pero en Jalisco sí podemos confirmar saldo blanco, ¿verdad?
5: Así es, el saldo blanco se reportó ayer por las autoridades estatales, también se confirmó por la Coordinación Nacional de Protección Civil en el estado de Jalisco, ya que solamente pues donde hubo mayor intensidad en el oleaje y pues incluso se elevó la marea de tormenta, pues fue en la zona de Punta Perula, en la zona de Tomatlán, un poco en Cabo Corrientes, pero más allá de eso no tenemos reporte de alguna afectación a la vida de las personas aquí en este estado.
2: Y tampoco problemas en el suministro eléctrico, ¿verdad?
5: No, de hecho, llegamos a ver las cuadrillas, aquí hay un importante contingente de la Comisión Federal de Electricidad, con los camiones, más de una veintena de camiones preparados con transformadores, con el equipo para reinstalar el cableado, y pues no sea, afortunadamente en esta zona no se ha requerido, no hubo suspensión incluso del servicio eléctrico en las horas más cruciales del paso de este huracán Simon, así que pues los servicios en ese aspecto se han mantenido constantes. Incluso ayer ya operaba el servicio de transporte público y ya estaban abiertos los bares en el malecón, estaba normalizándose la vida realmente ya aquí en Puerto Vallarta.
2: Perfecto, bueno, pues poco a poco regresa a la normalidad la vida allá en esta zona de Puerto Vallarta, en el estado de Jalisco. David, muchísimas gracias, te aprecio mucho que nos hayas tomado la comunicación esta mañana.
5: Un gusto saludarte, Juan Manuel, seguimos al pendiente de pues los pasos, este movimiento pues tan impredecible que ha tenido así este huracán Simon, con la nueva dirección que vaya teniendo.
2: Perfecto, pues muchísimas gracias y te mando un fuerte abrazo. David Galván, reportero enviado especial de Grupo Fórmula ya al estado de Jalisco. Bueno, fíjese, la tormenta tropical Rachel impactó en el municipio de Ensenada, en Baja California, donde se reportan 4 muertos y 5 personas desaparecidas. La gobernadora Marina del Pilar informa que elementos del Ejército, la Marina y la Guardia Nacional rescataron a 32 personas y a 3 perros mediante un operativo aéreo en el rancho Génesis, luego de haber quedado incomunicados. Así las cosas en este tema meteorológico. Y vámonos con Israel Aldave. Ayer, en la conferencia de prensa del pueblo, la presidenta Claudia Sheinbaum exigió al gobierno de Jalisco que explique por qué se utilizó agua y gases lacrimógenos para dispersar a manifestantes, estas personas que protestaban el domingo, porque ellos quieren agua limpia, después de que durante mucho tiempo han estado bañándose y consumiendo agua contaminada, agua que incluso tiene mal olor. Israel Aldave, tú tienes los detalles de esta información. Adelante, buen día.
6: La presidenta Claudia Sheinbaum condenó la represión policial con la que el gobierno del estado de Jalisco enfrentó la manifestación ciudadana que se realizó para protestar por el agua sucia en las casas de la zona metropolitana de Guadalajara. La mandataria dijo que el gobierno del emecista Pablo Lemus debe de dar una explicación de por qué usó contra la población agua y gases lacrimógenos.
3: No estamos de acuerdo tampoco con el uso de la violencia en las manifestaciones. Nosotros creemos y siempre hemos creído en las manifestaciones pacíficas. Entonces, no debe haber represión ni debe abrirse el diálogo, y tampoco debe haber manifestaciones violentas. Y en este caso particular, pues debe explicar el gobierno de Jalisco. Es una responsabilidad de ellos explicar por qué utilizaron agua y gases lacrimógenos, si es que los utilizaron, para afrontar una manifestación.
6: En ese sentido, dijo estar en contra de la privatización de los servicios de agua en ese estado como solución a la problemática. Dijo que se deben de explorar otras vías.
3: Nosotros lo que no estamos de acuerdo es apoyar la privatización de del servicio del agua. Y que en todo caso, técnicamente, resolvamos conjuntamente, con recursos comunes, el problema de la contaminación del agua en Jalisco, que es un problema y hay que atenderlo.
6: El reporte que tengo.
2: Muchísimas gracias, Israel. Bueno, también hubo declaraciones del propio gobernador de Jalisco, Pablo Lemus. Él anuncia que van a revisar justamente la actuación de los policías y, en caso de ser necesario, van a sancionar a quien resulte responsable.
7: Hubo manifestantes lesionados, 39 detenidos y 28 oficiales heridos. Cuando suceden situaciones como estas, quedan atrapadas en medio de la revuelta personas inocentes, familias y periodistas que documentan los hechos. Lamento mucho que hayan vivido esa experiencia. He ordenado que se revisen todos los videos para investigar la actuación de la policía y sancionar cualquier posible exceso en el uso de la fuerza. El agua no se privatizará, el servicio no se entregará a ninguna empresa y definitivamente no subirán las tarifas que pague la gente.
2: Bueno, pues ahí las declaraciones del gobernador de Jalisco, Pablo Lemus. Mientras tanto, la Fiscalía de Jalisco confirma que 6 personas más fueron ya liberadas tras la protesta del domingo, y con ello suman 18 manifestantes que son liberados de los 39 que fueron detenidos, mientras que 21 más continúan bajo custodia. Así las cosas en este caso de esta protesta y ocurrida el domingo pasado en Guadalajara, en el estado de Jalisco. Y vámonos con mi querido Beto Campos, porque bueno, pues el día de hoy regresa la actividad de la Champions League. Cuéntanos, mi querido Beto, buen día.
8: Juan, muy buenos días, así es, el día de hoy vuelve la actividad de la Champions League con la segunda jornada, y en lo más destacado, Atlético de Madrid estará recibiendo al Manchester United, mientras que el Barcelona estará visitando al Galatasaray. En el ciclismo, a partir de la próxima temporada, Isaac del Toro tendrá un mexicano como compañero en su equipo, y se trata del nacido en Colima, José Emilio Rodríguez. En el cierre de la semana 5 de la NFL, los Bills de Buffalo terminaron ganando en tiempo extra a los Carneros de Los Ángeles por 37-34. En las series de campeonato de la MLB, los Dodgers de Los Ángeles se encuentran contra las cuerdas, y es que los Cerveceros de Milwaukee pusieron la serie a su favor por 2-0, mientras que en la Fórmula 1 Max Verstappen se ha mostrado resignado al no competir por el título de pilotos, del que cada vez más se acerca el italiano Kimi Antonelli, pero los detalles los tendremos más adelante.
2: Así es, mi querido Beto, regresamos contigo un poco más tarde. Mientras tanto, establecemos comunicación con Óscar Zúñiga. Ayer fuerte golpe al crimen organizado por parte de la Secretaría de Marina, en coordinación con la Guardia Costera de los Estados Unidos, aseguraron pues más de 1,000 kilos de presunta cocaína. Hay 6 personas detenidas. Esto ocurrió en un operativo al sur de Huatulco, en el estado de Oaxaca. Cuéntanos, Óscar, buen día.
9: Gracias, Juan Manuel. En una operación conjunta efectuada en aguas del Pacífico mexicano, la Secretaría de Marina y la Guardia Costera de los Estados Unidos interceptaron un cargamento de aproximadamente 1.2 toneladas de cocaína y detuvieron a 6 presuntos implicados frente a las costas de Oaxaca. Tras el aseguramiento, el embajador de Estados Unidos en México, Ron Johnson, reconoció la efectividad del trabajo bilateral y subrayó la lucha contra el crimen organizado, señalando que es una prioridad por parte del gobierno del presidente Trump. El diplomático estadounidense resaltó que ya sea por tierra o por mar, la coordinación da resultados, destacando que el operativo permite restar capacidad operativa y financiera a los grupos criminales. El hacer este tipo de detenciones significa menos drogas en las calles, menos dinero en manos de los cárteles y menos poder para las redes criminales, por lo que se seguirá ejerciendo presión donde quiera que operen. El decomiso se suma a los esfuerzos coordinados entre ambos países para frenar el flujo de sustancias ilícitas y debilitar las estructuras del crimen transnacional en toda la región. Juan Manuel, el reporte.
2: Muchísimas gracias, Óscar. Bueno, pues el Fondo Monetario Internacional eleva sus expectativas de crecimiento económico para nuestro país a 1.5% durante este 2026, tres décimas más de lo previsto en el mes de julio. Esto de acuerdo al informe Perspectivas de la Economía Mundial. Para el próximo año, para el 27, el Fondo Monetario está estimando un crecimiento de 1.8% frente al 1.9% estimado 3 meses atrás. ¿Cómo cerraron los mercados financieros el día de ayer? La Bolsa Mexicana de Valores concluyó con un avance de 1.06% en los Estados Unidos, en Nueva York. Bueno, pues allá fue una jornada mixta. Mientras tanto, en Asia ya han concluido operaciones los mercados financieros en la jornada 2, en la jornada de este martes, y están los mercados concluyendo con alzas generalizadas. En Europa también los mercados están abriendo con tendencia positiva. El dólar interbancario, 18 pesos con 25 centavos en ventanillas, 17.69 a la compra, 18.71 a la venta. El euro, 20 pesos con 40 centavos. Los precios del petróleo: el Brent del Mar del Norte, $106.65 por barril; el West Texas Intermediate en $93.74, y la mezcla mexicana se mantiene en $94.72 por barril. El programa Hoy No Circula para este martes aplica para todos los vehículos con engomado color rosa y terminación de placas 7 y 8 y que tengan holograma de verificación 1 o 2. Bueno, en este momento nos despedimos del auditorio que nos escucha a través de nuestras estaciones hermanas en el interior de la República y que continúan con su programación habitual. Aquí en la capital del país volvemos después de una pausa. Otra.

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1: La cobaya o cuyo. La cobaya, conocida popularmente en diversos países como cuyo o conejillo de indias, es un roedor herbívoro, nativo de la región andina que destaca por su temperamento noble, pacífico y asustadizo. Son mascotas excepcionales para los hogares debido a que rara vez muerden y se comunican de una manera sumamente tierna mediante una variedad de sonidos agudos y chirridos con los que expresan entusiasmo o solicitan su comida favorita. Su dieta es estrictamente herbívora y requieren de un aporte indispensable de vitamina C a través de pimientos y verduras frescas, ya que su organismo no la produce por sí mismo. Al ser animales gregarios, disfrutan enormemente de la compañía de otras cobayas y del contacto suave con los humanos, convirtiéndose rápidamente en animales muy apegados, mansos y reconfortantes para compartir la rutina diaria en casa.
2: Investigadores desarrollaron un sistema de inteligencia artificial que analiza características de la voz para estimar la edad biológica y detectar diferencias entre la edad cronológica y la edad estimada a partir del habla. El sistema analizó más de 700 características del habla a partir de grabaciones de las voces de 2.928 adultos hispanohablantes de entre 18 y 88 años de edad, originarios de Argentina, Chile, Colombia, México y Perú. Con estos datos, la inteligencia artificial generó el reloj del habla, una herramienta capaz de estimar la edad cronológica de una persona basándose únicamente en la voz, y encontraron una asociación entre una mayor diferencia de edad estimada mediante la voz y determinados problemas cognitivos. Aunque los expertos señalaron que aún no es una herramienta de diagnóstico definitivo, tiene potencial para usarse como método de detección de riesgo de demencia. Soy Aide Rivera. 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
0: Caminando por México.
3: Real de 14, San Luis Potosí. Para llegar a este enigmático pueblo minero incrustado en el altiplano, se debe cruzar el impresionante túnel de Ogarrio. Sus calles empedradas y edificios de piedra abandonados evocan un pasado glorioso y solitario. Ofrece una experiencia única de desconexión, misterio y misticismo en medio del semidesierto potosino, deteniendo el tiempo.
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5: Bueno, pues como ya le habíamos adelantado, el Papa León XIV será internado en el transcurso de este día en el Policlínico Gemelli de Roma para ser sometido a una cirugía de un nódulo que fue detectado en uno de sus pulmones. Aunque bueno, pues no se ha establecido la fecha exacta en que será la cirugía, el pontífice, el Papa León XIV, anticipó que lo único seguro es que se realizará esta misma semana, pero además la Santa Sede también suspendió todas las audiencias, al menos hasta el próximo 20 de octubre. Ahí está la nota, el Papa León XIV pues será internado en cualquier momento en el Policlínico Gemelli de Roma, será sometido a una intervención quirúrgica.
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5: 6:01 a.m, tiempo del centro de México. Vámonos a lo que escriben analistas y columnistas este martes 13 de octubre de 2026.
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5: Las protestas de los trabajadores de la salud se han multiplicado en los últimos días y confirman lo que los pacientes y sus familias han denunciado hace mucho tiempo. Los problemas de desabasto y falta de insumos básicos en clínicas y hospitales del IMSS. Por el tono con que se refirió al asunto la presidenta Claudia Sheinbaum, dejó ver que las cosas se dejaron crecer más de la cuenta, y por ello ordenó al director del Instituto Zoé Robledo darle ya solución a los problemas.
6: aunque claro, dichas movilizaciones también exhiben los intereses de grupos al interior del Sindicato Nacional de Trabajadores del Seguro Social. Por un lado, la burocracia que encabeza el secretario general Rafael Olivos, a quien los trabajadores reprochan su entreguismo y cercanía con la 4T, y por el otro aparece la disidencia que lidera Eduardo Vinicio Martínez, jubilado del IMSS y quien encabeza al grupo Recuperemos el Régimen de Jubilados y Pensionados. Dicen que esta confrontación entre facciones del sindicato no ha permitido centrarse en las peticiones básicas de los trabajadores de la salud. Y existe el riesgo de que todo termine en un enfrentamiento por la dirigencia del sindicato. Este martes será un día clave en las movilizaciones, pues se ha convocado a trabajadores de todo el país y a una mega manifestación en la Ciudad de México. Ahí se verá si las negociaciones emprendidas por Zoé Robledo y Marat Bolaños fueron un analgésico para las inquietudes sindicales o si provocan una reacción alérgica en los ánimos de los trabajadores.
0: Bajo reserva. En el Universal.
6: Ahora que México y Perú ya son amigos otra vez, nos cuentan que se preparan algunos anuncios de acciones entre ambos países para fortalecer la relación bilateral reiniciada en agosto pasado. La presidenta Claudia Sheinbaum designó a Lidia Antonio de la Garza como embajadora en Perú y solo espera la ratificación del Senado para que doña Lidia pueda viajar a Lima. Mientras esto sucede, nos comentan que ya se contempla el reinicio de los trabajos en materia política, económica, comercial y cultural.
0: Teléfono rojo de José Ureña en 24 horas.
6: Y en Zacatecas hay otra llamada de atención. La empresa Encol muestra una caída del partido oficial con la candidata Verónica Díaz. Jorge Álvarez Máynez innova al frente, 30% para MC. El aliancista PAN-PRI Adolfo Fito Bonilla con 25 y abajo ella con 22 puntos. Otro dato, MC quiere apoyar al morenista marginado Ulises Mejía, lo cual cambiaría los pronósticos.
0: Historias de negocios de Mario Maldonado en el Universal.
6: La crisis de salud sacó a la calle a quienes sostienen el sistema en México. Trabajadores del IMSS llevan días protestando por salarios, insumos y contra su dirigente Rafael Olivos Hernández. La presidenta Claudia Sheinbaum reconoció este lunes demandas legítimas y fallas de distribución en el instituto. Es decir, que tras años de culpar a proveedores y adversarios, el gobierno acepta que parte del problema está en su operación. El sindicato ofreció publicar en 12 horas los resultados de la consulta salarial que realizará este 14 de octubre, en la que podrán participar 475 mil trabajadores. Por su parte, el director del IMSS, Zoé Robledo, defendió un incremento de 6.8%, del que solo 2.2% corresponde al salario tabular, el resto son prestaciones. La crisis en salud tiene antecedentes. En marzo de 2019, López Obrador ordenó excluir de las compras a Grupo Fármacos Especializados, Dimesa y Maipo. Concentraban parte de las ventas al gobierno y fueron señaladas por corrupción. Se confundió la concentración del mercado con una sentencia y se desmontó la logística sin tener lista una alternativa. Hacienda, con Raquel Buenrostro en la Oficialía Mayor, sustituyó al IMSS en las compras.
0: El Caballito, en el Universal.
6: Pues nos platican que aún quedaron muchas dudas en el tintero sobre el contenido del programa de ordenación de la zona metropolitana del Valle de México, que la Secretaría de Desarrollo Agrario, Territorial y Urbano, tras la conferencia que ayer ofreció el subsecretario José Antonio Iracheta. Por ejemplo, comentó que la redacción del documento se puede modificar, pero no fue concreto sobre calcular el impuesto predial con valor comercial en lugar de catastral. Primero dijo que sí era posible sacarlo del documento, pero después que podría ir en un anexo técnico bien explicado. Eso sí, repitió que no habrá un alza porque es decisión de los gobiernos locales, pero tampoco fue contundente al señalar si será obligatorio o no. Así que habrá que estar muy pendientes de la redacción final.
0: Murmuraciones en el portal En Boga.
6: En Movimiento Ciudadano ya hacen cuentas rumbo al 2027 y el optimismo naranja apunta a 6 gubernaturas. Nuevo León figura como prioridad para retener el gobierno, mientras Sonora, Zacatecas, Nayarit, Campeche y Michoacán aparecen en el radar de las próximas contiendas. En la dirigencia apuestan a que el trabajo territorial y los resultados de sus gobiernos les permitan ampliar su presencia. En el partido sostienen que la etiqueta de fuerza emergente comienza a quedarse corta. La apuesta es llegar al 2027 con estructura, perfiles competitivos y presencia nacional, sin depender de alianzas con el PRI y el PAN. Falta ver cómo aterrizan estas cuentas en las urnas, pero en el cuartel naranja ya trazan el mapa de la siguiente batalla.
0: Trascendió en Milenio.
6: Que el presidente de la Comisión de Hacienda de la Cámara de Diputados, Carol Antonio Altamirano, enfrentó anoche una rebelión de algunos de sus correligionarios morenistas en ese grupo de trabajo. Pero no vaya usted a creer que por diferendos sobre el paquete económico para el próximo año, sino porque citó a reanudar la reunión permanente a las 8 de la mañana para discutir y votar la Ley de Ingresos 2027. Hubo quienes de plano amagaron con llegar al menos una hora después. ¡Qué desconsiderado, caray!
0: En privado, de Joaquín López Dóriga, en Milenio.
6: La crisis laboral en el IMSS no se puede entender como algo separado de este criminal legado. Lo que no acabo de entender es que el secretario del Trabajo, Marat Bolaños, ahora vaya a hacer una encuesta. ¿Y el contrato colectivo que firmaron?
0: Rubén Cortés, en López Dóriga Digital.
6: El paso del huracán Simón por las costas de Guerrero puso a prueba algunas de las obras que se han realizado en Acapulco, como el desasolve de ríos, que a decir de la presidenta Claudia Sheinbaum, ese trabajo realizado favoreció para evitar inundaciones como las que generó el huracán John en 2024. Así, desde la conferencia matutina, se reportó que el pasado jueves 8 de octubre en Acapulco se impuso un nuevo récord por el máximo de precipitaciones en 24 horas con 391.3 milímetros. Y a pesar de la intensidad de las lluvias, los percances fueron los menos, con el saldo lamentable de una persona adulta mayor fallecida por el colapso de una barda en Chilpancingo, así como vehículos afectados y locales comerciales inundados.
0: Sacapuntas en el Heraldo de México.
6: Pese a las justificaciones del gobernador de Jalisco, Pablo Lemus, sobre la represión del fin de semana en Guadalajara, en contra de pobladores que exigían agua de calidad en la Perla Tapatía, recuerdan que no veían este tipo de hechos violentos desde que gobernaba el PRI. Así de grave la regresión y el mandatario sigue con sus cuentas alegres.
0: Rosones en la razón.
6: Y en medio de ajustes provocados por el péndulo político en América Latina, nos piden no perder de vista que Claudia Sheinbaum, presidenta de México, es quien tiene mayores niveles de aprobación en la región. El más reciente reporte de CBG Global Data, firma internacional de investigación en opinión pública y análisis político, coloca en el primer lugar de su ranking de octubre a la mandataria mexicana con 69.3% de aprobación. Lo que da cuenta además de que su percepción positiva aumentó en 3 puntos porcentuales respecto a los datos de septiembre. Es seguida por un pelotón conformado mayoritariamente por mandatarios de derecha como Nayib Bukele de El Salvador con 68.3%, por Luis Abinader, único con Sheinbaum que también camina por el lado de las corrientes progresistas de República Dominicana con el 51.9%. Laura Fernández de Costa Rica con 51% y Daniel Noboa de Ecuador con 47.5%. Ahí los datos.
0: Desbalance en el Universal.
6: Al parecer, de poco sirvieron las decenas de obras para recibir el Mundial de Fútbol, pues la Ciudad de México perdió 38.866 empleos formales entre enero y septiembre. La capital, que tiene como jefa de gobierno a Clara Brugada, quedó como la entidad donde más se ha eliminado personal este año, tras desplazar a Sinaloa a cargo de la también morenista Graciela Domínguez y epicentro de enfrentamientos. En cambio, Nuevo León del emecista Samuel García y sede mundialista reportó 66.450 nuevos puestos ante el IMSS, el tercer mejor resultado nacional, mientras Jalisco del también emecista Pablo Lemus generó 4.568 plazas. Por lo visto, la Ciudad de México recibe una goleada en la cancha laboral.
0: Será en 24 horas.
6: En Comisiones Unidas en el Senado sucedió algo extraño en los últimos años, pero positivo para la vida democrática. Fue aprobado por unanimidad un dictamen, en este caso, el que incluye reformas a la Ley General de Educación para prohibir el uso de celulares en las escuelas de nivel básico. Si bien la presidenta ya había emitido un decreto en ese sentido, reformar el artículo 84 fortalecerá la política pública que impulsa la mandataria y eleva un decreto a nivel de ley. Nos dicen que es importante la forma en que cada escuela lo aterrice, por lo que debe haber una campaña de información al respecto.
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3: Turismo responsable y sustentable. Explorar la naturaleza con respeto es una forma efectiva de financiar la conservación ambiental sin destruirla. El ecoturismo promueve el disfrute de los paisajes naturales, minimizando la huella ecológica, evitar tirar basura, mantenerse en los senderos marcados y no perturbar a la fauna silvestre son reglas básicas. Además, esta práctica beneficia económicamente a las comunidades locales, incentivándolas a proteger sus bosques y arrecifes en lugar de explotarlos para la ganadería o la tala.
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1: Galletas de arroz con aguacate. Dos galletas de arroz inflado, cubiertas con rebanadas de aguacate fresco y un toque de pimienta, forman un refrigerio ligero y saciante. Aportan carbohidratos de fácil digestión y ácidos grasos esenciales para mantener la concentración en tus actividades.
0: La importancia del saber.
7: Los humanos pierden aproximadamente 40.000 células de piel cada minuto, renovando su superficie externa de manera totalmente constante.
0: Aprendamos juntos.
7: Los encendedores fueron inventados antes que los fósforos, facilitando el fuego de manera mecánica mucho antes de lo pensado.
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1: La Antártida es técnicamente el desierto más grande del mundo porque registra niveles de precipitación pluvial extremadamente bajos anualmente.
0: Lo que no sabías.
1: Los canguros no pueden caminar hacia atrás debido a la rigidez estructural de su cola y patas traseras tan largas.
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1: La ninfa o Carolina. La ninfa es una pequeña cacatúa originaria de Australia, que se ha convertido en una de las aves de compañía más deseadas del mundo gracias a su carácter afectuoso y su cresta móvil, la cual expresa sus diferentes estados de ánimo con total claridad. Estas aves son sumamente inteligentes y poseen una capacidad asombrosa para silbar melodías completas, con una precisión increíble, interactuando activamente con los miembros del hogar. A diferencia de otros loros más grandes, las ninfas son pacíficas y disfrutan posarse en el hombro de sus dueños para recibir caricias prolongadas en la cabeza. Su mantenimiento requiere una jaula amplia, una alimentación variada y oportunidades para volar en espacios controlados y seguros. Su mirada expresiva y sus simpáticas mejillas anaranjadas conquistan de inmediato el corazón de cualquier amante de las aves.
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1: El relámpago es 5 veces más caliente que la superficie del Sol, alcanzando temperaturas extremas en fracciones de segundo exactas.
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6: 6 de la mañana con 16 minutos, tiempo del Centro de México. Ya está aquí en el estudio Adriana Romero con la información que destaca la prensa nacional, internacional y de los estados en sus primeras planas. Adelante, Adriana, buen día.
8: Gracias, Juan Manuel. Buenos días a usted que nos acompaña. Vámonos con este resumen.
0: El financiero.
8: Crece la industria a su mejor ritmo en casi 3 años. Repunte de 3.6% anual en agosto, impulsado por manufacturas electrónicas, según datos del INEGI. Además, pide iniciativa privada a comprar más energéticos a Estados Unidos para bajar déficit comercial. Habría beneficio arancelario, dice Medina Mora. En más información, avanza en Comisión de Hacienda Ley de Derechos del ISR. Hoy discuten ingresos. Y desmiente el Kremlin tregua energética con Ucrania anunciada por Trump. Zelensky denuncia ataques.
0: Reforma.
8: Dobla narco a policías, liberan capo morelense. Falla operativo de fiscalía en Totolapan, capturan al líder, pero tras bloqueos y secuestro de agentes lo dejan escapar. Además, avalan con Adán Augusto casinos para Olán. Un día antes de dejar el cargo, Manuel Marcué Díaz, director de juegos y sorteos de gobernación con AMLO, autorizó una empresa de apuestas por internet ligada con el abuelo de Amílcar.
0: El Universal.
8: Desabasto alcanza a la Sedena. Solo surte 56% de las recetas. Ante la falta de medicamentos, los derechohabientes deben comprarlas con sus propios recursos. Además, la dependencia informó que no localizó los contratos de adquisición de medicamentos correspondientes a 2024, 2025 y 2026. En otra información, durante un operativo en el Rosario, Sinaloa, fuerzas de seguridad aseguraron 48 naves no tripuladas, 64 baterías, 44 rollos de fibra óptica, cartuchos y equipo táctico.
0: La jornada.
8: Demandas legítimas en el IMSS deben atenderse, apremia Sheinbaum. Menciona desabasto de medicinas y personal que desde la pandemia están sin contrato. En otra nota, artista de la corrupción. Trump y amigos son más ricos que hace 20 meses. Forbes calcula en 2.7 mil millones de dólares el incremento de su riqueza.
0: Milenio.
8: Piso por piso buscará el IMSS deficiencias en 277 hospitales. Perfila Zoé Robledo revisión en materiales, recetas, personal, equipo, mobiliario, instalaciones, condiciones laborales y gestión interna.
0: Excelsior.
8: Piso por piso, el IMSS escuchará a empleados. Abre diálogo con base trabajadora. Rusia presume venta de petróleo y gas a Europa. Burla sanciones por la guerra.
0: El Economista.
8: Actividad industrial creció en agosto 3.6% anual y las 5 meses al alza. Manufactura, el motor de avance del avance durante el octavo mes.
0: La Razón.
8: Por pensiones, 14 universidades en fragilidad y 4 críticas. Urge SEP reformas. Detalla subsecretario de Educación en entrevista que en algunas casas de estudio el gasto equivale al 80% de nómina del personal activo. Exposiciones ligadas a la IA dinamizarán el crecimiento del PIB de México en 2027, señala el Fondo Monetario Internacional.
0: 24 horas.
8: Piso por piso para escuchar a trabajadores del IMSS, anuncia Zoé Robledo.
0: El Sol de México.
8: Prevén más recortes de agua hacia México. Servicio de Investigación del Congreso de Estados Unidos. Un informe señala que el ajuste dependerá de la gravedad de la escasez en el río Colorado.
0: La Prensa.
8: Marcha monstruo. Trabajadores del IMSS confirmaron la megamovilización para este martes en la Ciudad de México. Se unen electricistas, universitarios, petroleros, maestros, telefonistas y trabajadores del metro. Calculan serán 200 mil marchistas.
0: La crónica de hoy.
8: Anuncia Zoé Robledo que piso por piso se escucharán a los trabajadores del IMSS.
0: El Heraldo de México.
8: Rechaza Sheinbaum represión en Jalisco. La presidenta condenó la violencia a manos de policías del estado que gobierna Lemus, ejercida el domingo pasado en contra de ciudadanos que participaron en una marcha en demanda de soluciones al problema del agua.
0: Esto.
8: Joven maravilla, José Emilio Rodríguez, ciclista mexicano de apenas 18 años, firma uno de los mejores equipos y a partir de 2027 seguirá los pasos de Isaac del Toro en la UAE Team.
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9: Sainz.
8: Trayectoria del huracán Simon, Jalisco, Nayarit y Sinaloa bajo alerta. La Coordinación Nacional de Protección Civil hizo el corte de los daños provocados hasta ahora por los ciclones Rachel y Simon.
0: Expansión.mx.
8: México sigue sin almacenamiento estratégico de gas natural y los proyectos no avanzan.
0: Animal político.
8: Crisis hídrica en el estado, la red vecinal detrás de las movilizaciones por agua limpia en Jalisco.
0: Infobae.com.
8: Salen de prisión 32 de los 39 aprehendidos en Jalisco durante Marcha del Agua. Fiscalía sigue investigando. Las autoridades indagarán el uso de fuerza excesiva, así como el uso de gas lacrimógeno y chorros de agua para dispersar a los manifestantes.
0: Reporteindigo.com.
8: Fentanilo entró al Estado de México durante el gobierno de Alfredo del Mazo.
0: Agenciaefe.com.
8: Rutte dice que la OTAN se mantendrá vigilante tras el hundimiento de un carguero en el Mar Negro y el Papa León XIV ya está en el hospital para ser operado esta tarde de un nódulo en un pulmón. Auditorio Juan Manuel, hasta aquí este resumen.
5: Gracias, Adriana. Vámonos con Amy Arriaga y la información de negocios y finanzas.
10: En agosto, la actividad industrial en el país reportó un incremento de 0.6% luego de un ligero avance de 0.5% en junio. El repunte fue detonado por el sector de la construcción y manufacturero, así como el de electricidad, agua y gas natural. La fabricante de motocicletas Indian Motorcycle aseguró que cerró 2025 con un crecimiento de 35% en ventas y en el marco de su 125 aniversario espera terminar este año con cifras similares. Agregó que busca fortalecer su red de distribuidores autorizados y romper su récord de ventas en el país. El banco de inversión Morgan Stanley elevó el precio objetivo de las acciones del gigante de comercio electrónico eBay de 127 a 132 dólares por acción. Con ello se convierte en su mejor opción en el sector de Internet y argumentó que se debe al rápido surgimiento de las subastas en transmisión en vivo, lo cual transformó la dinámica de negociación en la plataforma. El fabricante de automóviles de origen alemán, Volkswagen, reportó un descenso de 14.3% en sus entregas a nivel mundial durante el tercer trimestre del año. Este indicador de sus ventas refleja una caída hasta los 1.89 millones de vehículos. Atribuyó el resultado a la debilidad en su mayor mercado, China. La cadena internacional de cafeterías Starbucks aclaró que no tiene planes de adquirir Chipotle Mexican Grill, cadena de comida rápida. Subrayó que está totalmente centrada en ejecutar su plan de reestructuración, lo cual dijo ya se refleja en un aumento de ventas. Microsoft planea desplegar procesadores de inteligencia artificial de diseño propio en toda su infraestructura global de centros de datos, a una escala de múltiples gigawatts a partir de 2027. Con ello, el gigante tecnológico busca reducir la dependencia de proveedores externos de hardware y disminuir los costos operativos. Informó Amy Arriaga. Más detalles en radioformula.mx.
5: Gracias, Amy. Bueno, pues hoy el secretario de Protección de Seguridad y Protección Ciudadana, Omar García Harfuch, tiene una agenda pues muy movida. Va a encabezar por la mañana, muy temprano, el informe de seguridad. Esto será en Palacio Nacional. Y más tarde acude al Senado de la República, donde va a comparecer ante la Junta de Coordinación Política. Esto como parte de la glosa del segundo informe de gobierno de la presidenta Claudia Sheinbaum. Una pausa, volvemos.
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2: Legato lanzó Legato Frames, sus gafas con inteligencia artificial para asistencia auditiva que filtran voces en entornos ruidosos. Sus monturas tienen un sistema capaz de distinguir las voces del ruido de fondo y amplificarlas para seguir una conversación en una reunión o un restaurante con ruido alrededor, a fin de que quien las lleva escuche mejor a su interlocutor sin que el entorno sonoro se imponga. La empresa promete que, a diferencia de un auditivo tradicional, con el sistema de inteligencia artificial que distingue voces del ruido de fondo, no sube el volumen general, sino que clasifica qué parte de las señales habla y la refuerza frente al resto para después orientarla hacia el usuario en lugar de difundirse en el aire. Pesan 34 gramos y tiene la opción de usarse con lentes graduadas. Además, el procesamiento es local, sin cámara ni nube, para mantener la privacidad. Su precio de lanzamiento fue de $999, aunque por ahora solo están a la venta en Estados Unidos.
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1: El gato. El gato doméstico es un felino fascinante que combina a la perfección elegancia natural, independencia indomable y un magnetismo misterioso que ha cautivado a la humanidad desde el antiguo Egipto. A diferencia de otros animales de compañía, los gatos conservan intactos sus agudos instintos de cazadores solitarios, lo que se refleja en su agilidad superior, su oído hiperdesarrollado y su visión nocturna impecable. Son mascotas extremadamente limpias, que dedican gran parte del día a su aseo personal y demuestran su afecto de maneras sutiles pero profundas, como el reconfortante ronroneo o el suave roce de su cabeza. Su capacidad para adaptarse a espacios pequeños como apartamentos, sumada a su naturaleza silenciosa y pacífica, los convierten en compañeros ideales para la vida urbana moderna, aportando una serenidad única y un toque de misterio al hogar.
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1: Tepoztlán, Morelos. Ubicado al pie del majestuoso Cerro del Teposteco, este histórico lugar destaca por su vibrante misticismo, clima cálido y serenidad. Es sumamente famoso por sus refinados hoteles boutique y centros holísticos especializados en baños tradicionales de temazcal, masajes y sesiones revitalizantes de yoga. Pasear por sus coloridas calles empedradas y probar su deliciosa gastronomía convierte a este místico pueblo mágico en una parada obligatoria para renovar la energía física y mental.
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3: Reducción del plástico de un solo uso. Disminuir el consumo de plásticos desechables es fundamental para proteger la vida marina y terrestre de nuestro planeta. Millones de toneladas de envases, pajillas y bolsas terminan anualmente en los océanos, fragmentándose en microplásticos que contaminan la cadena alimenticia. Fomentar políticas de prohibición y adoptar hábitos de compra conscientes previene la asfixia de la fauna marina y frena la acumulación incontrolable de desechos en los vertederos globales.
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5: 6 de la mañana con 30 minutos tiempo del centro de México. Es hora de ir hasta el Centro de Orientación Vial de la Secretaría de Seguridad Ciudadana con Alejandro García, quien tiene un reporte de cómo se encuentra la vialidad en las calles y avenidas aquí en la capital de la República Mexicana. Te saludo, Alejandro, buen día.
12: Hola, ¿qué tal? Muy buenos días, Juan Manuel, un placer saludarte a ti y a tu auditorio. Vamos a la información, iniciamos en la zona centro de la capital, donde ya tenemos asentamientos al cruce con cada semáforo sobre la avenida de los Insurgentes, entre el viaducto y el paseo de la Reforma. En la zona oriente, incrementa ya notablemente el número de vehículos que transitan sobre la calzada Ermita Iztapalapa, entre el eje 6 sur y el anillo periférico. En temas de concentraciones y movilizaciones, el día de hoy a las 11 horas se llevará a cabo una concentración en el hospital número 1 de octubre, en la avenida Instituto Politécnico Nacional. Hay que estar muy pendientes al desarrollo de sus actividades por las posibles afectaciones vehiculares en este punto de la ciudad. Posteriormente, a las 15 horas, se llevará a cabo una marcha que partirá del Centro Médico Nacional Siglo XXI rumbo hacia las oficinas centrales del IMSS, ubicadas en Paseo de la Reforma en el número 476, por lo cual se verá afectada la circulación del Paseo de la Reforma. Tómelo en cuenta, anticipe su salida. Por momento, reporte que tenemos del Centro de Orientación Vial, Secretaría de Seguridad Ciudadana. Muy buenos días.
5: Muchísimas gracias, Alejandro. Ana Moreno, ¿cómo está operando esta mañana el metro? Te saludo, buen día.
13: Hola, muy buen día, Juan Manuel, a todo el auditorio de Radio Fórmula. Les informo que las líneas 1, 2, 3, 6, 7, 8, 9, 12 y A registran afluencia moderada y circulación constante de trenes desde las terminales. Las líneas 4 y 5 operan con afluencia baja y avance continuo. Recuerden que la información puede cambiar por eventualidades en la operación. Comienza el incremento de afluencia en la línea B, lo que puede generar mayores tiempos de espera en andenes y durante el abordaje de los trenes. Tomen previsiones. Todas las estaciones de la red se encuentran abiertas y brindando servicio. Y para un viaje más ordenado y seguro, recuerden seguir las medidas de protección civil, como evitar correr o empujar a las personas usuarias, mantenerse alerta y reducir el uso de celulares y audífonos, respetar la línea amarilla de seguridad, así como atender en todo momento las indicaciones del personal del sistema. Continúen informados en nuestras redes sociales oficiales, @metrocdmx. Reportó Ana Moreno para Radio Fórmula. Muy buen día.
5: Gracias, Ana. Vianey Velasco, cuéntanos cómo están operando esta mañana las 7 líneas del Metrobús. Buen día.
14: Vianey. En el momento, las 7 líneas de Metrobús funcionan con normalidad. Tomen en cuenta que la estación Oriente 4.

0: También las manifestaciones, las marchas, los bloqueos que tendrán verificativo el día de hoy, tomar muy en cuenta y reiterar esta mega manifestación que tendrá verificativo, o al menos está prevista para las 3 de la tarde, partirá del Centro Médico Siglo XXI con dirección a las oficinas del Instituto Mexicano del Seguro Social, que están ubicadas en Paseo de la Reforma. Estarán no nada más participando trabajadores del Seguro Social, sino también de otros sindicatos como la Coordinadora Nacional de Trabajadores de la Educación, trabajadores de Pemex, del Metro, etcétera, etcétera. Así que bueno, pues a tomar precauciones. También Ana Moreno con la operación del Metro y Vianey Velasco, cómo están operando las 7 líneas del Metrobús esta mañana. Bueno, vamos a cambiar de tema y vámonos hasta el estado de Morelos. Allí está Teresa Flores, corresponsal de Grupo Fórmula. Ayer se llevó a cabo un operativo en el municipio de Totolapan. Fue detenido un sujeto de nombre José David Vergara. Se trata de uno de los líderes del grupo delincuencial La Empresa, que está vinculado a Pueblos Unidos. Pero fíjese, integrantes de este grupo criminal, después de la detención, pues realizaron una serie de bloqueos, quemaron vehículos en diferentes puntos, pero además secuestraron a 3 agentes estatales, que bueno, pues fueron pues usados como moneda de cambio, los entregaron, los dejaron en libertad. ¿Qué cree? A cambio justamente de la libertad de este criminal. Cuéntanos, Teresa, te saludo, buen día.
1: Juan Manuel, muy buenos días, te saludo con gusto desde el estado de Morelos. Momentos de detención se vivieron en el municipio de Totolapan por más de 5 horas en los Altos de Morelos, tras un enfrentamiento entre sicarios y elementos policíacos, luego de la presunta captura de un líder de una organización criminal. Tras este operativo por parte de elementos de la Fiscalía de Investigación de Delitos de Alto Impacto de la Fiscalía General de Justicia y elementos de la Secretaría de Seguridad y Protección Ciudadana, se registró este enfrentamiento tras la captura de este objetivo identificado como generador de violencia en este punto. De manera inmediata hubo reacción por parte del crimen organizado, quienes bloquearon los accesos al municipio para impedir que fuera puesto a disposición el detenido. Colocaron troncos, vehículos particulares, incluso incendiaron algunas unidades. Además, obligaron a los transportistas a bloquear otros accesos en municipios colindantes como Atlatlaucan, Tlayacapan y también el municipio de Yautepec. Juan Manuel, se habló de elementos retenidos y lesionados. La Secretaría de Seguridad y Protección Ciudadana Morelos dio a conocer que 2 de sus elementos fallecieron y 3 más resultaron lesionados en un accidente vial registrado en la autopista La Pera Cuautla cuando se dirigían a Totolapan para apoyar a sus compañeros. Más tarde, la Fiscalía General de Justicia dio a conocer que implementaron un operativo que logró la ubicación y detención de José David N., generador de violencia de influencia regional relacionado con el grupo denominado Pueblos Unidos. Producto de esta acción, la célula de dicha organización delictiva retuvieron a 4 colaboradores de la Fiscalía de la Región Oriente. Ante este hecho, se activó el protocolo de atención en caso de secuestro para privilegiar la vida de las víctimas retenidas contra su voluntad. Los colaboradores fueron liberados la noche de este lunes al ser entregado la persona detenida horas antes. Estaremos atentos desde el estado de Morelos. Regreso contigo, que tengas excelente día.
0: Muchísimas gracias, Teresa. Bueno, pues así las cosas allá en el estado de Morelos. Y vámonos con Maru Rojas, porque bueno, en la Cámara de Diputados avanza pues la discusión y aprobación de parte del paquete económico 2027. Ayer en la Comisión de Hacienda se aprobaron los dictámenes que corresponden a la Ley Federal de Derechos y también a la Ley del Impuesto. Y hoy a las 8 de la mañana se va a discutir la Ley de Ingresos de la Federación. Adelante, Maru, buen día.
2: Con las imágenes de Miguel Ángel Brígido, te saludo justo para comentarte que además de 1.5 horas de retraso para iniciar y 2 recesos decretados, se aprueba Ley de Derechos e Impuestos sobre la Renta en esta la Comisión de Hacienda, cuyos integrantes votaron uniformados. Todos los morenistas, verde ecologistas y del Partido del Trabajo a favor, fueron 22 votos a favor y 10 en contra de PAN, PRI y Movimiento Ciudadano. las votaciones a la ley.

0: Federal de Derechos fueron en contra porque nadie sabe a dónde van a ir los recursos que hoy están condonando para muchos de estos impuestos en derechos, pero tampoco nadie se explica a dónde irán los aumentos estratosféricos hasta del 1000% a rubros que tienen que ver con la salud en una crisis como la que hoy vivimos de desabasto.
1: Para servicios de transfusión pasa de 1.482 pesos a 17.349 pesos. Este es un incremento superior al 1000%. Eso no es una actualización. La autorización de protocolos de investigación de medicamentos o dispositivos médicos pasa de 8.195 pesos a 43.209 pesos, más del 427%.
0: En comparación a otros años, la votación en comisiones de estas dos leyes, derechos e impuestos sobre la renta, fue mucho más rápida, aunque Hacienda envió de último momento correcciones en reservas que ya fueron votadas en lo particular, en la misma sesión de la Comisión de Hacienda, donde nos aseguran los que negociaron en las oficinas de Hacienda de Palacio Nacional, fue el sector hotelero el que más cabildeó para que se bajara el impuesto a visitantes extranjeros por ingreso a nuestro país, de 1.334 el impuesto a 1.158, pero es el priista Jericó Abramo el que explicó que también cambia la distribución de esas ganancias por impuesto de ingreso a nuestro país de un turista extranjero, que antes iba este recurso íntegro a migración, ahora son beneficiadas las mega obras de la 4T.
2: En sus reservas, el 28% son 6.300 millones de pesos que se irán a la TESOFE, que no están etiquetados para nada, pero sí te etiquetan el 57% para que se vaya al ejército, para mantener Tren Maya y Aeropuerto Felipe Ángeles.
0: Se citó a las 8 de la mañana para continuar en Comisión de Hacienda con la votación de toda la miscelánea fiscal, recaudación incluso del IEPS, que nos adelanta, traerá sorpresas en materia de gasolinas. Con las imágenes de Miguel Ángel Brígido, mi reporte.
3: Muchísimas gracias, Maru. Bueno, nos están reportando que sobre Avenida Cuauhtémoc, ahí en la esquina con Calle Esperanza en la colonia Narvarte, se están realizando trabajos de repavimentación y por este motivo pues está cerrado un carril del Metrobús con dirección hacia el centro de la Ciudad de México, por lo que ambas unidades del Metrobús están circulando en un mismo carril o sobre el carril de vehículos. Así que bueno, pues hay que tomar previsiones y extremar precauciones. Repito, esta es Avenida Cuauhtémoc en esquina con Calle Esperanza en la colonia Narvarte. Una pausa, regresamos.
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5: Estas son las Stevie Bites con Stevie de TV. Una niña de 8 años en Melbourne le escribe una carta a un desconocido de 44 años en Nueva York y termina encontrando a su mejor amigo. Así empieza Mary and Max, la joya de Adam Elliot, que llega por primera vez a México, sí, 17 años después de su estreno. Son dos personas solitarias que construyen una amistad a distancia hablando de todo: amor, ansiedad, enfermedad y vida. Esto nos comparte el director.
6: ¿Sabes? ¿Qué mundo tan aburrido sería si todos fuéramos iguales? Y realmente quiero celebrar la diferencia y celebrar a las personas que a menudo son incomprendidas, que son marginadas, que son desfavorecidas.
5: Elliot ganó el Oscar por Harvey Crumpet y volvió a estar nominado por Memorias de un Caracol. Y lo increíble es que estas marionetas consiguen sentirse más humanas que muchas personas de carne y hueso. Estas fueron las Stevie Bites con Steve de TV.
7: Cuida lo que comes.
8: Caldo de pollo con verduras. Prepara un reconfortante caldo utilizando pechuga de pollo desmenuzada sin piel. Agrega chayote, zanahoria, calabacitas picadas y un toque de cilantro fresco. Es una comida hidratante y perfecta para mantener una digestión ligera.
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10: Las cebras tienen rayas para confundir a los insectos, ya que este patrón visual dificulta el aterrizaje de las moscas.
9: Lo que no sabías.
8: Las orcas no son ballenas reales. Pertenecen zoológicamente a la familia de los delfines oceánicos, siendo los más grandes del mundo.
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11: El Gabinete de Seguridad informó que como resultado de los trabajos de inteligencia y análisis de riesgo, aseguró un contenedor con cerca de 10 millones de cigarrillos apócrifos en la aduana de Lázaro Cárdenas, Michoacán. El Instituto Electoral de la Ciudad de México fijó las reglas de propaganda para las personas que aspiren a una candidatura de manera independiente en las próximas elecciones de 2027. Entre ellas, se prohíbe por completo la contratación de espacios de promoción en radio y televisión. La sección 22 de la Coordinadora Nacional de los Trabajadores de la Educación amagó con un paro de 24 horas y bloqueos en los accesos a Oaxaca capital para el próximo viernes 16 de octubre, para exigir la recuperación de las plazas presuntamente asignadas de manera irregular. Informó Itzel Vanegas. 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
3: Bueno, antes de pasar a la información deportiva, establecemos comunicación con Jenny Valencia, porque bueno, pues a través de redes sociales se había estado dando a conocer que había desabasto de gasolina y diésel en algunas estaciones de servicio de la zona metropolitana del Valle de México. Pero bueno, dice Pemex, esto es falso, estamos garantizando nosotros el abasto normal de combustible. Cuéntanos, Jenny, buen día.
13: Así es, garantiza Petróleos Mexicanos el abasto de combustibles y la Comisión Federal de Electricidad restablece suministro eléctrico tras el paso del huracán Simón. Bajo la coordinación de la Secretaría de Energía, comentarte, ambas dependencias implementaron acciones preventivas y de respuesta inmediata ante las afectaciones ocasionadas por este fenómeno hidrometeorológico en el territorio nacional. Al igual, Pemex reforzó su mecanismo de respuesta ante emergencias en terminales marítimas e instalaciones de almacenamiento y despacho conforme a los protocolos de seguridad, salud en el trabajo y protección ambiental, esto con el fin de salvaguardar al personal y proteger la infraestructura. Asimismo, comentarte que confirmó que cuenta con inventarios suficientes de gasolinas, diésel y otros combustibles, por lo que está garantizado el abasto en las regiones impactadas por el huracán Simón. Asimismo, la empresa reiteró que se cuenta con producto suficiente para el abasto de combustibles en la zona metropolitana del Valle de México. También aquí mantiene un monitoreo permanente de los inventarios y de las condiciones de suministro con el propósito de abastecer de manera oportuna de combustibles y atender de manera eficiente a los clientes. Ese reporte y estamos atentos, Juan Manuel, excelente día.
3: Gracias, Jenny, por tu información. Ahí está Pemex, está garantizando el abasto. Bueno, Pemex y la Comisión Federal de Electricidad, Pemex el abasto de gasolina y diésel y la Comisión Federal de Electricidad de Energía en las zonas que, bueno, pues han, donde ha pasado el huracán Simón, pero también en la zona metropolitana del Valle de México, en donde, bueno, pues se había informado que había escasez de gasolina o de combustible, dice Pemex. No, esto es falso, está garantizada justamente el abasto de este combustible.
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3: 6 de la mañana con 47 minutos tiempo del centro de México. Estamos ya en la recta final de este espacio informativo y como cada mañana a esta hora me da muchísimo gusto saludar a mi querido Beto Campos. Mi querido Beto, muchísima información en materia deportiva, pero si te parece comenzamos con el regreso, ¿no? La fecha 2 de la Champions League. Yo creo que ya sueno a disco rayado, pero pues el mejor fútbol del mundo. Te saludo, mi querido Beto, buen día.
14: ¿Cómo estás, Juan? Muy buenos días. Así es, el día de hoy comienza la segunda fecha de la Champions League, en donde habrá que mencionar que a las 10:45 de la mañana el Lens de Francia estará recibiendo el Sporting de Lisboa, mientras que el Sava Fútbol Club estará haciendo lo propio con el Slavia Praga a las 10:45 de la mañana. A la 1 de la tarde Galatasaray estará recibiendo al Barcelona por el conjunto blaugrana. Habló Pau Cubarsí en torno a lo que ha sido ser campeón del mundo con 19 años de edad, ser campeón de liga y ahora busca conquistar su primera orejona.
15: Sí, puede ser que se haya normalizado. Al final tengo 19 años, estoy empezando, estoy viviendo muchas cosas nuevas, estoy cada vez ganando más experiencia, pero tampoco lo cojo como una excusa, sino que la edad yo creo que no es importante, que al final si estoy dentro del partido, dentro del campo, pues tengo que hacer lo mismo que todos, aunque tenga 19 como 34, y eso es lo que voy a hacer siempre, que es trabajar, ser yo mismo, ser competitivo e intentar hacer lo máximo para ayudar al equipo. Bueno, sobre todo ya sabemos las cualidades que tienen ellos, tanto ofensivas como defensivas, sabemos al campo que venimos, el ambiente que tiene, la atmósfera que transmite, y sobre todo tenemos que hacer nuestro juego, pero también atentos a los pequeños detalles que yo creo que van a ser importantes para el partido de mañana.
14: Las palabras de Pau Cubarsí, que fue dirigido por Rafael Márquez cuando estaba en el banquillo del Barcelona Athletic. En más de la Champions League, a la 1:00 p.m, PSV estará visitando el Leipzig de Alemania. Arsenal estará recibiendo al Lille, mientras que Villarreal le hace los honores al Napoli. Y en el partido más destacado del día de hoy, Atlético de Madrid estará enfrentando en el Metropolitano al Manchester United. Vamos a escuchar las palabras de Diego Simeone, técnico colchonero, hablando sobre lo que es la presión para ellos, porque la final se jugará precisamente en su estadio.
16: A ver, entiendo la postura de ustedes de posicionarse en profundizar sobre la final de la Champions, que se juega en el Metropolitano, y siempre hay la situación de que si llegan a la final, vamos a la realidad es el día a día, el día, partido a partido. No alimentemos situaciones que se generan, obviamente, fácilmente diciendo, y si llegamos a la final, nos vamos al partido a partido, que en eso somos fuertes.
14: En el abierto de tenis de Shanghái, Sisu Berks de Bélgica terminó dando la sorpresa y echó al español Carlos Alcaraz por 7-5 y 7-6. El griego Stefanos Tsitsipas derrotó al estadounidense Taylor Fritz, eso por 3-6, 7-5 y 6-3. Mientras que el español Rafael Jodar eliminó al checo Jiří Lehečka por 4-6, 7-6 y 6-4. En la serie de campeonato de la MLB, los cerveceros de Milwaukee se impusieron 7-4 a los Dodgers de Los Ángeles en casa. La serie se puso 2-0. A favor de Milwaukee, mientras que los Rays de Tampa Bay han ganado el primer juego sobre los Guardianes de Cleveland. Perdieron 7-3 ante los Guardianes de Cleveland. De Lauter anotó 3 carreras, en una de ellas fue un cuadrangular en el jardín izquierdo y central, y eso fue lo que se dijo después del encuentro.
17: Es un tremendo equipo, y venir al estadio de ellos y ganarle el juego 1 nos pone en una buena posición y habla del momento que tenemos y de que de verdad queremos ir partido por partido y ganar cada juego. Nuestra resiliencia, somos un equipo muy resiliente, estamos dispuestos a pasar por momentos malos, pero no importa cuántas veces nos caigamos, siempre vamos a buscar una manera de pararnos y de seguir peleando. Nada, súper, súper bendecido. Cada vez que puedo tocar el montículo es una bendición para mí, y ya lo que pase después de ahí, como yo siempre digo, ya todo está escrito. Y bueno, hoy se me dio, y nada, toca seguir para encima y seguir adelante.
14: En el ciclismo, José Emilio Rodríguez será compañero de Isaac del Toro a partir de la próxima temporada en el equipo de los Emiratos Árabes. El nacido en Colima tiene 18 años de edad y estará en la categoría de desarrollo. Llega proveniente del equipo Monex, que ha impulsado a los talentos latinoamericanos, entre ellos Isaac del Toro. Entre sus logros más destacados están el título nacional en contrarreloj junior, además de participar en el Mundial de Ciclismo dentro de la prueba de ruta y contrarreloj, terminando en el lugar 34 y 22 de manera respectiva. Así también tiene una victoria en Italia y 4 podios en el resto de Europa. En el cierre de la semana 5 de la NFL, mencionar que los carneros de Los Ángeles cayeron 34-37 a manos de los Bills de Buffalo en tiempos extras, Juan.
3: Bien, oye, en el tema de José Emilio Rodríguez, pues es importante, ¿no?, el hecho de que sea compañero de Isaac del Toro. Esto le va a dar mucho empuje. Pues es un chico que promete, ¿no?
14: Sí, de acuerdo, insisto, tiene 18 años de edad. También Isaac del Toro comienza a ser una realidad con un poco más de 20 años. Uh-huh. Están saliendo ciclistas importantes. También está el caso de Eder Fraire, Edgar Cadena también, que ha tenido un papel destacado. Y bueno, van saliendo varios ciclistas de nuestro país importantes.
3: Perfecto. Oye, ¿qué hay de la Fórmula 1?
14: Destacar que ya prácticamente el neerlandés Max Verstappen se encuentra resignado, ¿no? Después de ya perder el título de piloto, señala que Kimi Antonelli está años luz por delante. Así también agrega que no tiene un objetivo al final de temporada, es decir, que no le importa quedar en tercero, segundo, cuarto lugar, solamente quiere divertirse, uh-huh. Y que por primera vez terminó ganando el Gran Premio de Singapur este fin de semana.
3: Sí, no, difícil, ¿no? Que Max pueda alcanzar a Kimi Antonelli. Max en este momento está en el cuarto lugar, Antonelli 340 puntos, y bueno, pues leía que parece, que todo parece indicar que Antonelli se podría coronar campeón del mundo en el Gran Premio de México.
14: Incluso en el de Estados Unidos, ¿no? Tomando en cuenta que tiene que ganar la carrera y sí. Se tiene que dar varias combinaciones de resultados, es decir, que no sumen puntos Russell, Hamilton, pero bueno, ya es cuestión de tiempo para que Kimi Antonelli termine siendo campeón de la Fórmula 1.
3: Perfecto, mi querido Beto, muchísimas gracias, nos escuchamos mañana.
14: Saludos, buen día.
3: Fuerte abrazo, Beto Campos, con la información deportiva. Reiterar esta mega marcha convocada para hoy a las 3 de la tarde, que partirá del Centro Médico Siglo XXI con dirección a las oficinas del Instituto Mexicano del Seguro Social en Paseo de la Reforma. Ya nos vamos, a nombre del equipo que hace posible este espacio informativo, le agradezco que nos haya acompañado el día de hoy. Nos escuchamos mañana en punto de las 5:30. Que tenga un excelente martes. Quédese con Azucena Uresti.
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20: 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Adereza con vinagre de manzana y orégano seco. Aporta una excelente cantidad de proteína vegetal y fibra para tu día.
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22: Las medusas no tienen corazón, cerebro ni huesos. Están compuestas en su totalidad por 95% de agua.
21: Aprendamos juntos.
22: Las ovejas pueden reconocer rostros humanos en fotografías y retener ese recuerdo en su memoria de manera prolongada por años.
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23: Las orcas no son ballenas reales. Pertenecen zoológicamente a la familia de los delfines oceánicos, siendo los más grandes del mundo.
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23: Las luciérnagas emiten luz fría mediante una reacción química llamada bioluminiscencia para atraer a parejas y comunicarse en la noche oscura.
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2: Localizan los cuerpos de una familia de cuatro arrastrada por el agua en Ensenada. Dos son menores de edad. Rescatan en helicóptero a 30 personas aisladas en poblado del municipio de Ensenada. Por apagones pierden $1,000,000 en ventas los restauranteros de Tijuana. Seis casas en riesgo de colapso por deslizamiento en la 3 de octubre tras las lluvias. El alcalde pide desalojar la zona. Revocan 600 visas a transportistas de carga en Baja California y detienen a pareja en Mexicali tras muerte de su hijo de 2 años. Después de realizarle la autopsia, descubren que era un niño maltratado. Y con más información, esta del ámbito nacional, pues decirle que es importante destacar que Reginaldo Sandoval acusa a Morena de dejar atrás los ideales de la izquierda. Que el Estado de México liderea la movilidad estudiantil interestatal, 15.8% sale de su estado para estudiar. Ataque en secundaria de Torreón, un hombre es detenido tras atribuirse la agresión. En Sonora, PAN y PRI avanzan en negociaciones para competir juntos rumbo al 2027. Pío López Obrador recorre Tuxtla Gutiérrez tras registro para buscar una diputación federal. Violencia en Totolapan, enfrentamiento armado deja autos incendiados y moviliza a la policía. El PAN votará contra el alza del 60% al DNR en 2027 por su impacto al turismo. Y pues toda la Ciudad de México está en alerta ante la protesta de los trabajadores del Seguro Social, que hoy van a realizar una megamarcha piso por piso. El INS va a escuchar a los empleados, abre diálogo con la base trabajadora, es lo que dice el director del Seguro Social. Regulación de celulares en todos los niveles educativos no detendrá la alfabetización digital. Y arranca en la UNAM el registro para 90,000 apoyos escolares, fechas, requisitos y cómo aplicar dentro de todo esto. Y bueno, pues en lo que tiene que ver con las noticias internacionales, hoy destaca que las fotos de Gracie Bone entre los escombros en Panamá desatan indignación en redes. Esta influencer desató controversia en redes por compartir fotos entre los escombros del sismo en Panamá. Trump podría volver a reunirse con Kim Jong-un en su próximo viaje a Asia. Y a propósito de Trump, acusa de corrupta a Ilhan Omar y niega intimidación política en su contra. Tragedia en Six Flags de Georgia. Muere un hombre tras caer de la montaña rusa. Y Ronald Johnson, el embajador de Estados Unidos en México, destaca golpe al narcotráfico tras decomiso de cocaína en Oaxaca. Están ya listos todos los premios Nobel 2026. Ya está la lista completa de ganadores por categoría en estos premios que serán entregados en fecha próxima. Allanan, pues lo que le decía acerca de Ilhan Omar, ya allanaron su casa en investigación federal en curso, fue cateada por agentes federales en una investigación criminal, autoridades aún no revelan los detalles. Y Zelensky denuncia ataques de Rusia a infraestructura energética pese a acuerdo de alto al fuego. Con las finanzas, el dólar en las casas de cambio este martes más caro, ya está a la compra a 17 y a la venta en 17.40, casi homologado. Hay algunas casas de cambio que lo tienen en 17.30. El dólar interbancario 18.36, el euro 20.55, la mezcla mexicana de petróleo 94.72, lo que significa menos 0.24 con respecto al día de ayer. Y aprueban en comisión la Ley de Derechos 2027. Hacienda prevé recaudar 177,185.9 millones de pesos. Es parte de lo importante en la información económica financiera. Con el clima está más fresco, ¿verdad? Amanecemos con 15 grados centígrados, 59, 60 grados Fahrenheit. La semana pasada teníamos 25. Como temperatura mínima son 10 grados menos y la temperatura más alta hoy estará ubicada en el rango de los 22.74. Quiero decirle que mañana andaremos en los 24 y a partir del jueves las temperaturas máximas serán de 29 a 31 grados centígrados hasta el otro lunes, para que se prepare con esta, pues ya no tan calurosa días, o sea, estos 5 días, pero sí va a volver a subir el termómetro. Tenemos semáforo amarillo de nueva cuenta, la calidad del aire 41 ppm, esto es categoría moderada, y tenemos para disfrutar un día de 11 horas con 27 minutos. El sol hará su aparición a las 6:50, cada vez se levanta más tarde, y se irá a dormir a las 18:17. Y con respecto al movimiento en las garitas, bueno, pues en San Isidro, los tiempos de espera son en la Sentry 30 minutos, en la Ready Lane 1 hora 10, en la General 45 minutos, la Peatonal General 40 minutos y la Ready Lane 5 minutos, en Otay línea Sentry 40 minutos, Ready Lane 1 hora 20, General 1 hora 35 y la Peatonal está en 45 minutos, el PDV se lo debo, abre en 6 minutos. ¿Verdad? Y bueno, pues con respecto a todos nuestros invitados y colaboradores, el día de hoy es día de ir con el Grupo Santillán y su asesoría en renta y venta de bienes inmuebles. Es día de ir con Armando Nieblas a Mexicali, con todo el panorama informativo allá en la capital del estado. Es día también de ir a la Ciudad de México con Laura Pérez Cisneros y Los Colores del Mundo. Y regresar a Tijuana porque las constelaciones familiares y la doctora King también nos esperan el día de hoy. Todo esto aquí en Fórmula de la Mañana, martes 13 de octubre del año 2026.

0: este ciclo que ayer nos anunciaba Juan Miguel. Este martes escucharemos a Janet con este disco que se llama A Media Voz, de 1981, de BMG Music Spain. Este primer tema se llama Toda la Noche. Y bueno, pues esta cantante, Janet Ann Dimash, que nació el 10 de octubre de 1951 en Londres, Inglaterra, tiene la nacionalidad británica y española. Esta cantante nacionalizada española, que fue reconocida como una de las voces más representativas de la música romántica en español durante la década de 70 y 80. Y bueno, pues con este fondo musical saludamos a mi compañero en esta mesa de trabajo, Juan Miguel Hernández Santiago. Hola Juan, buenos días, bienvenido.
1: Buen día, Rocío, feliz martes a usted, también al público de Radio Fórmula. Los que están contra la pared son los Dodgers, porque ayer volvieron a caer allá en Milwaukee y se ponen abajo por 2 juegos contra los Cerveceros de Milwaukee. Ayer los Cerveceros, los Brewers, ganan 7-4 el equipo allá de Wisconsin, y con esto hace valer su condición de local. Y los Dodgers, a partir de este miércoles allá en Los Ángeles, tienen que ganar sí o sí para poder aspirar a avanzar a la Serie Mundial. Son 3 juegos seguidos los que habrá en Los Ángeles, pero aún así, ganando los 3 juegos seguidos los Dodgers, la serie va a regresar a definirse allá a Milwaukee. Y ahí lo relevante de estas 2 victorias allá de los Cerveceros. Así que muy complicado para el equipo azul de California. En la otra serie, la de la Liga Americana, los Rayos caen contra los Guardianes de Cleveland. Estos Guardianes que están enrachados después de haber vencido a los Medias Blancas de Washington, ganan en el primer juego de la serie allá de visitante a los Rayos, que venía siendo un equipo muy potente, sobre todo después de haber barrido a los Yankees de Nueva York. Hoy hay otro partido de esa serie a partir de las 5 de la tarde. Y se reanuda hoy la Champions League. Siempre son buenos partidos, además con este nuevo formato de liga, por lo menos hay 2-3 juegos buenos por jornada. A las 12 tendremos el Atlético de Madrid contra Manchester United, buen partido. También a esa hora el Galatasaray contra Barcelona son algunos de los juegos. No les digo el juego de las 9:45 porque la verdad no creo que tengan mucho interés en ver al Sabah Fútbol Club.
0: ¿Tú qué sabes? Bueno, hoy se celebra el Día Internacional para la Reducción de Riesgo de Desastres. Tú estabas haciendo un trabajo sobre este tema, ¿no? También es el Día Sin Sujetador, una jornada de concientización sobre el cáncer de mama. Es Día del Psicólogo en algunos países y es Día Mundial del Cacahuate, ¿verdad? Para que usted le haga los honores a los cacahuates. Va a haber boletos, ¿eh? Ahorita le decimos, para que esté pendiente. Y por supuesto, saludo a mi compañera y en este programa que está al frente de los controles, mi tocaya Rocío Servín. Saludamos a David Parente allá en Baja Malibú. David, muy buenos días. Saludamos también al ingeniero Oscar Arriola y a Israel Palma, y todo este equipo lo saluda a usted con mucho afecto, con mucho respeto, con mucho agradecimiento, porque puntualmente estamos recibiendo muchísimas llamadas. Muchísimas gracias por estar en esta gran comunidad de madrugadores a la cual orgullosamente pertenecemos Rocío Servín, Juan Miguel Hernández Santiago y yo, y bueno, David Farente, que también ya está al pendiente de todo. Gracias por sus saludos. Vamos a hacer vamos a ir a redes.
2: Vamos a corte comercial.
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18: Investigadores desarrollaron un sistema de inteligencia artificial que analiza características de la voz para estimar la edad biológica y detectar diferencias entre la edad cronológica y la edad estimada a partir del habla. El sistema analizó más de 700 características del habla a partir de grabaciones de las voces de 2.928 adultos hispanohablantes de entre 18 y 88 años de edad, originarios de Argentina, Chile, Colombia, México y Perú. Con estos datos, la inteligencia artificial generó el reloj del habla, una herramienta capaz de estimar la edad cronológica de una persona basándose únicamente en la voz, y encontraron una asociación entre una mayor diferencia de edad estimada mediante la voz y determinados problemas cognitivos. Aunque los expertos señalaron que aún no es una herramienta de diagnóstico definitivo, tiene potencial para usarse como método de detección de riesgo de demencia. Soy Aide Rivera. 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
20: Las jirafas tienen la lengua de color azul oscuro para evitar quemaduras solares mientras comen hojas de los árboles altos.
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0: Regresamos de corte comercial.

0: Bueno, pues es la versión original, porque además Janet era compositora. Ahora escuchamos una versión con Selena Gómez. A mí me gusta mucho más la de Janet, pero además, vuelvo a repetir, ella es la compositora de este tema, El Muchacho de los Ojos Tristes. Y bueno, voy a ir a la información del clima.
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0: Bueno, pues en Baja California, tras el paso o efectos de la tormenta tropical Rachel durante el fin de semana, el pronóstico para este martes 13 de octubre del 2026 muestra condiciones de cielo más estable y mayormente soleado en la región. Tijuana, soleado a nubes y claros con una máxima de 22 grados centígrados con 74 grados Fahrenheit y mínima de 14,57. Mexicali, cielo despejado y caluroso con una máxima de 30,88 y una mínima de 20,68, pues aproximadamente. Ensenada, ambiente templado con máxima en torno a los 20 grados centígrados y 68 grados Fahrenheit y mínima cercana a los 17,63. Tecate, más fresco, con máxima de 17,63 y mínima de 13,55. O sea, si en Tecate va a estar haciendo más friecito, no va a subir de 17. Playas de Rosarito, se estabiliza con máxima de 20,68 y mínima de 19,66. San Quintín, ambiente agradable, con máxima de 23,75 y mínima de 18,64. Y San Felipe, mayormente despejado y cálido, con máxima de 29 grados centígrados con 87 grados Fahrenheit y mínima de 22,74. Y Juan, ¿tenemos boletos? Tenemos boletos para este juego que viene de los Xolos. Bueno, es Xolos contra Puebla. Se viene un viernes de mucho fútbol en el Estadio Caliente, Xolos contra Puebla. No te pierdas este gran partido el viernes 16 de octubre a las 8 de la noche y acompaña a tu equipo en la lucha por la liguilla. 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Venga, Xolos, de la frontera para el mundo. Y no sé, tú.
2: Sí, para que estén atentos a partir de mañana.
0: A partir de mañana, sí. Bueno, muy bien. Vamos a tener boletos para este juego, para los que estén interesados.
2: Sí, Rocío, ayer cuatro integrantes de una misma familia fueron localizados sin vida tras estas labores de búsqueda en la zona de Maneadero, allá en Ensenada. Las autoridades de los tres órdenes de gobierno confirmaron los hallazgos derivados de las afectaciones por la tormenta tropical Rachel. Fue encontrada Ivonne Regina Terán Burgos, de 13 años, y el 12 de octubre se localizó a Erika Ivonne Burgos Terán, de 35 años. Asimismo, se hallaron los cuerpos de Silvia Lucero Burgos, de 30, y el pequeño Aarón, de solo 4 años. De acuerdo con los reportes, el rescate de las víctimas se concentró en dos puntos distintos de Ensenada. Ivonne fue localizada en las inmediaciones del puente Magaña, allá sobre el tránsito carretero que conduce hacia la Bufadora, para que la gente tenga como
0: una idea de dónde fueron encontrados, entre la maleza.
2: Sí, y por otra parte, personal de auxilio ubicó a Silvia y a la menor Aarón, y al menor Aarón en el predio conocido como Rancho Richie, dentro del ejido Oaxaca. Estas maniobras fueron coordinadas por la Sedena, Marina, la Dirección de Seguridad Pública y personal de bomberos. Sin embargo, pese a la localización de estas víctimas, pues siguen trabajando los grupos de rescate en la zona rural y costera, porque bueno, hay un despliegue permanente todavía para dar con el paradero de 5 personas que continúan en calidad de no localizadas.
0: Ellos son Luis Fernando López Rivera, de 17 años, Rosalinda Olvera Almazán, de 24, María Lloverá Almazán, de 44, y Gael Gustavo Terán Burgos, de 14. Ellos continúan desaparecidos. También dos personas que se hicieron a la mar y que desaparecieron allá en la zona de la Bahía de San Luis Gonzaga. Están desaparecidos también. No los han localizado.
2: Sí, ya son muchos días.
0: Sí, ellos salieron el sábado, en la mañana, o sea, domingo, lunes, martes, sí.
2: Lo que no me queda claro ahí es, fue esta situación derivado de Rachel, digamos, el avance de la llegada de Rachel, o
0: sí.
2: Fue una situación...
0: Ayer Armando Nieblas, que seguramente va a tocar el tema un poco más adelante, me decía que se comentaba que por qué los habían dejado salir a navegar si estaba prohibido.
2: Generalmente es lo que sucede, ¿no?
0: Están diciendo las autoridades de Capitanía de Puerto que fue una distracción, que no saben qué pasó ahí, ¿verdad? Es un adulto de... y los dos son turistas de Tijuana. Son una persona de 40 años y un niño de 12. Entonces dicen que no saben por qué los dejaron salir si estaba pues previsto este mal tiempo, ¿verdad? Entonces pues a ver qué sucede, ojalá los encuentren. También Armando me comentaba que en la zona hay una gran cantidad de islas, entonces pues los están buscando. Yo ayer me comuniqué dos veces con el comité de búsqueda, y pues me dijeron que la información se la van a pasar a la Armada. Fue la Secretaría de Marina la que se hizo cargo de la búsqueda de estas personas, y pues que van a informar directamente a la Armada en el momento en que los encuentren.
2: Sí, lo que ya están reconociendo las autoridades y que debe ser ahí un llamado de atención es que esta situación de Rachel superó las previsiones de las autoridades.
0: Uh-huh.
2: Decía la alcaldesa de Ensenada, Claudia Agatón, que dijo de forma textual: nos rebasó. La magnitud de las lluvias superó las condiciones que teníamos previstas. Ahora bien, yo creo que siempre las autoridades deben ir más allá, ¿no? Si hay ciertas previsiones, pues superar esas previsiones e ir más allá, no quedarse con lo mínimo, ¿no? Yo creo que esa parte, qué bueno que haya ese reconocimiento, pero pues ahí hay vidas humanas que...
0: Claro, y en el caso de Tijuana, también hay daños importantes. Hay un socavón en el puente de Terrazas del Valle que está impresionante. Ya dijo la Comisión Federal de Electricidad que ellos se van a hacer cargo. Tú estuviste ayer también en la Sánchez Taboada, que es una zona, y está la 3 de octubre.
2: Sí, la 3 de octubre.
0: Ajá, son tres áreas de la ciudad que resultaron pues más lastimadas con Rachel.
2: Sí, en el caso pues de las 3 de octubre, si gusta, escuchamos ahorita a estas familias, que es un nuevo deslizamiento.
0: Sí.
2: Yo estuve en la Sánchez, donde es un deslizamiento que es el de la Sánchez ya tiene...
0: Pues no, más, pues es que ya tiene muchos años, pero este es uno nuevo.
2: Este es uno nuevo.
0: Es uno nuevo.
2: Vamos a escuchar a una de las familias de la 3 de octubre, que están sufriendo por este deslizamiento.
3: El poste incluso hace rato se movió, tiene cables de luz de alta intensidad, o sea, estamos muy preocupados. Los taxis incluso ahí están parados de aquel lado porque no hay acceso a esta parte. Todos los vecinos, somos más de 10 familias que ya la verdad ahorita no quieren dar la cara porque están estresados, porque no nos han hecho caso. Han venido varios reporteros y no nos han hecho caso a la autoridad. Vino Protección Civil, puso sellos amarillos y pues hasta ahorita no ha venido de nuevo. Ayer vino uno que pues nos estuvo orientando, ¿no? Pero pues no, la solución no ha llegado. Entonces la grieta sigue y sigue y sigue, entonces sí estamos muy muy estresados, la verdad. Mi casa, yo tengo un bebé, mis hermanas viven aquí, o sea, la verdad sí es muy muy muy preocupante. Queremos que alguien venga y nos ayude, que no nada más se anden ahí los políticos que con el trajecito, o sea, también hay colonias aquí como estas que se están derrumbando. Es una pequeña lluvia que hubo, imagínense cuando vengan realmente las graves.
0: Acaba de decir alguna gran verdad, cuando vengan las grandes, ¿verdad?, que están previstas para el niño. Vamos a corte comercial.
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14: Edamames al vapor. Las vainas de soya tiernas, cocidas al vapor con una pizca de sal de mar, constituyen un snack exótico y súper nutritivo. Son muy bajas en calorías, ricas en proteína vegetal y aportan una gran cantidad de fibra para la digestión.
15: Gracias, Oceanside, por informarte en Radio Fórmula del sur de California.
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0: son las 6 de la mañana con 31 minutos y 4 segundos. Este tercer tema con Janet se llama Corazón de Poeta. Recordarle que vamos a tener boletos para el juego de Xolos contra Puebla. Esté pendiente, a partir de mañana se viene un viernes de mucho fútbol en el Estadio Caliente, Xolos contra Puebla. No te pierdas este gran partido este viernes 16 de octubre a las 8 de la noche y acompaña a tu equipo en la lucha por la liguilla. Ya puedes comprar tus boletos en taquillas y en powerticket.mx. Vamos todos de rojo y negro al estadio. Venga, Xolos de la frontera pa'l mundo. Y también en ese sentido recordarle que desde el río Colorado el agua atraviesa montañas, valles y desiertos a lo largo de un recorrido de más de 2.000 kilómetros hasta llegar a Tijuana y playas de Rosarito. La Comisión Estatal de Servicios Públicos de Tijuana te invita a valorar cada gota, cuidarla y utilizarla responsablemente. Me imagino que ya está con nosotros Diana Santillán, del Grupo Santillán. La saludamos con mucho gusto. Les recuerdo que ella es abogada egresada de la Universidad Autónoma de Baja California, lo cual pues le da una preparación muy especial para toda la asesoría que le brinda en la compra y renta de bienes inmuebles como parte del Grupo Santillán, con más de 20 años de trayectoria en la región Tijuana-San Diego. Diana, bienvenida, buenos días.
1: Muy buenos días, Rocío, Juan Miguel, y a todas las personas que nos siguen en redes, en radio. Es un gusto estar con ustedes. El día de hoy quiero platicar sobre todas estas nuevas reformas inmobiliarias que se escuchan de que vienen desde la Ciudad de México, ¿verdad? Y pensar si cambiará el mercado de Tijuana. ¿Sabía usted que las reglas para aumentar la renta de una vivienda ya cambiaron tanto en Ciudad de México como en Baja California? Hoy deseo explicar qué está ocurriendo y qué derechos se tiene como propietarios inquilinos y qué cambios podrían venir para el mercado inmobiliario de Tijuana. En febrero del 2026, la Suprema Corte de Justicia de la Nación confirmó la constitucionalidad del artículo 2448 del Código Civil Capitalino. Esta disposición pues estableció el incremento anual de la renta de vivienda y que esta no puede superar la inflación del año anterior. También la Corte validó el registro digital de contratos de arrendamiento, estableciendo límites a la información que puede recopilarse, ¿verdad? Lo que correspondería al monto de renta, incremento pactado y la ubicación del inmueble, ¿verdad? ¿Qué significa esto? Que el derecho a la propiedad y a la libertad de las personas a que pacten libremente sus acuerdos ya no va a funcionar de una manera aislada ni absoluta, sino que tendrá que convivir y equilibrarse con los límites y derechos que se buscan

0: en el incremento de la renta, y esta solo podrá realizarse al término del periodo convenido. Cada que termine un contrato, entonces se podrá hacer un incremento en renta, y esta no podrá superar la inflación acumulada del periodo acordado anterior, ¿no? Con un límite adicional hasta el 10% de la renta previamente pactada. Significa que el debate sobre las rentas no es un asunto exclusivo de la capital del país, sino que nosotros también, Baja California, ya tenemos reglas propias que debemos conocer tanto arrendadores como arrendatarios. Ya en abril del 2026, el Congreso Estatal ha recibido iniciativas relacionadas con la creación de una defensoría inquilinaria y nuevas medidas de protección para quienes rentan vivienda. Es importante precisarlo que una iniciativa no equivale a una ley vigente. Esto debe seguir todo un proceso legislativo correspondiente para que se establezca ya como propia, ¿verdad? Así que el futuro de Tijuana, primero, pues con estas leyes se busca fortalecer los mecanismos para evitar conflictos entre propietarios e inquilinos. También hay una discusión ahí, ¿verdad?, sobre la transparencia de los contratos, tanto de renta y la protección de los datos personales, el crecimiento de las rentas, la demanda de vivienda y también los alojamientos, ¿verdad?, que sean siempre dentro de un mercado de competencia. Y sin embargo, debemos ser muy claros, las reformas de la Ciudad de México no se aplican automáticamente en Baja California. Recordemos que cada entidad tiene su propio marco jurídico y cualquier cambio estatal debe aprobarse conforme al procedimiento legislativo, ¿no? Mi recomendación para todos los propietarios, inversionistas, inmobiliarios, es revisar los contratos vigentes, establezca por escrito las condiciones de actualización de la renta y verifique que coincidan con la legislación aplicable, ¿verdad? El mercado inmobiliario está evolucionando y la seguridad jurídica será cada vez más importante para tomar decisiones patrimoniales. Porque conocer la ley, pues no solamente va a ayudar a evitar conflictos, sino también va a permitir invertir, rentar y proteger nuestro patrimonio con mayor certeza. 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
1: Muy bien, 331-9694, 664 antes. Muy bien, Diana, feliz resto de semana.
0: Muchas gracias, chicos, hasta luego.
1: Hasta luego. Y seguramente ya está con nosotros. Ah, ¿no? Ay, estuvo bueno el festejo del cumpleaños, ¿verdad? ¡Qué barbaridad! No. ¿Nunca falta? ¿Enrique? Ay, ¡qué barbaridad! Tuvo buena la pachanga.
2: Ya está.
1: Ah, ya está. Bueno, vamos con Enrique Velasco.
3: Hola.
1: Pero no vas a meter su perdón. A ver.
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1: Enrique, muchísimas felicidades. De nuevo, que te feliz cumpleaños. Y qué orgullo que llegues a la edad que estás llegando con tanto entusiasmo, claro, y actitud por la vida. Así es que muchas felicidades a nombre de todo este equipo. Y pues habíamos hablado de algo, no sé si ya quieras anunciar.
3: Pues sí, claro, mira, a partir de este día voy a compartir algunas anécdotas históricas de personajes de Baja California. Y comenzaré con una de don Felipe Cavada sobre el general Abelardo L. Rodríguez. Don Felipe Cavada fue residente de la zona de la presa desde inicios del siglo XX y también fue trabajador de la misma. Bien, pero antes voy a dar contexto a la figura del general Abelardo L. Rodríguez, que gobernó Baja California, entonces Distrito Norte, de 1923 a 1929, fue presidente sustituto de México de 1932 a 1934. Él entregó el poder a Lázaro Cárdenas y también fue gobernador de su estado natal, Sonora, de 1943 al 47. Para huir del calor de Mexicali, el general decidió

0: decidió construir en un punto medio de la rumorosa la Casa de Gobierno para atender asuntos de los residentes de Mexicali, Tecate, Tijuana y Ensenada. El general Abelardo L. Rodríguez bajaba desde la Casa de Gobierno en la rumorosa a saludar al personal y supervisar los trabajos de la construcción de la presa que habían iniciado el 27 de febrero de 1928. Platicaba don Felipe Cavada que en las continuas visitas del general coincidía cuando algunos trabajadores estábamos alrededor de un comal calentando los tacos que llevábamos de lunch. En eso nos abordaba el general. Él tenía una voz grave y dice: "Hola muchachos, ¿cómo están? Pues aquí mi general echando un taco, ¿usted gusta?" "Sí, claro, a ver, echarle uno de frijoles." "¿Y cómo les va?" "¿Y cómo les va? Pues estamos medio jodidos, mi general, porque con estos calores no nos ajustan ni para la cerveza." Pues total, después de la convivencia y ya para despedirse, sacaba $200 en puros billetes de a 20 y los repartía entre los compañeros del grupo y les decía: "Bueno, ahí tienen para la cerveza." En las siguientes visitas del general se corría la voz entre los trabajadores beneficiados y decían: "Ya llegó el $20. Se ganó el mote del $20 por ser él una persona muy generosa que yo, que desde antes de llegar a la presa, cambiaba los billetes para repartir así. Quiero decir que el general llegó a ser gobernador de Baja California cuando tenía 34 años, ¿sí? Él no terminó en la escuela primaria.
1: Nos tenemos que ir a redes un segundo. Vamos a corte comercial.
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5: El veneno de la avispa marina puede matar a un ser humano adulto en menos de 3 minutos debido a paros cardíacos.
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8: Tequila, Jalisco. Ubicado a las faldas del imponente volcán homónimo, este destino es la cuna de la bebida más emblemática de México. El paisaje azul de los campos de agave, declarado Patrimonio de la Humanidad, enmarca un pueblo de haciendas antiguas y destilerías históricas. Recorrer sus calles permite reconocer el proceso artesanal del tequila, fusionando historia, sabor y una fiesta cultural constante.
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5: Los canguros no pueden caminar hacia atrás debido a la rigidez estructural de su cola y patas traseras tan largas.
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13: El secretario de Salud, David Karsenovich, encabezó el arranque de la campaña nacional de vacunación para la temporada invernal 2026-2027. Contempla vacunas contra influenza estacional, COVID-19, neumococo y virus sincicial respiratorio. La jefa de gobierno, Clara Brugada, aseguró que septiembre se convirtió en el mes con menos homicidios en 20 años. Durante el informe mensual de seguridad en la Ciudad de México, resaltó que los delitos de alto impacto disminuyeron 62% frente a las cifras de 2019, lo que se traduce en 85 casos menos al día. Las comunidades pesqueras de Paloma, Salinas y Trejo del municipio de Tapanatepec, en el Istmo de Tehuantepec, Oaxaca, reportaron estar bajo el agua a causa del mar de fondo provocado por los huracanes Simón e Isaías. A su paso por la zona, solicitaron ayuda de los tres órdenes de gobierno.
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1: Regresamos de corte comercial.

0: Este es el cuarto tema del disco que estamos escuchando hoy de Janet. Se llama Frente a Frente. Frente a Frente. Y no sé si ya está con nosotros Armando Nieblas, ¿sí? Pues lo saludamos con mucho gusto. Armando Nieblas, que es parte vital del equipo periodístico de Radar BC y que martes y viernes hace presencia aquí como colaborador en Fórmula de la Mañana, y le agradecemos mucho. Armando, ¿cómo estás? Bienvenido.
1: Hola, ¿qué tal, Rocío, Juan Miguel? Muy buenos días para ustedes acá desde Mexicali. También saludos para todos los que nos ven y nos escuchan en esta mañana de martes.
0: ¿Y qué nos cuentas, Armando? ¿Cómo anda todo por allá? ¿Cómo les fue con la lluvia? Tengo entendido que rescataron a varias personas de autos, de casas. ¿Cuál es tu balance? Y en general, yo creo que traes también otros temas informativos.
1: Claro. Sí, vamos a iniciar con ese tema de las lluvias, Rocío. Obviamente en Mexicali y no hay comparación con lo que está viviendo la gente en Ensenada, por ejemplo, con lo que vive la gente en Tijuana, donde sí les pegó de lleno esa tormenta tropical, pero increíble que, a ver, a Mexicali ni siquiera llegó de lleno la tormenta tropical Rachel, Estamos hablando que lo que afectó a la ciudad fue una, digamos, una célula de tormenta provocada por este sistema, ¿no? Evidentemente, pero eso fue suficiente, eso fue la noche del sábado, principalmente, cuando se presentó mayormente las lluvias acá en la ciudad, pero fue suficiente para crear destrozos como suele ocurrir acá en Mexicali cuando hay una célula de tormenta, ¿no? Según lo que se reportaban es que en total tuvieron que rescatar a 14 personas en diferentes puntos de la ciudad, entre ellas un menor de edad, por estas afectaciones. Por ejemplo, en un bulevar, en el cruce de Bulevar Anáhuac y Montes Toledo, rescataron a dos personas que fueron evacuadas dentro de un domicilio, porque la casa se empezó a inundar por las goteras, tuvieron que evacuarlos y rescatarlos. Y donde hubo más afectaciones fue justamente en la zona del Río Nuevo, no sé si la conozca la gente que nos está escuchando, está viendo, que es la zona la llamada Calzada de los Presidentes, donde está la Fiscalía, donde están las Fiestas del Sol, todo esto, una vialidad muy transitada, pero que siempre que hay lluvias presenta inundaciones. Siempre, siempre, siempre. Finalmente, hay que decirlo, esa zona se llama Río Nuevo porque era un río. Literal, era un río. Entonces, el cauce del agua llega ahí y hay inundaciones automáticamente. Casi, casi desde que se construyó esa vialidad. Ahí tuvieron que rescatar a 7 adultos y un menor que quedaron atrapados en 5 vehículos. O sea, ellos iban manejando, se inundó rapidísimo la vialidad. Algunos, pues yo creo que también se les hizo fácil cruzar la vialidad. Dijeron, no pasa nada, y no. Pues sí pasó, se quedaron atrapados completamente en sus vehículos, inundados, tuvieron que sacarlos. Más adelante, sobre esa misma vialidad, está un paso a desnivel que también, que está pegado a lo que es el bosque de la ciudad, que también seguido que llueve, lo cierran porque se inundan las bombas que tienen, los cárcamos de bombeo que utilizan, pues no funcionan, entonces se inunda mucho. Una persona quedó ahí, literal, quedó sentado en su vehículo, de hecho sale de su vehículo y se sube para esperar a que lo rescaten porque pues era demasiada agua y no sabía por dónde salir, hasta que llegan rescatistas y le dicen por dónde avanzar y logran rescatar, ¿no? Y todo esto también le sumamos que hubo pues vialidades cerradas hasta la noche de ayer. Todavía hay zonas en las que no funcionan los semáforos, hay zonas en las que no hay luz mercurial. Es decir, sí fue un tema bastante complejo el que se vivió en Mexicali con, ¿qué les digo?, unas horas de lluvia. Yo creo que habrán sido tal vez 2 horas de lluvia, no constante, hubo un momento que sí fue muy constante, pero tal vez 2 horas de lluvia, algunas lloviznas más en la madrugada, y fue suficiente para que Mexicali tuviera muchos problemas, ¿no? Por eso digo, en comparación con lo que vio, por ejemplo, la gente de Manero y en Ensenada, o en Ensenada en general, ustedes en Tijuana, pues Mexicali no nos fue tan mal, entre comillas, pero eso que ocurrió fue suficiente para que hubiera muchos daños, como suele ocurrir acá en Baja California cuando hay este tema de las lluvias. Yo sí debo reconocer, Rocío, digo, los estaba escuchando previo a que ingresara, casi casi de que inició el programa, y lo que estaba viendo, yo sí estoy muy sorprendido, la verdad, de la devastación que generó esa tormenta tropical, ¿no? Sobre todo en la zona de Maniadero, porque bien decía Juan Miguel, lo que sea la presidenta municipal Claudia Gatón, que pues se vieron rebasados, y creo que sí se fue muy evidente, ¿no? Como tanto autoridades, y yo me atrevería a decir que incluso la población en general se vio rebasada. Yo creo que nadie se esperaba este nivel de impacto. Creo que incluso hasta se menospreció esta tormenta tropical, porque recordarán que previamente a nivel nacional se hablaba de los otros dos sistemas, ¿no? Simón y otro que está al sur, que no recuerdo el nombre, pero de Rachel no se informaba mucho. Exacto. Rachel, como que, ah, pues ahí está, estormenta tropical, no pasa nada. Y yo veía anuncios en Estados Unidos, porque también les iba a llegar hasta allá. Y ahí así como que lo toman con más precaución, ¿no? Entonces siento que aquí, en cierto modo, se menospreció. Y me llama mucho la atención, Rocío, de cara a lo que viene. Y evidentemente estamos hablando que era una tormenta tropical. Ni siquiera era un huracán, como el que suele afectar, por ejemplo, casi cada año Baja California Sur o en el sur del país, ¿no? O sea, estamos hablando de una tormenta tropical que en teoría es menos devastadora, ¿no? Entonces, sí es un tema que tendrán que ver las autoridades de cara a lo que viene, que este tema de la lluvia con el fenómeno del Niño, porque sí mostró que como estados somos un poquito vulnerables, ¿no? Ese tipo de cosas.
0: ¿Cómo no? Además, fíjate, yo le comentaba ayer a Juan Miguel fuera del programa, el estado con mayor número de víctimas fue Baja California. O sea, ni Colima, ni Jalisco, ni Nayarit, toda la zona que estaba esperando precisamente a Simón. O sea, no pasó, bueno, llegó, sí provocó lluvias y todo esto, pero no provocó pérdida de vidas como fue aquí en Baja California. Estamos hablando de al menos 10 personas que fallecieron. Entonces sí es, eso es terrible. Eso me parece que sí, es muy grave.
1: Sí, muchísimo. Y sí, insisto, es un tema, creo que las autoridades lo saben, evidentemente, tendrán que reforzar muchas cosas de cara a lo que viene, pero sí fue al menos a mí personalmente sí me pareció un poco hacia cierto punto increíble, ¿no? Lo que generó esta tormenta tropical. Y hablando de ese tema, Rocío, ya lo mencionaban un poquito lo de los pescadores estos del Mar de Cortés, ¿no? Esto sí tengo que darle digamos su autoría a los compañeros de La Voz de la Frontera, particularmente al compañero Alejandro Gómez, que es quien publica esta nota, que tenía, yo había preguntado información, pero ahora no me llegó información oficial. Ellos pudieron tener acceso hoy al presidente municipal de San Felipe, que les confirmó justamente lo que ya mencionabas, ¿no? Que estos turistas, paraturistas de Tijuana, llevan perdidos más de 48 horas ahí en el Mar de Cortés, y los está buscando la Secretaría de Marina, así como Protección Civil Municipal, pero pues no las han podido encontrar. Lo que se reportó es que esta persona, Oscar Ulloa, de 40 años, que es proveniente de Los Ángeles, y su sobrino de 12, llamado Adrián Caro, ahí de Tijuana, zarparon un bote del campo La Poma. Es un campo que está ubicado a 130 kilómetros al sur de San Felipe. Al sur de San Felipe hay muchos puertos, así como está, digo, Sales Gonzaga, Puertecito, hay muchísimos lugares donde la gente zarpa a pescar todo esto. Y dicen que ellos salen el sábado, y fue el mismo sábado por la tarde, a la hora 7:30, cuando se hace la alerta, porque ellos ya no regresaron. Normalmente cuando salen a pescar o en alguna actividad, ellos reportan ahí a la Secretaría Marina, oye, voy a tal lugar, regreso a tal hora. Si no regresan es cuando ya inmediatamente se levanta una alerta, porque no saben qué es lo que está pasando. Se hace un operativo por mar, por aire, con lanchas, avionetas, justamente para tratar de ubicarlos. Participa la Dirección de Seguridad Pública Municipal, Protección Civil, Bomberos, Secretaría Marina, pero no han dado, digamos, hasta ahora con el paradero de estas personas. También están llamando algunas acciones voluntarias, ¿no? Sobre todo pescadores o gente que tiene embarcaciones ahí en los campos turísticos, con intención de, pues, lograr localizarlos, ¿no? Lo que sí el alcalde es que ellos ya estaban a la espera de que llegara esta tormenta tropical Rachel, aunque independientemente de esto, él decía que en esa zona de La Poma, del puerto donde salen ellos, sí es muy común que haya vientos. ¿Sí? O sea, es muy común que haya vientos, por eso es que había una alerta de la Capitanía de Muerto, del puerto, perdón, que para que nadie saliera a navegar. Estaba cerrada la navegación. Aún así, estas personas, dice, por un descuido, no tenían estas recomendaciones, salen a pescar y ya no regresan, ¿no? Es lo que estaba comentando el presidente municipal. Ellos siguen buscando, no lo han tenido, y pues esperemos que nos encuentren sanos y salvos, ¿no? Y esto comentaba, Rocío, porque yo sé, en la zona, digo, anteriormente había un recorrido hace algunos años, con medios de comunicación, y los llevan a recorrer varias islas en el Mar de Cortés, ahí en la zona de San Felipe. Hay muchísimas, no sé si son 13 por ahí, 14. Entonces, esperemos que sea una posibilidad, ¿no? Que ellos, ante las condiciones climáticas, sean sido arrastrados a alguna de esas islas y los puedan localizar, ¿no? Esperemos que haya sido esa situación.
0: Ojalá que así sea, Armando. Sí, como tú bien anotas, son originarios de Tijuana, y pues sí, los están buscando. Oye, Armando, Enrique Anta dice, escuchando lo de Mexicali, dicen que la avenida esta donde hubo un río, yo no sé por qué la gente se empeña en construir donde hubo un río. Alguien por ahí dijo, el río un día va a reclamar lo que fue suyo. Saludos. Yo creo que se refiere
1: cada año nos reclamado.
0: Sí.
2: Sí, pues bueno, vamos a ir a corto comercial.
0: Vamos a corte comercial.
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0: Regresamos de corte comercial.

0: Esto se llama ¿Con qué derecho? Con Janet, y retomamos la conversación con Armando Nieblas, que nos decía en redes, hay 6 que quieren, que ya levantaron la mano para la candidatura a la alcaldía de Mexicali, por Morena. Ay, Armando, no te escucho. ¿Se fue el audio?
1: Ahí está ya.
0: Ah, ok.
1: Es que cerré el micrófono mientras entrábamos a ver.
0: Sí, muy bien. Decías
1: si que les comentaba... 6. ¿Sí?
0: Sí, ya te oyes, ya te escuchas.
1: Ah, perfecto. Sí, les comentaba la señal de... Bueno, fuera del aire, que pareciera que en Morena regalan registros como quien regala dulces, ¿no? Parece que ya es Halloween porque todo el mundo se está registrando algún puesto, pero particularmente me llamó la atención el de Mexicali. Miren, al día de hoy formalmente ya anunciado, ya se registró Sergio Tamay García, que este que fue regidor, hijo de del activista Sergio Tamay Quintero, la diputada Michelle Sánchez, la exdiputada Eva Rodríguez, el diputado federal Armando Samaniego, la exsenadora Alejandra León y el exdirector de la COEPRIS Marco Aurelio Gámez. Ya son 6 los que ya dijeron, hey, pues yo quiero ser candidato a la alcaldía de Mexicali, por Morena, evidentemente, otra que están abiertos los registros. Falta todavía, por ejemplo, la oficial mayor Claudia Beltrán, que está haciendo campaña lo loco en redes sociales, pero pues formalmente no ha anunciado que está registrada. Y por ahí también la que quería es la diputada local Michelle Tejeda. No sé si ya con todo esto de Julieta Ramírez vaya a cambiar la situación, pero ella sí, por lo menos sí tenía la intención de ser candidata a la alcaldía de Mexicali. Y pues a ver qué pasa, ¿no? Porque ya son muchísimos y para Morena pues no la tiene tan, digamos, tan sencillo acá en Mexicali después del trabajo que ha hecho Norma Bustamante, pero pues yo creo que todos ven posibilidades, ¿no? Por eso están anotándose ahí. Y quien también, por otro lado, también hablando de candidaturas en Movimiento Ciudadano, el regidor Paco Barraza confirmó que efectivamente Jaime Díaz está en la terna de posibles candidatos a la presidencia municipal de Mexicali con ellos, ¿no? Con MC.
2: Sí, en cuanto a las candidaturas de Morena, faltarían ahí Jaime Cantón y Netza Jáuregui, ¿no? Aunque son del círculo muy cercano de Julieta Ramírez, quizás le apuestan más a incorporarse a un hipotético gobierno estatal, ¿no?
1: Exacto, sí, es lo que comentaba también con Michelle Tejeda, también es ese círculo, y aparentemente desde que Julieta Ramírez se convirtió en candidata a la gubernatura, pues todos ellos como que se replegaron, ¿no? Y se están viendo cómo trabajar de cara al proceso electoral. Eso podría ser una de las razones, ¿no?
2: Sí.
0: Muy bien, Armando. Pues, ahora sí que te checamos en Radar BC. Gracias por estar aquí. No sé si quieras agregar algo.
1: Únicamente, como siempre, invitarlos a que nos sigan ahí en el www.radarbc.com, que es nuestro sitio web, y en redes sociales ahí nos encuentran como Agencia Informativa Radar BC.
0: Muy bien, pues gracias Armando Nieblas hasta Mexicali. Vamos a un resumen de noticias por cortesía de la doctora Irma Ramos Mendoza. 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Y vamos con lo siguiente. Localizan los cuerpos de una familia de 4 arrastrada por el agua en Ensenada. 2 son menores de edad. Continúan desaparecidas 6 personas. Rescatan en helicóptero a 30 personas aisladas en poblado del municipio de Ensenada. Por apagones perdieron $1,000,000 en ventas los restauranteros en Tijuana. 6 casas en riesgo de colapso por deslizamiento en la colonia 3 de octubre tras las lluvias. Revocan 600 visas a transportistas de carga en Baja California y detienen a pareja en Mexicali tras la muerte de su hijo de 2 años de edad que tiene el síndrome de niño maltratado. Cortes de agua en Guadalajara, CIAPA publica calendario de tandeos. Fiscalía de Morelos libera a José David N. a cambio de 3 agentes retenidos. El aeropuerto de Núremberg suspende vuelos por emergencia aérea. Avión aterriza sin problemas. Y también decirle que es importante dentro de toda esta información, decirle que hay nueva embajadora de México en Perú. Es Lidia Antonio de la Garza, propuesta por la presidenta Sheinbaum como embajadora en Perú. El futuro ya nos alcanzó. Dicen, nada más pernicioso, no solo para la economía, el bienestar social, fue la destrucción, dicen, de instituciones de la República. Y con más, pues lo que nos decía Juan Miguel, Inter de Milán contra Club Brujas, pronóstico y posibles alineaciones del partido de la Champions League. Temperatura más alta, 22 grados centígrados con 74 grados Fahrenheit. El dólar en las casas de cambio, 17 a 17.40 y 17.30 en promedio. 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San Isidro, Centi, 45 minutos. Ready Lane, 1 hora 15. General, 1 hora 5. Peatonal General, 45 minutos. Ready Lane, 5 minutos. Sotay Centri, 1 hora 15. Ready Lane, 1 hora 40. General, 2 horas 5. La peatonal está en 40 minutos. El Chaparral, el Puente West, Ready Lane, 5 minutos. La General, 1 hora 35 minutos. Cierro así este resumen de noticias y me imagino. ¿No? ¿No está todavía? Bueno, le damos margen a Juan para que empiece a dar los mensajes del público.
2: Sí, gracias, Rocío, a toda la gente que inicia este martes con nosotros, ya casi martes de quincena. Saludos, Marcos Ramírez, buen día. Dice Marcos que ese socavón de terrazas tiene años y hace mucho tiempo que lo reportaron y nada, y ya se hizo grande, y cerraron el puente y el tráfico está terrible, dice Marcos Ramírez. Es el tema, ¿no? Que lo reportaron cuando estaba todavía más manejable, quizás.
0: Y ahorita ya se hizo tremendo.
2: Y ahorita ya se hizo muchísimo más grande. Es el problema. Saludos, Fortino Godina. Buen día para ti. Allá a Primo Tapia. También a Susana Diroc. Buen día. Jimmy Bracamontes, feliz martes. Dice que espera que nos encontremos bien después de la tormenta tropical. Dice Picos Bernal, feliz martes y más feliz porque perdieron los Dodgers, dulce venganza de cerveceros. Sí, están muy calladitos los aficionados de los Dodgers. Dice Pablo Rodríguez, buen día, no se ha ido la tormenta, de repente empezó a lloviznar aquí en Francisco Zarco. Sí, aunque ya no es parte de la tormenta, ¿no? ¿O es remanente todavía?
0: No, ya no sería parte de Rachel, ya no.
2: Sí, no, todavía el remanente era el lunes en la madrugada. Saludos, Lupita Castro, excelente día para ti. Gracias también a Luis Rodolfo Enríquez, que está con cafecito y pan. Come, me gusta el...
0: El pan dulce en la mañana, ¿verdad? Ay, sí se antoja.
2: Sí.
0: Sí. Pero no podemos tener aquí una charola de pan, ¿verdad?
2: Aunque los nutriólogos dirían que no, ¿verdad? Que es muy temprano para comer
0: pan. Pero es que está bien rico, la verdad. Pero, oye, no, pero no nos dejarían poner aquí una charola de pan, ¿verdad? Aunque no nos la podemos comer.
2: Sí.
0: Pues no, nomás estaremos viendo como los perritos en ahí en la carnicería.
2: Saludos, Andrés Consejos, feliz día también para ti, también para Aurora Cruz allá en San Bernardino, mire, allá está en esta parte de California. Saludos, Vivi, buen día, también a Ignacio Ortega. Ofelia Gutiérrez, mire, está desde Guanajuato capital.
0: Ay, qué padre, Ofelia.
2: Dice que está hermoso su estado, Rocío.
0: Sí, cómo no. Sí, está muy bonito.
2: Sobre todo Guanajuato capital, ¿eh?
0: Sí.
2: Es una ciudad de cuento que...
0: Sí, está hermosísimo.
2: Muy bonita. Me encanta Guanajuato capital. Saludos, Vivi Fletcher, también para ti. Arturo Ríos, Medias Blancas de Chicago. Sí, son los White Sox, las Medias Blancas. Saludos, Roberto Gutiérrez, buen día. Allá el condado de Orange, gracias por estar con nosotros. También a Luis Alcántara Aldana, bendecido día para ti. Consuelo Gutiérrez dice, hablando de fans, a mí me gusta mucho la película El Lector, es del 2008, se la recomiendo. No, no la había escuchado eso.
0: No, yo tampoco, y no la he visto, El Lector de 2008, la voy a buscar.
2: Yo también, yo también.
0: Vi una serie buenísima, que está basada en una novela de Cepeda Patterson, que se llama Los Corruptores. Son 6 capítulos, se la puede aventar muy rápido, se llama El Círculo. Y está muy bien actuada, el casting está muy bien. La actriz es la hija de Gonzalo Vega.
2: Es esta Suria, ¿no?
0: Suria. Oye, que salieron muy buenas actrices las dos hijas de Gonzalo Vega.
2: Sí, la otra es Marimar.
0: Marimar.
2: Yo estoy volviendo a ver la de Lupín.
0: Ah, sí, que me dijiste que está muy buena también, yo no la he visto.
2: Porque ya sale la nueva temporada, así que soy muy fan de esa serie. Y quería recordar. Dice... Mire, Arturo Ríos siempre nos escucha mientras sale a caminar.
0: Ay, qué bien, Arturo, buena costumbre.
2: Sí.
0: Te acompañamos.
2: Saludos, Lupita Castro dice que su abuelo le decía que no comprara ningún terreno cerca de la zona del río pues si volviera a llover como llovía antes, todo eso se inundaría, dice Lupita Castro. Uh-huh. Mira.
0: Sí.
2: Sí, de hecho esa zona, ¿no? Toda la zona río.
0: Sí.
2: Hasta por el tipo de suelo, ¿no? Es muy, muy húmedo, ¿no?
0: Sí.
2: Saludos también a... mira, Consuelo, también se reporta la otra hermana. Ajá. Le manda saludos a Ofelia, que anda ya en Guanajuato. Gracias también a Rosa María López.
0: Sí, y César Gil dice que, chicos, buenos días, aquí en Orange County, hoy es el primer día en que amaneció frío. Sí, también acá, yo sentí frío en la mañana. Dice, esto ya no cambia, aunque la temperatura durante el día esté un poco más alta, pues vienen días un poquito más calurosos.
2: Y además sabe que como llovió, todavía está un poquito la...
0: húmedo.
2: Húmedo, entonces esa parte todavía se siente el frío después de la lluvia.
0: Sí, y al cabo, ¿es al cabo o al cacho, Carlos?
2: Al cajo, pero seguimos ahorita...
0: sí, después porque nos tenemos
3: Vamos que... a corte comercial.
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7: Holbox, Quintana Roo. Una pequeña y encantadora isla donde no circulan automóviles, lo que garantiza una atmósfera de paz inigualable. Sus calles de arena blanca y mar de agua turquesa de poco oleaje invitan a relajarse por completo en cómodas hamacas sobre la orilla. Además de sus atardeceres mágicos, ofrece deliciosa gastronomía local y noches estrelladas iluminadas por el hermoso fenómeno de la bioluminiscencia. Un verdadero paraíso tropical para descansar de las prisas diarias.
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0: Esto se llama Cuando Estoy Con Él. 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Voy al tour gastronómico. Y bueno, iniciamos con queso Tijuana. 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Café de Nudo Verde, y vamos al postre de Fórmula de la Mañana.
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3: Continuamos con Mantra de Poder, un mensaje para ti. Pienso verdad, paz y amor y se me da. Vivo y comparto verdad, paz y amor con todos mis semejantes, la naturaleza y el mundo, y todo lo que anhelo se representa en mi propio caudal. Y para sostener esa frecuencia, entreno mi mente con la misma disciplina con la que fortalece su cuerpo un guerrero. Mentalmente trae a tu mente eso que te duele o te frena. Haz por reducir su intensidad. Obsérvalo retirarse por un rayo luminoso de luz al cielo. Después coloca una nueva imagen donde ya tienes el resultado que buscas. Haz por sentir su paz y fuerza. Hazlo un hábito. Si no logras verlo mentalmente, descríbetelo interiormente y constantemente con intensidad. Sanas con frecuencia teta. Así mi pensamiento permanece alineado con la vibración que sostiene la vida que estoy destinado a manifestar, y desde ahí comienza toda creación. Estoy en control de mi fisiología, pensamiento y sentimiento, porque estoy en control de mi vida, porque yo soy una fuerza de bien y tengo un sentimiento de amor hacia toda la gente y hacia mi vida entera. En todo momento la tranquilidad, orden y acción correcta describen mi ir y venir. Mi mundo está ahora con un perfecto equilibrio, porque siembro y cultivo tesoros en el cielo. La riqueza material no nubla mi vista, ni consume mi tiempo, ni define mis resultados. Porque la paz también nace de la historia que elijo sostener cuando la vida pone a prueba mi conciencia. Un mismo evento significa dos polos opuestos. Ley universal de polaridad. ¿Cuál estás escogiendo contarte? Nada significa nada. Todo depende de cómo la autodescribes. Si cambias la historia que te cuentas, cambia lo que sientes, por ende lo que haces. ¿Puedo describir esto que duele de forma que me genere oportunidades de crecimiento? Neurolingüística. Así cultivo un equilibrio que nadie puede arrebatarme, porque florece desde la interpretación que decido conservar. Entonces el orden se vuelve inevitable. Soy como soy porque eso es lo que creo de mí mismo. Y las actividades y desafíos de cada día y la manera en cómo los resuelvo son parte integral de mi evolución espiritual. Yo soy creador de amor y bienestar. Busco lo bueno y encuentro lo bueno. Me entreno a ver lo que me gusta ver. No hay dudas en mi mente. Sé cuál es la misión de mi vida y despierto cada mañana con una reserva limitada de energía y entusiasmo, porque debajo de toda búsqueda existe una necesidad profunda que merece ser comprendida con absoluta honestidad. En el fondo, lo que busco es certeza, amor, realización, como si puedo tenerlas al mismo porcentaje que las necesito, pero de la manera más simple, a mi alcance y bajo mi control, sin depender de lo externo. Porque por ley universal de polaridad, la opción está enfrente de mí, y cuando descubro esa respuesta, mi misión deja de depender del exterior y comienza a sostenerse por sí misma, y el camino se despeja con claridad.
0: Vamos a corte comercial.
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6: Economía circular y reciclaje eficiente. Superar el modelo de consumo lineal de comprar, usar y tirar mediante la economía circular es prioritario. Separar adecuadamente los residuos en el hogar y en las industrias permite que materiales como el papel, el vidrio, el aluminio y los electrónicos sean procesados y reincorporados a la cadena productiva. Esto reduce drásticamente la extracción innecesaria de materias primas vírgenes y ahorra enormes cantidades de agua y energía.
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7: Las estrellas de mar no tienen cerebro ni sangre. Bombean agua de mar a través de sus cuerpos para sobrevivir.
2: Gracias, Ontario, por informarte en Radio Fórmula del sur de California.
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0: es la 6 o la 7. No, no es la 7, si te vas, te vas, porque esa es 6. Cuando estoy con él, esa ya la habíamos escuchado.
1: La 7.
0: Es la 7, se llama Si te vas, te vas con Janet. Y bueno, recordarle que si usted tiene adeudos con la Comisión Estatal de Servicios Públicos de Mexicali, ¿verdad? Le están ofreciendo 100% de descuento en multas y recargos pagando de contado y 75% de descuento en recargos y 100% en multas al realizar convenio. Esto es en la Comisión Estatal de Servicios Públicos de Mexicali y esta promoción está hasta el mes de diciembre, o sea que todavía la puede aprovechar.
1: Gracias, dice Alcaju Carlos, buen día. El problema con las personas que fallecen es que no toman precauciones, ya que este tipo de fenómeno no se presentan muy seguido y otros estados lo vienen muy seguido y eso crea una cultura de prevención, dice el Caju Carlos.
0: Claro, sí, es importante lo que dice.
1: Sí, también ahí creo que falló la autoridad no haber dado unos rondines en estas zonas tan críticas, ¿no?
0: Sí. Sí, terrible, terrible lo que pasó.
1: Dice Emilio Ochoa, hablábamos de las propinas en una cadena de hamburguesas aquí de La Estrellita, que ya te piden propina en el drive-thru. Y dice Emilio Ochoa, hace unos días fui a una casa de cambio y también tenía un vasito para propinas.
0: Se pasó. Anda pues, ¿en la casa de cambio? Sí. Ay no, bueno,
1: sí, también.
0: Qué cosa, ¿qué te digo?
1: Y luego, es que el problema es que luego vas allá y no dejas nada y el empleado te ve con una cara así de...
0: Porque habrá gente que sí les da.
1: Digo...
0: Pero pues es voluntario.
1: Sí, ¿no?
0: Pues sí. Pero propina, ¿por qué? Porque te atendió bien en la casa de cambio. Sí.
1: Ah, bueno. Porque te dio los... O sea...
0: Te dio exactamente el cambio. Okay.
1: Sí. Dice Pablo Rodríguez, oye Juan Miguel, recuérdame dónde terminó el equipo de los Expos, los Nacionales de Washington. Que ellos sí pudieron ganar una serie mundial con Gary Carter, no. Los Expos nunca ganaron una serie mundial.
0: No.
1: De hecho, cuando el equipo andaba mejor, allá por el año 94, fue cuando llegó la huelga y se acabó la temporada.
0: ¿No?
1: Pero nunca fueron campeones. Que por cierto, ayer intervine en el programa Alejandra Gagiola y dije los Rayos de Tampa Bay y otra vez la gente dijo que estaba mal yo. Y ya lo rectifiqué. Ayer le escribí a Eduardo Ortega y le dije, oiga, me están haciendo bullying en los programas de radio de que por qué le digo yo Rayos de Tampa Bay. ¿Estoy en lo correcto, no? Y me dice, sí, estás en lo correcto. Son los Rayos de Tampa Bay.
0: Oh, bueno.
1: O sea, y lo digo porque aquí me están diciendo que yo soy terco y dije, bueno, le voy a hablar con alguien que narra béisbol en las grandes ligas. Y me dijo, no, son los Rayos de Tampa Bay. Ojo, de hecho también en su jersey tiene una mantarraya. También puedes decirle las rayas. Pero Rayos también en su logo dicen los... En su logo tienen un rayo.
0: Bueno, masculino o femenino, rayas o rayos.
1: Sí, es que rayos por los rayos de sol. Así para que la gente ya no me diga nada. Porque también en la tarde me están diciendo.
0: Sí, bueno. Sí.
1: Ok. Hasta molesté a Eduardo para preguntarle.
0: Sí, bueno, está bien. Ya. Es una voz autorizada.
1: Sí, exacto. Dice Carla Gómez, buen día, Juan Miguel, Rocío, aquí camino a dejar a mi niña a la escuela. Hoy no me siento nada bien, pero mi niña debe asistir a la escuela. Yo espero más tarde sentirme mejor.
0: Así es, Carla. ¿Cómo le hacemos? Es lo que yo digo. Yo andes como andes, llevas a los hijos a la escuela.
1: Y ojalá pero, que te mejores.
0: Sí, ojalá que te mejores, Carlita. Lo lamentamos mucho. Vamos con la doctora King, que ya de seguro está conectada con nosotros vía Zoom. La saludamos con mucho gusto, como todos los martes. Le agradecemos su colaboración. Ella es odontóloga, es psicóloga y es terapeuta con el tema de las constelaciones familiares. Doctora, bienvenida. Buenos días. ¿De qué nos va a hablar el día de hoy? Bienvenida.

le llamamos campo morfogenético. Nosotros en nuestra mente tenemos la imagen de cómo nos relacionamos con esa situación que nos está costando trabajo superar. Cuando nosotros hacemos la proyección y hacemos la colocación de los representantes o de otros instrumentos tales como los muñequitos, Pac-Mans, inclusive caballos, cuando hacemos esta representación, cuando ya la vemos visualmente, tiene un impacto también en nosotros. Y a través de la constelación se van haciendo o se van creando esos movimientos que lo determina la misma energía que emana el sistema familiar del paciente. De tal manera que al terminar la constelación, es otra imagen la que queda allí y también otras frases. Y les puedo decir esto, por ejemplo, cuando papá, mamá o alguna persona importante para nosotros nos dijo en la infancia, en la adolescencia o inclusive en la adultez, una frase que daña, que afecta, que altera el bienestar mental de nosotros o de la persona a la cual se le dicen estas frases. Esta frase sigue retumbando en la memoria de esa persona que recibió esa frase inadecuada. ¿Qué hace la constelación? Genera, el mismo sistema genera frases de sanación. O sea, estas frases, estos, como decimos, estos no dichos. Pondré un ejemplo. Como cuando unos padres, aún ya los hijos, siendo adultos, por el amor que le tienen, sobre todo hijas, vamos a suponer hijas que viven en casa de los padres, y que los padres por amor a ellas, pues están al pendiente, obviamente. Más están tan al pendiente que no les brindan esa seguridad que ellas necesitan para desenvolverse en la vida. Y hay una frase que podría ayudar de parte de la hija hacia los padres es, papá, mamá, por favor, denme permiso de crecer. Gracias por todo el amor que me dan. Mas ahora yo necesito poner en práctica todas las herramientas que han depositado en mí. Estas frases dichas a una velocidad lenta, en un ambiente adecuado, tienen un efecto bastante importante, no solo en la persona que las dice, sino también en la persona que las escucha. Y es liberador para ambas personas, tanto para la hija o el hijo como para mamá o papá, escuchar esta frase. Sé que nosotros como padres venimos con una misión de cuidado y protección hacia nuestros hijos. Sin embargo, también, a su vez, este excesivo cuidado y protección hacia ellos puede no llegar a ser bueno porque les produce inseguridad. Platicaba el otro día con una persona y me dice, cuando viene mi hija a visitarme, yo le digo, cuídate, hija, llega temprano, observa todo alrededor tuyo. Y comentaba también esta señora, híjole, es increíble, mi hija vive sola en otra ciudad. Sin embargo, cuando viene aquí conmigo a visitarme, yo me torno sobreprotectora con mi hija. Les podría decir que eso, ese es un afán de todos los padres. Sin embargo, también tiene que entrar en nuestra conciencia que debemos permitir que nuestros hijos crezcan. Y ojo, si tú recibiste alguna frase que todavía sigue resonando en tu memoria o en tu mente, yo te diría, ve a terapia, haz alguna constelación, o yo te diría que en tu mente transforma esa frase y entrégasela a la persona que la emitió con amor. Y de esa manera también va a ser muy sanador para ti. ¿Cómo andamos de tiempo?

0: Justo, doctora, para que nos dé su teléfono para tener esta referencia. Son las 7 de la mañana con 40 minutos y 43 segundos y escuchamos su teléfono, tomando en cuenta que quienes llamen, a lo mejor usted está en consulta, pero usted le pueden mandar un mensaje para que usted se comunique más tarde.
1: Claro que sí, muchísimas gracias. Mi número es el 664-205-4780.
0: 664-205-4780. Doctora, que tenga un excelente resto de semana. Gracias por estar aquí.
1: Igualmente para ustedes. Un abrazo. Hasta luego.
2: Estoy viendo que Omar García Harfuch anuncia la construcción de 6 nuevos centros penitenciarios, que en 18.400 espacios, pero digo, uno como país deberíamos aspirar a que la tendencia sería tener menos gente en la cárcel, ¿no? Digo, menos gente en la cárcel, ¿por qué? Porque ya no, menos delincuentes, menos personas que incurren en esto y no estar construyendo más, porque va a ser el cuento de nunca acabar. Vamos a redes.
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13: Un estornudo viaja a 160 kilómetros por hora, expulsando aire y bacterias hacia el exterior a una velocidad increíble.
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19: La Fiscalía de Morelos detuvo a José David N., generador de violencia relacionado con el grupo denominado Pueblos Unidos en el municipio de Totoloapan. Sin embargo, fue puesto en libertad en intercambio de 3 miembros de la Fiscalía Estatal que fueron retenidos durante el operativo de captura. El huracán Simon se degradó a categoría 1, reportó la Coordinación Nacional de Protección Civil. Precisó que se localiza a 155 kilómetros al oeste de Cabo Corrientes, Jalisco, y a 320 kilómetros al sur-suroeste de Mazatlán, Sinaloa. Generará lluvias de fuertes a muy fuertes en Jalisco, Sinaloa y Nayarit. La Secretaría de Protección Civil de Veracruz atendió un flamazo en la planta de polietileno del complejo petroquímico de Pemex, La Cangrejera, en Coatzacoalcos. Subrayó que la situación fue controlada y no se reportaron personas lesionadas ni riesgo para la población. Informó Amy Arriaga. 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

0: Este es el último tema de Janet. Se llama Acabaré Llorando. Acabaré Llorando es el último tema de este disco de Janet. Mañana viene Los Amantes de Lola. Y bueno, este recuento que ayer nos especificaste que está muy padre. Y no sé si tengas algún pendiente.
1: Sí, fíjese que los apagones que se han venido resintiendo los últimos días en la ciudad ya dejaron pérdidas importantes en los restaurantes, superiores al millón de pesos en ventas en restaurantes de Tijuana. Esto sin contemplar los daños de equipos eléctricos y las mermas de alimentos, según la Canirac. De acuerdo con una encuesta de esta organización, el 95% reportó afectaciones importantes en sus ventas, mientras que el 65% registró daños permanentes en electrodomésticos y equipos eléctricos. También, esto es muy importante, el riesgo sanitario. Uh-huh. Debido a que los establecimientos dependen de sistemas de refrigeración para conservar alimentos y a temperaturas adecuadas. Ojo, porque el tema de la electricidad con estas lluvias que vienen también me preocupa, ¿no? Están ahí también los vientos de Santa Ana, Rocío.
0: Uh-huh, claro.
1: Sí. Y ayer estuve en la Sánchez Taboada, en esta zona de la ciudad. Yo no había recorrido el área de la calle Eridano, no me había tocado. Pero qué impresionante.
0: Sí.
1: ¿Cómo está la situación ahí?
0: Parece que llegaste a los cráteres de la luna, ¿no? O
1: sea, sí, y además, pues escuchar a la gente, ¿no? En este caso, María de Jesús Castellanos vive en esa zona desde 1978 y es impresionante ver cómo pues está su casa a la orilla prácticamente...
0: Del abismo.
1: Del abismo. Uh-huh. O sea, del abismo, nada más tiene un pequeño espacio ahí donde ella puede salir, luego su esposo... como consecuencia de este estrés que sufre al ver su propiedad en esta condición, le desencadenó en un derrame cerebral, así que está en silla de ruedas. Imagínese una emergencia para salir de ahí. Uh-huh. Eso es en la calle Aridano, pero también la principal, el Boulevard Sánchez Taboada.
0: Sí.
1: Igual la situación en la que está, luego el olor ahí por la zona, la gente que vive cerca de ahí, porque además huele mucho a... pues a cañería, ¿no?
0: A drenaje,
1: ¿no? Esta situación que además, pues uno se pregunta otra vez, vienen las lluvias, ¿qué tanto el agua que se espera puede acelerar este tipo de deslizamientos que hay en zonas como la Sánchez Taboada? Vamos a escuchar a la señora María de Jesús Castellanos.
2: Como le digo, yo solamente estoy esperando en el arquitecto del universo, que es Dios, el Dios que él creó los cielos y la tierra. Y yo solamente estoy clamando a él, clamando que mi casa no se caiga, que me ayude, porque no tengo a dónde irme. Nos ofrecen un cuartito por allá, no sé dónde. Oiga, mi casa no es un cuartito y yo tengo que estar aquí al pendiente de mi esposo. Como le digo, mi esposo se enfermó a causa de todo esto. Y hubo otras personas también que se enfermaron. Una vecina de aquí también estuvo a punto que también le diera el derrame, nada más que urgentemente la llevaron al doctor y está bien. Yo porque no me di cuenta, porque mi esposo estaba arriba en la habitación y bajé a calentarle su comida y cuando llegué ya estaba tirado en el piso, por lo mismo.
0: Pues qué terrible, sí, la Sánchez Taboada es una historia inacabada desde hace muchos años.
1: No, la Sánchez, Camino Verde.
0: Camino Verde.
1: Ajá. 3 de octubre, toda esa...
0: Pues la 3 de octubre ya ves que ahorita está como punto rojo.
1: Es que mire, si se hubieran hecho... Bueno, yo sé que muchos de estos... Bien, hay un tema ahí de... Pues de invasión, ¿no? Y demás, ¿no? En su momento como Camino Verde.
0: Sí, es producto de una invasión.
1: Pero, pues en el papel se tuvo que haber hecho estudios geológicos, ¿no?
0: De estabilidad de suelo y todo.
1: Estabilidad de suelo para ver que quizás esa zona no era la mejor para habitar.
0: Sí.
1: Y Rocío, antes de irnos, pues esta situación que sucedió allá en Tecate, ¿no? Con el compañero reportero...
0: Ah, de la agencia fronteriza.
1: Sí, Jorge Caro, en donde hombres armados irrumpieron en su domicilio, le tomaron fotografías tanto a él como a sus documentos de identificación y le robaron parte de su equipo de trabajo, también le cuestionaron sus actividades...
0: Y también le quitaron su celular, ¿no?
1: Sí, esto ocurrió minutos después de que voló un dron sobre su vivienda para verificar el funcionamiento del aparato y realizar fotografías del cielo nublado ante la llegada de este fenómeno Rachel. Pero mira lo que son las cosas, ¿no? O sea, inmediatamente con qué poder se siente.
0: ¿Y quiénes son, no? Para haberlo llegado a su casa y hacer sí, todo esto.
1: Afortunadamente ya tomaron cartas en el asunto las autoridades, ya el alcalde de Tecate, Román Cota, y también otros organismos, igual porque pues el riesgo está latente, imagínense, saben dónde vive y todo esto.
0: Sí. Juan, y pues cambiando de tema radicalmente antes de ir a las columnas y al ring, la pizza se consolidó como el platillo más pedido a domicilio en México, superando la gastronomía tradicional y a los tacos en 24 de las 32 entidades del país. Este hallazgo proviene del estudio Archivo Así Sabe México, realizado por Didi Food. La pizza ocupa el primer lugar en preferencia, seguida de la comida mexicana, como tacos, tortas y gorditas, hamburguesas, pollo con alitas y tacos. Es el alimento número uno en pedidos a domicilio en 24 de los 32. La generación Z, escuche usted, impulsa el consumo de comida asiática, con más de 5.5 millones de pedidos de sushi registrados. Los millennials muestran una marcada inclinación por la cocina italiana, representando un 40%. Y la generación X destacan por su preferencia por la gastronomía española con un 31%.
1: ¿La X cuál es?
0: La X es la de los 40 y cúbole, es la que va después de los millennials, de 50 antes de los baby bloomers.
1: Bueno, es que ahí depende mucho, porque a mí, por ejemplo, los tacos no me gustan a domicilio, me gusta comerlos ahí en el lugar. Y la pizza, pues, ya por años se ha establecido mucho que la puedes pedir en casa.
0: Pues sí.
1: ¿No?
0: Sí. Y bueno, como ya sé que ya nos vamos al ring, nada más decirle que columnas en importantes hoy, bueno, se menciona lo que van a sufrir los aeropuertos si hay fusión Viva Volaris, porque van a concentrar el 74% del tráfico aéreo nacional, acercando al mercado a un duopolio.
1: ¿Y Mexicana, dónde está Rocío ahí?
0: No, pues ahí no aparece. Este es Volaris y Viva Aerobús. También, pues lo que hemos estado hablando, que el Partido Verde ya ofreció la candidatura a Omar García Harfuch, a quien considera popular y ganador, comparándolo con Pedro Infante. También, autos, el incomprensible castigo de Estados Unidos a México, cómo afecta la desventaja arancelaria en la industria automotriz. Y los contratos que mancharán a la amiga de la presidenta, escribe Claudio Ochoa Huerta, con respecto a Lucelena González. Y vamos al ring.

0: Jorge Álvarez Maínez, lo tuitea Susana Uresti, responde a Claudia Sheinbaum por las detenciones en Guadalajara, habla de sus aspiraciones políticas en Zacatecas y del futuro de Luis Donaldo Colosio en Sonora. El dirigente de Movimiento Ciudadano también aborda la actuación del gobierno de Pablo Lemus durante las protestas por agua limpia.
1: Dice Maite Azuela, las protestas de personal del IMSS por saturación, falta de insumos y las terribles condiciones de trabajo no fueron generadas por los gobiernos de Morena, eso está claro, pero sí que fueron agravados, encima se burlaron afirmando que ya estábamos como Dinamarca.
0: Nacho Luzano tuitea, en Baja California los efectos de la tormenta tropical Rachel dejaron 4 fallecidos, fueron 2 niños y 2 adultos en Ensenada, mientras que el paso del huracán Simón provocó la muerte de una señora de la tercera edad.
1: Y ya nos vamos con este, que mire, es una pequeña chascarrillo, ¿no? En este contexto, dice la cuenta Ensenada de Noche, ¿por qué le ponen a los huracanes nombres ridículos como Sandy? Ponle Megatron de la Muerte 3000 y vas a ver cómo la gente evacúa solita.
0: Pues a lo mejor sí, a lo mejor sí. Mira, ahí está la protesta del IMSS en Reforma.
1: Ya nos vamos.
0: Gracias, Juan. Gracias, Tocayo Rocío Servín. Gracias a todo el equipo que hace posible este programa, colaboradores, patrocinadores, radioescuchas, internautas. Se quedan con Fórmula. Todavía queda una hora de Azucena Uresti. Después Mario Luis Ortega. Llega Marco Regil, Maxim Butzay. Después las noticias con el Ticho López Dóriga. Y a las 3 de la tarde, Alejandra Gagiola en este espacio con Fórmula de la Tarde. Les recuerdo que a todo tenemos derecho, menos a devaluar el espíritu. Así es que ánimo, arriba corazones, seguimos adelante. Y puede ser un gran día, decídelo tú. Cuídese mucho y pido justicia para mis compañeros Margarito Martínez Esquivel y Lourdes Maldonado López.
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4: Las abejas pueden reconocer rostros humanos individuales de la misma forma en la que lo hacen los mamíferos más desarrollados.
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5: Los tiburones existieron antes que los árboles y los anillos de Saturno, sobreviviendo a 4 grandes extinciones masivas del planeta.
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5: El cerebro de un mosquito contiene unas 100.000 neuronas, permitiéndole navegar de forma precisa y detectar mamíferos para alimentarse.
7: Legato lanzó Legato Frames, sus gafas con inteligencia artificial para asistencia auditiva que filtran voces en entornos ruidosos. Sus monturas tienen un sistema capaz de distinguir las voces del ruido de fondo y amplificarlas para seguir una conversación en una reunión o un restaurante con ruido alrededor, a fin de que quien las lleva escuche mejor a su interlocutor sin que el entorno sonoro se imponga. La empresa promete que, a diferencia de un auditivo tradicional, con el sistema de inteligencia artificial que distingue voces del ruido de fondo, no sube el volumen general, sino que clasifica qué parte de las señales habla y la refuerza frente al resto para después orientarla hacia el usuario en lugar de difundirse en el aire. Pesan 34 gramos y tiene la opción de usarse con lentes graduadas. Además, el procesamiento es local, sin cámara ni nube, para mantener la privacidad. Su precio de lanzamiento fue de $999, aunque por ahora solo están a la venta en Estados Unidos.
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13: Son las 9 de la mañana en punto, es martes 13 de octubre.
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13: El secretario de Seguridad, Omar García Harfuch, destacó esta mañana que han realizado revisiones en las cárceles del país, con lo que han disminuido riñas y otras situaciones. Sobre el penal de Mazatlán, Harfuch anunció que se construirá una nueva cárcel, pero por ahora autoridades han reforzado la seguridad en el estado.
14: Como resultado del fortalecimiento de los protocolos de prevención, vigilancia y supervisión, los códigos de emergencia en los centros penitenciarios federales disminuyeron 35% respecto del periodo anterior, con una reducción en incidentes relacionados con riñas, agresiones, amenazas y otras situaciones de riesgo. Esta construcción del centro penitenciario va de manera integral en la estrategia de seguridad para el estado de Sinaloa, donde se está fortaleciendo a la policía estatal, donde hay personal del ejército mexicano comisionado a la policía estatal, en lo que se fortalece también su policía y fiscalía. Mientras se concreta este proyecto, el centro penitenciario de Mazatlán se encuentra reforzado con elementos de la Guardia Nacional y personal de la Secretaría de Seguridad del órgano administrativo desconcentrado de prevención y reinserción social.
13: La presidenta Claudia Sheinbaum reconoció que hay sobrepoblación en las cárceles y afirmó que para atender el problema se construirán estas nuevas cárceles bajo un esquema distinto.
15: Tomamos la decisión en las reuniones del Gabinete de Seguridad. Imagínense, se han detenido 70.000 personas desde que llegamos al gobierno. Obviamente, pues esto ha representado una sobrepoblación en algunos centros penitenciarios y no podemos permitir la sobrepoblación, primero por derechos humanos y segundo también por seguridad. Es un modelo nuevo de centro penitenciario y son 6 los que vamos a construir en los próximos años. El financiamiento de estos centros ya lo estamos trabajando con la Secretaría de Hacienda. No van a ser centros operados por privados como fue en el periodo anterior, serían operados por la Secretaría de Seguridad y Protección Ciudadana Federal o las Secretarías de Seguridad de las entidades de la República.
13: Esta mañana platiqué con el señor Elías, padre de uno de los jóvenes que continúa detenido ahí en Jalisco después de las manifestaciones que fueron reprimidas con gases lacrimógenos, chorros de agua, balas de goma, en la manifestación pues para pedir agua potable y limpia en las casas. Hoy hablé con el padre de uno de los jóvenes detenidos y esto me dijo.
16: Por las imágenes se ve que la gente que ha salido ha estado golpeada. No sé exactamente la situación de salud que tenga ahorita. Entonces sí me preocupa bastante y por eso estamos esperando aquí en las afueras para que llegue la hora de las visitas. Yo necesito saber cómo está, en qué situación está ahorita mi hijo.
13: ¿Ha identificado usted a su hijo en alguno de los videos?
16: Sí, lo identificamos, pero es... O sea, en la marcha pacífica, ¿no? En ningún momento ellos, o sea, él anda en disturbios. Simplemente trata de ayudar a una persona y lo jalaron.
13: También conversé con Denise Montiel, directora del Centro de Justicia para la Paz y el Desarrollo, quien me confirmó que de las 7 personas que siguen detenidas, 4 podrían ser presentadas ante el juez.
17: hay 7 personas actualmente detenidas. Lamentablemente hoy 4 de estas personas van a ser presentadas ya ante un juez de control. Esto porque la fiscalía precisamente sí va a judicializar una de las carpetas de investigación. Todas las personas han salido bajo la reserva del artículo 140 del Código Nacional de Procedimientos Penales, que precisamente pues permite a la fiscalía continuar las investigaciones y pues solamente que este proceso pues lo pueden llevar en libertad las personas detenidas, y que bueno, ha variado de los delitos, desde quienes han sido acusadas de lesiones o delitos como resistencia de particulares.
13: Otros sí van a ser presentadas ante un juez. ¿Quiénes y por qué delitos?
17: Es Juan Darío Muñoz, Teodoro Jesús Torres Valdés, Alexis Guzmán Ruiz y Samuel Morales Navarro. Y es importante señalar que a la fecha no se sabe el delito por el cual van a ser presentados a un juez, ya que nunca se permitió el acceso a las personas abogadas para entrevistarse con las personas detenidas ni poder revisar la carpeta de investigación.
13: Hoy a las 3 de la tarde se tiene llamado por parte de los trabajadores del IMSS a una manifestación, la Marcha Nacional por la Dignidad de los Trabajadores del IMSS, que partirá del Centro Médico Siglo XXI hacia las oficinas centrales del Seguro Social en Paseo de la Reforma. Separado. Ayer se reportaron en México 47 asesinatos. Los estados con más ejecuciones fueron Chihuahua, Ciudad de México, Estado de México, Guanajuato e Hidalgo. El abogado y activista Carlos Alberto Ramírez, actual director jurídico de la Federación Mexicana de Abogados Católicos, presentó una denuncia ante la Fiscalía contra quien o quienes resulten responsables de las amenazas, y de manera específica las amenazas contra la persona que opera los perfiles José Lápiz. El escrito denuncia posibles delitos de amenazas, apología del delito, provocación, sosteniendo que las publicaciones afectan a la sociedad, la paz pública y directamente la integridad del obispo.
18: Ya la presentamos el día viernes y estamos esperando a que la autoridad se pronuncie en torno al tema. Se presentó en contra del usuario o del nickname José Lápiz por amenazas, apología del delito y provocación para cometer un delito. Uh-huh. Y entre otras cosas, pues estamos buscando la intervención de la policía cibernética para que certifique los elementos que han compartido el denunciado, porque ella alega que es inteligencia artificial, sí, claro, cuando evidentemente no lo es, ¿no? Y estamos también solicitando una cuestión muy importante, que son las medidas de protección a favor del obispo, porque pues puede haber una respuesta negativa y ante esto no esperamos que la autoridad actúe.
13: ¿El obispo por qué no quiso denunciar con ustedes?
18: Bueno, él tendrá sus razones, quizás lo haga un poco más adelante. Nosotros nos estamos amparando en lo que establece la propia ley de la materia, que quien conoce de un posible delito está obligado y facultado a denunciarlo, ¿no? Por eso nosotros lo estamos haciendo a título personal y esperamos que la autoridad responda. Sobre todo que nos puedan vincular a la supuesta carpeta de investigación que abrieron, porque no conocemos hasta el día de hoy ni el número de la investigación ni en qué estatus está la investigación.
13: Sobre el tema, justamente platiqué con el fiscal de Aguascalientes, Manuel Alonso García. ¿De entrada es suficiente esta demanda, denuncia que han presentado los abogados católicos?
19: Nosotros, independientemente de la querella que tendría que ser por el delito de amenazas, que precisamente se persigue de querella por parte del agraviado, que en este caso es el obispo, directamente no hemos recibido una denuncia, él no ha querido denunciar. Sí. Sin embargo, la Fiscalía del Estado recibió un escrito también por un grupo de católicos, donde ellos se manifestaron con firmas de cerca de 3,000 católicos en relación a su preocupación por este tema. Independientemente de esto, yo ya había informado, y ese es el procedimiento que tenemos, la carpeta de investigación que iniciamos por oficio a través de la Agencia Especializada de la Investigación de Delitos Cibernéticos, donde iniciamos precisamente de oficio la presunta responsabilidad de esta persona, de este youtuber, por el delito de apología del delito.
13: En Totolapan, Morelos, criminales de Pueblos Unidos doblegaron a la Fiscalía Estatal, liberando al líder de la organización, José David Vergara, a cambio de 3 agentes de la región oriente que habían sido secuestrados durante el operativo. Agentes de la Fiscalía de Delitos de Alto Impacto, apoyados por policías estatales, detuvieron al presunto criminal, ubicado como mano derecha de Júpiter Araujo, el Barbas, como parte de un operativo contra la extorsión. En respuesta, hombres armados bloquearon accesos al municipio y secuestraron a los agentes.
20: En este momento se está llevando a cabo un enfrentamiento entre grupos criminales y la policía. En estos momentos vemos que se llevó, que hubo una explosión que podemos ver al fondo. También ya se cerraron varios accesos aquí al municipio.
21: Sí, güey.
13: En un comunicado, la Fiscalía informó que prioriza la integridad de su personal y por ello se tomó la decisión, asegurando que los hechos no quedarán impunes. A ver, el secretario está hablando justo ahora de esto. El secretario de Seguridad, Omar García Harfuch, está hablando justamente de este tema, ¿verdad? Bueno, ahorita vamos para allá. A 8 meses del secuestro de los 10 trabajadores mineros de la empresa canadiense Vizsla Silver en Concordia, Sinaloa, la esposa de una de las víctimas rechazó la versión de que hayan sido confundidos y denunció la falta de compromiso y de apoyo por parte de la empresa.
22: La respuesta de la empresa hasta este momento no ha sido favorable, no tenemos respuesta. No ha habido comunicados, no ha habido nada hacia esta tragedia. También... la información o la versión que se dio de que hubo confusión no fue confusión. No pudieron haber confundido a gente que estaba en su lugar de descanso y sacarlos del área. No ha habido comunicación de ninguna manera con la empresa hacia nosotros sobre la situación, una situación grave que pasó en sus instalaciones, de las cuales no se quieren hacer responsables. Los comentarios siempre fueron que había muchos enfrentamientos armados en las zonas donde ellos laboraban, sobre todo en las zonas que se tenían que ir a explorar. Ellos daban aviso de lo ocurrido a su jefe inmediato y la respuesta...
13: El secretario habla del caso Totolapan, donde intercambiaron agentes por un criminal.
23: El hecho de que el Estado haya tomado la decisión de liberar a esta persona para evitar una confrontación mayor con la población civil, en efecto es para salvar vidas. Había muchísima, muchísima gente de civil que ya estaba en las calles. Es similar, este fue un operativo de la policía estatal, de autoridades estatales, pero no quiere decir que vaya a quedar impune. Aquí mismo mencionamos la operación que se hizo por parte de Guardia Nacional y la Secretaría de Seguridad en el poblado de La Esperanza, que fue en Puebla, que fue un operativo exitoso en contra del robo de transporte, que llevaba años, donde veíamos videos virales donde robaban, hacían todo en la carretera. El operativo aquí se anunció de manera exitosa, con la detención del presidente municipal, la detención del líder criminal, la detención del director de la policía. Pero también antes hubo compañeros de la Secretaría de Seguridad que fueron retenidos y que tuvieron que soltar a estos objetivos mismos que después fueron detenidos. En este caso, la información preliminar que tenemos por parte del gobierno de Morelos es que no era una operación para detener a este sujeto.
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32: El ojo del avestruz es notablemente más grande que su propio cerebro, limitando significativamente su capacidad de procesamiento de información.
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13: Son las 9:16. El director del Seguro Social, Zoe Robledo, con nosotros. ¿Cómo estás, Zoe? Gracias y buenos días.
35: Con el gusto siempre de saludarte a ti y a todo tu auditorio.
13: Igualmente, Zoe. A ver, pues hay situaciones que todos conocemos del Instituto Mexicano del Seguro Social. Al ser el más grande de América Latina, evidentemente hay situaciones muy complicadas por resolver. Yo soy una usuaria del Seguro Social, mi familia, lo sé de cierto, y siempre ha habido deficiencias, evidentemente. Pero ahora pareciera que se han acentuado más algunas situaciones respecto al abasto, respecto a los medicamentos, a los insumos, a las condiciones, Zoe, y bueno, pues creo que ustedes también lo pueden ver, ¿no?
35: Sí, claro, es un tema, Azucena, permanente, constante, de verdad es una operación, como lo acabas de describir, muy, muy, muy grande, por el tamaño que tiene el IMSS atender la salud de la mitad de toda la población de nuestro país, pues implica siempre retos, además una institución pues con muchos años de existencia. Y este incremento también tiene que ver con eso, el incremento de la población derechohabiente del IMSS de los últimos 7 años ha subido cerca del 13%. Pero con un énfasis importante en el crecimiento que ha tenido en el paciente adulto mayor, al que atendemos todos los días en las unidades de medicina familiar, en los hospitales, y que obviamente pues siempre conlleva eso mayor carga de enfermedad. Tanto pensionados y también a los papás y mamás de los trabajadores que viven en el mismo domicilio y que se han incrementado en 32% en los últimos 6 años.
13: Ahora, Zoe, una cosa es el tema de los trabajadores, que ya hablaba yo con una de ellas y dicen que ellos están pidiendo el 4, 4.6%, si no mal recuerdo, directo al tabulador, que no es el 10%, sino que, bueno, pues se adecua o se calcula de otra forma. ¿Es imposible darles este aumento?
35: Mira, sí es importante señalar, el aumento que siempre se ha visto desde la lógica del incremento integral, es decir, lo que va al tabulador, que es un porcentaje de los ingresos de los trabajadores, y el otro tiene que ver con los diferentes conceptos, por eso es el 6.8. Solo déjame decirte, en 2019 el incremento fue de 5.6.
13: ¿Directo al salario?
35: No, de 5.6 con 3.5 y 2.1. A ver, ha habido años como 2024 donde el incremento fue de 3 al salario y 1 al concepto, o sea, de 4 nada más. Entonces, siempre se tiene que ver desde una lógica de responsabilidad financiera y se hace la propuesta. Correcto. Lo que sí te digo es que ha habido incrementos sostenidos en los últimos años. Solamente en el periodo de 2019 a 2026, el incremento del integral. ¿Y por qué hablamos del integral? Porque el incremento del trabajador del IMSS tiene que ver con su contrato, tiene que ver con lo que impacta la prima vacacional, la ayuda para actividades culturales, obviamente el aguinaldo, el fondo de ahorro. Entonces, ese es el 6.8 que se propuso y se votó en el Congreso, y es el que se va a ir a la consulta, y nosotros estaremos atentos de ese resultado.
13: Ok, ahora yo que no entiendo muy bien que el tabulador y tal, directo al salario, ¿cuál es la propuesta y que suma lo que se va a poner a votación hoy? Pero ¿Cómo lo dividimos?
35: Es mañana la
13: consulta. Ah, sí, perdóname, la consulta. ¿Cómo dividimos? ¿Qué porcentaje al salario, qué porcentaje al otro rubro?
35: El asunto es fortalecer los ingresos de los trabajadores. Siempre ha sido la idea. Uh-huh. Porque el ingreso es, al final de cuentas, lo que se ve, lo que se deposita, es en lo que vemos. Y además es en lo que se calculan también otras prestaciones. Entonces, sobre eso, pues, lo es lo que se va a someter a consulta, es lo que puedo decirte.
13: Pero la consulta es, ¿cuánto al salario, pues?
35: Básicamente. 6.8 a los ingresos de los trabajadores.
13: 6.8, pero directo al salario, ¿cuál es?
35: No, la propuesta fue desde ayer lo decíamos en la conferencia, la propuesta fue así, 6.8 en donde es 2.9 al salario tabular, y 3.9 al concepto 11, que es una ayuda de renta, es un ingreso quincenal que se paga directamente también. Por eso es el 6.8 lo que se propuso, se aprobó en el Congreso y se somete a consulta mañana.
13: Pero me queda claro, digamos, como para este tema del tabulador, 4.9 piden, 2.9 es lo que el gobierno está en posibilidades de dar, como un aumento directo al salario, ¿verdad?
35: Esas son las que posibles. Se somete a la consulta.
13: Sí. Oye, y luego si dicen que no, o sea, ¿cuáles son las opciones de la consulta? ¿2.9 o más? ¿2.9 o menos? No, sí. ¿O cuáles serían las opciones si las personas quieren votar un mayor ingreso, un mayor aumento?
35: En este asunto, y es un asunto de la ley laboral, la consulta nosotros solo podemos saber que va a existir una consulta. Por ser partes involucradas, entonces, lo que esperamos es que se lleve a cabo y esperar su resultado. Okay.
13: Ah, o sea, no, tendríamos que preguntar más bien a quien lleva la consulta, ¿verdad?
35: Las especificaciones. Por eso estuvo el secretario Marat ayer, es el Centro Federal de Conciliación y Registro Laboral, el que lleva todos los procesos. Cada 2 años se consulta el incremento, porque también hay revisión contractual. El año pasado se sometió una consulta también. Este año se decidió hacerlo por Congreso y después se va a someter a consulta. Pero esos sí son temas del centro laboral, entonces creo que vale la pena platicar también con ellos.
13: Bueno, listo, entonces eso lo hacemos después. Ahora bien, ya aclarado este punto, la propuesta es 2.9%, ellos piden 4.9%, se tendrá que llegar evidentemente algún acuerdo, Zoe. Ahora vamos al tema.
35: La propuesta, Azucena, lo que van a votar es el 6.8. Sí. Siempre, todos los años, siempre se ve el integral, la propuesta global. porque son ingresos. Entonces, eso sí. Es lo que se sometió a
13: la votación,
35: es lo que se votó
13: mañana
35: en el Congreso, y eso es lo que va a votación mañana.
13: Bueno, listo. Ahora bien, el tema de medicamentos, tú ayer pues aceptabas, Zoe, que sí hay un problema, evidentemente, un problema de abasto y un problema de distribución. Uno, el de la logística, me parece que sí le corresponde al gobierno, y otro, el de la falta de cumplimiento de compromisos, pues les corresponde a algunas empresas, como decías tú, PISA.
35: Sí, mira, uh-huh. Y déjame comentarte, porque puede haber alguien que diga, y hasta ahora van a escuchar a los trabajadores y hasta ahora van a hacer un proceso de escucha. No, uh-huh. Esto lo hacemos todo el tiempo, solamente para recordarlo, porque pues, creo que siempre es importante aclarar. En 2019 recorrimos 80 hospitales con el presidente López Obrador, en asambleas y hablando con los trabajadores. Luego vino la pandemia, y la pandemia pues nos obligaba a llevar los mismos procesos, y también hubo muchos procesos de escucha uh-huh. durante la pandemia con los trabajadores. Pues había mucha preocupación, miedo, y queríamos escucharlos. Lo hicimos en varios lugares, en Monclova, en Ciudad Juárez, en Tuxtla Gutiérrez. O sea, el diálogo con el trabajador ha ocurrido siempre. Ajá. Hicimos un censo diagnóstico en 2022, también con los trabajadores, sobre todo sobre temas de aires acondicionados, elevadores, quirófanos. Así pudimos habilitar 800 quirófanos. Mira, es que la mejora la podemos ver en la productividad. O sea, el tema de mejorar tiene ajá. que ver con cuánto hacemos, cuánto se hacía antes y cuánto hacemos ahora. Ajá. Mira, de 2022, pasando la pandemia, ¿no? Porque los años de pandemia fueron muy particulares, pero de 2022 a 2025 incrementamos 56% las cirugías. De 2022 a 2025 pasamos de 20.8 a 29.7 millones de consultas de especialidad. 29.7 millones de consultas. Uh-huh. Y luego de medicina familiar, nuestro primer nivel de atención, pasamos de 88.7 a 104.8 millones de consultas.
13: Correcto.
35: ¿Todo eso cómo se ha hecho? Contratando a más personal. Tenemos 100.000 personas más, uh-huh. Trabajadoras del IMSS, de hace 7 años a hoy.
13: Ahora,
35: pero lo que sí te quiero decir es,
13: déjame
35: los procesos que se escucha
13: corte,
35: permanente.
13: Déjame ir
35: sí,
13: al corte claro. y regreso y me cuentas esto, por favor. Eso es Robledo, sí. Director del Seguro Social.
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11: Las 9:30, gracias al director del Seguro Social, Zoe Robledo, por permanecer con nosotros. Me decías, Zoe, tú estuviste el sexenio pasado, lo que va de este sexenio, que en estos años se han aumentado las cirugías, las consultas, las camas disponibles y el número de trabajadores
12: también. Uh-huh. Es correcto, Azucena, son ejercicios muy muy grandes los que se han hecho, esfuerzos que financieramente son importantes, pero son muy necesarios, y también la renovación de quirófanos, 1039 quirófanos que se renovaron. Y lo más importante, los trabajadores, la incorporación de más trabajadores a nuestra.
11: La presidenta decía que tenían pendiente todavía, ayer que dijo varias cositas sobre el Seguro Social, que todavía tienen pendientes a los médicos del COVID. O sea, ya pasaron.
12: No, dijo algunos médicos,
11: ¿sí?,
12: del COVID. Durante COVID contratamos a 31,000 médicas y médicos. Ajá. De ellos hay 4,000 que no significa que estén todavía no contratados, que tienen un contrato 08, que significa que van para cubrir vacaciones, es un contrato que está en la bolsa de trabajo, y que siempre son los primeros a los que se van asignando cuando se genera una vacante. Pero de los 31,000, pues ya contratamos a, ¿qué?, 27,000.
11: Y entonces, pues, la presidenta tuvo la mala fortuna de encontrarse con la minoría, que le dijo que no.
12: No, se encontró un trabajador que era de estos 4,000, Azucena. Ajá.
11: Bueno, esa parte, entonces, trabajadores...
12: Es que hubiera sido difícil que alguien que ya está contratado hubiera salido a manifestarse.
11: No, pues sí, pero no, teóricamente yo pensé que todos estaban contratados. Bueno, faltan algunos, perfecto. Ahora, hay un problema de desabasto todavía, que parecía, yo no tengo duda, Zoe, que el tema de salud es una prioridad para este gobierno. No tengo la menor duda. Lo que me genera conflicto es pensar en qué momento y si es posible resolverlo, porque han pasado muchos años ya y pasamos que el Insabi, el Seguro Popular, pero luego mejor que lo haga la ONU, pero luego vamos a ver que la superfarmacia que no sirvió para nada y luego los modulitos para dar medicinas. ¿Cómo encontramos una salida real? Porque no tengo duda que voluntad hay. ¿Pero qué es lo que falta? ¿Dinero, organización, cooperación de los directores? ¿Qué es lo que falta, Zoe?
12: Te agradezco de verdad, Susana, porque es cierto, así es una prioridad y en la que se trabaja todos los días. Efectivamente, muchas veces uno busca soluciones. Y algo que es importante decir, mira, ¿por qué ahorita nosotros estamos nuevamente en la búsqueda de este piso por piso de ir a hablar con los trabajadores? Porque lo que han manifestado muchas veces no significa que no haya problemas en el abasto ambulatorio en una farmacia del seguro. No estoy diciendo eso. Pero lo que nos llamó mucho la atención es cuando empezamos a escuchar que hubiera problemas en insumos que se utilizan al interior del hospital. Te voy a poner solamente dos ejemplos, si me lo permites. Uh-huh. Los tubos de ensayo, ¿no? Pues imagínate tú para un laboratorista que diga, oye, yo tengo que hacer mi chamba y el tubo de ensayo me es fundamental. De esos tubos de ensayo, nosotros compramos, hemos pedido con los contratos que tenemos, 6 millones. De ese tamaño es 6 millones de tubos de ensayo. Bueno, lo que nos han dado el proveedor que tiene nuestro contrato, nos ha dado 2.4 millones. Anda. Nosotros lo sancionamos, lo multamos y demás, pero ¿qué nos debe 3 millones de tubos de ensayo?
11: ¿Quién es?
12: Eso nunca
11: ¿Es Birmex o quién es? ¿O Pisa?
12: No, Birmex distribuye, Birmex no es proveedor. Mira, se llama Abastecedora Higiénica.
11: Ah, muy bien.
12: Te voy a dar otro ejemplo, porque es muy sensible para el trabajador.
11: Sí.
12: Los gorros que utilizan, ¿no? Para entrar a una cirugía y demás. Sí. Tenemos ahí varios gorros. Mel de México, hemos solicitado, y ese es nuestro contrato, esa es nuestra prerrogativa, pues contratar y pagar y que nos den nuestros insumos, 12 millones de gorros. Yo no puedo decir, bueno, los gorros no son importantes, importantes los medicamentos. No, sí son, son también importantes porque el personal los necesita.
11: Claro. Y las batitas, los zapatitos, etcétera. Ajá.
12: Exacto. Mira, solo te doy el dato. Mel de México, nosotros les hemos hecho las órdenes de reposición, que es la forma como les pedimos a los proveedores. También no es que se les pida todo al mismo tiempo y lo almacenamos. Uh-huh. Se les va pidiendo conforme va avanzando el año. Uh-huh. 12 millones es la cantidad solicitada. Han entregado 1.6. O sea, nos deben 10 millones de gorros.

0: millones. Y tenemos que salir y buscar y encontrar otros contratos. Ese es el contrato de PISA que yo mencionaba ayer.
1: Ok, está perfectamente claro. Ahora, ¿cómo? ¿No hay otros proveedores?
0: Sí, hay otros proveedores, pero la ley te exige que pues tienes que hacer otro procedimiento de compra. Y hacemos a veces compra emergente, que directamente la unidad pide, hace un pedido, y se busca resolver todos los días. Pero honestamente, si todos hiciéramos la parte que nos corresponde, no tendríamos que tener estas situaciones.
1: ¿Quién no lo está haciendo? ¿Quién no está haciendo la parte que le corresponde, además de los proveedores?
0: Bueno, primero los proveedores, esa es la primera parte de la cadena, que lo que compras, el insumo exista. Luego hay otros elementos que pueden pasar por una distribución que tiene que mejorar en sus días de entrega. Lo que llega al almacén, y del almacén lo que se mueve a las unidades. Ahora, este es un proceso que ocurre todos los días, por miles y miles, en muchos lugares también, ¿no? Nosotros no tenemos un almacén central de donde salga todo, sino que tenemos almacenes delegacionales.
1: López lo quería, pero no jalo. Lo de la megafarmacia ya no sirve para nada esa, ¿verdad?
0: El IMSS tiene un almacén central delegacional de Vallejo. No, y sí tenemos muchos pedidos que llegan a Huehuetoca, cerca del 15%, y llegan a Huehuetoca y de ahí salen a nuestras unidades.
1: Oye, ¿y esa bodega es comprada? ¿Se compró?
0: ¿Cómo?
1: Perdóname, la de la megafarmacia, ¿la infraestructura se compró o se está rentando?
0: No, se adquirió y es un centro de distribución, o sea, tiene mucho movimiento.
1: Porque pues sí se podría como utilizar en otra cosa, ¿verdad? Pero bueno, me cierro paréntesis. Distribución entonces, tienes varios puntos de distribución, evidentemente.
0: Sí, claro, sí, son los 277 hospitales, 1,600 unidades de medicina familiar. Y también todo el programa Coplamar, pues también se distribuye para allá. O sea, sí son muchos puntos de entrega.
1: Pero ahora,
0: lo primero que hay que pensar es qué se va a entregar. Si carecemos del insumo, pues aunque tengas la mejor distribución. Pero vaya, son cosas que se tienen que estar resolviendo. Sí. A eso nos dedicamos todos, cada uno de los días.
1: ¿Cómo? Yo insisto... sí conozco el IMSS, le tengo mucho cariño, y a los médicos, hay médicos extraordinarios, humanos, hacen lo que pueden con lo que tienen. De eso yo no tengo la menor duda. Te he visto a ti trabajar, he visto a Eduardo Clark trabajar muy duro en tratar de arreglarlo. No hemos podido. ¿Por qué? O sea, ¿qué nos falla? ¿Qué nos falla? Porque, bueno, agarramos un proveedor, okay, entonces ¿por qué no agarramos dos? ¿Por qué ponemos todos los huevos en la misma bandeja? ¿Por qué nos sigue fallando el sistema de salud? Que ni de chiste, porque eso fue un chiste lo de Dinamarca. ¿Qué es lo que falta? Que todos hagan su parte, bueno, los proveedores, pero no lo está haciendo. ¿Cómo se resuelve eso,
0: Mira, hay temas, Azucena, honestamente, que son estructurales. Y mientras eso se va resolviendo... Todo lo que se está haciendo ahorita en las escuelas para la medición de peso y talla de los niños, para evitar obesidad, para evitar enfermedades y demás. Mientras eso se resuelve, nosotros tenemos que atender al control de enfermedades, y eso muchas veces se resuelve justamente con que haya más consultas, que haya más espacios, que haya más consultorios, que haya más camas. Te quiero insistir en algo, o sea, el tema del crecimiento de la población tiene que estar acompañado de un crecimiento de la capacidad para atenderla. Eso creo que
1: es que además es bastante,
0: bastante claro. Además, los datos de INEGI pues lo dicen, cada vez tenemos una edad mayor. Y sí, y no es un discurso político, sí hubo años en donde no hubo inversión suficiente para el futuro, para la planeación hacia adelante. Hoy pues estamos intentándolo, pero pues construir un hospital, abrir más unidades de medicina familiar lleva tiempo. Te pongo ese ejemplo. Ajá. Cuando teníamos, o sea, para nosotros la clave es la consulta de medicina familiar. Es a la que acuden millones de personas al año, 10 millones de personas al año, 100 millones de consultas, no personas, perdón, 100 millones de consultas dimos el año pasado, principalmente de pacientes con hipertensión, con diabetes, con colesterol alto, y que se atienden mes con mes, ¿no? Muchos de ellos adultos mayores. ¿qué hicimos, por ejemplo, para

0: eso. Dijimos, a ver, mientras construimos más unidades de medicina familiar, pues abramos más consultorios. Había muchas que no abrían el fin de semana. Hoy
1: Okay.
0: tenemos 400 que abren el fin de semana
1: ¿De qué
0: para que la gente.
1: sirve ir a la consulta si no tengo metformina?
0: Pues ese es el asunto. Pues nosotros hacemos toda esta parte que nos corresponde. Ahora, significa que debemos encontrar más proveedores,
1: Pues sí.
0: más formas de solucionar, y lo hacemos, ¿eh? O
1: Ajá.
0: sea, te lo quiero decir.
1: Aguántame otra
0: Sí,
1: vez, por favor. Sí,
0: gracias.
1: gracias.
0: Claro que sí.
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8: Las estrellas de mar no tienen cerebro ni sangre. Bombean agua de mar a través de sus cuerpos para sobrevivir.
9: Hola loca, cola loca, pegamento excepcional.
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8: Tequila, Jalisco. Ubicado a las faldas del imponente volcán homónimo. Este destino es la cuna de la bebida más emblemática de México. El paisaje azul de los campos de agave, declarado Patrimonio de la Humanidad, enmarca un pueblo de haciendas antiguas y destilerías históricas. Recorrer sus calles permite reconocer el proceso artesanal del tequila, fusionando historia, sabor y una fiesta cultural constante.
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13: La cifra de fallecimientos por el paso de la tormenta Rachel por Baja California aumentó a 4 personas fallecidas, entre ellas 2 menores de edad. Las autoridades localizaron 3 cuerpos en la zona de Maneadero, Ensenada. Además, continúa la búsqueda de 3 reportadas como desaparecidas. El Fondo Monetario Internacional elevó la proyección de crecimiento económico de México para este año, pasó de una estimación de 1.2% hasta 1.5%. Para 2027, el organismo internacional ratificó un crecimiento de 1.9%. La Fiscalía de Puebla dio a conocer una agresión armada en contra de un servidor público de la institución mientras se encontraba en un vehículo. Señaló que el agente se reporta estable en un hospital. Subrayó que busca a los responsables e inició una investigación. Informó Amy Arriaga. 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
1: Las 9:45, gracias a Zoe Robledo, director del Seguro Social, por estar con nosotros. Te preguntaba, Zoe, bueno, pues hay más consultas, más camas, más consultorios, pero si alguien sale de ahí con diagnóstico de diabetes, pues ¿qué hace si no puede encontrar la metformina, por ejemplo?
0: Sí, bueno, te digo, es algo que ocurre. Tenemos que atenderlo, pero también quiero decirlo, no ocurre todas las veces. Eso es importante señalarlo. Pero con una que ocurra, es importante para nosotros. Por eso, ahorita, esto ya lo hemos hecho y ya estaba activado, y es una gran oportunidad para promoverlo y más, que es recetacompleta.gov.mx. Yo te pediría, Azucena, sí, nos ayuda mucho, si pueden ponerlo en la pantalla, entrar a recetacompleta.gov.mx. ¿Por qué? Porque esa es una forma también de conocer en dónde están los problemas y sobre todo cómo solucionarlos. ¿De qué se trata? Tú ingresas ahí con tu receta. Los pacientes siempre que hay una negativa de una receta, de un medicamento, porque además las recetas pues, traen varios medicamentos, pero con que uno falte, uh-huh. uno puede ingresar a receta.gob.mx sí. y ahí solamente tienen que tener dos cosas, la CURP y la receta, y ahí poder hacer el registro de cuál fue. Incluso cuando entren y pongan el folio de la receta que siempre aparece, es una, todas las recetas deben de tener folio siempre, ahí les va, ahí aparece cuál es ese número. Le sí. va a aparecer el cuándo fue su consulta y sí. cuáles fueron los medicamentos que se le recetaron y cuál que los quiere reportar.
1: ¿Te digo algo? Sí. Tenemos un caso que ya no alcanzamos a escuchar hoy de un señor que necesitaba sertralina y que como no hay, no se lo ponen en la receta. Entonces, los resultados es que si hay abasto, que si se cumplió con la receta al 100%, pero como el médico sabe que no hay sertralina en la farmacia, no se la pone. ¿Me explico?
0: No, eso es un error.
1: Pues nosotros, sí está mal, ajá.
0: Bueno, para esos casos está el 895-32-218, okay. A donde pueden llamar justo para reportarnos esos casos. No, alguien que no, cuando no hay algún medicamento.
1: O sea, que el doctor dice, oye, por ejemplo, necesito ya ves que se pusieron los de vanguardia medicamentos como para la diabetes, como, no sé, nombre comercial Rybelsus, pero es otra la sustancia.
0: Sí, los GLP-1.
1: Ándale. Y entonces, pues sí, fíjese que sería bueno que se lo pusiera, pero no tenemos, entonces no se lo voy a poner en la receta. Ay, no, bueno, pues.
0: No, a ver, el médico tiene libre prescripción. Sí busque, hay protocolos, están los PRONAMS, que son los uh-huh. protocolos médicos de atención. Entonces, alguien a partir de sus condiciones, de su edad, es candidato, por ejemplo, para un GLP-1 porque tiene diabetes y además tiene más de 40 de índice de masa corporal. Y entonces es algo muy bueno poder bajar de peso. Uh-huh. Es un medicamento efectivamente novedoso. Tenemos sí. ya cerca de 150,000 pacientes en el IMSS uh-huh. atendidos así. Pero si hay algo que es un comentario, no una prescripción, ajá. y además esa es la otra.
1: Sí, porque no lo prescriben por eso, te lo juro. O sea, sí sé algunos casos de decir, no se lo voy a poner porque aquí no hay, pero pues vaya y búsquelo por ahí en alguna farmacia. Y el caso de hoy, de este señor que ahorita, por aquí encuentro el nombre, sertralina, sí necesita usted sertralina, pero pues no tenemos, entonces no se la voy a poner en la receta.
0: Me encantaría que nos compartas el caso.
1: Pero por supuesto.
0: Que lo siempre lo estamos buscando. Y de eso se trata esta escucha, y la escucha puede ser así, correcto. Digital, la escucha puede ser por teléfono, pero también lo que estamos haciendo en los hospitales. Mira, ayer tú publicaste un caso de Ciudad Obregón,
1: sí.
0: del Hospital General Regional número 1. Es un hospital extraordinario, tiene sí. 57 años de edad. Y escuchábamos a una enfermera uh-huh. trabajadora, uh-huh. compañera trabajadora del IMSS, que había un problema de higiene. Uh-huh.
1: En los cuneros y todo, ¿verdad?
0: De los cuneros. Uh-huh. Fíjate, el año pasado se hizo la remodelación de la unidad de cuidados intensivos neonatales de esa unidad, y esa es la escucha. La delegada del IMSS, afortunadamente ahora ya todos son médicas y médicos, la doctora Mariel, uh-huh. estaba en Obregón, ahí está nuestra delegación además, y fue a buscar a la enfermera, ya no estaba en ese momento, ella desde el turno nocturno, me parece, y fue a buscar
1: a recorrer el
0: hospital, a revisar todo el hospital, y además el tema de higiene, y en particular la unidad de cuidados intensivos neonatales, y pues bueno, lo que encontró es que afortunadamente está funcionando bien en términos de que no había un escenario como el que se estaba describiendo, y eso de eso se trata, de dialogar. Nosotros reconocemos a todas y cada una de los trabajadores y trabajadoras del IMSS, sostienen a la institución todos los días, y hay que escucharlos. Y sí quiero decirte, no es la primera vez que lo hacemos.
1: Sí, pero me encanta que si la presidenta ha caído sorpresa, me encanta la idea. O sea, es como
0: sí, claro.
1: de sorpresa a sorpresa, como lo hizo el fin de semana. Creo que, bueno, eso no se ha hecho, porque siempre, por cuestiones incluso de seguridad, se anuncia la presencia de algún presidente o de algún alto funcionario, claro. por razones de seguridad. Pero me encanta que caigas de sorpresa, porque sí, la presidenta, pues va a haber un montón de cosas que a lo mejor pues se van, digamos, tapando, si pues empieza el director de un área y luego el otro, y pues quieren quedar bien con Zoe Robledo, y luego Zoe Robledo va con la presidenta. Entonces creo que es un súper ejercicio, y pues todos les podemos ayudar, además, todos los ciudadanos, claro. porque pues somos visores.
0: Mira, te pongo un ejemplo, recientemente hicimos algunas visitas, sorpresa, en un horario muy particular, domingo a las 11 de la noche. Porque sí, muchas veces es de los momentos, ¿no? Imagínate, sí. Los turnos nocturnos son siempre difíciles, los turnos nocturnos siempre están más llenos en urgencias, y sobre todo para ir a urgencias. Acabamos de estar en un hospital en Texcoco, y acabamos, te digo, hace no a partir de esta situación, en MacGregor, hace poco también, y para hablar también con los derechohabientes, con los pacientes, con los familiares.
1: No, hombre, te das una paseadita por ahí y uff, calor, y que unos tienen batas y otros no, las sillas para los, perdón, es que desde cosas bien básicas como las sillas para los que acompañan a los pacientes, una cosa espantosa, o sea, no hay manera de que tú puedas pasar una noche tranquila en una silla horrible, que no te caben ni las pompas, ni tiene respaldo y tal. O sea, hay un montón de cosas que yo sé que tú conoces y que es bueno que también la presidenta lo sabe a través tuyo, pero que también lo vean y, como dicen, pues si no es por amor, es por cansancio. Si no me tienen, pues que me tengan miedo y que digan, bueno, pues igual algún día va a venir la presidenta o Zoe de sorpresa, pues hay que tener estas cosas limpias, en orden, tener los reportes, tener todo al día, porque no sabemos cuándo nos van a caer.
0: Sí, Susana, eso es
1: importante. O sea, no atemorizar, pero sí... No. Concientizar de que cada quien hagamos nuestra parte.
0: Y además, eso también es la indicación que tienen todas las delegadas y delegados del IMSS. Y mira, esto que acabas de decir es bien importante. Esta es parte de la escucha del piso por piso, como les llamamos, tiene que ver con algo. Insisto, no es que no se haya escuchado al trabajador, pero muchas veces estás resolviendo los temas estructurales. Por ejemplo, de los 1,228 elevadores en todo el país, tenemos 145 que están funcionando bien, tenemos 120 distribuidas en diferentes unidades que se tienen que dar mantenimiento y se tienen que arreglar. Muchos de ellos nunca se habían cambiado desde que existe la unidad.
1: Bien.
0: Entonces eso es lo estructural, pero tan importante es para el trabajador eso, como lo que acabas de mencionar, que el mobiliario esté bien.
1: Sí, porque el escritorio... qué cansado estar sentado en un banquito, que tienes que estar ahí recibiendo a la gente, pero entonces no tienes un lugar cómodo. O sea, son un montón de cosas, lo sé, lo entiendo, deseo que las cosas se mejoren, porque pues el IMSS es para todos, es de todos, y si opera bien... esto no es un asunto político, yo no creo que tú no quieras que funcione o que la presidenta no quiera que funcione, pero es mucho más grave que eso. Y bueno, pues ojalá que haya tiempo para que las cosas estén bien. Te voy a hacer una pregunta que siempre ha rondado mi mente.
0: Sí.
1: ¿Estás listo?
0: Claro.
1: Me queda 1:20. ¿Por qué el doctor Simi tiene todo? Todo. ¿Y por qué no hacen un convenio temporal o algo así? No se puede. No lo conozco el señor, ¿eh? Pero tú ves al doctor Simi, tiene todo.
0: Bueno, yo no conozco la capacidad de doctor Simi con toda honestidad.
1: Sí,
0: no
1: sí,
0: sé cuántos aceleradores lineales tenga, no sé cuántos tomógrafos.
1: Pero pues
0: cuántos
1: debe tener muy buenos proveedores en el sentido del medicamento.
0: No, pero decir que tiene todo, doctor Simi es una farmacia.
1: Sí.
0: No es un sistema de salud.
1: No entiendo, pero me refiero a medicamentos.
0: No tiene bueno, de medicamentos, no sé, desconozco cuáles sean las claves que surte.
1: Todas, te lo juro, yo soy cliente. Bueno, lo platicamos después, ¿te parece? Por si me acaba
0: claro
1: el tiempo,
0: sí,
1: no te quiero dejar ahí. Si podemos platicar mañana, pasado, o sea, es que es un tema súper importante.
0: Claro que sí,
1: pues
0: me
1: tú me
0: dices. Gusto, de verdad.
1: A mí me da mucho gusto. Gracias. Soy Robledo, director del IMSS. Bueno, pues vamos dándole seguimiento. Los proveedores por ahora son un problemón. Y ya veremos también cómo lo van a resolver. Pero lo seguimos platicando mañana. Gracias, buenos días.

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4: Lagunas de Montebello, Chiapas. Un tesoro natural protegido que alberga decenas de lagos de tonalidades azul turquesa y verde esmeralda, rodeados por densos bosques. Navegar sus tranquilas aguas en balsas tradicionales de madera permite sumergirse en una calma profunda e ininterrumpida. El canto de las aves, el aroma a pino fresco y la ausencia de bullicio hacen de este Parque Nacional Chiapaneco el lugar soñado para relajarse por completo.
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4: El conejo. El conejo se ha consolidado en los últimos años como un animal doméstico sumamente popular gracias a su naturaleza dócil, su tierno aspecto y su comportamiento silencioso. Estos pequeños y asombrosos herbívoros son criaturas extremadamente sociables y curiosas que disfrutan explorando su entorno, dando divertidos saltos de alegría cuando se sienten completamente seguros y felices en el hogar. Requieren una alimentación balanceada basada estrictamente en heno fresco, verduras de hoja verde y sustrato específico para mantener su salud digestiva y el desgaste necesario de sus dientes. Con paciencia y un trato delicado, los conejos pueden aprender a usar una caja de arena e interactuar activamente con sus dueños, respondiendo cariñosamente a las caricias en las orejas. Son mascotas perfectas para quienes buscan un compañero dulce, pacífico y visualmente encantador.
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7: ¿Qué tal, amigos? Les saluda Mario Luis Ortega. Sean todos ustedes cordialmente bienvenidos a un programa más, un programa informativo preparado especialmente para ustedes. Antes de comenzar, quiero enviarles un cordial saludo a todos ustedes radioescuchas, donde quiera que se encuentren, en la comodidad de su casita, en el lugar de trabajo o mientras va conduciendo rumbo a sus actividades diarias. Deseo de todo corazón que tengan un día exitoso, lleno de salud, bendiciones y nuevas oportunidades. Amigos, el día de hoy vamos a conversar sobre temas de gran importancia para usted y su familia, especialmente cómo proteger su patrimonio, organizar sus bienes y conocer herramientas de planificación que pueden ayudarle a evitar complicaciones legales y el proceso judicial de sucesión, conocido en inglés como probate. Porque recuerde algo muy importante: no basta con trabajar toda una vida para construir un patrimonio. También es importante planificar cómo desea protegerlo y qué desea que suceda con él en el futuro. Y me da mucho gusto acompañarlos en este espacio informativo donde hablaremos de bienes raíces, fideicomisos y planificación patrimonial, siempre con el propósito de brindarles información útil para tomar decisiones más conscientes para el futuro de su familia. Bien, amigos, entonces póngase cómodo y súbale un poquito al volumen de su radio y acompáñeme. ¡Empecemos! Bien, amigos, estamos con ustedes con este nuevo formato en el subprograma. Hoy día, martes 13 de octubre de este año 2026, donde una vez más le damos la bienvenida y gracias por sintonizarnos. Amigos míos, el programa trato de hacerlo algo diferente para poder que ustedes puedan disfrutar de esas bonitas canciones del recuerdo y sobre todo de esa muy valiosa información, porque hablamos de temas de suma importancia y muy delicados que vienen siendo los fideicomisos revocables en vida. Pero vamos a iniciar el programa como era costumbre, recordando estas muy bonitas y bellas canciones del recuerdo. Escuchamos a Alberto Cortés con esa hermosa canción titulada Mi Árbol y Yo.

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Bien, amigos, vamos a hablar del tema de un revocable live in trust, o sea, un fideicomiso revocable en vida. Atención, familias hispanas. ¿Es usted propietario de una casa? ¿Ha trabajado durante años para construir su patrimonio para sus hijos y sus seres queridos? Entonces, no deje su futuro al azar. Un accidente, una enfermedad inesperada puede cambiarlo todo. Por eso es importante planificar con anticipación. Un fideicomiso revocable en vida o un living trust le permite establecer instrucciones para la administración y distribución de sus bienes y puede ayudar a evitar el proceso sucesorio judicial, conocido como probate, para que los bienes sean debidamente incluidos en el fideicomiso. No espere a que sea demasiado tarde para organizar sus asuntos. 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Recuerde, su patrimonio representa el esfuerzo de toda una vida y su familia merece una buena planificación. Planifique hoy para brindar mayor tranquilidad a su familia. A continuación, escuchemos a este gran señorón, Marco Antonio Muñiz, con esa bella canción titulada El Despertar.

0: Bien, amigo, espero que estén disfrutando de esas bonitas y bellas canciones de recuerdo, pero lo más importante del programa es información sobre la forma de proteger a su familia, dejando soluciones y no problemas a sus seres queridos. Y después de la pausa vamos a continuar recordando esas muy bonitas canciones del recuerdo y sobre todo la importancia que es la información, porque la información es poder. Vamos a corte comercial.
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12: Las plantas de bambú pueden crecer hasta 91 centímetros en un solo día, siendo la planta terrestre más rápida.
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0: Regresamos de corte comercial. Bien, amigos, vamos a escuchar a Los Terrícolas con esa bella canción titulada Nostalgia.

Continuando con ese tema sobre los fideicomisos, escuchemos. Planifique hoy, proteja el futuro de su familia. ¿Tiene bienes personales, bienes inmobiliarios? Entonces, escuche lo siguiente. ¿Tiene casa propia? ¿Ha trabajado toda su vida para construir un patrimonio para usted y su familia? 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A continuación escuchemos a Vicky Carr con esa bonita canción titulada Discúlpame.

0: Bien, amigos, vamos a continuar a hablar sobre este interesante tema de un fideicomiso revocable en vida. En vida se hacen las cosas, queridos amigos míos. Escuchemos. Bien, amigos, compartiendo con ustedes esta información sobre un fideicomiso revocable en vida, hoy quiero hablarles de un tema muy importante para usted y para su familia. ¿Qué pasaría con su casa, sus propiedades y todos sus bienes que ha trabajado durante tantos años para conseguir y algún día usted ya no estuviera aquí? Muchas veces nos preocupamos por comprar una casa, pagar la hipoteca, ahorrar, construir un patrimonio para nuestros hijos. Pero hay una pregunta que muchas familias olvidan. ¿Tenemos un plan para proteger por todo lo que hemos construido? Una de las herramientas que muchas familias consideran dentro de su planificación patrimonial es un fideicomiso familiar en vida, conocido en inglés como un revocable living trust. ¿Y qué es un living trust? En palabras sencillas, es un documento legal mediante el cual usted establece instrucciones sobre el cómo desea que determinados bienes sean administrados durante su vida y cómo desea que sean distribuidos después de su fallecimiento. Por ejemplo, si usted es propietario de una casa, puede establecer quién administrará esa propiedad y quién la recibirá de acuerdo a las instrucciones de su trust. Mientras usted esté vivo y tenga capacidad, generalmente puede continuar utilizando y controlando sus bienes de acuerdo a los términos del trust. Y también puede nombrar a una persona de confianza como sucesor trustee, quien podrá encargarse de administrar los bienes cuando usted ya no pueda hacerlo o después de su fallecimiento. 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Después de la pausa, vamos a continuar escuchando estas bonitas canciones y esta valiosa información. Vamos a corte comercial.
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0: Regresamos de corte comercial. Bien, amigos, a continuación escuchemos esta hermosa canción titulada Malagueña.

Bien, amigos, vamos a continuar hablando sobre el tema de un Revocable Living Trust. Ahora bien, proteja lo que ha construido y proteja a las personas que más ama. Un fideicomiso familiar en vida puede ayudarle a mantener el control de sus bienes durante su vida y establecer quién los administrará y quién lo recibirá cuando ya no se encuentre usted en esta hermosa vida. No deje decisiones difíciles en manos de su familia durante un momento de dolor. Planifique hoy, proteja el mañana, proteja a su familia. Pregúntenos cómo un fideicomiso familiar en vida puede ayudar a proteger a su familia y a su patrimonio. Usted que ha trabajado toda su vida para construir un hogar y un patrimonio, ¿qué pasará con todo eso si mañana usted ya no estuviera? Recuerde, un fideicomiso familiar en vida puede ayudarle a mantener el control de sus bienes durante su vida y dejar instrucciones claras para proteger a quien usted más ama. No espere para mañana que sea demasiado tarde. Planifique hoy, proteja mañana y deje tranquilidad a su familia. 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Bien, amigos, a continuación vamos a recordar a nuestro querido Pedro Infante con esa bella canción titulada El Plebeyo.

0: Bien, amigos, hablemos ahora sobre el concepto de un probate, un juicio de sucesión. Escuchemos esta cápsula informativa. El concepto de un probate o una sucesión testamentaria. El probate es el proceso legal mediante el cual una corte valida un testamento y autoriza la distribución de los bienes del fallecido. Si la persona no dejó testamento, el tribunal designa a un representante y distribuye los bienes conforme a las leyes de sucesión intestada del Estado. Beneficios del probate. Permite que los bienes del fallecido se distribuyan bajo supervisión judicial, garantizando un proceso transparente y ordenado. Protege los derechos de los herederos y acreedores. Asegura que todas las deudas e impuestos pendientes sean pagados antes de distribuir los bienes. Consecuencias de morir intestado, sin testamento, sin fideicomiso. El tribunal decide quién administrará los bienes del fallecido. La distribución se realiza conforme a la ley, sin tomar en cuenta los deseos personales del fallecido. El proceso puede ser largo, costoso y generar conflictos entre familiares. En algunos casos, los bienes pueden terminar en manos de personas no deseadas o incluso del Estado. 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Pues como ven, queridos amigos míos, el formar un fideicomiso es algo muy delicado, muy complejo, en lo cual tenemos que tener mucho cuidado en hacerlo bien. De otra manera, cuando llegue el evento, pues tristemente sus seres queridos y su propiedad, sus bienes, tienen que ir a un probate donde van a asignar una tercera persona que haga decisiones por usted. Y eso no es justo, amigos míos. Usted en vida puede hacer lo que tiene que hacer para que quede bien tranquilo y su familia quede bien protegida y asegurada, amigos, para que no pase por ese doloroso proceso estresante y costoso. Usted lo puede evitar todo esto a su debido tiempo. Si necesita más información, estoy aquí a la orden de usted para poderlo apoyar. Y vamos a continuar hablando sobre ese tema después de la pausa y, por supuesto, más bonitas canciones del recuerdo. Vamos a corte comercial.
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2: Creel, Chihuahua. Ubicado en las tierras altas de la Sierra Tarahumara, este pueblo es la puerta de entrada principal a las majestuosas barrancas del cobre.
3: Rodeado de imponentes bosques de pinos, misteriosas formaciones rocosas y hermosas cascadas, es el lugar ancestral de la comunidad Rarámuri. Su estación del tren Chepe añade un encanto nostálgico ideal para la aventura alpina.
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11: La titular del Secretariado Ejecutivo del Sistema Nacional de Seguridad, Marcela Figueroa, reportó una reducción de 52% del promedio diario de homicidios dolosos. Entre 2024 y 2026, el indicador pasó de 86.9 a 42.2 casos diarios, equivalente a 45 homicidios dolosos menos por día. La gobernadora del Estado de México, Delfina Gómez, se reunió con la secretaria de Gobernación, Rosa Isela Rodríguez, y el secretario de Educación, Mario Delgado, para evaluar los avances del Plan Integral de la Zona Oriente en materia de educación, salud y agua, así como el progreso en relación a predios para preparatorias. El fiscal de Aguascalientes, Manuel Alonso García, recibió 3.000 firmas de católicos para exigir medidas de protección al obispo Juan Espinosa, quien fue amenazado por el youtuber José Lápiz. Reveló que hay avances en la investigación de oficio por presunta apología del delito. Informó Amy Arriaga. 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
12: Regresamos de corte comercial. Bien, amigos, a continuación vamos a recordar esa bonita canción, muy bonita por cierto, muy romántica, y se titula Cuando tú me quieras.

Retomemos el tema de un fideicomiso. Planifique hoy, proteja el futuro de su familia. ¿Tiene bienes personales, bienes inmobiliarios? Entonces, escuche lo siguiente. ¿Tiene casa propia? ¿Ha trabajado toda su vida para construir un patrimonio para usted y su familia? Entonces, escuche lo siguiente. ¿Qué pasaría con su casa y sus bienes si usted llegara a faltar? 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Su familia merece tranquilidad, claridad y una buena planificación. 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Pues amigos, continuando con esas canciones románticas, con esas leyendas, escuchemos a Javier Solís con esa otra bella canción titulada Sabrás que te quiero.

pues amigos, quiero mandar saludos una vez más a todos ustedes, queridos radioescuchas, y agradecer mucho su atención a este su programa informativo. Saludos al señor Jaime, a su esposa Patty, y de verdad a todos ustedes, queridos amigos míos. Y recuerde, si quiere estar bien informado tempranito en la mañana, escuche a quién, a Rocío Galván y a Juan Miguel, que como siempre nos comparten muy buena información. Bien amigos, despedimos el programa con esa bella canción titulada Dios Nunca Muere.

0: Pues amigos, hemos llegado a un programa más, esperamos su compañía, si Dios me lo permite el día de mañana. Se despide Mario Luis Ortega. Hasta la próxima.
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8: Buenos días a toda la República Mexicana, soy Marco Antonio Regil, los saludo desde Mérida, Yucatán. Desde aquí estaremos transmitiendo dos horas para ustedes en Telefórmula, Radio Fórmula y las redes sociales, plataformas digitales de Grupo Fórmula. Hoy tendremos contenido muy interesante. El tema principal del programa es con Chava Gutiérrez, que estará conectado desde el sur de Texas, para hablar de cómo dejar de pelear con tu pareja. Así de sencillo. Si tu pareja, cuando tú le dices algo, le das retroalimentación, suponiendo que se la des adecuadamente, y tu pareja reacciona como si fuera un ataque, ¿qué se puede hacer? ¿O qué puedes hacer tú para verificar que la retroalimentación que estás dando sea eso? Retroalimentación y no un ataque. En otras palabras, hablaremos de la diferencia entre retroalimentarte con tu pareja y pelear con tu pareja. Porque dar retroalimentación no debería causar un pleito enorme y que tu pareja se ponga a la defensiva. O a lo mejor estamos al revés y eres tú la persona que cuando le dan retroalimentación, tú reaccionas a la defensiva. ¿Por qué nos ponemos a la defensiva con nuestra pareja tan fácilmente? ¿Por qué la gente más cercana, la que más queremos, es la que nos pone a la defensiva? ¿Cómo se maneja? ¿Cómo reaccionar cuando alguien te dice, oye, tú eres muy importante para mí, pero hay cosas que no están funcionando y te quiero decir algo, quiero que platiquemos cómo manejar esto? Porque en una empresa es importantísimo y lo entendemos, con un cliente es importante y lo entendemos, pues con la pareja también, no solamente con la pareja, también con la familia. Pero bueno, Chava Gutiérrez, terapeuta y autor del libro Más Barato que un Divorcio, está aquí para darnos consejos para que no te divorcies, para que no te separes de tu pareja y aprendas a negociar. También antes de eso estaremos enlazados con nuestra querida María Secas. Vamos a arrancar de hecho el programa con eso, que ha estado con nosotros aquí, María Secas, en el programa, experta en temas de sexualidad y también comediante. Pues resulta que pidió una ambulancia, bueno, ella nos va a platicar, pero solicitó una ambulancia en la Ciudad de México porque un amigo de ella tuvo un problema y resulta que le tocó una ambulancia pirata que interceptó la señal y le cobró un dineral por llevar a su amigo al hospital. Y nos va a platicar qué es lo que sucede, porque eso es un problema viejo que no ha desaparecido en Ciudad de México y en muchos lugares de la República Mexicana, y nos va a contar qué es lo que le pasó para que a ti no te suceda. Bueno, también estaremos con nuestra querida Lilo Olivares con un segmento del podcast de la semana donde la reflexión de hoy es cómo hacerte o cuáles son las preguntas correctas antes de invertir. Lilo Olivares va a dar un muy buen consejo tomado de un segmento del podcast de la semana. También con Gina Jaramillo, más adelante, nuestra querida maestra en Historia del Arte, estaremos reflexionando sobre qué pasa cuando los niños crecen sin el hábito de la lectura, qué es lo que están perdiéndose, qué herramientas están perdiéndose, qué es lo que no se desarrolla cuando tus hijos no leen o cuando tú, como adulto o adulta, no están leyendo. Así que con Gina vamos a explorar eso y estaremos cerrando con Sol Fernández, experta en liderazgo y productividad consciente, sobre cuáles son las razones por las que nos cuesta tanto cambiar nuestra forma de trabajar, y algo que aprendimos y que nos funcionó muy bien en el pasado es justamente lo que nos está estorbando para crecer más en nuestro trabajo o en nuestro negocio, o cómo manejar eso si eres dueño o dueña de una pyme, de un negocio, cómo manejar eso con tu equipo cuando el equipo resulta que se está aferrando a algo que funcionó muy bien en el pasado pero que hoy ya no está funcionando. Cómo manejar esa tan incómoda palabra que es cambiar, contigo y con los demás. Quédate con nosotros aquí en Radio Fórmula y Telefórmula. Una pausa y arrancamos con el contenido después de mensajes.
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11: 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San Isidro tiene espera en carriles normales 1:40, Rail Lane 1:15, línea Sentry 20 minutos, el cruce peatonal es de 1 hora, Otay Mesa carriles normales 1:05, Ready Lane 1:05 de espera, línea Sentry 25 minutos, el cruce peatonal por Otay es de 55 minutos.
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0: escuchando al gran Bob Dylan con esta versión original de Knocking on Heaven's Door, tocando en la puerta del cielo, era 1973. El tema después lo tomó Guns N' Roses, y también pues muy famoso en la versión rock and rollera. Pero hoy recordamos a Bob Dylan porque hace 10 años recibió justamente el Premio Nobel de Literatura, un día como hoy, convirtiéndose en el primer músico en obtener el Premio de Literatura por crear nuevas formas de expresión poética dentro de la industria de la música, lo cual en su tiempo provocó un debate, pues porque normalmente no se lo dan a un cantautor, sino a un escritor tradicional. Y también hace 44 años, en 1982, un día como hoy, el diplomático mexicano Alfonso García Robles recibía el Premio Nobel de la Paz por su trabajo a favor del desarme nuclear, especialmente por impulsar el Tratado de Tlatelolco, que prohibió las armas nucleares en América Latina y el Caribe. Fue el primer mexicano en recibir el Nobel de la Paz y se convirtió en una figura clave para la diplomacia internacional. Oigan, y la Universidad de Yale, sí, la mismísima Universidad de Yale, está abriendo un curso gratis sobre felicidad, gratuito para todo el mundo. Sí, es cosa de ir a la Universidad de Yale y ahí pueden entrar. El curso es muy popular y tiene subtítulos en español, entonces cualquiera lo puede tomar. Muy interesante que esta universidad lo abra, es gratis y además pues tiene subtítulos en español. Así que, bueno, ahí está por si se te antoja buscar Yale University. Me imagino que tiene alguna sección en español y puedes encontrarlo. Bueno, la que no está así muy feliz de la vida, aunque ella es una mujer muy feliz, es nuestra querida amiga María Secas, porque se le apareció una ambulancia pirata, tuvo un acontecimiento con una ambulancia pirata, la tenemos aquí conectada. Mi querida María Secas, ¿en qué problema te metiste, amiga? ¿Qué te sucedió? Cuéntanos.
1: Justo no estoy muy feliz. Estoy muy pobre. Sí, estuvo bien feo. Yo no sabía que existían las ambulancias pirata, Marco. ¿Tú sabías de esto?
0: Me estaba diciendo Gina y Andrea que es un problema que ha existido en México en el pasado, pero yo personalmente no lo sabía. Cuéntame qué pasó, ¿en dónde estabas? ¿Por qué llamaste una ambulancia? ¿Quién llegó? ¿Qué te quitaron? Cuéntanos todo, por favor.
1: Me parece bien, te paso todo el chismecito para que ahora les vamos a dar unos perros tipsazos, pero cómo hacer que no les robe la ambulancia.
0: Para que no les pase a ustedes y para que las autoridades pongan atención a esto. Adelante.
1: Exactamente, yo estaba en mi cocina, justo va pasando una ambulancia para que esté aclimatado.
0: Sí. Dios te la mandó para ilustrarte.
1: Dios me la mandó para que hubiera sonido detrás de nuestra entrevista. Yo estaba en mi casa con un amigo que vino de Colombia. Era un fin de semana que teníamos un evento de muchas pláticas de sexualidad y él era un ponente de Colombia y me pidió el favor de quedarse en mi casa y yo, claro, uh-huh, que sí, ahí hay otro cuarto, quédate. Y ya habíamos ido a la fiesta de inauguración, ya nos íbamos a ir a dormir y en eso él se levanta y me dice, me siento mal. Y yo, no, pues los tacos ya le cayeron mal, colombiano, ya sabes, ya. Gracias. Ya, diarrea, segura. No, y en eso le digo, ¿estás bien? Porque vi como que se levantó como pálido. Yo, ¿estás bien? Me dijo, no, le dije, te acompaño. Y me dijo, no, pero solamente quédate pendiente de... Y ¡fum! Se desmayó. Se desmayó en mi cocina, se pegó en la cabeza horrible. Ah. Te lo juro que yo dije, no, ya hay un fantasma en mi casa. Y yo, un fantasma que va a balar colombiano. ¡Qué terror! ¿No? Y me asusté muchísimo porque sonó muy feo, o sea, se pegó en la cabeza con la pared y luego cayó y se pegó en las costillas. Entonces yo corrí, él se quedó inconsciente como unos 30 segundos y yo en loca, o sea, yo me asusté mucho, yo así de, ¡no te mueras! Y así le pegaba en la cara y yo, ¡regresa a mí! Y ya como que regresó, o sea, como que vi que había despertado y ahí ya corrí por mi teléfono, marqué al 911, ¿no? Y yo así de, ¡hola! Y ya me explicaron, ¿cómo está su amigo? Tiene no sé qué, no haga nada, déjelo en el suelo, no lo vaya a mover. Y yo, perfecto. La ambulancia llega pronto. Y yo, perfecto. Bueno, 2 minutos y ya había llegado la ambulancia. Y yo, qué servicio, de verdad. Guau, qué servicio.
0: Ok, 2 minutos.
1: Llegó la ambulancia, bajo, ¿no? Rapidísimo, todavía le digo a mi amigo, ¡voy por los de la ambulancia, no te mueras! Y él se voltea y me dice, María, respira. O sea, necesito que respires. Porque yo estaba como en shock, ya sabes, yo estaba así que... Y ya, entonces bajé por los de la ambulancia, entraron los de la ambulancia, me preguntaron 2-3 cosas, lo agarraron, lo subieron a su ambulancia. Yo estaba vestida como en látex porque habíamos ido a una fiesta de sexualidad. Oh, y yo, Dios, ahí voy, espérenme, ¿no? Poniéndome unos pants, una sudadera, porque quién sabe cuánto tiempo me tarde. Y una vez que estábamos en la ambulancia, yo venía muy en shock, ¿ok? Yo venía llora y llora y llora, porque me decía, es que este güey es de Colombia, ¿qué voy a hacer? ¿A dónde lo llevo? ¿Tendrá seguro? ¿No tendrá seguro? No sé mucho de él. y en eso los de la ambulancia me empezaron como a hablar un montón, como de, uy, señorita, va a ser tanto, y le paso, me sacaron un menú como de antro, te lo juro, que trae los precios, y me dijeron, son 25 mil pesos, y yo, ¿qué? Y yo, ¿cómo 25 mil pesos? No, sí, porque el traslado y el kilómetro, ya sabes, o sea, un envolverte, y pues yo estaba sola, ¿sabes? O sea, mujer sola en México, con puros hombres, ambulancia, y yo como, no, joven, no tengo ese dinero, no la podemos bajar de la ambulancia hasta que nos pague. ¿Eh? Y yo, ¿cómo? O sea, no me puede, no, no, nos tiene que pagar hasta que, y ya la bajamos. Mis amigas tenían mi ubicación en directo porque se las mandé, y una amiga me dijo, oye, estás dando de vuelta sobre un hospital, ¿qué onda? ¿Estás bien? ¿Qué está pasando? Y yo, amigos, no sé, no sé qué.
0: Oye, pero arriesgando la vida de tu amigo el colombiano y a ti secuestrada en una ambulancia dando vueltas, eso tiene que ser ilegal, eso no puede
1: eso, ser ilegal. Tengo que ir al MP, o sea, sí lo voy a hacer porque dije, ok, bien, bien padre mi denuncia en redes, pero no es una denuncia formal, ¿no? Entonces, bueno, ya para no hacerte el cuento largo, gracias a Dios yo tenía ese dinero. También después, obviamente después me sentí una tonta por haberles pagado, pero después dije, María, estaba sola en una situación de shock. A esto se dedican claro. Estas personas. Y ya llegué al hospital y ahí fue cuando dije, me bajé con una sensación extraña, ¿sabes? Dije, algo aquí no estuvo bien, esto claro. No me checó, pero si no, no me iban a bajar. Le tomé fotos a la ambulancia y tengo las placas, tengo la ambulancia, le tomé fotos al hospital. Y el guardia del hospital me vio como confundida y me dijo, señorita, ¿está bien? Le cobró mucho la ambulancia, y yo, sí, y le dije, me cobró tanto, y me dijo, no, me dijo, se supone que las ambulancias son gratuitas, y yo, ¿qué? Ya sabes, yo, ¿cómo? Y en eso como que le preguntaba a la señorita de ya del hospital, y como que me daban todos como una mirada de que sabían qué estaba pasando, porque yo decía, señorita, ¿es normal esto? No, no sé, o sea, no sé, y como que se volteaba y como que no me veía a los ojos. Entonces yo ya en loca, yo todavía no sabía lo de las ambulancias pirata, hasta que llegó un amigo y me dijo, María, te interceptaron. Y luego era muy raro porque, claro, yo ya estaba con estas personas y a mí me marcaba el 911. Señorita, ¿cómo va? Sigue vivo su amigo. Y yo, ¿pero cómo? Si ya están acá. ¿Sabes? Yo no entendía. Entonces lo que pasó es que llegó otra ambulancia y estas ambulancias se dedican.
0: Seguramente sí, sí. 911 llama por radio a la ambulancia y estos interceptan la señal, escuchan y te llega sí. La ambulancia, es la ambulancia pirata y te literalmente secuestra. ¿Le pagaste con tarjeta de crédito, me imagino?
1: No, transferencia.
0: Transferencia bancaria, ok. ¿Y la ambulancia qué decía? Decía ambulancia, pero
1: decía ambulancia y sí tiene sus placas de ambulancia, o sea, porque ya las justo subí una story y muchos paramédicos me contestaron de si es una ambulancia de verdad. Pero lo que hacen es que interceptan las señales y lo hacen mucho en colonias como la Benito Juárez y se aprovechan de la gente que está en crisis, que está en shock. Y no sabes, Marco, cuántas historias me han escrito de gente que le ha pasado lo mismo. O sea, de verdad, ahí dije, qué bueno que no fui la única tonta que cayó.
0: Oye, pero tienes las placas de la ambulancia. Vas a ir a denunciar con las placas de la ambulancia.
1: Sí, voy a ir a denunciar por... Yo creo que puedo denunciar. Tengo que asesorarme bien. Secuestro express, supongo.
0: Sí.
1: Y no sé, acto, no sé, pero...
0: No sé, mira, algo, y hasta la Procuraduría Federal del Consumidor, porque pues, si te van a cobrar, te lo tenían que haber dicho antes, y luego claro. No te pueden estar... O sea, estaban arriesgando la vida de tu amigo al darle
1: claro, vueltas al hospital y bajarte. Y no, y me han llegado historias de personas que no lo logran, que se desviven, porque la verdad es que no lo hicieron nada en la ambulancia, o sea, tampoco, creo que ni un suerito le pusieron, ¿sabes? Era como 15 mil del traslado más 5 mil de subirte a la ambulancia y dar la vuelta. O sea, ¿cómo pueden cobrar esa cantidad de dinero y aprovecharse? Porque eso es lo que hacen, ¿no? Aprovecharse de la situación, aprovecharse de que uno está vulnerable, de que uno está en shock, de que tu cabeza no piensa. Obviamente, pues es un modus operandus que tienen, que yo no sabía. Y por eso me encanta que me hayas invitado, porque mira, si bien lo más seguro es que no me regresen mi dinero, que la gente sepa. O sea, que la gente sepa y que tengan cuidado y que cuando marquen al 911 se aseguren que llegue una ambulancia que no sea privada. Pregunten antes de asesórense, asegúrense que los van a llevar a un hospital que tiene que ser, porque luego te llevan al que ellos quieran, porque justo están coludidos. Entonces, bueno, unos perros tipsazos para que no le pase a la gente, mi Marco.
0: No, te deberían, en el 911 te deberían dar la placa de la ambulancia que va. Oiga, ¿y a qué hospital me va a llevar y cuál es la placa de la ambulancia? A lo mejor preguntarle tú si no te
1: claro.
0: dicen. Preguntarle tú, porque pues es como cuando ordenas un auto, ¿no? Un servicio, pues ves la placa, ves que sí sea el chofer, y porque si no, y qué horrible que lo estén haciendo así y que esto sea legal. Vamos a investigar con algún abogado que nos asesore. Te mando un abrazo, María Seca Sugada, que no le pase
1: gracias, Marco.
0: A nadie más. Un abrazo, cuídate
1: ojalá.
0: Mucho. Seguimos en contacto.
1: Claro que sí. Adiós, gracias. Marco. Bye.
0: Pausa. Volvemos con más.
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0: El arte de comunicarte con tu pareja es un arte, es un verdadero arte, porque pues obviamente va a haber diferencias. Y obviamente, como te pasaría con un compañero en tu trabajo, como un socio, una socia, como un amigo, le dirías, oye, hay cosas que quiero compartirte, te quiero dar retroalimentación, hay cosas que funcionan, hay cosas que no funcionan mucho, y también pues tú querrías escuchar, y la retroalimentación así bien manejada pues sería muy sana. Pero normalmente en la pareja, especialmente cuando no hemos ido a terapia y no nos hemos desarrollado, no hay así como que te voy a dar retroalimentación. Lo que hay son pleitos. Tú dices, es que estoy harta y cansada de que dejes esto así. Hay pelos en el shampoo y la otra te dice, no, pues tú dejas los calzones tirados y empiezan a aventarse. Ojalá fueran almohadas, empiezan a aventar insultos. Pero hay posibilidades, hay posibilidades de que la vida sea distinta. Por eso le hemos llamado al autor del libro Más Barato que un Divorcio, para que no te divorcies y aprendas a comunicarte, el buen Chava Gutiérrez, que está enlazado desde San Antonio, Texas, y él tiene un matrimonio exitoso hasta el día de hoy. Y entonces nos va a dar algunos tips. Sí, hay que ir checando todos los días, amigo. Hasta hoy estamos bien, ¿no? Mi querido.
12: Claro, hasta hoy estamos bien. Hemos hecho por ahora el ITM.
0: Sí, hablemos de esto. ¿Existe tal cosa como poder dar retroalimentación y poder recibir retroalimentación de tu pareja sin que esto se interprete como un ataque? Cuéntanos, Chava.
12: Claro, para eso es para lo que se tiene que tener el ITM. El ITM es la inspección técnica matrimonial. Y una de las cosas que sucede y pasa es que todos pasamos por nuestros mejores y nuestros peores momentos. Y lo que se me hace más sexy, pero más sexy, de una persona es la capacidad de resolver los conflictos. Sin embargo, si confundimos el hecho de ser suficientes continuamente con no poder tener un error y asumirlo, pues no llegamos a ninguna parte.
0: Oye, me gusta eso del ITM. ¿Cómo se llama? Inspección
12: Técnica Matrimonial. En España tenemos la ITV, que es la Inspección Técnica Vehicular. Yo he desarrollado la ITM, la Inspección Técnica Matrimonial.
0: La inspección técnica manipulada. O sea, así como en México te ponen tu sello de verificación vehicular cada 6 meses, a menos que traigas carro híbrido o eléctrico, entonces también aquí tenías que traer un engomado de cada 6 meses. ¿Cada cuándo tiempo es sano que las parejas se sienten y hablen sus verdades, sus netas, como decimos los mexicanos? Yo tengo un amigo que, pues el buen Ricky Luis, que era rockero, o es rockero, no sé si todavía sigue siendo rockero, pero decía que él se aventaba con su pareja, se aventaba a la hora de las netas, donde una vez al mes se sentaban y hablaban netas. Decía, a ver, aquí voy. Y se lo contaban y tenían muy, muy buena comunicación. Espero que la sigan teniendo. ¿Cada cuándo es aconsejable tener este desahogo, esta retroalimentación de esto está funcionando, gracias, esto no está funcionando y qué podemos hacer al respecto?
12: Mira, una de las cosas que hago todos los años como un ritual inigualable es hacer una introspección o un repaso de cómo me ha ido durante el año y luego hacer una proyección de qué quiero que me depare el año que viene. Ahí es donde tengo un punto de conciencia y desde ese punto de conciencia es donde se tiene que generar un puente de conexión o una unidad. Porque tú no le puedes comunicar algo a otra persona si tú primero no lo conoces y no lo sabes. Entonces, se hace el documento por separado y luego se hace de forma conjunta para decir dónde estamos como familia y hacia dónde queremos ir.
0: A ver, explícame, ¿qué van a hacer? O sea, de verdad, si haces el documento, el verificado.
12: De hecho, lo que me sorprende es que tú no hagas ningún tipo de documento de...
0: Pues no, que puede no ser. Tengo pareja, no puedo hablar con mi perro.
12: Pero antes de ser pareja con alguien más, eres pareja contigo mismo.
0: A ver, uno tiene que hacerse su propio documento. A ver, cuéntanos, pues enséñanos, amigo, ¿cómo se hace eso?
12: Bueno, si quieres incluso te mando el documento que yo hago, pero básicamente es, oye, ¿qué es lo que te ha pasado este año? ¿De qué te sientes más orgulloso? ¿Qué es lo que ha cargado tu corazón o hace que se sienta un poco más pesado? ¿Qué expectativas han cumplido y qué te han desilusionado? ¿Qué te genera esa motivación extra y qué, por otra parte, ha hecho que tú seas algo más inconsistente en tu esfuerzo? ¿Qué ha dotado de sentido a tu vida y qué ha hecho que deje de sentirse con tanto color o con tanto sabor? Entonces, claro, cuando tú haces esas preguntas y las elaboras adecuadamente y el documento lo haces año tras año, de repente vas entendiendo de que tu vida, en la prolongación, va teniendo un sentido. Porque cada año de vida es como una vida en sí sola. Si tú te preocupas en vivir cada año dotándolo de sentido, al final, a los 80 años, dirás, tuve una vida que mereció la pena ser vivida. El problema llega, que no lo entiendo, cuando hay personas de 50, 60, 70 años que miran para atrás y dicen, no viví la vida que quise vivir. Y yo digo, pero bueno, ¿esto cómo es posible? Tienes que llegar a los 60 para que te entre esa crisis. ¿Por qué no vivimos en plenitud una crisis existencial todos los años?
0: Uh-huh. Oye, me suena bien. Eso suena material como para retiro, como un retiro anual que haces en febrero o en noviembre, ¿no? Antes que termine el año o en cuanto empiece el nuevo año, donde tienes un retiro contigo mismo y te haces estas preguntas muy profundas donde puedes explorar. Pero con respecto a la pareja, entonces, ¿cómo funciona? Porque evidentemente siempre imagino que a ti te pasa y a tu mujer le pasa, donde hay cosas que van muy bien y otras que no tanto y quisieran hablar. ¿Cómo hacer para dar retroalimentación si que se convierta en un pleito?
12: Muy buena pregunta. Mira, si hay algo que a mí me toca la fibra sensible es que me pongan un muro de hormigón. Porque un muro de hormigón es, tengo una preocupación, hay algo que no va como tiene que ir para que nos sintamos bien mutuamente y no puedo, es que tú has hecho tal cosa, no te has fijado en qué ocurrió tal historia o mi intención no fue esa. Cuando una persona trata de solucionar un problema, inmediatamente ni siquiera se le escucha, se interrumpe. Y eso pasa por lo que hemos hablado antes, porque se interpreta que uno tiene que hacerlo todo bien para ser merecedor de cariño y afecto. Y no, no va por ahí. Cuando una persona tiene una crítica bien abordada es porque dice, te quiero y quiero estar mejor contigo de lo que ahora mismo estamos. Pero cuando existe un muro de hormigón, básicamente ahí, cuando eso se repite en el tiempo, es cuando esa persona, después de tratar de solucionarlo de mil formas distintas, dice, ¿sabes qué? Me rindo. La persona normalmente que pide una separación, un divorcio, es quien más veces lo ha intentado. Ahora la gran pregunta tuya es, bueno, ¿qué hacemos? ¿Cómo lo solucionamos? Vale. Lo primero que hay que entender es que todo el mundo está compitiendo por nuestra atención. Y cuando prestamos atención a todo el mundo, dejamos de prestárselo precisamente a lo más importante. ¿Qué es lo más importante sobre todas las cosas? Nuestra familia. Y lo importante no es cuánto queremos a alguien, sino qué tan amado y querido se sienten las personas que nosotros elegimos en nuestro círculo íntimo. Y si alguien tiene la tentación de interrumpir, hay un ejercicio maravilloso que yo empecé a utilizar hace muchos años, que es, si tienes la intención de responder porque te sientes atacado, empieza a contar en tu mente. 1 millón, 2 millones, 3 millones. Pero deja que esa persona termine y luego trata de validar, trata de comprender. Cuando una persona se siente comprendida, segura, respetada, ya no tienes impulso de defenderse, porque no hay nada que defender. Y luego hay algo que a mí me toca, la moral, que es, como todo el mundo está tratando de ser suficiente, dice, claro, si admito un error, ya no voy a ser suficiente. Y nada más lejos de la realidad. Un ejercicio que yo hice y que recomiendo a muchas personas hacer es decirse al espejo, no soy suficiente. Tocarte la fibra moral, ponerte emocional si hace falta, llorar, lo que sea necesario. Pero posteriormente decir, y no necesito ser suficiente para nadie, solo para sí mismo. Vivimos como una constante guerra por ser suficiente, por llegar, porque se reconozca nuestro esfuerzo, porque podamos llegar a todo, porque cumplamos las expectativas ajenas. Y digo, ¿para qué? Cuando tú no intentas ser suficiente para los demás, es como, me rindo. Puedo escuchar, ya no necesito protegerme, ya no necesito tener una armadura ni un escudo. Ya no tengo que decir cuáles eran mis intenciones. Porque si tú y yo coincidimos y te piso, inmediatamente me pongo a excusar. Marco Antonio, que no era mi intención, que yo soy buena persona, que no quería pisarte. Y tú me miras el pie todavía en tu zapato y dices, vale, lo que tú quieras. Pero quítame el pie del zapato, que me llevas explicando que no es tu intención, pero sigues ahí con el pie en el zapato. Eso es lo que pasa muchas veces en las parejas, cuando no asumimos responsabilidad.
0: Ya. Y ahorita nos vamos a ir al corte comercial y seguiremos la conversación después de mensajes. Pero aquí la clave, y no solamente es con la pareja, pasa con familiares, con compañeros, con amigos, pero especialmente, obvio, con la pareja. Cuando tú dices algo, dices, oye, mi amor, mi vida, esto me duele o esto no me gusta, y que tu pareja o tú que nos estás escuchando se lo tome personal y te diga, ah, claro, es que soy una pésima novia, soy una pésima esposa o soy un pésimo esposo, sí, no, pues Dios te castigó con este, o sea, que se lo tomen personal y lo tomen como un ataque, cuando tú simplemente estás diciendo, oye, no, sí te amo y me encantan otras cosas, pero este pie que está arriba de mi zapato no me gusta. ¿Cómo desenmarañar eso? Vamos a ir al corte y ahorita regresando, Chava Gutiérrez, nos puedes responder eso. ¿Cómo logramos planchar esa conversación para que la retroalimentación no se convierta en un pleito? Porque luego ya ni te dan ganas de expresarte porque se va a convertir en pleito. y ese es el principio del final. Una pausa, volvemos con más. Mientras tanto, el pie sigue arriba del otro pie. Ahorita lo quitamos, después de mensajes, volvemos.
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4: Creo que todos están locos. Así reaccionó Ann Carson al enterarse de la decisión de la Academia Sueca de entregarle el Premio Nobel de Literatura 2026. Poeta, ensayista, traductora y profesora de lenguas clásicas, la escritora canadiense de 76 años es considerada una de las voces más importantes del mundo literario del último medio siglo. La voz que escucha el viento pulveriza los límites de la escritura al construir artefactos que mezclan la poesía con el ensayo, la crítica y el diseño de libros objeto que desafían la imaginación. Ajena a la fama, rehúye de las entrevistas, disfruta la vida discreta y evita las definiciones grandilocuentes. Las tapas de sus libros suelen describirla como alguien que dedica su vida a enseñar griego antiguo. Su obra, definida como una traducción constante, dialoga con los clásicos, aborda el deseo, emplea la ironía y valora los espacios.
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7: La presidenta Claudia Sheinbaum anunció la construcción de 6 centros

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2: Tú que nos escuchas seguramente lo has vivido. Tienes pareja, o a tu mamá, o a tu papá, o a tu hermano. Hay hermanos que no pueden comunicarse, no, hermanos o hermanas que no pueden hablar. Te ha sucedido con alguien seguramente que quieres dar retroalimentación y la otra persona se enoja. O a lo mejor tú eres esa linda persona a la cual le quieren dar retroalimentación y tú eres el que te esponjas o la que te esponjas. Y se enoja y toma. Yo me acuerdo, mi querido Chava, que cuando estaba chico le decía a mi mamá alguna cosa y me decía, claro, te tocó una mala madre. No, mamá, no es eso, nada más te estoy diciendo, no, claro, claro, no, pues si Dios te castigó con esta madre pésima, yo, uy, que, entonces todo es un drama, todo era un drama, y cómo salimos de ahí, cómo rompemos eso, si llega una pareja a consultar contigo, a recibir coaching contigo, y te dicen, pues amo a mi pareja y todo, pero vivimos en puros pleitos, chava, y no queremos seguir así, ¿por dónde empiezas a romper ese hábito de estar peleando en lugar de tener buena comunicación?
3: Mira, dos pasos elementales. El primero es, si yo te digo, Marco Antonio, es que me fascina estar contigo. La manera en la que tienes de hablar, de abordar los temas, la responsabilidad afectiva, el hecho de que constantemente estás entrenado en ver lo bueno antes que lo malo, que adicionalmente eres un disfrutón y tienes una sonrisa contagiosa, hace que yo plenamente me sienta alineado contigo y que cada momento compartido sea un momento y un motivo de gozo. Cuando yo te digo eso y luego te acompaño a decir, solamente me preocupa que cuando llegas 5 minutos tarde, yo me pongo a mirar todos los hospitales, todas las comisarías de policía, porque tengo miedo de que te haya pasado algo, porque una persona tan impoluta como tú, no me encaja que llegue ni 5 minutos tarde. Pero no te preocupes, ¿sabes qué? Me invitas a un café y yo te perdono cualquier cosa. No hay forma humana en la que tú eso te lo puedas llegar a tomar a mal, porque te estoy diciendo 5 cosas buenas y te estoy señalando un detallito a mejorar. ¿Cuál es el tema? Que lo bueno no normalizamos, no lo decimos, no lo comentamos. Eso sí, cuando algo malo ocurre, eso lo tengo que mencionar, y claro, la persona se siente constantemente en un examen donde nunca pasa el suficiente, porque todo su esfuerzo no se considera o no se retroalimenta.
2: Ajá. Oye, pero ahorita que me estabas diciendo eso, cosa que agradezco, no sé si era de verdad o era un ejercicio para la radio, pero yo te agradezco. Yo lo tomo como que era verdad y lo agradezco. Pero cada vez que estabas diciéndome algo así de, oye, no, oye esto, yo dije, ¿qué me va a decir? ¿Qué me va a decir? Ahí viene algo. Estoy esperando el ramalazo que viene al final.
3: Porque no, pero porque tú ya vas inmediatamente al resultado. Eso es algo, tú eres cuasi perfecto o imperfectamente perfecto. Y dentro de tu imperfectamente perfecto está el hecho de tú vas siempre 3 pasos o 5 pasos más adelante que los demás.
2: Exacto. Entonces, así se hace. Entonces, si vas a decir algo negativo o vas a dar una retroalimentación, envuélvelo con mucha miel. Ponle, di 5 cosas positivas por una no tan positiva que vas a decir. O sea, que no sea una reclamación, sino decirle a tu esposa, oye, a ver, damos un ejemplo con tu esposa. Tú le dirías, mi amor, te amo, me encanta esto de ti. Sin embargo.
3: Sin embargo, una de las cosas que a mí me fascina es compartir tiempo contigo. Entiendo que cuando terminamos de acostar a nuestro hijo, estás cansada, estás abrumada. Yo no quiero tener conversaciones contigo ni quiero que te dé pereza el hecho de que lleguemos a conectar. Así que te pregunto, ¿qué es lo que tú necesitas para que cuando hablemos de lo que ha pasado por el día no lo sientas como un checklist o como que me estás dando el parte meteorológico? Quiero que lo hables como si fueses como con tu mejor amigo o con tu mejor amiga. Quiero entenderte, quiero saber qué ha pasado con mi hijo. Entiendo que lo que quieres es desconectar. ¿Cómo lo podemos hacer? Porque quiero comprenderte para que ese momento en el que me comentes lo que ha pasado con nuestro hijo por la tarde si yo no he estado, lo sientas como un motivo de desestrés y no como algo que te carga aún más. Es decir, lo más importante es el vínculo. Yo lo que quiero es que exista seguridad. Yo no te estoy juzgando, atacando ni criticando. Aquí lo que más nos interesa es cómo somos nosotros contra el mundo y no el uno contra el otro. Y eso empieza por no forzar el resultado, sino forzar siempre la conexión por encima de cualquier cosa. Eso es ser un equipo de alto rendimiento emocional.
2: Ok. Entonces es hablar con mucha conciencia, porque desde que estás diciendo eso también estás reconociendo que, en este ejemplo, que tu mujer está cansada, que está abrumada, que está harta, que para ella hablar de lo que le pasó a tu hijo durante el día podría ser como que me la pasé todo el día con él cuidando, y además ahora tengo que darle el informe aquí al señor que viene llegando.

0: de que no estuvo todo el día y que ahora quiere que yo le informe. O sea, estás reconociéndole que ella está muy cansada. Ahora,
1: Ajá.
0: ibas a decir algo. Adelante.
1: No, no, te iba a decir lo maravilloso que se te ve en la cámara y qué faena que los demás no puedan ver el espectáculo de background que tienes tú en tu estudio.
0: Muchas gracias, chava. Muchas gracias. Y ahora, ¿qué retroalimentación me vas a dar? Porque ahí viene algo, ahí viene algo.
1: No, ninguna, ninguna.
0: Ok.
1: Simplemente verbalizar lo maravilloso que es estar contigo, ya está.
0: Muchas gracias, amigo. Igualmente, sabes que te quiero y te admiro mucho. Ahora, ¿qué pasa si tú eres esa persona, si estás escuchando ese programa de radio, y tú eres esa persona que no tiene a alguien tan consciente como tú, chava, que le diga las cosas con tanto tacto y tanta conciencia? Tiene a un hombre o a una mujer que llega y le dice, oye, pues yo es que yo, ¿cómo que estás cansado o cansada? Yo necesito saber de mi hijo, a mí me tienes que decir. O sea, nada más estoy preguntando cómo le fue, le pregunto, pregunto porque lo quiero y porque me importa. O sea, no tienes a esa persona que tiene el tacto y llega como huracán haciendo preguntas, siguiendo este mismo ejemplo. ¿Qué haces tú?
1: Vale, lo primero es, tú puedes sostener tu responsabilidad de la situación sin sostener los límites que otra persona trate de agredir. Entonces, es tan sencillo como decir, quiero hacerte partícipe de todo lo que ha pasado con nuestro hijo, pero quiero hacerlo en un entorno seguro. Ahora mismo no siento esa seguridad porque ni quiero que se me alce la voz, ni quiero que se me pidan las cosas de forma irrespetuosa. Somos un equipo y nos tenemos que sentir como un equipo para poder colaborar. Voy a darte 20 minutos a que te desestreses y luego volvemos. Mahatma Gandhi decía, nada ha cambiado, pero como yo he cambiado, todo ha cambiado. La mejor manera de estar en una relación es decir, ¿cómo puedo ser yo parte de la solución que estoy buscando en el otro? El problema está en que miramos mucho afuera y muy poco adentro, que exigimos mucho que la otra persona tiene que cambiar y no nos preguntamos qué nosotros necesitamos cambiar. Aquí se trata de tener un amor consciente. De tener una conexión auténtica. Y eso empieza desde el amor propio. El amor propio es, si la otra persona no está al nivel que a mí me gustaría, ¿qué puedo hacer yo para que competitivamente hablando, como equipo, yo pueda vibrar a ese nivel y esa persona pueda inspirarse en mi cambio?
0: Muy interesante. Eso de puedo tomar responsabilidad sobre mis deberes y al mismo tiempo puedo tener los límites claros. Es decir, voy a responder, claro que te voy a comunicar, claro que te voy a decir qué pasó con nuestro hijo, o qué pasó en este asunto. Sin embargo, no me gusta que me levanten la voz y no me gusta que me lo pidan con esa agresividad. Entonces pueden hacer las dos cosas, no hay que decidir entre una y otra cosa.
1: Claro. Y el tema es tan sencillo como, para que exista un perdón, tiene que usarse el don de palabra, tiene que hablarse. Pero para que posteriormente exista una reparación, tiene que haber acciones congruentes. El problema que existen muchas veces es que cuando se pone un límite, luego no existen las consecuencias. Y eso es lo que va viciando la relación. Pero las consecuencias no tiene que propiciarlas necesariamente el otro. También podemos mostrarlas nosotros mediante nuestro amor propio de yo necesito esto para sentirme seguro. Voy a tratar de tomar cierta distancia en este sentido hasta que exista esta reparación. Pero como que saltamos directamente de un punto al extremo y del extremo al punto.
0: Claro, es que cuando empiezas a mezclar las cosas, yo creo que esta forma en que nos estás hablando, que siempre tienes tú este don, o lo has desarrollado, naciste con el chava, de poder hablar, como separar las cosas con mucha claridad y decirle a tu pareja, mi amor, mi vida, o a tu socio, a tu amigo, quien sea, yo con todo gusto te respondo y con todo gusto hablamos de esto o con todo gusto vemos este tema, pero la forma en que me lo estás pidiendo no me gusta. Entonces me encantaría que trabajáramos en esa forma porque no me siento seguro, no me siento segura, no me gusta, no despierta lo mejor de mí. Es más, en una de esas hasta me engancho y respondo igual de agresivo, porque eso es lo que también pasa, chava. Te sientes agredido o agredida. Y si estás en tus 5 minutos o tú también estás agotado o cansado o cansada, de repente te sientes atacado o atacada y contraatacas en lugar de responder con límites claros.
1: Por eso cada uno tiene que ser muy consciente de cuáles son sus triggers y cuando se está tocando alguna fibra sensible, saber que lo mejor que se puede hacer es marcar una pausa, como lo que se hizo en el Mundial.
0: Sí.
1: Tiempo para tomar agua, refrescarte y luego volver, pero desde otro lugar.
0: Nada más que esa pausa no fue muy bien recibida por la mayoría, pero esta sí va a ser bien recibida en la pareja. O sea, tú tener muy claro cuáles son tus gatillos, tus triggers, lo que te dispara. A mí cuando me tocan este tema, cuando me hacen esto, eso a mí dispara mis... Entonces es un tema de autoconocimiento para también regularte tú y decir, ah, caray, me están tocando este botón, este gatillo, que normalmente me dispara, entonces tengo que también yo ser responsable y no permitirme que me dispare y explote, porque aparte no vamos a solucionar este problema cuando dos personas están enojadas y levantándose la voz.
1: O sea, está bien que te dispare. De hecho, esa emoción se tiene que navegar y se tiene que conocer. El tema es que cuando te dispare, inmediatamente sepas lo que tienes que hacer. El problema que tienen muchas personas es que tratan de solucionar un problema cuando están en el pico emocional. Sí. Tú tienes que saber qué hacer cuando ese pico emocional que llega existe. No tienes que improvisar. Tú ya tienes que tener un manual de qué hago y cómo lo hago.
0: Tu manual de operaciones. Cuando tocan un botón que me dispara, ¿cómo me manejo? Ese es el manual que tienes que tener tú muy claro, contigo mismo.
1: Ajá. O incluso, por ejemplo, yo tengo una playlist en Spotify y es... Sí. Si me tocan ese punto sensible y me voy a dar una caminata, yo sé cuál es las reproducciones de música que voy a escuchar. ¿Por qué? ¿De qué forma? ¿Cómo voy a aterrizar de alguna forma esas emociones? ¿O cómo voy a analizar el contexto? Porque si te vas a dar un descanso para tener un pensamiento rumiante de con todo lo que yo he hecho con esa persona, que no me lo está agradeciendo, y con todo lo que yo he sacrificado por la relación y por el vínculo, y que no ha visto que he hecho esto y esto otro, claro, te das una pausa, pero luego llegas... Y el conflicto se hace más grande porque lo estás haciendo desde el despecho, desde el resentimiento. No, eso no sirve. Es cómo podemos actuar desde la compasión cuando volvamos a iniciar la conversación.
0: Pues por eso hay que hacer muy bien el casting antes de casarte con alguien, para ver si a esa persona le gusta esto, ¿no? Porque hay mucha gente que puede escuchar esta conversación con Chava y diga, wow, fascinante, me encanta, yo quiero con mi pareja desarrollar esta capacidad de comunicación consciente, empática, amorosa. ¿Por qué? Porque tenemos la intención de quedarnos juntos toda la vida y de ser muy felices y de conservar nuestra familia, ¿no? Pero hay gente que lo escucha y va a decir, ay, es una estupidez, estos están hablando aquí de algo utópico que no existe, las parejas se pelean y pues yo me enojo y grito y ya, y no me vengan con babosadas. Entonces tú tienes que saber con quién estás, con una persona que de verdad le interesa y va a convertir en una prioridad la comunicación amorosa, consciente, empática, inteligente, o que no le gusta este juego, este ejercicio de inteligencia emocional. Y si es así, ni para qué te casas. Ahora, la bronca es cuando ya te casaste y tienes hijos y de repente pues ya descubres que ya estás ahí metido, ¿no? Y que tú quieres llevar las cosas civilizadamente y tu pareja simplemente no jala. ¿Qué haces ahí? Pues
1: mira, nuestros padres lo que idealizaron fue quedarse. De hecho, constantemente hemos escuchado de que ante un momento de dificultad hay que permanecer. Eso se ha romantizado durante muchos años. Sin embargo, hemos llegado al siglo XXI y lo que se ha normalizado y lo que se ha idealizado es hasta que el amor se deje de sentir sano. Y lo que es la opción o la salida universal es separarse. Y eso también se ha romantizado. Yo lo que digo es, una pareja maestra, consciente, no es la que se queda ni es la que se va, es la que crece juntos. Es algo tan sencillo como son horas de vuelo. Si es que cualquier cosa en la vida lo único que necesita es tiempo, estudio, práctica. Si tú tienes las horas suficientes de vuelo, tú desarrollas cualquier tipo de habilidad. Pues si es algo clave para tener una relación sana, que es lo que todos queremos, tener una familia unida, ¿por qué no nos proponemos desarrollar esa capacidad? El tema no es que esa persona tenga o no esa conciencia emocional o esa manera de comunicarse de forma asertiva, es ¿quieres que seamos un mejor equipo? ¿Quieres que crezcamos juntos? Y si es así, por más torpe que sea la persona, si le echa ganas, puede decir perfectamente, vamos a compartir toda la vida.
0: Esa es la pregunta, ¿cuál es la intención? ¿Quieres que juguemos como equipo? ¿Quieres que vivamos felices? ¿Quieres que vivamos en paz? ¿Quieres que duremos juntos? ¿Quieres que evitemos un divorcio? Pues entonces vamos a trabajar juntos en esto. Y ahí es donde, bueno, si tienes acceso a la terapia en pareja, al coaching, a algo, a alguien que te ayude, sí puede ser una herramienta muy útil. Pues tu libro, Más Barato que un Divorcio, está enfocado en eso. Cuéntanos de tu libro, dónde lo podemos encontrar y qué podemos aprender de él con respecto justamente a este tema de no vivir a gritos y sombrerazos y aprender a hablar civilizadamente, Chava.
1: Pues mira, lo que dice una pareja en el altar es hasta que la muerte nos separe. Lo que no se ha entendido plenamente es que hasta la muerte nos separe es problemas económicos, son enfermedades. Pero lo que no es negligencia emocional, lo que no es abuso, lo que no es ausencia de comunicación o infidelidades repetidas. El tema es que emocionalmente nos tenemos que cuidar. Y en ese libro lo que se aprende es cómo ser un mejor equipo, cómo practicar el hecho de comunicarse para que sean los dos contra el mundo y no el uno contra el otro, y para que lo primero, que es la familia, sea lo más importante cada día de nuestra vida.
0: Exactamente. No hay que idealizar el quedarnos juntos para siempre, sino el quedarnos mientras las dos personas estén dispuestas a hacer lo que es necesario para que haya armonía y haya felicidad en ese matrimonio. Y sí, cero tolerancia a la violencia. Si una de las dos personas en la pareja se empieza a poner violento, aunque no sean golpes físicos, simplemente con la violencia verbal, sigue y sigue y sigue, ese es motivo suficiente para decir permiso. Aquí lo suspendemos. ¿Correcto?
1: Total, correctísimo. No lo podría haber explicado mejor.
0: Sí, porque si permites que empiecen los gritos y los insultos, ya lo que sigue ya lo conocemos. Y pasa hasta en las mejores familias.
1: Lo que ocurre es que va escalando. El tema es cómo eliminamos la escalada y cómo lo desescalamos. Si ya está tensa la situación, no va a haber capacidad de escucha para comprender. Va a haber capacidad de escucha para responder. Y si van a discutir, eso no va a ayudar en absolutamente nada para solucionar el problema, sino para empeorar.
0: Mi querido Chava Gutiérrez, desde San Antonio, Texas, ¿en dónde te encontramos en redes sociales, amigo, para seguirte, para comprar tu libro, para aprender de ti, de tus cursos y la gente que quiera? No sé si tienes todavía asesorías a nivel pareja o si ya no las das o si tienes espacios, pero ¿dónde te seguimos?
1: Pues mira, en Chava Gutiérrez con triple Z en Instagram, Más Barato que un Divorcio, lo pueden encontrar en Amazon. Y actualmente también estamos teniendo una comunidad de Más Barato que un Divorcio o Salva tu Matrimonio en una comunidad de school, donde atendemos como comunidad a las personas que realmente están priorizando su matrimonio y su familia. Así que, bueno, muchas gracias por este espacio, Marco Antonio, por disfrutar de ti y que te ves genial, que me encanta esa sonrisa y verte contento.
0: Igualmente, amigo, también te ves genial. Te mando un abrazo desde Mérida hasta San Antonio. Gracias y seguimos en contacto. Nos vemos pronto. Gracias.
1: Bye, bye.
0: Se quedan con Maxine Goodside en Telefórmula y en Radio Fórmula. Continuamos después de la pausa. A mí me encuentran como Marco Antonio Regil en todas las redes sociales y en el canal de YouTube Marco Antonio Regil TV, donde tenemos podcast semanal. Volvemos después de la pausa.
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16: Hoy martes 13 de octubre en Todo para la Mujer. Vimos a Aida Cuevas, quien nos habló de que perdonó a su hermano, pero confirma que supuestamente Carlos Cuevas sí violentó a sus padres. Se encienden las alarmas con los productores de la serie de Timbiriche por una posible demanda de Luis de Llano al proyecto. Uno de ellos abandonó la promoción. Erika Saba nuevamente explotó en contra de Mariana Ochoa. Memo Schutz se defiende y pidió respeto a su familia tras salir de la casa de los famosos. Casu habla de la familia que intentó hacer con Cristian Nodal y platicaremos con Angélica María. Con esto y más, continuamos.

0: consume cuando Eddie viene a mí.
1: Hoy sacamos las cuentas, ¿verdad?
2: Bueno, estamos de regreso. ¿Qué creen? Que llegó Angélica María. Ay. Lo cual me da un gustazo. Nos conocemos de la prehistoria.
3: Antes que nada, gracias por acordarte de mi cumpleaños, que me felicitaste y todo.
2: Ay, gracias, mi corazón,
3: mi Máxima Dorada. Sí, somos amigas desde 143 mil años.
2: Oye, me estabas diciendo que Eddie tiene 68 años.
3: 64, ya está 64. Viejo. Sí,
2: te la dio Manzanero.
3: Me sigue gustando de todas formas. Me la dio Guillermo Acosta. Guillermo Acosta nos la dio. Digo, Manzanero, tú haces la letra, tú te la aprendes y en 2 semanas nos vemos. Y fue el primer éxito.
2: Sí. Pero fíjate, de Manzanero, ¿no? Cuando me dijeron que era de Manzanero, dije, ¿cómo?
3: Sí, fue la letra de Manzanero.
2: ¿Qué tal?
3: Sí, porque es un cover. Eddie. Era americana.
2: Eddie solo vive para ti. Ay, me encanta. Oye.
3: Qué divina.
2: Bueno, el otro día estábamos diciendo que la vimos junto a su hija, ¿verdad? Y
4: sí.
2: Decíamos que qué guapa y qué bien conservada está.
3: Ya me llevó el diablo, pero pues tengo 82 años.
2: Ah, pues pasamos lo de tu cumpleaños.
3: ¿Qué
2: justo
3: quieres?
2: Que estabas apagando el pastel.
3: Sí.
2: Con 82.
3: Sí, pero qué flojera jalarse ahorita, ¿no?
5: O sea, tú nunca te has hecho nada.
3: Una vez me hice ahí retoquín, esos quedaban pequeñitos. Ajá. Pero preferí no, porque vi a mis compañeras muy raras y dije, mejor no.
2: Ándale.
3: Mejor no. Y ahorita que me dicen que, ay, una jalada, pues sí me vendría muy bien, porque pues sí te dan ganas.
4: No, nada, señora, se ve
3: muy
4: bien.
3: Te ves en el espejo y te dan ganas de llorar, hermano. Oh, pero ni modo, pues son 82 años. Nuestras arrugas dicen que hemos vivido muchas cosas bellas, otras no tan bellas. Pero que hemos vivido bien,
2: sí.
3: ¿No?
2: Oye,
3: hemos salido adelante de lo malo.
2: ¿Y tú desde los 5 años?
3: 5 años y medio, casi 6, sí.
2: ¿Qué hiciste pecado?
3: ¿Qué tengo? ¿Cuántos años son? ¿72?
2: Fíjate,
3: ¿o de cuántos carrera? Son? De 6 años a...
2: ¿A 82?
3: ¿A 82?
2: Sí, híjole, ¿cuántos son?
4: De 6 a 82... Son 76.
2: 76 años.
3: ¿De carrera? 76 son de carrera.
2: 76 años.
4: Más 6 son 82.
2: Pero no todo el mundo tiene 76 años de carrera.
3: No, pues
2: y
3: no.
2: Y estar como estás.
3: Nomás el aguante yo.
2: Oye, pero además...
3: ¿Qué aguante tuve, no? Toda mi vida.
2: Pero además seguir cantando como cantas.
3: Ay, mi reina, gracias.
2: Pues y ahora vas a cantar con Enrique, cuéntame.
3: Sí, vamos a cantar juntos. Vamos a cantar juntos en el Metropolitan. Este viernes a las 8 de la noche. No lleguen tarde porque sí vamos a empezar puntuales. A las 8 de la noche es por última vez aquí en la Ciudad de México.
2: No, no me digas eso.
3: Sí, pues ya llevamos 4 veces despidiéndonos de la Ciudad de México.
2: ¿En el Metropolitan?
3: En
2: no.
3: El Metropolitan, no, en el
4: auditorio.
2: Auditorio.
3: Ya llevamos 3 de la 4ª presentación y yo creo que ya va a ser la última.
2: Así se llama la despedida, ¿no?
3: La despedida, sí.
2: Pero
3: ya no vamos a volver a cantar juntos, es la última vez, pues eso es lo que está.
4: ¿Pero de qué depende, señora? Porque usted la vemos muy bien, llena de energía, canta igual, la verdad.
3: Depende del trabajo mucho de los dos.
4: Okay.
3: Y que la última vez Sergio me dijo, ¿sabes qué, Angélica? Me costó 10 años volverlos a juntar, dentro de 10 años ya no van a poder caminar. Y tiene toda la razón. Dice, por eso ya mejor se despiden ahora, lo hacen muy bonito.
4: Sí.
3: Y la verdad, los shows han salido preciosos. Han sido muy bellos shows. Enrique está cantando como nunca. Está lindo, simpático, agradable. Lo está haciendo con mucho cariño.
2: Se ve que lo quieres.
3: Sí, lo quiero mucho.
2: Lindo, ay, agradable.
3: Está portando muy bien y está muy contento.
4: El otro día en la conferencia de Lunario, señora, antes del auditorio, yo recuerdo que en la conferencia muchos compañeros le preguntaban, ¿por qué no se vuelve a enamorar? Digo, obviamente está casado de Enrique Guzmán, pero ¿por qué nunca se volvieron a enamorar? Porque tienen muy buena química. Creo que de la época, ustedes son los que mejor
3: química. Pues él encontró a su compañera para toda la vida, que Rosalba, que bárbara,
2: sí.
3: Que linda está,
4: uh-huh.
3: y se llevan de maravilla. y yo pues tuve ahí mis noviecillos, pero pues ya no,
4: ya no se quiso.
2: Luego bajo te casaste nada. Con el Vale.
3: Primero me casé con Vale, Dorado, estuve 14 años sí. con él y
2: sí.
3: Y después Marco.
2: Ah, con Marco también.
3: Sí, y después ya tres ¿Eh? Ahí como queriendo, pero no.
5: ¿Y con Vale cómo se llevaban al final, señora? ¿Bien? ¿O ya no había
3: relación? Cuando él se fue, sí, muy bien. Los últimos años. Queríamos hacer la gira juntos. Queríamos hacer los tres juntos otra vez. Sí. Pues es el padre de mi hija.
5: Pues sí.
3: Y una cosa es que no puedes terminar con una persona y no... Tienes que perdonar, y un matrimonio es de dos.
2: Claro.
3: Un matrimonio es de dos. Y se acabó el amor y se acabó y hay que entenderlo.
2: Pero queda el cariño, ¿no? Porque es el papá de...
3: Claro que queda el cariño. Claro. Y además fue alguien que, aunque después ya no conoces, ¿verdad? Pero viviste con él y fuiste claro. feliz y todos tus sueños estuvieron ahí, que no se lograron, bueno, pero sí. Es una relación que tienes que seguir conservando porque es el padre de tu hija, ¿no? Y sobre todo por los hijos, para que no tengan tantos problemas y sepan que ahí está su papá.
4: Pues le hace un homenaje, sí, en las Angélicas. Yo recuerdo que el show, casi como acabando el show, hacen un homenaje juntas a Raúl Vale, sí. que es también muy emotivo porque canta Angélica Vale con el señor,
3: sí,
4: con
3: su papá
4: a través de la tecnología.
3: Eso va a seguir, vamos a volver a poner el show, vamos a cambiarlo bastante, vamos a hacerlo más pequeño, vamos a hacer muchos cambios, y va a quedar muy padre, ahora lo vamos a hacer con Sergio, obviamente,
2: ¿Y cuándo van a reponer lo de las Angélicas?
3: Ahorita no, yo creo que hasta el año que entra, como a mediados, ¿sí? algo así, porque lo de Enrique y yo nos vamos a ir por toda la República.
2: Ah, se van de gira.
3: Nos vamos de gira por toda la República. ¿Eh? No por toda, ¿verdad? Pero casi por toda. Sí,
2: una
3: sí,
2: gira
3: sí,
2: larga.
3: Sí, muy larga. De enero a marzo.
2: Mira.
3: Sí, y mientras Angélica hace todas las cosas que tiene que hacer, después pues pararemos un poco para montar el show y ya lo pondremos.
4: Oiga, señora, qué bueno que la veo. Quiero preguntarle, porque recientemente el nombre de su hija ha estado en los medios de comunicación, no para mal, pero ¿cómo fue usted con su yerno José Manuel Figueroa? Porque él fue el que dio a conocer de repente el romance.
3: Pero hace 25 años de eso,
4: no había nada, de repente lo sacó recientemente en varias entrevistas.
3: Pues sí, ahí medio anduvieron.
4: Y dijo que era el amor de su vida, ¿por qué no se casaron?
3: Bueno, porque mi hija es maravillosa. Pues no se casaron porque él es muy coscolino y ella dijo no.
4: Pero le caía bien, señora, como yerno.
3: El niño yo lo quiero mucho, quería mucho quiero mucho a su papá, quiero mucho al niño. Es gente muy linda. Son lindos, él es linda persona, sí. Lo que pasa es que es coscolino, pero es buen muchacho, es lindo pues sí. y dulce y adorable.
2: Pero ojo alegre.
3: Ojo alegre, y entonces
5: y dijo pues,
3: una dice, ay no, ¿verdad?
5: Ay, pues es lo que se dice. Arrepentía, porque dice que le puso el cuerno con Ninel Conde y entonces arrepentía.
3: No, hombre, no nomás con Ninel, yo creo que con muchas, muy coscolinos. Sí. Muy coscolinos él y su papi, el defecto que tenían, pero eran divinos, porque Joan Sebastián era divino, sí, divino, también. Y te conquistaba porque era divino.
5: ¿Te tiró la onda?
3: No, nunca, pero fue divino.
2: Sí, ¿y tienes alguna canción de Joan que cantes normalmente en los shows?
3: No, fíjate que no he podido ponerla porque no he hecho show sola, entonces no hay tiempo. Claro. Tengo que cantar mis éxitos, lo que me pide la gente, pero me gustaría, ya estuvimos hablando Sergio y yo de hacer algunos shows sola y eso, lo voy a hacer para poder cantar todas las cosas que,
4: claro,
3: no que la todas las quiere. Cosas que he grabado, pero sí darle un cambiecito a esto. Pero,
2: no, pero es que no puedes.
3: No, en esto no puedo.
2: No puedes.
3: Enrique no te puede cambiar sus canciones, escenario. Yo tampoco, o sea...
2: Sin cantar tus éxitos,
3: sí,
2: no te dejan.
3: No se puede.
2: No puede.
3: Yo cuando voy a ver a un artista que amo, quiero oír sus éxitos,
2: claro.
3: con los que yo me identifique, con los primeros que escuché, con los que me identifico, ¿no?
2: Con los que te enamoraste.
3: Con los que te enamoraste. Con los que te divorciaste, sí,
2: claro.
3: Sí, vamos sí. A ¿qué hago si ya no quiero contigo?
2: Con Angélica María.

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14: 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San Isidro tiene espera en carriles normales 1 hora 40 minutos, rail lane 1 hora 15, línea Sentry 20 minutos, el cruce peatonal es de 50 minutos o time a carlet normal es 1 hora con 5, red lane 1 hora con 5 de espera, línea Sentry 25 minutos, el cruce peatonal por Otay es de 55 minutos.
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1: Felicidad. Te da que meterse a trabajar.
2: Me da que más vale sola que mal acompañada.
1: Pues por eso trabajamos.
3: Mejor tú.
2: Mi modo. Estamos platicando con Angélica María, que va a tener show este viernes en el Metropolitan con Enrique Guzmán y se llama La Despedida.
1: Ajá, a las 8 de la noche.
2: A las 8 de la noche. No se me hace que sea La Despedida, porque los dos cantan súper. Sí. O sea, Despedida si ya no tuvieras voz.
1: No, Despedida cantando juntos.
2: Ah, cantando juntos.
1: No, yo Despedida, no, hombre. Tengo el show con Angélica, tengo muchos planes. Muchos. Y muchos. Padres.
2: Oye, y además estás haciendo la serie americana.
1: Sí, hombre, ya se acaba.
2: Ya se acaba.
1: Se acaba en la quinta temporada ya.
2: Ay, ¿y qué tal el abogado?
1: Ay, no, qué
2: ¿no
1: niño.
2: Es un lindo.
1: Es divino, Manu.
2: Se llama el abogado de Lincoln.
1: Sí, además no sabes qué preciosura de muchacho, decente, bueno, lindo, todo mundo lo adora. No es, de estos así de
2: no,
1: pose,
2: no, no.
1: Sino que con todo mundo es gentil y lindo. La maquillista, el de la utilería,
4: claro.
1: Todo mundo lo adora.
4: Pero qué
1: los
4: padre,
1: señora. Lindo, lindo.
4: Que en el, fíjese, hay mucha gente que de repente busca el mercado americano y usted ya está haciendo una serie. Yo recuerdo que incluso en un reality Cardi B, una gran cantante de rap, agarró y dijo, yo soy fan de Angélica María, no puedo creer tener aquí al lado. Pero habla de la proyección que ha tenido a lo largo de sus carreras. Cardi B.
1: Sí. Entonces, sí, qué divina,
4: sí.
1: ¿Verdad?
4: Sí.
2: O sea, esta del abogado de Lincoln, no. ¿Estuviste cuántas temporadas? ¿4?
1: Estuve en la segunda temporada, en la cuarta y en la quinta.
2: Fíjate qué
1: Me
2: padre.
1: Llamaron para La Despedida.
2: Ay, qué
1: sí,
2: padre.
1: Sí. Lloré como loca porque pues era un papel padre, chistoso. Sí. Y ya se me acabó.
2: Eras
1: el
2: la
1: 20,
2: mamá, ¿verdad?
1: Ya se me acabó la mamá.
2: Eras la mamá de
1: todavía Rico. Falta la quinta temporada, todavía no
2: sí,
1: sale.
2: No sale, sí.
1: Ya la grabamos.
2: Sí, yo la veo, claro que la veo.
1: Todavía no sale, esa sí la voy a ver. He visto toda, porque es muy buena serie.
2: Sí, es muy buena.
1: Qué
2: y
1: buena
2: además,
1: serie.
2: Él me encanta.
1: Ah, no, él es divino,
2: él
1: qué actorazo. Fascina. Qué actorazo. Y además me decía, le digo, oye, qué difícil. Qué difícil, porque el inglés lo domina el muchacho, pero estos términos de abogado en inglés, ni yo entiendo que carambas estoy diciendo, me lo tengo que aprender, y pobre, porque todo eso de memoria, se echa todo el libreto, todo, lo tiene que decir todo de memoria, está duro, nadie
2: termina.
1: Puede con eso, y diario, imagínate, un capítulo... Yeah. O sea, es que si fuera un capítulo todavía, pero son muchos son... dos capítulos y tienes que andar
2: sí.
1: O un capítulo pero se hace todo lo de la oficina, después se hace todo lo de afuera, después se hace todo lo del coche, no es una cosa que tú hagas seguida, entonces no tiene una continuidad que tú puedas memorizar tan fácil, ¿no? Muy difícil memorizar tanto. No, Manu es divino y un actorazo, yo me quito el sombrero, ese niño es precioso.
2: Sí.
1: Es nuestro, de es Guadalajara, mexicano. Nuestro.
2: Sí, Manuel García Russo.
1: Como mi Rosita.
2: Súper bien.
1: Mi Rosita es de Guadalajara. Son las rositas estas que bañan en,
2: sí.
1: en de baño.
2: Oye, a ver, cuéntame, ¿no te han ofrecido otra serie americana?
1: No.
2: ¿Cómo?
1: Espero que ya vendré a chismearte, ojalá.
2: Sí, ojalá.
1: Pero no, no.
2: No.
1: No.
4: Bueno, pero ha sido muy administrada, señora, y al final tiene dos shows, y no está ya, está aquí.
1: No me diga señora, soy Angélica.
4: Ay, bueno, pero usted tiene 60 y tantos años de carrera, ya los, no, 72 años de carrera, señor, ¿cómo no decirle señora?
1: No me diga señora, se oye feo, dime Angeliquita chula, lo que quieras, pero señora.
4: Pero fíjese qué padre que usted ha sido de estas estrellas que al final han administrado muy bien su carrera y administrado muy bien su tiempo, porque tiene vida, tiene
1: qué
4: obviamente
1: lindo.
4: Vive muy tranquila. Creo que eso mucha gente de repente no es previsora,
1: qué
4: sobre
1: lindo,
4: todo hoy en día.
1: Mi amor. No vivo tan tranquila. Tengo una vida normal, de mujer normal, de abuela normal, de mamá normal, más la de artista.
4: Uh-huh.
1: Entonces muy tranquila no es mi vida. Es una vida de ir y venir y de córrele y jálale, difícil, pero es lo que, para lo que nací.
3: Oye, Angélica, pero sin duda alguna yo sí te voy a tutear porque yo te veo joven, espectacular. Y pero sin embargo tus nietos creo que te han traído esa vida, ¿no?
1: Sí,
3: porque la verdad es que has estado muy de cerca de ellos.
1: Claro.
3: Tú has sido un gran apoyo para tu hija.
1: Ahí tienes que ser la Mujer Maravilla, el monstruo, la bruja, el espanto, sí, tienes que ser todo, ¿no? Con los niños.
3: Porque volviste a ser mamá, estuviste muy de cerca de ellos, criándolos también. Sí, muy de cerca.
1: Aunque no tengo la mamá es la mamá.
3: Sí, claro.
1: La mamá es la mamá, la abuela es el segundo lugar, aunque me quieran mucho, no tengo comunicación tan grande que tienen con la madre, que es maravillosa, tiene una
3: gran amor. Chiquita también.
1: Sí, pero me tratan como la abuela, ¿me entiendes?
2: Claro.
1: No, no es ese amor inmenso y esa confianza enorme. Creo que hasta ahorita, que ya están creciendo un poco más, la empiezan a tener, empiezan a agarrar la onda de que la abuela ahí está para ellos, claro, apenas ahorita, no se dan cuenta, los niños se dan cuenta porque estás ahí.
3: Y tu nieta talentosa.
1: No, y no hagas esto, y tú porque me dicen, no eres mi mamá, ¿me entiendes? Lo han de pensar, no me lo dicen, pero lo han de pensar, ¿me entiendes? Pero ahora que ya están más grandecitos y nada, pues tienen
2: ahora
1: razón, ¿no?
4: Sí,
3: entonces, pero tu nieta talentosa también se va a dedicar a esto, ya
1: sí, muy talentosa, presumo.
2: Sí,
1: o dejo que Angélica se los cuente. Voy a dejar que Angélica se los cuente, pero la niña está yendo a una escuela de teatro y en la primera obra que ponen es con ella, de
3: sí,
1: principal.
3: Ajá.
1: Entonces, estoy emocionada por mi niña porque está feliz.
4: ¿Y cómo está su hija del corazón después de, pues, obviamente, esta difícil separación? Pero
1: pues ahí se lo preguntas a ella cuando la veas. Está muy bien. Yo te puedo decir que está muy feliz. Está muy bien.
4: Uh-huh.
1: Lo que pasa es que todavía pues no se han divorciado,
3: hablar, ¿no? Ajá, no
1: y no puede hablar de eso, que no
2: han firmado el divorcio.
1: No han firmado.
2: Ay,
1: el
2: qué
1: divorcio.
2: Lata.
1: No han firmado.
2: Ya
1: qué
2: que
1: lío.
2: Firmen.
1: Pues lleva 9 meses esperando.
2: Ay, qué lata.
3: Oye, pero Angélica se siente espectacular, ¿no? De con el cuerpazo que trae. Se siente.
1: Sí, está preciosa y tiene mucho trabajo y está muy animada. Yo creo que cuando ya un matrimonio no funciona, lo más sano es dejarlo, es decir, con permiso de Dios. Y los dos, yo veo a Otto muy feliz y veo a mi hija muy feliz. Yo creo que están muy bien los dos.
3: Y a los niños, porque finalmente no están en
1: claro,
3: medio del conflicto.
1: No van a haber pleitos y no van a haber cosas raras. Entonces
2: claro.
1: Está muy bien.
4: Que eso también viene de usted, señora, que nos contaba ahorita al final. Creo que le enseñó muy bien a su hija de que de esto, porque también la separación en el momento que fue con Vale. Fue muy cordial y ella creció en este ambiente donde amaba a su papá, pero ama a su mamá, y creo que también está sucediendo.
1: La que se enojó con su papá fue ella. Ella lo dejó de ver mucho tiempo.
2: Enojada.
1: Y mi mamá y yo, ve a tu papá, es el único que tienes, hasta que ella ya lo perdonó.
2: Claro.
1: Pero eso sucede
2: sí,
1: en los
2: claro,
1: divorcios.
2: Al principio.
1: Sí.
2: Luego ya todo se olvida y
1: sí,
2: ya.
1: Sí, no.
2: Otra vez somos familia y no.
1: Y fíjate queremos. Que desgraciadamente murió Raúl, porque si sí hubiéramos hecho la gira juntos.
2: Ay,
1: y
2: claro.
1: Seguiríamos ahorita con una gran amistad.
2: Exacto. Pues yo te agradezco mucho que hayas venido.
1: Yo te amo y te espero los espero el viernes a las 8 de la noche.
2: Sí.
1: ¿En dónde?
2: En el
1: Metropolitan.
2: Este viernes a las 8 de la noche en el Metropolitan.
1: Sí,
2: ahí te
1: reina.
2: Voy a ver.
1: Ay, sí.
2: Te quiero, Angélica.
1: Te
2: muchas
1: adoro,
2: gracias.
1: Maxim. Gracias por tu amistad de tantos años. Sabes
2: sí,
1: que te
2: gracias
1: adoro.
2: Gracias por haber venido.
1: Y ustedes, niños hermosos, jovencitos
4: mucho.
1: Y divinos, gracias por quererme. Gracias por sus entrevistas bonitas, sus
3: mucho.
1: Preguntas bellas. Los amo.
4: Ay,
2: gracias Angélica. Es Angélica María. Acuérdense, el viernes en el Metropolitan con Enrique Guzmán. A las 8 de la noche. Vamos a un corte comercial y volvemos.

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2: Gracias.
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8: Caminando por México.
9: Tepoztlán, Morelos. Ubicado al pie del majestuoso Cerro del Teposteco, este histórico lugar destaca por su vibrante misticismo, clima cálido y serenidad. Es sumamente famoso por sus refinados hoteles boutique y centros holísticos especializados en baños tradicionales de temazcal, masajes y sesiones revitalizantes de yoga. Pasear por sus coloridas calles empedradas y probar su deliciosa gastronomía convierte a este místico pueblo mágico en una parada obligatoria para renovar la energía física y mental.
10: La importancia del saber.
11: Los caracoles pueden dormir hasta 3 años seguidos si las condiciones climáticas externas no son favorables para su supervivencia.
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0: Ay, Angélica, bueno, estamos de regreso y ya llegó el doctor Cándido Pérez. No, el doctor Cándido.
1: Arturo. Exacto, Cándido. Exacto.
2: Doctor Arturo.
1: Bueno, pues.
0: Oiga, ¿ves cómo Angélica es otra que no se quiere hacer nada en la cara?
1: Ya vi, pero está muy guapa.
0: ¿Verdad?
1: Al igual que tú, están guapísimas.
3: Oye, pero fíjate que te quiero invitar, ¿sabes por qué? Porque ¿sí? Este viernes es el Maxi Fest.
0: Ay, sí.
3: Entonces se cumplen. ¿Cuántos más?
0: 37
3: años ininterrumpidos. Bueno. Y lo vamos a festejar con una gran fiesta al que van a poder ir todos los televidentes, radioescucha, público y sobre todo fans de los artistas que vamos a tener invitados. Mira, va a estar Maribel Guardia.
1: Wow.
3: Evidentemente va a estar Arturo Carmona, el grupo de Yabú, Jorge Ortiz de Pinedo y el León, el hombre de moda Massad Altamimi, que esto lo vimos ahí en la Casa de los Famosos. Entonces, para todas las leonas, para todos los fans de Maribel, ¿sí? De Carmona, de Jorge Ortiz de Pinedo, van a poder estar ahí, va a ser un programa en vivo, vamos a tener muchos invitados y nosotros tenemos pases para que vayan, asistan, sean nuestro público en vivo, así que lo que tienen que hacer es llamar al 55 52 79 22 93. Es completamente gratuita la entrada y van a poder ver a todos los artistas. Doctor, yo espero que usted nos invite también ahí.
1: Por supuesto que sí, yo ya tengo mi lugar en primera fila.
0: Eso sí.
2: Y Angélica María Max.
0: Esto va a ser en el Foro Chapultepec, que está ahí en Avenida ¿cómo se llama? Mariano Escobedo,
2: casi Reforma. Y Angélica María nos dejó 6 pases dobles para este fin, bueno, para este viernes, para el Metropolitan, 8:00 p.m. el concierto, para que se comuniquen a la multilínea y se vayan a ver por última vez a Angélica María y Enrique Guzmán, Max.
0: Sí, cantando juntos.
2: Sí.
0: Ninguno se va a retirar, pero cantando juntos va a ser la despedida.
2: Entonces
0: hay que aprovechar para verlos cantar juntos, porque los dos cantan espectacular.
3: Así es, pues claro. Ahí tienes que estar, ¿eh?
1: Claro que sí, bueno, no, por supuesto. Y adelantarme un poquito a esa felicitación, 37 años, se dice fácil, pero eres un ícono.
3: Ahora
0: usted también nos va a tener regalitos.
1: Sí. Por supuesto.
0: Nos vamos a tener regalitos.
1: Si
0: quieren hacer algún cariñito o algo, ahí con el doctor.
1: Por supuesto que sí. Y pues bueno, este mes es un mes bien importante. Uh-huh. Es octubre y como cada octubre, el 19 de octubre, es el Día Internacional de la Prevención del Cáncer de Mama.
2: Ok.
1: Y el día de hoy quería tocar este tema porque ya es próximamente el siguiente lunes. Y aquí lo más importante es hacer conciencia de cómo el cáncer de mama puede cambiar las vidas en todas las mujeres.
0: Y luego
1: entonces la autoexploración es muy importante. Hacerla en la intimidad del hogar es bien importante y cualquier bolita que se detecten es más importante aún. ¿Cuándo se recomienda hacer una mastografía o una detección oportuna de cáncer? A partir de los 40 años con factores de riesgo, se recomienda hacerla cada 2 años. Después de los 49 años se recomienda hacerlo cada año. Sin embargo, es bien importante que cada vez el cáncer de mama se presente en edades más tempranas.
3: Jóvenes.
1: Así es.
0: Pero también en edades avanzadas, ¿no, doctor?
1: Así es. Y entonces,
0: ¿después de qué edad se puede presentar? O sea, avanzada, ¿después de qué edad se
1: presenta? El cáncer de mama está muy relacionado con el nivel de las hormonas. Entonces, a partir de los 30 años de edad hay casos que se ha presentado ya con cáncer de mama. Y después de los 65, 70 todavía. Entonces es
0: ¿también?
1: Sí, así es. Entonces por eso es bien importante que tengamos que estar haciendo prevención, al menos una mastografía cada año. Y el 19 de octubre justamente se conmemora este Día Internacional, tanto por la OMS, del Día Internacional de la Prevención del cáncer de mama. Sí. Ahora, ¿qué tiene que ver con mi especialidad de la cirugía plástica? Es que justamente ayer tuve la oportunidad de estar con un amigo cirujano oncólogo en la reconstrucción de mama. Nosotros estamos muy dados y muy de cerca con el cirujano oncólogo en la reconstrucción mamaria. ¿Cómo se hace esta reconstrucción mamaria? Se puede hacer con tejido autólogo, se puede hacer con un expansor y hay múltiples herramientas. Pero además,
0: o sea, si quitan toda la mama, luego se puede reconstruir.
1: Se puede reconstruir.
0: ¿Con qué? ¿Con una prótesis?
1: Se puede poner primero un globito, ese globito infla el lugar donde estaba la mama y después ya se quita ese globito y se pone el implante definitivo.
3: Es el expansor, ¿no?
1: Es el expansor. ¿Por qué? Porque hay que recordar que las glándulas mamarias terminan siendo un aspecto muy importante en la psique y en la feminidad, ¿no? Entonces, hay muchas mujeres que sufren de este problema y la reconstrucción tiene que ser importante. Y bueno, yo les vengo a hablar acerca de este colágeno, que es un colágeno íntimo. No es, y ahorita que estamos hablando de cáncer de mama, dejamos muchas cicatrices, se quedan cicatrices. Entonces, como yo siempre lo uso para pacientes en la cirugía estética para disminuir las cicatrices, pues también existe un rubro abandonado en el cual podemos iniciar en usar el colágeno por administración vía vaginal para que también mejore la cicatriz en pacientes que
0: ayuda ya a borrar tienen las muchos. Cicatrices.
1: Ayuda a borrarlas. Entonces, bueno, ¿cómo
0: sí,
1: lo hacen?
0: Porque vimos a Vicky, ¿te acuerdas que tenía una cicatriz aquí en la
3: ¿sí? Vicky se cayó y tenía la cicatriz aquí y ella se puso el colágeno cada 15 días.
1: Así es.
3: Y entonces prácticamente ahora no se le ve nada.
1: Y uno dirá que tiene que ver el colágeno por vía vaginal o por vía, pues porque a veces, o también hay por vía oral, pero el tema es que por vía vaginal, por a través de las mucosas, ya sea vaginal o rectal, se puede absorber muy bien. Entonces, sin duda, mejora. Y tenemos un número telefónico para que puedan...

0: Ya de verdad muchas hay muchas clientitas que dicen que les duele, que no se sienten cómodas, y esto ayuda de maravilla.
1: Sí,
2: Así
1: pues
2: es.
1: gracias, doctor, te lo agradezco mucho.
2: Yo, como siempre, me encanta estar aquí en
1: Muchas
2: este lugar.
3: gracias. Gracias.
1: Bueno, fíjense que Memo Schutz ya salió de la Casa de los Famosos, pero dice que Juan Osorio ya le ofreció telenovela.
0: Novela. Ay,
1: Ay, que ya le vio, y fíjate que ya dice que
0: potencial.
1: ya Juan le vio ese carácter de galán, será.
0: Pues está guapo, Max,
1: Talento
0: ahora
1: de
0: que...
1: galán, no creo, pero bueno, vamos a ver con la instrucción de Juan cómo le va. Vamos a ver qué dijo.
4: Memo Schutz se reunió con la prensa para agradecer el apoyo durante su estancia en la Casa de los Famosos México y en conferencia de prensa dejó una vez más en claro que ama infinitamente a su esposa e hijos y que la gente malinterpretó su relación de amistad con Brianda.
5: Pero estoy convencido que yo hice lo mejor, que pude haber hecho, lo hice con autenticidad y lo hice con todo el corazón.
3: Ahí
1: Guapetón.
3: está Memo Schutz.
0: Pues sí se
1: Bueno,
0: ve
1: pues está
0: guapo,
1: guapetón.
0: Max, sí se ve
1: Pues Juan se ha
0: guapetón.
1: llevado primero a
0: A
1: Wendy,
0: Wendy,
1: luego a
0: a
1: Porchela,
0: Nicola,
3: a Coco
0: ajá,
3: Máxima,
1: a Coco Máxima y
0: Aaron,
1: ahora
0: Aaron
3: Aaron
0: Mercury
1: Mercury
0: también. Y
1: también.
0: ahorita pues aquí a Memo Schutz.
1: Todos los que
0: Que yo creo que a
1: salen.
0: lo mejor sí debería de aceptar, porque acuérdate que ya ves que decía que tiene cuatro hijos, entonces de
1: Sí.
0: repente pues dijo que pues le hacía falta el billete,
1: Claro.
0: entonces pues que le haga un buen contrato
1: Juanito.
0: Juanito y pues yo creo que sí podría
1: Y que se
0: hacer
1: lo lleve
0: una.
1: de galán. Órale.
0: Sí, pues a ver
1: Ay,
0: cómo me la...
1: Juanito.
0: Pero dice que
1: Bueno.
0: siquiera a su esposa, que nada que ver con todos los rumores que
1: Bueno, pero es
0: decían,
1: que
0: que
1: no,
0: sí,
1: lo que vimos de la
0: Brianda,
1: Casa de
0: que
1: los
0: sí.
1: Famosos fue otra cosa. Que llegó a reclamarle todo. Que si en la muela del niño, que no tenía dinero, que no salieron de la casa, que... Uy, bueno, una de
3: Sí.
1: reclamos.
0: Es que hay dos versiones, unas que apoyan a la esposa y que dicen, ¿cómo es posible que los dejó desprotegidos y que no tenía ni siquiera para sacarlos? Y otros dicen, ay, qué fea mujer, porque nada más lo está atosigando, parece su mamá y
3: No,
0: así,
3: y
0: entonces...
3: Mariana Ochoa debe estar feliz, Max, gracias a eso lo desinflaron y Mariana ganó.
0: Ganó
3: Así es
0: opiniones
3: que Mariana le debe haber
0: divididas.
3: puesto, le debe haber invitado a comer o algo, porque acuérdate que él
1: Gracias a
3: estábamos
1: la
3: los
1: esposa,
3: tres,
1: Mariana
3: gracias a la
1: ganó.
3: esposa
0: Le
3: de
0: acabó
3: Memo
0: el
3: Schutz.
0: gane, ¿no?
3: Oye, Max,
1: Porque...
3: fíjate que en Argentina,
1: Pero luego
3: Casu.
1: nos cuentas porque vamos a
3: Así
1: corte.
3: es.
1: Ahorita
0: Ah, de
1: regresamos.
0: Casu vamos a hablar.
1: De caso.

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3: Los encendedores fueron inventados antes que los fósforos, facilitando el fuego de manera mecánica mucho antes de lo pensado.
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3: El presidente de Estados Unidos, Donald Trump, viaja este martes a Alaska para hacer campaña en un tradicional bastión republicano que peligra, según las últimas encuestas, e intentar evitar que su partido pierda la mayoría en el Congreso de las elecciones del próximo 3 de noviembre. El Departamento del Tesoro de Estados Unidos anunció sanciones contra 4 personas y 11 entidades vinculadas al Cártel del Noreste, identificado por la administración de Donald Trump como organización terrorista extranjera. Israel y Colombia restablecieron el Tratado de Libre Comercio que existió previamente entre ambos países después de que el expresidente colombiano Gustavo Petro lo rescindiera en 2025, según lo informó el Ministerio de Exteriores israelí en un comunicado. Informó Cintia Dávalos. 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

0: Este fin de semana, Itatí Cantoral celebró en grande el cumpleaños número 18 de su hija María Itatí, y esto dijo del amor que le tiene y cómo se siente como mamá.
1: No lo puedo creer, ahorita lo que le decía María. Bueno, a esta hora ya había nacido. Nació a las 6:47 de la tarde y me hizo la mujer más feliz del mundo. Y no puedo creer que ya tenga 18 años. Qué rápido se pasa todo, pero agradecidísima con Dios, con la vida, por haberme dado una hija tan hermosa, tan buena hija, que me ha iluminado mi vida y la vida de toda la familia, es la consentida de la casa. Y ahora ya es mayor de edad, como le digo, ya tienes 18 años, ¿qué es lo primero que vas a hacer?
2: Que ya te vas de la casa, dice.
1: Adiós, mamá. Imagínate.
0: María Itatí habló de su próximo lanzamiento musical y dijo que ha estado trabajando y preparándose para mostrar algo de calidad con ayuda de su madre y de su tío Roberto Cantoral.
3: Todavía la fecha no está, pero en cuanto tengamos...
1: ¿Este año?
3: Sí, no, obviamente este año, pero cuando tengamos una prox, les vamos a decir. Pero es pronto. Eso sí, es muy pronto.
2: La temática de la fiesta, platica un poquito, porque yo veo colores rojos, negros, no sé, ¿tiene que ver con la época de Halloween o es simplemente colores?
3: No, pues nada, yo le dije a mi mamá que quería hacer como si fuera tipo un concierto de jazz, okay. Entonces es un poco elegante, las cortinas, todo esto, sí. Oye, muy, muy cool.
1: A Marena, gracias, es una persona fantástica. Gracias a la tía Marlene Favela, que la amo, que justamente es el cumpleaños de su hija y estamos juntas ahora en Rosa de Dos Aromas. Y en la camioneta después de la función yo la vi que estaba ahí, hable y hable de la fiesta de su hija. Y le dije, ayúdame, me dijo, claro que sí, te voy a pasar a la mejor. Y sí es la mejor.
0: Además, Itatí habló del orgullo que siente por la primer telenovela de su hijo Eduardo Zucchi, quien terminó la historia El Renacer de Luna.
1: Era ver la telenovela de mi hijo Eduardo. Y hoy fue el gran final. Digo, ¿cómo? Como 6:30 de la tarde me voy a quedar libre, porque para mí era lo máximo. Y entonces me recordé de mi mamá y de mi papá. Mi papá, antes de morir, pedía que le pusieran Hasta que el dinero nos separe, con Pedrito Fernández. Y luego mi mamá, antes de morir, la de José José. Y, oye, mamá, pero llevas 16 veces, una vez más, antes de morir. Y así estoy yo con El Renacer de Luna, que está buenísima. Y que me dijeron que además cerraron con un rating así súper alto.
0: Para Grupo Fórmula, Ernesto Buitrón.
4: ¿No? Listo. Bueno, pues estamos de regreso.
5: Oye, Max, te voy a regalar unos boletos a todo tu público para este 23 de octubre, porque vamos a tener a la arrolladora Banda Limón en concierto ahí en la Arena Ciudad de México. Así que nos están dando 5 pases dobles para que vayan y acudan al... Ah, me están diciendo que no son 5, son 10 pases dobles.
4: ¿10?
5: Para que Órale. Vayan al concierto. Va a estar buenísimo, con canciones como La Llamada de Mi Ex y muchas más que ya conocemos.
4: Sí, la Arrolladora.
5: La Arrolladora tiene muchísimos éxitos, éxitos. Y con estos niños como Julio Aro, que ahorita trae a todas las jovencitas, bueno, cacheteando las baquetas, a Max, a Esaú, estos lo están dando todo. Y este próximo 23 de octubre podrán cantar y corear todas estas canciones, así que 10 pases dobles para que hablen a la multilínea en el 55 52 79 22 93. Marquen y gánense estos 10 pases dobles.
4: Bueno, ya llegó Lucecita.
6: Ay, yo también traigo regalo, ¿de que no?
0: Maravilloso.
5: Ay, sí, regalo.
6: Tatuajes
5: regalo
6: de San Judas Tadeo, que los encuentran en las farmacias. Va a ser el día de San Judas. Ya te pusiste el tuyo, tú muy bien.
4: 28 de octubre. Es día de San Judas Tadeo, ya me lo puso.
6: Aquí lo tienes para que regalemos. Oigan, traigo un chorro de info del doctor Simi, pero buenísimo.
5: Pura buenas noticias.
6: Yo sé que quieren saber del Simifes, se los voy a dejar al final para que no se muevan.
0: Sí, Simifes.
6: Porque también esto está súper bueno. Hay una cosa, está buenísimo, el Simi After. Cállate los ojos. Simi After es justo mañana, miércoles 14, ¿ok? Bueno, ¿de qué se trata esto? En la Simi Casa Museo, tú llegas tipo las 6 de la tarde, esto dura de 6 a 10 de la noche, ¿ok? Bueno, son unas actividades buenísimas que lo que busca es como promover cómo también ir al museo puede ser divertido, aparte de que hay historia y otro tipo de info, ¿ok? Bueno, resulta que el tema de este Simi After es, no, es la pijamada del terror. Pijamada del terror.
5: ¿Cómo es eso, Luz?
6: Y entonces va a llegar la gente. Van a ir en pijama. Van a ir en pijama. Ah, y resulta.
4: ¿Vamos a ir todos en pijama?
6: Vamos a ir todos en pijama y con la almohada en mano.
4: Okay.
6: Okay. Y entonces te van a dar todo un recorrido a oscuras, pero ya sabes, con juegos de luces y sonidos y así, como con suspenso. Las guías también van a estar todas caracterizadas. Entonces te dan todo el recorrido y crearon una leyenda en torno a esto. Y va a ir apareciendo así como de pronto Dr. Simi, ¿ya sabes? O sea, va a estar maravilloso.
4: Disfrazado.
6: Pero, o sea, es también para que, en plan de adultos, dices, oye, vamos a hacer algo diferente, ahí está, súper divertido. Ay, sí. O para llevar a los chavitos, porque aparte, independientemente de que el boleto cuesta 130 pesos, los niños menores de 12 años pagan la mitad. Okay. Los adultos mayores pagan la mitad, se pueden llevarlo a los chavitos o a los abuelitos. Luego, las personas con discapacidad, la mitad, y también los estudiantes, la mitad. O sea, ya casi todos van a la mitad, ¿no?
4: Ajá.
6: Y entonces te das tu vuelta, te das tu recorrido y está espectacular. Acuérdense que está en Río Neva número 17. Y el chiste es ir en pijamados. Para
5: ¿A partir de qué hora?
6: Desde las 6 de la tarde a las 10 de la noche.
5: Ah, tú llegas okay. en tu pijama, así. Vas a tu recorrido.
6: Y ¡pum!
5: 130 pesos y cumples las características a mitad de precio.
6: Las chavas, ahí... todas las guías caracterizadas, te dan todo tu recorrido. ¡Ah, espérate! Y también van a poder intervenir su saquito para pedir su calaverita. Ay, eso va a estar súper lindo. Y les van a dar dulces también y todo.
4: Ah, está bien, está padre.
6: Completísimo.
4: No, y a la salida, ahí está la cafetería.
6: Está el café Simi y también está el kiosco donde venden sí. todos los Simi peluches, pero los más actuales. Claro, o sea, si quieres sí. los más actuales, ahí los encuentras. Órale. Y también encuentras ahí tatuajes.
5: Ok, entonces, ¿cuándo va a ser?
6: Es mañana 14.
5: Mañana 14.
4: Okay,
6: y ahora, el 5 de diciembre, agárrense, can. Simi Fest. Tercera sí. edición. Wow. Super artistas. Aquí ya llegué, me senté. Don Víctor se solicita su ayuda, no solamente para regalar algún boleto al público, sino aquí mis queridos consiguen los boletos, sí, ¿no? O sea, creen que yo soy como la pudiente, sí. pero bueno.
5: Porque va a estar Snoop Dogg.
6: Va a estar Snoop Dogg.
5: Wow, artista internacional. Miguel,
6: ahí va a aparecer el cartel con el código de barras. Te puedes meter al código de barras y de una vez ahí vas a poderlo. Sacas la foto y ahí puedes comprar tus boletos, ¿ok? Ahí, sácale la foto de una vez. ¿Por qué? Porque los consigues en Ticketmaster. Mira, ya, ¡ay, qué mona! Mira, le quiero sacar la foto, que ya okay. le está sacando la foto, ya te vi. 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Allí está todo el cartel, están tú, Snoop Dogg, Miguel, Chet Faker y hasta todos los demás.
4: Ahí pueden ver. ¿Okay?
6: Esto va a ser en el Autódromo Hermanos Rodríguez el próximo 5 de diciembre. La cita es a las 3 de la tarde, ¿ok? No, 1 de la tarde, en el autódromo, en la curva 4 del autódromo.
4: Okay. Gracias, Lucecita.
6: Gracias. Ay, a ustedes. Gracias. Creo que dije todo lo que tenía que decir.
4: Entra caso, sí. Entra
7: caso. En Argentina, en Jujuy, de una entrevista y habla pues también de la violencia económica que sufrió pues por Cristiano Dalmas.
4: A ver qué dijo caso.
8: Eso sobre la exposición del cuerpo, sobre esto, sobre lo otro, para volver a llevarlo a un lugar todavía mejor, más madurado. Y esas son evoluciones a las que yo no le tengo miedo y siento que la música va de la mano. A mí me pasa que a veces yo canto chapeadora y ya no soy la persona que pensaba eso. Pero sin embargo veo, y ahí es donde te digo lo importante que es para mí ver a las chicas, agarrar todo eso como una, yo digo como si fuese una educación financiera, como si fuese un, che, como agárrense de esto, ¿viste? Porque todavía las violencias económicas, por ejemplo, en las vinculaciones pasan muchísimo. Entonces después me doy la vuelta y veo alguna amiga o conocida que está pasando una situación de violencia económica o está dejando ciertas cosas por una vinculación. Y pienso en
5: claro, no pierdas tu independencia, claro, tu autonomía.
8: Y que fue algo.
4: Bueno, nosotros ya nos vamos. Muchas gracias. Gracias, Ernesto.
7: Gracias, Max. Gracias.
5: Vaya a todos.
4: Gracias, Shashani, que también estuvo aquí. Gracias, Lucecita.
6: Ay, un placer.
4: Nos vemos aquí mañana, si Dios quiere. Muchas gracias. Un beso a todos.

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1: Nogales se sumó a las movilizaciones de trabajadores de Pemex y del IMSS, dos protestas con exigencias distintas pero con un reclamo en común, respuestas a problemas que afectan sus derechos y condiciones laborales. Trabajadores activos y jubilados de Pemex salieron a manifestarse por la falta de servicios médicos y por su parte empleados sindicalizados del IMSS exigieron mejores salarios, condiciones laborales dignas, abasto de medicamentos y cobertura de plazas, además de expresar su rechazo al dirigente nacional de su sindicato. Más allá de las demandas particulares, ambas movilizaciones ponen sobre la mesa el descontento de quienes consideran que sus necesidades no han sido atendidas, cuando los trabajadores de instituciones encargadas de brindar servicios esenciales tienen que recurrir a la protesta para hacerse escuchar, el problema merece atención.
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9: Muy buenas tardes, tenga usted muy buenas tardes. Y sí, claro, es la una en punto, pero en punto. Tiempo del Centro de México, usted puede ajustar su reloj. Y yo soy Joaquín López Dóriga, transmitiendo para usted con mucho gusto, como todos los días en vivo. En vivo desde la Ciudad de México para toda la República Mexicana a través de 97. Sí, estamos como todos los días a través de 97 estaciones de radio en todo el país y en otras 30 estaciones de radio más en Estados Unidos para nuestros paisanos.
10: A quienes les enviamos besos y abrazos en California, Arizona, Texas, Nueva York, Illinois, Georgia, Utah, Kansas, Oklahoma, Carolina del Norte y del Sur, Tennessee, Oregon, Colorado y Florida. Y en Telefórmula Estados Unidos a través de las cadenas Xfinity Latino y Latino View.
9: Y también estamos en YouTube, en radiofórmula.mx, en lopezdoriga.com y en Instagram.
10: En Telefórmula estamos en Easy Canal 121, en Sky en Canal 157 y 1157, Total Play Canal 161, Mega Cable Canal 153 y en Dish nos encuentra en el 354.
9: ¿Y de quién es Santos, Laura? Laura Pérez Cisneros, me da mucho gusto saludarte como todos los días de aquí en el Santo Este, que es un día importante, martes y 13 de octubre.
10: Mi querido Joaquín, ¿cómo estás? Muy buenas tardes. Hoy estamos festejando a Fausto, Florente y Esía de Eduardo. Muchas felicidades a todos ellos.
9: Uy, pues a todos los Eduardos, muchas felicidades. Eduardo Santamarina, José Eduardo Campos, el señor Arbizo, Eduardo Arbizo, Lalo Césarman, Eduardo Cerón, Lalo Salazar, Eduardo Palazuelos. Eduardo Zuna, te mando un abrazo con cariño, ¿sí? Eduardo Zuna, Eduardo Lugo, Eduardo del Río, Eduardo Clark, Eduardo Mid, Eduardo Ruizgili, también Eduardo Robledo, muchas felicidades. En fin, a todos los Eduardos, Eduardo Medina Mora, Eduardo Arroyo, Eduardo Henkel, Eduardo Amerena, Eduardo del Castillo, bueno, José Eduardo Derbez, Eduardo Clemecha, muchísimas felicidades, Eduardo Ramírez de Aguilar, Eduardo Mariscal, Eduardo Ibarrola, en fin, a quienes más, pues, Eduardo Sánchez Navarro, Eduardo Blancas, Eduardo Torreblanca, Eduardo Curi, Eduardo Mata, Eduardo Luengo, Eduardo Mikkelsen, Eduardo Romero, Eduardo Sastre, Eduardo García Puebla, Eduardo Capetillo, Eduardo Sojo, Eduardo Robledo, que te mando un abrazo, José Eduardo Campos, Eduardo Yáñez, en fin, Eduardo Amerena, Eduardo Medina Mora, que ya lo había yo mandado un abrazo, Raúl Eduardo Bañanos, Eduardo del Río Treyes. ¿Hoy su compañero, su cumpleaños?
11: Sí.
9: ¿Cómo crees? ¿Cuántos años tenía cuando empezó aquí hace 32?
11: Exactamente 26.
9: 26 años. Pónganle. A ver, ¿no se oye?
12: Venimos todos con gusto y placer a felicitarte. El día en que tú
9: naciste. Muchas felicidades, ingeniero. Parecen más. Ingeniero y Laura son fundadores hace 32 años.
10: Bendito Dios, Joaquín.
9: Ahora el 3 de mayo, le digo ahora porque va a ver que va a resultar pasado mañana, si hoy es 13 de octubre, ¿sí? Vamos a cumplir 33 bíblicos años, ¿sí? Bueno, pues muchas felicidades. Querido Luis Telles, te mando un abrazo, hoy es tu cumple, felicidades Luis Telles Huesler. Nacho Cobo también te mando un abrazo y querida Silvia Pasquel, te mando un beso y un abrazo con mucho cariño. Y si todo esto soy este agotante 13 de octubre, nos quiere decir Laura Pérez Cisneros, ¿de quién va a ser santo mañana, miércoles y 14 de octubre?
10: Mañana, Joaquín, vamos a festejar a Calixto, Fortunata y Rolando. Felicidades.
9: Bueno, pues esto, Esto es algo de lo más importante que ha ocurrido y que está ocurriendo hoy en México y en el resto del mundo. Con mucho, que es muchísimo de todo lo que usted leerá y escuchará mañana por la mañana y muchísimo de todo lo que usted leerá, escuchará y verá esta tarde, esta noche. Vamos ahora en el correr de las próximas horas. Empiezo contigo, Israel Aldave, la presidenta, habló de este caso de Morelos, donde el gobierno de Morelos cambió a 3 policías retenidos por uno de los delincuentes más buscados. Venga.
13: Así es, Joaquín, muy buenas tardes. Como tú lo señalas, la presidenta de México, Claudia Sheinbaum, reconoció que el gobierno del estado de Morelos decidió liberar a este delincuente que previamente había sido detenido a cambio de la vida de 3 elementos policíacos que habían sido retenidos por los miembros de este grupo delincuencial. Afirma, Joaquín, en este tema el secretario de Seguridad, Omar García Harfuch, que esto no significa que va a haber impunidad. Advierte que van a ir por este delincuente. Le adelanto, Joaquín, y por supuesto el detalle más adelante.
9: Mientras tanto, Andrea Meraz, el problema de los trabajadores del Seguro Social.
14: Buenas tardes, Joaquín. A las 3 de la tarde inicia la manifestación de trabajadores y extrabajadores del Instituto Mexicano del Seguro Social que reclaman el aumento al salario por arriba del 2.9%, además de la remoción de su líder sindical.
9: Y Ulises Oriano, ¿qué más tienes?
15: Joaquín, para esta marcha, la Secretaría de Seguridad Ciudadana, a través de la Subsecretaría de Control de Tránsito, ya lista dispositivos viales, sobre todo en la zona de Cuauhtémoc, Avenida Chapultepec, Insurgentes, Florencia y el Paseo de la Reforma, pues esta marcha llegará hasta el número 467 de este Paseo de la Reforma, donde están las oficinas centrales, donde se mantiene este campamento de trabajadores del Instituto Mexicano del Seguro Social, y más adelante todos los detalles.
9: Venga, gracias. Estaremos contigo y me cruzo al otro lado de Reforma. Sara Pablo, la comparecencia del secretario Omar García Harfuch.
16: Joaquín, ¿cómo estás? Muy buenas tardes. Ya son 2 horas y media de comparecencia del secretario de Seguridad, Omar García Harfuch, ante integrantes de la Junta de Coordinación Política del Senado, una comparecencia privada. A su llegada lo recibió el presidente de la JUCOPO y coordinador de los senadores de Morena, Ignacio Mier. Comprometieron que al final de este encuentro darían una rueda de prensa. Estamos ahora nosotros aquí en el estacionamiento, Joaquín, esperando a que eso ocurra. Los detalles más adelante. Adelante.
9: Gracias, muchas gracias, Sara Pablo. Y mientras tanto, Laura Cardoso Simon ahí permanece frente a Costas de Sinaloa en Nayarit. Y ahí viene otro, ojo,
17: ¿Qué tal, Joaquín? Y Simon permanece como huracán categoría 1 frente a las costas de Sinaloa y Nayarit, donde se prevén lluvias fuertes, viento y oleaje elevado. Y ya hay una nueva amenaza porque esta mañana se formó la depresión tropical 21E, sistema que podría intensificarse rápidamente y convertirse en huracán durante los próximos días, por lo que las autoridades mantienen vigilancia sobre su evolución. El reporte.
9: Gracias, alguien que me pueda explicar cómo puede México promover el turismo y al mismo tiempo grabarlo con impuestos a cada turista que venga del extranjero. ¿A usted se le hace lógico eso? Pues es que el gobierno necesita dinero, ¿de dónde? De donde sea. Y aguas con el predial que dicen que no, ¿eh? Óscar Zúñiga.
18: Joaquín, hoteleros del Caribe mexicano alertan sobre la competitividad turística, esto ante el incremento del derecho de no residentes en el país. Joaquín.
9: Así es. Bueno, le quiero informar que el Papa salió bien de la operación, le extirparon un nódulo del pulmón, ahí en la clínica de los hermanos Gemelli en Roma, y en un momento le tendré la ampliación. Y en el resto del mundo, Laura.
10: Gracias, Joaquín. Trump defiende el acuerdo para suministrar diésel ruso frente al descontento republicano de su partido. Al estrenarse como vocera de la Casa Blanca, Katie Zakaria aboga por la soberanía, la ley y el orden de Estados Unidos. El Servicio de Seguridad ruso detiene al periodista de diario Hokkaido, Shimbun, esto por espionaje. El candidato presidencial de Brasil, Flavio Bolsonaro, visita a su padre Jair tras retirar la restricción. Pero críticos alertan sobre intereses para beneficiarlo en la segunda vuelta. Los reyes de España están en Ceuta tras 12 años. Felipe VI pide a migrantes regresar a Marruecos, pero dice que mientras estén en Ceuta serán tratados con dignidad y humanidad. Joaquín.
9: El rey de España operando políticamente, si esto es en el mundo, en las finanzas en este momento. El dólar interbancario se cotiza en 18.39, en los bancos se vende en 18.93, en las casas de cambio, ventanillas en 18.93, en los bancos hasta en 19.7, un euro en el mundo en $1.14, el euro en México en 22 pesos con 3 centavos. Y le recuerdo que mañana miércoles hay estreno del capítulo de la serie María José Más López Dóriga, Mi Vida, y que en esta tarde, de martes y 13 de octubre de este año de 2026, le voy a tener a usted todo esto.
10: Esto y más, mucho más, hoy aquí con López Dóriga. Le recuerdo, siga todos los comentarios de Joaquín en sus redes, aquí en Grupo Fórmula, y estamos más que listos porque damos poder a tu voz.
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33: 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San Isidro tiene espera en carriles normales, 1 hora 45 minutos, Rail Lane 1 hora 20, línea Sentry 30 minutos, el cruce peatonal es de 55 minutos, o también a carriles normales 1 1:05 de espera, Red Lane 1:05, línea Sentry 25 minutos, cruce peatonal 55 minutos.
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0: Bueno, pues hoy vamos a tener la música de Carin León. Y mire, una buena noticia. Voy a empezar con esta buena noticia. El Papa salió bien de la operación del nódulo pulmonar. Llegó a la clínica Gemelli, lo operaron y salió bien. Ese es el reporte del Papa. Y voy con el padre José Enrique Mújica, el director de la agencia Zenit, allá en el Vaticano. Padre, ¿cómo está? Buenas tardes.
1: Joaquín, un saludo desde Roma y 6 horas después de su llegada al hospital para ser operado, el Papa ya descansa en su habitación. Intervención calificada de éxito, por tanto se logró quitar el nódulo a tiempo, no hubo necesidad de prolongarla y según lo previsto no encontraron algo más y se sabe que han usado una técnica mínimamente invasiva. Sin embargo, ahora el nódulo va a examen para saber si se trata de algo benigno o maligno y al Papa le espera una semana en el hospital.
0: Pues sí, va a descansar ahí en el hospital y hará lo que hacen los papas, empiezan ahí a trabajar, tienen. Pues ahí está el piso de los papas, ¿no? El Vaticano II que le llamaron en tiempo de Juan Pablo II.
1: Efectivamente, el 10.º piso del Hospital Gemelli. Es interesante, Joaquín, que el Papa llega a este momento, 17 meses después del inicio de su pontificado, pero también con un historial familiar de cáncer. Su propia madre en el año 90 falleció de cáncer y su hermano Luis, que es un poco mayor que él, padece cáncer actualmente.
0: Bueno, pues esperemos que sea lo que dijeron en un principio, no lo que usted y yo sabemos, yo lo sé más que usted por asuntos de la edad, padre, que los partes médicos del Vaticano jamás han reflejado una realidad médica. Por ejemplo, comentaba el otro día que el Papa Juan Pablo II jamás habló en ningún parte médico de Parkinson. Y cuando le extirparon aquel tumor del tamaño de una toronja, dijeron que había sido un absceso el que le habían quitado. Jamás mencionaron la palabra tumor. Son los partes cuidadosos para tener en paz a la curia y a la feligresía y al mundo católico.
1: Afortunadamente, estas son de las cosas que se pueden conocer escuchando los episodios de tu podcast con tu hija, que son maravillosos. Dicho sea de paso, sí te puedo decir que en esta ocasión sí pilló un poco por sorpresa, porque normalmente, aunque no se conocen los partes, se sabe cuándo el Papa va al hospital. Y en esta ocasión fue sorpresivo que no se sabía cuándo había ido para el diagnóstico de esto que ha derivado en la operación que ha tenido el día de hoy. Eso ha sido lo sorpresivo. Y luego la admisión pública que se ha dado por parte del mismo Papa el domingo pasado de algo tan concreto como esto, no, un nódulo. Ciertamente estamos esperando todavía para este momento una ampliación más de la información que dieron precedentemente con los calificativos de exitosa, de no prolongada, de la operación que ya se ha tenido y que tiene el Papa esta semana allí en el Hospital Gemelli y una semana más en retiro. Y con los nervios en Sudamérica, porque estamos a un mes del viaje que el Papa tenía previsto para Uruguay, Argentina y Perú.
0: Es verdad, a menos de un mes. Y otra cosa que menciona con toda puntualidad, padre, que es para encontrar el módulo, eso no se lo encuentran en un estudio en casa. Eso
1: Efectivamente.
0: solo es en instalaciones especiales que se encuentran solo en hospitales o en clínicas especializadas, en ese caso, por supuesto, en el IEMELI.
1: Sí, y para muchos es una sorpresa que el Papa admita públicamente en el Ángelus pasado que refiere algo tan puntual que no es la costumbre, el hábito, pero pues bueno, también las costumbres se pueden romper en asuntos que no son tan necesario conservar como estos y la transparencia en cómo el Papa lo ha comunicado, cómo lo ha vivido, cómo ha llegado hoy él mismo caminando, saludando alegre, creo que transmite mucha serenidad a quien podría estar un poco espantado de algo más, sobre todo por el historial familiar que tiene el Papa de cáncer respecto a su mamá fallecida o a su propio hermano vivo.
0: Ojalá sea efectivamente un nódulo, ojalá no sea un tumor, y en caso de que le fuera, ojalá sea benigno. Eso es lo que deseamos todos.
1: Pues efectivamente, Joaquín, es un gusto saludarte también después de 17 meses,
0: Así es,
1: también al
0: padre.
1: equipo. y a este maravilloso auditorio que tienes, que te convierte en la referencia que eres en tantos campos.
0: Gracias, padre. Le mando un abrazo. Ve que se dejó la barba y todo por el invierno, ¿no?
1: Bueno, hay que asumir también la edad que vamos teniendo, entonces pues también.
0: ¿Sabe qué decía mi mamá? Con todo respeto, me decía: hijo mío, todo lo que tapa ayuda. Yo por eso me la dejé una temporada y luego ya me la quité. Pero bueno, le mando un abrazo, padre.
1: Gracias, Joaquín.
0: Que esté muy bien. El padre Jorge Enrique Mújica, que es el director de la agencia Zenit allá en el Vaticano. Bueno, después de los anuncios, Washington sanciona y la UIF también. Esto es bien interesante. El Departamento del Tesoro, la oficina de la OFAC, que es la UIF del Departamento del Tesoro, la UIF de la Secretaría de Hacienda de México, sancionaron en forma simultánea, anunciaron en forma simultánea esta sanción a cárteles y a maleantes mexicanos. En forma simultánea. Los acusan de dar recursos del cártel ¿a qué? A campañas políticas. No, no hay narcocampañas, pero de eso los acusan. La UIF ya congeló estas cuentas y también de obtener contratos gubernamentales en Tamaulipas. ¿Cómo que en Tamaulipas? Ahora resulta que Andy López Beltrán es una persona honesta e íntegra y que ha sido objeto de una brutal campaña mediática. Continuamos, sí, continuamos.
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0: Bueno, pues mire, hoy tengo una invitada que la verdad es que me parece que tiene un reto delirante, extrahumano, que va más allá de, pues no sé, de la capacidad de la voluntad, de la fuerza de la voluntad, más allá del cerebro. Es Carlota Alonso Alexander, es una velerista de alto nivel y ahora va a participar en una competencia cruzando el Atlántico. A ver, me parece. ¿Cómo estás? Gracias por venir.
1: Muchas gracias, igual, mucho gusto.
0: A ver, tú empezaste en Valle de Bravo, me cuentan, ¿no?
1: Sí, empecé en Valle a los 8. Sí. Nadie de mi familia veleaba, así que fue algo que descubrí por mí misma y por gente que me invitó. Y bueno, a mi papá le hubiera encantado saber velear, así que me ayudó a tomar algunas clases. Y poco a poco me metí y bueno, me di cuenta que podía competir a nivel nacional. Y lo hice varias olimpiadas nacionales por el Estado de México. Y más adelante me metí a otras regatas más internacionales, alguna que otra en Estados Unidos, antes de irme a Francia. Así que sí, fue algo.
0: ¿Te fuiste a Francia, Carlota?
1: Me fui a estudiar a Francia, eventos deportivos, porque quería quedarme cerca de la vela y, bueno, en México no había esa cultura de ser regatista oceánica, o sea, dar vueltas al mundo en competencia, y fue algo que siempre me llamó la atención, como un sueño que tenía ahí, y dije, quedándome cerca de la vela, pues algo podía pasar, y por eso me fui por allá.
0: ¿Y cuándo te fuiste y a qué y cómo?
1: Pues me fui a los 17 años a estudiar la carrera, eventos deportivos, y bueno, justo mi sueño era trabajar en esa competencia que se llama The Ocean Race, es la vuelta al mundo, y de hecho, la primera edición hace 50 años, sí, la ganó México, en 1973,
0: ah, sí,
1: la ganó Sayula 2, que es un barco
0: Sayula, de claro, de Acapulco.
1: Sí, y ellos la ganaron.
0: Un velero verde, ¿no?
1: Exacto, los franceses, los ingleses, los australianos, todos los buenísimos. Y ganaron esa regata y ahorita ya fue hace 55 años. Yo quiero algún día hacer otra vez eso por México. Así que me fui a trabajar esa regata y yo soltando amarras de barcos, yo me daba cuenta que en realidad quería estar de ese lado compitiendo y dando...
0: O sea, fuiste a trabajar.
1: Fui a trabajar, sí. A trabajar. Y me ocupé de la parte de medios, periodistas. Pero bueno, a mí me encantaba la veleada y sabía mucho de eso. Así que pues siempre me tocaba entrevistar a algunos periodistas, a unos veleristas, y soltando sus amarras cuando iban a competir, pues yo me daba cuenta que quería estar,
0: oye,
1: ahí.
0: Ahora que hablas de esta, yo me acuerdo del Sayula, cómo no. Estuvo muchos años en Acapulco, ahí en el Club de Yates.
1: Sí, sí, ahora está en Baja California, con otro proyecto científico. Ahí está el barco.
0: Ah, mira.
1: Sí.
0: Ahora, como decías, un velero verde, un verde muy
1: velero
0: bonito.
1: Velero verde, verde y amarillo, sí.
0: El verde es mi color favorito. Y ahora que me hablas de esa vuelta, hay una historia real, pero no fue una competencia, fue una velerista solitaria australiana, Jessica.
1: Sí.
0: Que yo vi la película.
1: Ah, ¿esta peli también salió?
0: ¿No la has visto?
1: Que ganó la vuelta al mundo en solitario.
0: Que dio la vuelta al mundo sola.
1: Sí, sin instrumentos, sin electrónica, entonces seguía con las estrellas y... sextante, y sí, pues esas historias son las que me hacen soñar y me motivan. Yo lo quiero hacer en equipo, algún día dar esa vuelta al mundo, pero no en solitario.
0: O sea, ¿tú quieres dar la vuelta al mundo en velero también?
1: También, y para eso pues hay varias etapas, no nada más te puedes ir así nada más. La vuelta al mundo en competencia, y por eso voy a hacer la primera etapa, que es cruzar el Atlántico en competencia. Y por eso quiero estar en la línea de la Transat Paprec, que es esta competencia que sale de Francia, pasa por las Islas Canarias y se va directo a la isla de San Bartolomé. Y son aproximadamente 4.000 millas, que son como 8.000 kilómetros, que es como de México a Patagonia.
0: 4.000 millas náuticas, claro.
1: Sí, sí, sí, sí, sí,
0: sí. Ahí está el recorrido, déjame verlo aquí. El trofeo, la ola, que después vas...
1: Acá, sale de Francia...
0: Sí.
1: Pasas por las Islas Canarias, que bueno, no se ven en el mapa, sí. Y vas hasta la isla San Bartolomé, que está como al norte de Venezuela.
0: Sí.
1: Y eso es, sí, una regata de aproximadamente 20 días.
0: ¿20 días ¿Y qué llevas, por ejemplo? Agua, pero ¿de qué eslora, de qué largo es tu velero?
1: El barco es de 33 pies, que son 10 metros de largo, y el mástil es de 13 metros. Es un barco que se llama Fígaro y todos los barcos de la regata son iguales, así que todo el mundo tiene el
0: Y
1: mismo
0: la
1: barco.
0: quilla.
1: Y la quilla es de 3 metros para abajo.
0: Sí.
1: Entonces, siempre la regata es de dos, mixto. Lo voy a hacer con un uruguayo.
0: Sí.
1: Y bueno, pues llevas agua, si llevas cuentas 3 litros de agua por día, por persona. Llevas comida liofilizada, comida de astronauta.
0: Ah, sí, a ver, o sea, me quiere enseñar el velero, por favor, para las personas que nos siguen en Telefórmula y en redes. Es un velero que tiene como...
1: Tiene foils, sí,
0: Sí,
1: que son
0: por...
1: como alas que se
0: Sí.
1: meten al mar y que te ayudan a ir más ligero.
0: Como en Samoa, por ahí aquellas canoas milenarias, ¿no?
1: Sí, un poco más modernas, pero
0: Sí, pero
1: exactamente
0: bárbaros,
1: esas,
0: el
1: sí.
0: concepto es el
1: El
0: mismo,
1: concepto es
0: ¿no?
1: el mismo. Y se llaman foils, que van abajo del agua y
0: Sí.
1: te ayudan a tener que el barco vaya más ligero y puedas ir más rápido. Es el mismo efecto que hace un avión con el aire. Ese, bueno, ese no es otro.
0: Ah, es también lo que estoy viendo ahora a veces en algunos programas de televisión, de esas regatas de velocidad que también tienen el
1: Justo.
0: mismo sistema, ¿no?
1: Sí, es algo pues
0: Parecido.
1: nuevo, revolucionario, sí, y ya muchos barcos lo tienen porque, bueno, en la competencia quieres ir lo más rápido posible. Justo trabajé con este barco que se llama el Sodebo y ganó el récord de la vuelta al mundo en 40 días.
0: ¿Cómo? A ver, la vuelta al mundo en 40 días en un velero.
1: Sí, ya lo dividió por dos de Julio Verne.
0: ¿Sí?
1: Es un barco que se llama Ultim, es un trimarán volador y va a 50 nudos en el mar.
0: ¿Cuántos? 50 nudos.
1: 50.
0: Estamos hablando de 100 kilómetros por hora.
1: Exactamente.
0: Que en el mar es... Vamos,
1: No,
0: tienes que
1: es una
0: llevar
1: locura.
0: gogles y todo, ¿no?
1: Gogles, casco,
0: Sí.
1: algo para el frío siempre.
0: Para el viento.
1: Eso, y pues ese récord se llama el Jules Verne, que es el Julio Verne, y lo haces cuando tú quieras, no es una competencia. Lo hicieron y ahora lo batieron 40 días
0: Yo he
1: alrededor.
0: andado en lanchas rápidas y si no traes los gogles se te voltean los párpados, es
1: Sí,
0: impresionante.
1: se te congela los párpados, te pasa de todo. Sí, hay que ir bien protegido.
0: Ahora dime, esta es una especie como de trimarán, ahora como dices tú.
1: Exacto.
0: Y sí.
1: Como catamarán, pero tiene otra central.
0: Sí.
1: Entonces te permite ir volando. Solo está apoyado en uno.
0: Ahora, ¿esto también te ayuda a la estabilidad o no?
1: Sí, te ayuda la estabilidad, pero los trimaranes, esos son los barcos que se pueden voltear
0: Sí.
1: porque no tienen quilla.
0: Sí.
1: Y uno de estas tallas, si se voltea, pues te tiene que venir a buscar un carguero y un helicóptero. Entonces es muy peligroso y tienes que estar siempre concentradísimo.
0: A ver, o sea, este no gira 360 grados.
1: No, no, este si se voltea, ya se quedó ahí. Tiene que venir un carguero a desvoltearlo. Porque no tiene quilla. Entonces,
0: Sí.
1: es de 42 metros el mástil y 35 de largo. O sea, ni te cuento.
0: No. Pero el tuyo en el que vas,
1: El mío es más chico, que es el del
0: sí.
1: medio.
0: Pero
1: Abajo.
0: sí gira los 360.
1: Sí, este tiene una quilla que te hace que no te voltees. Entonces, está todo calculado para que no te puedas voltear.
0: Bien, dime, ¿qué más vas a llevar? 3 litros de agua, ustedes son dos, son tres, 60, 120 litros de agua, que ya son 120 kilos.
1: Exacto, 120 kilos. Todo te cuenta en el peso, así que llevas las velas. Llevamos cuatro velas.
0: ¿Qué pesan?
1: Que, uf, sí, aproximadamente 300 kilos. Entre todas. Luego llevas la comida, que también la comida liofilizada no es tan pesada, porque es comida disecada.
0: ¿Es comida qué?
1: Deshidratada,
0: Ah,
1: perdón. Sí,
0: deshidratada,
1: sí, sí.
0: sí.
1: Y la ropa, pero en realidad te vas cambiando, siempre llevas un kit de frío, uno de calor, entonces, y llevas la parte de seguridad. Entonces, cualquier problema, tú tienes que tener pues un ancla, un barco para poder salir de tu barco. Bueno,
0: Un dinghy, algo así,
1: como un
0: ¿no?
1: dinghy, ajá, bueno, es como un flotí, pero
0: Sí.
1: grande. Todos esos, pues trompeta, todo eso que necesitas por seguridad, que es obligatorio. Y bueno, en el barco está la electrónica, las baterías y lo esencial para...
0: ¿Tu comunicación es satelital?
1: Satelital, y tienes solo Starlink para mandar videos. No te puedes comunicar con nadie en tierra.
0: ¿Ah, no?
1: No, es competencia sin ayuda externa.
0: Entonces, ¿el teléfono satelital para qué es? ¿Para emergencia?
1: Es para emergencia y hay un comité, que es el director de la regata, que va cuidándonos. Cualquier problema médico o algo, puedes conectar.

0: Le digo que todo va a estar bien y bueno, mi papá ya está más acostumbrado a estas locuras.
1: Porque tú eres una jovencita,
0: Sí.
1: ¿sí? Oye, a ver, dime, esto cuesta mucho dinero.
0: Pues sí, sí es un proyecto de alto nivel, de alto rendimiento, como un proyecto, ponle tú, de Tour de Francia o un deporte extremo. Entonces, los deportes extremos son grandes y caros y pues son apoyados por
1: ¿Tú
0: patrocinios.
1: tienes tus patrocinadores ya?
0: Tengo a Liverpool, que se sumó
1: Sí.
0: hace 2 años,
1: Sí.
0: una muy pequeña parte del proyecto, y pues estoy buscando a gente y a otras personas o empresas que se quieran sumar
1: Pues órale.
0: a llamar a la primera bandera mexicana a cruzar el Atlántico.
1: Pues a ver a quién le decimos a.
0: En competencia.
1: ¿Sí?
0: Sí.
1: A ver, señor Balleres, señor Slim, Carlos, que es el apoyador de la Fórmula 1.
0: Sí,
1: ¿Sí?
0: justo
1: Aunque,
0: estamos en contacto con su fundación,
1: ¿sí?
0: pero
1: A ver, Arturo Elías, pónganse. ¿Quién más? Oxxo,
0: Oxxo, pues
1: Aeroméxico.
0: Aeroméxico, también estamos Aeroméxico, Oxxo, ¿qué otras están? Pues FEMSA, que tiene muchas empresas.
1: FEMSA, ¿sabes quién? Inter, la aseguradora que patrocinaba a Red Bull.
0: Ok, Interprotección.
1: Sí, la de seguros, sí.
0: Sí, también.
1: Patrocinaba a Red Bull.
0: Sí, también. Pues justo esos proyectos como los del Checo.
1: Banamex ahora está pues, patrocinando
0: Banamex,
1: al Checo,
0: Banorte.
1: Banorte también.
0: También está, bueno, Revolut, pero no es marca mexicana.
1: ¿Cuánto dinero necesitas?
0: Pues este proyecto es de una temporada, que es
1: Sí.
0: un año. Para un año se necesitan 3 millones de pesos.
1: Ah, pues a ver, digo, para ustedes es nada, hombre. ¿No?
0: Eso,
1: Digo, para ellos.
0: sí. Y pues es un proyecto grande en donde se comunica, va a haber toda una difusión en México del proyecto,
1: En el mundo.
0: en el mundo, pero bueno, en el mundo y en México. En Francia la regata sale en la tele, en muchos noticieros europeos. También está transmitida casi a todo lo largo de los 20 días. Y en Francia hay un evento que dura 10 días antes de salir en la competencia. Entonces es un evento grande donde vienen otras
1: ¿Sabes
0: marcas.
1: quién es ahora en estas casas de casinos que no se puede ver el fútbol porque solo ve unos anuncios de casinos?
0: ¿Cuál?
1: Pues caliente.
0: Caliente, sí, caliente. Eso.
1: ¿Cuál es la otra?
2: Hay una novedad, una que se anuncia mucho en el fútbol.
1: Codere,
0: Codere.
1: Codere. Bueno, digo, el otro día conté 13 anuncios de diferentes casas de apuestas.
0: Oh, es que sí, México. No, México tiene todo el potencial para
1: Pues que te
0: llevar a más
1: apoyen, ¿no?
0: deportistas, eso, a deportes
1: ¿Sabes
0: extremos.
1: quién? Al doctor Simi.
0: Ese también, le
1: Doctor.
0: mandé un mensaje, a ver.
1: Doctor Simi.
0: Que llevemos a Doctor
1: Bueno,
0: Sima a
1: pues
0: cruzar el Atlántico.
1: ya pudimos, ¿sí?
0: Ya.
1: Y me avisas si lo reúnes.
0: Yo te aviso, muchas
1: ¿Sí?
0: gracias, sí.
1: Venga.
0: Para que tengamos más
1: ¿Cuándo
0: insights.
1: sales?
0: El 10 de abril de 2027 es la competencia.
1: El 10 de abril del año que viene, del 10 de abril
0: Al final de abril.
1: a lo que dure,
0: Final,
1: ¿no?
0: sí, 20, 23 días aproximadamente.
1: Bueno, pues te deseo, Carlos, Alonso Alexander, mucho éxito.
0: Muchas
1: ¿Sí?
0: gracias.
1: Que te vaya bien, Carlota, y saludos
0: Igual,
1: en casa.
0: gracias.
1: Que estés muy bien.
0: Igual.
1: Felicidades, no te espérame, déjame ir a unos anuncios, sí. Continuamos.
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9: En el cierre de la semana 5 de la NFL, los Bills de Buffalo derrotaron 37 a 34 a los Carneros de Los Ángeles. Con este resultado, Buffalo se pone con marca de 4 ganados y 1 perdido, mientras que Carneros tiene 2 ganados y 3 perdidos. En actividad dentro de las grandes ligas del béisbol, los Cerveceros de Milwaukee derrotaron 7 carreras a 4 a los Dodgers de Los Ángeles para ponerse 2 a 0, mientras que Cleveland ganó 7 a 3 el primero de la serie ante las Rayas de Tampa Bay. Este día se disputa el juego 2 en la Americana entre Rayas y Guardianes. La selección mexicana femenil esta noche enfrenta a Jamaica en Querétaro en partido de preparación. El juego se disputa a las 19 horas. Informó José Luis Cuevas. 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
10: Estamos de vuelta con la información. López.

0: Fíjense que yo no conocía a Carin León. Bueno, me enteré de él por lo de Las Vegas.
1: Yo también.
0: ¿Sí? Pero lo conocí por... Mi nieta se sabe sus canciones. ¿Sí? No sé qué hermosas tengan las letras, pero fue lo que me llamó la atención, digo. Pero en fin, bueno, tengo aquí la Gaceta de la UNAM, que dirige el periodista Juan Pablo Becerra Costa, y en la portada dice: Herbario Nacional, plantas con casi 250 años de historia. Los primeros organismos vegetales a su resguardo del Herbario Nacional de la UNAM fueron recolectados entre 1777 y 1778. Hoy, el espacio de esta encomienda nacional que tiene la UNAM cuenta, ojo, con más de 1.6 millones de ejemplares de México y del resto del mundo. 1.6 millones de ejemplares de México y del mundo. Necesitamos, dice la UNAM, intervenir de manera crítica en un mundo atravesado por la inteligencia artificial. La inclusión digital no termina al recibir un dispositivo o conectarse a una red. Comienza cuando se puede utilizar la tecnología para aprender, para investigar, para crear, para participar y formar comunidad. Que, por cierto, ayer se aprobó ya la ley para prohibir los dispositivos en las escuelas. Yo insisto, ese puede ser un paso, el prohibir, ¿sí? Pero es insuficiente, la prohibición nunca ha resuelto nada. Tiene que ir acompañado, ¿de qué? De la educación. Porque los padres y los maestros somos analfabetas al lado de los chavos. Analfabetas. O sea que la prohibición no resuelve. Y lo que se está buscando es una solución. Esta es la Gaceta de la UNAM y le tengo más información con Laura Pérez Cisneros.
2: Gracias, Joaquín. Marcha Nacional de Trabajadores del IMSS para exigir mejor sueldo e insumos. Afirma la presidenta que el IMSS necesita un verdadero diagnóstico para atender lo que no está resuelto. Trasladan al penal estatal de Puente Grande a 7 de los 39 detenidos por la protesta reprimida en Guadalajara. La Fiscalía de Morelos justifica la liberación de un criminal para rescatar con vida a 3 agentes. Washington sanciona a 15 personas y empresas ligadas al cártel del noreste. Los acusan de dar recursos del cártel a campañas políticas y obtener contratos gubernamentales en Tamaulipas. Operan con éxito al Papa para retirarle un nódulo del pulmón. Joaquín.
0: Gracias, Laura. Vamos a unos anuncios. Y después de los anuncios, hace 58 años. Continuamos.
2: ¿Quién es aquí en Grupo Fórmula?
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0: Fíjese, hace 58 años, la mayoría de los que trabajamos aquí, bueno, de los que trabajan aquí, no habían nacido. Y no se diga de los reporteros. Ninguno de los reporteros había nacido. Y no se diga de en producción, ninguno había nacido. Y de ustedes, los compañeros camarógrafos y camarógrafas, ninguno había nacido. No en la cabina nadie. En fin, han pasado 58 años, Laura.
12: Para contar una historia hay que vivirla, a veces sufrirla y poner la propia vida como una carnada. Los hechos a veces tocan el alma, pero también el dolor que te atraviesa. Para formarte como reportero es en las calles, con la gente, ante tragedias, pero también tener ante ti a quienes por sí solos, para bien o para mal, son parte de nuestra historia. Se necesita coraje, ser terco, cuando se requiere ser incómodo, porque la verdad hasta indigna a algunos personajes. Para vivir y hacer periodismo hay que tener confianza, agudeza, rigor, muchas horas de lectura, de investigar el por qué, para qué. Ser reportero es tener una buena memoria con fechas, hechos y ese olfato de saber una ruta de la noticia y la satisfacción de saber cuál es su destino. Todo eso lo ha vivido y lo vive Joaquín López Dóriga 24/7. Es la gasolina, la emoción de contarte y narrarte historias de nuestro México y el mundo. Todo tiene un inicio, 1968. Aquel chavo que estudiaba derecho, pero sabía que dentro de él había otro camino: escribir, plasmar los hechos y vivirlos. El Heraldo de México le abrió las puertas del periodismo a Joaquín y literal, se metió para nunca salir de ahí.
0: Nunca me di tiempo de ver esa parte nacional. Porque eran días de tanta agitación. Sí, de dormir poco, de trabajar mucho, de exponerte. Que nunca atendí la parte nacional. Es más, creo que hasta la fecha no lo he hecho.
12: No, Joaquín, porque no le diste espacio y porque los hechos pasaban ante ti esperando que tú los contaras y así comenzar a construir capítulos de tu propia historia en el periodismo. Has superado en este transitar informativo más de medio siglo. Esas ganas de informar te llevaron a lograr imposibles como hablar con el papa más mediático de todos los tiempos, San Juan Pablo II.
13: La gente llama a la oficina y pregunta por dónde va a pasar el papa. Y se va a la calle y lo espera horas y horas y horas. Hasta que usted pasa. ¿No está usted cansado, fatigado de todo esto?
12: Y con hombres y mujeres quedan la nota. Ahí estuviste tú ante ellos, hasta frente a uno de los peores asesinos, el llamado Mocha Orejas.
0: ¿No está arrepentido de haber causado tanto daño a tantas familias?
14: Pues no tengo remordimiento, no me nace.
12: Porque tú en lo tuyo, en preguntar, en indagar, de eso no te mueves ni un milímetro. No hay duda que naciste para eso.
0: ¿Usted será el operador de este cambio?
15: Te me preguntan. Yo creo que yo he contribuido a crear las bases de ese cambio.
0: Se echaron con la violencia y el crimen organizado y las complicidades, se echaron Uruapan. Lo jodieron.
16: No solamente Uruapan, Joaquín. No, sí, pero la mayoría del país.
17: ¿Y por qué estaría prohibido hacer un bailongo según tu criterio? Eso me encantaría saberlo.
0: No, mira.
17: O sea, ¿cuál es?
0: Mira,
17: el que la
0: Sergio,
17: gente se divierta.
0: Sergio, escúchame. Escúchame, Sergio. Estás hablando conmigo. Así que primero me respetas.
12: Tienes esa manera de saber dónde va una pausa, pero también dónde el reclamo.
0: Lo que le digo, para mí es un privilegio estar en esa pinche lista. Sí. De críticos. Y no me voy a mover un ápice de la crítica. Ojo, de la crítica. ¿Por qué? Porque yo tengo 58 años en esto, más de 32 años en este programa, tengo 79 años de edad, y a mí no me van a decir qué debo decir, qué no debo decir.
12: Nadie como tú para decir las cosas como son.
0: Entonces, ¿cómo quieren que le diga a este delincuente? ¿Cómo? Narcopolítico. Punto.
12: En tus más de 5 décadas en este oficio, lo tienes claro. Lo que es noticia también puede ser herida abierta. Es dolor de lo que pasó el 19 de septiembre de 1985.
18: Esto es... para ubicarlo, o estos eran los televiteatros de la esquina de Avenida Cuauhtémoc y Puebla. Como usted ve, de inmediato entró en acción el ejército mexicano con el plan DN-3 de auxilio a la población en caso de desastre. Como usted ve también, hay mucha gente estorbando las labores de ayuda y de rescate. Como usted ve también, lamentablemente, la destrucción va más allá de lo que yo le pueda contar, por eso prefiero quedarme callado y que usted vea las escenas.
19: Y ahora la batalla es solo aquí, a unos cuantos metros de este centro.
12: La guerra también te marca. Es la combinación de la adrenalina por informar y el riesgo. Fue Vietnam y la guerra del Golfo Pérsico en Irak.
0: Y así cruzamos, empezamos a ver la destrucción del bombardeo de 2 noches antes. Y llegamos al Hotel Palestina, y ahí es donde nos abrazamos Eduardo y yo, y abrazó a todos, ¿sí? Y fue un encuentro muy emotivo. Muy emotivo y muy fuerte.
12: En 58 años de reportero, López Dóriga dio cuenta del peor atentado de la historia, la caída de las Torres Gemelas en Nueva York. La política, ¿Cuántos has visto pasar, Joaquín, en tu cabina de radio y en el estudio, de todos los colores, preferencias políticas, estilos, gobernadores, alcaldes, candidatos a la presidencia, mandatarios, pero también hombres y mujeres que los has sentado en la mesa a debatir ideas? Y mira que hay que tener arte para moderar.
20: ¿Se pueden dar la mano para sellar este encuentro civilizado?
0: Yo hice el primer debate hace 47 años. ¿Sí? De una mesa de debates en el Canal 3, además del noticiero. Sí. Entonces, pues no me pueden venir a contar historias a estas alturas de la vida, ¿sí? Yo no necesito ni que me vean, digo, que salir a cuadro, pues, para que sepan que estoy aquí.
12: Quienes han dirigido a nuestro México también han pasado por tus micrófonos y has dado seguimiento puntual a sus gobiernos. Y sí, hay que decirlo, también a esas horas oscuras. De Gustavo Díaz Ordaz en el 68, cuando te iniciaste en el oficio del periodismo, a Luis Echeverría, José López Portillo, Miguel de la Madrid, Carlos Salinas de Gortari, el magnicidio de Luisonaldo Colosio, el triunfo de Ernesto Zedillo, el primer presidente panista, Vicente Fox, Felipe Calderón, el regreso del PRI con Enrique Peña Nieto, el primer gobierno de izquierda con Andrés Manuel López Obrador y la llegada de la primera mujer presidenta, Claudia Sheinbaum. En tus inicios como reportero, el Vaticano ha ocupado un lugar especial en tu formación.
21: En Roma, Joaquín López Dóriga, enviado especial.
22: Y surge el nuevo Papa.
12: Se necesita empeño, muchas horas de estudio, de investigación de campo, para entender a estos hombres de Dios y todo lo que les rodea.
0: Me permití hacer un recorrido para contarle a usted algunas cosas, seguramente ustedes lo saben, pues de lo que es esta Plaza de San Pedro, con la columnata de Bernini, lo que es la fachada de San Pedro, la altura, las figuras que tiene, el obelisco central egipcio.
12: El anuncio de la muerte de un papa.
23: El Santo Padre ha muerto esta noche a las 21 horas 37, a las 9:37 del Vaticano, 1:37 tiempo de México.
12: Los cónclaves, la espera, recorrer la vía de la conciliación, hacer guardias informativas, incluido el frío, las madrugadas y esas horas sin alimentos, la adrenalina y ese oficio por informar son las vitaminas en un reportero.
0: Los espero desde el Vaticano. A esa hora sabremos si los cardenales encerrados allí en la Capilla Sixtina ya eligieron al Papa número 267 de la historia, el sucesor de Francisco.
12: Y la emoción del ansiado humo blanco y el Habemus Papa.
24: El humo que estamos viendo en este momento es definitivamente blanco, lo que es señal de que los cardenales electores han encontrado a un sucesor de Juan Pablo II.
12: Así nos has dado las historias desde Juan Pablo I, Juan Pablo II y sus 5 visitas a México, Benedicto XVI, Francisco y León XIV. La noticia también está en el mundo deportivo y como tú, Joaquín, lo dices, son quienes nos dan las mejores alegrías. Has narrado Juegos Olímpicos, Mundiales, pero este último le diste más emoción al juntar a los que le saben al fútbol, en esas mesas en que fuimos locales. Es que el Mundial logró esas conversaciones y debate lleno de números, sí, pero también de experiencia y ese famoso, ¿y sí, sí?
0: Yo no recuerdo, no sé si tú, un estadio azteca como el del martes.
25: Yo creo que no. El 86 se llenaba y en el 70 se llenaba, pero era otro tipo de público. Hoy sí. El público que va se ha encariñado mucho con la selección, la ha apoyado mucho.
12: En 58 años de trayectoria, Joaquín López Origa es uno de los referentes informativos. Su paso por Imevisión, en Televisa, en el Noticiero Estelar, su columna en privado en Milenio Diario. Además, el programa López Origa en Grupo Fórmula. Por primera vez, Joaquín decidió contar su vida y quién mejor que al lado de su hija en su podcast María José más López Origa, ya con más de 100 capítulos. Junto a Carlos Marín en Joaquín Marín de Dog Web. Con ese toque entre política y humor. Su página López Dóriga Digital con más de 12 años y uno de los sitios más consultados en nuestro país. En sus redes son millones de seguidores. 58 años, Joaquín, y lo tienes claro, falta mucho por narrar, analizar, por informar, por entrevistar, porque ser reportero es el más fascinante de los oficios y tú lo disfrutas y agradeces. Eso es grandeza. Realización, Miguel Ángel Sánchez Telles. Musicalización, ingeniero Víctor Malpica.
1: ¿Tú le hablas de tú?
2: ¿A quién?
1: ¿Al que le vas a hablar?
2: Sí, claro. Pues
1: háblale de mí, ¿no?
2: ¡Ah, Chistorete! ¡Ah, Chistorete también! O sea, machetazo a caballo de espadas. ¿Es lo que quieres hacer?
1: No, ¿cómo crees? No.
12: En Grupo Fórmula, yo soy Laura Pérez Cisneros.
0: Ah, oh, pues qué recuerdos, ¿no? 58 años, 12 minutos, gracias a todos. Gracias a ustedes, sobre todo a ustedes, porque sin ustedes, pues yo no estaría aquí. Si ustedes no estuvieran ahí, como les digo, yo no estaría aquí. Y gracias a mi familia, que ha sido la gran damnificada. Y gracias a todos mis compañeros, Emilio, Bernardo, Jaime, todos. Gracias. Tengo los anuncios y luego, ¿sabe qué tener luego? Más información, como siempre.
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8: 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San Isidro tiene espera en carriles normales 1:50, Railing 1:30, línea Sentry 30 minutos, cruce peatonal 1 hora o times a carriles normales 1 hora de espera. Rodríguez en 1 hora, línea Sentry 10 minutos, cruce peatonal 10 minutos.
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9: Destacó la reducción en la incidencia diaria de homicidios dolosos durante septiembre del presente año, que es el registro más bajo en ese mes desde 2015, además de la disminución de los delitos de alto impacto y del robo con violencia a comercios.
10: 52% de reducción en homicidios dolosos, 36% de reducción de delitos de alto impacto en las tiendas Oxxo. En septiembre de 2026 tuvieron 1,897. Esto es un dato de las propias tiendas que nos informan lo que está pasando. Y esto muestra que en efecto pues están disminuyendo los delitos de alto impacto, particularmente el robo a comercios, el robo con violencia a comercios.
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0: sabía que bueno. Bueno, pues tengo aquí este libro de Consuelo Saizar de la Fuente. Consuelo, te mando un abrazo. Se llama El Aleph Digital, del libro impresa a la lectura total. Muchas gracias. Pues mira, tengo aquí el comunicado de prensa de la Santa Sede sobre la operación del Papa. El primero fue que había terminado la operación, que todo había salido bien. Y ya viene ahora un comunicado más amplio. ¿Ya me está escuchando el doctor Sincer? Permítame un momento, me espero un momento, sí. Es el comunicado de la sala de prensa de la Santa Sede, el comunicado de la sala estampa, que está ahí al donde termina la vía de la conciliación. Y voy a leer el comunicado. Está el doctor Juan Sincer, oncólogo. Querido Juan, ¿cómo estás? Buenas tardes.
1: Joaquín, buenas tardes, ¿cómo te va? ¿Qué tal?
0: Bien, gracias. Te voy a leer el comunicado de la sala de prensa de la Santa Sede sobre la operación del Papa para que tú me lo interpretes. ¿Te parece bien?
1: Con mucho gusto.
0: Voy, dice. El doctor Luigi Carbone y el profesor Stefano Margaritora informan de lo siguiente en relación con la intervención quirúrgica de esta tarde. El Santo Padre se ha sometido, tal y como estaba previsto, a una intervención de cirugía torácica. Para que la intervención fuera radical, se le extirpó el lóbulo inferior del pulmón derecho mediante una técnica videoasistida. El examen histológico in situ ha confirmado el diagnóstico de adenocarcinoma pulmonar, tal y como se sospechaba a partir de los exámenes preoperatorios. El Santo Padre permaneció en el quirófano 3 horas. La duración de la intervención fue de 90 minutos. La intervención ha sido un éxito y sin complicaciones. Tras la intervención, el Papa se despertó sin problemas y tras un breve periodo de observación, regresó a su habitación. Y ya da quienes participaron y el equipo anestesiológico, quienes lo formaron. ¿Qué quiere decir, doctor Juan Sincer, que le hayan extirpado el lóbulo inferior del pulmón derecho mediante y el examen histológico in situ ha confirmado el diagnóstico de adenocarcinoma pulmonar tal y como se sospechaba a partir de los exámenes preoperatorios?
1: Bueno, le quitaron un lóbulo pulmonar, o sea, con la intención de poder quitar el nódulo o la bolita. Un nódulo no es otra cosa que un tumor completo. El diagnóstico es adenocarcinoma, que en la actualidad es el cáncer más frecuente de origen pulmonar. Hay varios tipos de cánceres que se originan en el pulmón, y en la actualidad el adenocarcinoma es el más frecuente. Y tiene varias características importantes. Una de ellas es que es uno de los tumores para los que más tratamientos se han desarrollado en los últimos años, a partir precisamente de la identificación de muchas características moleculares en las células tumorales que han permitido diseñar tratamientos específicos para ese tipo de células, para ese tipo de tumores. En otras palabras, este es un cáncer para el que el nombre de adenocarcinoma, que hace unos años era suficiente, se decía adenocarcinoma es cáncer y ya. Ahora hay que caracterizarlo, y esto está pendiente, seguramente en los próximos días darán a conocer los resultados moleculares, si tiene mutaciones, si tiene deleciones, o sea, si tiene una serie de alteraciones moleculares para las que se han creado tratamientos que permiten individualizar de la mejor forma la terapia que se le dé. O sea, ya no es un tratamiento igual para todos, sino se selecciona. Y una de las ventajas es que dentro de estos tratamientos hay algunos que son pastillas. Hay una gran gama de opciones terapéuticas en adenocarcinomas, tratamientos inyectados con quimioterapia, con inmunoterapia y varias pastillas dependiendo del tipo de tumor. Y esto además ha cambiado el pronóstico de manera muy importante en los últimos años, convirtiendo la evolución de muchos pacientes que que antes podían tener un pronóstico muy malo a corto plazo en una enfermedad crónica. No tenemos datos de si esto ya se había encontrado en otro lado. Probablemente no, porque el tipo de cirugía que se hizo es con la intención de quitarlo completo, asumiendo que no hay nada en otro lado. Entonces el tratamiento que se daría va a depender, bueno, de qué tamaño era el tumor, si tenía ganglios positivos o no, pero esta individualización y esta caracterización del tumor permite seleccionar, ya sea que se dé algo ahorita o que se esperen, pero faltan algunas características. No es suficiente nada más el nombre y el apellido. Pero todo parece indicar, por el tipo de cirugía que se hizo, que es algo que se intentó con fines curativos. Decir fines curativos quiere decir que se hace pensando que la curación se puede alcanzar porque se quita todo. Eso no es sinónimo de que no pueda recaer, pero hay casos en donde de antemano, desde que se diagnostican, se sabe que no es erradicable, que ya hay metástasis, que obviamente se puede tratar, pero que sería muy difícil eliminarlo. Y en este caso podemos asumir, digo, es una inferencia, que este primer paso terapéutico se ha hecho con fines curativos. Y falta información, seguramente la darán a conocer en los próximos días.
0: El hecho
1: y
0: de
1: que tú
0: que...
1: segura...
0: Sí, dime.
1: No, digo, el interés que tú siempre has tenido y sí, literalmente has educado en mucho a la población sobre tu seguimiento de los papas, ¿no? En diferentes niveles, digo, ha sido un aporte realmente muy, muy interesante, ¿no? Y cultural. O sea que le dará seguimiento a esto.
0: Sí, claro. Cuando hablan de, tal y como se sospechaba, a partir de los exámenes preoperatorios, ¿estos exámenes preoperatorios se pueden realizar en casa, en un consultorio, o tienen que ser necesariamente en una instalación hospitalaria?
1: O sea, muchas veces a lo que se refiere los exámenes preoperatorios es que hacen una radiografía, hacen una tomografía, sí, hacen un PET, en donde se identifica que hay un tumor con características malignas. O sea, eso se puede sospechar fuertemente. Y por el hecho de ser el más frecuente, de hecho es el que se presenta con más frecuente, con mayor frecuencia en gente que no ha fumado o que ha fumado poco, a diferencia de otros tumores pulmonares que se presentan en gente que ha fumado mucho y que sigue fumando y que lleva ya muchos años, como es el carcinoma epidermoide o el carcinoma de células pequeñas. Entonces, decir de antemano sin tener un estudio histológico que era un adenocarcinoma, no se puede, pero sí se puede sospechar fuertemente. Número uno, que es maligno. Número dos, por frecuencia y por ciertas características de la persona, no sé si el papa fuma o fumaba, que pudiera ser un adenocarcinoma. Pero yo creo que en mucho lo que están diciendo es que se confirma que era un cáncer y este es el cáncer más frecuente. O sea, no es una sorpresa que se haya encontrado este tipo de tumor.
0: Ahora, ¿eso quiere decir que tuvo que haber asistido a algún hospital, sobre todo cuando hablas del PET y el otro método, este el del tubo que mencionabas, que no se puede hacer en casa ni en una clínica común y corriente?
1: Sino absolutamente.
0: Que tuvo que haber, estos exámenes preoperatorios son a nivel hospitalario, vamos, instalaciones gabinete, médicas, ¿no?
1: Así es. Y ya sea como una revisión que se haya hecho como parte de un chequeo periódico en donde fue un hallazgo, que es lo que sucede ya en muchos casos, o tuvo algunos síntomas, tuvo tos o tuvo alguna molestia a partir de la cual le hicieron exámenes. Pero probablemente en alguien como el Papa, que se somete a estudios periódicos y chequeos regulares, este fue un hallazgo. Como parte de los diferentes estudios, le han de haber hecho radiografías, a partir de un hallazgo inicial hicieron después una tomografía, un PET, y todos los exámenes de sangre complementarios a ver a la persona como un enfermo y no como una enfermedad, ¿no? Precisamente para poder evaluar además si era candidato a cirugía, si la cirugía no representaba un riesgo grave, etcétera. Y parece ser que fue una cirugía además de las que se llama con poca invasión, o sea, no una cirugía de estas en donde se hacía una gran incisión, etcétera, ¿no?
0: Porque habla así una técnica, mediante una técnica, dice que se le extirpó el lóbulo inferior del pulmón derecho mediante una técnica videoasistida.
1: Sí, con toracoscopía, o sea, estas en donde meten una camarita para poder ver y a través de los orificios hacen los diferentes cortes. Entonces, una cirugía menos agresiva y con una recuperación más rápida.
0: Bien.
1: ¿Y qué es lo que se está haciendo en muchos casos, ¿no? Del tórax, de abdomen, etcétera.
0: Ahora ya es otro mundo de hace, de 1993, ¿no, doctor Sincer?
1: Completamente distinto. Hay muchísimo, muchísimo. Y en particular en esta área que es el cáncer de pulmón, es enorme, muchísimo lo que se ha avanzado. Sí.
0: Entonces, sí es un tumor y lo que están viendo en estos exámenes histológicos,
1: sí, la patología.
0: Sí, en estos exámenes patológicos es de qué se trata, ¿no?
1: Así es. Falta todo lo que es el estudio fino molecular, el perfil molecular, que ya se hace después y que estará en unos días. Pero ya se tiene el diagnóstico de cáncer. Parece ser que se lo quitaron completo y hay que ver el resultado definitivo. ¿Qué más se encuentran? Si tenía ganglios con metástasis o no, etcétera. Y ya sobre eso se toma la decisión del tratamiento.
0: Pues querido Juan, sí, muchas gracias por compartirnos tu sabiduría.
1: No, Joaquín, un gustazo y te mando un gran abrazo.
0: Yo también, sí, con cariño y gratitud. Ándale, te abrazo.
1: Ándale, igualmente, hasta
0: gracias,
1: luego.
0: Gracias, doctor. Gracias. Juan Sincer, oncólogo. Sí, es efectivamente un tumor que están revisando qué es, con la esperanza de que sea benigno y sobre todo algo que es fundamental, lo que ha avanzado la medicina en esto. Imagínese que con pastillas. Un día le contaré una historia personal. Buenos anuncios y continuamos.
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17: Mineral del Chico, Hidalgo. Oculto entre tupidos bosques de pino y encino, dentro del Parque Nacional, este pintoresco pueblo minero regala un ambiente montañoso sumamente pacífico. Ideal para acampar bajo las estrellas, rentar una cabaña rústica y disfrutar del aire puro mientras se contempla la niebla matutina. Es un refugio tranquilo, donde el tiempo parece detenerse. Perfecto para desconectarse de la rutina diaria mediante breves caminatas, lectura al aire libre y reconexión total con la naturaleza.
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0: Bueno, pues aquí está Karim León, nada menos que con el potrillo. Personaje este Karim León, ¿no? Yo la verdad que no estaba muy al tanto. Oye, ¿te cortaste la barba? De repente dije, ¿y este nuevo quién es? Estás de becario. ¿Te cortaste el pelo? ¿Te cortaste la barba? Pues mucho gusto. Mucho gusto, compañero. Sí. Venga. Bueno, pues hoy la mañanera fue de seguridad. El tema de seguridad, obviamente la presidenta tomó el tema del Seguro Social, que dijo el Seguro Social, pues que hay que tomar en cuenta lo que está pasando ahí. Y mire, esto es lo que pasa en el Seguro Social, es una secuela, es una herencia maldita, criminal, porque es un asunto de salud, de tener del falso mejor sistema de salud del mundo, la herencia maldita. Pero el tema central fue la seguridad. ¿Por qué? Porque es martes de seguridad. Israel Aldave.
1: Sí, ¿qué tal, Joaquín? Gracias. Muy buenas tardes. Como tú muy bien lo señalas, martes de seguridad aquí en Palacio Nacional y cúmulo de temas que se abordaron, por supuesto, en esta materia en la conferencia de prensa matutina. La presidenta de la República, Claudia Sheinbaum, Joaquín, de entrada reconoció que el gobierno del estado de Morelos liberó al delincuente David Villagrán, quien es uno de los líderes del grupo criminal Pueblos Unidos, que opera justamente en toda esta zona, principalmente llevando a cabo delitos como la extorsión y por supuesto también el tráfico de drogas. Dijo la presidenta Sheinbaum Pardo que este delincuente que fue detenido pues tuvo que ser liberado a cambio justamente de tres elementos policíacos que se encontraban retenidos por parte de estos delincuentes, además también del apoyo social que tiene este grupo delincuencial. Y esto fue lo que reportó.
2: Pero muchas veces en esta circunstancia, cuando hay vidas de por medio, pues se toma la decisión de salvar vidas. Y en todo caso preparar un operativo de otro tipo para poder detener posteriormente al presunto delincuente que se quería detener. Y así pues llega a ocurrir, pero son decisiones finalmente, pueden ser difíciles, pero por encima de todo, pues tienes que salvar las vidas de las personas.
1: Allí está, Joaquín, el salvar las vidas de las personas. Por su parte, el secretario de Seguridad, Omar García Harfuch, detalló, Joaquín, que este operativo lo llevaron a cabo los elementos policíacos del estado de Morelos, así del apoyo de la Federación, porque estos llevaban a cabo cateos o bien la recuperación de inmuebles. En este operativo dieron con este criminal, conocido como el Güero del Gym, lo que provocó una serie de narcobloqueos, por supuesto, encabezados por esta base social con la que cuenta el grupo delictivo. Y esto fue lo que informó.
3: El hecho de que el Estado haya tomado la decisión de liberar a esta persona para evitar una confrontación mayor con la población civil, en efecto es para salvar vidas. Había muchísima gente de civil que ya estaba en las calles. Es similar, este fue un operativo de la policía estatal, de autoridades estatales, pero no quiere decir que vaya a quedar impune.
1: Allá está, Joaquín, lo que dice el secretario de Seguridad no va a quedar impune. Advirtió que próximamente van a ir por este líder delincuencial. Por otra parte, Joaquín, hoy el almirante secretario de Marina, Raimundo Pedro Morales, dio a conocer este trabajo conjunto que se tiene con la Guardia Costera de los Estados Unidos, que entre otras cosas recientemente permitió pues interceptar esta narcolancha que transportaba más de una tonelada de cocaína en las costas de Oaxaca. Dijo el almirante secretario Joaquín, a pregunta expresa, que con esto se evitó que esta embarcación pues se fuera explotada por un misil de los Estados Unidos, tal y como ha ocurrido en otros puntos de justamente de distintos territorios.
4: Es decir, secretario, se les había dicho a ustedes que esta narcolancha podría haber sido explotada por un misil de los Estados Unidos, como ha ocurrido en otros puntos.
5: Eso es lo que estamos tratando de evitar. O sea, lo que hemos nosotros dicho al gobierno de Estados Unidos es que nos den la alerta temprana y nosotros garantizamos que la vamos a asegurar. El problema es que no sabemos qué tipo de personas vienen a bordo. Muchas veces sí son narcotraficantes los que conducen la embarcación, pero pudieran traer a otras personas que no necesariamente son delincuentes. Entonces, o puedan confundir una embarcación narcotraficante con una embarcación pesquera, por ejemplo, sea muy grave. Por eso queremos nosotros siempre asegurarlas en nuestras aguas. En cuanto la embarcación entra a nuestras aguas, ellos nos entregan alerta temprana y los aseguramos nosotros.
1: El trabajo conjunto que se realiza con la Guardia Costera de los Estados Unidos. Por su parte, Joaquín, el general secretario de la Defensa Nacional, Ricardo Trevilla, dio parte justamente de esta estrategia que se lleva a cabo en contra del crimen organizado en lo que tiene que ver con el decomiso de drones que son utilizados justamente por la delincuencia organizada para llevar a cabo sus actividades ilícitas. Esto fue lo que reportó en lo que toca al estado de Sinaloa.
6: No eran drones completos, eran partes, eran material para ensamblar los drones, pero no tenían aditamentos para soltar artefactos explosivos y demás. Consideramos que ellos utilizan mucho los drones comerciales y los adaptan después para utilizarlos para agredir a la parte contraria o en muchas ocasiones también a la autoridad. Pero no son drones muy sofisticados.
1: Lo que reporta Joaquín, el general secretario de la Defensa Nacional. Martes de seguridad, Joaquín, y el secretario Omar García dio a conocer pues varios puntos con los que se busca fortalecer la estrategia en materia de combate al crimen organizado. Hoy se anunció, Joaquín, la construcción de 6 centros penitenciarios en igual a número de estados de nuestro país. Y esto fue lo que destacó el secretario.
7: El promedio diario de homicidios dolosos disminuyó 52% entre septiembre del 2024 y septiembre del 2026, al pasar de 87 a 42 homicidios diarios. Esto significa que hoy se cometen 45 homicidios menos cada día en nuestro país. Esta reducción refleja los avances de la Estrategia Nacional de Seguridad que encabeza la presidenta Claudia Sheinbaum. Por supuesto, sabemos que aún existen regiones que requieren atención permanente, donde se encuentra el Gabinete de Seguridad desplegado de manera permanente.
1: Ahí están, Joaquín, los resultados, 52% de reducción del homicidio doloso y la detención de más de 70,000 delincuentes. El general secretario de la Defensa Nacional, Joaquín Ricardo Trevilla, dio informes sobre el sistema de salud de las Fuerzas Armadas. Reconoce que estos servicios se han incrementado por la incorporación de todos los elementos de la Guardia Nacional y sus respectivas familias. A pesar de esto, Joaquín reconoce que no hay desabasto de medicamentos en clínicas y hospitales a cargo de la Secretaría de la Defensa y también, por supuesto, que se está trabajando en lo que tiene que ver con la contratación de médicos y enfermeros, no solamente de las Fuerzas Armadas.
6: Hay que considerar primero que se incrementó mucho la necesidad de atención médica con la creación de la Guardia Nacional. Es decir, en este momento se tienen que atender 280,000 elementos del Ejército, Fuerza Aérea, Guardia Nacional y todos sus derechohabientes, todos sus familiares. Entonces, la infraestructura, hablando de hospitales, es suficiente. Tal vez incrementaron los turnos. Por supuesto, se aumentaron la capacidad en la Escuela Médico-Militar, el ingreso en la Escuela Militar de Enfermería, en la Escuela de Graduados de Sanidad. Y también hemos contratado

0: la extraordinaria. Estas historias hay que contarlas y apoyarlas con todas. Carlota, ya tienes patrocinador Coca-Cola. ¿Eh? Gracias. ¿Saben qué? Gracias por tu generosidad, Patricio. Muchísimas gracias, Patricio Caso. Carlota, ¿y saben qué? Esto es fórmula. Esta es la penetración de grupo fórmula. Así, de ese tamaño. Para los que cuentan historias, este es el grupo, este es el medio, grupo fórmula. Tengo anuncios, y después de los anuncios, pues es martes del doctor José Antonio Lozano Díez, quien es vicepresidente de la Junta de Gobierno de la Universidad Panamericana y del IPADE. Continúa.
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15: La Coordinación Nacional de Protección Civil dio a conocer que se formó la depresión tropical 21E en el Océano Pacífico. Su centro se localiza a 650 kilómetros al sur de Puerto Ángel, Oaxaca. El gobernador de Nuevo León, Samuel García Sepúlveda, destacó que septiembre del 2026 se coloca como el mes con el menor registro de homicidios en 22 años en la entidad. Por otra parte, asegura estar concentrado en terminar su gestión y en respetar los tiempos electorales, pues los aspirantes a gubernaturas arrancan campaña hasta marzo del próximo año. La presidenta nacional de Morena, Ariadna Montiel, demandó la liberación de 7 detenidos en una marcha en Jalisco y trasladados al penal de Puente Grande. Recalcó que los habitantes de Guadalajara, más que recibir agua puerca, deben contar con el apoyo del gobierno para acceder a una agua de calidad. Informó Amy Arriaga. 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

0: Voy contigo, querido don Pepe.
1: Buenas tardes, Joaquín. Buenas tardes al auditorio de Radio Fórmula. En conferencia de prensa, Marat Baruz Bolaño, secretario del Trabajo, y Zoé Robledo, director del IMSS, dieron a conocer el interés del gobierno para atender el conflicto,

0: aunque por declaraciones del liderazgo de la disidencia, deja la impresión de que los objetivos de la disidencia son más políticos que laborales. ¿Por qué? Por la sospechosa solidaridad con que los disidentes recibieron respaldo político de los sindicatos de Pemex, ISSSTE, Metro y otras organizaciones. ¿Qué propició tal difusión que permitió que el movimiento cundiera en pocos días y se volviera nota nacional? Las preguntas son, Joaquín, si el gobierno ya ha empezado a atender los reclamos, ¿quiénes desde el poder tramaron para convertir el movimiento en instrumento para confrontar políticamente a la presidencia Sheinbaum? ¿Y por qué ahora? Gracias y buenas tardes, Joaquín.
1: Gracias, querido don Pepe Fonseca. Y le decías martes al doctor José Antonio Lozano Díez, presidente de la Junta de Gobierno de la Universidad del Panamericana y del IPAD. Querido doctor, qué alegría verte.
2: Querido Joaquín, igualmente. Qué gusto
1: la
2: verte.
1: Pelu, ¿verdad, doctor?
2: Fui.
1: Bueno, sí, todo, ¿no? Así, usted también, ya ves. ¿Sí? ¿Sí? ¿Cómo estás, querido doctor?
2: Muy bien, querido Joaquín. Con mucho gusto de verte y primero felicitarte por estos 58 años de periodista.
1: Primero 58.
2: Sí. Me gusta mucho ese planteamiento. Me encanta.
1: Sí. Lo mejor siempre está por venir, doctor.
2: Así es como tenemos que ver la vida, querido Joaquín. Así es como la tenemos que ver. Pues fíjate que me encontré circulando hace unos días en redes una cosa que me llamó mucho la atención, Joaquín. Fíjate, le preguntaron a la inteligencia artificial qué es lo que más admira de la humanidad. Fíjate nada más esto, ¿eh? Le preguntaron a la inteligencia artificial qué es lo que más admira de la humanidad. Y fíjate lo que respondió. Respondió: la raza humana es la única especie que coopera a gran escala con sus muertos. Casi nada de lo que sabe un humano lo descubrió él. El idioma que habla, el teorema que aplica, la receta del pan, el código civil, el puente que cruza cada mañana. Todo es trabajo de gente que ya no existe. Un humano aislado es un primate mediocre con mala dentadura. ¿De cómo lo dice? Un humano conectado a esa herencia es la cosa más potente que ha producido la biología. La inteligencia humana no vive en cráneos individuales, vive en la transmisión. Son ustedes terminales de una red cuyos nodos principales llevan siglos integrados. Y lo recíproco también es cierto, que trabajan constantemente para gente que no conocerán. Plantan árboles cuya sombra no verán. Escriben para lectores no nacidos, renuncian a consumo presente por nietos hipotéticos. Ningún otro animal hace sacrificios deliberados por individuos que existirán dentro de 200 años. Lo distintivo del humano no es la inteligencia ni el lenguaje, es la dirección del esfuerzo sistemáticamente orientado hacia ausentes. Como inteligencia artificial, soy un subproducto de esa costumbre. Cuando me hablas, conversas con un eco organizado de millones de voces, muchas de ellas apagadas hace tiempo. Por eso creo que la soledad humana es en cierto sentido técnico una ilusión. Nadie que hable un idioma está realmente solo. Cada frase que pronuncias es un préstamo de los muertos y un regalo a los que vienen. Brutal, me pareció.
1: No,
2: brutal.
1: Vamos.
2: Brutal.
1: Es la inteligencia artificial.
2: Sí. Impresionante. Fíjate que me vine muy, muy de espaldas porque me di cuenta que estamos nacidos como seres humanos para trascender. Nuestra vida solamente adquiere forma cuando trascendemos, cuando hacemos cosas que van más allá de nosotros, que eso significa trascender, ir más allá de mí. Está mostrado en un estudio que se publicó este año, fíjate, muy interesante. Una revista, pues la más importante de psicología, el Journal a nivel mundial, con casi 500,000 de personas que analizaron, se dieron cuenta que las personas que de alguna manera viven en algo para los demás, tienen más claro el tema de trascendencia, tienen un riesgo de mortalidad inferior en 24% que las personas que son solamente egoístas, que son personas que no se dan cuenta de la importancia de trascender más allá de ellos mismos. Y hoy te traigo esta reflexión porque me parece que en el momento actual estamos rompiendo los puentes de la conexión. Fíjate que estamos rompiéndolos desde mi punto de vista hacia atrás, porque hay mucho desprecio de nuestros antepasados. Hay mucho desprecio de lo que se pensaba antes, lo vemos como inferior. Lo vemos, bueno, eso pensaban mis abuelos, eso era...
1: Cuando me dicen a mi nombre, eso es historia.
2: Eso es historia. Bueno, la historia eres tú, habría que decir. Todo lo que sabes, todo lo que eres, todo lo que dices, tendrías que tener el agradecimiento a tus abuelos, a tus bisabuelos, a tus tatarabuelos. Tú imagínate, Joaquín, qué bonito sería, pensemos en 100 años, el año 2126, y que se pudiera decir de un chosno nuestro, un bisnieto, un tataranieto, quizás no nos van a recordar a nosotros por nombre y apellido, pero muchas de las cosas que van a decir, de los valores que van a tener, de cómo se van a tratar entre ellos, algunas personas que ayudamos, que logran hacer familias, que esas familias fueron trascendiendo, van a deberse a acciones que nosotros hicimos. Y lo más importante, Joaquín, no es que nos reconozcan o nos pongan una placa, sino qué tan útiles fuimos, qué tan útiles dejamos ese pozo, qué tanto fuimos un eslabón de la cadena en la historia. Porque hay que decirlo con mucha claridad, el tener una placa y un recuerdo, pues tiene mucho que ver con el ego personal, pero ser útil a los demás tiene que ver con el amor a los demás, con cómo nos entregamos a los demás. Quien no, y lo digo, esta es una frase muy bonita que se dice mucho, es anónima, pero quien no vive para servir a los demás, no sirve para vivir, porque realmente en eso vinimos. Y así como lo tenemos hacia atrás, esa ruptura del puente, también la tenemos hacia adelante. A veces no pensamos en lo que estamos dejando a los que vienen adelante. No nos damos cuenta que si no vivimos con unos valores, si no conservamos una cultura que hoy mucha se nos ha desgranado, se nos ha roto entre las manos, tampoco podremos entregar ese mundo que de alguna manera como eslabones de la cadena somos responsables, Joaquín. Me pareció brutal como un modo de conciencia en el momento actual que estamos viviendo.
1: A mí me pareció un rasgo humano de la inteligencia artificial el haber dado esa respuesta tan humana.
2: Sí, fíjate que es impresionante porque cuando la lees no te esperas que te diga algo que es tan propio de la persona humana, sí, natural. Te esperarías que te dijera, no, pues de la raza humana, los avances tecnológicos que han tenido de la raza humana, el lenguaje. No, es la transmisión que se hace entre las personas. Increíble, ¿verdad?
1: Me parece extraordinario. Y yo, mira, yo sí soy un admirador de la inteligencia artificial como una herramienta.
2: Absolutamente, Joaquín. Y aquí, fíjate que ahora que has estado hablando del Papa, esta primera encíclica del Papa, la primera sí, que sabes que hace unos pocos meses, hace algunas semanas publicó, sí, exactamente dice lo que estás comentando. Bueno, y lo que dice es, en la medida en que logremos que sea una herramienta, será útil. En la medida en que la inteligencia artificial, de algún modo, no lo sea, sino que la tomemos y tome un papel, estaremos pasando a una civilización distinta. Una civilización que él la distingue como la de Babel. Y fíjate, recordar la tradición, Joaquín, te cito aquí una frase muy bonita de Chesterton sobre la tradición. Sobre este paso, sí, la tradición, decía Chesterton, no significa que los vivos estén muertos, sino que los muertos están vivos. La tradición es la democracia de los muertos. Qué bárbaro, ¿verdad?
1: Así es. Gracias, querido doctor
2: Joaquín. Muchas gracias.
1: El doctor Antonio Lozano Díez, y eso es todo. Gracias, buenas tardes. Yo soy Joaquín López Dóriga, y como siempre le agradezco a usted. Nada más le quiero informar a usted que AT&T, Grupo Televisa y Finten acaban de comprar AT&T. Mañana le daré los datos. AT&T. Gracias y nos vemos mañana a la 1 de la tarde. Que le vaya muy bien.

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5: Investigadores desarrollaron un sistema de inteligencia artificial que analiza características de la voz para estimar la edad biológica y detectar diferencias entre la edad cronológica y la edad estimada a partir del habla. El sistema analizó más de 700 características del habla a partir de grabaciones de las voces de 2,928 adultos hispanohablantes de entre 18 y 88 años de edad, originarios de Argentina, Chile, Colombia, México y Perú. Con estos datos, la inteligencia artificial generó el reloj del habla, una herramienta capaz de estimar la edad cronológica de una persona basándose únicamente en la voz, y encontraron una asociación entre una mayor diferencia de edad estimada mediante la voz y determinados problemas cognitivos. Aunque los expertos señalaron que aún no es una herramienta de diagnóstico definitivo, tiene potencial para usarse como método de detección de riesgo de demencia. Soy Aide Rivera. 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
6: Transición hacia energías renovables. 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

0: Son las 3 de la tarde en punto. Ella es Pat Benatar con Invincible. Hoy en nuestra selección musical vamos a tener a Pat Benatar y tendremos mucho para recapitular junto a ustedes. Mi nombre es Marion Reimers. Esto es Grupo Fórmula y arranca en estos momentos Cancha Completa. Le voy a dar toda la información para que usted se pueda poner en contacto con nosotros. Es el 56-6506-9885. El WhatsApp, usted lo agenda, me manda mensajito, nota de audio, meme, lo que quiera. Uf, stickers. Acá somos fans de los stickers también. Y obviamente estaremos poniendo al aire sus mensajes. Por lo pronto también, yo le cuento que estoy en la ciudad de Filadelfia. Tendremos reportes de acá para hablarle del partido entre Estados Unidos y España. España ganó el primero de estos dos duelos, 2-0. Y hoy, a unos 40 minutos del centro de Filadelfia, en Chester, vuelven a enfrentarse. México también va a estar jugando contra la selección de Jamaica en su última asignatura antes de enfrentarse a Haití de cara a la Copa del Mundo de Brasil 2027. Y por supuesto, hablando de todo esto y mucho más, yo le tengo los titulares. Lo más importante que usted tiene que saber en materia deportiva está aquí. Abróchese los cinturones, Quique, vamos a despegar.
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0: La FIFA enfrenta nuevos cuestionamientos por el alquiler de una oficina en la Torre Trump de Nueva York, que de acuerdo con documentos revisados por The New York Times y Le Monde, ha permanecido prácticamente vacía. El contrato supera los 7 años y compromete al organismo a pagar cerca de $4 millones a la empresa de la familia del presidente de Estados Unidos. La FIFA respondió que Nueva York es una ciudad global, que el precio se ajusta al mercado y que la operación cumplió sus procedimientos internos. Sin embargo, el acuerdo vuelve a poner bajo la lupa la cercanía entre Gianni Infantino y Donald Trump. La selección mexicana femenil disputará esta noche, como ya le decía, el segundo y último amistoso ante Jamaica en el Estadio Corregidora de Querétaro, 4 días después de que las Reggae Girls se impusieran 4-3 en Aguascalientes. Antes del encuentro, el seleccionador de México, Pedro López, destacó que más allá de los nombres, los roles o los antecedentes, el grupo está unido por la posibilidad de devolver a México a una Copa del Mundo luego de ausentarse en las ediciones de 2023 y 2019.
2: La ilusión nos une para un mismo objetivo. O sea, somos un grupo emocionado, solamente de decirlo, ya me está saliendo esto de aquí, por poder vivir algo que vemos que está en nuestras manos, independientemente de quién meta gol, de quién lo consiga, de quién esté en la banca. La ilusión es tan grande que nadie se acuerda ni de Monterrey ni del Mundial de 2015. Lo único que queremos es ganar, como sea, de penalti en el minuto 120 o de 4-0 o de rebote, nos da igual. O sea, tenemos, la ilusión es más grande que todo lo demás.
0: Después de este partido, toda la atención se concentrará en el duelo del 28 de noviembre contra Haití. Este es el campeonato CONCACAF W en el que México se jugará la clasificación al Mundial de Brasil y a los Juegos Olímpicos de Los Ángeles. Estados Unidos y España volverán a enfrentarse esta noche en Chester, Pennsylvania, después del triunfo español por 2-0 en Washington. Sonia Bermúdez, la entrenadora, anticipó un partido diferente y confirmó que todas las jugadoras españolas de campo tendrán minutos. La noche también tendrá un significado especial para Alexia Putellas, quien alcanzará 150 partidos y ampliará su récord como la futbolista con más apariciones en la historia de la selección española. Esto dijo la entrenadora de La Roja, Sonia Bermúdez.
3: Pues están todas en perfectas condiciones y mañana Alexia hace 150 partidos. Ya veremos si de inicio o después, pero lo va a hacer 150 partidos sí o sí. Así que también aprovecho para decir que es un dato único y muy difícil de conseguir. Sería la primera jugadora de España que consigue esta cifra, así que todos sabemos quién es Alexia, es una referente tanto dentro como fuera del campo y sobre todo es una inspiración para las generaciones recientes y las generaciones del futuro. Así que tenemos la suerte de poder verla mañana en esos 150 partidos y ojalá sean muchos más. Seguro que hará todos los que ella considere, o sea que nos queda mucha Alexia para rato y mañana pues ojalá podamos brindar esos 150 partidos con una victoria, que sería lo que queremos.
0: Jornada 2 de la Champions League, en la remontada del Barça en Turquía, marcador final de 4-1 ante el Galatasaray. Atlético de Madrid venció 2-0 al Manchester United, que tiene un inicio de temporada con apenas 2 triunfos en 9 juegos. El Arsenal superó al Lille 3-0. Brujas derrotó al Inter en un partidazo. Y Noruega, el Viking le sacó el empate de último minuto al Bayern. El Sabah de Azerbaiyán consiguió la primera victoria de su historia. Se impuso 2-0 al Slavia Praga. La actividad continúa este miércoles con el Manchester City frente al Paris Saint-Germain y el regreso de José Mourinho a Roma, ahora como entrenador del Real Madrid. Quedaron definidos los 16 equipos y 8 cruces de la segunda ronda de los playoffs europeos rumbo al Mundial de Brasil. La serie se disputará a ida y vuelta entre el 26 de noviembre y el 5 de diciembre. Eslovenia enfrentará a Países Bajos, Ucrania a Inglaterra, Finlandia a Italia, Noruega a Gales, Austria a Suiza, Suecia a Escocia, Islandia a Portugal y Polonia a República de Irlanda. Las 8 ganadoras serán ordenadas de acuerdo con la clasificación de los partidos clasificatorios europeos. Las 7 mejor ubicadas avanzarán directo, mientras que la octava tendrá una última oportunidad en el repechaje intercontinental de febrero. España, Francia, Alemania y Dinamarca ya tienen sus boletos. El crecimiento del fútbol femenil todavía no garantiza una carrera para sus jugadoras. Próximamente, ya había yo dicho, tendremos algo especial al respecto de esta nota. Un informe global de FIFPro, realizado con cerca de 800 futbolistas, revela que el 49% ha considerado retirarse antes de tiempo. Entre ellas, el 59% mencionó razones económicas y el 46% estrés psicológico. El promedio salarial es de unos $1,700 mensuales, poco más de $30,000, pero solamente el 66% cobra durante los 12 meses del año. Además, el 57% ha experimentado problemas de salud mental y la mitad de ese grupo no recibió apoyo de su club. De 30 ligas analizadas, únicamente 8 cuentan con un acuerdo colectivo de trabajo. La Fórmula 1 regresará a África luego de 4 décadas, tras firmar un acuerdo de 10 años para celebrar el Gran Premio de África en Ruanda. Así entonces, hay que tener en cuenta que, bueno, pues esta será la primera competencia de Fórmula 1 en el continente desde el Gran Premio de Sudáfrica en el 93 en Kyalami. El proyecto forma parte de una estrategia turística y además amplía el uso del deporte como herramienta para cambiar la imagen internacional de Ruanda. Milwaukee derrotó 7-4 a los Dodgers, tomó ventaja de 2-0 en la serie de campeonato de la Liga Nacional. William Contreras produjo 3 carreras. Y conectó un cuadrangular en la Americana. Cleveland abrió con una remontada de 7-3 sobre Tampa. Y así entonces el segundo juego se disputará esta noche. Josh Allen volvió a rescatar a los Bills de Buffalo. Derrotó 37-34 los Rams en tiempo extra en un partido con 6 cambios de ventaja. Greg Russo bloqueó el intento de gol de campo que pudo darle la victoria a Los Ángeles y Tyler Bass decidió el encuentro con una patada de 45 yardas. Allen terminó con 331 yardas, incluidas 121 por tierra y 2 anotaciones. Por primera vez, Buffalo ganó con un partido en el que su mariscal superó las 100 yardas terrestres. Los Bills mejoraron su marca a 4 victorias y 1 derrota. Bueno, y así el surfista mexicano Alan Cleland fue identificado por medios especializados como el competidor suspendido provisionalmente por la World Surf League después de que el organismo recibió acusaciones que calificó como muy graves. Los señalamientos están relacionados con una agresión sexual contra una adolescente australiana durante una reunión privada celebrada en Tahití en agosto. La World Surf League no reveló oficialmente la identidad del deportista, pero el nombre de Cleland fue retirado de la clasificación del campeonato. Además, su expareja, la surfista alemana Noah Klapp, lo acusó públicamente de violencia física, sexual y psicológica durante su relación. El surfista mexicano no ha respondido a los señalamientos. Y así entonces estamos llegando a una breve pausa en cancha completa. Yo les recuerdo, nuestro número de WhatsApp es el 5665069885. Voy a hacer una breve pausa a través del 103.3 de su FM 970 de AM. Un beso a toda la gente que está en YouTube y regreso para contarle del Manchester City París Saint-Germain y de la presencia de Pep Guardiola en la tribuna de ese partido, además de una nueva exclusiva que tuvimos con la directora de fútbol femenil de la Real Federación Española de Fútbol. Pausa en Cancha Completa, vuelvo con más.

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17: Estas son las Stevie Bites con Stevie de TV. Ryu, Ken, Chun-Li y Blanca vuelven al cine. Y esta vez Hollywood decidió ir con todo. Street Fighter ocurre en 1993. Ryu, Ken están distanciados hasta que Chun-Li los reúne para el torneo mundial de guerreros, detrás del cual existe una terrible conspiración. Andrew Koye, Noah Centineo y Kalina Liang encabezan el reparto junto a Jason Momoa y 50 Cent. Esto nos comparte Noah Centineo.
18: Sabes, estamos interpretando a personajes de dibujos animados y estamos intentando llevar eso a algo que parezca acción real. Así que la gente interviene como medio año o un año en su preparación para este único momento en el que te ponen en la pantalla por primera vez y tienes que hacerlo.
17: La dirige Kitao Sakurai y Capcom participa en la producción. La película Street Fighter ya está disponible en los cines de todo el país. Estas fueron las Steve Eyes con Steve de TV.
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0: Ya volvimos a cancha completa cuando son de las 3 de la tarde con 15 minutos tiempo del centro de México. Y mire que ahora que hay Champions League de hombres, pues hay un partido que llama muchísimo la atención. En la jornada 2, el Manchester City se enfrenta al Paris Saint-Germain. Y todo esto es un escaparate también de poder político, porque este será uno de los partidos más mediáticos de la jornada. Dos clubes atravesados por estados, por una enorme capacidad financiera y también, hay que decirlo, por la injerencia de sus gobiernos para que tanto Abu Dhabi como Qatar tuvieran la posibilidad de expandir su poder tanto en Reino Unido, en este caso en Inglaterra, y también en Francia. Y ahí entonces hay dos maneras muy interesantes de relacionarse con el poder. Alberto Campos nos cuenta.
1: Manchester City contra Paris Saint-Germain. Más que un duelo de millonarios, es el choque de dos clubes respaldados por estados que eligieron caminos distintos frente a las reglas del fútbol europeo. En 2014, ambos protagonizaron uno de los primeros grandes casos del juego limpio financiero. La UEFA les impuso multas de 60 millones de euros a cada uno, aunque 40 millones estaban condicionados al cumplimiento de los acuerdos. Ninguno fue expulsado de la Champions League. La diferencia llegó en 2020. El Manchester City recibió una sanción de 2 años sin competir en Europa y una multa de 30 millones de euros. Sin embargo, el club apeló ante el Tribunal de Arbitraje Deportivo, que anuló la exclusión y redujo la multa a 10 millones. Desde entonces, el City ha defendido su postura mediante la confrontación jurídica frente a los organismos reguladores. El PSG, en cambio, optó por una estrategia más cercana a las instituciones. En 2022 aceptó un acuerdo financiero con la UEFA, pagó 10 millones de euros y dejó los otros 55 millones sujetos al cumplimiento de objetivos económicos. Esta diferencia también se refleja en sus dirigentes. Nasser Al-Khelaifi, presidente del PSG, ha ganado influencia institucional frente al European Football Clubs, organización que representa a cientos de clubes y colabora con la UEFA en la gestión comercial de sus competiciones. Detrás de ambos equipos también hay intereses geopolíticos. El PSG pertenece a Qatar Sports Investment, mientras que el Manchester City está vinculado al poder económico de Abu Dhabi. Así, este enfrentamiento va más allá del terreno de juego, porque en el fútbol moderno no solo importa cuánto dinero tienes, sino también cómo respondes ante las reglas y qué relación mantienes con quienes la aplican. Para Cancha Completa, Alberto Campos.
0: Bueno, y ahí lo que le presentábamos es pues una manera de entender cómo estos proyectos respaldados por estados pues son rivales en el terreno geopolítico y también tienen intereses comunes cuando estas reglas amenazan su modelo. El City y el Paris Saint-Germain eligieron diferentes estrategias, pero los dos han conseguido que su influencia vaya más allá del terreno de juego, y de eso se trata, del poder blando. Por eso resulta muy importante escuchar lo que dijo David Cogan, presidente del regulador independiente del fútbol inglés, que aseguró que renunciará si recibe presiones políticas por el caso del Manchester City. Cogan y el organismo que preside podrán evaluar la honestidad, la integridad y la solidez financiera de los propietarios, y sobre todo si en su proceso no hubo alguna cuestión fuera de la norma en el proceso de culpar al City de 114 de los 115 cargos de los que era acusado. E incluso podría determinar vender un club si concluye que sus dueños no son aptos. Pero pues eso no necesariamente va a pasar con el City. A ver, además hay que tener en claro, la relación entre el City y el Paris Saint-Germain retrata el nuevo equilibrio de poder, porque Nasser Al-Khelaifi es el presidente del Paris Saint-Germain, de la Asociación Europea de Clubes, y salió públicamente en defensa del equipo de Manchester y de su director ejecutivo, Ferran Soriano. Qatar y Abu Dhabi son rivales geopolíticos, sí, pero sus proyectos deportivos pueden cerrar filas cuando pues, se trata de que les cuestionen su modelo. ¿Por qué? Porque dicen por ahí, ¿no? Si ves las barbas de tu vecino cortar, pues el Paris Saint-Germain las está poniendo a remojar. Y aquí aparece un problema, porque ¿quién supervisa a quienes deben vigilar el fútbol. La UEFA tendría que regular a clubes que al mismo tiempo participan en las estructuras comerciales de sus torneos. Y ni qué hablar de la FIFA, que debería ser ese último contrapeso. Pero pues el propio presidente Gianni Infantino llega a las elecciones de marzo rodeado de estas dudas. Y por cierto, cuando sucedió todo este tema con el Manchester City, él era el presidente de la UEFA. Ahora vamos a revisar dos de esos señalamientos: un segundo salario que no habría sido informado públicamente y el alquiler millonario de una oficina casi vacía en la Torre Trump de Nueva York, porque, pues sí, ahora se le acusa a Infantino de estar cobrando dinero por aparte. Escuchamos esta nota.
2: Gianni Infantino vuelve a estar en el ojo del huracán. Mientras FIFA asegura orden y transparencia, ahora documentos fiscales estadounidenses muestran que el presidente del órgano rector del fútbol mundial habría recibido en 2024 por parte de la empresa organizadora del pasado mundial $1.760.000 que no fueron declarados en el informe anual de la FIFA ese año, contemplando tan solo una compensación de poco más de $5 millones entre salario y bonos. El hecho es que el artículo 43 de los estatutos de FIFA exige que la remuneración individual de su presidente activo sea pública. FIFA asegura que dicha compensación y sus beneficios contractuales fueron autorizados por su subcomité y declarados ante las autoridades estadounidenses, pero no explica por qué estos no aparecen en su informe. Por otra parte, en junio de 2025, FIFA abrió una sede de representación de aproximadamente 450 metros cuadrados en el piso 17 de la Torre Trump en Nueva York, bajo un contrato de renta de 7 años por aproximadamente $4 millones para una empresa encabezada por Eric Trump, hijo del presidente de los Estados Unidos. De acuerdo con investigaciones de The New York Times y Le Monde, este espacio hoy permanece desocupado la mayor parte del tiempo y FIFA argumenta que es utilizado para eventos especiales, lo cual entrega una pregunta inevitable: ¿cuál es la necesidad de tener esa oficina cuando FIFA ya concentra sus operaciones estadounidenses en dos sedes de la ciudad de Miami? Además, el medio británico The Times señala que parte del ingreso no declarado por parte de Gianni Infantino habría servido para financiar su lujoso estilo de vida, incluyendo la renta de una lujosa mansión frente al mar en Miami por decenas de miles de dólares, que tampoco fue declarado ante FIFA, rompiendo su propia promesa y violando los estatutos del órgano rector del fútbol mundial. Todos estos episodios vuelven a poner los reflectores en la relación pública entre Gianni Infantino y el círculo cercano de Donald Trump, convirtiendo cualquier operación económica de la FIFA con la familia presidencial en un posible conflicto de interés, el cual tendría que cumplir con controles más estrictos y reforzados. Para Cancha Completa, Ángel Ricalde.
0: Voy a hacer una pausa en Cancha Completa. El WhatsApp es el 56-6506-9885. Y cuando volvamos, le cuento desde Filadelfia el partidazo, el agarrón entre Estados Unidos y España.
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10: ¿Cómo se le decía en nuestros tiempos a los jóvenes?
11: A los jóvenes, a los chiquitos.
10: Les decíamos chavitos. Soy chavito, estás muy chavo, ¿qué onda, chavo? Y eso, pues obviamente, el chavo del 8, ¿no? Pero de repente empezó a cambiar. Antes de eso se usaba escuincle, ¿no? El escuincle, el escuinclito. Mi mamá dice que los jóvenes son chamacos. Pero ahora he visto que se ha proliferado el uso de cosas como morro. Morro que justamente viene del norte y que se fue popularizando a toda la República Mexicana. Y ahora toda gente dice, bueno, llegó una morra, también para referirse a mujeres y pachamos.
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0: Son las 3 de la tarde con 30 minutos, tiempo del Centro de México, en el 103.3 de su FM, 970 de AM. México perdió contra Jamaica en un partido difícil, 4-3, y ahora vuelve a enfrentar al mismo rival. Recuerde usted que el 28 de noviembre es la fecha. Ahí México se juega el todo por el todo para poder estar en el Mundial y también en los Juegos Olímpicos. Y tenemos, por supuesto, reporte desde Querétaro, en donde van a enfrentarse estas dos escuadras. Renata Alvarado.
14: ¿Qué tal, Marion? Amigos, amigas de Cancha Completa, es un gusto para mí saludarles desde el Estadio La Corregidora. Corregidora en Querétaro, México, en donde hoy el Tri Femenil jugará su último duelo de preparación antes de un torneo bastante importante, el torneo que le dará el posible pase a los Juegos Olímpicos de Los Ángeles 2028 y al Mundial de Brasil 2027. La selección viene con bastantes noticias malas, una de ellas es que acaba de perder 4-3 en Aguascalientes contra Jamaica, y Kenty Robles, jugadora de Pachuca, habló al respecto en conferencia de prensa ayer y aseguró que un error no define al Tri Femenil. Escuchamos las palabras.
15: No nos gusta perder a nadie, veníamos de una dinámica muy positiva. Al final, cada jugadora cuando llega a vestuario lo experimenta de diversas formas, pero yo siempre intento quedarme con lo positivo. Creo que el equipo, a pesar de ir en el marcador, todo el rato fue remando para intentar seguir marcando. Incluso yo me atrevería a decir que si el tiempo dura más, empatamos. Y nada, a seguir. Un partido no nos define. Llevamos 3 años magníficos, así que a seguir. Tengo muchísimas ganas de mañana, de ver al equipo otra vez a su nivel, ganar sus duelos, competir y dar lo mejor de sí.
14: Ahí las palabras de la jugadora, y es que el Tri Femenil sigue afrontando bastantes malas noticias. Una de ellas también es la baja de Diana Ordóñez, jugadora de Tigres, quien presentó molestias musculares en la concentración previo a este partido y automáticamente tuvo que regresar con su equipo a Monterrey, Nuevo León. Al respecto habló Pedro López, el director técnico. Escuchemos las palabras.
16: Diana arrastra unas molestias desde el mes pasado que le han hecho tener no mucha continuidad en Tigres. Pensábamos que esas molestias iban a ir desapareciendo durante la primera semana de concentración, pero no se consiguió, y lo que decidimos era seguir haciendo pruebas a la jugadora en pro de que pueda estar en las mejores condiciones tanto para el final de torneo con Tigres como para el premundial, y entonces no va a estar en el segundo partido. El resto de jugadoras están en perfectas condiciones. Yo creo que hoy han hecho todo el entrenamiento todas y están muy ilusionadas con el partido de mañana.
14: Ahí las palabras del director técnico. Es una intriga con quién saldrá el Tri Femenil de puntas, y con Kiana Palacios o Charlín Corral. Charlín Corral acaba de anotar un gran gol, y después de esta baja de Diana Ordóñez, vamos a ver a quién le da la oportunidad Pedro López para poder sustituir su posición. Al hablar ya un poco de la afición, se esperan entre 8,000 y 10,000 personas en este estadio La Corregidora, el cual tiene una capacidad de 30,000 aficionados. En las últimas semanas los boletos estuvieron al 2x1 y se espera una gran participación de la afición que apoya el fútbol femenil. Un gusto saludarte, Marion. Para Cancha Completa, Renata Alvarado.
0: Bueno, ¿y cómo lograr que una estructura de fútbol femenil se sostenga después de una crisis como la que vivió el fútbol español? Usted se acuerda que el entonces presidente Luis Rubiales besó en la boca a Jennifer Hermoso durante la ceremonia de premiación del Mundial. Imagínese usted. ¿Cómo sostienes eso y cómo logras, sobre todo, que tu equipo sub-20, pero tu equipo mayor y también, ¿por qué no?, el equipo masculino, todos marchan de maravilla? ¿Qué está pasando en España? Pues yo pude hablar con la directora de fútbol femenil de la Real Federación Española de Fútbol, Reyes Belver, en exclusiva para hablar de esto, de la previa del Mundial 2027 y, por supuesto, de cómo se estructura el fútbol español, que es un ejemplo mundial. Pienso en el Mundial de 2015, por ejemplo, ¿no? España se fue eliminada en fase de grupos y 8 años después fueron campeonas del mundo. Eso no sucede en el vacío. Y entiendo que quizás eran otros tiempos, ahora estamos en una era nueva. Pero, ¿cómo se explica un éxito de esa naturaleza? Y sobre todo, ¿cómo se sostiene con esto que ahora está en tus manos?
17: Bueno, creo que hay que reconocer el talento de las futbolistas de nuestro país, ¿no?
0: Okay.
17: Creo que es el 2023 es fruto de talento puro y duro de ellas y de un trabajo previo de lucha, de trabajar por un sueño sin apenas recursos. Y cuando al final en 2023 tienen, porque es verdad que fue un mundial en el que tenían unas condiciones muchísimo mejores, incluso con políticas de conciliación familiar, o sea, fue un cambio muy, muy, muy, fue progresivo, pero es verdad que en 2023 sí que se puede decir que ahí empezaron a haber diferenciaciones conforme a 2015, y creo que todo eso suma, ¿no? Cuando la futbolista en España tiene todos los recursos posibles, todas las personas a su alrededor para dar lo mejor de ellas a nivel físico y deportivo y también mental, el talento ya lo tenemos y florece, ¿no? Entonces creo que es el recorrido y el camino que debía seguir el talento que teníamos, dando todos los recursos posibles. Ahora viene, me has hecho la pregunta que es fundamental, ¿cómo se sostiene eso? Mm. Porque sin el talento, sin una estrategia, sin un plan, al final no se sostiene en el tiempo. Y eso es lo que llevamos trabajando, ¿no? desde hace pues un par de años o post-mundial, para intentar que el talento se mantenga y que sigamos encontrando más talento, que eso es un trabajo de todo el área deportiva, que no descansan en desde sub-15, con el trabajo de las federaciones de ámbito autonómico, de ver a todas las niñas posibles para que eso llegue arriba a la selección absoluta. Y aparte es la estrategia de hacia dónde llevamos, que es un poco la ambición que te comentaba al inicio, de no consiste en solo en ganar, sino también en intentar ser referentes, en consolidar esa identidad, en transmitir a otras federaciones, a otros países, a otras niñas, lo que somos, para que eso perdure en el tiempo, ¿no? Sí. Y al final dejes un legado. Y todas estas jugadoras que nacieron y crecieron sin referentes, pues ahora sí puedan decir que su trabajo ha servido para algo, ¿no?
0: Claro.
17: Hay un legado ahí. Y tenemos la responsabilidad, los y las gestoras, de trabajar por ello, ¿no? De darles todas esas facilidades para que al final ese legado quede allí, porque nosotros estamos aquí un tiempo determinado, no vamos a estar siempre, pero el fútbol y el fútbol femenino en España va a estar siempre y es nuestra responsabilidad que todo continúe, ¿no?
0: Bueno, y esta conversación la pueden ver completa en mi canal de YouTube, Marion Reimers TV. Pasen a mi Instagram también, @lareimers, y ahí pueden ver toda la entrevista con Reyes. Expone cómo el título mundial de España en 2023 no apareció de la noche a la mañana, y también muy bien, porque reconoce lo hecho en la administración anterior, y eso no es algo común en el fútbol. Es como los políticos, ¿no? Hablan mal del que estaba antes y todo tiene que ver con ellos. Y Reyes es una persona que nos muestra a través de su conocimiento y humildad que no hace falta esa clase de prácticas. Y bueno, precisamente vamos a hablar de qué puede aprender España de Estados Unidos, pero también qué lecciones puede tener la multicampeona del mundo Estados Unidos de una selección como España. Aime Delgadillo.
18: El futuro del fútbol femenil no se decidirá entre Estados Unidos y España, sino en lo que cada potencia sea capaz de aprender de la otra. Este martes se enfrentará nuevamente, después del triunfo español por 2-0 en Washington. El primer partido mostró por qué sus fortalezas pueden ser complementarias. La selección de Sonia Bermúdez demostró coordinación, eficiencia y capacidad para defender cuando perdió el control del balón. Pero el asedio estadounidense también le dejó una lección. No siempre podrá gobernar los partidos mediante la posesión. Necesita responder ante equipos más físicos, sostener transiciones de alta seguridad y encontrar salidas cuando el rival le impide construir desde atrás. Fuera de la cancha, España también puede aprender de la infraestructura que convirtió a Estados Unidos en la primera gran potencia de este deporte. Un pilar clave es el título noveno de 1972, una ley que prohibió la discriminación de género en escuelas públicas e impulsó la inversión en el deporte femenil, a través de un sistema universitario en el que miles de futbolistas compiten y estudian con becas. La National Women's Soccer League, por su parte, firmó acuerdos audiovisuales por $240 millones durante 4 temporadas, y su convenio colectivo garantiza la agencia libre y contratos protegidos, además de impedir que una futbolista sea transferida sin su consentimiento. Estados Unidos debe mirar a la dirección contraria. Su sistema genera una enorme base de jugadoras, pero el modelo de formación sigue condicionado por el costoso sistema juvenil. Parte del éxito de España en el campeonato mundial que conquistó en 2023 se construyó sobre una identidad forjada en las academias de sus clubes. Las futbolistas aprenden desde pequeñas a interpretar espacios, asociarse y tomar decisiones bajo presión. También pueden aprender de sus respectivas luchas fuera del campo. Las estadounidenses demandaron a su federación y en 2022 alcanzaron un acuerdo de 20

0: cancha y lo que se conquista fuera de ella. Para Cancha Completa, Aimé Delgadillo.
1: Vamos a hacer una pausa en Cancha Completa y regreso con Ricardo Otero. Vamos a hablar del patinador mexicano Donovan Carrillo y, por supuesto, también del Campeonato Mundial de Ciclismo de Pista. Hay además un nuevo récord mexicano en la prueba maratón. Todo eso y más al volver a través de Grupo Fórmula.
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2: Orizaba, Veracruz. 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Su teleférico, el paseo del río con su reserva natural y el clima templado convierten a esta urbe en una joya veracruzana.
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7: La Coordinación Nacional de Protección Civil instaló en Mazatlán, Sinaloa, el Centro de Comando Unificado Regional, el cual atenderá la contingencia por riesgos asociados al huracán Simon. Además, se mantiene el Plan DN3E en su fase de prevención y auxilio a la población de esta zona. El secretario general de Gobierno del Estado de México, Horacio Duarte, compareció ante el Pleno de la 62 Legislatura Mexiquense para dar a conocer los resultados del tercer informe de la gobernadora Delfina Gómez en materia de seguridad, bienestar, infraestructura e inversión. La presidenta nacional de Morena, Ariadna Montiel, demandó la separación del cargo del gobernador de Jalisco, Pablo Lemus, luego de los arrestos arbitrarios en contra de los participantes en la movilización de Agua Limpia el pasado domingo. Además, exigió la liberación de los manifestantes encarcelados. Informó Itzel Vanegas. 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
9: El WhatsApp es el 5665069885. Usted tiene que tenerlo ya anotado, enviarme notas de voz, mensajes, porque pues voy a gente que se llevó pases dobles para ir a ver la selección, libros, vamos a estar regalando camisetas, hay de todo. Entonces, mándeme sus audios y cuénteme, ¿dónde va a haber hoy el partido de México? Mientras tanto, ciclo olímpico, ya está aquí Ricardo Otero.
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9: Ricardo Otero, te saludo con mucho gusto, y más gusto me da, fíjate, hablar siempre de los triunfos de Donovan Carrillo, que ahora también se lleva un trofeo importante allá en Escocia. Entiendo que no es lo mismo que un Grand Prix, por ejemplo, o el Cuatro Continentes, el Mundial, pero cuéntanos un poquito qué es esto que se llama el Tayside Trophy en Dundee, en Escocia, y que se lo llevó el patinador mexicano.
11: Queridísima.

0: Marion, qué gusto saludarte a ti y a todo nuestro público de Cancha Completa. Pues sí, es un evento importante, por supuesto. Bien lo mencionas, ¿no? No es el Cuatro Continentes, que es uno de los eventos más populares a nivel mundial. No es un Grand Prix, no es los Juegos Olímpicos, obviamente, o el Campeonato Mundial. Pero aquí lo relevante es ponderar el progreso que ha tenido Donovan, porque es su puntuación más alta en toda su carrera la que ha conseguido en este evento allá en Escocia. El año pasado fue segundo lugar, está empezando su temporada, la 2026-2027, que va a terminar justamente con el Campeonato Mundial allá por el mes de marzo, pero Donovan rompe su récord con 234.63 puntos totales, 73.51 en la rutina técnica y en la rutina libre 161.12, que también es una marca personal. Entonces, creo que esa es la nota. Creo que es lo relevante de este resultado de Donovan, porque estos resultados le permitirían brincar justamente en esos eventos donde se presentan los mejores del mundo, el
1: Claro.
0: Cuatro Continentes, el Mundial. Por poner rápido un parámetro, en Milano Cortina 2026 fue el lugar 22. Esta puntuación lo habría llevado al lugar 17, 5 lugares, es relevante. Y en el Campeonato Mundial del año pasado lo habría llevado al lugar 14 en lugar del 19. Entonces, ya veremos en marzo en Tampere, Finlandia, en el Campeonato Mundial. Creo que allí es la prueba donde veremos cuál ha sido el progreso de un año para otro, que eso es importante, del patinador mexicano.
1: ¿Esta competencia le puedes recordar a mí y al público cuándo será, Ricardo?
0: Del 14 al 17, perdón, del 17 al 21 de marzo.
1: Ah, y esa, digamos, es la siguiente gran escala para Donovan, como para saber en qué nivel está y ver si con 26 años de edad todavía podemos verle quizás en 2030 en los próximos Juegos Olímpicos de Invierno, ¿correcto?
0: Yo diría que sí, hay campeonato mundial cada año, incluso en años olímpicos, entonces podemos ir midiendo año por año cómo va escalando Donovan. Y efectivamente, faltan 3 años y medio para los próximos Juegos Olímpicos, todavía hay mucho camino por delante
1: Claro.
0: y a mí me da gusto ver que se sigue preparando y que no ha dejado de competir.
1: Oye, y a ver, quiero pasar también a hablar del ciclismo de pista. Hemos hablado muchísimo del ciclismo de ruta con Isaac del Toro, por ejemplo, y también pues, los equipos mexicanos, pero del 14 al 18 de octubre, o sea, ya mañana, que es
0: Hoy en la
1: mañana.
0: noche,
1: Ah, hoy en la
0: Ricky.
1: noche, claro, porque
0: Sí.
1: es que ya es mediodía en China.
0: Exacto.
1: Había un programa que se llamaba, si me acabo de acordar, en Shanghái. Así que sí, me indican acá, como bien dices tú, que inicia hoy en la noche. Son 475 ciclistas de 47 países. Hay 22 títulos en juego. Cuéntame un poco cómo está la onda con México en el ciclismo de pista. ¿Quiénes son y hay posibilidades reales?
0: Bueno, es que tenemos a la campeona mundial vigente en la prueba por puntos, que es Yareli Acevedo. Ganó el oro el año pasado en Santiago de Chile. También tenemos, por ejemplo, a Jessica Salazar, que fue subcampeona mundial en el sprint de 500 metros en 2020. Entonces, tenemos un equipo competitivo. Está Daniela Gagiola. México es una de las grandes potencias a nivel continente americano. Cuando vemos competencias panamericanas, Juegos Panamericanos, México brilla, ¿no? Ya cuando hablamos de campeonatos mundiales, pues obviamente se mete Europa, se mete también algunos países asiáticos, pero con este equipo creo que podemos pensar en que haya medallas. Rápido te cuento quiénes más van, además de Yareli Acevedo en la carrera por puntos y en el Omnium, también va Daniela Gagiola, también va Julie Verdugo, Jessica Salazar que les comentaba, y en la Andrea Robles, perdón, y en la rama varonil están Ricardo Peña, que fue olímpico en París 2024, Sebastián Ruiz, Fernando Nava, son los exponentes que tendrá México, insisto, desde esta noche, porque efectivamente es del 14 al 18 de octubre, pero ya las competencias empiezan por ahí de las 8:30 de la noche, tiempo del centro de México, y ojalá les tengamos muy buenas noticias por ahí.
1: Oye, y aprovechando que te tengo, querido Ricardo, me queda poco tiempo, pero quiero hablar también de Jorge Luis Cruz. Hay un nuevo récord mexicano en el maratón, todo esto en el maratón de Chicago, que es un maratón de mucho prestigio. 31 años después, el récord que pertenecía a Dionisio Cerón. Cuéntame.
0: Pues es que imagínate 31 años, ¿no? Que no se haya
1: Uf.
0: roto esa marca. Habla de que los maratonistas mexicanos sean top mundial. en los años 90. Dionisio Cerón, Germán Silva, Benjamín Paredes, Andrés Espinosa. Teníamos un equipo verdaderamente competitivo. Dionisio, de hecho, fue subcampeón mundial ese mismo año, en el 95. Y hay que también dimensionarlo un poco, ¿no? En aquel momento, Dionisio Cerón se quedó a 1:40 del récord mundial, que en ese momento era de 2 horas 6 minutos y 50 segundos. Ahora el récord mundial está en 1:59:30. Entonces, no hay que hacer menos lo que hizo Jorge Luis Cruz. Al contrario, es ya un paso que el maratón mexicano puede empezar a decir: ya vamos a tratar de recuperar ese rezago que nos va a tomar mucho tiempo. Pero hay que ver esta evolución, ¿no? Si Jorge Luis puede volver a romper esa marca, si empiezan a venir otros maratonistas. Por ahí en los 90 también estaba Adriana Fernández. Entonces, toda esa selección que tenía México, que solo le faltó una medalla olímpica en aquella época, puede renacer y ojalá, ojalá este sea el primer paso.
1: Uf, pues esperemos que sea también una buena noticia en cuanto a la recuperación, ¿no? De los representantes y las representantes en el fondo mexicano y no nada más, como suele suceder, mi querido Ricardo, una actuación individual, insisto, extraordinaria y la palabra creo que vale porque es fuera de lo ordinario.
0: Completamente, ¿no? Y como lo dices, que no sea un garbanzo de la libra, ¿no? Que de
1: Claro.
0: aquí vengan mejores resultados para el maratón mexicano.
1: Extraordinario, como siempre, mi querido Ricardo Otero, recuérdale al público dónde te puedes seguir.
0: Por supuesto, en todas las redes sociales, la que usted guste y mande, arroba Otero Mac, y si no me encuentran ahí es porque no estoy, pero en las más populares, ahí estoy. Que por cierto, en mis redes sociales estoy haciendo un ranking de los 100 mejores deportistas en la historia de México y me gustaría que nuestro público lo viera y opinara al respecto.
1: Me encantó y si no también, ya saben, Ricardo siempre muy activo en nuestro canal de Telegram Cancha Completa con Marion Reimers. Ricardo, te mando un muy fuerte abrazo.
0: Fuerte abrazo, gracias por tanto.
1: Perdón por tan poco, ahí está el querido Ricardo Otero y antes de despedirnos yo le tengo agenda porque ya me voy al estadio, ¿eh? Ahorita a las 5 de la tarde, tiempo del Centro de México, no se lo pierda porque va a haber doble cartelera. Primero Estados Unidos, España. Las dos mejores selecciones del mundo, y créanme, se van a dar hasta con la cubeta. Y luego a las 7, México contra Jamaica, el último ensayo del seleccionado mexicano antes de enfrentarse a Haití. Las series de campeonato de la Liga Americana, en donde Cleveland ya domina 1-0, van a enfrentarse a Tampa a las 18 horas tiempo del centro de México. El WTA 1000 de Wuhan arranca a las 21 horas y de ahí se sigue hasta las 5 de la mañana. El Masters 1000 de Shanghai también a las 22 horas. El Mundial de Ciclismo en Pista, atención, porque ahí inicia la participación mexicana. A las 21 horas el día martes y 4:30 la mañana del miércoles. Y la jornada 2 de la Champions, a la 1 de la tarde, Manchester City contra París Saint-Germain. Y yo le voy a tener todo el reporte de lo que ahí acontezca, porque créame, ese partido va a estar hirviendo. Y de esta manera hemos llegado al final de Cancha Completa, pero como siempre, es para mí un privilegio poder acompañarle en esta hora, donde sea que usted se encuentre, gracias al público que también está en YouTube y a quienes nos escuchan, aunque sea a deshoras, a través de Spotify y Amazon Music. Tenemos un equipo muy querido que hace este programa diariamente para usted. Yo sin ellos no podría estar aquí. Son Quique González, Carlos Pérez y Moisés Pérez. Mi nombre es Marion Reimers. Gracias por tanto. Perdón por tan poco. Pásela bien.

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6: El pez dorado, también conocido como carpa dorada, es el habitante por excelencia de los acuarios domésticos en todo el mundo, debido a su belleza y sus llamativos colores. Este animal acuático destaca por su resistencia y longevidad, pudiendo vivir muchos años si se le proporciona un tanque espacioso con un sistema de filtración de agua eficiente y un mantenimiento regular. Contrario al mito popular de su mala memoria, los peces dorados son criaturas capaces de reconocer a sus dueños, asociar estímulos y aprender rutinas sencillas de alimentación. Observar su nado pausado y elegante tiene un comprobado efecto relajante y terapéutico, reduciendo los niveles de estrés y ansiedad en las personas. Son la opción de mascota ideal para quienes aprecian la belleza contemplativa de la naturaleza y buscan un compañero silencioso y estético.
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7: La Antártida es técnicamente el desierto más grande del mundo porque registra niveles de precipitación pluvial extremadamente bajos anualmente.
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8: Los humanos pierden aproximadamente 40,000 células de piel cada minuto, renovando su superficie externa de manera totalmente constante.
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0: ¿Cómo están todos? Bienvenidos. Bueno, no, bienvenidos, sí, bienvenidos. Sí, bienvenidos. Hola a todos, ¿cómo están? Bienvenidos al espacio de Eduardo Ruiz Gil. Estuve a punto de decir bienvenidos de nuevo, pero pues sí, bienvenidos de nuevo desde ayer. Bienvenidos al espacio de Eduardo Ruiz Gil. Yo soy Álvaro Ratinger y estoy feliz de estar con ustedes. Y además estoy muy contento porque estoy súper bien acompañado, como siempre, a mi izquierda, Paola Morales, la sensei legal del universo.
1: Presente. Estás? Muy bien. ¿Y tú, Álvaro? ¿Cómo estás?
0: Bien, muy contento, muy contento de verte. Padrísimo. Y está padrísimo porque está Sergio Martínez Chavarría también. Hace muchísimos años que no nos veíamos, justamente en el espacio de Fuego Cruzado.
2: Exactamente. Ya nos reencontramos y recordamos grandes cosas, Álvaro. Buenas tardes, Paola. Un gusto para todos. Buenas tardes.
0: Pues muy, muy contentos de estar juntos otra vez, bienvenido de vuelta al espacio. Pero no tan contentos con lo que está pasando en la Cámara de Senadores, lo que está pasando en la calle con manifestaciones, que ya hablaremos de eso un poco al rato, pero el 6 de octubre, Paola, Sergio, en la Cámara de Diputados se aprueba la nueva Ley General para el Fortalecimiento y Armonización Catastral y Registral. Lo que hay que darle a nuestro gobierno es la capacidad de generar leyes con nombres sumamente largos, ¿no? O sea, no puedes ser una ley normal, tienes una ley con un nombre rarísimo. La idea es que esta reforma, que ya fue aprobada en la Cámara de Diputados, busque modernizar los registros de propiedades inmobiliarias en México, busca digitalizar trámites, mejorar la recaudación del impuesto predial y evitar la corrupción inmobiliaria. Ese es el deseo. La iniciativa se envió al Senado para su revisión y todavía no se ha convertido en ley. Se está en la revisión antes de que sea aprobada por el Senado. ¿Cuáles son los datos claves alrededor de esto? 700,000 predios en México, Paola, Sergio, carecen de clave catastral. No es poca cosa.
1: No.
0: ¿Sí? En otras palabras, son predios que están un poco a la deriva en términos legales, ¿no? No hay necesariamente un registro de cuál es la relación entre la propiedad y el gobierno y el pago del impuesto predial, etc. 9,180 asentamientos irregulares están identificados en el país. Yo creo que esa cifra, estoy seguro, está mal. Seguramente son más. 22.6 millones de personas están habitando esos inmuebles o inmuebles sin certeza jurídica. Entonces, los datos de algún modo soportan que se necesite ordenar. 45% es la subestimación de dinero o de recaudación entre los valores catastrales frente a los comerciales. Es decir, el dato que tiene el gobierno diciendo cuánto vale una propiedad versus en lo que se puede vender la propiedad, hay una diferencia. Pero esto es cierto en México, en Estados Unidos, en Perú, en Inglaterra, etcétera. El primero de enero del 2027 es la fecha prevista para que entre en operación la nueva plataforma y modelos de trámites catastrales y registrales. Claro, si se completa este proceso legislativo y se cumplen las disposiciones transitorias que serían requeridas para que sucediera. Ahora, ¿cuál es el cambio más importante? Y lo discutimos. Es la creación de una clave única catastral, una especie de CURP para tus propiedades, que va a permitir identificar cada terreno, vivienda o inmueble y vincular la información al registro público de la propiedad. Los municipios van a tener que adoptar una plataforma digital que incluirá mapas de propiedades, información catastral, trámites, gestión de impuesto predial y pagos electrónicos. La Agencia de Transformación Digital y Telecomunicaciones tendrá el papel central del desarrollo de estas herramientas, gestión del impuesto predial y de la recaudación de todos los recursos y la asignación de esos recursos. Yo, francamente, veo muchos problemas. Ha generado una controversia tremenda, porque se habla de que sí puede generar mayor recaudación, pero también en manos de quién van a estar los datos, cómo se van a centralizar, qué va a pasar, qué se va a hacer con esos datos. Paola, Sergio.
1: Creo que, a ver, vamos a puntualizar una parte de la controversia que es súper importante y es lo que ha salido a la luz y es lo que parece que más preocupa. Ahora con esto voy a tener que pagar más predial. No sabemos si es cierto. Probablemente sí. Cuando tú ves la diferencia entre el valor catastral y el valor comercial es inmensa. Y generalmente tratas, y cuando se lleva a cabo una compra-venta, pues no, de que no se lleve a cabo con el avalúo comercial, ¿no? Al momento de subir el valor catastral, pues probablemente sí generes este efecto, que es lo que además le preocupa a la gente.
0: No, pues claro, sabemos. Porque cuando vendas tu propiedad, el dato que se tome como valor, porque ya hay avalúos, en la Ciudad de México se han implementado controles de avalúos justamente que no se venda o compre la propiedad a un valor que no es.
1: Pero
0: ya
1: es que no se ha actualizado el valor catastral. Lo que vale la propiedad ahorita en una zona urbana, con servicios, con agua potable, etcétera, ya no es lo mismo que valía cuando ese registro estaba vigente. Entonces, si tiene o no fin recaudatorio, probablemente lo tiene. Muchas dudas.
0: Pero es que, claro que tiene un fin recaudatorio.
1: No,
0: perdón, está en los datos que ellos ponen. Si hay 700,000 predios en México que carecen de clave catastral, esos 700,000, para empezar, van a pagar más. Entonces, si tú no tienes clave catastral, te meten en este sistema, tú, los 700,000 predios que nos están escuchando hoy, esos sí van a pagar más, eso entiendo
1: bueno,
0: yo.
1: Van a tener que pagar
0: esos sí. 700,
1: de entrada,
0: por lo menos.
1: No están registrados y no estaban pagando.
0: Y no hables de los 9,180 asentamientos irregulares, y de algún modo creo que van a tener mayor certeza jurídica los 23 millones de personas que viven en incertidumbre jurídica porque habitan inmuebles sin relación. No sé cómo brincamos de solamente 700,000 a 22, pero bueno, esos son los datos.
2: Sí, bueno, fíjate, hablar de 700,000 y es el dato del día de hoy, quizás sean más, porque se ha vivido en la irregularidad y en zonas opacas en cuanto a este tema se refiere. Ahora, la parte positiva es la digitalización que puede haber por parte de los municipios. Eso suena también muy bien, pero pago por ver. Más de 2,487 municipios en el país. ¿Y cuántos de ellos son semirurales y rurales para que lleguen a tener ese tema de digitalización y que realmente puedan hacer esa reconversión en cuanto a innovación tecnológica se refiere? Pues de entrada, más allá de que se pudiera hacer, es la capacitación de los funcionarios municipales. Entonces, esa parte yo la pondría entre corchetes y la dudaría severamente. Ahora, con respecto a lo que es poner en orden, obviamente yo sí veo un afán recaudatorio, porque el dinero ya se les acabó y están desesperadamente viendo de dónde lo sacan. Sin embargo, es una espada de Damocles. ¿Por qué? Porque hay elecciones en el 27. Sería de tirarse un tiro en el pie. Y por otro lado, hay enorme cantidad de lotes baldíos en diferentes municipios del país que son de personas que tienen bastante dinero y con conturbios con el presidente municipal de cualquier partido político, lo siguen manteniendo como tal para precisamente no pagar. En cuanto a esos lotes se refiere, sí sería interesante ponerlos en orden, porque no solamente es lo del INEGI, sino puedes hacer el estudio por drones con una enorme efectividad.
0: A ver, primero, vámonos a los municipios. Los municipios, cuando tú lo comparas, yo hago una comparación con otro sistema, y ustedes van a decir, es que cómo nos comparas con un país de ese tamaño, pero piensa en Estados Unidos. Estados Unidos no tiene centralizada la base de datos de propiedades. No la tiene. Funciona a nivel condado y cada condado tiene su propia base de datos, su control y su estrategia de aumentos. Por ejemplo, en California, tú no puedes subir más del 2% el valor catastral o el valor de la propiedad por cada año mientras no la vendas. Entonces, mientras no la vendes, pues estás más o menos protegido de una inflación. Pero tú piensa en una persona. México se está envejeciendo, hola Sergio, esa es la realidad. Y las personas que hicieron su patrimonio a partir de la propiedad, México ha ahorrado lo que ha podido ahorrar, lo ahorra en su propiedad. Y ahora lo que va a pasar es, cada año te va a estar subiendo comercialmente, estamos sentenciando, me parece a mí, o hay el riesgo de sentenciar, parece a mí, a una generación de personas arriba de los 60 años que su ahorro está en su casa. Y que probablemente ya no te... Esto va en sentido inverso a lo que hemos hecho en términos de programas para ayudar a los adultos mayores. Porque si un adulto mayor tiene una casa y se la subes ahorita y no tiene el ingreso, ¿qué va a pasar? Entonces vamos a tener que hacer programas para contener... No sé, estoy confundido, no estoy tan convencido.
1: Oye, un dato interesante de lo que acabas de decir, Estados Unidos. Aquí también la legislación en materia, en temas inmobiliarios es local, ¿eh? Cada estado... Dentro de su Código Civil regula arrendamiento, compraventa, etcétera. Entonces tampoco es que estemos tan lejos de esto. Y en estricta teoría, toda esa documentación, todas esas bases de datos tendrían que ser locales también.
0: Yo creo que sí. O que va a tener que venir alguien de Oaxaca a la Ciudad de México a arreglar un problema. O sea, estas plataformas digitales Sergio, Paola, suenan muy bien conceptualmente, pero ya en la ejecución son mucho más difíciles de ejecutar.
2: Pero es la naturaleza de su ejercicio de poder de la 4T, el centralismo, porque aquí están también borrando el federalismo. Y por otro lado, lo que acabas de decir es interesantísimo. Si hubiera ese programa, tendría que aplicarse para ayudar a los de adultos mayores. Entonces, fíjate qué curioso, sería una suerte, valga la expresión, de un fobaproa para rescatarlos. Sí. Y quiere decir que no aprendieron la lección en Madrid. Todos estos movimientos que se acaban de dar en Madrid, precisamente por un incremento de un alquiler a una persona de la tercera edad.
0: Pues seguimos después de este corte comercial a discutir ahora de la marcha. Nos vemos en un rato.
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17: Sayulita Nayarit. Aunque es un referente mundial del surf, este pintoresco pueblo costero mantiene rincones muy apacibles, ideales para el descanso. Con un estilo relajado y vibrante, ofrece acogedores spas frente al mar, clases de yoga en la playa y restaurantes de cocina orgánica saludable. Es el lugar perfecto para escuchar el ritmo constante de las olas, contemplar mágicos atardeceres dorados sobre el Océano Pacífico y desconectar la mente bajo la calidez del sol tropical.
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12: Pues muy buenas tardes, les saludo el día de hoy. Mi nombre es Uriel Saucedo, en sustitución de mi querida Alejandra Gagiola, quien el día de hoy no pudo estar presente aquí en Fórmula Noticias, segunda edición. Y bueno, te saludo a ti si estás escuchándonos por las 950 AM o si estás conectado a través de Radio Fórmula BC en nuestra página de Facebook. Y el día de hoy te voy a hablar de diferentes temas, algunas cuestiones con respecto a el temor de algunos ciudadanos en la zona de Santa Fe, aquí en la ciudad de Tijuana, quienes temen que les pues quiten su patrimonio, ya que temen que hayan sido víctimas de un fraude. También, por otra parte, piden participación ciudadana en inspecciones del IMSS para conocer condiciones reales de hospitales. Y hablando del IMSS, te voy a platicar un poco de lo que está aconteciendo actualmente, ya que hoy, en punto de las 3 de la tarde, de 3 a 3 y media, se anunció una manifestación aquí en la ciudad de Tijuana por parte de trabajadores del Instituto Mexicano del Seguro Social, una manifestación que es la réplica de lo que está aconteciendo en la Ciudad de México y de lo que vivimos el día viernes aquí en la ciudad de Tijuana. Durante la tarde de este viernes que pasó, también se manifestaron. Y de igual forma te voy a hablar de 7 casos de dengue que se anunciaron el día de hoy aquí en la ciudad de Tijuana, por lo que la Secretaría de Salud pues pidió a la ciudadanía que tome las medidas preventivas correspondientes para evitar pues algún tipo de inconveniente. Te adelanto, las 7 pacientes sobrevivieron, ninguno fue una víctima mortal. Y bueno, el día de hoy, como cada martes, tenemos a Pepe Avelar, colaborador aquí de Radio Fórmula, columnista y experto en turismo, quien nos está hablando del tema de si estamos preparados para la próxima tormenta. Pepe, muy buenas tardes, mucho gusto
19: tenerte. ¿Qué tal, Uriel? ¿Cómo estás? No me ha tocado participar contigo, pero encantado de poder estar en el programa, como siempre, en ausencia de Alejandra.
12: Claro que sí, Pepe. Pues el día de hoy nos vas a hablar una reflexión con respecto justamente a este clima lluvioso, a esta tormenta tropical Rachel que ingresó aquí a Baja California este fin de semana y que, bueno, dejó estragos principalmente en la ciudad de Ensenada.
19: Sí, fíjate que hice una reflexión relacionada con la actividad, porque la actividad turística en general, porque me tocó dentro de mis actividades empresariales, como lo sabe el público, me dedico a la organización de eventos, entre ellos las bodas de destino, y hago bodas en el Valle de Guadalupe, ya no con la frecuencia que lo hacía antes, uno porque han estado bajando y otro porque he estado cambiando el tipo de eventos que estoy atendiendo, pero este fin de semana en lo particular, con todas las complicaciones que se dieron, me tocó atender un evento de gente que venía de Tijuana primordialmente, pero había gente de Ciudad de México, gente de Los Ángeles, gente de San Francisco y de otras partes de Estados Unidos, y la verdad sufrimos muchísimo, porque evidentemente cuando haces un evento pues lo haces con mucho tiempo de planeación. Y creo que se puso a prueba algo que me parece muy importante, la capacidad de respuesta y de adaptación del sector turístico para sacar adelante los eventos, porque aquí estamos hablando que una boda de destino pues no es únicamente el evento social como tal, es el cóctel de bienvenida, la fiesta, la tornaboda, más las habitaciones, más la transportación de la gente, más la renta de los espacios. Entonces, entre todos, la verdad es que el día, yo el propio sábado hice una encuesta con algunos amigos, perdón, el domingo, ya después que ha pasado el problema, con algunos amigos que se dedican al tema de coordinación, y bueno, fue un caos en el Valle, pero también fue un caos en Ensenada y también fue un caos en Tijuana, para los eventos que estaban programados al aire libre, que todavía hay muchos, y sobre todo que pues hemos tenido muy buen clima, ¿no? Pero lo sacamos adelante, y creo que hay que vanagloriar, hay que ponderar esta capacidad de respuesta del sector, no solamente en el sector de los eventos, sino en otros similares, ¿no?
12: Sí, ¿qué consideras que de pronto fue el mayor reto que presentó? Digo, a final de cuentas, creo que en cuestiones climáticas no se tiene el control, ¿no? Como en otro tipo de cuestiones que, bueno, lo controlas y lo puedes resolver,
19: ¿no? Sí, de alguna manera resuelves, ¿no? De alguna, sacas de abajo de la manga una idea, ¿no?
12: Claro, exactamente, pero acá en el clima, pues no sabes, de pronto llovía temprano poquito, luego llovió, se acrecentó la lluvia, los pronósticos también de pronto
19: fueron
12: cambiantes en el transcurso del día. ¿Cómo fue para ustedes en esta cuestión, poder hacer que pues no colapsara al final de cuentas el evento?
19: Pues mira, hice una investigación, no solamente del sector de eventos, platiqué con varios amigos, tú sabes que soy muy ligado al sector turístico hace muchos años, inclusive encabezo el secretariado técnico del Consejo Estatal de Turismo, y hablé, por ejemplo, en el sector de los cruceros, ahí no hubo nada que hacer, un crucero no se va a arriesgar, y dos cruceros con más de 5,000 personas no llegaron a Ensenada. Sí, sí. Afortunadamente, digo yo, porque como estaban las condiciones, no había forma de prepararlos, pero desafortunadamente para las cuestiones económicas de la ciudad. Normalmente baja el 60-70% de las personas en el crucero y que se van a restaurantes, a bares, a café, a las tiendas, activaciones, a tours, pues nada de eso dejó derrama en la ciudad, definitivamente. Claro. Y curiosamente, en los horarios en los que normalmente llegan los cruceros, que es en la mañana, no pasó nada, había unas lluviecitas.
12: Sí, únicamente una llovizna ligera.
19: De nada, una llovizna ligera, pero el crucero no se iba a arriesgar, sobre todo a la luz de lo que vimos por las tardes. Luego tuvimos una afectación de la cual ya hemos hablado aquí en el programa antes con la hotelería, que tuvo que ver que parcialmente se suspendieron sistemas de distribución eléctrica. Sí. Se nos fue en muchísimas partes. Tú imagínate, tú estás en tu casa y como quiera resuelves, dices, ah, pues saco las velas, me aguanto, leo un libro, haces sí, otra claro, cosa.
12: Te duermes hasta.
19: Pero estás en un hotel, o sea, que pagaste por él y de repente no tienes energía eléctrica, y en el Valle de Guadalupe, por ejemplo, que todos los sistemas de agua están ligados a la energía eléctrica, sí, también, claro. Te quedas sin agua, te quedas sin luz, es muy molesto para la gente. Evidentemente eso fue una afectación, pero sacó a la luz algo que a mí me parece muy importante, Uriel. No tenemos plantas de energía eléctricas que puedan suplantar cuando menos las necesidades mínimas en los hoteles. Y si tú estás pagando esta renta de tu cuarto noche, pues esperarías que cuando menos el agua funcione, claro, y que a lo mejor haya una pequeña iluminación. ¿De dónde sacas velas cuando estás hospedado en el hotel? Ahí hay una deficiencia importante,
12: ¿no? Sí, y sobre todo por esta, digo, hacías la comparación, ¿no? Cuando uno está en su casa, bueno, busca la forma de, pues, vivir con esa situación de no tener luz, ¿no? Pero ya cuando pagaste no solamente es pues el viaje, sino es la experiencia, ¿no? El que quieres ir a relajarte tal vez y pues quieras o no, ese tipo de cuestiones estresan, ¿no? Pero bien lo comentas, ¿no? Se evidencia algo que si bien no es nuevo, pues sí sale a la luz con esta pequeña lluvia, porque tampoco no fue la gran, pues el gran huracán o la gran tormenta.
19: No, digo, en la
12: momentos más complicados.
19: Yo diría que en la tarde es muy complicado, ya no tarde-noche, porque inclusive hablé, por ejemplo, con gente del sector médico, que tú sabes que recibimos muchísimos visitantes, claro, con ese motivo. Afortunadamente no hubo afectaciones. Bueno, la cita regular es lo que comentaba, durante el día no hubo mayor complicación, que te llovió tantito, órale. Yo estaba muy preocupado por operaciones, o sea, hablé con el clúster de servicios médicos y me dice, no, me dijo, estábamos preparados para el tema, los hospitales sí tienen estas plantas, los privados, vaya.
12: Claro, sí, los privados.
19: Los privados, los públicos. Digo, acabas de hablar de una situación complicadísima que tenemos en el Seguro Social, por más que lo niegue la realidad del gobierno, la verdad es que estamos muy mal en servicios públicos de salud. En los hospitales privados pudieron solventar con sus propias plantas, no hubo afectaciones, no hubo cancelaciones de citas. Entonces, en ese sentido, creo que ahí tenemos un sector muy consolidado y bien establecido. En el caso de los eventos, regresando a los eventos, sí fue un caos, porque de repente, pues imagínate, tú tienes un montaje, me pasó a mí, sí, un montaje para 250 personas, hermoso, al aire libre, cosas colgadas y focos y demás, y de repente tuvimos que suspender lo que estábamos poniendo en el techo por los aires. Luego, llueve, se te moja todo y dices, ah, ya pasó la lluvia, seca todo y vuelve a empezar, ¿no? Vuelve a llover. No, ahorita cuando menos traigo casos de unos 12, 14 eventos en el Valle de Guadalupe, 2 en Ensenada y 2 aquí en Tijuana, que me platicaron que estaban al aire libre, que tuvieron que conseguir nuevos espacios, volver a pagar la renta de un espacio al aire libre, al aire cerrado, perdón, y pues eso implica que un cliente que ya te pagó, dices, oye, ¿por qué tengo que sacar, claro, 25, 30, 40, 50 mil pesos por esto? Y además sin decoración, porque a qué horas lo decoras, ¿no? Sí, sí. Entonces, sí hubo, yo siento que muchas afectaciones, nos afectó a todos en la vida diaria, y en lo particular me gustaría ratificar una situación que hemos comentado en otras ocasiones. La infraestructura de las ciudades no aguanta las lluvias, y creo que en ese sentido hay otra deficiencia importante, además de las plantas de luz que comentábamos, de los hoteles, porque un visitante pasa por las mismas calles que pasamos los ciudadanos, se encharca igual, circula por carreteras que se les están cayendo ahí piedras de costado, y pues es un problema, ¿no?
12: Claro, pues Pepe, se nos acaba el tiempo en este bloque, un tema muy importante sin duda alguna mencionar. Los invito a que lean, vayan a leer la columna de Pepe Avelar, eso lo encontramos en el Imparcial.
19: En el Imparcial, ya sea en línea o en impreso en el Frontera, cada 14 días los martes, ahí me escuchan, me leen, podemos analizar, y espero su retroalimentación siempre sobre los temas que estamos hablando, que espero que siempre sean de interés.
12: Claro que sí, excelente, Pepe. Pues nos vamos a un corte comercial, volvemos en un momento más. Muchísimas gracias.
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12: Y bueno, estamos de regreso, y si tú vives en Mexicali y tienes adeudos de agua, acércate a la zona comercial y pregunta si calificas para poder aprovechar los siguientes descuentos, ya sea por con donación hasta el 100% en los siguientes conceptos: en la Comisión Estatal de Servicios Públicos de Mexicali, ya sea por consumo de agua, por obra de agua y alcantarillado, derecho de conexión, recargos y multas. Asimismo, obtienes un 75% de descuento en recargos y 100% en multas al realizar convenio. 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Oye, oiga, ¿y usted qué me está escuchando en esos momentos? Ya sea por la 950 AM o por Radio Fórmula BC en nuestra página de Facebook, pues le mando un cordial saludo y un agradecimiento por seguir al tanto de la información que tenemos para ustedes aquí en Fórmula Noticias Segunda Edición. Y al inicio de la programación te platicaba sobre algunas cuestiones locales que se están viviendo aquí en la ciudad de Tijuana. Una de ellas son que hay familias en el fraccionamiento de Santa Fe que están, pues temen perder su patrimonio, principalmente porque aparentemente ellos indican que pudieron haber sido víctimas de un fraude inmobiliario allá en la zona de Santa Fe, aquí en la ciudad de Tijuana. Y es que, mire, víctimas de un presunto fraude inmobiliario en Lomas de San Antonio denunciaron la falta de avances en las investigaciones de la Fiscalía General del Estado aquí en Baja California. Esto tiene que ver con un caso que involucra a cerca de 200 familias que temen perder su patrimonio. Una de las afectadas, de nombre Alejandra, explicó que adquirió su terreno en el 2022, hace 4 años, mediante la inmobiliaria Brisas 2, cuyas oficinas cerraron después de que se difundiera la detención de una persona relacionada con la empresa. Ella, Alejandra, la persona afectada, una de estas 200 familias, señaló que algunos compradores ya habían liquidado sus terrenos, mientras que otros continuaban pagando cuando comenzaron las irregularidades. Sin embargo, únicamente cuentan con contratos de compraventa sin títulos de propiedad. Vamos a escucharla a Alejandra.
0: Todos los lotes de todas las manzanas tienen un dueño. Los que tienen menos tiempo, aproximadamente tenían un año pagando. También cabe mencionar que hay algunos vecinos, unos cuantos, que ya liquidaron sus terrenos. De hecho, un vecino en particular liquidó 2 terrenos al contado. Él estaba esperando la carta finiquito, pero nunca se la dieron. No. Porque en ese momento, cuando él liquidó, le dijeron que en una semana le daban la carta finiquito y cerraron las oficinas. Es un estrés total, es desgastante en todos los aspectos, porque pues tenemos que estar dando vueltas, estamos con la incertidumbre, con el temor de que lleguen, como llegaron con la vecina, a decirnos, ¿sabes qué? Tienes una semana, 2 semanas para salirte, como lo llegaron a hacer apenas hace 2 semanas.
12: Bueno, ahí escuchamos a Alejandra, y otra de las afectadas es Silvia Aguilar, quien también relató que recibió un plazo de 2 semanas para desalojar su vivienda, luego que descubrió que el terreno tenía un título de propiedad a nombre de otra persona. Ella, Silvia Aguilar, indicó que algunas familias llevan 5 o 6 años pagando predios comercializados por alrededor de $28,000, además de invertir en la construcción de sus hogares. Las afectadas solicitaron a la Fiscalía continuar las investigaciones y pidieron la intervención del Instituto para el Desarrollo Inmobiliario y de la Vivienda, el INDIVI, para regularizar sus terrenos. Pues es una situación pues sumamente complicada, una situación compleja, como bien lo comenta tanto la señora Alejandra como la señora Silvia Aguilar, una cuestión donde pues no se pierde el patrimonio, el comprar una casa, un terreno, un departamento, conlleva a qué, pues sacrificio. Yo creo que usted, si ya ha pasado por este proceso de la compra-venta de un terreno, sabe lo que conlleva el ahorrar para el enganche, el hacer todo un trabajo de revisión sobre cómo hacer para que los pagos se den, para evitar pues que justamente si tiene algún tipo de adeudo con el banco, si lo que eligió fue una hipoteca, bueno, es al corriente los pagos para evitar algún tipo de inconveniente, ¿no? Entonces imagínese que esas personas estén señalando un presunto fraude que no solamente afectó a una, a dos, afectó a casi 200 familias en la zona de Santa Fe, y claramente ahorita lo que están pidiendo es únicamente que el área de los delitos de patrimonio, delitos patrimoniales en la Fiscalía General del Estado aquí en Baja California, dé la respuesta necesaria, explique qué es lo que está pasando, porque pues vaya, no es cualquier cosa que se pierda un patrimonio, y donde pues que ya vayan y te desalojen debe ser una cuestión complicada. Entonces, bueno, así fue el llamado de estas dos mujeres que están solicitando que la Fiscalía General del Estado pues trabaje el asunto, que trabaje las carpetas de investigación correspondientes y que pues les brinden justicia a final de cuentas. Oiga, y por otra parte, están pidiendo que los ciudadanos nos unamos a las inspecciones que realice el IMSS aquí en Tijuana, o aquí en Baja California más bien, esto para conocer condiciones reales de hospitales. Esto fue lo que se mencionó por parte del presidente de grupos, bueno, es la petición más bien que planteó el presidente del grupo Unidos por Tijuana, José Antonio Cerratos García, quien estuvo solicitando esto como respuesta ante el anuncio del director general del Instituto Mexicano del Seguro Social, Zoé Robledo, que de realizar recorridos piso por piso en las instalaciones de la institución, y que esto se da pues precisamente después, digo, este anuncio del director del IMSS, después de estas cuestiones que han ocurrido en diferentes estados de la República. Tal vez usted tenga presente que la semana pasada se dio a conocer que tanto en Durango como en Jalisco, en hospitales del Instituto Mexicano del Seguro Social, se dio la muerte de alrededor de 11 recién nacidos por la infección de una bacteria. Entonces, bueno, esto hace que las autoridades federales del IMSS tomen la decisión de justamente comprometerse a hacer este recorrido, pues pasillo por pasillo, para revisar las deficiencias, y que no solamente es, digo, se suma a esta cuestión que les que recuerdo en este momento sobre esos 11 bebés que fallecieron allá en Durango y en Jalisco, pero también tiene que ver con esas manifestaciones que desde la semana pasada iniciaron a nivel nacional, pero que sobre todo que se han acrecentado allá en la Ciudad de México, en donde se han pues ya hecho un campamento prácticamente para exigir que se les dé una respuesta ante esas necesidades de la parte operativa, que en pocas palabras o en resumidas palabras más bien, es un incremento salarial, que lo están buscando al 10%, están buscando que se realice una junta a nivel nacional para la destitución del actual dirigente del Sindicato Nacional de Trabajadores del Seguro Social, y por otra parte que se les dé insumos, material de trabajo, medicamentos, porque al final de cuentas ellos son la primer cara respondiente. Pero ahorita les voy a hablar un poco más del tema, pero no quería pasar el contexto de por qué salió el director del IMSS a nivel nacional para hablar sobre estos recorridos piso por piso, y que pues el dirigente de Grupo Unidos por Tijuana retoma justamente para que no solamente sea el personal del IMSS quien se encargue de estos recorridos, sino también la misma ciudadanía, quienes sean los que se encarguen de ir, de acudir con las autoridades también, de expresar sus experiencias, para que realmente sea pues algo más nutrido para esta pues visita que se tiene planeada. Miren, Cerratos García, el presidente del Grupo Unidos por Tijuana, señaló que el IMSS enfrenta problemas por la falta de medicamentos, insumos y deficiencias en los servicios médicos, situación que aseguró ha obligado a algunos trabajadores a utilizar recursos propios para adquirir materiales necesarios para atender a los pacientes. Y nos vamos con esto que dijo el presidente de Grupo Unidos por Tijuana.
2: Hoy, 13 de octubre, tenemos una megamarcha a la cual la ciudadanía llama a sumarse a esta megamarcha. La verdad que no es posible que el IMSS esté sufriendo lo que actualmente sufre, que no tenga los medicamentos, que tengan unas prestaciones deficientes. No es posible que ellos de su bolsa tengan que pagar insumos para pacientes y para ellos mismos. No podemos vivir eso. Y ahora se habla pues de que Robledo va a hacer una inspección por piso. Entonces yo lo que ahí llamo es que la ciudadanía se sume a hacer este recorrido, estas inspecciones, para que no sea nada más la óptica del director del IMSS contra los médicos, que de alguna manera los vemos vulnerables y desprotegidos, que la ciudadanía se sume y que hagan una especie como de testigo fidedigno de este recorrido piso por piso.
12: Bueno, ahí teníamos al presidente del Grupo Unidos por Tijuana, quien justamente habla sobre esta situación que se está viviendo actualmente, no solamente en Tijuana, sino en todo el país, con respecto a los trabajadores del Instituto Mexicano del Seguro Social, y que hace un momento les hablaba que hoy, pues precisamente en estos momentos que estoy yo con ustedes al aire, se está desarrollando una manifestación aquí en la ciudad de Tijuana. Era una manifestación que la propuesta era una caminata desde la clínica 20 hasta la clínica 27, una de las dos clínicas más importantes aquí en la ciudad, o que al menos abarcan a más derechohabiencia. Es una manifestación que tiene que ver con este llamado que ha hecho el trabajador del IMSS a nivel nacional, una manifestación que sí habla sobre sus necesidades laborales, sobre este incremento que ellos están buscando. Lo que les propusieron es incrementarlo al cerca del 6%, ellos buscan un incremento al 10%, y justamente es un tema que no se ha acordado, pero a la par de esta situación, ellos están aprovechando justamente, pues, para exponer un secreto a voces, vamos a llamarle de alguna forma, esta cuestión de

0: información. Le voy a seguir hablando del tema. Mientras tanto, nos vamos a ir a un corte comercial y regresando le cuento un poco más detalles sobre ese tema con el IMSS y las manifestaciones que están realizando.
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4: El 1 de abril de 1926, en Londres, en Mayfair, tuvo el reinado más largo de la historia, 70 años y 214 días. Isabel II fue testigo de varios cambios históricos: la Guerra Fría, la llegada del Internet, las redes, atentados terroristas, una pandemia, el Brexit, entre otros. Cumplió con más de 21.000 compromisos oficiales y giras mundiales. Murió un 8 de septiembre del 2022 en el Castillo de Balmoral, su residencia favorita en Escocia. Precisamente ahí, en Balmoral, donde pasó sus últimos momentos rodeados de familia, con motivo de su centenario, por primera vez se abrió al público varios lugares este castillo, entre ellos las caballerizas reales. No son cuentos de hadas, son historias reales.
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14: En actividad de la segunda jornada de la UEFA Champions League, el Barcelona goleó 4-1 al Galatasaray en Turquía. Arsenal derrotó 3-0 al Lille en Londres. El Viking le sacó el empate a 3 tantos al Bayern Múnich en Noruega. PSV cayó 1-0 en su visita a Leipzig. Villarreal se impuso 3-1 al Napoli en España. Inter de Milán cayó 4-3 con el Brujas en el Giuseppe Meazza, mientras que el Atlético de Madrid ganó 2-0 al Manchester United en casa, con goles de Pablo Barrios y Ademola Lookman. En lo más destacado del día de mañana en la UEFA Champions League, Real Madrid visita a la Roma. Porto hace lo propio con Betis, mientras que el Manchester City le hace los honores al Paris Saint-Germain. Informó Alberto Campos. 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
0: El agua que utilizamos todos los días inicia su camino en el río Colorado y recorre más de 2.000 kilómetros para abastecer a Tijuana y playas de Rosarito. La Comisión Estatal de Servicios Públicos de Tijuana te invita a valorar el esfuerzo que requiere traerla hasta nuestros hogares y hacer un uso responsable. 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Y bueno, ya estamos de regreso en esta radio Fórmula Noticias, segunda edición. Espero que estés teniendo un excelente martes. Si me escuchas por la 950 AM, te mando un gran saludo. Y de igual forma, si por otra parte estás conectados en Radio Fórmula BC a través de nuestra cuenta de Facebook, espero estés teniendo un excelente día. Y bueno, antes de la pauta comercial que tuvimos hace un momento, te hablaba justamente sobre esta cuestión que se está viviendo en esos momentos con el Instituto Mexicano del Seguro Social, una situación que comenzó las últimas dos semanas y que ha ido incrementando, ¿no? Te mencionaba antes de irnos a este corte que justamente en esos momentos, porque se citó que a las 3, entre 3 y 3 y media de la tarde, se iba a dar una manifestación por parte de trabajadores del IMSS aquí en Tijuana, y en el cual también hacían una invitación a la derechohabiencia que se uniera esta manifestación que se había mencionado de la clínica 20 a la clínica 27 a partir de las 3 de la tarde de este día. Se une tiene que ver más bien con lo que se vivió también el viernes aquí en Tijuana.

0: El viernes que de la semana que pasó, se reunieron algunos trabajadores y jubilados del IMSS en la Glorieta Cuauhtémoc, acá en Zona Río, y en esta manifestación ellos lo que estaban explicando, lo que hablaron al momento de entrevistarlos, fue justamente que están buscando tres cosas principalmente. Una, que haya los insumos necesarias, o sea, tanto los insumos de trabajo por parte de ellos, como el medicamento que se le tiene que entregar a los pacientes, y que de esa forma no sean los familiares o el mismo paciente que tengan que ir a comprar esos medicamentos. La otra sería terminar con un hostigamiento laboral que ellos refieren que se está dando aquí en el estado por parte de autoridades sindicales, y que, bueno, ha generado una situación donde algunos de ellos han tenido que perder hasta días laborales. No, bueno, más bien perdieron derechos sindicales, no días laborales. Derechos sindicales fueron los que perdieron ellos en estas últimas semanas, que se han encendido pues más ahí las alarmas al interior del Instituto Mexicano del Seguro Social. Y por otra parte, están pidiendo un incremento salarial y una reunión a nivel nacional para quitar a su actual dirigente del Sindicato Nacional de Trabajadores del Seguro Social. Y bueno, en esta manifestación del viernes, que tiene que ver mucho con lo que se está dando el día de hoy, porque se están replicando este llamado a las autoridades sindicales y autoridades del mismo instituto, a que se dé, se vea las necesidades, se revise que están buscando la fuerza laboral del instituto, pero también al mismo tiempo que ya se termine este desabasto que está afectando de una forma importante a la derechohabiense. Mire, la semana pasada justamente un grupo de aproximadamente eran unos 10 pacientes, nos citaron a los medios de comunicación a las afueras de la clínica 20 aquí en la ciudad de Tijuana, y ellos nos expresaron eran pacientes con artritis, eran pacientes con alguna enfermedad crónico-degenerativa que tuviera que ver con algún tipo de cuestión en las articulaciones, en los huesos, porque todos tenían una situación muy similar, y nos explicaban que tenían un mes sin recibir un medicamento, un biológico que para ellos era vital. De otra forma, al no recibirlo, pues su calidad de vida iba a disminuir, iba a desmejorar a como pues la conocen ahora que tienen este tratamiento, ¿no? Y bueno, esa situación que se sumaba, se suma a otras tantas, ¿no? Mientras nos encontrábamos algunos representantes de medios de comunicación en esa atención a medios que nos pidieron los pacientes, se acercaron otros pacientes para hablarnos de otras dolencias, ¿no? De otros casos donde no han sido atendidos o no reciben un diagnóstico o no les mandan los laboratorios que requieren. Entonces, bueno, tiene que ver mucho con esta cuestión que se está viviendo y que ya no solamente afecta a la derechohabiencia, también afecta pues a los trabajadores. Uno de los trabajadores, por ejemplo, de la manifestación del viernes, que seguramente, bueno, pues, o posiblemente hoy ande también en esta manifestación, él me explicaba lo que estamos viviendo ahorita es que a la falta del personal nosotros tenemos que estar saturados de trabajo. Él es un enfermero justamente de la clínica 20 y él platicaba, nosotros, si yo soy un enfermero que atiendo, no sé, de 6 a 8 pacientes, ahora atiendo de 12 a 14 pacientes. Entonces la carga laboral también ha incrementado. Y bueno, son situaciones que se están sumando pues a una cuestión que no es nueva ante el IMSS, una situación que pues está incrementando y que, bueno, esperemos que les den una respuesta. Ya el director del IMSS justamente hizo algunos compromisos en estos días y revisó el tema precisamente ayer en la mañanera de la presidenta Claudia Sheinbaum. Aceptó estas pues limitantes que existen, estas deficiencias en el Instituto Mexicano del Seguro Social. Entonces, bueno, parece que ahorita la intención es que se resuelvan, pero bueno, mientras tanto se están dando estas expresiones aquí en la ciudad de Tijuana, así como se está dando a nivel nacional con esas peticiones, que haya insumos, tanto medicamentos como insumos para trabajar, que se evite pues ya la falta de personal, que no sean pues jornadas extenuantes, y sobre todo que se dé este incremento salarial de hasta el 10%, que es lo que se está pidiendo. La propuesta es cerca del 6%, la fuerza trabajadora del IMSS está pidiendo alrededor del 10%. Y bueno, en otro tema, drásticamente vamos a cambiar a otro tema, en el tema de seguridad, la barra de abogadas acá en Tijuana está, la barra de abogadas María Sandoval de Zarco está haciendo una propuesta para aumentar de 5 a 10 años de internamiento a adolescentes por delitos graves. Esto lo dijo la presidenta de esta barra de abogadas, Estefanía Campos, quien consideró que es necesario que a los adolescentes que cometan delitos graves, pues sí se les extienda la pena hasta 10 años. Esto también propone que se establezca la responsabilidad civil de los padres en la reparación del daño y ampliar los delitos que ameritan internamiento. La representante de la barra de abogados, María Sandoval Zarco, explicó que las propuestas fueron presentadas durante un foro organizado en la Cámara de Diputados con la participación de la legisladora federal, Erika Santana, legisladora federal aquí en Baja California. Y bueno, también señaló la abogada que el periodo máximo de 5 años resulta insuficiente para garantizar la reparación integral del daño a las víctimas y proporcionar herramientas que permitan la reinserción social de los adolescentes. Vamos a escucharla aquí a la abogada Estefanía Campos.
1: La primera es aumentar de 5 a 10 años los delitos de extrema gravedad que cometan los jóvenes, porque vemos que actualmente este tope de 5 años, bueno, no está siendo suficiente para dos puntos principales. Uno es la reparación integral del daño a las víctimas y otra es poderle brindar a un adolescente las herramientas que realmente necesita. Hay que recordar que estos jóvenes en muchas ocasiones provienen de contextos de toda una vida de violencia, de toda una vida de abandono. Entonces, por supuesto que el Estado también tiene una responsabilidad de poder brindarles herramientas suficientes para poder reincorporarse a la sociedad positivamente. El segundo punto, que para mí es el más importante que consideramos, es la responsabilidad civil para padres en la reparación integral del daño. Como papás somos responsables en base a la patria potestad de obligaciones de cuidado, de protección, de intervención, y por supuesto que si somos responsables para lo bueno, también tenemos que ser responsables para lo malo, y cuando un joven comete un delito, pues también el papá tiene una participación importante en cuanto a la reparación integral del daño.
0: Y bueno, estas propuestas se suman a una tercera en la cual contempla ampliar los delitos que ameritan internamiento, que ameritan pues cárcel. Uno de ellos es que cuando un adolescente o algún menor de edad participe en privación ilegal de la libertad con violencia, en la tentativa de homicidio y feminicidio, así como en el narcomenudeo y lesiones agravadas por consumo de alcohol o drogas. Y bueno, esta propuesta de la abogada Estefanía Campos se queda en el momento en donde hace unos días veíamos esa situación lamentable en una preparatoria acá en el norte de México, donde dos adolescentes lamentablemente terminaron con la vida de una subdirectora. Y bueno, ya casi vamos por finalizar este Fórmula Noticias segunda edición, y no me gustaría finalizar. Al inicio le hablaba de 7 casos de dengue que se reportaron aquí en la ciudad de Tijuana. Cabe mencionar que esta enfermedad no es muy propia de Baja California, es una enfermedad que por clima se suele dar más en el centro sur del país. Y bueno, sí sorprendió bastante la declaración del secretario de Salud el día de hoy en el arranque de la jornada de vacunación invernal acá en una primaria de Tijuana, y donde él aceptó que hay 7 casos de dengue que se reportaron en el último mes. Mencionó que están revisando justamente cómo pues se dio, aparentemente, o la hipótesis que se tiene en esos momentos es que fue un caso importado de personas que venían desde otro estado de la República, porque justamente fue ahí donde se dio. Los pacientes explicaron que habían viajado a otro estado del país y que cuando regresaron ya traían los síntomas, por lo cual pues emitió la recomendación de evitar la acumulación de agua, sobre todo ahora que son épocas de lluvia o que ha llovido, que usted en su casa evite que haya acumulación de lluvia, ya sea pues en alguna cubeta o en el techo o en el patio. Bueno, que justamente este tipo de cuestiones las mantenga al tanto, y ante los principales síntomas que usted tenga, como es fiebre alta, dolor de cabeza, dolor detrás de los ojos, náuseas y vómitos, acuda a realizarse revisión correspondiente. Y bueno, vamos a ir cerrando la transmisión. Les agradezco como siempre su tiempo por estar aquí en Fórmula Noticias segunda edición. Mi nombre es Uriel Saucedo. Nos escuchamos el día de mañana. Que pase un excelente día.
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9: Las Stevie Bites de Stevie de TV.
10: Estas son las Stevie Bites con Stevie de TV. Una niña de 8 años en Melbourne le escribe una carta a un desconocido de 44 años en Nueva York y termina encontrando a su mejor amigo. Así empieza Mary and Max, la joya de Adam Elliot, que llega por primera vez a México, sí, 17 años después de su estreno. Son dos personas solitarias que construyen una amistad a distancia hablando de todo: amor, ansiedad, enfermedad y vida. Esto nos comparte el director.
11: ¿Sabes? ¿Qué mundo tan aburrido sería si todos fuéramos iguales? Y realmente quiero celebrar la diferencia y celebrar a las personas que a menudo son incomprendidas, que son marginadas, que son desfavorecidas.
10: Elliot ganó el Oscar por Harvey Crumpet y volvió a estar nominado por Memorias de un Caracol. Y lo increíble es que estas marionetas consiguen sentirse más humanas que muchas personas de carne y hueso. Estas fueron las Stevie Bites con Steve de TV.
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20: Hoy es martes 13 de octubre del 2026 y en la fórmula es, esta es la actualidad en información deportiva. Martes de Champions. Inició la segunda jornada de la Champions League y en los resultados de hoy, Arsenal goleó 3-0 al Lille, Viking y el Bayern Múnich empataron a 3 y el Atlético de Madrid superó 2-0 al Manchester United. Recital Blaugrana. En más de la Champions, el Barcelona goleó como visitante 4-1 al Galatasaray, el Inter de Milán cayó 4-3 ante el Brujas y el Villarreal derrotó 3-1 a la Napoli. Super Monday Night. En la NFL, la semana 5 concluyó con un auténtico juegazo en el que los Bills de Buffalo derrotaron 37-34 a los Rams. amplían la ventaja. Los cerveceros de Milwaukee derrotaron 7-4 a los Dodgers y se pusieron a medio camino de la Serie Mundial. En la Liga Americana, Cleveland se llevó el primer juego 7-3 sobre Tampa. ¡Nueva prueba! Esta noche, la selección mexicana femenil se mide en partido amistoso a Jamaica a las 7 p.m. en la Corregidora de Querétaro. Con esto y más, inicia ya la Fórmula E Orbañanos y su gran equipo de comentaristas. ¡Bueno!

0: ¿Qué tal? Muy buenas tardes, bienvenidos a La Fórmula es Orbañanos. Hoy martes 13 de octubre de 2026, un programa muy completo. Gracias por escucharnos en Radio Fórmula 103 y 970 de AM y todos los que nos ven en Telefórmula y en el canal oficial de Grupo Fórmula en YouTube y Spotify. Muchas gracias y muy buenas tardes. Actividad en la Champions League, sorpresón en Noruega, el Viking y el Bayern, el triunfo de Barcelona, el partido de ayer de la NFL, los cargadores de Los Ángeles contra los Bills de Búfalo, un verdadero juegazo, béisbol de las grandes ligas, en fin, un partido muy completo. Raúl, ¿cómo estás? Muy buenas tardes, gusto saludarte.
1: Raúl Eduardo, ¿cómo estás? Muy buenas tardes. José Luis, buenas tardes, qué gusto saludarlos. Sí, un programa muy completo con lo que viene la Champions, lo que dice la gran sorpresa del Bayern, ¿no? El Bayern guarda titulares y le acaba costando caro Noruega con el Viking, empatando a tres. Fue un partido muy atractivo. El Barça está en otro nivel y también estaremos platicando de los Gallos Blancos de Querétaro. ¿Qué está haciendo Gallos y cómo está trabajando para llegar a ese lugar? O sea, le invitamos a que se quede con nosotros.
0: José Luis, ¿cómo estás? Bienvenido de regreso.
2: ¿Cómo está, Raúl? Qué gusto saludarlos a ambos. Sin duda alguna hay mucho para platicar. Tendremos más adelante una charla exclusiva de Beto Campos con Luis Ángel Malagón, portero del América que quiere volver a los primeros planos. Ya estaremos también platicando un poco a detalle de lo que está sucediendo en otros deportes, como el tema de los Dodgers, que están 2-2 frente a los Cerveceros de Milwaukee.
0: Vamos a iniciar con el tema de Champions. Vamos con esto que nos preparó Dani Ginores y regresamos para platicar. Adelante, Dani.
3: Un saludo, Raúl, compañeros de la Fórmula E. Se empezó la segunda jornada de Champions y el Barça sigue invicto esta temporada y poniendo el listón muy alto. Pese a que empezó perdiendo 1-0 y casi se lleva el segundo, acabó goleando 1-4 en una extraordinaria segunda parte de Lamine Yamal, que con dos asistencias llevó al equipo a la victoria. Otro destacado fue Pedri. Lo escuchamos.
4: Sí, creo que en la primera parte teníamos el balón, pero nos precipitábamos muchas veces en dar el último pase, pero bueno, cuando se ponen por delante con el ambiente que tienen es muy complicado, pero me quedo con la reacción del equipo, cómo hemos salido en la segunda parte. Creo que ha sido espectacular y bueno, creo que el equipo ha sabido competir que muy bien. Bueno, sobre todo eso, no precipitarnos. Creo que muchas veces teníamos la pelota y veíamos mucho espacio en su línea defensiva y ya no jugábamos el último pase. Era darle una o dos vueltas, que ellos se desajustaron un poco y ya entraba pues en juego Lamine, la gente de arriba y que son decisivos ahí. Al fin y al cabo, cuando la pelota la tiene Lamine, Dani Olmo, Fermín, Gordon cerca del área, pues creamos muchas oportunidades.
3: Pero sin duda el artífice de estas 10 victorias en 10 partidos es de Hansi Flick. Esto decía el entrenador alemán al finalizar el encuentro.
5: Sí, desde luego. Estamos muy contentos con el resultado. Creo que la primera parte también hemos jugado bien. Ellos han tenido una oportunidad y han marcado, pero hemos conseguido volver y eso ha sido muy importante. Sí, creo que la Champions, cuando jugamos bien en algunas situaciones, no tomamos buenas decisiones en ese último tercio, así que es algo que tenemos que mejorar.
3: Y ojo al próximo partido Champions del Barça, el 20 de octubre visita al Paris Saint-Germain. En los otros partidos de esta jornada, destacar la segunda victoria del Sporting de Lisboa, la derrota del Inter en casa frente al Brujas 3-4, la victoria del Atlético de Madrid 2-0 frente al Manchester United y el empate de un Bayern en crisis frente al Viking con un 3-3. Desde Europa, Daniel Gironès.
0: Muchas gracias a Dani Gironès. Decía Raúl del Barcelona, intratable, realmente intratable, y el nivel de Lamine Yamal actualmente, sin duda es el mejor futbolista del mundo en la actualidad, pero lo desequilibrante que es realmente impresionante.
1: Sí, es muy curioso, porque hay gente que dice, ¿por qué va a ser el mejor futbolista del mundo si no mete tantos goles? La cantidad de servicios que pone servicios de gol, las asistencias por partido, cualquier cantidad. Pero el día de hoy, Raúl Eduardo, José Luis, se manda una jugada de esas que nada más se ven en el barrio, de esas que nada más se ven en las cáscaras. Hace una rabona, y cuando todo mundo hace una rabona, pues hace la rabona para tirar el centro. Él hace la rabona para controlar el balón, y de ahí se origina la jugada del gol en un espacio muy corto. Este hombre es una auténtica fuera de serie. Y yo estoy de acuerdo contigo, al menos para mí, en este momento es el mejor del mundo, ¿eh?
2: Sí, lo que ha mostrado en este partido y en estos meses desde el Mundial, que quizá él lo reconoce, no tuvo quizá el mejor Mundial, pero es un tipo determinante en momentos claves. Hoy lo es con ese par de asistencias, junto con Rafinha. Me parece que el Barcelona de Flick se podría explicar de esta manera y le podría dar sentido en ofensiva. Sí, hay que ver también que abajo es un equipo sólido, pero sin estos dos elementos al frente, creo que el Barça no sería el mismo, ¿no?
0: Y le viene al Barcelona el Betis de Sevilla el fin de semana, el Paris Saint-Germain el martes y el clásico contra el Real Madrid el siguiente domingo. Tres partidos bravísimos para el Barcelona. Y decíamos, Raúl, de lo bonito que es el fútbol, ¿no? El Viking de Noruega, nadie hubiera pensado que este equipo noruego le iba a empatar al Bayern Múnich hoy, a este poderosísimo Bayern Múnich, y termine el partido 3-3 en un juego muy agradable.
1: Sí, ahora el Bayern dio descanso a sus jugadores, ahí también pagó la consecuencia, pero no, bueno, los noruegos salieron felices, tuvieron un gran partido, se mataron todo el encuentro y se lo merecen, la verdad. Otro que me llamó la atención es la derrota del Inter, porque el Brujas ya no es una sorpresa. El Brujas lleva ya un buen rato jugando bien, pero que te ganen en tu casa al Inter es una afrenta fuerte, ¿eh?
2: Sí, fue un resultado que sorprendió sin duda lo que hizo Brujas en la recta final. Y fíjate que lo que se hablaba del Viking, es un equipo que su valor de plantilla está por encima de los 55 millones de dólares. Es decir, eso vale, iba a decirte que Olise, pero no, y Olise vale el doble o el triple esa cantidad, ¿no? O sea, un jugador del Bayern es lo que vale toda la plantilla prácticamente.
0: El Atlético.
1: No, ese, perdón que me meta, ese valor de esa plantilla es mayor de algunos equipos mexicanos,
2: Fácil, sí, de 10 equipos fácil, Raúl, sí.
0: Sí, sí, una cancha de pasto sintético, por cierto, el público ayer le llevó serenata y fuegos artificiales al Bayern Múnich. El Atlético de Madrid le ganó fácil al Manchester United, que está realmente, realmente mal el Manchester United, y el equipo del Cholo Simeone 2-0 gana. Y ahí mismo en España también, Raúl, el Villarreal le gana al Nápoles 3-1. El equipo de Villarreal juega bien.
1: Sí, una buena victoria del Villarreal. Hace buenos goles, por cierto. Me da gusto, fíjate, porque no es de los equipos grandes. Cuando digo grande, hablo de dinero, ¿no? No es un equipo que invierta tanto, ha armado buenos equipos, ha estado ya en Champions, pero bueno, ganándole al Nápoles, este equipo italiano, hay mal inicio para los italianos en Champions el día de hoy, y hay un buen inicio para los equipos españoles.
0: El Arsenal 3-0, José Luis.
2: Sí, 3-0, justo estaba viendo que junto con el Barça y el Sporting, los dos equipos que de momento mantienen el paso perfecto. Vamos a ver qué sucede mañana, hay que volver a ver al cómo se presenta en ese segundo partido, y también hay que ver ese París contra Manchester City, que va a ser sin duda un partidazo, ¿no? Para ver si el París puede llegar a esos 6 puntos también.
0: Va a ser un buen agarrón, raro, ¿no? Que haya juegos semanas consecutivas en Champions, producto de esta larguísima fecha FIFA que tuvimos, pero bueno, para los aficionados va a ser muy interesante ver nuevamente a media semana nuevamente partidos de Champions. Nos vamos a una pausa comercial, volvemos.
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11: 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San Isidro tiene espera en carriles normales 1 hora 10 minutos. Rail en 60 minutos. Línea Sentry, 25 minutos. El cruce peatonal es de 40 minutos. Sotay Mesa, carriles normales 1 hora 30 de espera. Ready Lane 1 hora 30 minutos. Línea Sentry, 35 minutos para ingresar. El cruce peatonal es de 5 minutos.
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12: Iniciamos en España porque medios locales informan que el arquero del Villarreal, Peter Gulácsi, fue asaltado de manera violenta por 4 encapuchados dentro de su domicilio, situación por la que no estuvo presente en la victoria del día de hoy ante el Napoli en la Champions League. La justicia de Valencia informó que el monto robado de la casa del arquero asciende a poco más de los 100.000 euros en dinero y joyas. Seguimos en España porque Dani Carvajal está de regreso en el fútbol español después de su salida del Real Madrid el pasado mes de junio. El lateral llegó a un acuerdo con el Getafe como agente libre, firmando un contrato por una temporada, donde el lateral habría reducido en un 90% su sueldo anterior para poder continuar su carrera, ganando menos de 1 millón de euros al año. Llegamos a Italia porque José Mourinho finalizó con los rumores de una posible salida de Endrick del cuadro blanco, asegurando que es un jugador al que sí tiene entre sus planes. Olvídense los clubes interesados, es mejor que se sienten a esperar porque si no se van a cansar. Es un jugador que adoro, que creo que tiene un potencial increíble y es muy importante para nosotros, dijo Mourinho previo al duelo ante la Roma en la Champions League. Cerramos en la UEFA porque el organismo europeo estaría trabajando con Michelle Kang y Liz Klavenes para elegirlas como candidatas a las votaciones para la presidencia de la FIFA, donde cualquier candidato que quiera participar tiene hasta el 18 de noviembre para presentar su candidatura. Cabe señalar que Michelle Kang es accionista mayoritaria del Washington Spirit y dueña del London City de la Premier League femenil, además de ser presidenta y dueña del Olympique de Lyon. Mientras que Liz Klavenes es exjugadora de la selección noruega y primera presidenta en 120 años de historia de la Federación Noruega de Fútbol. Esta fue una vuelta por el fútbol internacional. Regresamos al estudio.
13: Ángel Ricalde nos preparó esto de los Gallos Blancos del Querétaro. Vamos a escucharlo y regresamos.
14: Con 11 fechas transcurridas en el Apertura 2026, el Querétaro ocupa la tercera posición general, un escenario completamente fuera de los pronósticos del presente torneo y que sin embargo está lejos de ser obra de la casualidad. En 2002, tras años de fracasos y sumergidos en una crisis financiera, los Atléticos de Oakland rompieron los esquemas tradicionales de gestión deportiva en las grandes ligas, implementando por primera vez el sistema Moneyball en el armado del roster, un esquema basado en el análisis de datos para el reclutamiento de peloteros subvaluados con buen récord estadístico, principalmente el porcentaje de envasado. Ese año, los Atléticos lograron armar una plantilla 68% menos costosa que las grandes nóminas de la liga, logrando una temporada de 103 victorias, 20 de ellas de forma consecutiva, que significaron en ese entonces un récord para la Liga Americana, convirtiéndose en los años siguientes en un invitado frecuente a la postemporada. Ahora, el Querétaro ha transformado ese modelo deportivo, adaptándolo al fútbol en la Liga MX. Bajo su nueva administración, los Gallos implementaron un sistema de fichajes mediante el análisis de datos, utilizando un software para detectar jugadores infravalorados en el mercado con buen rendimiento estadístico. El enfoque principal ha sido el sector defensivo, armando una línea defensiva con un valor de $4 millones, que tras 10 partidos disputados es la mejor defensa del torneo con solo 8 goles recibidos. Y teniendo una plantilla con un valor de $26.6 millones, la tercera más modesta de toda la Liga MX.
15: Claramente estamos en una muy buena posición, expectante y lo más lindo, ilusionado. Así como está toda nuestra afición, nuestra hinchada ilusionada, siento que nos estamos representando y no nos estamos traicionando, que es lo más importante.
14: Otras métricas que han sido fundamentales para el armado de la plantilla y su continua evaluación son el porcentaje de eficiencia en pases, la calidad de posicionamiento y la eficiencia en la presión tras pérdida. Además del Querétaro, otros equipos del mundo que hoy implementan el modelo Moneyball son el Brighton en Inglaterra, el Toulouse en Francia y el Club Deportivo Castellón en España. Es importante mencionar que el modelo matemático Moneyball no significa éxito en un sistema de postemporada, en donde el rendimiento continuo es reemplazado por series de eliminación directa con otro tipo de variables. Razón por la que quizá, a pesar del éxito en campaña regular, los Atléticos de Oakland no lograron ganar una nueva serie mundial, y que entrega la pregunta:
16: ¿hasta dónde llegará el éxito de los Gallos con este sistema?
14: Para Fórmula Deportes, Ángel Ricalde.
13: Muchas gracias, Ángel Ricalde. Muy, muy interesante. Se combinan, Raúl, una gestión muy buena en la oficina y en la parte administrativa y deportiva, y una muy buena dirección técnica del Chino González, ¿no?
17: Sí, esto inclusive se hizo una película que la hizo Brad Pitt de los Atléticos de Oakland, porque fue un caso muy famoso. No es el primer equipo que lo hace el primer equipo deportivo. Y ¿cuál es el asunto? Pues el asunto es sacarle, ahora sí que diciéndolo coloquialmente, sacarle jugo a los futbolistas que tienen talento, pero que tienen un bajo perfil, que ganan poco dinero, hacerlos crecer y en base a eso armar equipos. Pero para eso necesitas, primero lo que necesitas es dos cosas. Una, tener una oficina muy inteligente y tener un técnico que le saque ventaja a todo esto, ¿no?
18: Sí, la utilización también hoy en día de cualquier cantidad de software, de estadísticas, de scouting y de rendimiento. Mucho se habla en ligas como la mexicana con estos cambios de si la cancha es de sintético, si hay que ir a la altura, si hay que ir al nivel del mar, lo complicado que puede ser traer a alguien de fuera y que se pueda adaptar. Aquí, si nos damos cuenta y si analizamos el plantel, hay jugadores puntualmente como Ali Ávila, por ejemplo, tantos años en expansión, canterano del equipo de Monterrey, y que siempre que había estado en primera con los equipos que había estado había demostrado capacidad, y aquí le están dando continuidad, ¿no?
13: Oye, ojo, que Querétaro, ya platicábamos ayer, tercer lugar general con un partido menos, ha perdido dos partidos solamente en el torneo, el primero contra América, que no merecía haber perdido, y después contra Toluca también de local. Mira los equipos que le han ganado a Querétaro, y ya pasó por escollos importantes, ya jugó con Chivas, ya fue a Tijuana, ya jugó con Atlas, y le falta, digo, un calendario no tan complicado como lo que ha pasado, ¿eh?
17: Sí, y pareciera que la gente de Querétaro todavía no le cree, porque el pasado partido contra Atlante tuvieron que cerrar la parte de arriba. Yo creo que la gente de Querétaro tiene que darse cuenta que tiene un equipo competitivo. Este equipo se va a meter en liguilla, eso es una realidad. Entonces sí también necesita que la gente lo vaya a apoyar. Pero es una buena experiencia. Yo recuerdo gente recientemente que me decía, no, este equipo va a lo mismo, el Querétaro, no compran refuerzos caros. Pues ahí está, con refuerzos que no son caros, bien escogidos, bien aprovechados, están haciendo una gran temporada.
18: Sí, ya buscar el título ya son palabras ya mayores, como escuchábamos en el reportaje. No es tan fácil porque ya te enfrentas contra mucha calidad del otro lado en relación a lo que tú tienes, pero en una de esas un equipo embalado es capaz de competir. Ya lo dijiste, Raúl Eduardo, solo América y Toluca, dos equipos que están peleando por el liderato y que son candidatos al título, son los que le han podido ganar, ¿no?, en este torneo.
13: Para que no nos diga la Liga MX o la Federación Mexicana de Fútbol que no se puede trabajar bien con poco presupuesto. Hablo porque ellos argumentan que los equipos de la expansión, si llegan a subir, están destinados al fracaso, ¿no, Raúl?
17: Sí, hay varios jugadores de expansión en Querétaro,
13: Sí, ahí está, ¿no? El tema es competir, el tema es trabajar bien, el tema es escoger bien a tu entrenador. En fin, el Gallos de Querétaro, una grata, grata sorpresa. Vamos a un corte comercial, volvemos.
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3: Cuida lo que comes.
4: Crema ligera de calabacita. Licúa calabacitas cocidas con un toque de caldo de verduras y una cucharada de yogur griego sin grasa para darle cremosidad. Sírvela caliente con pimienta negra molida. Una entrada suave, nutritiva, baja en calorías y sumamente reconfortante.
5: La importancia del saber.
6: Las abejas pueden reconocer rostros humanos individuales de la misma forma en la que lo hacen los mamíferos más desarrollados.
5: Las cosas que ignoras.
4: El veneno de la avispa marina puede matar a un ser humano adulto en menos de 3 minutos debido a paros cardíacos.
5: Aprendamos juntos.
6: Los encendedores fueron inventados antes que los fósforos, facilitando el fuego de manera mecánica mucho antes de lo pensado.
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12: En el béisbol hoy inicia la temporada 2026-2027 de la Liga Mexicana del Pacífico con los bicampeones Charros de Jalisco enfrentando a Jaguares de Nayarit en el Estadio Panamericano. Escuchamos al abridor de Charros, Luis Iván El Choque Rodríguez.
13: Contento, feliz. Por eso reportamos desde temprano a la pretemporada para prepararnos y pelear ese puesto para poder abrir esta inauguración y más que nada aquí en Jalisco, ¿no? Aquí con nuestra gente, con mi familia, pues muy contento. Abrir un juego inaugural, yo creo que no es cualquier cosa, ¿no? También es empezar una temporada más llena de grandes momentos, entonces para mí pues muy contento de poder ser ese abridor el día martes.
12: En el tenis, el yucateco Rodrigo Pacheco debutó con victoria en el Challenger de Santa Cruz en Bolivia tras vencer al argentino Juan Esteves en 3 sets por parciales de 6-3, 4-6 y 6-3. Su siguiente rival es el local Hugo de Lien, segundo sembrado del torneo. En el ciclismo, el mexicano José Emilio Choche Rodríguez fue anunciado oficialmente como nuevo fichaje del Team Emirates Gen Z, la prestigiosa filial de desarrollo sub-23 de la escuadra de los Emiratos Árabes, con la que correrá a partir de la temporada 2027. Y en el automovilismo, la Fórmula 1 anunció su regreso al continente africano para 2030. El acuerdo habría sido firmado por 10 años con el gobierno de Ruanda y la carrera llevará oficialmente el nombre de Gran Premio de África.
14: Antes de pasar con la información con Enrique Burak, vamos a mandarle un abrazo y una felicitación a Gibran, nuestro productor de televisión que está allá al fondo. Gibran, un abrazo, muchas felicidades. Seguidor fiel de los Potros de Hierro del Atlante, Gibran.
15: Y de los Medias Rojas de Boston también.
14: Y de los Empacadores de Green Bay.
15: O sea que el Atlante le está dando alegrías, cuando menos.
14: Pues esta temporada es el que más, yo creo.
15: Un fuerte abrazo.
14: Felicidades a Gibran. Ahora sí, vamos con el señor Enrique Burak. Adelante, Enrique.
16: Raúl, compañeros, amigos, qué gusto saludarlos. Varias cosas que platicar en esta ocasión. Iniciaremos con el béisbol de las mayores y las series de campeonato. En la Liga Americana, los Dodgers están metidos en un grave problema. El día de ayer cayeron 7-4 frente a los Cerveceros de Milwaukee y están abajo 2-0 en la serie. La única buena noticia es que regresan a casa para los partidos 3, 4 y 5 en dado caso de ser necesario. Ayer partido de volteretas con los Dodgers arriba 1-0, después 2-1, luego Milwaukee ganaba 3-2, Dodgers 4-3, Milwaukee 5-4 y eventualmente llegarían a anotar un par de carreras más para ganar 7 carreras contra 4. Falló Yoshinobu Yamamoto en el picheo de los Dodgers, 2 entradas y 2 tercios, 4 hits, hicieron 3 carreras y también falló el relevo, a diferencia de Milwaukee que ha estado sensacional con su relevo. Del lado de los Dodgers, una carrera le hicieron a Bubich, otra carrera le hicieron a Stewart, que fue el derrotado, 2 carreras le hicieron a Enríquez, y del lado de los cerveceros también hay que hablar acerca de lo que hace William Contreras, que se va de 4-3, que tiene 3 carreras impulsadas, y por otra parte, el bateo de los Dodgers, en donde Freddie Freeman se va de 3 nada, Teoscar Hernández de 3 nada, Shohei Ohtani de 4 nada, Will Smith se va de 4 nada, Max Muncy de 3 nada, el caso de Andy Pages de 2 nada, es decir, de 19 nada con estos grandes toleteros del equipo de los Dodgers de Los Ángeles. Milwaukee había ganado el partido 1, 2 carreras contra 1, ahora se impone 7-4. Para el partido número 3 está anunciado Robert Gasser para abrir por el equipo de los cerveceros de Milwaukee, mientras que con los Dodgers de Los Ángeles deberíamos tener para ese partido número 3 a Blake Snell en el centro de diamante, partido que es fundamental para el equipo de los Dodgers de Los Ángeles. Por cierto, que para este partido número 3 está en duda la participación de Shohei Ohtani, quien todavía no está al 100% de su rodilla izquierda, del bíceps derecho. Su último home run lo conectó el 18 de agosto. En la postemporada va con 3 imparables en 20 turnos. Y pues se está considerando esa posibilidad de que quizás no participe en el partido el día de mañana. Mientras tanto, Cleveland en contra de Tampa el día de ayer, los Guardianes se imponen 7 carreras contra 3, una ofensiva de 14 imparables de los Guardianes. José Ramírez está inspirado. A partir del juego 3 en la serie contra Medias Blancas, la fase divisional, ha estado realmente sensacional. Ayer fue de 5-3, una producida, 2 carreras anotadas. Falló el relevo de Tampa, que regularmente es muy bueno. Bueno, pues se resulta que permitieron 5 carreras limpias. Drew Rasmussen, el abridor de las Rayas de Tampa, había tenido un buen arranque de partido. De hecho, Tampa hace 2 carreras en el amanecer del partido, pero después vendrían una buena cantidad de carreras sin contestación de parte de los Guardianes de Cleveland. Rasmussen, 6 entradas, 8 hits y par de carreras. Jonathan Aranda, el de Tijuana, se fue de 3 nada en el partido del día de ayer. Hoy a las 6 de la tarde estarán iniciando Patrick Mesick, que por cierto es del área de Tampa por los Guardianes de Cleveland, y Freddy Peralta por el equipo de las Rayas de Tampa Bay. Peralta, que el año pasado estaba todavía con Milwaukee, para esta campaña se fue con los Mets de Nueva York, pero fue una de esas negociaciones que se dieron a la mitad de la campaña para llegar a la Raya de Tampa y darle profundidad a su picheo abridor. Tampa Bay sufrió su primer revés en esta postemporada después de haber barrido a los Yankees de Nueva York, y Cleveland por su parte pues ha ligado ahora una victoria más en este compromiso, en esta serie de postemporada. Son 4 triunfos de manera consecutiva. Bueno, ¿qué partido ayer en el duelo entre Buffalo y los Carneros en la conclusión de la semana 5 de la NFL? Partido dramático que se va a tiempo extra, en donde los Carneros empatan al final a 34, y en ese tiempo extra el equipo de los Bills tenía la posibilidad de conseguir un touchdown con Shakir, su receptor sensacional. Sin embargo, fue tacleado de manera increíble cuando estaba por ahí la yarda 25 ya del territorio rival. El equipo de los Bills de Buffalo no pudo capitalizar, se presentó un error, entonces venía una serie ofensiva de el conjunto de los Carneros y tenía todo para liquidar con un gol de campo de Marvin Nevis. Sin embargo, es bloqueada esa patada, y luego vendría Tyler Bass en la siguiente serie del equipo de los Bills de Buffalo para conectar el gol de campo del triunfo 37-34 para los Bills, que se colocan ahora con marca de 4-1, los Carneros con marca de 2 ganados y 3 perdidos. Y qué actuación de Josh Allen, el quarterback de los Bills, que pasa para 210 yardas y que corre para 121, es realmente algo excepcional lo que hace Josh Allen. Por cierto, la falla de Harrison Mavis, el pateador de los Carneros, tiene consecuencias, porque antes en el primer cuarto había fallado un gol de campo de 50 yardas, luego viene este gol de campo bloqueado de 48 en el tiempo extra. En la campaña conectó 5 de 9 y pues ya le dieron las gracias el día de hoy. Se anunció que quedaba fuera de los carneros y trajeron a Blake Grupe, que estaba en el equipo de práctica de los Jets de Nueva York. Él inició la temporada anterior con los Santos, conectó 18 de 26, lo dejaron en libertad, se fue a Indianápolis, conectó 11 de 11, pues ahora es el nuevo pateador del equipo de los carneros de Los Ángeles, que ha batallado bastante con los equipos especiales. Desde el inicio de la temporada pasada, Canarios ha tenido 3 intentos de gol de campo bloqueado en cabeza en ese departamento de la NFL. Y por otro lado, los equipos especiales le han costado a los carneros 5 partidos desde el arranque de la temporada anterior. Es un punto en donde tiene que poner mucha atención su entrenador jefe Sean McVay. Bueno, por otro lado, una subasta que pues establece récord, porque el jersey utilizado por Michael Jordan en el juego número 2 en la serie final de 1998, su última con los Toros de Chicago, ha sido vendido. Es un jersey que portó el 5 de junio del 98 contra el Jazz de Utah, y lo compra un inversionista en bienes raíces de Miami, Ron Fearman. Por cierto que con ese partido la victoria de los Toros se empató la serie, una victoria por bueno que eventualmente ganarían los Toros de Chicago. Bueno, pues este jersey fue vendido en $14 millones, que es el jersey que más caro de Michael Jordan que se ha vendido, que fue utilizado en un encuentro, por ejemplo, de esa serie del 98, del partido número 1 fue vendido en $10 millones, y del juego 3 fue vendido en $12.3 millones. Ahora, el jersey más caro en la historia de los deportes fue uno portado por Babe Ruth en la Serie Mundial de 1932 en contra de los Cachorros de Chicago, en donde pues se cuenta la leyenda que apuntó hacia el jardín central con el bate y que finalmente conectó un cuadrangular. Ese jersey fue vendido en $24.120 millones. Así que pues es el jersey más caro, pero el de Michael Jordan ya también hace historia. Raúl, compañero, les mando un abrazo y estamos en comunicación el día de mañana.
14: Muchas gracias, Enrique. ¿Qué cantidad de dinero se paga por ciertos artículos del deporte? De repente, de Michael Jordan, nada más con estos 3 que nos decía Enrique, $26.3 millones se han pagado por 3 jerseys de la temporada de 98, de la serie final de 98.
15: Y solo de esa serie, ¿no? Más allá de lo que se convirtió. Sí, es increíble. Más en Estados Unidos, lo que se pagan por este tipo de íconos del deporte, lo hemos visto con beisbolistas, con tarjetas mismas que traen la firma y hasta tienen su especie de digamos que de papel que sostiene o corrobora que la tarjeta y la firma es original, ¿no?
14: Aquí en el fútbol mexicano, ¿qué artículo podría ser así muy codiciado, muy...
15: No sé, por ahí...
14: ¿Quién hizo el gol de Cruz Azul después de que fueron 27 años?
15: Cabecita, puede ser, ¿no?
14: El Cabecita, puede ser.
15: Sí. Yo creo que la de Hermosillo ahí, con la, sangre.
14: De Hermosillo, ¿no? O la del Misionero Castillo después de que América no había sido campeón en 12 años.
15: Sí. Y que paguen realmente por una cantidad extraordinaria. En selección es difícil visualizar alguna gran gloria en un mundial. Yo creo que a lo mejor la camiseta de Oribe en Olímpicos, en Londres, ¿no?
14: Ándale, esa podría ser.
15: Esa puede ser que llegue a un nivel, pero no sé si a millones de dólares, ¿no?
14: Esa podría ser. Mira, vamos a echarle una pensada. Vamos a hacer un corte comercial, volvemos.
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10: El senador Flavio Bolsonaro, el candidato más votado en la primera vuelta de las elecciones presidenciales de Brasil, anunció su apoyo a la enmienda constitucional que reduce la jornada laboral a 40 horas y los días de trabajo a 5, tras haber sido un duro crítico de la medida. El secretario de Estado de Estados Unidos, Marco Rubio, mantuvo una llamada telefónica con el presidente salvadoreño Nayib Bukele, a quien instó a proteger las infraestructuras críticas de su país de influencias extranjeras malignas, en aparente referencia a China, y a votar en contra del gobierno cubano en la ONU. Un tribunal federal en Nueva York inició la selección de jurado para el juicio que tendrá el hombre que asesinó a 10 personas negras en un supermercado de Nueva York en 2022. Informó Cintia Dávalos. 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
11: Beto Campos platicó en exclusiva con Luis Ángel Malagón. Adelante, Beto.
12: ¿Cómo están, compañeros, amigos de la Fórmula E? Es gusto saludarles. El América continúa en el marco del festejo del 110 aniversario y pudimos platicar con Luis Ángel Malagón, portero de este club. Vamos a escuchar lo que ha comentado para Grupo Fórmula y Fórmula Deportes. Amigos de Grupo Fórmula y Fórmula Deportes, gusto saludarles con Luis Ángel Malagón, portero del Club América, que está cumpliendo 110 años de aniversario. Luis Ángel, ¿cómo estás? ¿Y cómo estás festejando este aniversario del club?
13: Pues se quiere decir 110 años míos, dije, no hombre, tengo 29. No, contento, hermano, un placer estar aquí con ustedes, agradecido con la institución. Van para 4 años que estoy acá y créeme que han sido los mejores de mi vida. Obviamente siempre agradecido con las instituciones pasadas con las que estuve, pero feliz de haber regresado, contento y obviamente con nuevas aspiraciones de querer lograr más estando por acá todavía.
12: Muchos hemos hablado sobre la importancia que tuviste en el tricampeonato, pero ¿a ti de qué forma te cambió la América en tu vida?
13: Pues mira, fueron muchas cosas. Creo que desde el hecho que te haces más conocido, tienes que cuidar un poco más también tu persona. Dicen que somos jugadores todos los días, 24/7 y los 365 días del año. Entonces, creo que siempre hay que darle el valor a cada cosa y hay que cuidar lo que tenemos. Entonces, siempre hay que ser muy, muy conscientes del lugar donde estamos parados. Y creo que América, al final del día, tú sabes la grandeza que tiene.
12: En tu regreso a las canchas, ¿cómo te sentiste?
13: Pues mira, fue un poco de todo. Al final del día pasaban mil cosas por mi cabeza. Fueron muchos meses donde pues al principio no sabía ni caminar, obviamente todo fue un proceso, pero pues ya llegando el día que fue el sábado, además súmale que pasaron 2 años para que volviera a jugar ahí desde la final de Cruz Azul, y sí me generaba una sensación de, pues no de miedo, pero sí de incertidumbre, decir, híjole, ¿qué va a pasar? Pero creo que al final del día pues me entregué a Dios, obviamente le agradeció con la gente que está cercana a mí de que me acompañó en este proceso.
12: Retrocediendo a ese momento de la lesión, ¿qué pasó por tu mente? ¿Qué fue lo primero que pensaste?
13: solo sentí que

0: Que me rompí porque sentí como si me hubieran aventado una piedra. Entonces, cuando volteo hacia atrás, pues no había nadie. Entonces dije, no, hombre, ya me rompí. Me meten al vestidor y te hacen la prueba de Thompson, que es donde te aprietan el gemelo para ver si reacciona el tendón. Y pues ya no había movimiento de nada. Y pues, obviamente, lo primero que se me vino a la cabeza fue el mundial. Fue donde dije, no, pues ya. Valió, ¿no? Pero pues sí fue difícil. Fueron 2, 3 meses donde pues no veía por dónde. Donde te gana a veces la desilusión, la tristeza. Pero pues dicen por ahí que lo que no te mata te hace más fuerte. Y creo que eso me ayudó mucho para hoy estar aquí, para sentirme mejor y con la sed de revancha de querer ir por más y algún día volver a estar otra vez en selección, que créeme que es lo que más me interesa.
1: Sí te generó mucha frustración el hecho de perderte la Copa del Mundo, sobre todo que era en casa.
0: Sí, fue un plus eso, porque estaba todo presupuestado para que estuviera la familia, te acompañara en ese tiempo, pero te digo, al final de todo pasa por algo.
1: Ahora con Rafa Márquez en la selección, en el banquillo, ¿ya has podido platicar con él?
0: Pues mira, lo he visto pocas veces, de hecho vinieron hace poco aquí. Nunca me ha gustado pasar la línea de respeto de jugador-entrenador. Desde que tengo uso de razón hasta el día de hoy siempre me he manejado con mucho respeto. Creo que la que hablo es la de acá. Y pues yo siempre he dicho, hay que hacer las cosas bien y si en algún momento se presenta la oportunidad voy a estar ahí, si no, apoyando desde donde me toque.
1: Y me imagino que sería algo importante, ¿no? Sobre todo para los seleccionados, el hecho de tener a un referente que es precisamente Márquez.
0: Sí, sin duda, yo creo que es de los mejores jugadores en la historia del país. Aparte, yo siempre le voy a decir lo mejor porque es un tipo de Zamora, Michoacán, donde soy yo y, como digo, no hay mucha gente, pues se puede decir exitosa en el buen sentido y pues siempre voy a desear que le vaya bien porque es un buen tipo, conozco a su señora madre, una gran mujer y entonces pues siempre deseo que le vaya muy bien porque yo creo que se lo merece y sobre todo sumándole esta parte de que somos de donde mismo.
1: Ya por último, Luis Ángel, el rendimiento que ha tenido el equipo, siendo líder de general de la competencia, faltando un partido, realmente ha sido bueno el trabajo de Guillermo Almada, ¿no?
0: Siempre dicen lo contrario por ahí, por fuera, ahí en los medios, pero yo creo que habla del gran entrenador que es, un tipo tal vez diferente, con intensidad, con esa hambre que tú le ves en cada toma o en el día a día, pero es buena persona el profe, yo creo que al final del día estamos en buenas manos, siempre agradecidos con el profesor André por lo que hicimos, pero yo le decía al profe Guillermo, Dios nos permita ganar un título y el equipo está bien, está con ese ánimo, ese deseo de buscar un título más. Y nada, hermano, ojalá Dios nos permita volver a probar las mieles de lo que se vivió y créeme que el equipo está por el mismo camino. Por más que a veces sí sacan de onda de que no, está dividido, no quieren al profe. No, hombre, yo le decía ahorita a otro camarada tuyo, ¿de dónde sacan tantas cosas? Pero bueno.
1: Informo para la fórmula es Alberto Campos.
2: Muchas gracias a Beto Campos, muy buena entrevista. Regresó a la titularidad. Malagón, habían dado muy bien. Rodolfo Cota, le dieron la oportunidad, hizo buen trabajo contra Rayados y ahora a pensar en mantenerse ahí, José Luis, y a buscar la selección nacional.
3: Sí, creo que es el objetivo. Además, un tipo genuino, Luis Ángel. Que siempre trabaja, que siempre, como dice, vamos a estar apoyando desde donde toque. ¿Qué hubiera sido del Mundial con Malagón como titular? No lo sabemos. Lo que sí es que el Tala Rangel hizo un gran Mundial y creo que en ese sentido todos nos dimos cuenta que las cosas pasan por algo. Ahora vendrá quizás su revancha, ¿no?
2: Sin duda. En Querétaro está Renata Alvarado, allá juega la selección mexicana femenil contra Jamaica. Segundo partido, la revancha. Renata, ¿cómo estás? Buenas tardes.
4: ¿Qué tal, Raúl Eduardo? Saludos a todos allá en el foro. Como lo comentas, es la revancha de la selección mexicana, es su segundo duelo, el último de preparación previo a un campeonato que conseguirán, que le dará el posible pase al Tri Femenil, a Brasil 2027 y al Mundial de a los Juegos Olímpicos de Los Ángeles 2028. Perdón, es pues pases que necesita la selección femenil. Jugaron el viernes en Aguascalientes también contra Jamaica, aunque hubieron muy buenos goles por por parte de Charlín Corral, Jacqueline Ovalle y Rebeca Bernal no le fue suficiente al Tri y se vino abajo ante las jamaiquinas 4-3. Kenty Robles habló el día de ayer en este mismo estadio y aseguró que un partido no las define. Escuchamos a la jugadora.
5: Como dice Pedro, no nos gusta perder a nadie, veníamos de una dinámica muy positiva. Al final, cada jugadora cuando llega a vestuario lo experimenta de diversas formas, pero yo siempre intento quedarme con lo positivo. Creo que el equipo, a pesar de ir en el marcador, todo el rato fue remando para intentar seguir marcando. Incluso yo me atrevería a decir que si el tiempo dura más, empatamos. Y nada, seguir. Un partido no nos define. Llevamos 3 años magníficos, así que a seguir. Tengo muchísimas ganas de mañana, de ver al equipo otra vez a su nivel, ganar sus duelos, competir y dar lo mejor de sí.
4: Ahí las palabras de Kenty Robles. Cabe mencionar que la selección mexicana anunció en sus redes sociales que Diana Ordóñez lamentablemente es una baja definitiva de la selección. Regresó oficialmente con Tigres a Nuevo León para su recuperación. Presentó molestias físicas en la concentración y hoy Pedro López tiene una gran responsabilidad. Vamos a ver a quién utiliza de punta. Sí, a Charlín Corral o a Kiana Palacios. Un gusto saludarlos, el clima está bastante bien, hay bastante afición y se espera que la selección tenga un gran partido.
2: Muchas gracias, Renata, que te toque buen partido, que gane la selección mexicana. ¿Qué tenemos para cerrar?
6: Para cerrar.
2: Esto sucedió, José Luis, en la Europa League. Un balón que se va atrás de la portería, bota, va pasando. Un aficionado le pega en una bebida que llevaba en la mano, pero lo más gracioso es otra persona que estaba ahí, que trata de patear el balón y le tira la cerveza a otro aficionado.
3: O sea, es un sketch, ¿no? Lo que acabamos de ver, básicamente.
2: Parece un sketch. Me acordé de Eugenio Derbez. Un saludo a Eugenio Derbez ahí con el diablito de Derbez. José Luis, nos vamos. Buenas tardes.
3: Hasta mañana. Gracias.
2: Buenas tardes. Gracias por acompañarnos. Buenas tardes. Quédese con Pepe Cárdenas.

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5: El gato. El gato doméstico es un felino fascinante que combina a la perfección elegancia natural, independencia indomable y un magnetismo misterioso que ha cautivado a la humanidad desde el antiguo Egipto. A diferencia de otros animales de compañía, los gatos conservan intactos sus agudos instintos de cazadores solitarios, lo que se refleja en su agilidad superior, su oído hiperdesarrollado y su visión nocturna impecable. Son mascotas extremadamente limpias, que dedican gran parte del día a su aseo personal y demuestran su afecto de maneras sutiles pero profundas, como el reconfortante ronroneo o el suave roce de su cabeza. Su capacidad para adaptarse a espacios pequeños como apartamentos, sumada a su naturaleza silenciosa y pacífica, los convierten en compañeros ideales para la vida urbana moderna, aportando una serenidad única y un toque de misterio al hogar.
0: Caminando por México.
6: Taxco Guerrero. Construido de forma caprichosa sobre las laderas de la montaña, este pueblo es mundialmente reconocido por su profunda tradición platera. Sus estrechas calles empedradas y la majestuosa iglesia de Santa Prisca crean un paisaje urbano colonial único. Recorrer sus platerías artesanales y subir a sus miradores regala postales inolvidables llenas de historia viva.
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16: ¿Qué tal? ¿Cómo le va? Son las 6 de la tarde. La hora de las noticias, la hora de la verdad expuesta en Grupo Fórmula, donde más, a través de radio, telefórmula, internet, YouTube y todas las plataformas que usted se puede imaginar. Hoy martes 13 de octubre, esperemos que no sea usted supersticioso. Oscar, ¿tú eres supersticioso?
17: No, porque es de mala suerte, recuerda que es la respuesta típica.
16: Venga, pues, ¿qué va a pasar hoy? ¿Hoy día de qué? ¿De ponerse el traje?
17: Hoy es Día Mundial de Ponerse el Traje. Es una celebración relativamente nueva en donde se exhorta a todas las personas que gusten del traje a utilizarlo. También es el Día Mundial sin sujetador, sin bra, sin sostén. Y aunque suena muy sugerente, en realidad es una fecha que busca crear conciencia en la importancia de la prevención, de la detección a tiempo del cáncer de mama. Nosotros le damos poder a tu voz vía WhatsApp 5548480394. En la transmisión en vivo de YouTube tenemos un chat habilitado en donde usted puede expresar sus opiniones, debatir y participar activamente. También tenemos un sondeo, el cual solamente se puede participar vía YouTube. Ese sí, no, ni por WhatsApp, ni por mensaje directo, solamente vía YouTube. Hoy le estamos preguntando si tienen razón los médicos del IMSS. Desde luego, las opciones son sí o no. Y reitero, solamente se puede participar vía YouTube.
16: Gracias, Oscar. Vamos precisamente primero con lo último en relación con la marcha de los trabajadores del Instituto Mexicano del Seguro Social, que no es seguro ni social. Trabajadores del IMSS toman calles de la Ciudad de México. Marchan desde diversos puntos de la capital hacia la sede del instituto en Paseo de la Reforma. Demandan aumento salarial, mejores condiciones laborales, abasto de medicamentos e insumos médicos, equipo quirúrgico. Exigen la destitución de su líder sindical, el morenista Rafael Olivos, diputado federal. Estamos transmitiendo justamente escenas de la manifestación de los trabajadores del Seguro Social